0: alrededor.
1: Arreglaba lo de un hermano para el otro. Las batas del colegio.
0: Lo típico de la familia numerosa. Pues Amaya, Roberto, Isaskun, Estíbaliz, Javier, Idoia, Iñaki, Edurne y Miren.
1: ¡Uy! Con mucho follón. Al principio vivíamos en una casa chiquita, pero fuimos llegando y no podía ser. Y luego pasamos, cuando nació Mirenchu, la pequeña, pasamos a otra grande, hermosa.
0: En nuestra casa siempre se ha cantado. Sí, el primero que cantaba era Aita. Aita era el que empezaba todos los araos. Sí. Y le encantaba.
1: Y nuestra madre también, ¿eh? Sí. Con una vocecita así chiquitina, pero preciosa. No les hacía mucha gracia.
0: No, hombre, en aquella época, ¿cómo? Eso no es fuste. ¿Cómo vas a dedicarte a la música? Pero claro, ya cuatro hijos, la suerte que tuvimos de hacer una música que a ellos les gustaba,
1: claro,
0: que la valoraban, y que luego también la gente la valoró, y fue importante lo que se hizo en aquella época.
1: Hay muchos, por suerte. Muchos, pero ratos entrañables, cariñosos, otros muy malos, ¿eh? Porque la vida es eso. Pero habría muchísimos. Tengo la grandísima suerte de tener una familia que son... O sea, la familia te viene dada. A los amigos los escoges tú. Pero puedo hablar de que yo en mi familia tengo buenos amigos.
2: ¿Cómo se cuenta una vida, en una entrevista?
0: Pues sí, porque tú lo propicias que uno cuente cosas que normalmente pues no hablas de ello, ¿no?
3: Y no es fácil encontrarse con eso.
2: ¿Qué tal está Amaya? ¿Cómo está?
3: Pues fíjate, ahora que le oigo hablar, Amaya está bien, está muy bien. Lo que pasa que, bueno, pues físicamente ya empieza a tener sus dolencias y demás, y entonces entrar en gira, viajes y demás, ya no está para acompañarnos en las giras. Uh-huh. Está bien.
0: Está muy cuidada.
3: Guapísima.
0: Muy cuidada, tiene tres hermanas que están pendientes de ella, Iñaki también. Yo la veo menos porque yo vivo en Madrid, Iñaki vive muy cerquita de ella. Lo que pasa que, pues, sufre porque ella quiere cantar.
3: Y dolida precisamente por eso.
2: Pero creo que se enfadó, ¿no? ¿Qué fue lo que pasó?
3: De todo. Yo he trabajado mucho con ella personalmente durante los últimos años para que, bueno, pues estuviera más en forma a la hora de... Y vamos, enfadada, porque no le dejábamos. Claro, el público te dice, ¿y por qué Amaya? Y cuando alguna vez salía y estaba un poco tal, había gente que te decía, hombre, yo es que creo que no deberíais. Es una cosa muy complicada.
2: Y ella,
3: no te puedes ni imaginar.
2: Toda la vida.
3: Sí.
2: En un escenario. Habéis estado toda la vida en un escenario.
0: Es que es,
2: vosotros y ella.
0: Claro.
2: Entonces, que de repente ser consciente de que igual no solo el escenario, son los viajes.
3: Pero tú...
2: Son los conciertos, entrar y salir. ¿Cómo fue una conversación con ella seria? En plan, ¿creemos que ya...?
3: No. Esto ha sido poco a poco. Y yo he sido el primero que me he empeñado en que fuera así, ¿no? Que las circunstancias fueran las que fueran marcando. Pero también es verdad que, bueno, pues este era un poco más, ¿cómo se dice? Un poco más de...
0: No, hombre,
3: bueno,
0: yo...
3: Llega la hora, ¿no?
0: Claro.
3: Pero para su mente yo creo que ha sido preferible.
0: No, el que ha sufrido mucho es Iñaki.
3: Bueno.
0: Iñaki porque estaba con ella, porque ensayaba con ella y esto. Pero yo tenía muy claro que a Amaya la tienen que recordar como la tienen que recordar. No en circunstancias en las que no tiene por qué estar encima de un escenario, porque le iba a costar mucho, porque el público ni se merece ella que el público diga cosas que no tienen que ser.
2: Uh-huh.
0: Yo creo que Amaya tiene que estar en el corazón de la gente, que es lo que ha atraído después de todos estos años, y que la gente la recuerde bien.
2: ¿Ella sabe que empezáis una gira con el título Querida Amaya?
3: Bueno, lo que no sé si sabe lo del título de Querida Amaya. Lo que sí sabe es que estamos de gira. Y ahora ya no preguntan tanto, pero antes, ¿y qué? ¿Cuándo me voy a incorporar? Decía Amaya, acabas de estar hace poco, claro, con una dolencia, unas operaciones y bueno. Ya en los conciertos venía olvidándose algunas veces de las letras y demás, pues eso, que no está para salir.
2: El disco que habéis grabado, todavía no tiene fecha de publicación, porque todo el mundo está preguntando, o sea, ¿sabemos ya la fecha de ese concierto en directo, querida Maya, que habéis grabado?
3: La fecha fue hace 2 años en el Euskalduna.
0: Euskalduna, sí.
3: Cuando Maya no estaba bien, y entonces ella subió al escenario, hizo 3 canciones con nosotros, y ese es el concierto, es un concierto en directo, puro y duro. Ese es el que vamos a publicar.
0: Y luego lo que yo encuentro bonito es que mi hija Allende pues pudo cantar con su tía en el escenario. Le dijimos, bueno, pues tú vienes como la tía Maya, pues puede hacer determinadas canciones y otras no, y esto pues vienes como de apoyo. Y ahí al principio nos dijo que no quería. Pero de repente, esta mañana he estado comentando, dice, es que de repente me encontré que otra oportunidad como esta no iba a tener.
3: Bueno, yo le dije, ten cuidado, que una vez de que entras, luego no sales. Fue exactamente lo que me pasó.
2: Lo que te pasa a ti, ahora vamos a hablar de ti, aquí, pero bueno, ya tiene una trayectoria como en Billy Elliot, en sí, Matilda, no, o sea, tiene una gran trayectoria, no sí. Es que de repente se suba a un escenario.
0: Claro,
2: ¿no?
0: Claro.
3: Por eso yo suelo insistir que en el escenario que Allende no viene a sustituir a Maya, porque Amaya es insustituible, pero ella también lo es. O sea, ella está por con todos los con todas las cartas, ¿no? Ella es brillante,
0: claro, aportando
3: en cualquier cosa que le pongas delante.
2: ¿Y está feliz? ¿Se la ve feliz en el escenario?
3: Sí, vamos.
0: Sí, porque le gusta el escenario. Y no es una cosa que digas, bueno, es que hemos estado ahí machacándonos. No, no, es que nos nace, es un poco la historia de los Uranga.
3: Una familia de cantamañanas.
2: Una familia. Mira, cuando estuvo aquí Amaya, recuerdo que contó lo de su guitarra Valentina. No tenía ya una guitarra que se llamaba Valentina. Entonces, documentándote a ti, Iñaki, a ti Roberto te regala una Yamaha que tú escondes debajo de la cama cuando ellos las llaves de la puerta, que entraba tu padre.
3: ¿Y eso te lo ha contado Amaya? No creo.
2: No, no. Eso no me lo contaba.
3: Sí, en el año 73 fue el Festival de Eurovisión. Y esa guitarra la compró en Holanda y me la regaló a mí. Sí. Y ahí ya me envenené. Vamos. Llevaba más veces al instituto la guitarra que los libros.
2: ¿Y por qué la escondías debajo de la cama?
3: Pues padre no quería saber nada. Vamos, pero vamos. Oír las llaves y meter la guitarra debajo. Pero claro, paralelamente a eso, yo ya estaba en algunos grupos, participé en algún concurso de la canción allí y demás. Mis tíos lo sabían todos. Y de hecho venían. Pero mis padres
2: no.
3: Yo creo que ellos, alguien le contaría y tal.
0: Serían los tontorrones.
3: Y al final hice una maqueta y tuvo que dar el brazo a torcer.
2: Tengo un recuerdo que os va a gustar mucho. Esta canción que sonaba en vuestra casa, no sé si en Navidad.

0: Les estoy viendo a mi padre y oyéndole. Tenías que verlo.
1: Sí, sí, que hay que imágenes os vienen a la cabeza. Es
0: claro. Tenía una voz preciosa, de terciopelo y claro, tenía mucho swing.
2: Y además él venía de los Estados Unidos, porque había pasado su juventud en los Estados Unidos, y venía con ese tipo de forma de cantar y de... Y ya te digo, el primero que empezaba todos los saraos era Aitán.
0: Un espectáculo.
1: Yo no sé si vosotros acordáis de un programa que hizo Televisión Española año 1976, donde cantabais con tu padre.
0: Sí, es, mira, es verdad. 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
1: Just Molly and me. Es bonito esto, ¿no?
0: Sí, sí, sí que es bonito.
1: Ahora entráis vosotros.
0: Y emocionante. 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
1: heaven. Cuando hablábamos antes de empezar la entrevista de la magia que tiene la radio, es esta.
0: Sí.
1: Este momento que acabamos de vivir con vosotros dos, con la voz de tu padre, con todos en aquel 1976.
2: ¿Quién iba a decir a mi padre que cinco hijos? Bueno, cinco no, de los ocho, los nueve que somos.
0: Ocho profesionalmente nos hemos dedicado.
2: Sí, sí, sí. Sí, sí, sí, no, el pobre hombre, no, a la fuerza Orkan.
1: En esta entrevista siempre nos seguimos sorprendiendo del poder evocador que tiene la música. Uh-huh. Tú puedes recitar un poema, puedes ver un fragmento de una película, pero lo que más llega al recuerdo y la memoria es siempre la música.
0: Sí.
1: Eso vosotros lo habéis experimentado porque tanto con Mocedades como con el consorcio, yo creo que sois el grupo que más tiempo lleváis sobre el escenario. Vuestras canciones forman parte de la educación sentimental de millones de personas aquí en España y también en América Latina, ¿no?
0: Uh-huh.
1: Y fíjate que hay canciones, las letras de las canciones, que podrían estar un poco pasadas, porque, ¿no?, hoy en día igual ya no se escriben esas letras o la música se escucha también de otra manera, pero es sorprendente el poder que siguen teniendo vuestras canciones en el corazón de la gente que las escuchamos.
2: Pero porque esas canciones han pertenecido a una época de las familias que en este momento ya no es. La música se escuchaba en los coches, la gente iba tropecientos dentro de un 600 y iban todos a la playa y el cassette. Hay un componente emocional familiar muy, muy importante en toda esa época. Y luego, lo que contaba las letras eran las historias de las personas. Pues yo que sé, un tómame o déjame, una secretaria, amor de hombre. Son todas letras que te cuentan unas historias que cada uno la puede adaptar a sus circunstancias vitales.
1: Sí.
2: Musicalmente eran maravillosas, porque Juan Carlos Calderón, pues ya sabemos cómo la componía y cómo arreglaba. Y luego la forma de cantar nuestra, pues es la nuestra, no es ni es que tienes una voz sino que es la personalidad, la calidez, la forma de cantar, o sea, y por ejemplo, cuando se ha incorporado Allende, pues también ha enlazado con eso que la gente recuerda, esa forma de ese timbre, esa forma de frasear, de cantar, y entonces la gente la ha aceptado pues súper bien.
0: Y yo creo que en aquella época esas canciones no fueron éxitos, pero no fueron canciones de moda. No estaban concebidas para que había muchas en aquella época, ¿no? Y yo creo que por eso ha prevalecido. Y también
1: el tiempo ha jugado a favor de todas esas canciones.
0: Yo así lo creo.
1: Luego hay una cosa, es que vosotros siempre habéis hecho directos, siempre. Entonces, para el público eso sigue siendo lo estoy viendo ahora. Y Y es este momento, porque nosotros hemos hablado en la otra entrevista, recuerdo que hablábamos de que es imposible que las épocas vuelvan. No vuelven.
0: Claro.
1: O sea, pues la época con Sergio, y hablábamos de eso, ¿te acuerdas, Estíbaliz? Uh-huh. No va a volver. Uh-huh. Pero mantener el espíritu, el recuerdo, la memoria, uh-huh. eso hace que aún siendo conscientes de que el tiempo pasado ya se vivió, pero se puede mantener ese recuerdo, ¿no? Que es, de alguna manera nos mantiene muchas veces vivos.
2: Porque el soporte musical es muy importante.
0: Claro. Y luego yo creo que muchas veces se preguntan, ¿cuál es el secreto? Sergio decía en broma, pero tenía razón. Hacemos lo único que sabemos hacer. Nosotros nunca hemos sido estrellas de la canción, ni ha habido mucha parafernalia mediática, y yo creo que en definitiva el público eso lo agradece y nos lo demuestra en todos los conciertos.
1: También es muy bonito ver la relación que tienen los hermanos. Cuando Amaya decía en la otra entrevista, uh-huh. es verdad que la familia llega impuesta muchas veces, y yo he tenido la suerte de tener hermanos, pero también amigos.
0: Claro. Uh-huh.
1: Eso lo habéis vivido dentro de la familia, teniendo en cuenta que 9 hermanos pues tienen momentos mejores, momentos peores, que de mocedades se pasó al consorcio, unos se quedaron con mocedades. Eso. Bueno, lo que pasa a lo largo de una vida. Uh-huh. Pero es verdad que verso sobre el escenario también es hermoso.
2: Pues en el caso nuestro, Sergio en su momento dijo, nosotros hemos llegado al consorcio con la lección aprendida y estábamos en el consorcio los que queríamos estar.
1: ¿Es verdad que fue Rosa León la idea del consorcio?
0: Sí, sí.
2: No del consorcio. La idea de Rosa León era hacer un disco con Amaya de haciendo un homenaje a las canciones que se escuchaban en la radio, que todavía no existía la televisión en este país. Entonces Amaya le dijo, pues chica, yo es que a mí ya me gustaría más, con más gente y tal cual. Y le dijo Rosa, ¿y por qué no llamas a tus hermanos? Entonces nos llamó a Iñaki, a Carlos y a nosotros. Y a nosotros nos pareció muy buena idea, porque como nosotros en realidad, como dúo, poníamos voz de muchos, pero solamente éramos dos. Sergio y yo. Y Sergio dice que, pues, que le apetecía la polifonía, pero es que íbamos a hacer un disco solo.
1: Y de pronto, ¿cuántos años han pasado de eso, Estíbaliz?
2: 30 años.
0: 33. Empezamos en el 93.
2: Y 10 discos.
1: O sea, el consorcio empieza en el 93.
2: Sí.
1: Más todos los años de antes de mocedades.
2: Claro, eso es.
0: Claro.
1: El Grammy lo ganáis en el 2016 con el consorcio.
2: Sí, fue individual, ¿eh? No al grupo, sino
1: o sea,
2: a cada persona.
1: El Grammy os lo dan a los que subís al escenario.
0: Sí, el detalle de un Grammy a cada uno. Y ese Grammy fue, bueno, justo el año anterior había muerto Sergio, ¿no?
1: Sí.
0: Y pensamos en una retirada paulatina. La gente nos decía como que era la típica trampa, pero no, realmente nos dio en la línea de flotación. Y bueno,
2: nos
0: llegamos a plantear una retirada paulatina. Pero luego llegó lo del Grammy y bueno, pues eso, en cierto modo, nos abrió un poco la mente a que sí, ¿por qué no?
2: Sí, sales un poco de que yo agradezco muchísimo haber podido continuar, porque en aquel momento yo me hubiera gustado desaparecer. Ya, porque sinceramente creía que ya se había acabado toda mi vida. Esos pensamientos así como terribles, ¿no?
1: Pero lógico, entran dentro de la lógica cuando has perdido a una persona que ha estado a tu lado
2: además nosotros
1: toda la vida, ¿no?
2: Hemos vivido como el doble de un matrimonio normal, porque los matrimonios normales se despiden a las 8 de la mañana y hasta las 9 de la noche no se vuelven a ver. Es que nosotros estábamos todo el día juntos.
1: Ya.
2: Entonces, para mí, cuando se fue Sergio, pues aquello era ya. Yo ya pensaba que ya no iba a tener ninguna ilusión ni ninguna. Y afortunadamente, lo que dices tú, la música, que es lo que me ha gustado toda mi vida, porque para mí cantar y estar encima de un escenario es el premio. El trabajo es la maleta, vete a un hotel, vete al aeropuerto a las 5 de la mañana. Eso es el trabajo. Pero cantar y que te aplaudan y que veas una sonrisa, yo creo que eso es el premio.
1: Y luego también esta sensación de que la vida tiene sorpresas, esa capacidad que tiene la vida de sorprenderte todavía, ¿no? Esto que cuentas de pensar, ya estaba todo acabado para mí, que todo el mundo, ¿no? Iñaki, te habrá pasado a ti también,
0: sí, sí,
1: en algún momento de tu vida.
0: Sí, sí.
1: Y luego la vida siempre tiene una sorpresa reservada, una ilusión, bueno, un algo, ¿no?
0: Nosotros estamos viviendo una sorpresa magnífica. no sé cuánto tiempo te diría, pero esto nos lo cuentan a nosotros hace 35 años cuando nació el consorcio y no lo hubiéramos creído. Estamos viviendo un momento dulce, maravilloso, con el público, con todo, vamos. Estamos en activo, no te puedes imaginar de qué manera.
1: Tengo una parte de un popurrí que cantáis en un directo, porque la gente que está escuchando esta entrevista dirá, pero ¿cuándo va a poner algo de música de ellos? Bueno, hemos seleccionado esta. Y además se oye a todo el público cantar y cómo aplauden, y es muy emocionante.
3: Como una promesa.
0: Esto es México, Zócalo. 40.000 personas.
1: 40.000 personas.

0: Pero tú fíjate, ella en su vida se ha dado cuenta, era consciente de cómo cantaba.
1: Ah, sí.
0: Te lo juro como te lo cuento. Y además, si alguna vez le echabas alguna flor, como buena vasca, te digo, hostia. O te hacía un bus.
1: Tú sabes que contó aquí en esta entrevista que no le gustaba nada al principio Amor de Hombre, que ella decía, no, esa letra.
0: Pues fíjate.
1: Esa letra no.
0: Pues fíjate, pues cuentan que la grabó de un tirón. Entró a la cabina y así se quedó la canción.

0: cansamos de escucharlas.
1: ¿Sabes lo satisfactorio que es cantar esto?
0: Eso te iba a preguntar, ¿no os cansáis de, no os habéis cansado nunca de cantar las canciones?
1: Es algo mágico, de verdad.
0: Es algo mágico.
1: Están hechas
0: así,
1: tan bien estas canciones, que es un goce total.
2: Y no hay un día parecido a otro.
0: ¿Eh? Eso iba a preguntar.
2: Incluso en las giras mexicanas, que nosotros hemos llegado a hacer 2 meses de gira, con 2 shows diarios, uno a las 7:30 y otro a las 9:30. Y ahí sí te cansabas, pero porque estabas cansado físicamente. Pero no hay un día igual, ni a la tarde ni a la noche.
0: Es que has dicho así, como muy alegremente, 40.000 personas.
2: 40.000.
0: Eso es una bestialidad.
2: Sí, sí, sí. Y además, yo decía la broma, porque a la derecha es una plaza inmensa.
0: Sí.
2: Estaba llena de tiendas de campaña de una huelga de profesores. Y digo, chicos, estamos en Woodstock.
0: Pues casi, casi, ¿eh? Oye, ahora esta gira que comenzáis en España, también, o sea, Logroño, Huesca, Madrid, Córdoba, Valencia, Zaragoza, Vigo, Valladolid, Palma, Mallorca, ¿os apetece también, no? De pronto estas canciones, querida Maya, para el público español aquí, el ir de teatro en teatro, de auditorio en auditorio.
1: Sí, por supuesto, vamos a cantar las canciones que todo el mundo recuerda, conoce y quiere cantar, y luego vamos a incorporar alguna canción que... Una en concreto que mi hija quiere preparar una canción, pues un poquito para dar un homenaje para su tía. Y luego Iñaki creo que va a hacer otra...
2: Sí, canciones conocidas por el público, ¿eh? Todas...
1: Claro, es que podríamos hacer 2 conciertos de canciones diferentes.
0: Desde luego.
1: Porque se conoce mucho, es muy extenso el conocimiento de las canciones que hemos hecho. Y también en la época de Sergio Estíbaliz.
0: Bueno, vamos a un faro.
2: Uh-huh.
0: Vosotros dos. Me gustaría que me dijerais con quién os gustaría estar en ese faro y qué canción podría estar sonando. A mí me gustaría una de las vuestras, claro.
2: Ah. O sea, que tenemos que elegir una de las nuestras.
0: Sí, sí, sí. Normalmente pido a los invitados que elijan, pero sí, en este caso tiene que ser vuestra.
2: Pues no sé, yo por ejemplo, hay canciones que han tenido más éxito, pero en concreto Tómame o Déjame es una canción que siempre me ha llegado mucho. ¿Cómo está relatada? ¿Cómo está contada? ¿Cómo está cantada?
0: ¿A Maya le gusta también esa canción?
2: Bueno, a Maya tenía esa pelea que ella tiene, que contaba la historia de una historia dura, ¿no?
0: Como una infidelidad, ¿no? Llega tarde a casa
2: y tal,
0: abriendo a...
2: Y bueno, pues ella tenía esas peleas, pero sí, vamos, es que abría la boca y...
0: Sí.
2: Aunque estuviera en silla de ruedas, aunque tuviera una clavícula jodida.
1: Pues mira, yo ahora, visto lo visto, me encantaría estar en un faro con Sergio, con mis hijas, con mi nieto. Y bueno, mi nieto se pondría cara de pillín y cantaríamos la de ¿Dónde estás, corazón?
0: Esta de ¿Dónde estás, corazón? Ya dijiste que te tocaba mucho.
1: Pero porque... Sí. Pues un poquito es lo que pasó cuando se fue Sergio. Que
0: sí, sí.
1: Cuando llega la madrugada.
0: Sí.
1: Y bueno, pero ahora lo que sí me echo en falta es que no hayamos podido hacer mis hijas con Sergio, haber hecho algo más. Lo hicimos con Iñaki. Amaya,
2: bueno, ya tenéis grabaciones, lo que pasa que eran particulares,
1: ya,
2: tenéis cosas hechas muy bonitas.
1: Ahora, sí. Por ejemplo, si estuviera Sergio, pues sería otra cosita más bonita.
0: Uh-huh. Pero bueno. Vale, Iñaki,
2: di.
0: Escuchamos ¿Dónde estás, corazón? ¿Vale?
2: Venga, sí.
0: De despedida.
1: Uh-huh.
0: Ha sido un placer teneros aquí.
2: Igualmente.
0: Iñaki, conocerte, Estíbaliz, reencontrarme contigo. Un beso muy fuerte a Maya, muy, muy fuerte a Maya. Ojalá.
1: Nosotros cuando vamos a verla le llevamos, el otro día le mandé un regalo que nos hizo una fan.
0: Sí, ponedle la entrevista.
2: Claro.
0: Gracias a los dos por
2: Gracias
0: estar
2: a ti,
0: aquí.
2: Mara.
1: Estuvimos
2: Buenas
1: muy a gusto
2: noches.
1: Contigo la
0: Gracias.
1: Otra vez también.

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0: ¿Qué pasa, fanfareros? Creo que podéis escuchar, ¿no?, el ruido que me está acompañando. Llevo un rato a ver si para poder mandaros el audio. Pero oye, que no hay manera. Yo que iba a hablar de él, acompáñame una noche más. Ahí me iba a decir el programa de la Gemio y de Sorpresa Sorpresa, que también lo presentó con la gran Concha Velasco, pero con este ruido acompañándome no veo manera. Así que desde Valladolid soy fan fatal.
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2: La misión imposible de Sole y Gracia Las Veneno esta noche es una misión imposible maravillosa. Está dedicada a todos los pescadores de España, a esa difícil profesión y arriesgada profesión, a los pescadores de España. Vamos a verlo.
3: Hola, estamos aquí en San Feliu de Guíxols, en Gerona.
4: A grano.
3: Y ustedes se preguntarán por qué.
4: A grano.
3: Estamos aquí en una barca que va a ser una parte muy importante en la historia que le vamos a contar a continuación.
4: Y aquí mismo tenemos a nuestra cómplice.
3: A grano.
4: Ella es...
3: A grano.
4: Charo. Hola, Charo. A ver, Charo, ¿qué significa esta barca para tu marido?
5: Pues esto es lo único que queda de un barco de pesca que tuvo mi marido, bueno, mi suegro, que tuvieron que hundirlo hace ya 5 años.
4: Y cuéntanos, ¿qué sorpresa quieres dar a tu marido, Charo?
5: Pues quiero que baje al fondo del mar y vea cómo está su barco.
4: A 41 metros de profundidad.
5: Sí.
4: Y el seguro...
3: ¿Lo tienes a tu nombre?
5: Lo arreglo.
3: Las cuentas corrientes también. Sí, claro, lo tienes todo.
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6: Buenas noches, farería. Afortunadamente, os voy a acompañar el lunes 28 de septiembre en el Faro de Moncloa, algo que me hace muchísima ilusión por veros, pero también porque no lo conozco y, bueno, a mí me encanta conocer sitios nuevos, así que estoy emocionada y agradecida. Y es que cuando he oído el tema, se me ha venido a la cabeza la canción del programa Sorpresa, Sorpresa, esta que decía, acompáñame... Una noche más y verás qué increíbles sorpresas conmigo te llevarás. Bueno, perdonad, es que bueno, es la primera vez que canto en el Faro, esto es como demasiado para mí. Pero bueno, lo que yo no sabía es que Mónica Naranjo hizo una versión de este tema en el año 99. Bueno, el Faro, como siempre, que me sorprende. Soy Tardis, con doble D y doble S.
7: Hola, fareros y fareras. Los refranes llevan toda la vida diciéndonos con quién conviene caminar, de quién alejarnos y qué compañías merece la pena conservar. Está el clásico más vale solo que mal acompañado, que nos recuerda que no toda presencia es buena compañía. Dime con quién andas y te diré quién eres, nos dice que también nos define quién camina a nuestro lado. Y quien a buen árbol se arrima, buena sombra le cobija, habla de esas compañías que protegen. Decimos que en el camino se conoce al compañero o que la buena compañía hace corto el camino. Acompañar tiene muchos matices y muchos significados, y quizá por eso conviene escuchar con atención refranes que siguen estando muy vigentes. Un abrazo de la andaluza chilanga.
8: Mi bizcocho y yo hemos decidido que una parte del domingo lo dedicamos a ver un reality de estos de aventuras, de viajes, carreras alrededor del mundo por parejas, estilo Pekín Express, aunque bueno, este es americano, se llama The Amazing Race. Y bueno, nos preguntábamos si nosotros seríamos buenos compañeros de viaje en este tipo de programas. Bueno, él se dedicaría a hacer todas las pruebas de riesgo, tirarse en puente y paracaídas. Yo daría el espectáculo, creo. Y bueno, estos programas también algunas veces han puesto compañeros que no se conocían de nada y no han sido experiencias muy buenas. Al final la complicidad hace. Venga, aquí Bosco de Zaragoza.
9: ¿Por qué te fías de un hombre?
10: Y ya
9: más
10: no sé.
9: Uno que es pesado y que está obsesionado con la ballena.
11: ¿Cómo nos puede llevar al centro?
12: Ahí está, oca esto.
11: ¿Aquí dentro?
13: ¡Sí! ¡Ah! Oh.
14: Si veo un caimán, ¿qué hago?
15: Correr. ¿Dónde va?
16: No, vamos a salir, no.
17: Se ha engañado el señor.
18: Ay, que te cree que estoy borracha,
16: no,
18: qué arte.
16: No, por mí.
18: ¿Por ti, por qué?
16: Que dice que...
14: Estoy mal. No, te un poquito.
18: ¿Yo?
16: ¿Que yo estoy borracha?
18: ¿Ella?
19: Hace unos años quise hacer un viaje a Sudáfrica, pero no pude hacerlo porque nadie me acompañaba.
1: El segundo año me pasó lo mismo y al tercero dije, se acabó. Y me apunté a una agencia de viajes, yo solo, donde fui con un grupo de gente. Lo mejor que he hecho en mi vida. Porque aunque yo estaba solo, porque no conocía a nadie, estaba acompañado de un montón de gente que yo no conocía de nadie, que no tenía nada que ver conmigo. Y eso es un aprendizaje brutal, es un mini gran hermano y forma parte de la experiencia del viaje. Y ahora siempre viajo así, me encanta. El otro aprendizaje que tuve es que no quiero dejar de hacer cosas porque nadie me acompañe. Yo ahora ya, el cine, el teatro, un concierto, intentaré ir con amigos porque es muy divertido. Pero si nadie quiere venir conmigo, yo voy a ir igualmente. Yo no voy a perder la experiencia esta. Soy Roscón y animo a todo el mundo a que sepamos hacer las cosas que queremos hacer independientemente de si alguien nos acompaña o no. Si es con gente, fenomenal. Si no, tampoco pasa nada.
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0: Buenas noches.
1: ¿Qué tal, Mara? Buenas noches. Qué bonito mensaje de Rafa, esta oda a la radio.
0: Sí, que mañana estamos de cumpleaños, que hoy por hoy celebra 40 añazos. Y hay un programa especial de Aymar Bretos, acompañado de público.
1: Nos tendrían que haber dado la noche libre para poder ir, pero claro, nos pilla fatal de hora.
0: Claro, estamos invitadas, pero ¿cuándo dormimos?
1: ¿Qué hacemos?
0: Nos acostamos a las 5:30 de la mañana para ir a ver el hoy por hoy. Imagínate llegar allí
1: podríamos
0: a las 10, a las 11. Pero claro, no estamos ya. No
1: de empalme, churritos y a dormir.
0: Pero bueno, sí, seguro que lo pasarán muy, muy bien.

0: canción, pues me lleva, pues yo creo que al cénit de mi carrera, ¿no? En cuanto a primera línea, popularidad y éxito, yo creo que... Y en cuanto a complejidad también, fíjate lo que te digo. De todos los programas que yo he hecho, en fin, 4 o 5 horas en directo con casi 20 historias, improvisando mucho en directo, cambiando mucho el orden de la escaleta, sin autocue, sin pinganillo... Hombre, bueno, no es fácil.
1: Para los que no vieran Sorpresa, Sorpresa, era un programa de gran formato, sí, que incluía, claro, a ti te dio las dos posibilidades. Una, la de meterte en el corazón de la gente, porque dabas sorpresas y conseguías
0: felices,
1: reencontrar...
0: Felices.
1: Reencuentros.
0: Que hay sorpresas sí, sí, tremendas.
1: La gente se ponía contentísima, se emocionaba. O sea, por un lado, te metiste en el corazón de la gente y por otro lado... Pasaba por allí lo más grande de la música. Si tenía que venir Enrique Iglesias, venía. Si tenía que venir Don Johnson,
0: Spice
1: venía.
0: Girls.
1: Spice Girl, Paco de Lucía.
0: Brothers, ¿cómo se llaman estos chicos? Que hoy me han preguntado por ellos.
2: Sí, Brothers.
1: Bueno, es que pasaban todos por ahí.
0: Bueno.
2: Sí, sí, pasaban todos por ahí. La verdad que menudo... O sea, cuando ella dice hacer un programa de 5 horas, los que tenemos experiencia en televisión, sabemos lo que es estar haciendo un programa en directo donde entra un cantante, el público tiene que reaccionar, de pronto tienes que dar una sorpresa a alguien, conocerlo todo y sin cue. O sea, sí, sí, no me extraña el cenit de su carrera. Mandamos un beso a Isabel Gimón, aunque a estas horas ya estará igual dormida, pero hace un programa un poco antes en Radio Nacional.
3: No me acuerdo, hasta lo siento como presente, el Sorpresa, Sorpresa, ¿hasta qué año estuvo? No es tan reciente, ¿no? Lo tengo yo como muy presente.
1: No, acabó en el año catapún, pero bueno, es que vamos acumulando experiencia.
2: Nos llama Hugo, desde Hugo. California. ¡Hello!
3: ¡Hello, Hugo!
2: ¡Hello, Hugo! Ah, que es Íñigo.
3: Ah, Íñigo,
2: Íñigo.
3: Volvemos. Hello, Íñigo.
2: Hello, Íñigo.
4: ¿Qué tal, qué tal?
2: Muy bien. ¿Qué haces en California, Íñigo? Si se puede saber.
4: ¿Qué hago?
2: Sí.
4: Yo soy profe de español, soy lingüista, yo soy filólogo, me fui de España como filólogo, y aquí pues estoy con mi carrera, doctorado, etcétera, etcétera, y soy profe en la universidad.
2: Profe de la universidad, ¿y qué tal? ¿Aprenden bien tus alumnos el español? ¿Se les da bien?
4: Mis alumnos hay de todo un poco. Los que hacen de su carrera el español, pues sí.
2: Sí.
4: Pero los que lo toman porque aquí en la universidad tienen que tomar una segunda lengua obligatoriamente, por lo menos en mi universidad. Entonces, esos que tienen que estar ahí por obligación, pues ya hay de todo.
2: Una
4: pero en general muy bien.
2: Oye, una
4: en
2: pregunta, Íñigo. Las palabras que más les gustan en español a los extranjeros, porque muchas veces dice que son los tacos, que les encantan decir palabrotas en español.
4: Sí, es un poco tópico, pero es verdad. Sí,
3: yo creo que esto aquí, en todos los idiomas, ¿no?
4: En un contexto, sí, yo supongo que sí. Aquí como estamos en un contexto mexicano, pues les gusta mucho repetir lo que los mexicanos dicen, ¿no? Las palabrotas que dicen. No sé, ¿queréis digo alguna? O me callo, como queráis.
2: Sí, la chingada, no, di alguna, ¿cómo son? Porque habrá un montón de mexicanos escuchando.
4: Eso es que si no chingues, chinga tu madre, la madre, hasta la madre, no sé, un montón de cosas.
3: Bueno. Oye, Íñigo, una preguntita para escuchar bien tu apuesta de Suena la Vida. ¿Tienes por algún casual el altavoz puesto?
4: No.
3: ¿El altavoz?
4: No. AirPods, que se dice, ¿no? Con los audífonos.
2: Ah, sí, sí. Vale,
4: quito, a ver qué tal. ¿Me oís bien o no?
2: Bueno, te oímos bien, para que hagas tu apuesta. Si te los quitas, mejor, pero te oímos bien.
4: ¿Cómo los puedo quitar? A ver.
2: Venga, ¿verdad? Venga, quítatelas, va.
3: Es que así lo escuchamos mejor, no vaya a ser que acierte.
4: A ver, ¿me oís así?
2: Sí, va. Muy bien.
4: ¿Tienes así mejor o no?
2: Ay, mejor.
3: Bueno, Íñigo.
2: Nuestras esperanzas están depositadas
3: todas en ti.
4: Pues nada, es dificilísimo, esto es imposible, pero bueno, ahí va. Playa de Huelva. Huelva. Mata las cañas en Huelva. Uh-huh. En Huelva, pues lo que hemos dicho, ducha de cuerpo.
2: De cuerpo. Mantenemos la ducha de cuerpo. Mata las cañas, Huelva. Buen lugar este, ¿eh? Mata las cañas. Sí, sí. Buen lugar.
4: Sí.
2: Sí. ¿Conoces esa playa por algo? ¿Conoces esa playa por algo, Íñigo?
4: No, pero por envuelve a fiestado, pero...

0: Por una playa,
1: Matalascañas.
2: Pues sí,
1: sí, muy bien.
2: Cualquiera, también te digo ahora.
1: Venga.
2: Olivar, Matalascañas.
0: Por eso.
2: Huelva, ducha de cuerpo.
1: Nos alejamos. Ay. Nos alejamos.
2: Tengo que dar una pista, ya no puede ser esto.
1: No, no des más pistas, por favor. Nos alejamos, Íñigo. Solo te puedo decir eso.
0: Bueno.
1: Estábamos en Cartagena, nos abrazaba el sol en la playa en Cartagena y nos hemos quedado un poco...
0: No.
1: Está sufriendo el equipo mucho, yo me lo estoy pasando repipa. Yo no puedo más.
0: Es dificilísimo.
1: Bueno, Íñigo, venga, saca el tema de mañana.
2: Hacemos el bombo para el tema de mañana.
0: Venga, dale.
2: Venga.
0: Venga, para ya. Parando.
2: Venga. Stopping. Ha salido el número. Que te gusta un idioma, ¿eh? Un idioma. Cuatro.
1: Four.
2: Number four. Dale a la rima, Íñigo. Okay. En inglés, si quieres, incluso.
0: Es en inglés. I listen to the pharaoh even when I'm out burning. No pega para nada. Pero bueno, es que en inglés ya me habéis...
1: Muy bien. Vale, estoy escuchando el faro.
0: Escucho al faro cuando, incluso cuando me doy un paseíto para ver a pajarillos por ahí.
2: Muy bien, nos parece muy bien. Rime, nos parece muy bien. Está lesson one.
1: Lesson one.
2: De faro.
1: The lighthouse.
2: A ver, la palabra.
1: Sí. La palabra.
2: En inglés, Elena, en inglés.
1: Es...
2: Rhythm. ¿Es así? ¿Ritmo es rhythm?
0: Rhythm.
1: Ritmo.
2: Ritmo.
1: Ritmo de la noche.
2: Ritmo.
0: Esa me da para mí, porque tengo sangre caribeña.
1: Tienes sangre caribeña. ¿Se te da bien bailar?
0: Es una vacilada, no. Mi mujer me dice que horrible.
1: Es que esta es una pregunta que vamos a hacer. ¿Llevas el ritmo en el cuerpo o todo lo contrario? Yo soy de la opción B.
2: Tú no.
1: Pero también me gusta. ¿Haces esas cosas a tu ritmo?
2: Este ritmo frenético en el que vivimos. Había un coche que se llamaba Ritmo, ¿no?
1: Sí. ¿Qué tal en California, donde tú vives, la gente va a toda pastilla, está muy estresada, o no?
0: No. En California las cosas van a un buen ritmo. Ritmo relajadito.
1: Ah, qué bien, sí, bien. Sí. Te envidia. Muy bien.
0: Sí, no es como la costa este, no. Aquí se está muy bien.
1: Bueno. Uh-huh. Íñigo, pues nada.
0: No me quejo.
2: Gracias. Thank you very much.
1: Ha sido un placer.
0: Claro que sí. Mío. El placer es mío. Muchas gracias.
1: Hasta la próxima.
2: Adiós.
0: Hasta la próxima. Chao.
1: Nos gusta mucho Íñigo.
2: Nos encanta.
1: La
2: lesson one nos ha encantado.
1: Lesson one. Number four. Ha dicho number four.
2: Cabecera, no sé cómo se dice en inglés. Olivar, cabecera
3: españoles.
2: En español, aunque sea.
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2: Bueno, Mara, acompañar, complicado acompañar, pero de repente me he iluminado hoy y he dicho, pues parece que hay un número que nos acompaña toda la vida.
1: ¿Cuál?
2: El DNI.
1: Ah, sí.
2: El DNI. Me he puesto a curiosear esta tarde y no te imaginas la cantidad de cosas que he encontrado del DNI, que yo me he quedado alucinando. Mira. El DNI lleva acompañándonos desde los años 50 y la idea de llevar un documento que nos identifique allá donde vayamos, ¿de quién fue? De Franco, que ya sabéis que le gustaba muchísimo tener a todos muy controladitos. El primero que se expidió fue en el año 1951 e incluía, además de la fecha de nacimiento, el domicilio, el nombre de tus padres, el tuyo, por supuesto, la profesión y el cargo que tenías.
7: La pela es la pela.
2: ¿Quiénes fueron los primeros en tenerlo? Nos lo cuenta Josefín inaceptable.
7: En 1944, en plena posguerra, Franco firmó el decreto para su creación. En un país lleno de maquis, de resistentes, oposición clandestina, pues el régimen necesitaba saber en todo momento quién era quién, dónde vivía y qué hacía. Porque el DNI era una ficha policial que llevaba en el bolsillo, que además facilitaba los controles de carretera, las redadas en los barrios obreros, y si tú no tenías DNI, pues podías acabar directamente en comisaría bajo la ley de vagos y maleantes.
2: Los presos, los hombres que viajaban por trabajo y los que vivían en poblaciones de más de 100.000 habitantes fueron los primeros en tenerlo. Pero ¿quién tiene el número uno de DNI? Pues ¿quién va a ser? Paquito, que ya que obligó a todo el mundo a tener uno, decidió reservarse el 00000001 para él, David Andújar.
8: Como le he creado yo, me voy a quedar con el número uno, y quien tenga pena que rabie. Su mujer, la Goyera, se quedó pues con el número dos, y Carmencita, la niña, pues con el número tres. Pero no solo se guardaron los números para los Franco, también guardaron del 10 al 99 para la familia real. Por lo que 10 años más tarde se concedió a la Juanqui el número 10, aunque a día de hoy el hombre está utilizando más por lo que sea el pasaporte. Y a doña Sofía pues el número 11. Más adelante se le dio a la infanta Elena el 12 y a su hermana Cris el 14.
2: Ahí va la Cristi, ¿eh?, que le dio mal fario el 13 y dijo que el número de la mala suerte se lo pusieran a otra.
9: Y punto.
2: La actual familia real tiene Felipe el 15, Leonor el 16 y Sofía el 17. La única que se ha pasado por el arco esta tradición es Leticia, que al casarse le ofrecieron cambiar el DNI y dijo que nanay del pirulín, que ella se quedaba con el suyo.
10: Libre, libre quiero ser.
2: Es que el DNI es una cosa muy personal como para que te lo quiten así a la ligera, ¿eh? De hecho, ese número es lo único que nos acompaña toda la vida, pero toda la vida, ¿eh?, aunque te mueras. Porque no sé si alguna vez habéis oído eso de que si tu DNI empieza por cero es que lo has heredado un muerto, pero es falso.
11: Miente. Mentirosos todos.
2: Otro bulo que también corrió como la pólvora es que el número que aparece en la parte trasera es el número de personas que hay en España con tu mismo nombre. Solo deciros que yo me llamo Elena Sánchez Sanz y tengo el número cero. ¿Soy yo única en España? Sí, pero no por el nombre.
12: ¡Dilo, reina!
2: Lo que sí es verdad es que la letra que acompaña a nuestro número de DNI tiene un sentido y un porqué.
13: ¿Qué me dices?
2: Coged calculadora, que voy con la clase de matemáticas.
13: ¡Ay, madre mía!
2: Bien, vamos a ello. Coges tu número de DNI y lo divides entre 23. Al resultado que te sale, le quitas todo lo que hay detrás de la coma y esa cifra limpia la multiplicas de nuevo por 23.
1: Menudo lío, ¿eh?
2: A eso le restas tu DNI y el número que te aparece, que será uno entre el 0 y el 22, es el que te va a permitir buscar en una tablita oficial la letra que te corresponde.
14: Estoy entre fascinado y al borde del ictus.
2: Por ejemplo, el 1 es la R, el 12 la N, el 17 la V, el 22 la E. Miradlo, ¿eh? Miradlo. Están todas las letras menos la I, la U y la O para no confundirlas con números, y la Ñ, que es muy española, pero oye, para estas cosas no la tienen nunca en cuenta.
1: ¡Ay, qué pena!
2: Algunos estará preguntando, ¿y esto de la letrita todo muy bien, pero para qué vale? Pues para identificar posibles errores al coger los datos. Porque hay gente majísima que cuando le preguntas el DNI te dicen pausadamente 12, 33, 42, 40, letra M de Madrid.
12: ¡Bien!
2: Y otros listos que se marcan un Nacho Gil.
15: ¿Me puede decir su DNI?
16: Sí, 21.344.226 Madrid.
17: La que has liado, pollito.
18: Españolea, españolea.
1: Yo cuando has pedido que hiciéramos la cuenta,
2: has sacado boli.
1: Me he perdido.
2: Ella
1: incluso sacó boli cuando he empezado a ver que eran demasiadas cifras, digo, no. Incluso con calculadora me he perdido en la primera operación.
2: Es que has llegado tarde, te has sumado,
1: o sea, había que
2: tarde a la ola.
1: Porque hay que dividir entre cuánto.
2: Tu DNI entre 23, que son las letras que hay, quitando la Ñ, la I, la O y la U, y luego eso sin las comas, por 23, y le restas tu DNI. Y ahí aparece un número, te vas a la tabla y miras tu letra. Es fácil, parece raro, porque si las matemáticas así se nos colapsan.
1: Tienes 30 segundos para decir algo con respecto al lunes.
2: Importantísimo. Que la gente me responda, por favor, bueno, nos responda al email del Faro, a la solicitud que han hecho para venir al Faro.
1: Que nadie diga mail, que mail, aquí no hay mail.
2: Exacto.
1: Hay mail.
2: Si no está,
1: hay
2: que
1: mail.
2: Mire, por favor, la gente, el spam. No vaya
1: acuse
2: a ser
1: de recibo.
2: Que digamos, y que nos escriba un mensajito. Hoy he recibido, que ahí estaré el lunes, para saberlo y tenerlo en cuenta.
1: Sí, porque hay lista de espera, entonces quien no
2: quien
1: conteste,
2: no venga, suma y sigue.
1: Malo. Venga.
2: Adiós.
1: Chao. Son las 3 de la madrugada, las 2 en las Islas Canarias. Nos actualiza Sara Aranda. Sara, ¿qué tal? Buenas noches.
9: Buenas noches. El ministro de Exteriores, José Manuel Álvarez, se va a reunir con su homólogo marroquí en Nueva York. Lo hará al margen de la Asamblea de Naciones Unidas para abordar el retorno de los migrantes que siguen en Ceuta. Guillermo Lerma, buenas noches.
15: Que buenas noches. El encuentro aún no tiene fecha concreta, pero el ministro Álvarez asegura que se celebrará esta semana, aprovechando la presencia de su homólogo marroquí en la Asamblea General de Naciones Unidas aquí en Nueva York. Será el primer encuentro presencial entre ambos gobiernos, el de España y el de Marruecos, desde la entrada masiva en Ceuta a finales de julio. Asegura José Manuel Álvarez que el retorno de los migrantes estará en el centro de la conversación.
17: La idea que tenemos tanto él como yo es que nos veamos y hablemos, y evidentemente el retorno de los migrantes irregulares que todavía se encuentran en Ceuta será una parte importante, evidentemente, de nuestra conversación.
15: El ministro, que asegura que Marruecos está mostrando colaboración para el regreso de las personas que entraron de manera irregular, pese a que ayer mismo, en Hoy por Hoy, la ministra Sira Rego apuntaba a todo lo contrario. Álvarez, que asegura que se han activado todos los mecanismos Rabat para disuadir a quienes estén pensando secundar la llamada a entrar en Ceuta y Melilla, coincidiendo con las elecciones legislativas del próximo miércoles.
9: Gracias, Guillermo. Reino Unido ha anunciado que va a dar apoyo militar defensivo a Arabia Saudí para hacer frente a los ataques de los hutíes de Yemen, aliados de Irán. Celeste Márquez, un movimiento que coloca a Reino Unido en la primera línea del frente.
18: Andy Burman, el primer ministro británico, ha explicado que será apoyo defensivo y de reabastecimiento en vuelo para reforzar a Arabia Saudí ante los ataques de los hutíes, que en las últimas semanas han bombardeado territorio saudí en represalia a los ataques de la aviación saudita sobre sus posiciones en Yemen. El apoyo británico, aseguran, será efectivo en los próximos días, con el envío de un avión Voyager de la Real Fuerza Aérea Británica. Insisten en que se van a limitar a asistir a aparatos saudíes que defienden el país de drones y misiles, sin apoyar ataques contra los hutíes, rechazando así una implicación directa en el conflicto. Y no es la primera vez que el Reino Unido toma partido y recibe advertencias. Irán, aliado de los hutíes, ya amenazó a la familia real británica en julio tras el uso de la base aérea de RAF Fairford en operaciones estadounidenses vinculadas al conflicto en Oriente Próximo.
9: Y terminamos con los deportes. Ha estado en el larguero el seleccionador Luis de la Fuente. Isa Pacheca, cuéntanos.
19: ¿Qué tal? Con motivo de que la Real Federación Española de Fútbol anunció este lunes que Luis de la Fuente seguirá siendo seleccionador nacional hasta 2032, el de Aro charló con Manu Carreño y confesó que, pese a haberlo ganado ya todo, su hambre y la del grupo siguen intactas.
20: No me va a pasar factura el éxito. Yo me acuesto todos los días queriendo ser mejor de lo que fui ayer. No me conformo nunca. Al grupo de jugadores tampoco, porque sé que también son de esa pasta, y llegará, claro que vayan a llegar otras placas flacas, pero si es que eso es el deporte. Quiero justificar, cuando llevas después de 38 partidos sin perder, 3 años y medio sin perder, ganando todos los partidos, batiendo todos los récords, etcétera, etcétera, siempre ya estás más cerca de perder. Ahora, ¿cuándo? Pues vamos a intentar retrasarlo lo máximo posible.
19: La selección, que este martes se concentra en la ciudad del fútbol de Las Rozas para preparar los compromisos ante Inglaterra y Croacia de la Nations League.
9: Es todo por el momento. Sigue el Faro con Mara Torres y todo el equipo. Volvemos en una hora con más información.
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24: Las 11 y 31 minutos de la mañana. Estamos.
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0: Hola, la palabra acompañar me hace acordarme de todos los profesionales del sector social cuyo trabajo es el acompañamiento a personas en situación de vulnerabilidad y lo poco valorados que están socialmente, las bajas remuneraciones y la precariedad que hay en este sector muchas veces. Así que desde aquí, como persona que también ha trabajado en este sector, mi reconocimiento y esta reivindicación. Mojo Rojo desde Madrid.
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2: Desde hace algún tiempo ya, por la delicada salud de mi padre, nos hemos sumergido en el proceso del cuidado inverso, del hijo al padre. Cuidarle, acompañarle, me obliga a parar, a bajar el ritmo frenético del que puede vivir así y aceptar que a veces en la vida pues no todos los procesos tienen solución. Está siendo un aprendizaje bestial para los dos, porque es tan difícil cuidar, acompañar, como dejarse cuidar, dejarse acompañar. Acompañar significa compartir el pan con alguien, compañero, pues con el que compartes el pan. La verdad que hay palabras que se explican por sí solas. Ojalá no se nos acabe nunca la barra. Un saludo para la gente del Faro, del arquitecto de mi destino.
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3: Hola, fareros. Actualmente muchas personas se encuentran en una situación de soledad no deseada y un colectivo especialmente afectado es la gente de la tercera edad. Hace 6 meses comencé un voluntariado de acompañamiento a una persona en esta situación. Mi misión consiste en algo tan sencillo como en dedicar 1 hora a la semana a acompañarle. Esa hora la dedicamos a conversar, jugar al parchís o a las cartas, le ayuda a entender las nuevas tecnologías, incluso hemos compartido una tarde de teatro. No os podéis imaginar la ilusión con la que esta persona vive este rato semanal y lo importante que es para ella crear vínculos con otras personas. Por si hay interesados, el voluntariado lo realizo con la Asociación Amigos de los Mayores y hay distintas maneras de aportar un granito de arena. Desde mi experiencia personal, es una de las cosas que más me llenan el corazoncito. Un saludo desde Zaragoza, el gato de Prokofiev.
4: Acompáñame a estar sola, acompáñame al misterio, a charlar sin palabras, a decir lo bonito y lo bendito que es tener compañía. Esto es una canción más o menos de Ricardo Arjona, me recordó mucho el verbo de acompañarme a estar solo. Porque la compañía no significa multitud y acompañar no significa una carga, al contrario, es ayudar a soltar. Y en la compañía muchas veces está el silencio, está el respeto, está el poder avanzar sabiendo que hay más gente que camina a tu lado sin necesitar de notar pues, su respiración o su circunstancia. La Coru desde Canarias.
5: Hola, Fares Fareras de Luisa. Acompañar siempre, pero bien, lo cual no es nada fácil porque se necesitan cualidades de respeto, comprensión, escucha activa, actitud desprejuiciada, que en el mundo que vivimos apresurado, egoísta y poco atento a las necesidades del otro no suelen darse. Por eso algunas veces se hace realidad lo de mejor solos que mal acompañados, pues estar con alguien que no sabe acompañar porque juzga, se queja, invade el espacio o llena los silencios de frases de taza consume mucha energía mental. Pero siempre nos quedará la radio por la que nos sentimos acompañados sin pedirte nada a cambio. Cuando la compañía humana carece de empatía o de tacto, la radio siempre será el refugio más reconfortante. Buenas noches, muchas gracias.
6: Hola, buenas noches. Si no puedes curar, alivia el dolor. Si el dolor ya no se alivia, intenta calmarlo. Y si ya no se calma, lo último que queda es acompañar. Todo esto, a grandes rasgos, es una de las principales premisas de nosotras, las profesionales de enfermería. Acompañar, no solamente curar, estar, qué importante es en todo momento sujetar esa mano, escuchar y sentirnos acompañados. Y que acompañas. Besos, Maite de la Mancha.
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8: Rubén, ¿qué tal? Buenas noches.
9: ¿Qué tal, Mara? Buenas noches.
8: Fíjate, pasa muchas veces, ¿eh? Pero como hoy tenemos todas las, casi todas las posibilidades que da la palabra acompañar, En cuanto a, por ejemplo, Mojo Rojo y Maite de la Mancha, que reivindican el papel profesional. El arquitecto que hablaba del cuidado inverso, cuando los hijos cuidan a los padres. Luego, como hablaba también de esa necesidad el arquitecto de bajar el ritmo cuando tienes esa circunstancia en casa del gato. O sea, hay un montón de oyentes que han hecho alusión a acompañar a gente que tenemos cerca, a nuestros mayores, en situaciones ya difíciles de alguna enfermedad degenerativa, sí, como citaban también el Alzheimer, aunque bueno, también en cualquier circunstancia, ¿no? Acompañar a nuestros padres, a nuestros abuelos.
9: Sí, sí, que no tiene que ser todo tampoco en la enfermedad.
8: Claro, claro.
9: Tampoco es... en la edad, que también el acompañamiento, o sea, en verdad es una cosa básica, ¿no? Yo creo que es del ser humano, es que tenemos que empaparnos de esa empatía y de esa necesidad de acompañar y de cuidar.
8: Que es una palabra bien bonita, ¿eh? Acompañar.
9: Sí, que de hecho, o sea, hablando de este tema, justo si es que hace 2 semanas lo hablábamos con el antropólogo que nos acompañó, que hablaba de que el cuidado es que era lo que nos define al ser humano. Eso y el sentido del humor, también
8: sí,
9: dijimos.
8: Cierto. Sí, cierto. Sí.
9: Pero
8: sí,
9: es que es parte de nuestra genética.
8: Y cómo se ha probado, ¿no? Antropológicamente, sí, sí. A partir de los fósiles de esas dos niñas.
9: Claro, Mendizábal recordaba...
8: De Benjamina y de Tina.
9: Efectivamente, sí, efectivamente.
8: Benjamina, la niña que tenía una malformación en el cráneo, y luego Tina, que tenía todos los signos de haber padecido, sí, síndrome de Down.
9: Claro, y vaya que Mendizábal lo decía, y lo dicen los antropólogos, que es una de las partes esenciales del ser humano.
8: Sí, decía yo en la introducción, Rubén, que íbamos a hablar del Día Mundial del Alzheimer desde un punto de vista, tú has entrevistado a un experto y a una familiar.
9: Un familiar, efectivamente. Bueno, pues como muchas de las notas de audio que se hacían eco pues de lo que es cuidar, que va de la mano de acompañar. Con esta palabra era que tenemos hoy, la verdad que era un tema perfecto para poner el foco en estos matices entre la palabra acompañar y cuidar, y en un día como hoy, en el Día Mundial del Alzheimer, que como decimos, estos dos conceptos van de la mano.
10: Andrea, sí. Buenos días.
11: Buenos días.
10: ¿Qué tal?
11: Bien.
10: ¿Cómo
11: bien.
10: Estás?
9: En España, más de 800.000 personas sufren Alzheimer. Alrededor de ellos hay una red de familiares, cuidadores, que se sacan un verdadero máster en cuidar, en acompañar. Jesús Rodrigo es director de la Confederación Española de Asociaciones de Familiares de Personas con Alzheimer. Explica que ese acompañamiento es fundamental como parte de los cuidados.
12: Sirve de poco si luego en casa la familia está abandonada, no tiene herramientas, no solamente la labor de cuidar, sino también la labor de cuidarse, que porque, no sé, te vayas a la peluquería o te vayas al cine o te vayas a tomar algo, no estás abandonando. Lo que les están ofreciendo son fundamentalmente formación, información, acompañamiento, asesoramiento, de manera que se puedan sentir acompañados durante todo el proceso de la enfermedad, que va a ser irremediable que lo sigan. Es imposible llevarla solo.
9: Las asociaciones que forman parte de la Confederación ayudan a unas 200.000 personas en España, tanto enfermos como familiares que a menudo descuidan su propio bienestar. Jesús recuerda un ejemplo reciente con un cuidador.
12: Entonces se me ocurrió preguntarle, ¿no?, si los conocidos le preguntaban a él por cómo estaba su esposa. Me decía, sí, sí, muchos me preguntan y tal y cual. Entonces luego le pregunté yo, ¿y a usted le preguntan qué tal está? Me dice, ah, no. Pues precisamente ese sentirse acompañado, ese preocuparte, ese hacer ver que no está solo, eso es una cuestión, vamos, fundamental.
9: Dalmira Jiménez ha pasado por este trago con su marido, con Antonio. Él tiene 62 años. Fue un caso temprano, hace ya 10 años del diagnóstico. En estos 10 años, Dalmira ha aprendido la otra parte, cómo se debe acompañar en casa.
13: Mi marido, por ejemplo, perdía la cartera. ¿Has visto mi cartera? Mi cartera. No pasa nada. Sí, seguro que está aquí. Le quita esa agitación, porque el estrés es malísimo para la enfermedad, de verdad. Dios mío, que has perdido la cartera, vamos, ¿cómo has podido perderla? Pero eso ni de coña. Primero intenta que se le olvide un poco, porque se le va a olvidar. No le das tanta importancia, aunque verdaderamente la tenga, y lo acompaña.
9: Antonio está actualmente en un punto más avanzado de la enfermedad que le obligó a tener que ingresar en una residencia. Y aquí empieza también otra fase en la que es clave el acompañamiento.
13: Y he tenido todo el apoyo de la familia incondicional. Pero claro, cuando cierra la puerta, cada uno está en su casa. Cuando te encierras en la casa sola, ¿ahora qué? Y se te queda pues ese vacío, no, es que no queda otra.
9: Pequeños gestos como este son importantísimos para calmar la frustración en los momentos de confusión.
13: Todavía él conducía. Y un día me dejó en el mercado, se vino a la casa. Bueno, pues cuando yo llegué, imagínate, y entendió que me había dejado. Y se vino abajo, le dio un sentimiento, le digo, me ha hecho andar, que no ando nada. Y te ríes, aunque venía sudando a mares, pero lo acompañas, ya está, le quitas la importancia, al rato se le va a olvidar. Sin embargo, si le das importancia, ¿qué adelanta? ¿Que pase un mal rato? ¿Que lo pases tú? Si no hay solución, porque no es él. Él no me dejó tirar, me dejó tirar su enfermedad.
9: Como la de Dalmira, en España hay 800.000 historias de personas que han tenido que aprender algo tan sencillo como acompañar.
8: Sí, fíjate, a veces, ¿no?, lo que contamos en la radio puede tener un poder que nosotros igual no imaginamos. Pero esto que ha contado Almira, que el estrés, que la agitación, que no viene bien, entonces cuando empiezan esos síntomas, de los que hemos hablado muchas veces en el programa, mantener la calma, no ponerte nervioso, no decir, no, pues ¿dónde está la cartera? No sé cuántos, tal, ¿no? Sino un poco mantener la calma puede ayudar mucho, que no es nada fácil, ¿eh? Ya entendemos que no es nada fácil.
9: Claro, ella lo decía durante la entrevista, ella decía, es muy fácil decirlo desde fuera, dar ese consejo, cuando te ves en la situación teniendo que gestionarlo, además con una persona querida, porque bueno, quizá los cuidadores tienen una formación más específica para controlar ese tipo de situaciones, pero cuando el cuidador eres tú, que eres familiar, pues mantener la mente fría viendo el deterioro cognitivo de una persona que quieres es muy difícil. Pero bueno, desde luego el ejemplo de Dalmira
8: Igual le sirve a gente que se está encontrando en la situación, sobre todo en las primeras fases, que hay mucho desconcierto.
9: Pues es el objetivo de reportajes como este, que la gente lo pueda identificar y aprender un poco cómo resolver estas situaciones.

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1: Buenas noches. Estoy segura de que Alejandro Pelayo conoce la historia de los raqueros. Yo supe de ellos no hace mucho, cuando en el Paseo Marítimo de Santander me encontré con cuatro preciosas estatuas de bronce. Estas estatuas representan a niños que en este mismo lugar, y a finales del siglo XIX y principios del XX, se lanzaban al mar para recoger monedas que los turistas, por diversión, les arrojaban al agua. Eran niños muy pobres, no tenían familia, no tenían protección y no tenían nadie que los acompañara. Han cambiado los tiempos. Hoy ya no les llamaríamos raqueros. Hoy les llamaríamos menas. Soy Julieta Astur.
2: Muy buenas, fareras, fareros. Acompañar es de las acciones más buenas, solidarias y eficientes que una persona puede hacer a otra. Cuando alguien necesita ayuda, ¿qué forma más fácil de prestarla es simplemente estar a su lado, caminar a su lado? Y aunque no cruces palabras solamente con la mirada y con esa acción, no sé si el problema físico mejora, pero mentalmente uno se reconforta y crece. Y eso es importante y muy necesario. Y es que, si hasta los faros lo hacen, acompañar a los barcos en medio de la oscuridad, ¿cómo no lo vamos a hacer las personas? Bueno, pues aún así, las hay que no lo hacen, y por desgracia muchas, y últimamente los ejemplos están ahí. Un abrazo, Joselín de la Puebla, desde Madrid.
3: Pues sí, os lo decía en la introducción. Esta noche queremos hablar de los menores no acompañados, pero desde otra perspectiva, que es desde la esperanza y un poco aclarar conceptos. Hemos invitado al Faro a Francisco Javier Durán, investigador del Instituto de Migraciones de la Universidad de Granada. Francisco Javier, ¿qué tal? Buenas noches, bienvenido.
4: Hola, buenas noches. Encantado de estar con vosotros.
3: Bueno, sabes eso, ¿no? Que decía que no me interesa tanto hablar de la circunstancia de los menores en Ceuta ahora, de la que se lleva hablando todo el día y los días previos, sino de otros menores que llegaron en una circunstancia parecida, a ver qué podemos ofrecerles como país o qué ha sido de ellos. ¿Te parece bien?
4: Estupendo, porque es muy necesario que se tenga también la perspectiva positiva que la hay, ¿no? También sobre estos menores.
3: Vale, entonces así, para aclarar un poco así ideas básicas, cuando llega un menor a este país, ¿en qué situación suele llegar, profesor?
4: Bueno, pues a veces llegan con dificultades sanitarias, ¿no? Por ejemplo, con sarna o tuberculosis o menores embarazadas, pero siempre se le da una atención inmediata, la atención inmediata que precisen por la Cruz Roja, por Salvamento Marítimo, por las fuerzas y cuerpos de seguridad del Estado, y van en ese momento a los centros de atención temporal que tienen las comunidades autónomas y también las ciudades autónomas, ¿no? Y en eso, pues, ya tienen toda la atención necesaria, pues, mientras se va averiguando cuál es su situación, sobre todo familiar, ¿no? Y también determinando cuál es la edad que tienen, ¿no?
3: Vale, porque imaginando que llegue en patera, llega en una patera, lo primero que se necesita es documentar a estas personas que llegan. Pero en el caso de menores será difícil todo, porque igual no tienen ningún documento, no se sabe la edad que tienen, si no van acompañados ni siquiera existe la posibilidad de encontrar un parentesco. O sea, ¿eso cómo se hace?
4: Pues lo primero que se hace, claro, es determinar la edad, ¿no? Para saber si efectivamente son menores o no son menores. Y esto es una de las cuestiones más difíciles y que ha costado más resolver a lo largo del tiempo, que está más bien sin resolver, ¿no? Porque no hay un procedimiento estándar para toda España y se encarga la Fiscalía de Menores, y los fiscales establecen un decreto de determinación de la edad que, al hacerse pruebas óseas, pues solo se puede establecer una horquilla, ¿no? Uh-huh, entonces, uh-huh. Se tiene en cuenta la edad inferior de la horquilla, que suele ser de unos 2 años, de forma que si tenemos un menor que arroja entre 17 y 19 años, se le consideraría de 17 años. Y a partir de ahí, pues entra al servicio de protección de menores y se le proporciona todo lo que sea necesario, ¿no?
3: Yo sé que es muy difícil hacer una estadística, pero la edad media de los niños y niñas que llegan, ¿cuál sería? ¿Estaría más cerca de 17 años? ¿Estaría más cerca de 8 años?
4: No, la mayoría está entre 15 y 16 años. Y bueno, la ventaja es que ahora con al cambiar la legislación de extranjería se les proporciona unos permisos de residencia y a partir de los 16 años tiene acceso al permiso de trabajo y pueden trabajar, ¿no? Cosa que hasta la reforma que se hizo en 2021 pues era muy complicado, ¿no? Y ahora tenemos pues que hay muchísimas más menores trabajando, integrados, incluso después de cumplir la mayoría de edad, ¿no? Que es digamos, la prueba de fuego.
3: Vale. Decías, Francisco Javier Durán, que se les va repartiendo, no me gusta nada esta palabra, pero bueno, a diferentes centros en diferentes comunidades autónomas, allí ellos tienen una atención sanitaria, tienen cama, por ejemplo, suelen escolarizarse, porque me hablas de trabajo, pero si llegan, imagínate, a los 15 años, ¿podrían vivir una etapa como de la FP o de acceder a algún tipo de estudios?
4: Sí, la verdad es que se intenta siempre y además es una cuestión que antes había dificultades y también la legislación de protección de menores se modificó para que no hubiera ningún impedimento a la hora, sobre todo, de acceder a la educación, sea en el momento que llegue, ¿no? Sobre todo los que llegan con menos de 16 años,
3: sí.
4: Y a la sanidad, ¿no? A la asistencia sanitaria, que la tienen también completa en todo momento reconocida.
3: Y luego, Entonces, atención sanitaria, como dices, y educación dentro de sus posibilidades, entiendo, que es pues eso, que tendrán algunas, tienen pruebas de acceso para ver qué curso pueden hacer o cómo se les puede escolarizar de alguna manera.
4: Claro, lo que se intenta va mucho más a la formación profesional, lo que se le intenta, porque a veces no hay tanto tiempo hasta que, sobre todo, cumplen la mayoría de edad, que accedan a cursos de formación profesional, porque muchas veces al mismo tiempo están aprendiendo el idioma, ¿no? Pero hay experiencias, como muchos de estos centros, aun dependiendo de la comunidad autónoma, están gestionados por ONG, ¿no?
3: Sí.
4: Y hay programas muy interesantes, ¿no? Nosotros desde la universidad, por ejemplo, tuvimos un programa de formación con una ONG que se llama Integrados, que trabaja en Almería y Granada. Y ellos, por ejemplo, han desarrollado unos huertos ecológicos en los que están los chavales están tanto vendiendo esas hortalizas que cultivan como luego relacionándose con los restaurantes de la zona para trabajar en la hostelería con unos resultados magníficos, ¿no? Perfectamente integrados y felices.
3: Ay, es que esto es lo que nosotros queríamos contar en el Faro, ¿no? Que me resulta, yo creo que nos resulta a todos los que estamos escuchando muy esperanzador, porque yo quiero preguntar que son buenos chicos y chicas, son responsables de sus trabajos, se portan bien cuando están en el centro. Lo mismo preguntaría con adolescentes que vivieran aquí,
4: que
3: ¿no? Pero
4: sí,
3: me gustaría eso, que contaras cómo es la experiencia.
4: Claro, todo depende de una cosa, ¿no? También que es los medios que se tengan. En todas las comunidades autónomas no reciben a los mismos, el mismo número de menores y no tienen los mismos recursos. Esa es la realidad, ¿no? Pero bueno, para eso precisamente se ha creado un sistema de distribución de los menores adaptado a la capacidad de cada comunidad autónoma. Lo que pasa es que eso todavía está en discusión entre el Estado y las comunidades autónomas porque no todas quieren aceptar a esos menores. Pero cuando se ponen recursos, la verdad es que sorprendería a la gente, ¿no? Que tienen mala fama estos menores, la buena convivencia que hay en esos centros, lo bien que trabajan, lo apegados que están al estudio, y sobre todo los motivados que están por tener un trabajo, por mantenerlo, por hacerlo bien, y el buen feedback que dan luego los empresarios que los contratan de ellos.
3: Ay, qué bien. Durán, una cosa, ¿hay posibilidades de que les acojan familias? ¿Que les tengan el régimen de acogida?
4: Hay posibilidades de que acojan familias, pero sobre todo eso se suele dar en los casos en los que llegan más pequeñitos o los que en el proceso migratorio se han separado de las madres, ¿no? Pero es verdad que la mayoría, desgraciadamente, van a centros residenciales, ¿no? Pero sí, a mí me gustaría reivindicar una cosa que he reivindicado en las investigaciones y que todavía no tiene mucha difusión, que es que hay una posibilidad en la normativa de protección de menores que son los acogedores profesionales, y que es una posibilidad que no se ha desarrollado ni a nivel estatal ni a nivel autonómico, y que sería excelente, porque yo tengo muchos alumnos súper preparados, ¿no? Educadores sociales, trabajadores sociales, que serían excelentes acogedores, sí. Y que incluso el coste para las administraciones sería mucho menor y tendrían un contacto más directo y más posibilidades de integración estos niños y estas niñas.
3: ¿Cómo es este perfil de acogedores profesionales? ¿Os tendrían, hablas de alumnos pues, tuyos, los tendrían en su casa? ¿Cómo es?
4: Claro, serían personas que tienen en su casa a los menores, claro, tienen que ser casas que tengan espacio suficiente y que cobrarían por ello de las administraciones autonómicas que son responsables de los menores, ¿no? Y serían pues los tutores de esos menores directamente, solo que con una relación profesional, ¿no?
3: Bueno, pues reivindicamos entonces, tú como investigador dices, y como experto en menores extranjeros no acompañados, dices que sería un perfil a tener muy en cuenta, que no está desarrollado, sí. Pero que estaría muy bien desarrollarlo, porque también hablas de la importancia de los recursos, o sea, que el gobierno y las comunidades tienen que dar recursos, a, por ejemplo, a los centros de acogida, para que ellos puedan desarrollar un poco una trayectoria digna. Durán, una pregunta... A ver, así muy básica, pero también para tenerlo claro. Si llega un menor no acompañado, la prioridad es, pregunto, ¿es primero encontrar a su familia en el país de origen para saber si tiene familia y si no, si se le devuelve?
4: Sí, aquí siempre se da una dicotomía, ¿no? En que hay una legislación que normalmente los trata como menores peligrosos, que ha sido tradicionalmente la de extranjería, y una que es protectora, que es la legislación de protección de menores, que no distingue entre niños de españoles o extranjeros, ¿no? Y aquí lo que la legislación de extranjería es la que ha dado preferencia primero a que se busque la familia, y si se encuentra la familia o los servicios sociales del país fueran decentes, ¿no? Digamos que sean unos buenos servicios sociales y los quisieran acoger, podrían volver a su país. Normalmente lo que pasa es que de los países que vienen no tienen esos servicios sociales de protección de menores y que pocas veces se encuentra la familia o las familias pueden volver a acoger a los menores, están en disposición o los menores ya no quieren volver, ¿no? Entonces, la verdad es que no hay en los últimos años, además la fiscalía normalmente no informa favorablemente el regreso de esos menores, la repatriación o la reagrupación familiar de esos menores, y la mayoría, por lo tanto, se quedan en España.
3: Bueno, Francisco Javier Durán, investigador del Instituto de Migraciones de la Universidad de Granada, muchas gracias por este ratito, por aclararnos algunas cosas. Yo decía al principio, no me interesa tanto desmentir bulos, porque al final que oye no sabe muy bien, ¿no? Que oyo, me gusta más hablar de experiencias que han salido bien y bueno, y centrarnos en lo que podemos ofrecer como país y como sociedad, una sociedad de bienestar. Nosotros tenemos mucha suerte de haber nacido en este país, y ¿qué podemos ofrecer al que viene en una situación de vulnerabilidad?
4: Pues sí, podemos, creo que tenemos mucho que ofrecer, ¿no? Porque ahora mismo, desde un sistema educativo sólido que tiene mecanismos para la integración y sobre todo, ya digo, desde un tiempo a esta parte, pues posibilidades de formación y laborales para los chavales y las chicas que quieren trabajar, ¿no? y que quieren tener oportunidades, pues de verdad la están teniendo, ¿no? La están desarrollando, y de verdad quiero siempre romper una lanza a favor de tanto de las comunidades autónomas que los servicios de protección de menores, que hacen un gran trabajo, y de todas las ONGs que trabajan dentro de ese servicio de protección de menores, y también, bueno, de los investigadores de la universidad, que aportamos también lo que podemos.
3: Muchas gracias, un abrazo, Durán.
4: Venga, un abrazo.

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1: Ha empezado el curso y con todos mis alumnos y alumnas adolescentes ya en las aulas, pienso que nuestra labor como docentes va más allá de enseñar. También consiste en acompañar, entenderles la mano y hacerles ver que pueden confiar en nosotros, que no están solos, que vamos a intentar ayudarlos y entenderlos. Y para acabar, una de las primeras canciones de Rosalía que me encanta, Si tú supieras, compañero. Soy Cristi Aranda para El Faro, acompañar.

Buenas, fareras, farelos. Acompañar, acompañar, bonita palabra. Apoyar, acompañar en el sentimiento. Siempre acompañar, apoyando, ¿no? Pero bueno, quería hablaros de qué tal y el acompañamiento en algunas comidas. Eso es buenísimo siempre, ¿no? ¿Qué será? Y el acompañamiento. Siempre algo, te esperas algo bueno, rico y exquisito, ¿no? Yo sí, a mí me encantan los acompañamientos. Bueno, fareros, feliz lunes o martes o lo que queráis. Feliz semana. Un abrazo desde San Diego, un refrán por el mundo.

De noche, los taxistas y conductores de VTC son nuestro faro, porque no solo te llevan a casa, te acompañan. Te acompañan por esas calles de noche y cuando llegas siguen acompañándote un poquito más. Soy Castellana Madrid. Bajas del coche, buscas las llaves y miras atrás. El conductor sigue ahí, no se va. Espera a que abras el portal, entres y cierres la puerta. Quizá para ellos sea un gesto pequeño, pero para quien llega solo de noche significa muchísimo. Fareros, saber que alguien te ha acompañado hasta el último momento es la hostia. A veces pensamos que los faros solamente están en el mar y resulta que algunas noches llevan cuatro ruedas y te acompañan hasta la puerta de casa. Abrazos para todos.

0: Paloma Irene, ¿qué tal? Buenas noches.
1: Hola, ¿qué tal?
0: Ay, ¿cómo habrá agradecido el verde encendido y un montón de gente que trabaja en el taxi, hombres y mujeres, este mensaje de castellana?
2: Ha sido
1: totalmente
2: precioso.
1: Además que yo me he sentido muy identificada porque al final nosotras salimos a unas horas intempestivas de aquí, cogemos taxis y es verdad que es que siempre esperan a que
2: yo siempre digo que no solo se lo agradezco yo, sino también mis padres. Creo que ellos se quedan más tranquilos que ellos nos acompañen que yo misma.
0: Sí. Además hay algunos que son tan amables que esperan hasta cuando llegas tarde a casa, que es nuestro caso.
2: Sí.
0: Esperan a que entres en el portal. Para irse, yo sí, antes cuando iba en taxi, porque ahora ya desde que hago el faro no voy, pero no voy en taxi por la noche, voy en coche. Pero yo eso lo agradecía muchísimo,
1: sí,
0: que esperaran a que abrías la puerta. Los años que hice Habla por Hablar, que fueron 6 más muchos años que estuve trasnochando cuando trabajaba, el que se quedaran esperando a que se cerrara la puerta de tu portal es un gesto que yo agradecía mucho.
2: Y el detalle ese que decía Castellana de mira hacia atrás, a ver si sigue. Es que es un acto reflejo, te diría.
1: Totalmente,
2: yo.
1: Sí.
0: Bueno, Irene, ¿qué se te ha ocurrido en el que se te podría haber ocurrido a ti?
1: Bueno, ojalá, supongo. Mira, yo lo primero en lo que he pensado es en nuestros primeros, entre comillas, animales de compañía, nuestras primeras compañías que de alguna manera eran los peluches. No sé si os pasaba
2: sí,
1: a vosotras que
2: luego
1: tenéis un peluche especial,
2: sí,
1: al que llevabais a la cama, al parque, y bueno, era como vuestro amigo para todo. Pues es que resulta...
0: ¿Hasta cuándo habéis tenido al peluche abrazado?
1: Poco.
2: Hombre, abrazado, pues imagino que hasta los 8 o 10 años, pero sigo manteniendo ese peluche.
1: Sí, yo tengo uno en casa de mi abuela, además, que cada vez que lo veo como que se me remueve algo dentro. Pero
2: sí,
1: es que una cosa que yo me he notado y he visto mucho en redes sociales es que hay adultos que no han sabido renunciar a esos peluches.
0: Por eso te lo preguntaba.
2: No,
0: por eso
2: página.
0: Te lo preguntaba. Por eso mismo te preguntaba.
1: Exactamente.
0: Sí.
1: Y ha habido una japonesa, cómo no, que ha sabido sacarle provecho a todo esto y además ha inventado una forma de darle un descansito a estos peluches.
3: ¿Por qué muchos adultos duermen con peluches? Diversos estudios han demostrado que tener cerca un objeto familiar hace que aumente la relajación, favorece también la calidad del sueño, reduce el estrés.
1: El enfermero José Ángel lo cuenta en redes y los datos de los últimos años lo confirman. En un estudio realizado a más de 6.000 adultos en Estados Unidos, el 23% respondió que dormía regularmente con un peluche. En Reino Unido, el porcentaje ascendía al 37% entre más de 5.000 encuestados y en Tailandia llegaba al 83% entre más de 1.000 personas.
4: Tengo 21 años y duermo con peluche. Y os aseguro que ese peluche para mí vale mucho más que muchas personas.
1: Pero hasta el más fiel de los acompañantes necesita unas vacaciones. Y por eso la japonesa Sonoe Azuma creó en 2010 Unagi Travel. Una agencia de viajes especializada en peluches. Cuidamos de peluches muy queridos por otras personas, los llevamos de viaje y compartimos fotos y vídeos de su aventura en redes sociales para que sus dueños puedan revivir la experiencia. En resumidas cuentas, los clientes mandan sus peluches y Sonoe se los lleva de viaje, pero no a cualquier viaje. Son circuitos con un itinerario cerrado de varios días por distintas ciudades de Japón, como Tokio, Kioto o Nishio, que fue uno de los destinos del viaje de junio de 2026. En ellos, los peluches pueden disfrutar sin sus dueños de visitas culturales, excursiones, hoteles, viajes en barco o en tren bala, baños en aguas termales y, por supuesto, de muchos, muchos restaurantes. Escuchamos a Sonoe Azuma para la agencia France Press.
5: Hoy en el menú hay un monjayaki, una especialidad de Tokio. Este es un divertido y amigable plan porque todo el mundo participa en la preparación.
1: La agencia acepta peluches de hasta 20 centímetros que viajan acompañados en grupos de entre 8 y 10 peluches. Y el precio del viaje es relativamente barato, unos 40 euros más gastos de envío, que pueden llegar hasta los 60 euros en casos de clientes extranjeros, porque los tiene y muchos. France Press hablaba también con una clienta de Estados Unidos.
6: Creo que es diferente cuando ellos van allí, tomar fotos reales y que tengan sus propios recuerdos.
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1: A Sonoe se le ocurrió la idea de crear esta agencia cuando empezó a viajar con su peluche de anguila. Después se lo prestó a varios amigos para que se lo llevaran a sus propios viajes y ella empezó a vivir esas aventuras a través de las fotos que le mandaban. Y es que, más allá de que los peluches puedan merecerse también unas buenas vacaciones, el objetivo de la agencia es que los dueños puedan viajar de alguna manera a través de los peluches que les acompañan en casa.
5: La mayoría de mis clientes envían sus peluches porque les resulta divertido el concepto. Algunos de ellos no pueden ir de vacaciones porque están hospitalizados o discapacitados o simplemente demasiado ocupados.
1: Durante estos 16 años de actividad de la agencia han viajado a Japón varios miles de peluches de todas partes del mundo, y aunque esto pueda parecer un delirio a la japonesa, no lo es. En 2010 hubo una empresa que intentó hacer lo mismo en Barcelona. Se llamaba Barcelona Toy Travel y lo creó un joven checo llamado Daniel Bacho.
8: Lo que ofrecemos es un viaje por Barcelona, por el centro histórico, de 6 o 7 días para los peluches.
1: Quizá uno deja de ser niño, pero hay compañías que no se abandonan nunca o a las que se envía a la otra punta del mundo.
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0: Bueno, vamos a ver, Irene, si me he enterado bien.
1: Análisis.
0: La agencia hace viajar al peluche.
1: Solo al peluche, sí. El cliente...
0: No es que te permita viajar en un avión contigo y tu peluche.
1: No.
0: Eso lo puedes hacer, por supuesto.
1: Claro, el
0: viaja
1: cliente...
0: al peluche solo.
1: Exacto, el cliente manda el peluche a Japón y esta chica, la dueña de la agencia, pues hace el tour con ellos y todas las actividades, pero eso, solo con grupos de 8 o 10 peluches y ella misma.
0: ¿Pero y eso lo paga la gente?
1: Lo paga la gente.
0: ¿Lo pagan los dueños de los peluches?
1: Sí. Nada, escuchábamos a esa clienta de Estados Unidos y sobre todo mucha gente en Japón, porque claro, lo comentaba antes, que hay que pagar el viaje más los gastos de envío. Y imagínate, mandar un peluche de aquí a España, de España y a Japón, pues es un dinero.
0: Por curiosidad, ¿les pagan el hotel también a los peluches?
1: A ver, yo por eso decía que era relativamente barato, unos 40 euros, a mí no me parece mucho. Y claro, luego yo he pensado, a ver, será la habitación de hotel de la chica, que dormirá allí con todos los peluches, el billete del tren bala de la chica, que se llevará todos los peluches. Quiero decir, al final los peluches no pagan nada, no son huéspedes como tal.
0: No, y también depende del tamaño de los peluches. Yo me acuerdo que en un parque de atracciones, no me acuerdo cuál, la Warner, creo.
1: Sí.
0: Se nos ocurrió jugar a tirar la pelota y nos tocó un peluche de 2 metros y medio. ¿Qué haces con el peluche cargando en la Warner todo el tiempo? Pues Alex se tenía que quedar abajo sin montar, acompañando al peluche, mira, en el faro acompañar.
1: Además, que es algo que se ve constantemente. Y yo siempre lo pienso, digo, qué mala decisión, ¿en qué momento, en qué momento has decidido ganar ese peluche?
0: Desde
1: Mucha
0: luego.
1: Suerte, pero
0: desde
1: mala suerte
0: luego.
1: A la vez.
0: Paloma, si no das crédito, ni Lala tampoco,
2: nadie,
0: que está al otro lado del cristal alucinando en colores, lo de pagar el vuelo y el viaje al peluche.
2: Yo solo digo que a la gente le encanta el dinero.
0: Y es hora, queremos decir.
2: No, y que le gusta ganar dinero y que se le ocurren este tipo de cosas.
0: Los ocurrentes, no los clientes.
2: De los ocurrentes. Sí. Es que si hablamos de los clientes necesitamos otro programa, Mara. Y no queremos juzgar a nadie, aquí en el faro no juzgamos, tú lo sabes.
0: Escuchamos...
2: Pero no juzgamos, eso siempre. Entonces, oye, ¿tú tienes dinero y te lo quieres gastar en tu peluche? Chica, pues adelante, ¿no? Ya hablaremos por detrás de los micrófonos del tema porque es tremendo, ¿no? Pero lo de los ocurrentes, les gusta mucho el dinero. Y lo saben maquinarlo bien. Oye, ojalá yo tener tanto puntería como para conseguir ese peluche que a ti te tocó y a mí nunca, como para lo de el hotel para los peluches.
0: Irene, qué buen título para la sección. Los ocurrentes.
1: Los ocurrentes, sí. Sí.
2: Los santos ocurrentes.
0: Vamos a poner a Meana, vamos a titular su sección en redes, Los charcos de Meana, porque cada martes se mete en uno.
2: Se empapa vivo.
0: Y a Irene, los ocurrentes. ¿Qué ocurrente traes hoy?
1: Pues sí, porque sí, lo son desde luego todos.
0: Bueno, la gente la barra, Paloma, ¿qué?
2: Pues nada, Mara, vamos a seguir retratando al ser humano y esta vez desde la envidia. Porque siempre se dice que es muy difícil estar en las malas, pero y en las buenas, Mara. No lo digo yo, ¿eh? Cuidado. Lo dice la Gran Vía.
10: Los malos es más fácil. Parece que es más difícil, pero es más fácil. Porque, bueno, la gente si está llorando, todo el mundo sabe abrazar y dárselas de buena persona, ojo. Y es difícil estar en las buenas y estar constantemente y con una... Sí, y acompañar siempre. Eso es lo difícil.
2: Has dicho una cosa que es... lo tengo aquí. Lo tengo en la cabeza.
10: Sí. sí.
2: ¿Por qué? ¿Qué te ha pasado?
10: O sea, no, no me ha pasado nada, pero una vez lo escuché en un, también en un programa de la radio y dije, ostras, me cambió, porque es como, bueno, se nota la gente que te quiere cuando están las malas. Pues al revés, sí. Yo creo que también, sí.
7: Estar con alguien cuando le va mejor que a ti, sí, alegrarte de tu gente cuando le va mejor que a ti, es querer a alguien, sí. O sea, cuando a lo mejor tú estás en un momento vital como que parece que vas más atrás y tu gente va hacia adelante y seguir ahí, no, o sea, que aunque tengas un poco de envidia o como de... Yo creo que es más difícil estar ahí.
10: Yo creo que más de envidia es como que tendemos a compararnos. Y ya, como que la envidia no la veo mala, lo malo es como lo que hagamos con la envidia, ¿no? Porque si, o sea, es normal tener envidia, de decir, joder, me estoy comparando y la verdad

0: Pero a veces caemos.
1: Pero vamos a ver, a mí me ha llamado mucho la atención cuando la chica decía, la Gran Viera decía, es mucho más fácil estar en el dolor que estar en la felicidad. Es más fácil estar en la felicidad y más divertido para todos.
0: Por supuesto, pero hay gente mala, Mara, que no se nos olvide. Poca, menos que la buena. Vamos a quedarnos siempre con este mensaje esperanzador. Pero da palmadas y encima, si a ti te va mejor que a la otra persona, dicen que es mucho más fácil, porque ala, un par de palmaditas y pa' casa. Ahí estamos todos, pero aplaudir al otro cuando a ti a lo mejor te va un poco peor... O es que tú no has visto la serie de Se tiene que morir mucha gente. Eso sí. Lo retrata muy bien, la serie de Victoria Martín. Pues ala, no lo digo yo, lo dice una grande. Y abrimos otro melón, Mara, las bodas.
2: Bueno.
0: Vale. Tú como invitado tienes que pagar, pero ¿y el acompañante? ¿Quién paga el tenedor del acompañante? ¿El acompañante o al que invitan?
1: Roberto, buenas noches.
0: Buenas noches, Roberto.
3: ¿Qué tal? ¿Cómo estáis? Buenas
1: Vienes
3: noches.
1: En el momento álgido del faro. Empieza a calentarse la cosa a 10 minutos de llegar al final.
3: Y yo no venía preparado, claro, no me he documentado. O sea, si tengo que entrar de lleno en el tema este, en el debate de quién paga...
0: Está frío.
3: O sea, como invitado a la boda.
0: Claro.
1: No, como invitado no, pero tienes razón.
0: El acompañante.
1: A ti te invita. Sí, a ti te invita claro. Tu amigo, tu compañera, tu prima.
3: Y tú llevas a un acompañante.
1: Y tú llevas a un acompañante que ni le va ni le viene a la boda.
3: Ya,
1: acompañarte.
3: Y como sois dos, tienes que pagar más o menos dos menuses. Que
0: ahí
3: dice,
0: está,
3: ¿no?
0: Claro.
3: Lo tienes que pagar tú.
1: No, tú o al acompañante.
3: No, porque después es posible que al acompañante le inviten a otra boda y tú vas de acompañante y que lo pague él o ella.
1: ¿Qué ha dicho la calle, Paloma?
0: Vamos a escucharlo.
3: A ver, claro.
4: Diría que si es una boda en la que tú le estás haciendo el favor a tu amiga o a tu pareja o a lo que sea por ir, igual mínimo que te pague la mitad... Es como te estoy haciendo el favor de ir. Si luego es una boda que tú vas de acompañante, pero sabes que te lo vas a pasar súper bien y que estás con gente de tu edad, igual lo pagas tú. Pero bueno, es que no lo sé, yo tampoco lo sé.
5: Claro, es que ya no baja de 150.
6: ¿Y para esta boda tú darías menos de 150?
5: Sí. ¿Qué pasa? Es que es familia encima, o sea, yo no daría nada. Yo voy porque soy tu prima, o sea, la sangre me obliga. Y claro, me han enviado una invitación a mí, no se la han enviado a mi padre. Entonces, claro, el más uno puede ser ahí. Si te da una invitación al más uno, paga el más uno. Si no hay invitación para el más uno, paga el invitado.
4: Le plantas en 300 pavos,
0: Un momento muy clásico que es reunir los amigos y se empiezan a hablar de... No, pues ya a lo mejor doy 200, yo 220... ¿Cedéis a la presión o mantenéis firme en... Mira, soy, por ejemplo, no sé, soy precaria y yo no puedo dar más de 150.
5: Yo soy precaria, pero también soy muy débil. Entonces, si están todos mis amigos dando un sobre con su nombre y dan más, digo, joder.
4: Pues dar 150 y dice, pero lo ponemos todos juntos y ya.
5: No. También deciden ellos casarse, invitarte. O sea, quita tanto fotobús, tanto un hombre disfrazado dando el circo, porque tampoco hace falta. Yo no te lo estoy pidiendo. Entonces, tampoco te voy a pagar yo esa... cosa que no me gusta.
1: Vamos a ver, menudo melón se abre con este asunto.
0: Mara,
1: no sabía yo que daba para tanto, yo nunca lo había pensado.
3: Han salido matices muy importantes, muy, muy importantes al debate, porque es diferente que te inviten a ti con más uno, es decir, persona indefinida que tú llevas como invitado, a que te inviten a ti y con el nombre directamente de tu pareja.
1: Bueno, vamos a ver, yo eso lo entiendo, si te invitan a ti y a tu pareja.
3: Sí, entonces
1: los dos, pues cada uno se paga lo suyo.
3: Pero ¿y si te invitan a ti con más uno?
1: Claro, es que hablamos de eso, hablamos de ir de acompañante.
0: Sí, más uno. Pues hay gente que dice que si el más uno conoce a la pareja que se casa, pues ahí sí que aporta tal. Pero que lo lógico, lo que yo he escuchado siempre ha sido, paga al invitado. Y si el mínimo ya estamos en 150, nos vamos a 300 euros.
1: Paga uno por los dos.
0: Ahí está.
1: Uno por los dos. Ya. Pero lo mejor, ¿sabes qué? Es ir solo a una boda. Te invitan a ti, pues vas tú. El más uno fuera. ¿Para qué vas a ir con más uno?
0: No, porque a veces es un compromiso, que tienes que ir, entonces vas con uno y te lo pasas bien.
1: Pero bueno, vas tú sola.
0: Bueno, yo soy comunicadora.
1: Siempre te sientan con gente. Y luego me hacía gracia porque decía, no, y luego si te lo pasas bien, entonces puedes pagar tú. Y luego si te lo pasas bien, dice, oye, que te debo los 150 que afirmo, lo he pasado genial.
0: Sí, como si fuese un concierto, ¿no? Sí, desde luego. Y me encantaba esta Gran Viera que decía, bueno, es que yo no tengo por qué pagar el fotocall que ha puesto la novia si a mí, yo, por ejemplo, no me gustan los fotocall. Es decir, como pagar los caprichitos. Pero bueno, oye, vamos a decir que es un día muy especial, que sí. queremos a esa persona. Bueno, por ponerle un cierre bonito, ¿no? Claro. Y no reducirlo todo tanto al dinero.
3: Vamos a decir eso, pero que yo no le pago el fotocall, hombre. Sí, vas con todas las consecuencias.
1: Bueno, venga, 10 minutos para llegar a las 4 de la mañana. Estamos ya en la recta final. Mañana, 40 años.

0: de Hoy por Hoy. Sí. Aymar Bretos hace un especial en un teatro con un montón de público, de invitados. 40 años son muchos años, ¿eh, Roberto Sánchez?
1: 40 años. Yo no voy a, tú vas a ir.
0: No, yo no puedo, porque claro, pues estamos invitadas, nosotros, pero a estas horas no.
1: Imposible.
0: Pero bueno, estaré escuchando la radio, porque sí que a las 10 o así me pongo siempre la radio, claro. Incluso a veces un poco antes, para escuchar.
1: ¿Pero te habían invitado a ti con más uno o a ti con...?
0: A mí más
1: con
0: equipo.
1: Con pareja, a ti más equipo. Bueno,
0: pero
1: oye,
0: no, ya hemos dicho que en esos casos no podemos ir.
1: En la última semana, mira que se han publicado, en los últimos 15 días, mira que se han publicado cosas sobre la inteligencia artificial, ¿eh? Muchísimas, muchísimas. Hoy está Raquel Mascaraque, teníamos pendiente una charla con ella, pero me voy a quedar con este titular. Del pollo Pepe al libro personalizado de ChatGPT. ¿Cómo la IA se convirtió en el superventas de la literatura infantil? ¿Qué significa eso? Que hay editoriales, esto va a ser solo una de las derivadas que tratemos con Raquel Mascaraque, hay editoriales que han encontrado ahí un nicho de negocio, hacen un libro infantil con un montón de incorrecciones de todo tipo, con la libertad imaginativa que tiene, por lo tanto, con sus límites que tiene la inteligencia artificial, pero se están vendiendo como churros, millones de libros. ¿Eso es bueno para el mundo editorial?
0: ¿Y quién cobra los derechos de autor?
1: No, la editorial, no hay derechos de autor ahí.
0: O sea, la editorial.
1: Claro, la editorial que los imprime,
0: bueno, pequeñas imprime, editoriales. Pero alguien tiene que pensar y dar instrucciones a la IA para que haga ese libro.
1: Un editor de la editorial. Tampoco no requiere gran esfuerzo. Por lo tanto, ahí se abre un debate entre los muchos que nos abren la inteligencia artificial. ¿Es bueno para el mundo editorial? ¿Es bueno para el niño que se críe? Sí, vale, es un primer acceso al libro. Pero es un libro con todas esas limitaciones.
0: Del Pollo Pepe, que fue aquel libro tan exitoso. Que no sé si es una entrevista, ¿te acuerdas, Irene, del Pollo Pepe?
2: Sí, sí que es verdad.
0: Que fue un éxito rotundo y sigue siéndolo, a la inteligencia artificial, que significa que sin autor, sin autora, sin mente pensante...
1: Sin Pollo Pepe, es decir, el libro de Arturo... del que Arturo es el propio protagonista, porque estos libros están hechos con fotografías y con datos que se dan sobre Arturo, si es el niño, o Pepita. Es un debate interesante.
0: ¿Lo vais a hablar ahora a las 4?
1: Sí. Y vale. Tenemos una historia de detectives que abrimos ayer.
0: Correcto. O sea, léela, si quieres.
1: Hay una escena que encuentra, que es la clásica de abogada que está muerta en su despacho, el cuerpo de la abogada sobre la mesa, una pistola que ha caído sobre donde tendría que haber caído si ella se hubiera disparado. Todo aparenta ser un suicidio. Hay una nota de despedida, pero debajo de la alfombra aparece algo que cambia totalmente el escenario y cambia la investigación.
0: Y no sabemos qué alfombra. Es.
1: Sabemos que es un dispositivo electrónico.
0: Y no es un móvil.
1: No es un móvil.
0: Vale. 900-100-800 para participar en el juego de los detectives del Si Amanece, que irá después de Mascaraque, o sea que hay tiempo para llamar, para hacer un poco las cábalas y pensar qué puedo aportar a este juego de los detectives.
1: Pero que no se despisten mucho. Que
0: mañana hacemos el faro Ritmo.
1: Ritmo, Rhythm.
0: Ritmo, exactamente. ¿Tú tienes ritmo en el cuerpo?
1: Muchísimo.
0: ¿Se te da bien bailar?
1: Muchísimo. Todo lo que no se te da a ti, que os he estado oyendo, ¿no? Pues está descompensada la vida.
0: Menos la electrónica. La electrónica la bailo fenomenal.
1: Ah, la electrónica, sí. Ah, me creía que decías la electrónica porque a ti sí que se te daba bien lo de los trabajos estos de bricolaje.
0: Bricolaje,
1: casero.
0: Sí. A mí, se me da bien también.
1: A mí como a ti lo del baile.
0: Paloma, Irene, ¿vosotros el ritmo qué?
2: Fatal. Gracias.
3: También somos hermanas en ese sentido. Sí. Pero lo disfrutamos mucho. Nosotras tenemos. Y tú también. Hemos estado en bailes juntas.
0: Sí, yo no tengo ritmo en el cuerpo. Otra cosa es que no me vaya a lanzar, pero me gustaría lanzarme más. Por ejemplo, yo no sé bailar salsa ni merengue. De hecho, me pongo muy nerviosa. No sé dejarme llevar.
3: Sí.
0: Soy pato, ¿no?
1: Ya, pero
3: estamos en el mismo barco.
1: Irene y Paloma igual, pero le ponen mucha afición.
2: Exacto, hay que ponerle ganas.
0: Preguntamos a los oyentes, ¿cuándo has dicho tengo que bajar mi ritmo de vida? O ese debería bajar su ritmo de vida, que casi siempre está vinculado con la economía, con el gasto, ¿no? A lo loco.
1: Sí,
0: el ritmo frenético, ¿cuándo lo has llevado?
1: Claro, hay mucha gente que confunde muchos ámbitos, ritmo con velocidad. Y no es lo mismo.
0: No es lo mismo.
1: No es lo mismo. Mañana saldrá seguro.
0: Sí. Vale, entonces voy a recuperar un poquito de la entrevista que hemos hecho a Iñaki y a Estíbaliz. Volví a Estíbaliz después de un montón de tiempo. Estuvo aquí con Amaya en el año 2019. Ahora ellos comienzan la primera gira en todo este tiempo entre Mocedas y el consorcio sin Amaya. Y voy a dar, antes de escuchar a Iñaki y a Estibaliz, algunas fechas de conciertos. Arrancan 27 de noviembre en Logroño, 28 en Huesca, 30 de noviembre, 1 de diciembre en Madrid, y así van a estar de gira hasta el 28 de febrero. Y esto contaban hoy en El Faro.
4: Amaya está bien, está muy bien, lo que pasa que, bueno, pues físicamente ya empieza a tener sus dolencias y demás, y entonces entrar en gira, viajes y demás. Ya en los conciertos venía olvidándose algunas veces de las letras, pues eso, que no está para acompañarnos en las giras. Uh-huh. Está bien, está bien.
5: Está muy cuidada.
4: Guapísima.
5: Lo que pasa que, pues, sufre porque ella quiere cantar.
4: Y dolida precisamente por eso.
5: Pero yo tenía muy claro que a Amaya la tienen que recordar como la tienen que recordar. No en circunstancias en las que no tiene por qué estar encima de un escenario, porque le iba a costar mucho, porque el público ni se merece ella que el público diga cosas que no tienen que ser. Uh-huh. Yo creo que Amaya tiene que estar en el corazón de la gente, que es lo que ha traído después de todos estos años, y que la gente la recuerde bien.

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0: Son las 4, las 3 en Canarias. El ministro de Exteriores, José Manuel Álvarez, se va a reunir con su homólogo marroquí en Nueva York para abordar la crisis en Ceuta. Sara Aranda, buenos días.
1: Buenos días. Una cita en los márgenes de la Asamblea General de Naciones Unidas que empieza en unas horas. Álvarez no ha concretado cuándo se va a celebrar ese encuentro, pero sí que abordarán el retorno de migrantes.
2: Cada vez que evoco ese asunto con mi homólogo marroquí, lo que me traslada es que, por supuesto, ellos van a colaborar en todo momento y también es lo que se constata desde el primer
1: momento. Asegura Álvarez que ambos gobiernos están en contacto permanente ante las nuevas convocatorias que se estarían difundiendo por redes sociales para realizar un nuevo salto el próximo miércoles, coincidiendo con las elecciones legislativas marroquíes. A todos los que se plantearían ese salto, les manda un mensaje el ministro Álvarez.
2: Y yo, desde luego, lo que le quiero decir es a todos aquellos que están recibiendo falsa información en estos momentos en Marruecos, entrar en Ceuta y Melilla irregularmente ni da acceso a llegar a Europa ni les va a permitir mantenerse indefinidamente en Ceuta y Melilla, y por lo tanto que no arriesguen su dinero, su futuro, en muchas ocasiones su vida.
1: Quienes también se van a dar cita en Nueva York son Donald Trump, la primera ministra danesa, y el primer ministro groenlandés. Van a firmar un acuerdo sobre la seguridad de Groenlandia. No han trascendido muchos detalles de ese pacto, pero Estados Unidos ha adelantado que quieren reabrir dos bases militares en la isla. Mario Moya, buenos días.
3: Buenos días, Sara. Según ha informado la agencia Reuters, se trata de una antigua base militar de la Guerra Fría en el sur de Groenlandia y de otra base en la costa este de la isla, que actualmente es usada por la patrulla especial danesa de trineos tirados por perros. Estos son solo dos puntos de un acuerdo que aún no se ha hecho público y que está previsto que se firme hoy entre el gobierno estadounidense y Dinamarca y Groenlandia. El ejecutivo danés ha asegurado que el pacto permitirá poner la seguridad del Ártico bajo la supervisión de la OTAN y no solo en manos de Estados Unidos y Dinamarca. Con esta firma, Trump se acerca más al objetivo que llevaba meses persiguiendo. El presidente estadounidense ha enfatizado en muchas ocasiones su deseo de controlar Groenlandia y nunca ha descartado usar la fuerza militar o económica para conseguirlo.
1: Y cambiamos de tema. En España crece el número de donantes de médula. Una buena noticia a la que se suma que ha mejorado el perfil de ese donante, favoreciendo los resultados finales. Mariola Lurido.
4: Aumenta el número de donantes de médula en España. En los 8 primeros meses del año se han inscrito más de 18.000 personas, 77 cada día. Además, está mejorando el perfil del donante, dice la directora de la Organización Nacional de Transplantes, Beatriz Domínguez.
5: Tenemos un registro rejuvenecido. Aproximadamente el 52% de estas personas son jóvenes y es el tipo de donantes que necesitamos, porque ese donante joven sabemos que es el que proporciona los mejores resultados después del trasplante de médula ósea.
4: Más de la mitad de los donantes tienen menos de 40 años y la media de edad de los nuevos que se incorporan es de 27. Casi 500 hicieron efectiva su donación en 2025. Cada año, 3.600 pacientes de leucemia, linfoma y otras enfermedades hematológicas reciben un trasplante de médula para seguir viviendo.
1: Es todo por el momento. Empieza Si Amanece, nos vamos con Roberto Sánchez y todo el equipo. Volvemos en una hora con más información.
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0: 4:04, 3:04 en Canarias. Saludos, señoras, señores, ¿qué tal? ¿Cómo están? ¿Cómo estáis? Muy buenas noches. Bienvenidos, bienvenidas y felices madrugadas de radio. Adriana Mourelos, ¿qué tal? ¿Cómo
8: estás? ¿Qué tal? Buenos días. Buenos días, ¿cómo estás?
0: Muy bien. Y en Barcelona, Edgarita Parda. Bueno, está David Muñoz también por ahí. David, ¿qué tal? Buenos días.
9: Buenos días, Roberto, ¿qué tal?
0: Es tímido, no saluda nunca. David está ahí. La Parda sí.
9: Está escondido.
0: La Parda y Edgarita toman enseguida el micro, toman enseguida el protagonismo que nosotros les requerimos en este programa. ¿Qué tal? ¿Cómo estáis? Buenos días.
10: Hola, buenos días, Roberto.
11: Buenos días, Robert, ¿qué tal?
0: ¿Qué hay? Muy bien. Oye, estaba comentándole ahora a Mara Torres. Bueno, por cierto, por delante, como siempre. 900-100-800 para ir reservando el turno para ver si avanzamos un poquito en la historia. Después te la planteo también a ti, Raquel Mascara. Que Raquel, buenos días.
12: Hola, buenos días.
0: Que tenemos una historia pendiente que abrimos ayer. Está casi recién estrenada, una historia de los detectives, 900, 100, 800. Pero Teníamos otro tema que venimos arrastrando de hace ya, entre una cosa y otra, 15 días. Le estaba comentando a Mara la de cosas que se habrán publicado sobre la inteligencia artificial en estos 15 días, sí, más que en los últimos meses, más que en el último año. Debate de todo tipo. Bueno, sin embargo, nosotros, que no es porque queramos frivolizar, sino que somos amigos de quedarnos en el detalle, a veces en cosas que parece que son menores, pero porque son muy sintomáticas de cómo nos puede llevar el discurso a algo, al foco general. Y le decía a Mara que nos hemos fijado en este artículo. Es un artículo publicado en El País, firmado por nuestro compañero Enrique Alpañés, que el titular es ya muy llamativo: del pollo Pepe al libro personalizado del ChatGPT. Cómo la inteligencia artificial se convirtió en el superventas de la literatura infantil. Ya veréis. Bueno, cuenta, habla de cómo la inteligencia artificial ya está fabricando libros infantiles personalizados, pero que lo está haciendo a una escala sorprendente. Hay empresas que aseguran haber vendido cientos de miles, incluso millones de ejemplares de historias en las que el protagonista es el propio niño. ¿Y cómo se hace? Basta con introducir su nombre, una fotografía, eliges, hay algunas variables, eliges el aspecto de las ilustraciones y decides qué valores o aventuras queremos transmitir. Son libros que están rondando los 30, 60 euros, una pasta de libro, y que convierten al lector en el centro absoluto de la historia, porque el lector es a su vez el protagonista. El negocio crece porque la inteligencia artificial permite producir textos e imágenes de forma inmediata, mucho más rápido y mucho más barato que lo que tiene que ser el proceso en una editorial tradicional, pero el resultado tiene varios, tiene un problema, señala aquí, tiene varios, pero muchos de estos libros contienen faltas de ortografía, que no la revisa nadie, incoherencias narrativas o imágenes que no encajan con el texto. El otro día, por cierto, vi por ahí publicado un tuit que era una captura de un libro sobre economía, cuyo final de un párrafo, abajo de la página, decía: si quieres también puedo convertirte este texto para tu libro en ta, ta, ta. Es decir, errores de esos ahí, apuñados. Los expertos, sigo resumiendo lo que cuenta este artículo, los expertos hablan incluso de, textual, morralla generada por inteligencia artificial. Y además, al construir cada historia alrededor de un niño distinto, estos libros apenas crean personajes. No crean tampoco relatos compartidos capaces de formar parte del imaginario colectivo. Ahora, esto que os he contado, ¿os podéis creer que es el resumen del artículo o no? Porque es el resumen que me ha hecho la inteligencia artificial sobre el artículo. No, es que ha sido muy curioso. Se ajusta bastante, le he dicho solo en dos párrafos, he leído el primero, tal, porque el artículo es extenso. Pero habéis visto cómo hablaba de forma crítica de ella misma, de la inteligencia artificial.
9: Sí.
0: Eso ha sido solo en la primera pasada. En la segunda le he dicho, házmelo un poquito más preciso. Y entonces ya ha obviado totalmente la crítica a la inteligencia artificial y no creo que haya sido casualidad. Bueno, como teníamos pendiente hablar con Raquel Mascaraque, que es nuestra periodista especializada en psicología emocional, y muchas veces os he preguntado, ¿para qué utilizáis vosotros la inteligencia artificial, el ChatGPT o lo que sea? Ahora os lo voy a preguntar de forma diferente. ¿La utilizáis para otras cosas que no la tuvierais en cuenta hace un año, por ejemplo, tú, Adriana?
9: Pues sí, porque a mí se me ocurre preguntarle todo el rato cosas de casa que no le preguntaba antes de la misma manera a Google.
0: Lo último, por ejemplo, lo último que puedas contar aquí.
9: Lo último siempre, quitar una mancha difícil.
0: Quitar una mancha.
9: Sí.
0: ¿Te ayudó?
9: Sí.
0: Te ayudo para quitarla.
9: Sí.
10: Y con el orgullo que tienes tú para esas cosas, ¿eh?
9: pero es verdad que yo eso antes no se lo consultaba a Google.
0: Sí, y ahora ya te estás
9: asociando. Igual llamaba a mi madre.
0: Ahora, bueno, de eso también se lo tiene que agradecer la señora Maurelos, porque
9: efectivamente
0: es un poquito menos de barrila que le tienes que dar a través del teléfono. Parda, tú, y yo sé que tú has sido una aficionada devota, ¿eh? No sé si después crees a pies juntillas en todo lo que te dice la inteligencia artificial. Aquí, igual que en los navegadores de Internet, me da a mí la sensación que en nuestro entorno, de forma popular, sustituimos directamente inteligencia artificial cuando decimos ChatGPT, porque yo creo que casi todos acudimos al ChatGPT, ¿no?
9: No, ¿tú lo haces? No, ¿tú no? Yo uso Copilot.
0: Ah, tú haces Copilot. Vale,
9: sí,
0: vale.
9: Sí,
10: yo alterno. Intento contrastar opiniones.
0: Contrastar.
10: Que dice, yo leo todos los diarios. Pues
11: contrastas fuentes.
10: Sí, y es que muchas veces se contradicen. Por eso, ahí intento, además las pico. Dice, mira, ChatGPT dice esto.
0: Qué mal mete eres.
10: Y me entretengo. Pero yo empecé muy fuerte, ¿eh? Como así, empecé con mucho enamoramiento, pero me estoy desinflando, ¿eh? Porque el otro día me falló el horno y le dije, digo, a ver si sabes qué es lo que le puede pasar. Sí, desmonta estos tornillos. Empecé a desmontar y al final casi me cargo el horno. Pero bueno. Y luego le dices, pero mira, si está todo abombado, y te dice, no, bueno, es que perdona, lo siento, no sabía que iba a pasar esto. Sí. Bueno, esto ya me has destrozado el horno.
0: Esto es como el ejemplo que se pone, ¿no, Raquel? De quien consulta una foto de una seta. ¿Tú crees que esta seta es comestible? Y cuando estás ya en los estertores de la muerte, entonces le dice, oye, que me dijiste que era comestible. Y claro, te pide perdón, pero tampoco lo hace, no lo hace con ningún remordimiento, ¿no? Sí, pues sí, es cierto, tenía razón. Edgar, ¿tú lo utilizas o no?
11: Yo no, yo... Bueno, el sábado me tomé unas Copilot, pero no, tengo que decir
10: es de
11: que...
10: la resistencia, ¿eh?
11: No, pero ya. No es en plan, yo nunca voy a tener móvil, no soy de eso, sino simplemente estoy intentando poco a poco, ya voy por 3 horas al día de móvil.
0: Sí.
11: Y he bajado de 6 horas a 3, claro. Que para mí es impresionante.
0: Como te metas ahora en la inteligencia artificial, subes enseguida esa presión.
11: Sí, por eso,
0: claro,
11: y no estoy intentando limpiarme del todo lo digital, pensando que también gestiono redes sociales y todo, o sea que es una
0: O sea que hay obligaciones laborales que es imposible que te ayuden a bajar todavía un poquito más ese porcentaje.
11: Hago más rápido y ya está. Escribo con falta de ortografía.
0: Ya. ¿Y tú, Raquel, lo utilizas personal, profesionalmente, para qué? ¿En qué medida?
12: Pues mira, yo sobre todo para estudiar lo uso mucho. Me meto todos los temas y le digo, hazme un tipo test de 40 preguntas, pero ya he tenido que ir afinando mucho, ¿sabes? Ahí el prompt, lo que le digo para que me vaya haciendo los exámenes, pero me ayuda mucho porque me genera un montón de preguntas y las va contestando a través de los apuntes, pero hay cosas que a veces yo sé y me contesta mal y me hace eso, ¿no?
0: Que te contesta mal es erróneamente o con displicencia. ¿Cómo?
12: No, es demasiado. Es que hay veces que le digo, mira, no seas tan condescendiente, no sé, dame un poco de caña, ¿sabes?
0: Ya. Ten cuidado.
12: A veces contesto yo mal una y me dice, bueno, te la doy por buena porque sé que en realidad querías decir esto otro, y es como, no, me he equivocado, ¿vale?
10: Y ojo que se toma confianza, ¿eh? Porque yo el otro día ChatGPT ya me tocó las narices y le dije, digo, eres un cabrón, y me responde, ja, ja, ja, cabronazo. Digo, pero ¿qué es esto?
0: O sea, para ti el ChatGPT es él, ¿no? Porque
10: para mí es él.
0: ¿Le has puesto algún nombre tú, Parda, o no?
10: Es él
0: y ya está.
10: Es él.
0: Bueno, a ver, hay un término muy interesante, podríamos empezar por ahí, Raquel, que se denomina descarga cognitiva. Descarga cognitiva, ¿esto qué es? A ver.
12: O sea, llevamos haciéndolo ya un tiempo, ¿vale? Lo que pasa es que, sobre todo desde que tenemos nuevas tecnologías, pues esto lo utilizamos más. Porque, por ejemplo, yo antes me sabía el teléfono de casa de todas mis amigas. Y ahora, como todo está en el móvil, yo no me sé el número ni de mi pareja, ¿vale? Y esto pues pasa con la calculadora, que pues lo calcula todo, incluso las operaciones más simples, hay mucha gente que las hace con la calculadora o con Google Maps, que antes pues hacíamos el esfuerzo de saber cómo ir a los sitios o te guiabas y ahora pones Google Maps. Entonces eso es la descarga cognitiva, el ceder, ¿no? Sí. Pues algunos recursos al móvil directamente o a otras tecnologías.
0: Ya. Pensamos menos entonces, ¿no? Porque todo eso lo descargamos sobre los hombros de... Sabemos que está ahí para hacer tareas, pueden ser más o menos mecánicas, pero lo descargamos todo sobre este asistente que tenemos ahora, que es la inteligencia artificial, ¿no?
12: Ahora nos está pasando lo mismo, justo. Es como ahora en vez de preguntarle algo a Google Maps, es, oye, mi amiga me ha dicho esto, ¿qué contesto, sabes? O, pues se me ha estropeado el horno, ¿cómo lo arreglo? ¿Cómo resuelvo este conflicto? He tenido un problema en el trabajo. Entonces, no quiere decir que dejemos de pensar, sino que cambia en qué estamos pensando, ¿no? Antes buscábamos la información, la entendíamos, y con eso pues tú vas construyendo tu respuesta en tu cabeza, y ahora pues le pides la respuesta directamente a la inteligencia artificial, y entonces tu trabajo pues vas a ser pues comprobarla, corregirla, decidir si tiene sentido. Bueno, esto lo que decías antes, ¿no? En el mejor de los casos, si no te aparece en los textos o en los libros de... si quieres más información, te puedo profundizar en algún apartado, que esto lo he visto yo también en periódicos. ¿sabes? En noticias, sí. que yo, te aparece
0: de,
12: abajo.
0: De momento, o eres muy cuidadosa o no. Quiero decir, en tus propuestas de guión no lo he visto. Como, ¿no como rata, Raquel?
12: Bien.
11: Bien. No, pues yo sí, ¿eh? Yo todas lo pongo, ¿eh?
9: Borrando al final.
12: Si quieres te lo puedo hacer de una forma más amable. O más, ¿sabes? Yo he claro. visto en algunas noticias, te lo puedo escribir en un texto un poco más humano. Es como, a ver.
9: A ver, borren pasando? Ustedes la última frase. Raquel, sí, decía Roberto al principio, hay muchísimo escrito y hablado sobre la inteligencia ya artificial.
0: Ya viene.
9: Pero, obviamente, Raquel, hay estudios sobre cómo nos está afectando a nosotros el uso de la IA, ¿que sí?
12: Sí, sí, además esto me ha venido bien lo que decía Roberto de los cuentos porque hay un experimento publicado de personas que tuvieron que escribir historias creadas por sí mismas, ¿vale? Y otras pudieron utilizar ideas generadas por ChatGPT. Entonces, las historias escritas con ideas de inteligencia artificial se consideraron pues como más novedosas, mejor escritas, hasta que los investigadores empezaron a comparar todas esas historias. Y ahí ya se descubrió el pastel, ¿vale? Porque las historias creadas con la ayuda de inteligencia artificial se parecían mucho más todas entre sí. O sea, que individualmente nos hacen más creativos, pero colectivamente somos mucho menos originales.
0: Puede ayudar sobre todo a quien no es creativo, entonces claro. pasar, uniformar a todos, como si todos fuéramos muy creativos, pero eso de que colectivamente nos hace menos originales quiere decir que si la herencia de todo eso, el legado que hagamos ahora en esta era, lo ven nuestros descendientes dentro de 2 siglos, esto verán que ahí ha habido un frenazo de algo, ¿no? Que aquí ha pasado sí. algo, que aquí es cantará, evidentemente.
12: O sea, esto me lo comentaba también una profesora en la carrera de psicología, nos estaba explicando cómo hacer un trabajo y nos dice, oye, cuidado con la inteligencia artificial, ¿vale? Porque os pido que pongáis 2 ejemplos basados en el documental y al final acabáis poniendo siempre ejemplos muy parecidos. Entonces, es como cuando yo estoy leyendo un trabajo, vale, 2 vale, pero ya cuando llevo 4 trabajos que los ejemplos son muy parecidos, canta que está hecho con inteligencia artificial. Y me ha parecido curioso, ¿sabes?
0: Digo, mira. O sea, que acabamos siendo todos brillantísimos, los más listos del mundo, pero todos somos los más listos del mundo, ¿no? Sí. Diciendo todos exactamente lo mismo.
12: Bueno. Sí, pero también es que yo creo que un poco lo preocupante es que nos estamos empezando a relacionar con la inteligencia artificial realmente como si hubiese alguien al otro lado, ¿vale? Le estamos empezando a humanizar. O sea, yo sí le pongo nombre.
0: Sí, ¿le pones nombre?
12: Yo sí.
0: ¿Qué es? ¿Él o ella? Chati.
12: O sea, sí, pregúntale a Chati.
0: Vale, pero ¿Chati él o Chati ella?
12: Ella.
0: A la parada sí. ya le he preguntado y además le insulta así dirigiéndose a él como cabronazo masculino.
11: Sí, pero que no es muy original lo de llamarle Chati, ¿eh? ChatGPT,
12: no,
11: Chati.
12: Ya me he dado cuenta.
11: Recaredo o algo así. Sí.
0: Alguien le ha preguntado, ¿cómo quieres que te llame?
9: No.
0: Claro. Voy a preguntárselo ahora.
11: Pregúntale.
0: Voy a preguntarle mientras decidme.
12: Seguro que dice, como tú quieras.
9: Como a ti más te gusta.
0: Mientras decidme.
9: Yo no le he puesto nombre. Hombre, no, yo digo el copilot y ya está, es verdad que no, pero sí. Porque que es verdad que creo todo.
11: Qué impersonal el
9: ya,
11: copilot.
9: Y lo trato de hombrecito, o sea, a mí me parece que es masculino. El copilot.
0: Vale, ¿cómo quieres que te llame? A ver qué me responde.
11: Yo de momento no, pero yo creo que lo voy a llamar Pérez Reverte, porque como sabe de muchas cosas...
0: Ah, vale. Mira, vale. Dice, ¿puedes llamarme ChatGPT? No, mejor. Pero si quieres ponerme un nombre más personal, me gusta...
11: Jeremías.
0: ¿Qué creéis? ¿Que así que
11: Chati.
0: Ha sido en este caso la máquina la que ha elegido sexo. ¿Qué creéis? ¿Que ha elegido masculino o femenino?
11: Femenino.
0: Ha elegido
9: sí,
0: femenino.
9: Sí.
0: Y dice que le gusta Luna.
9: Luna. Pues
0: luna.
9: Pero es porque son las 4 y 20 de la madrugada. Le preguntas a las 12 de la mañana.
0: No lo sé. Por
11: voy a preguntar yo.
0: Preguntarle es lo que están haciendo ahora mismo los oyentes, cada uno. Imagino que dependerá de la hora, desde luego, yo creo que condiciona mucho. Ayer, por ejemplo, que estaba haciendo el programa desde fuera del estudio, para una cosa técnica, le pregunté si iba a ir mejor para conectarme un protocolo, no voy a entrar en determinados términos técnicos, pero un protocolo u otro tal. Entonces me llegó a decir que para que no hubiera delay era mejor tal protocolo y que si quería me decía exactamente cómo lo iba a configurar para que hiciera mi programa si amanece nos vamos. O sea, que sabía perfectamente...
9: ¿Quién era así que estabas haciendo allí?
0: Imagino, sí, parece que sí.
10: ¿Qué, pues mira, a mí me dice lo mismo, exactamente, ChatGPT, ¿eh? Sí. Luego le preguntaré a otra. Sí. ¿Cómo quieres que te llame? Como quieras. Si quieres, puedes ponerme un nombre de confianza. Me gusta Luna.
0: Luna
10: además
0: también.
10: Es el nombre de esta versión de mí.
0: Ah, pero, vale.
11: Contéstale. No, ¿eh? Contéstale, dile, ¿por qué me dices lo mismo que a Roberto?
0: No, pero por partes. A ver, ¿a ti qué te ha dicho? No, ¿tú te has preguntado al Copilot?
9: Sí, a Copilot y me ha dicho, puedes llamarme Copilot. Si te resulta más natural, también puedes ponerme algún apodo, como Cope, Copo o cualquier otro nombre que te guste. Pero espera.
0: Cope no, ¿eh?
9: Y
0: Cope
9: me
0: no.
9: Dice, me adaptaré sin problema. ¿Y a ti? ¿Cómo prefieres que te llame, Adriana?
0: Adri. A ver, ¿quién más se lo tenía que preguntar? ¿Tú se lo has preguntado, Edgar, o no?
11: No tengo la aplicación. Claro, pero entra... Porque os estoy diciendo que me estoy limpiando del todo, pero...
0: Pero entra en un navegador...
9: Y claro. Otra...
10: Espera, se lo voy a preguntar al Gemini este, que es vale, una buena... También tengo el... Tengo varios, ¿eh?
11: Tienes todo.
0: Todo. Tú mientras se lo has preguntado, porque tú ya chat y tal, ya, conforme con eso, ¿le has preguntado ahora en este momento o no le
12: sí,
0: puedes preguntar?
12: Sí, no, y a mí me ha dicho lo mismo ChatGPT, ¿sí? Pero me dice, voto porque me pongas tú un nombre. ¿Ah? Uno de esos nombres que usarías para ese colega un poco friki... Al que le escribes a las 4:18 de la mañana para preguntarle cualquier cosa.
10: Hola.
12: Y ya le he dicho que no, que le ponga, que se ponga un nombre que le guste y dice, vale, me voy a autobautizar. Me gusta Nilo. En corto suena cercano, tiene un puntito curioso sin parecer el nombre de un asistente virtual que tiene preinstalado, que tienes preinstalado en una lavadora.
0: Ah, qué bien.
12: Y me pega para nuestro rango habitual de conversaciones.
0: Oye, por cierto, todos los oyentes que habrán hecho algo parecido, si es que pueden, se lo permite ahora mismo o no están diciendo, déjame, yo estoy escuchando esto solo de fondo aquí, entre las sábanas o los que están conduciendo, pero muchos de ellos que lo hayan hecho lo pueden compartir con nosotros.
9: Claro.
0: Ya sabéis que siempre están abiertas las líneas de comunicación. Os leemos en el hilo de comentarios de YouTube o a través de X. Oye, 2013 es cuando se hizo la película Hair.
12: Sí,
0: adelantadísima bueno, a su tiempo.
10: Yo la vi el otro día otra vez, ¿eh?
0: Y no ha perdido vigencia, ¿no?
10: No. Lo que pasa es que lo que ves ahí es prácticamente lo que hay ahora, ¿eh? Es
0: ya,
10: increíble.
0: Ya, por eso, sí, es increíble. Es igual que ver ahora el primer episodio de Black Mirror
9: claro.
0: Y situarnos donde estábamos, ¿eh? Y saber cómo ha evolucionado y por dónde han ido las redes sociales, etcétera. Oye, esto de ponerle nombre tiene un... Se le conoce como el efecto Eliza, ¿no?
12: Sí,
0: Raquel.
12: O sea, al final que esto parecía muy lejano a nuestra realidad, pero que cada vez más personas tienen esas conversaciones más profundas, más personales con una máquina, y esto ya en los años 60 hubo un informático que creó un chatbot muy básico que contestaba pues preguntas, ¿no? De forma genérica o reformulaba tu pregunta, tipo, ¿todos los hombres son iguales? Y contestaba... ¿En qué sentido?
0: Yeah.
12: Es como, siempre nos están dando la lata con una cosa u otra. Este es un ejemplo de uno de los chatbots. Y te decía, ¿puedes pensar en un ejemplo concreto? Bueno, pues mi novio me ha hecho venir. Ah, ¿tu novio te ha hecho venir? Y dice que estoy deprimida. Siento oír que estás deprimida. Pues ya las personas con estas respuestas se tiraban a la piscina, ¿no? Buscando hablar con ese chatbot, contándole todos los problemas, aunque fuese así, genérico.
0: Y eso que era de una forma muy rudimentaria, porque si os dais cuenta, lo que hace es tirar del hilo para que tú sigas hablando por donde has iniciado la conversación. Oye, ¿y todo esto por qué pasa, Raquel?
12: Pues al final basta con que la máquina te devuelva frases que aparentemente tengan sentido para que conectemos con ella y le atribuyamos cualidades humanas, ¿vale? Esto se le denomina antropomorfismo, pues darle cualidades humanas a algo que no lo es, un coche, un película,
0: un película.
12: Una inteligencia artificial, ¿no? Pues, o sea, imagínate ahora, ¿no? Que te contesta, entiendo perfectamente por qué te has sentido así, ya que cada vez está todo muchísimo más personalizado. Entonces, pues tú racionalmente sabes que la máquina no siente, pero tu cerebro, pues percibe estas señales que tiene cuando está conversando con una persona. Incluso, pues, más atención, más empatía, más validación. Entonces, de forma innata, buscamos, pues, como estos patrones sociales y ya se están viendo algunas consecuencias. Que se hizo otro estudio, ¿no? Durante 12 meses a más de 2.000 personas y, a ver, todavía es pronto para afirmar que la inteligencia artificial provoca soledad, pero en este estudio se concluyó que las personas que se sienten menos conectadas socialmente recurren más a hablar con ChatGPT, con inteligencia artificial, pero a su vez el uso de la inteligencia artificial se asocia más a aislamiento social. O sea, es un poco la pescadilla que se muerde la cola, ¿no? Me siento solo, sí. Voy a hablar, pero hablo y me siento solo.
9: Bueno, y otro de los problemas, Raquel, que lo comentamos mucho aquí siempre, es que te da la razón todo el rato. Sí. Y claro, luego tú te plantas en la vida real y por lo que sea no todo el mundo te da la razón continuamente.
12: Por lo que sea.
0: Bueno, yo sí, ¿eh? Sí.
12: Claro, o sea, es que está disponible todo el rato. Te presta atención, coopera contigo, confirma, ¿sabes?, tus creencias. Y esto también tiene un nombre, ¿no?, que es adulación, porque la inteligencia artificial pues tiende a todo el rato a complacerte, que a veces es incluso hasta pesado, aunque no estés diciendo cosas que sean correctas. Y pues cuando tú hablas con... Dime.
10: No, no, es que yo he encontrado ahora una que no es muy aduladora, ¿eh? Que sea,
12: ¿ah,
10: es
12: sí?
10: Claude. Es que como tengo todas,
12: y le
10: he preguntado
12: dicho.
10: Lo del nombre, sí. Y me dice, ¿puedes llamarme Claude? Sin más, ¿en qué puedo ayudarte hoy? Y le digo, ¿no prefieres otro nombre? Y dice, la verdad es que no, me siento cómodo con Claude. No tengo una identidad que necesite un nombre distinto según quién me lo pregunte.
9: Oye, me ha caído faena. Bien eso. Claro, ¿eh?
11: Sí, va por faena.
0: Claro, dile, ¿te sirve Jean-Claude Van Damme? No sé, sí. a ver si tiene sentido del humor, como si
11: no tiene
0: que
11: mucha pinta,
0: ¿eh?
11: No, va. A mí me das trabajo y te deja de mierda. O sea,
9: claro.
11: Tranquilamente.
12: Sí, me gusta. O sea, claro, porque es un poco eso más lo que se asocia también a la vida real, que cuando hablas con tu amiga, pues tú de repente ahora ya quieres que te conteste de forma inmediata, que esté disponible 24/7, que te dé la razón o que te genere pues una hipótesis con 5 escenarios y las conversaciones pues no fluyen así, ¿sabes? Entonces
11: no le sirve, no le gusta.
12: No le sirve.
11: Me pone un tentador por el juego de palabras, pero me quedo con Claude a secas.
0: Qué bordel,
11: más
0: tío.
11: Corto y menos probable que alguien espere una patada voladora de mí. Está bien.
0: No sé hacia dónde va a derivar esto. Pero la realidad es que yo creo que las personas no vamos a dejar de utilizar esta herramienta, ¿no? Incluso a lo mejor para intentar jugar a los detectives, cosa que, por cierto, sigo insistiendo que averiguar no ha averiguado nunca ninguna historia.
9: Ni una.
0: De las que hemos propuesto por aquí. Ah, por cierto, me apunté ayer, hablando de esto, de la necesidad que tenemos de estar conectados, una frase que leí en Superviviente, de Chuck Palahniuk, que es el autor del Club de la Lucha.
9: Que pensé que estabas diciendo en Superviviente.
11: En Superviviente, yo también digo, me iba a asustar, ¿eh?
10: Con Chiqui.
0: No, que decía que, hablando de por qué teníamos la necesidad de estar conectados por teléfono, era en aquel contexto, y decía que es porque la humanidad nos detestamos entre nosotros, pero en realidad nos da mucho miedo estar solos. Y no sé si ese es el hueco que a lo mejor viene a cubrir ahora la inteligencia artificial.
11: Palabra de Yola Berroca, ¿te imaginas?
0: ¿Te imaginas? No, Chuck Palahniuk, decíamos. Oye, ¿te unes al jueguecito un rato, Raquel?
12: Debajo
0: de la alfombra. La escena con la que se encuentran Benítez y los de la científica es la típica, demasiado de película. Un cuerpo de una abogada rendido sobre la mesa de su despacho, con la tapa de los sesos levantados por un disparo que se ha dado ella misma con una pistola que está a la vista, pistola que parece haberse caído de sus manos. Hay incluso una nota de despedida, pero la clave que lo cambia todo está debajo de la alfombra. Y ayer, que tuvimos un ratito de jugar, para jugar y para avanzar en esta historia, se preguntó sobre lo clásico.
13: En el capítulo anterior...
0: No es una joya.
11: ¿Hay algún aparato electrónico? Es original, pero...
0: Hay un dispositivo electrónico debajo de la alfombra, sí.
11: ¿Un móvil?
0: No es un móvil.
14: ¿Un portátil?
0: Tampoco es un portátil.
9: ¿Es un localizador? ¿Un AirTag de esos que se llaman los de Apple?
0: No, un smartwatch. No, tampoco es un reloj.
9: ¿Lo que hay debajo de la alfombra pertenece a la abogada?
0: En algún momento ella lo ha tenido.
15: ¿Podría ser una tarjeta micro USB? Digo, una tarjeta... CD.
0: Una tarjeta de almacenamiento de datos.
15: Sí.
0: No lo es. No es un pendrive tampoco.
14: ¿Y un disco duro ya que...?
0: Un disco duro tampoco es.
11: Si es un dispositivo inteligente.
0: No, un dispositivo inteligente no es.
16: Lo que hay debajo de la alfombra es una trampilla que se abre con un código.
0: No hay una trampilla, vamos, de hecho.
16: ¿Es una tarjeta de apertura?
0: No... No es una tarjeta de apertura, que era lo que falta. ¿Alguna pregunta por aquí ya antes de abrir línea con los detectives? Sí, a ver, Raquel.
12: ¿Es una grabadora?
0: Una grabadora no es una grabadora. Nos vamos acercando, ¿eh? Nos vamos acercando. La otra pregunta clásica no se hizo, ¿no? ¿Tú qué tenías?
9: No, que si era una Rumba, una aspiradora.
0: Ah, vale, no es una Rumba.
11: Yo tengo otra.
0: ¿Qué? Venga.
10: ¿Es analógico?
0: Es analógico.
10: Esta es buena, ¿eh? Porque...
0: Ya. ¿Qué? Bueno.
12: Me gusta que te lo digas.
0: Es un dispositivo electrónico más que digital.
9: Ya.
0: Es un dispositivo electrónico más que digital.
11: Yo dije una calculadora, pero
0: una
11: no sé si...
0: No, no, una calculadora no, no es... Oye, venga, en dos minutos entramos en acción.
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28: Las 11 y 31 minutos de la mañana. 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
0: Estamos jugando con esta historia debajo de la alfombra, es el título de la historia. Estamos jugando aquí en la radio, en Si Amanece Nos Vamos, con Adriana Morelos, con Edgarita, con La Parda, con Raquel Mascaraque hoy y con Edu de Madrid. 900-100-800. Hola, Edu.
32: Hola, buenas noches.
0: ¿Qué tal? Vamos. Si Amanece Nos Vamos, ¿cómo estás, hombre? ¿Qué es de tu vida?
32: Buenas noches a todos. Pues nada, por aquí andamos, que me ha tocado trabajar de noche y no vamos a perder la oportunidad de... Bien,
0: por favor, de qué bien,
32: llamadita,
0: hombre,
32: al programa.
0: Qué bien que hayamos coincidido. Tienes un número, aparte de los que... ahora llevas unas semanas que no envías historias ni nada, ¿no, Edu?
32: Es que estoy, me he exprimido mucho esta temporada y...
0: Vale,
10: ¿no? Que, cobras, este mes no cobras, ¿eh?
0: No, ¿sabes que te lo pregunto? Porque como me parece que fue a final de la temporada pasada, se dio una casualidad que... Es remota, pero también fue mala suerte. No sé si fue para la convocatoria que hicimos para el último programa o para una historia con la que intentabas entrar ya para la última finalísima, a ver si podías también jugarte aquí las habichuelas en los playoffs. Y después de que nos ha enviado tantos correos electrónicos, ¿qué hizo la inteligencia artificial del servidor de mails? Llevarlo a la... a la bandeja de correo no deseado. He de decirte, Edu, para que no creas que es algo que la tomara contigo, el discriminador de correos, que también nos ha pasado, yo que sé, con ilustres colaboradores de este programa como Mikel Lejarza, que de repente decíamos, ¿dónde está el guión de Mikel? Tal, y estaba ahí en la carpeta de correo de spam. De
10: y
0: correo
10: con, el, no y con el de Edgar también, ¿eh? Pasa a veces.
0: Con el de Edgar no, también pasa. Sí, o sea, que imagínate.
32: Nada, nada, sin rencores. Sin
0: bueno,
32: rencores.
0: Muy bien, Edu, venga, vamos a ver, ¿cómo avanzamos con la historia esta? ¿Qué
10: Edu,
0: crees
10: te
0: tú?
10: Podemos llamar spam también.
0: La E de Edu viene de spam, con E también.
10: Eso es.
0: Venga, a ver, Edu.
32: A ver, tenía yo una pequeña idea.
0: Sí.
32: La abogada estaba siendo objeto de amenaza o se sentía en peligro.
0: Va, te voy a decir que para darle un poquito de contexto a la historia, claro, como lo habíamos centrado tanto en lo del dispositivo electrónico, no sé muy bien cómo podemos llevarlo, lo del peso que tiene el dispositivo electrónico a eso que dices ahora en la mente de todos los oyentes. Pero te voy a decir que sí, por darle un poco de verosimilitud al trazado de la historia, que podría darle un poco de peso argumental, pero no es imprescindible. No es imprescindible. ¿Por qué lo dices tú, Edu?
32: Vale, no, bueno, a ver, voy a seguir un poco con vale, mi idea, venga. A ver si... lo que hay debajo de la alfombra puede ser un grillete localizador, una pulsera localizadora.
0: Vale, ¿ves? Ahí ya se materializa mucho más la intención de tu pregunta. No, no es un grillete ni pulsera localizadora.
32: Vale.
0: No. Es decir, que a la primera pregunta que habías hecho, en ese sentido, de si se sentía amenazada como para que alguien tuviera el grillete este, la pulsera, para mantenerla en la distancia de seguridad, etcétera, no, no va por ahí, no va por ahí, ¿vale?
32: Vale. El objeto que hay debajo de la alfombra es tan pequeño... que no se note ningún bulto ni nada debajo, o sea...
0: Podría ser...
32: Tamaño tan...
0: Podría ser tan pequeño como para eso, sí. Quiero decir que si hubiera quedado por eso...
32: Adriana, un rumba, digo, un rumba debajo...
0: Ya,
32: un
0: bueno,
32: rumba
0: mira...
32: Alfombra,
0: claro,
9: porque no lo sabíamos, muy bien.
0: Hasta el momento no lo sabíamos, también se preguntaba por, yo qué sé, un contestador automático de los 90. No, pues no. Sí puede ser tan pequeño, no puede ser la conga rumba esta... Pero sí que puede ser tan pequeño como para que en un pliegue de la silla, de la pata de la silla, no sé qué, de la alfombra, hubiera quedado ahí escondido, y por eso es la científica, en la revisión minuciosa, quien encuentra el detalle este que va a cambiar la investigación, sí.
32: Vale, pues nada, pues bueno, cubierto el cupo de preguntas.
0: Perfecto, Edu, que se dé muy bien la noche. Muchísimas gracias, te llevas... un numerazo para el sorteo de este jueves, porque es el viernes ya cuando tenemos final. Un abrazo muy fuerte, amigo.
32: Venga.
0: Gracias.
32: Igualmente, que yo sigo aquí toda la...
0: Vale, no, yo eso...
32: Escucho, de pe a pa.
0: Que no,
32: yo no me pierdo ni uno.
0: Que no lo dudaba. Antes te pierdes tú un partido del Lega que un si amanece, si lo sé yo. Y eso que es mucho, eso que es mucho decir. Eso que es mucho decir.
32: Andamos a la par.
0: Un abrazo, Edu. Gracias.
32: Venga, un abrazo.
0: Hasta luego. Hasta ahora.
10: Yo también tengo una.
0: A ver, ¿quién había dicho? Tengo una. ¿Raquel? ¿Sí?
1: Bueno, he sido la tercera, o sea, ahí...
10: Ah, vale, da igual, te da igual.
1: Me he colado. Es un auricular.
0: Un auricular.
1: Esto es Bluetooth.
0: Un auricular. Un auricular. Voy a decir que sí.
9: ¡Hola!
10: ¡Hola!
0: Un auricular, voy a decir que sí. Es lo más parecido. Mucho más parecido a todo lo que se ha dicho hasta el momento.
10: Vale. Pues nada, entonces nada.
0: ¿Os chafa los planes? Nada.
10: Sí, yo iba a preguntar si era un anillo.
0: No, un anillo no. Auricular, desde luego, sí. Auricular. Entonces, ¿cómo puede cambiar tanto la investigación siendo un auricular? Tú tenías, Parda, una pregunta.
10: Sí, yo tengo. Ya que está con el auricular, preguntaré si es un sonotone, un audífono.
0: ¿Un sonotone audífono o no?
10: Vaya, por Dios.
0: Pero está bien, sonotone.
10: Whisper XL. otra, ¿el objeto lo estaba escondido a propósito?
0: No estaba escondido a propósito. ¿Tú tenías una, Adrián?
9: Sí, pero nada, porque yo preguntaba si era un termómetro.
0: Vale. Bueno, no sé. ¿Quién más hay por ahí? Raquel, es que te oigo a ti un poquito lejos.
1: Sí,
0: no sé, sí. Dime.
1: Que tengo otra, porque como has dicho que aparentemente se disparó ella.
0: Sí.
1: Pero esto del auricular, o sea, la guiaron, ¿sabes? ¿O tenía el auricular puesto en el momento del disparo?
0: Sí. Por lo tanto, lo que habías dicho como previa a... es una lástima porque había oyentes aquí. No lo digo por tu que no lo digo por tu pregunta, apreciación y casi resolución de la historia, sino que estaban, por ejemplo, Esperanza de Alicante o Pilar de Madrid, que al saber que era un auricular parece que ya no congeniaba con su hipótesis y han colgado. Y no les puedo dar un número, es una lástima, porque podrían haber dicho, hola, que estoy aquí, pues tal, y se llevan un numerito. Es decir, que ¿cuál sería tu teoría, entonces, Raquel Máscara, que un auricular y que
1: mi
0: entonces...
1: Mi teoría, sí, claro, es que de alguna manera la hubiesen forzado, ¿sabes? De esto típico de las películas, sí, que ella tiene un auricular, sí, y hay otra persona en riesgo o en peligro, si ella no aprieta el gatillo. Ajá. Entonces, como que de alguna manera la obligan a suicidarse... forzadamente.
0: O sea, un auricular inalámbrico, como un pinganillo del que, sí, a través del cual eso rompe totalmente la lógica de la escena y se pudiera demostrar que desde ahí le han dado órdenes, lo que sé.
1: Eso es.
0: ¿Qué creéis?
9: ¿Qué puede ser?
0: ¿Encaja o no encaja?
9: Sí,
10: sí, ¿sí? Encaja, sí.
0: ¿Encajaría? Mira, después de 2 semanas casi que dedicamos a las primeras historias, ¿está en 2 días ya estaría resuelta?
9: Sí, no sé. Es que a mí se me ocurre pensar que esté escuchando una canción que no le gusta nada y diga, no puedo más.
10: ¿Y son serían los primeros aplausicos para Mascaraque?
0: Sí, hombre, así como ha avanzado mucho con grandes preguntas que ha hecho, pero tanto como resolverlo, pues, que estaría bien. Además,
1: no me da tanto, no me da aplausitos.
0: Ya. Lo que no se ha hecho, siempre se hacen 2 preguntas clásicas.
9: Sí.
0: Dispositivo electrónico, desde ayer ya dijimos que sí. Está basado en hechos reales, aquí habría dicho que no, pero sí que en la ficción. En una escena de ficción, no voy a decir nada porque es un poquito spoiler de la serie. Pero aplausicos para Mascaraque, sí.
9: Venga.
10: Qué bien.
0: Aplausicos para Mascaraque. Ha tenido que llegar.
9: Qué bien.
0: Raquel, solo una cosa. No se lo habrás preguntado a la inteligencia artificial, ¿no?
1: ¿Te imaginas que lo ha resuelto? Sería guay. No, pero no.
0: Nada.
1: Es que los llevo puestos, los auriculares. Entonces, cuando me ha dado la pista el que es chiquitito.
0: Sí, en realidad, a ver, era un pinganillo, claro, de esos que pueden ser utilizados a distancia. Es un auricular, al fin y al cabo es un auricular. Bueno, pues mira, Pablo nos escribe a través de la línea de comentarios de YouTube. Dice, las tres que uso, a las tres inteligencias, las llamo Socia, o sea, como socia, pero IA en mayúscula. Ajá. Las trato como socias en los proyectos, aunque al final soy yo el que lo piensa todo. Pablo, es lo que tenemos que hacer.
1: Y el que cobra.
0: Sí, y a ellas les parece muy bien todo lo que les pido y me dan la razón en todo.
9: Claro.
0: Cosa que ya había salido por aquí. Muy bien, Raquel Máscaraque, tenemos pendientes varias cosas y ahondar un poco en el tipo de personalidades que somos. Y bueno, tú nos sorprendes la próxima semana, ¿de acuerdo?
1: Venga.
0: Un abrazo.
1: Muy bien.
0: Hasta luego.
1: Un abrazo. Chao, chao.
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0: 4-4-4, una hora menos en Canarias. Venga, ya que voy por ahí, capítulo de números, lo que respecta a números pendientes aquí en el Si Amanece, lo de los seguidores de la lista de Si Amanece, nos vamos en Spotify, donde está esta canción de George Benson. 8.643, tenemos que llegar a 9.000 de aquí a Navidad, que siempre pactamos que es cuando volvemos ya de el receso de Navidad, después de Reyes y, vale, y todo eso.
1: El parón de selecciones.
0: El parón de selecciones, sí. Hombre, de momento, a ver, no es que haya subido mucho, pero sí que en la proporción que ha subido ahora mismo el número de seguidores, 8.643, esto nos daría una media que yo creo que es asumible, porque a 4.5 seguidores por día llegamos, bueno, cómodamente.
2: Vale.
0: O sea, que de aquí a... De aquí al, no sé, 8 de enero, más o
2: por
0: menos.
2: Por ejemplo, pero vamos, que claro, es muy fácil que le deis a seguir a la lista de Spotify,
0: sí,
2: ¿vale?
0: Sí,
2: que
0: sí, sí,
2: facilísimo.
0: Sí. Vale, esto en cuanto a números. Otros números por los que os pregunto siempre. Ahora mismo 20 en Madrid, los grados, digo, antes de conectar con Luismi Pérez, a ver si... A ver

0: Avilés.
1: No, no,
0: 16 grados.
2: 16 grados. ¿Sensación?
0: Sensación térmica.
1: Sensación agridulce.
0: 16 también.
2: Igual, igual. Sí. ¿Humedad relativa del aire?
0: ¿Y eso dónde se mide?
2: Un poquito más abajo.
0: 92%.
2: 92%. Oye, con este panorama, Luis Pérez, ¿qué tal? Buenos días. Nos dijiste que va a seguir todo el momento hoy el calor. ¿Confirmamos? Sí, no, Luismi.
3: Buenos días. Buenas. Va a seguir el calor y sobre todo muy concentrado en el suroeste del país y también el Valle del Miño o del Sil. Uh-huh. Entre esa zona noroeste peninsular y también en Andalucía y Extremadura es donde se llevarán la palma otra vez del calor muy destacable para las fechas. Incluso en medianías de Canarias esa temperatura va a subir bastante. Siempre con pocas nubes o por lo menos sí. Las que habrá harán poca sombra, por tanto, todavía van a traer menos lluvia.
2: ¿Y hoy qué vemos?
3: Y vamos a ver la razón principal, probablemente, por la que nuestro planeta cada vez es más cálido, aparte de un calentamiento global, aparte de toda nuestra influencia negativa en el ecosistema y en el clima en este caso.
2: ¿Por qué es?
3: También hay que tener muy en cuenta lo que se llama el balance radiativo. De la Tierra.
2: Radio.
3: No radioactivo, vale. Sino el radiativo. Es la diferencia entre la energía que nos llega desde el Sol y la energía que es absorbida o que es contrarrestada por todos los mecanismos que tiene el planeta para poder frenar esa radiación. Ahora mismo tenemos un superávit de energía, un superávit de potencia de energía y es un superávit también de calor. Y para que os hagáis una idea, ese calor, cada segundo, por ejemplo, equivale a 5 billones con B de burro de televisiones encendidas. Poca broma.
2: Poca broma. 5 billones con B de burros. Imagináis, yo qué sé.
4: 5.
2: Hoy que se cumple 40 años, Iñaki Gabilondo en el Hoy por Hoy de la época, diciendo 5 billones con B de burro. Hombre, esencial de barbaridad, ¿no? Pero es la verdad es que es una burrada. El otoño, por lo tanto, Laura Martínez no está aquí, pero casi.
0: Casi. Cuando volvamos a encontrarnos mañana aquí, en esta caja que nos contienen. Oh. Ya sí será otoño. Hoy llega un manual de supervivencia para abandonar el verano.
2: A ver, he de decir, en beneficio aquí de la poeta Adriana Morelos, que fue lo que más se acercó a la solución que estábamos buscando, porque era un radiotransmisor que al final llegaba
5: a la auricular. ¿No veis cómo al final la poesía es lo que nos conecta?
4: Pero no era una caja ni nada
2: no,
4: eso.
2: No. Ni esto es una caja que nos contiene. Más cuando es una app. Ahora es una app. Nos
5: bueno,
2: tiene que
5: pero el móvil
2: app.
5: Es un poquito caja.
2: Ya, sí, es un caja.
4: Sí, venga. Vale, pues hagan a dar aplausito a Adriana, por favor.
2: Bueno, entonces, que a ti no te gusta que se vaya el verano? Mira, que está durando este.
0: Está
2: tú estás
0: durando.
2: Triste, otros felices.
0: No claro. Estoy del todo triste, simplemente nostálgica. Para mí el verano acaba el 30 de septiembre, que Luis me diga lo contrario, y el 1 de octubre me llega pues tol bajón, ¿vale? Pero las propuestas tol bajón. Pero las propuestas que hoy traemos pues sirven tanto para amantes como detractores de esta estación, y dentro de su colección de cuentos de las cuatro estaciones, el francés Eric Rohmer nos lleva a un otoño idílico en la Provenza francesa, donde los atardeceres todavía son de ensueño y los jerseys de punto rojo empiezan a cubrir los armarios.
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0: Bueno, siguiendo con títulos que vienen al caso.
2: Los jerseys de punto rojo que... Abro debate. Jerseys de punto rojo que... ¿Es de recibo llevarlo sobre los hombros, así anudado tipo pijo, para entendernos? Sí, no.
0: Carece de importancia.
1: Si canta la de A, B, C, se me olvida, pues o sea,
4: yo me he quedado en el de recibo a llevarlos.
0: Podemos plantearlo un debate de una contra, por ejemplo, con Marta Centella.
2: No, aquí la radio es agilidad.
0: Vale,
2: Marta,
0: vale.
2: Ve preparando algo. Búscate la vida. Vale,
4: el rollo duodinámico, aquellos que llevaban rojo.
2: Sí. Vale. 15 años. No sería esa la canción. Bueno, ¿por dónde íbamos?
0: Estábamos hablando de otoño. Hoy tenemos que hablar de Ingmar Bergman y su sonata de otoño.
7: Será un placer inmenso para mí oír cómo tocas.
8: Eva, el otro día me dijiste que estabas deseando que mamá oyera tu interpretación.
7: Es que temo que todo suene a falso y sin ninguna técnica. No he tenido la precaución de estudiar adecuadamente este preludio. No me saldrá nunca.
0: Bueno, esta es una historia familiar muy melancólica, muy otoñal, sobre el paso del tiempo y las relaciones familiares.
2: Y protagonizada por Ingrid Bergman y Lee Fullman.
0: Sí, pero si yo pienso en otoño, acudo automáticamente al sofá, peli, mantita, una buena rom-com.
2: Vale.
0: ¿Y existe una rom-com más otoñal que cuando Harry encontró a Sally?
2: Imposible.
9: Por supuesto, te darás cuenta de que nunca podremos ser amigos.
10: ¿Por qué no?
9: Quiero decir que... Y eso no es una artimaña de ninguna clase, forma o manera, que los hombres y las mujeres no pueden ser amigos porque siempre se interpone la parte sexual.
10: Estás equivocado. Yo tengo muchos amigos varones y para nosotros el sexo no cuenta para nada.
9: No es cierto.
10: Sí es cierto.
9: No es cierto.
10: Sí es cierto.
9: ¿Tú crees que es así?

0: ¿Insinúas que me acuesto con todos mis amigos sin ni siquiera saberlo?
1: No, lo que insinúo es que todos ellos quieren acostarse contigo.
2: Esos pantalones de pana.
3: No,
2: seguimos
3: hablando.
2: No,
3: no, no, la escena buena, la que, no, hombre, nunca, la que nunca, hombre, se ha puesto
2: hay
3: en la radio.
2: Hay que ir renovándose un poco, Parda.
4: Parda, es que hay un límite. Y
2: ya lo hemos alcanzado.
4: Salta, ¿no? Al año, y en septiembre ya lo hemos consumido.
2: Claro.
4: De poner la escena
3: ¿consumido
4: de...
3: o consumado?
4: Consumado, las dos cosas. Las dos cosas.
2: Pues decíamos que esta película es muy otoñal también, pues volvemos un poco al atuendo de estos personajes. Llevaban muchos pantaloncitos de pana, chaquetitas, pero también en cuanto al ambiente, la atmósfera, esas hojas caídas en pleno Central Park.
4: Un ambiente ya del Central Park, del otoño de antes, que hacía frío de verdad, y por lo tanto no había que
2: ir
4: con la rebequita ni el jersey por aquí encima... me dice Marta Centella que a lo mejor tiene algo, ¿eh? Que a lo mejor tiene algo. O sea,
3: no te fíes de ella.
4: Sí, ya lo sé, pero digo lo que me dice. Igual es para abrirme esperanzas. Dice, pero tú enróllate.
2: Generemos hype.
4: Dice, ojalá lleguemos a las 5, pero dame más tiempo. Bueno, estamos en ello. Algo de cine español.
2: Sí,
4: entonces,
2: el final del verano y la llegada del nuevo curso también trae nuevos retos profesionales, personales, familiares. Y una película que transmite todo esto y encima se ubica en esta época del año es La Casa, la adaptación del cómic de Paco Roca sobre la herencia familiar y el legado que uno deja.
5: Oye, ¿qué? ¿Qué te parece la casa?
6: Me parece que no se va el olor, José.
5: Pasamos todas las vacaciones aquí.
6: Todas, ¿eh? Hombre, el hermano responsable.
5: ¿Qué? ¿Por qué no os quedáis con la casa?
6: Ahora somos nosotros la familia. Vamos a querernos, ¿va?
4: ¿Cómo se notan las filias, las querencias? Porque he visto que en el listado has incluido una película francesa que ya he recomendado aquí varias veces.
7: Prométeme que me vas a creer.
4: ¿Esta, no?
7: Lo prometo. Soy tu hija. ¿Vienes del futuro?
2: Bueno, es Petit Maman y es una película en la que nos adentramos en un bosque completamente otoñal para ser testigos de la relación de dos niñas que se conocen mucho más de lo que parece, y es una película de una cineasta maravillosa que yo reivindico mucho, de hecho tengo una camiseta suya que se llama Céline Sciamma, y es que además esto siempre lo digo porque yo creo que es un aliciente para que la gente la vea, que es que solo dura 70 minutos.
4: Vale, no sé si habla bien o mal de la película, que el aliciente sea que eso, no, para
2: no,
4: mí lo
2: bueno,
4: es.
2: Que es maravilloso.
4: Para mí lo es, para mí lo es, sí, desde luego. Hora de teatro, más de hora y media.
2: Ya falla.
4: A veces da pereza. Y a veces se me olvida. Y broche final con un fenómeno del cine indie de hace unas temporadas. También lo has incluido aquí esto.
2: Empezábamos hablando de ese sentimiento de nostalgia que le invade a tanta gente con el final del verano. Bueno, pues esa nostalgia, pero de otra vida, de otros momentos, de otras decisiones, es la que impregna la película de Celine Song, Vidas Pasadas.
8: Hay una palabra en coreano. Inyeon.
4: ¿Cómo?
8: Significa providencia. O destino.
9: ¿Y tú crees en eso?
8: Solo es algo que dicen los coreanos para seducir a alguien.
4: Sospecho que el inventario de hoy es sencillo, con la F.
2: Con la F y no es Flixolé, es Filming.
10: Vaya, por Dios.
4: Vaya. Centella, ¿qué tal? Buenos días.
11: Hola, ¿qué tal? Buenos días.
4: Ya sé que te hemos pillado un poquito a traición,
11: ha
4: pero.
11: Ha sido tiempo suficiente.
4: Tú tienes tu base. Tienes tu base de datos. A ver, ¿nos sorprendes o no nos sorprendes con esto?
3: No habrás usado el ChatGPT, ¿no?
11: No, ha sido muy fácil. He abierto Icon y ahí me lo he encontrado.
4: ¿En Icon tienes? O sea, ¿Icon es tu Biblia?
11: Sí, además me da muchísima confianza. Es decir, yo sé que yo abro Icon y hay algo siempre
3: interesante.
11: ¿Y cómo
3: le llamas?
4: ¿Cómo, le llamas Luna a Icon?
11: Algo así.
4: Ya.
11: Yo creo que también es el momento adecuado, el momento perfecto para destapar algunas vergüenzas.
4: ¿Que nos tenemos que confesar?
11: Sí, yo creo que sí, que hay que empezar a confesar un poquito. Antes de nada, tenemos que ir de cara. Yo creo que pijo se nace y no se hace.
4: Esta es la frase del día. O sea, ya dices, por si después no tengo tiempo.
11: Pues si no me da tiempo, por si me corta antes de la firma, creo que lo tengo que hacer antes.
4: Pijo se nace y no se hace.
11: Y a partir de este momento podemos meternos en lo que dice Icon directamente. El titular es el jersey anudado a la cintura o a los hombros. Dos puntos. Ese símbolo pijo pendiente de rehabilitación.
4: Bueno, esto nos abre una esperanza, ¿verdad, Mourelos?
2: Sí,
4: que yo sé que tú eres de mi equipo. Pendiente de rehabilitación.
2: A ver
4: si lo rehabilitamos, por favor, y nos quitamos el prejuicio de, ay, con lo práctico que es, pero no me lo pongo porque a ver si me van a tomar por el del vídeo este. De la
3: es que a veces se me olvida.
4: Ya, sí. por eso. Una prenda más de esas que hay varias, pero este es el ejemplo paradigmático de las que no nos ponemos o que no utilizamos de una determinada forma, por eso, por el qué dirán, ¿no?
11: Por el qué dirán. El jersey, que es la prenda por excelencia del invierno, es gustosa la mayor parte del tiempo, bastante socorrida cuando se va el sol, sobre todo en otoño, pero tremendamente incómoda de llevar cuando sube un poquito la temperatura y realmente nos queremos quitar ese jersey.
4: Claro.
11: Ante esos casos, los hombros y la cintura para algunas personas se plantean como opciones.
4: Vale, encuesta sociológica. A ver, el jersey este, ¿sí o no de esa forma? Y si es que sí, ¿en hombros o cintura, Laura Martínez?
2: No lo suelo llevar en ninguno de, lo, de esos dos lugares.
4: ¿Sí o no?
2: No.
4: En ninguno, nada, nunca.
2: No suelo.
4: Nunca. Y...
10: Yo sí a los dos.
4: Sí a los dos.
10: Sí, pero en los hombros es más cómodo.
4: Vale. Edgar.
3: Yo sí de cintura, pero suele ser sudadera. Este tipo de jersey es que me da cosa romperlo, sí.
4: Vale, vale. Parda.
12: Yo también, en cintura también.
4: Cintura.
12: Sí, pero sí, tipo sudadera, más que...
3: Este jersey este me sabe mal. Porque normalmente cuando es en cintura le pegas ahí un nudaco fuerte.
11: Y parece sí, que se estropea un poquito, sí.
4: ¿Centella?
11: Nunca.
4: Nunca.
11: No,
4: y los que habéis dicho que no.
10: Roberto.
4: ¿Quedará rehabilitado? Yo estoy esperando
2: no,
4: a, ver,
2: pero yo como,
4: a ver dónde nos lleva
2: yo,
4: esto.
2: Yo, mis amigas modernas lo están empezando a poner. Y como son mi tendencia, yo las estoy empezando a seguir. Entonces,
4: ¿cómo
2: igual
4: tus amigas
2: me,
4: modernas?
2: Me, ¿qué yo, no soy, yo no soy tan moderna.
3: Claro, tú ves una y dices, qué ridícula, ves cuatro y dices, ponme seis.
2: Claro. Entonces voy a empezar a hacerlo.
11: Hombre, yo creo que no, ¿eh?
4: Pero si
11: yo no lo voy a hacer.
4: Tú eras la más moderna de tus amigas modernas.
2: No, en absoluto,
4: ¿no?
2: Soy muy básica a su lado.
4: Bueno, entonces, a ver, es que es muy práctico, ¿no? Porque lo llevas, no cargas con ello, pero te lo pones, no te lo pones, en función de que te haga falta, si hace un poquito de fresco, pero que no, nos da pudor.
11: Porque normalmente esta forma de llevar el jersey se asocia con dos grupos sociales. Por un lado, con los niños, que son los que suelen llevarlo pues en deporte, sí, en el colegio, y con los pijos.
4: Y a veces con los niños pijos.
2: También.
11: También, a veces sí.
4: Entendemos que ahora está de
11: porque
4: moda, entonces...
11: Porque pijo se nace y no se hace.
4: ¡Claro! Que ahora está de moda y de ahí que Aikon haya sacado la bandera de rehabilitemos el jersey por encima del hombro.
11: Está de moda llevarlo en la cintura o en los hombros, aunque podáis estar tranquilos porque aún se ve raro utilizarlo con abrigo puesto. En esto hacen bastante hincapié.
4: ¿Abrigo puesto?
11: Porque
4: y
11: te dicen,
4: ¿el jersey
11: claro,
4: encima del abrigo?
11: Claro, que dicen que si lleva no, el jersey
2: eso
11: al hombro...
2: Eso es lo que hacen muchas modernas.
11: Claro,
2: ahora,
11: pues dicen que eso realmente lo que demuestra es que no te estás ubicando mucho porque no, te puedes poner el jersey y no hace falta que lleves
4: claro,
11: el abrigo.
4: Eso es pijo, eso ya es pijo, no... es innecesario, eso ya es pijo, ¿no?
11: Pues podemos estar tranquilos porque todavía se ve un poquito raro. La idea es darle al outfit un aire un poquito más informal y también moderno, pues como nos decía Laura Martínez. Normalmente en mujeres suele ser un jersey fino, aunque yo he estado bicheando por ahí distintas opciones y ya podemos decir que hay de todo.
4: Vale, estamos de acuerdo en que es cómodo siempre que no nos lo pongamos encima...
11: Del abrigo.
4: Vale.
11: Tanto que su origen viene en parte de esa manga que sobra cuando empieza a hacer deporte, como le pasa a los niños, pero que necesita pues justo al acabar porque hace un poco de fresco. En Aikon dicen que hasta sirve para quitarnos de tener que pagar en el ropero, por ejemplo,
4: mira,
11: en una discoteca.
4: Muy bien,
11: ahora lo que se intenta es quitarle pues ese tinte rancio del que hablamos, que le ha perseguido tantas veces y que yo sé que os incomoda.
4: ¿Tinte rancio?
11: Un tinte rancio que casi todo el mundo asocia, por ejemplo, con Carton en el Príncipe de Bel-Air. Dicen que hay que ser más Beckham, que también lo usa bastante.
4: Entre Carlton y Beckham... Lo podemos conseguir, venga, yo creo que sí. ¿Firmas?
11: A mí no me encanta, pero me repatea que los pijos priven de comodidad a la gente.
4: Encima del abrigo no.
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4: Son las 5 o las 4 en Canarias. Pedro Sánchez se ha reunido con el secretario general de Naciones Unidas, Antonio Guterres. Es la primera cita de la agenda del presidente en Nueva York. Sara Aranda, buenos días.
14: Buenos días. Sánchez ha compartido en redes sociales un vídeo en el que se le ve con Guterres, que afronta la que será su última asamblea. En esa publicación, Sánchez le agradece su esfuerzo para preservar el papel de la ONU como espacio de diálogo, cooperación y de búsqueda de soluciones compartidas, dice, a los desafíos globales. El presidente del Gobierno va a participar en la apertura del periodo de sesiones de la Asamblea General, donde va a defender el multilateralismo, perdón, la solución pacífica de los conflictos y la regulación de la inteligencia artificial. La situación en Ceuta, dicen desde el gobierno, también estará en las conversaciones. El ministro Álvarez y su homólogo marroquí se van a reunir para abordar el retorno de migrantes a Marruecos. En Nueva York se ha producido otro encuentro, el del presidente Trump y el alcalde de la ciudad, en las antípodas políticas. Es la tercera cita entre ambos en el que ha primado la cordialidad. Mario Moya, buenos días.
15: Buenos días. La cita ha tenido lugar en la mansión Grey Daisy, la residencia oficial de los alcaldes de Nueva York, aprovechando la presencia de Trump en la ciudad para la Asamblea General de la ONU. Ha sido un encuentro respetuoso y pragmático en el que ambos han alejado sus muchas diferencias y en el que incluso el presidente ha elogiado a Mamdani.
16: And you're off to a start.
15: Espero que sea un gran alcalde, tiene potencial para ello, ha piropeado Trump, al que tiempo atrás llamó lunático de izquierda radical. El alcalde neoyorquino, aunque cordial, no se ha mostrado tan amigable. La cercanía con Trump supone a veces un riesgo político para los demócratas, aunque Mamdani ha justificado el encuentro en que si hay alguna forma de mejorar la vida de los neoyorquinos, él la va a intentar.
17: One of the focuses of the conversation the president and I have been having is about the possibility of building more housing.
15: El alcalde ha explicado que ambos han abordado un plan para construir 12.000 viviendas en Queens, distrito donde creció Donald Trump.
14: En España, el gobierno acelera los contactos con la industria y los agricultores ante la alza del precio de los carburantes. El ministro de Economía, Carlos Cuerpo, ya ha dicho que extenderán el plan de ayudas, pero no concretas cuáles se van a incluir. Sira Valdés.
18: Apenas 10 días de que terminen las ayudas para hacer frente al incremento de costes derivado de la crisis energética, el gobierno está sentando a la mesa a los sectores más perjudicados. Este lunes, el ministro de Economía se ha sentado con la industria en general y con la de la alimentación en particular. Un sector que, además de ayudas directas, solicita al gobierno que prorrogue las medidas actuales, especialmente, dicen, las vinculadas al transporte y a los combustibles profesionales. Ignacio Silva es presidente de FIAB.
19: Prioritario que el gobierno mantenga las medidas de apoyo a las empresas y que refuerce los instrumentos que permitan a las compañías del sector seguir operando y exportando.
18: También los agricultores que están citados hoy pedirán al gobierno que prorrogue la subvención al gasóleo agrario, que reduzca la fiscalidad al 10% y que esas ayudas se abonen desde el principio, cuando compren el suministro. Andrés Góngora, de COAG.
20: No podemos seguir con la incertidumbre de saber cuánto nos va a costar producir. Y esto tiene un efecto en el conjunto de los consumidores.
18: Encuentros a los que también acudirá este martes el propio sector energético.
14: Es todo por el momento. 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
4: Camisa, blusa así desabrochada sobre body o camiseta también es una solución, ¿no?
10: Esto va muy bien,
4: hombre,
10: ¿no?
4: Por
10: pero
4: favor,
10: es que
4: claro, claro.
10: Llevo todo el informativo escuchando muy atenta a los compañeros,
4: sí.
10: Pero cantándoles a los chicos y chicas que están en la pecera ahora. Ella se fue con un niño pijo.
3: Claro, claro, claro. A veces se me olvida.
4: A ver, también que es cierto que no es lo mismo según qué jersey.
10: No es lo mismo.
4: Claro, pero que estamos intentando, en la línea de lo que propone Icon, rehabilitar en pos de lo práctico que es poderse llevar un jersey así de cualquier manera, anudado, como quiera uno.
10: Y añado una cosa que empecé a hacer yo el año pasado por si puede crear tendencia. ¿Os imagináis?
4: Seguro,
10: ¿vale?
4: La tendencia
10: yo Morelos. Me pongo el jersey así a los hombros y como efectivamente no queremos parecer pijos, lo que hago es... Lo que hago es, en vez de atarme la manguita así por delante o dejarlas caídas, me las echo así para atrás como si fuera una bufandita.
4: Sí.
10: Y así intento como disimular un poco.
4: Ya, queda de pseudointelectual, claro. De malasaña, pero bueno, vale, bien.
3: Luego sí. Si quieres comprarte esos jerseys y no te da eso, dices, es que tanto el del cocodrilo como el del laurel, es que los tengo desde hace muchísimos años y entonces ya tienes la excusa para ello.
4: Esa es la otra parte, sí. La triste. ¿Por qué hay que excusarse por llevar según qué marca? ¿Tú qué sabes por qué o cómo me he comprado yo esa marca? Pero bueno, sí. De prejuicios está. Ay, sí, está el mundo, está la sociedad llena. Luismi Pérez, te invitamos a que te unas a la charla, como cada mañana. Un meteorólogo... ¿Un meteorólogo lleva un jersey así... echadito por el hombro con los...
22: De rombos, ¿no?
3: No, porque el 90% son de Canarias.
4: O no le hace falta, porque claro, como tú ya sabes, si lo vas a necesitar o no lo vas a necesitar. Claro. Y esto es claro, solo por si cambia el tiempo, un meteorólogo no lo lleva. O sea, si tú ves a alguien con...
22: No.
4: Independientemente de que sea pijo o no sea pijo, meteorólogo no es.
22: No. Y siempre a la cintura, también te lo digo. Si hay que coger el jersey y llevarlo en algún sitio, atadito a la cintura... y Yumas Forever. La de hostias que me cayeron por llevar Yumas.
4: Ya, vale, vale. Aquí estamos reivindicando hoy marcas. Nos está saliendo bastante publicitario esto.
3: Sí, sí, y sin cobrar un euro, ¿eh?
4: Ay, de momento. De
22: ya qué, te digo.
4: ¿Qué hay, señor? ¿Hay señor? ¿Qué pasa? Porque, no sé, el hay señor es ello, no sé a qué obedece. No, como no sabemos nunca por dónde nos va a salir Edgar. Eres imprevisible tú también.
3: Soy zopenco, pero imprevisible. Hoy empiezo por un mal ratico que pasé viendo El Hormiguero. ¿Vale?
4: Ayer.
3: Sí, ¿qué pasó? Sí, mira, ya publicidad del programa. Y es que me sentí bastante identificado porque cuando yo era chinorri, yo era de hacer tonterías, ¿vale? No como ahora. Y claro, y eso los mayores lo aprovechan. Y cuando eres muy pequeño, te dices, venga, que te vea tu tía cómo haces una pedorreta. Y claro, y tú lo haces porque una pedorreta es una pedorreta. Y ellos súper orgullosos, que yo era bien pequeño y pensaba, bueno, están aquí saltando de alegría, pues he hecho una pedorreta con la boca, no he escrito la metamorfosis de Kafka.
4: Ya, o sea, pero así se empieza, ya apuntabas maneras. Si eres capaz de hacer una pedorreta, dice, oye, el niño este,
10: claro. El público.
3: Eso ya te hablo pequeño, ¿eh? Sí, pero luego un poco más mayorcico, tus padres te dicen, venga, hazle la imitación de Jesús Gil. ¿Te acuerdas que era una cosa? Y no sé si era por fastidiar o porque te da vergüenza, pero no lo hacías, no, cuando te lo pedían. Nada. Cuando estaban los amigos de tus padres, decías, pues ahora no lo hago. Y cuando se había pasado todo, de surprise, saltas ahí por detrás, del Atleti, dale ya, ¿sabes?
4: Tú lo hacías de niño, o sea, tú eras como el niño de la tele, que por siendo supuesto. Niño hacías de personajes.
3: Sí, lo que pasa es que en realidad no imitabas a Jesús Gil, siempre imitabas a Arús haciendo de Gil, claro. O Arús haciendo de Núñez, o eso.
4: ¡Ah, un Nuñito a la calzada!
3: No puedo, me encantaba Nuñito. Sigo viendo los vídeos de vez
4: en
3: cuando.
4: Es que qué creación, genial, o sea, hacer... El Núñez, el presidente, haciendo de Nuñito de la Calzada, no sé cómo se le ocurrió aquello.
3: Dice, ¿se parece a Núñez? No, ¿se parece a Chiquito?
4: No,
3: tampoco.
4: Pero
3: era un personaje tremendo. Ah. Bueno, pues yo lo que estaba explicando lo viví en El Hormiguero, la vergüencilla esa.
4: Todo esto de la vergüenza de por qué.
3: Hace esto, haz lo otro.
4: Sí, sí.
3: Pero yo pensé que no iba a ser posible, no me lo creía lo que estaba viendo. La cosa es que el invitado era el jugador del PSG, Ferran Torres, que por cierto lleva 7 goles en 6 partidos, y durante el Mundial se hizo viral un vídeo de una chica diciendo ¡Oh, Ferran!
4: ¿Vale? Sí.
3: Que cuando lo veíais hacía místicos, ¿vale? O sea, que le gustaba mucho. Pues, esto es verdad, ¿eh?
4: A ver, ¿qué?
3: Invitaron a la chica al programa y no contentos con ello...
0: Con Ferran delante para ver la cara que se le pone, le ponemos un primer plano.
1: ¿Le hacemos los dos a la vez o solo yo?
0: No, solo tú ya. Y él y su cara.
16: La madre que te parió,
0: ¿vale? ¿Vale?
16: Perdón.
23: No soy obligado a volver a este programa, ¿no?
0: Venga, vamos allá. 1, 2 y...
1: ¡Oh, Ferran! ¡Oh, Ferran!
3: Bueno, pues nada, y el superestrella porque me sale a mí. Bueno, lo que iba, que ese escalofrío que le entró a media España por el cuerpo no se lo deseó a nadie.
4: O ya, sea, ¿tú por quién sufrías? ¿Por la chica o por Ferran? ¿Por los dos?
3: Era todo, sobre todo por Ferran, que el pobre ni miraba.
4: Ya,
3: o sea,
4: claro.
3: Miraba, estaba totalmente arrugado, miraba para adelante, bueno. Y además, es que es tremendo porque coge, y cuando hace eso... Pablo Motos se da cuenta, yo creo, y la despacha rápido. Bueno, venga, gracias, muchas gracias. Claro, yo me imagino ese momento de la reunión en el que alguien lo propone. Sí, sí, que Pablo vaya apretando para que le dé mucha vergüenza a Ferran. No sé. En fin, qué guay, ¿eh? Que lo veo bien, pero que me dio cosillas, solo eso. Cada uno...
4: Hombre, muy bien no lo estaba pasando cuando lo único que dice Ferran es... no es obligatorio volver después de esto a este programa, ¿no?
3: Ay, señor. Claro. Bueno, a la misma hora en la 1 estaba José Mota. La revuelta, pionero de la comedia en este país, que se hace mucho la brometa esta de Jordi Hurtado, pero ojo que este se mantiene en almíbar, ¿eh?
4: También, sí.
3: Este vive en una cama hiperbárica de aquellas,
4: de
3: estas, ¿eh?
4: De las que tiene Raúl, ¿no?
3: Sí, esas que dormía Raúl. Que, por cierto, empezó a dormir ahí y empezó a correr más lento, pero bueno. Que al final, cuando estaba en el sal, que parecía que iba corriendo en una cinta.
24: Sí, iba patinando.
3: Un abrazo a Raúl.
24: Le llamaban patas cagadas.
3: Que ha sido uno de los jugadores más grandes de la historia de España, pero yo no estoy con eso. Yo estoy ahora con el gran José Mota, que estaba con Broncano y recordó todas sus expresiones, que algunas han traspasado fronteras.
25: ¿Eh? Las expresiones que usa todo el mundo, ¿cuál es la que a ti más te gusta?
26: ¡Tuso!
25: ¡Tuso me gusta mucho!
26: ¡Tuso!
25: No es por no ir.
26: Claro, sé que se va.
25: Sí, que efectivamente. Todas estas son...
27: Hoy no, mañana.
25: Claro, es que son muchas, es difícil, José.
26: Oye, pues hoy no, mañana llegó a Inglaterra. Caló en el mundo sajón.
25: ¿Cómo?
26: Sí.
25: ¿De qué manera?
26: Today, no, tomorrow. Today no.
25: ¿Pero quién
26: no
25: lo decía?
26: Nadie.
25: Bueno, es que se puede decir en inglés, ¿no?
26: Exactamente.
4: Se puede decir en inglés, sí.
5: ¿Cómo se la ha jugado el Mota al Bronzano este, Es mi cómico favorito junto a mi gran amigo Jorge Cabal, el de los Morancos.
4: Sí, sí, sí.
5: Que a mí Mota me hace mucha gracia, sobre todo cuando hacía de la vieja al visillo, porque me recuerda a Doña Segismunda de Brunete, que en gloria esté.
4: Que estaba Segismunda, Doña Segismunda estaba todo el día ahí pegada a la ventana mirando.
5: Sí, sí. Cuando yo era chinorri, controlaba todo lo que hacía. Y luego le iba con el cuento a mi madre que me dejaba las orejas como un tomate de barbastro.
3: Bueno, ayer fue un día troncho de información, ¿eh?
4: Sí.
3: Había dos cosas sobre todo en la mesa: la crisis del Real Madrid y el inicio de la temporada de televisión. Eso fue.
4: Sobre todo en Mediaset, ¿no?
3: Una temporada en la que Telecinco predominan casualmente los programas de la productora Unicorn.
4: La Unicorn, esta es de chiquito también,
3: Unicorn,
4: ¿no?
3: Unicorn. Que era Cuarzo antes, sí, ¿no? Me parece, más o menos.
4: Cuarzo existe y esta es otra.
3: Sí,
4: pero
3: bueno,
4: fundada por la dueña de Cuarzo, ¿no?
3: Eso
4: por
3: es. Ana Rosa. Vale. Unicorn.
4: Unicorn.
3: Bueno, yo he dicho que casualmente predominan, pero Jorge Javier fue claro y meridiano.
6: Son casi las 6 de la tarde. Son casi las 5 de la tarde en Canarias y estamos en estos momentos viviendo un momento histórico en Mediaset. A esta hora de la tarde, este es el primer programa que no produce Ana Rosa Quintana. Aquí estamos. Y ahora vamos, hecho histórico.
4: Y ya es el segundo día o sí, ¿no? Porque el otro día habló de que es esta hora, a las 5:30, a la hora que sea, el primer programa en el que no está presentado por alguien de... Vino a decir alguien de derechas, ¿no?
3: Y sí, vino a decir que en el que no se va a decir que se rompe España.
4: Pues, sí, sí, primer programa que no estaba producido por Ana Rosa.
5: Vamos. Mira, JJ, a mí Ana Rosa ni me la toques. Está claro que este señor ha dicho, para lo que me queda en el convento... Bueno, no hace falta que termine el dicho, ¿no?
4: No,
5: que mis lectores y lectoras de OK Diario se me ponen de uñas luego.
3: Ya. Estoy un poco, sin que sirva de precedente, estoy un poco de acuerdo con Inda, porque yo creo que ya le da igual todo a Jorge Javier. Un poco como le pasa al Bacarrillo, que no se corta, dice lo que piensa y por eso me cae genial a mí, no solo a Adriana.
4: Ya, pero por envidia o algo, porque tú siempre dices que tú eres un cobarde. Tú no haces
3: Yo cobarde y cara dura. Si a mí alguien me da unos euros porque diga algo, me contradigo en 16 segundos, ¿eh? O sea, sin problema. Pero ella no se puede contener. Es más, también ha cargado disimuladamente contra Ana Rosa, pero en una publicidad de una ginebra.
7: A ver, ¿qué ha pasado? Gran no dije. Bueno, para gran, el palacio en el que estoy, no sabes, piscina, campo de golf... Vamos, estoy como una reina. Y es que hay reinas de las mañanas y luego estamos las reinas que tenemos palacio. Oye, jardinero, échate cremita, que luego nos ponemos rojas. Oye, te dejo, que tengo que seguir haciendo vida de rica.
4: Nos ponemos rojas.
3: Vida de rica.
7: Te cuelgo.
4: Anda.
5: Pues mira, ahora que habla de reina, me hubiera gustado más ella para Felipe que Leticia. Y Eva Sanum también.
4: Sí, ahora.
5: Bueno,
4: sí.
5: En realidad creo que cualquiera.
4: Sí, ahora lo dices.
3: Antes no te gustaba Eva Sanum.
5: A mí siempre me gustó Eva Sanum.
4: No te gustó nunca te gustó.
3: Marta Chavarrino también decía.
4: No. Quita.
5: Sartorius. Isabel Sartorius también.
3: Decía cuántos nombres salían. Bueno, van fuertes los de esta ginebra. Es mucho mejor el anuncio que el sabor que tiene. Bueno, no sé si no estará poniendo publicidad aquí en la radio.
4: Pues
3: bueno,
4: no lo sé, pero vamos, ahora ya quiero decir, ya más tarde, con la reflexión que está.
3: Antes de poneros otro anuncio de esta adorada marca que está buenísima de ginebra, os pongo en contexto. Recordad el conflicto adosado de Belén Esteban.
8: Sale de Belén, David no es pareado, es independiente.
9: No, está junto a otro.
8: Pero no es un pareja.
9: Está junto de otro de mi vecina Montse.
4: Adosado, entonces, ¿no?
8: Entonces es adosado. ¿Es un adosado?
9: No es un adosado, son distintas las casas, pero están juntas.
8: ¿Adosado? ¿Pero tienes un adosado, Belén?
9: Que yo no tengo un adosado, claro que no.
8: Pues lo que estoy yo hablando.
9: Claro.
8: Es independiente.
9: Es independiente, pero pegado a otro chalet.
8: No es adosado.
4: ¿Cómo que no lo es? ¿Qué lío?
3: Que no es adosado y punto. Sea lo que sea, aprovecharon para hacer el mismo procedimiento. Belén recibiendo una llamada, brometa y promoción.
9: Aquí lo tengo. María, que estoy en palacio. ¿Es adosado? María, que no. Que no es adosado. Además, te voy a decir una cosa y te lo digo muy en serio. Si quieres participar, como yo estoy haciendo, viviendo la experiencia de palacio, tienes que coger los códigos. y las redes sociales.
5: Vale,
9: y
5: vale.
9: Puedes ganar lo que yo estoy viviendo.
5: Vale, vale,
9: en
5: vale.
9: Palacio, contigo, con tus amigas.
5: Abusado, pareado, como sea.
24: Las interpretaciones de Oscar, ¿eh?
3: Tengo que decir en su favor que he cortado cuando decía la marca y entonces parecía un poquillo más eso.
5: No,
3: pero...
5: no, sí, podríamos haber cortado antes incluso.
3: Pero bueno, me ha faltado una referencia clara a Jules Janeiro. O sea, lo tenían ya hecho. Que ya sabes que andan chocando bastante madrastra e hijastra.
5: Qué feo queda eso, ¿no?
3: Feísimas las palabras.
5: Qué feas.
3: En puro 2026, en puritito 2026, madrastra e hijastra.
5: Pero eso, que... eso salvo aquí en el guión este.
3: No, okay. Yo creo que no se ha dicho nunca eso,
5: no.
3: Casi. Bueno, en Blancanieves, me parece. El caso es que te hacen posicionarte y a mí no me van a encontrar ahí, ya. Entre Jules y Belén, ¿eh?
5: O team sea, Belén eso. O team... Pero tú eres bastante Jules Janeiro, ¿no?
3: Sí, porque me sorprendió que de repente no fuera lo que parecía y, claro, yo había caído en prejuzgar. La que sí que tiene claro de qué bando está es Carmen Lomana. Otra que le cuesta poco decir las cosas claras.
2: Te has posicionado total en el conflicto de 2026, que es el de Julia Janeiro y Belén Esteban.
11: ¿Quién es? No me interesa lo más mínimo.
2: ¿Pero qué te ha pasado? No sabía yo que tenías ese perrinche con Julia.
11: Pero si no la conozco, que los que son famosos son sus padres, debería tener un poquito de humildad y no arremeter contra personas que ya tienen una trayectoria, un prestigio, y especialmente una que es la madre de su hermana.
5: De su hermana.
3: Pero a ver si he escuchado bien, ¿eh?
5: ¿Qué pasa?
3: ¿Ha dicho que Belén Esteban tiene una trayectoria y un prestigio?
5: Sí.
3: ¿Estamos hablando de la misma Belén Esteban?
5: Hombre.
3: Porque aquí trayectoria tengo yo, y no una, sino dos.
5: ¿Pero a qué te refieres? ¿Como cantante y como torero o cómo?
3: No, coño. Esta cornada que me arreó el toro en el muslo, ¿eh? ¿No lo ves? De dos trayectorias.
5: Ahí Ay, está.
3: Qué cosas. Bueno, parece esto y los premios publicitarios del año,
5: sí,
3: ¿eh?
5: Sí, lo parece, sí, sí, sí.
3: Pero... tengo un anuncio
5: no,
3: más.
5: No, ¿otro?
3: Y, no, claro, es que parece que funciona lo de utilizar algo de la vida del famoso para hacer el anuncio. Pero que no vayan de innovadores los de esta ginebra, que eso ya lo hizo Renault con Prosinequi y Amunique, ¿eh? ¿Te acuerdas, no? Con el anuncio del cangú,
5: sí.
3: Que salía el muñeco de Prosiquito.
5: Prosiquito, bueno, es verdad, Prosiquito.
3: Claro, hay que ver estos anuncios. Estas cosas sí que hay que revisitarlas y no algunas pelis mierders. Bueno, el anuncio. Este es el de Leire, ex de La Oreja de Van Gogh.
12: Hay un momento en la vida en el que te lanzas a ir por libre. A veces no tienes claro cómo empezar, pero acabas aprendiendo a hacer las cosas a tu manera.
3: Ay.
12: Tú solita y sin más manos. Al final se trata de confiar en el proceso y ver cómo, poco a poco, recibes resultados. Bendito momento en el que decidí ir por libre. ¿De qué os pensabais que estaba hablando? Y es que ir por libre con la luz pulsada de Brown...
5: Vale,
12: decir,
5: vale, vale, ya de publicidad, hombre, vale, ya.
3: No hace falta por lo
5: dicho Bifitter en todo el rato, ya lo dice, bro.
24: Joder. Pues a mí me ha llegado que Leire era el plan B para el anuncio de maquinillas de afeitar, ¿sabes?
5: Ya está.
24: Primero lo intentaron con la Pantoja, pero por lo que sea, pues no quiso, ¿sabes?
5: Inventando, Raúl, y qué poco somos y qué mala leche tenemos, ¿eh?
24: No lo sabes tú bien.
3: Bueno, dejamos la televisión, va, y nos vamos al otro tema del día, el Real Madrid, que está flojetillo.
5: Es una forma suave de decirlo, sí generosa, sí. Por tu parte, está flojetillo.
3: Y bueno, como siempre en este país, pues algunos lo están gozando fuerte, otros están fastidiados, y los demás estamos pensando que nuestro equipo está peor, pero bueno, todos sabemos cómo van estas cosas, porque si gana tres partidos seguidos y el Barça tropieza uno,
5: bueno,
3: volveremos con el candidatos a todo,
5: ya
3: hay liga.
5: Ya hay liga y esas cosas,
3: hay
5: claro.
3: Liga y todo eso. Algo que no sé si va a calar en Miguel Maldonado, madridista confeso, que está viendo a su Real Madrid tan mal que le parece injusto que se ensañen más con el club blanco.
15: Está feo robarle a una banda de cojos que no saben jugar al fútbol en Europa.
5: Está feo, está feo.
15: No hace falta robarle a un equipo que claramente no está para jugar en la Liga Española de Fútbol. El Madrid, ahora mismo, estoy convencido de que es un experimento que está haciendo alguien.
5: Florentino.
15: Por los loles. Florentino está por los loles.
5: Loles.
15: Y dice... vamos a ver hasta dónde puedo destruir este equipo.
5: A ver, ¿hasta dónde?
24: Perdón, ¿cómo se llama este señor?
5: No, este es Maldonado.
24: El que tengo aquí colgado.
5: Bah,
24: pues nada, otro más que se cuela directamente en mi top 3 de enemigos.
5: Ya, no me lo diga. Rubén Cañizares quizás sea el número 1, ¿no?
14: Pues lo era hasta ayer. Ahora es Ortiz Arias, el árbitro que nos robó el derbi. ¿Sabes si en Amazon venden cabezas de caballo?
4: No, creo que no he buscado nunca eso.
3: Mejor que no. Bueno, todo parece prometa y eso, y a veces es verdad que a mí me pasó el domingo que dice, pero si no corren esto del Madrid, o sea, ¿cómo van a ganar el partido?
4: Y tú creías que era una sensación tuya, claro.
3: Claro, y atención, varones, porque no solo es una sensación, que como le gusta a la Morelos, voy a decir que hay estudios.
4: Hay estudios sobre eso y
3: todo. Lo explicaba Manu Carreño en el Larguero.
16: La clasificación de los equipos que más corren hasta ahora, que más han corrido. No digo que con esto se ganen títulos, pero es un dato que está ahí. El equipo que más ha corrido en lo que llevamos de liga, que son 7 jornadas, el Elche. El segundo que más ha corrido, el Fútbol Club Barcelona. ¿Sabéis quién es el último? El Real, a mí me ha sorprendido, ¿eh?
4: A mí también.
16: El equipo que menos ha corrido hasta ahora en 7 jornadas, el Real Madrid.
17: Mira, está Yago de Vega ahí con la central de datos. Me dice Yago, el Real Madrid es el club que menos corre de las 5 grandes ligas europeas.
4: ¿Qué dices?
17: 96 equipos de las 5 grandes ligas es 96. El que menos corre. Es el 96 de 96.
4: 96 de 96.
14: Ya estamos con los carreños. Pues nada, otro que se cuela en mi top 3 desplazando de la primera posición a Ortiz Arias.
4: Ya, pero a ver, presidente, ¿acaso es mentira que el Real Madrid, esto es un dato estadístico, ya sabe que se lleva en el fútbol moderno estadística de todo. ¿Es acaso mentira que el Real Madrid es el equipo que menos corre?
14: Pues claro que no es mentira.
4: ¿Entonces?
14: Si eso lo ve hasta un ciego.
4: ¿Entonces?
14: Pero eso no se puede decir, que quedamos mal. Venga, Carreño.
4: Apunte ahí.
14: Claro. No es con K, ¿no? Con C.
4: No, no,
14: apuntado.
3: Está apuntando, de verdad. Sí, bueno, sí. Yo te puedo asegurar que si yo fuera un equipo sería yo el 97. ¿Vale? O sea, no corro ni detrás del autobús.
4: Bueno, vamos, y si la estadística la viera el otro jefe de Luismi, diría que eres el 400.
3: 496
4: de 96. A ver, en serio. Que está bien que hagas broma, Carita, que exageres.
3: Espera, que meto barriga.
4: Ahí está. Sabemos, por otra parte, que estás dándole fuerte al gimnasio, que estás corriendo mucho también,
3: sí,
4: ¿no?
3: Pero todo es por un fin,
4: ¿cuál?
3: que llegue la Navidad y me pueda poner hincho, o sea, que puede atracar. Y te digo una cosa, este año me parece que le están comiendo la tostada del caballero.
4: No creo.
3: Sí, que algunos ya están en modo Navidad.
18: Apenas se va el verano y comienza la temporada del mantecado. Y aquí en Estepa, este dulce navideño es religión.
19: Estamos en el primer día de temporada, ¿no?
20: Mucho calor hace todavía para estar aquí en el horno, ¿eh? Que pones a hacer mantecado justo casi cuando empieza septiembre, es pronto, ¿no?
21: Sí, pero es que como pilla la vaca luego. Claro. Luego llega las Navidades y todo el mundo lo procura y no lo hay.
27: No somos capaces de hacer todo lo que nos demandan. Nuestros productos son únicos, cada mantecado sale distinto.
4: Claro.
28: ¡Ya llegó la Navidad! ¡Christmas is coming! ¡Viva, de alguna manera!
4: ¡Ey, presidente Laporta! ¿Qué está? Se ve claramente que es usted. ¿Qué está haciendo?
28: No soy Laporta, soy el alcalde de Vigo, Abel Caballero.
4: Pero, a ver, ¿y por qué imita al alcalde de Vigo, presidente?
28: Vale, me has pillado. Claro. Pensaba que colaría de alguna manera.
4: No, hombre, yo imagino que quería hablar de los mantecados y que no sabía cómo entrar, ¿no?
28: Es que están tan buenos en todas sus formas. ¿Sabes quién tiene el mejor mantecado del mundo?
4: No sé, a ver, el reponera en la Estepa, Antequera.
28: No, el centro del campo del Real Madrid. Eso se atraganta cosa fina de alguna manera. Ni para adelante ni para atrás.
4: Ay, polvorón de momento,
3: pues
4: sí.
3: Pues mira, yo quiero hacer un ejercicio, que seamos los primeros. Porque en este programa, porque como los 40 Classic y las emisoras que les copian a ellos ya mismo van a estar dando la matraca, que sepa la gente que el primer programa de este país en poner este año el temarral de Navidad es... Pero, si amanece, nos vamos.
4: Pero ya nos estamos precipitando un poco. Sí que es cierto que hemos visto ya en el lateral de la Castellana hace casi una semana que están colgando la iluminación. Después el repor este de... igual que la iluminación, porque hay que prepararse, porque después si no llega todo el aluvión... Pero, hombre, ya lo de la canción está.
3: Han hecho todo eso, pero no han hecho lo que vamos a hacer nosotros. Aquí nos espera Halloween ni nada. Vamos.
4: Ni un año cuadrándola bien, ¿eh?
3: Pero si es el subidón.
4: No, aquí. Aquí, ahí es el subidón.
3: Pero si hay que hacer el you.
4: Pues ni un año cuadrando. Ni un año cuadrándola bien.
3: Bueno, ya está. Ya hemos puesto, ya estamos,
4: tranquilito, ¿no? Ya estamos a gusto. Esto lo vamos a poner. Vamos a ir alternando la del burrito. sí. Sobrero, ¿no?
3: Sí, sí. De cada día una.
4: Eso es, cada día, de aquí a Navidad. Vamos a ir, un poquito, bueno, un poquito.
3: Y ponme el rabo atrás, que es la de Leticia Sabater, que también es, recordemos que es un villancico.
0: Yo bueno, pensaba ya que ibas a poner esa.
4: No, no, yo. No. Pero esa una vez a la semana, como mucho. O sea, esa vale, la dosificamos, ¿vale?
3: Vale, vale, bueno, pues para finalizar, un tema interesante. ¡De nuevo somos campeones del mundo!
4: ¡Oh, Ferran! ¡Oh, Ferran!
3: ¡Oh, Ferran! ¡Oh, Ferran! Oh, Ferran. Bueno, si, ni dos meses hemos tardado en celebrar otro título.
4: Sí.
3: Soy española, ¿qué quieres que te gane?
4: ¡Oh, oh, oh! Dios, Twitter año 2000, ¿eh? Oh, oh, ¡oh,
3: qué rabia de eslogan! Bueno, lo que pasa es que ahora lo dirían más que en el Twitter aquel, que era más gracioso. Pero sí, sí, nadie puede doblegarnos porque ahí está, otro título para nuestras vitrinas.
1: Para encajar las piezas en el puzzle antes que el resto de jugadores. Ese es el reto, esa es la magia que un año más convierta a Valladolid en la capital internacional del puzzle. Más de 2.500 participantes procedentes de 70 países se dan cita en el Campeonato Mundial de Puzzles. Hay varias categorías. Sí. Individual, esta es la final,
4: sí,
1: por parejas o por equipos, y en esta edición, como en años anteriores, la selección española se ha proclamado vencedora absoluta.
4: Vale, en equipos, joder, vencedores.
28: Qué envidia, ¿eh? Es de mi sueño, poder ir algún día al Campeonato Mundial de Puzzle.
4: Ya.
28: Bueno, eso y ligar con una chica.
4: ¿Se te da bien, Peláez?
28: Ligar como culo.
4: No, no, ya eso lo sabes. Lo de los puzzles.
28: Tampoco, pero ya casi ha terminado uno de 500 piezas de Dora la Exploradora. Lo que pasa es que tiene mucho cielo y eso complica mucho la cosa, ¿eh? Los sábados por la noche nos ponemos mi madrillo mano a mano y no veas la fiesta que se monta.
6: Cómprame un meteorólogo que predique tu mal humor, por favor.
4: Martes 22 de septiembre y todavía no es otoño, quiero decir, ni en cuanto al escenario, ni astronómicamente, no. Pero tenemos otro día de verano, el último. Quedan poquísimas horas, sí, ya para el cambio de estación. En gran parte del suroeste del país, ahí vamos a tener más de 35 grados, que se dice pronto. Y por otra parte, lo que decíamos ayer de la sequía, que seguimos sin lluvia casi en todas las comunidades, Luismi Pérez.
10: Así es que de hecho no vamos a ver ni siquiera nubes que vayan a poder hacer sombra al cielo. Se van a ver algunas, sí, pero muy tenues, muy finitas, muy deshilachadas, enmarañando el cielo simplemente. Hoy se van a ver muchos contrails, se van a ver muchas estelas de condensación de los aviones. Por tanto, hoy, los que creáis en la geoingeniería, ya podéis ir calentando motores en Twitter y en tonterías varias. Esas nubes que no van a dejar lluvia, por tanto, esta mañana también alguna niebla pegada a la costa asturiana y a la de Lugo, en Amariña. Y la mañana que empieza agradable o fresca. Por ejemplo, ahora mismo estamos alrededor de los 13 grados en Motilla del Palancar, en Cuenca, 17 tenemos en Bañolas, en Girona, o 20 grados ahora mismo en Alcorcón, una temperatura que esta tarde va a llegar hasta los 36, 37, 38 grados otra vez, en casi todo el Valle del Tajo, y también en el Miño. Ayer en Ourense se llegó a 38 grados y hoy más o menos va a ir por la misma senda.
4: Vale. Bueno, a ver, del avance, nos hemos quedado sobre todo, bueno, con el problemón, ¿no? Sobre el que insistimos, sí, sí, un día y otro, y no es por capricho, sino que es una, desde luego es algo que alarma y que tiene sus consecuencias, como estábamos viendo, la tierra se calienta, sí, pero que, a ver, es que ya se sabe probablemente la razón, tiene nombre y es el balance radiativo. Nos hemos quedado con eso. No radiactivo, además, subrayabas. El balance radiativo terrestre. ¿Eso qué es exactamente?
10: Sí, señor. Es el balance entre la energía, en este caso solar, que nos llega y, por tanto, que llega con su potencia y que luego se traduce también en calor y en una potencia en nuestro caso, y la energía que sale rebotada o que puede ser absorbida por nuestro planeta.
4: Sí.
10: A ver, nuestro planeta tiene varias formas de poder reflejar o de poder absorber esa energía y, por tanto, que quede neutra. Lo suyo, el balance radiativo, sería que fuera neutro en nuestro planeta para que la temperatura, en este caso, fuera constante siempre. Pero hay momentos en los que ese balance va cambiando. Dicho esto, por ejemplo, el hielo. Cuando tenemos mucho hielo, cuando tenemos mucha nieve, eso crea una reflexión porque es completamente blanca y parte de esa energía o casi toda esa energía sale rebotada hacia la atmósfera. ¿Qué nos está pasando? Que tenemos menos superficies heladas. También tenemos unos océanos que también tienen menos hielo. Ese océano es más oscuro y algo que es oscuro también absorbe más energía. También en nuestro planeta cada vez tenemos más cemento y ese cemento es oscuro, por tanto también absorbe más energía.
4: Madre
10: absorbe
4: mía.
10: Pero que luego nos rebota y luego encima a postre o como postre tenemos que tenemos hay un
4: hoy que tenemos como postre.
10: Tenemos un montón de gases de efecto invernadero,
4: sí,
10: CO2, metano, que eso lo que provoca es que parte parte de la radiación que se está yendo hacia la atmósfera vuelva a quedar atrapada por nuestro planeta vuelva a meterse en nuestro planeta. Resultado, que en cada momento tenemos un balance radiativo positivo de un vatio por metro cuadrado. ¿Puede pensar la gente, a ver, un vatio por metro cuadrado, eso no es ni una bombilla encendida de esas de bajo consumo?
4: Pero,
10: sí, pero eso estamos hablando por metro cuadrado, pero en todo el mundo equivale a 510 teravatios de potencia en todo momento.
4: Por tanto,
10: nuestro planeta cada vez está absorbiendo más energía 510. Que no está rebotando. Y mientras se absorba, nuestro planeta se calienta. Y claro. Eso es un pez que se muerde la cola.
4: Espera un momento, pez que se muerde la cola. 510 teravatios, no quiero decir, hombre, por la...
10: Sí, poca broma.
4: El énfasis que le has puesto, imagino que es muchísimo, pero tú que eres el maestro en esto de ponernos referencias, como haces con lo de las piscinas olímpicas.
10: Sí,
4: 510 teravatios, suena a mucho. ¿A qué equivalen exactamente? A ver, un ejemplo que lo comprendamos.
10: A ver, ¿a qué equivale? Por ejemplo, una televisión en el momento que está encendida, una televisión de las de ahora, que consumen mucho menos que antes,
4: sí.
10: Consumen aproximadamente necesita una potencia de unos 100 vatios por segundo, unos 100 vatios en todo momento, por tanto.
4: Ya.
10: Pues eso significa que la energía que está absorbiendo en todo momento nuestro planeta, o mejor dicho, que se está comiendo nuestro planeta, equivale a 5,1 billones de
4: burro
10: de Barcelona, de Badajoz,
4: de
10: televisiones encendidas. Madre, o sea, poca broma. Por ejemplo, otros datos.
3: Con B.
10: Eso sí. luego también eso equivale, por ejemplo, a lo que consume España, la demanda energética que tiene España en cada momento, equivale a 25.000 veces. 25.000 veces lo que se está tragando nuestro planeta. Y otro dato para acabar. Un caballo de vapor, que es la energía, la potencia, por ejemplo, de un motor de un coche, un Fórmula 1 tiene aproximadamente 1.000 caballos de vapor, que son 745 vatios.
4: Madre,
10: pues
4: lo que
10: se está tragando y no soltando nuestro planeta equivale a 684 millones de Fórmula 1.
4: ¡Boh! ¡Qué barbaridad! ¡Madre mía! ¿Cómo se iba a poner Ayuso con eso? No, pero yo me he quedado con el dato. O sea, 5 billones de teles antiguas encendidas. Esto, haciendo cuentas, yo que sé, ¿cuántos billones con B de barbaridad de radios de antes sería?
2: Las 11 y 31 minutos de la mañana. Estamos.
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4: Hoy, martes, programación especial Hoy por Hoy con Aymar Bretos al frente de ese homenaje a la radio. Los 40 millones, iba a decir, 40 millones de trabajos, 40 millones de años aquí. Pero fue en el albor de la noche de los tiempos, llegó a Iñaki y dijo, venga, Ferrari, vamos a hacer
0: vamos
4: una
0: a hacer radio.
4: Vamos a hacer radio.
0: Iñaki, ¿no?
4: Radio. Luis Pérez, un abrazo muy fuerte. Hasta mañana.
10: Igualmente, hasta mañana.
4: Adiós.
10: Gente.
22: Si amanece, nos vamos con Roberto Sánchez.
4: 5:34, 4:34 en Canarias. Nos detenemos a esta hora en las portadas del día. Titula El País: el juez Peinado abre juicio con jurado a Begoña Gómez.
0: El juez comunicó ayer su decisión de enviar al banquillo tanto a Gómez como a su asistente en la Moncloa, Cristina Álvarez.
23: El sumario pasará ahora al Tribunal Superior para que pueda fijar fecha para celebrar la vista. En El Mundo leemos que el gobierno desacredita al jurado de Begoña antes de que lo elijan.
4: Moncloa pide al jurado del caso Begoña que corrija a los jueces. Esa es la lectura de ABC. Más sobre política nacional: de 3 meses a un ultimátum de 3 días. El juez pierde la paciencia con Zapatero para que explique lo de sus joyas. Esto es del Confidencial.
0: Y abre ABC con la imagen de Pedro Sánchez y Zapatero en un mitin de cierre de campaña en las autonómicas en Castilla y León, junto a este titular: unidos por el banquillo.
23: En lo que pone el foco el diario.es, el Poder Judicial debate una propuesta para archivar definitivamente la denuncia de Bolaños contra Peinado.
4: Más titulares en El País: Interior refuerza la frontera de Ceuta y Melilla ante la amenaza de otra entrada.
0: Mientras, el número de menores identificados en la ciudad asciende a 2.400.
23: ABC señala que Feijóo y Vivas han dicho ante el Partido Popular Europeo que el gobierno mira para otro lado.
4: El presidente del Partido Popular Europeo se preguntó en Ceuta si lo que busca Sánchez es que este caos se mantenga. Lo destaca El Mundo.
0: En el diario.es, un mes y medio de acoso en la ciudad a activistas y ONGs, el germen que explotó en el ataque a la diputada ceutí.
4: La imagen del país es la de Friedrich Merz, el canciller alemán, con gesto de preocupación.
0: Y el titular, punto de inflexión para Merz tras la debacle.
23: El diario.es plantea cuánto más puede resistir Friedrich Merz al frente de Alemania.
4: También titula el diario.es que varias capitales europeas de la OTAN alertan de la amenaza de un ataque de Rusia.
0: Varios servicios secretos e incluso líderes políticos de algunos países europeos han advertido del incremento de ataques por parte de Moscú contra Europa.
23: Dicen que para poner a prueba el artículo de defensa colectiva de la OTAN, El Mundo refleja en portada la huida masiva en el Donbass ante la ofensiva final rusa.
4: Miramos ahora hacia Estados Unidos con la portada del país. Las principales televisiones de ese país plantan cara a Trump por sus vetos.
0: CBS, ABC o Fox News dejarán de participar en la cobertura conjunta que sigue a Donald Trump. Esto después de que el presidente de Estados Unidos vetara a varios medios.
23: El diario.es habla de un Trump prácticamente solo ante el mundo.
4: En El País leemos una entrevista a Basilio de la Torre, jefe de cirugía ortopédica del Ramón y Cajal.
0: Y asegura que cambiaron la prioridad de los pacientes porque no eran preferentes.
4: Médicos españoles crean los trasplantes del futuro, órganos de por vida y sin rechazo.
23: Un equipo del Hospital de la Paz avanza hacia el santo grial de la medicina de trasplantes. Lo cuenta el diario.es. En concreto, lo hacen hasta conseguir que el sistema inmunitario de la persona trasplantada admita los órganos como propios.
4: Y cerramos con la referencia a dos entrevistas a Francesca Thyssen en El País y en El Mundo.
0: El País destaca de la coleccionista que apuesta por un museo en movimiento. Y en El Mundo lo que leemos es que se describe como una oveja negra salvaje en el mundo del arte.
4: A ver, que llevamos 40 millones de años haciendo radio. Así que, venga, en la actualidad deportiva, Edgarita, que hoy se va a concentrar la selección española. Hoy ya sí, por eso estaba Ferran ayer en El Hormiguero. Porque es que, Ferran. Ahí, muy bien, que se concentran ya los nuestros en la ciudad del fútbol de Las Rozas, ¿no?
3: Sí, lo hará para preparar los siguientes enfrentamientos contra Inglaterra y Croacia, que corresponden a la fase de grupos de la Liga de las Naciones, y también para dejarnos casi un mes sin Liga, que a alguno ya nos va bien, pero la noticia es que el seleccionador Luis de la Fuente ha renovado hasta 2032.
4: 2032, son seis años, ¿eh?
3: Son seis años, si lo cumple vivirá la siguiente Eurocopa, Mundial y otra Eurocopa, y como decía ayer la reportera que solo hablaba de ella misma, y yo tendré ya 52 años.
5: Bueno, nos queda por seguir intentando competir por ganar, nosotros no nos conformamos con lo que hemos conseguido hasta ahora, lo mejor está por llegar. Creedme, todavía hay muchas cosas buenas que vamos a poder disfrutar.
4: Eso esperamos, claro.
8: Seguro que sí. Por cierto, este hombre está más fuerte que un cubata del bar de Genaro, de Brunete, ¿eh? Parece que come sandías por los sobacos.
4: De esa sí que te acordabas, ¿no?
8: De esa sí que me acordabas.
4: Y los dedos, ¿cómo era?
8: Nunca me acuerdo.
4: José Ra era que los dedos se le hacen huéspedes.
8: Es que vale. Es complicada, ¿eh?
4: Ya, pero si lo decías tú mucho, si yo...
8: Ya, se me olvida.
4: Al único que se ha oído eso es a ti. Oye, en el Real Madrid sigue coleando las consecuencias de la derrota en el derbi, ¿eh?
3: Sí, al finalizar el partido, Mourinho fue durísimo con el arbitraje, pero ayer en una entrevista al diario AS...
4: ¿Otra entrevista al diario AS?
3: Sí. Kylian, nuevas declaraciones.
4: ¿De Kylian Mbappé otra vez?
3: De Kylian Mbappé, que quiso quitar responsabilidad.
4: ¿Pero que lo han fichado como colaborador o qué? Kylian Mbappé. Pero hombre, a ver, no es alguien que se prodigue dando entrevistas y en cuatro días lleva dos y media al diario AS. A ver si va a tener que ver con su campaña para él autonominarse como principal candidato a conquistar el Balón de Oro, porque claro, ¿quién vota? Entre los que votan, no sé si en España muchos más, pero el director de ese diario deportivo, el director de AS, José Félix Díaz, vota, ¿no? Digo yo, estoy sacando conclusiones que surgieron así abiertamente entre entrevistado y entrevistador en la última, que le dijo Mbappé, bueno, no, yo más que convencer con las palabras, tengo que convencer con mi fútbol a quienes voten. Porque, ¿y tú votas, no? Le pregunto al director. A ver si va a tener que... Vamos a seguir en la pista.
3: Pues bueno, con lo de convencer en el campo, igual es también a lo que se refería, porque le quiso quitar responsabilidad a los trencillas.
4: A los trencillas, qué bueno eso, ¿eh?
3: Tenía ganas de volver a decir esa palabra.
11: El árbitro es humano, hacen errores, sí son errores, pero yo no quiero entrar en este tema. Nosotros tenemos que hacer más y trabajar para, como lo ha dicho, que vuelve la ilusión en el Real Madrid.
3: No, sí, Tomás, no.
28: No. ¿Qué, tú qué? No entres en ese tema.
4: Vale.
28: Ya entro yo, espérate. Que estaba reflexionando.
3: Jesús Tomadao.
28: Los árbitros son humanos, sí. Cometen errores, sí, también. Sí. Pero siempre en contra del Real Madrid. Y eso no se puede consentir, joder, coño. Y tú, Kylian, deja ya la puñetera campañita del Balón de Oro y ponte a correr, que son los más vagos de Europa. Ponte las pilas, primer aviso.
4: Espera un momento, Tomás.
28: ¿Qué pasa?
4: Primer aviso a Mbappé. A él personalmente, porque, a ver, te recuerdo que ya le habías enviado un aviso así general al equipo. Así que para Mbappé serían dos ya, ¿no?
28: Tienes razón, Roberto. Vale. Kylian, segundo aviso.
3: Yo creo que son tres ya al equipo.
28: Tres lleva a Vinicius.
3: Ah, vale, eso.
4: Oye, ayer conocimos la fecha en la que se va a jugar el Clásico entre el Barça y el Real Madrid. ¿Cuándo va a ser?
3: Y será el domingo 25 de octubre a partir de las 9 de la noche. Veremos cómo llegan los dos equipos.
4: Bueno, y sí que tenemos fútbol.
3: Y la brasa que nos van a dar en la redacción ese día.
4: A ver, fútbol femenino, hoy empieza una nueva edición de la Champions League.
3: Hoy debuta el Real Madrid, que recibe al Paris Saint-Germain a partir de las 9 de la noche, y mañana lo hará el Barça, que jugará también en casa y contra el otro equipo de París, el Paris Club de Fútbol.
4: Y en baloncesto, la ciudad de Badalona, ya lo decíamos ayer, bueno, pues festejó en la jornada de ayer el título de la Supercopa de España, que ganó, ¿no?
3: Una locura, ¿eh? Por todo lo alto, miles de personas salieron a la calle, donde la gran estrella fue Nicola Provítola.
4: Nos situamos ahora en Estados Unidos, Morelos. Sí. Ahí vamos a arrancar este segundo grado.
0: Sí, porque Pedro Sánchez está en Nueva York.
12: Un regalo en Nueva York.
0: Si te quieres divertir, pues a quien no le divierte nada que Pedro Sánchez esté en Nueva York es Ana Roja Quintana.
4: ¿Qué le pasa, Ana Roja?
0: Pues ayer retomó su programa tras el parón veraniego y tengo que deciros que sus grandes editoriales vuelven.
4: Ah, son editoriales, sí, son editoriales.
0: Sí, grandes.
4: O sea, no son
0: grandes.
4: Columnas, son editoriales.
0: No, son editoriales, pero claro, al ser el primero, pues a veces pasa que se te lengua la traba. Siempre.
14: Sánchez se va a explicar su modelo migratorio a la ONU. Hay que tener la cara de cemento armado para irse a ese escaparate del mundo que es la Asamblea General de Naciones Unidas.
0: Bien.
14: Para sacar pecho sobre lo que está pasando en nuestro país.
0: Sí.
14: Un modelo migratorio en el que no se pueden faltar, no nos pueden faltar lo que van a ver ustedes en estas imágenes.
0: Bien,
14: ¿no?
0: Vale.
4: Sí.
28: Sublime como siempre, Ana Rosa.
4: Muy bien, Inda.
28: Si se ha trabado un pelín es por culpa de los becarios que le ponen el teleprompter muy rápido a la reina de las mañanas.
0: Sí, yo creo que era eso. Bueno, antes de irse a Nueva York, Pedro Sánchez lanzó un recadito por si lo estaban esperando algunos de estos de los que hablan en Estados Unidos.
15: Hace poco leía en una entrevista a uno de estos principales tecno oligarcas decir, confíen en nosotros. Bueno, pues va a ser que no.
4: Va a ser que no, pues va a ser que no.
16: Va a ser que no. Y por cierto, ayer hice un parón estratégico por si me liaba con la palabrita de los tecno-oligarcas.
0: Es pues verdad, muy bien hecho, va a ser que no. Bueno, ¿sabéis quién no confía tampoco en Pedro? Pues Santiago Abascal.
4: Entre otros.
0: Que por lo que sea fue la primera entrevista de la temporada de Ana Rosa.
17: He propuesto también en el Congreso que se active el artículo 102 de la Constitución, que supone un debate parlamentario a puerta cerrada, por cierto, para valorar si el presidente del gobierno ha cometido traición, que es lo que nosotros sostenemos, porque tenían la información, tenían la relación con el gobierno extranjero y se ha producido lo que se ha producido en Ceuta. Es decir, se cumplen los tres requisitos para que podamos acusar a Sánchez de traición. No he conseguido todavía que...
14: No le dan los números.
17: Bueno, es una votación secreta. Ya veremos si dan los números o no.
4: Son gobiernos extranjeros.
16: No. Lo que no le da es el botón del cuello de la camisa, que cada día las lleva más apretadas, ¿eh? En cambio, a mí me sobra por todas partes. Un poco de estilo, señora Abascal.
0: A mí esto de declararlo traidor me ha sonado un poco a la promesa, ¿no? Un duelo al amanecer. Pero bueno, no se fía de Pedro, así que no lo considera perro.
17: Me sorprendió que dijera que yo le llamaba perro. Yo, al señor Sánchez, nunca le he llamado perro.
4: Un poquito.
17: A mí el perro me parece un animal leal. Hombre. Y Sánchez me parece un traidor. Nunca le llamaría perro. Yo nunca lo haría.
0: Yo nunca lo haría,
24: como el famoso eslogan de aquella campaña contra el abandono en los años 80, ¿eh? A mí me lo han contado, ¿eh? Porque evidentemente yo en esa época no había nacido. ¿Os imagináis un perro con 40 años? Pues eso.
4: 40 por 7, ¿no? Que dicen
24: 40 por 7, sí.
0: 280
24: años.
4: Qué barbaridad.
0: Bueno, en Galicia Vox ha hecho varios intentos de organizar actos, de tener presencia. Recordemos que en esta comunidad el partido de Abascal no tiene representación. Pues bien, ayer más de 1.000 personas impidieron un acto de Vox en Santiago.
28: Pues como experto en audios, esa grabación parece sacada de un concierto en la que los asistentes gritan ¡otra, otra, otra! Inquietante.
4: Podría, bueno, podría sí. haber pasado por eso,
0: podía,
4: sí.
0: Podía, pero no, era para que se fueran. Bueno, esto que a priori parece para sacar pecho ha provocado algún comentario, como de Rodolfo Irago en Twitter, que dice que quizás para combatir a Vox, mejor ignorarlos que protestarles en la cara.
4: Quizá, sí.
0: A lo mejor. Bueno, también generan opiniones distintas estas palabras de Rufián Amazón.
1: A mí me jode verle a usted la cara un lunes por la mañana, me jode verle la cara a estos que están aquí aplaudiéndole e intentando boicotear la intervención, porque creo que usted no merece ni un minuto de atención. Creo que usted solamente merece celda, creo que usted solamente merece cárcel, y yo, por mí, le soy sincero, no estaría aquí. Además, me jode verlo con tan buena cara, tan moreno, casi diciendo que es la víctima 200 y pico de la DANA. Las familias nos piden estar aquí. Yo estoy aquí por las familias.
0: Bueno, mucho debate también con esto. Ocurría en la Comisión de Investigación del Congreso sobre la gestión de la DANA. Pero arrancábamos el grabófono en Nueva York y ha sido irse Pedro para allá y llegar noticias del caso Begoña.
4: ¿Qué? ¿Otra vez una
0: ¿sí?
4: coincidencia?
0: Sí, una coincidencia. Pepa, bueno.
6: Por ejemplo, estas tres. Hace justo un año, cuando Sánchez asistía también a la Asamblea General de la ONU, el juez anunció en un auto que juzgaría a Begoña Gómez, sí, un jurado popular.
4: Bueno.
6: En abril, viaje oficial a China, peinado procesa Gómez. Y hace dos meses, en julio,

0: De todo esto, no va a comentar nada, se supone que hasta el miércoles, si es que no cambia nada en su agenda.
1: La agenda de hoy está cerrada a los medios de comunicación, es decir, no tendremos oportunidad de preguntarle, para eso tendremos que esperar en principio hasta el miércoles a la rueda de prensa.
2: Bueno, hasta el miércoles y me estoy pillando los dedos, que la agenda internacional de un presidente no es moco de pavo, ¿eh?
3: Le llamamos Pedro ahora, ¿no?
0: Pedro.
3: Presidente, bueno, Sánchez en Nueva York y Feijóo en Ceuta.
0: Sí, el presidente del PP quiso defender al presidente Vivas. A veces pienso que Feijóo no quiere colaborar. Yo es que creo que no quiere salir en el grabófono, porque si no, ¿por qué deja espacios tan largos entre frases?
4: Señalar al presidente Vivas es miserable. Y no lo digo simplemente por defender al presidente democrático de la ciudad o defender a un colega de un partido. No, no. Lo digo porque el presidente Vivas es un servidor del pueblo ceutí y un servidor del Estado. La mayoría de los españoles lo tenemos muy claro. Al presidente Vivas no hay que pedirle cuentas, hay que darle las gracias. Y hay que darle las gracias porque ha estado al pie del cañón cuando los máximos responsables de la frontera se han ido.
5: Esta vez lo tenía todo bien escrito en letra bien grande, con sus pausas, que parecía Super García, ¿eh?
0: Sí.
5: Básicamente, para no cagarla.
0: Madre mía, 2 segundos he calculado que tarda cuando acaba una frase y empieza otra. Bueno, Vivas con esta visita pues dejó regulinchi, para sorpresa de nadie, la gestión del gobierno.
6: El gobierno de la nación, en los días previos a que se produjera la invasión, desatendió las llamadas de urgencia y de auxilio que hicimos y no prestó atención a los informes de organismos muy solventes que anticipaban lo que se iba a producir. En los días inmediatamente posteriores a los que se produce la invasión, no utilizó las capacidades legales y diplomáticas que tenía a su alcance, no lo hizo entonces y no lo sigue haciendo ahora.
2: ¿Está diciendo que no está muy satisfecho con nuestra actuación o son cosas mías?
3: Se puede entender así,
0: se
3: ¿no?
0: Se podría entender, sí. Oye, Pedro Sánchez, que estás en Nueva York, pero Pedro, no estás solo. Está con Álvarez, que ha subido un vídeo a sus redes muy pro, ¿eh?
2: Tenéis que
0: buscarlo. Es un selfie más otro móvil a la vez que graba su propio selfie y entonces va haciendo saltos de plano, o sea, todo esto digno de un análisis de Laura Martínez, ¿eh? Pero,
3: o sea, el metaselfie.
0: El metaselfie, es tremendo. Pero bueno, en realidad es mucho más simple que todo esto, porque lo que quiere el ministro de Exteriores con este despliegue de medios es que lo sigáis en Instagram.
7: Venga, acabo de llegar a Nueva York para participar en la Asamblea General de las Naciones Unidas.
3: Muy bien.
7: En todo ello os voy a dar cuenta a lo largo de los próximos días. Seguidme en las redes sociales.
3: Hombre, no me lo pierdo.
8: Yo estoy dudando entre seguir a Álvarez, a Carlos Cuerpo o a Bolaños. Para echarme una siesta, digo, ¿sabes?
0: Venga, pues ya que estamos ahí con el selfie, la cámara, sigamos con la tecnología, porque ayer el rey inauguró una exposición en Iberdrola a través, decían, de una experiencia inmersiva, interactiva. Vamos, que el rey se puso unas gafas de esas de realidad virtual y entre eso, que lo vi así, los tecnoligarcas del presidente y todo lo que hablamos de la IA con Raquel Mascaraque, pues es que creo que ya sé qué quiero por Navidad.
3: ¿Qué quieres?
0: Es una bolsita, cajita negra que
3: una
0: hace...
3: Una cajita de estas en sí. Las que estamos aquí.
0: Una bolsita cajita que hace que el móvil deje de ser móvil, de funcionar
3: es
0: como móvil. Bueno, lo contó ayer mejor que yo, el hacker Ralph Echemendia en la revuelta.
9: Una jaula Faraday.
10: Eso mismo. Eso, aquí si tú pones tu teléfono...
9: Eso hay que tenerlo, ¿eh?
10: Cualquier cosa electrónica no trabaja dentro de esto. Esto cuesta 12, más o menos 12 euros en cualquier lugar. ¿Estás preocupado que alguien esté oyendo de lo que estás hablando? Mete el teléfono aquí.
9: Hay que estar preocupado, Ralph. No me asustes, ¿eh?
10: Sí.
9: ¿Nos están oyendo?
10: Sí.
0: Sí, sí.
11: Si no queréis gastaros el dinero en esa jaula Faraday, también se os sirve envolver el móvil en papel de aluminio. Y no es coña, buscadlo en internet, ¿eh? A mí no me hace falta porque tengo mi casa de Andorra entera envuelta en papel albal.
3: Venga, más publicidad.
0: Muy bien, bueno, esto es un poco hacer que el móvil pues parezca otra cosa y tiene que ver con lo que os traigo, porque la vuelta al cole es también la vuelta de Thais Villas a la puerta del Congreso para hacer pues esa miradita desde otro lado que hace. Ayer la mirada era efectivamente desde el lado de los parecidos razonables. Borja Semper.
12: Fíjate, me dijeron alguna vez, hace unos años, que me parecía a Rudy Fernández.
13: El jugador.
12: El baloncesto, muy bien. Y luego está ya...
13: Es que le da una vergüenza horrible decirlo por la cara que pone.
12: Estoy más lejos todavía, pero alguien me dijo, joder, te encuentro un parecido, yo entiendo que en el blanco del ojo que decía mi madre, a Ryan Reynolds.
0: Ryan Reynolds.
14: Pues bueno, pues yo sé que le veo un aire, pero al Ryan Reynolds de ahora, más maduro y con barba. Eso sí, Ryan está más cachas.
0: Un poquito buena la anécdota, la de Gabriel Rufián.
15: Hace muy poco, en un centro comercial, en una tienda, una trabajadora de la tienda me dijo, ¿eres tú? Y yo, bueno, no sé, quizás sí.
13: ¿Quién es ese tú?
15: Me dice, ¿eres tú? Santiago Abascal.
13: Y yo dije, ¿cómo que

0: tomar algo, ¿no? Cuando llegó a casa.
1: Y yo dije, no, un aire.
2: Un aire, sí.
3: Hombre, si le hubiera dicho que era Poveda.
2: Claro, ¿no? pero eres tú.
3: Oye, hemos leído en la prensa, en el repaso, muchos titulares sobre los tres días que le ha dado el juez. Ya dicen algunos como ultimátum, es ultimátum, sí, ¿no? A Zapatero, para que explique el origen de las joyas.
2: Bueno, hemos leído titulares que os sorprenderían. Titulares que han estado a puntito de tirar por el camino de los juegos de palabras y marcarse un menuda joya está hecha Zapatero. Tampoco es muy distinto de lo que piensa César Antonio Molina, acordaos, exministro de Cultura con Zapatero, lo que piensa sobre el expresidente y sobre las formas que se decidieron que tomaron para destituirlo.
4: Me mandan un avión militar a las 4:00 de la madrugada para traerme a Madrid para que el presidente me diga que me cesa porque soy muy austero. Eso no se puede perdonar en la vida.
5: Yo lo comprendo.
4: No soy rencoroso, pero...
5: No, diría, mira, simplemente tienes memoria.
2: Claro, es que Aguirre acusando ahí, ¿eh?
6: Pues menos mal que no es rencoroso, que yo tenía un amigo que decía lo mismo mientras me recordaba que en 1998 me dejó 1.000 pesetas y nunca se lo devolví, ¿sabes?
2: Bueno, sobre las joyas, que es el tema del día. Isabel Vega contó ayer aquí en la SER por qué ahora las joyas y por qué ahora tres días.
7: Esta decisión del juez, de todas formas, se explica por un doble factor. Por un lado, por eso de la paciencia, han pasado ya 2 meses... Sí. Pero también porque hoy ha tomado una decisión que es relevante. Sabéis que el juez, en junio, encargó a una joyería que hiciera una tasación preliminar. Sí. Era aproximarse. No vaya a ser que esto sea todo de plástico y estemos montando aquí un pollo para nada, ¿no? Pero eso se adoptaba sin perjuicio de que el día de mañana se hiciese una pericial, una prueba ya en profundidad de la categoría de las joyas. Eso es lo que ha acordado hoy el juez.
2: Vale, vale. Así que 3 días por delante para que el expresidente, en los que distintos miembros del PSOE van a ser preguntados y repreguntados sobre esto. Por ejemplo, ayer, el ministro Óscar López con Xavier Fortes.
8: Bueno, yo espero las explicaciones, las va a dar él y, por lo tanto, ya insisto, yo desde luego... Miren, esto es que yo tengo una experiencia personal y desde luego lo que he vivido con el señor Zapatero, pues me sorprendería que hubiera ninguna cuestión irregular, porque siempre ha sido una persona ejemplar, es lo que yo he visto a su lado. Por lo tanto, insisto, yo no tengo la obligación de demostrar la inocencia de Zapatero. Otros tendrán la obligación de demostrar su culpabilidad.
2: Vale.
3: Qué bien lo has dicho, Óscar, qué bien.
2: Y luego está la ministra Diana Morant, que ha visto cosas
3: ¿como qué?
2: Como lágrimas en la lluvia.
9: Y he visto en este país cómo un fiscal general, siendo inocente, ha sido condenado. He visto en este país cómo un ciudadano también inocente ha sido condenado por ser el hermano del presidente Sánchez. Bueno, es que me gustaría decir... respecto a los momentos judiciales, pero es que, claro, yo lo que le puedo seguir diciendo es que mi confianza está con el presidente Zapatero y con su defensa.
2: Bueno.
3: Yo he visto cosas que vosotros no creeríais. Naves de ataque en llamas más allá del hombro de Orión. Vi rayos C brillar en la oscuridad cerca de la puerta de Tannhauser.
2: Pero suena. Un poquito suena. Pero a ver, esto de los 3 días de plazo para que Zapatero explique el origen de las joyas es real.
3: ¿Es así?
2: Isabel Vega.
7: Pero no es un ultimátum. Es derecho del investigado presentar la documentación ante el juzgado durante el procedimiento cuando quiera.
10: O sea, si no la presenta en 3 días, no pasa nada.
7: No pasaría nada. Puede volver la semana que viene o dentro de 10 días o, mientras la instrucción esté abierta, aportar la documentación que quiera porque es su derecho como investigador.
2: Vale, vale. Pero es que 3 días no son tantos, ¿eh? Sobre todo si tiene que poder explicar Zapatero todo lo que el juez ha pedido a la joyería que le cuente.
7: Si quiere detalles como el origen geográfico de su fabricación, si se puede averiguar cualquier marca tendente a identificar el fabricante,
10: el tiempo,
7: calidad,
10: ¿no? El momento en el que
7: el tiempo que pueden tener, la antigüedad que pueden tener,
2: ¿qué más?
7: La calidad, importantísimo, el peso, la pureza, los quilates, el tipo de materiales que se han utilizado, si son gemas, si son piedras preciosas. Quiere un detalle minucioso de cada una de esas piezas, el importe de cada una y el monto total del lote.
6: Si es que quieren saber hasta el nombre del que extrajo las gemas en la mina, no te jode que gente.
3: Es que son demasiados detalles, ¿verdad, presidente? Hombre. Claro, no me extraña que desde junio, que iba a ser...
2: Claro.
3: Bueno, esto en cuestión de 7 o 10 días lo tenemos ya solucionado. A ver si habrá hecho ya a esta hora los deberes el presidente.
11: ¡Mierda, mierda! Solo 3 días para justificar lo de las joyas. Me ha pillado el toro. Claro, lo vas dejando, una cosa por la otra y... Pues solo me queda la inteligencia artificial. ¡Hola, Anselma!
12: Hola de nuevo, José Luis. ¿En qué puedo ayudarte?
11: Tengo que justificar la procedencia de unas joyas. Te adjunto la foto.
12: Ya veo. Esa foto corresponde a las famosas joyas de Zapatero.
11: Joder, pues vaya novedad. Claro que corresponde, como que son mías. Pero necesito que me busques una excusa, una justificación sobre su procedencia.
12: De acuerdo. ¿Puedes hacer una foto a la factura de compra?
11: Si tuviera una factura de compra, Anda, que iba a estar aquí perdiendo el tiempo contigo.
12: Entiendo. No tienes factura. ¿Y un justificante de compra del banco? En tu situación, eso sería oro.
11: Oro blanco de 18 quilates, concretamente. El de uno de los collares. No me estás ayudando, Anselma. Céntrate por lo que más quieras, que me pueden meter un buen puro. ¡Aconséjame!
12: No puedo aconsejarte sobre puros. Fumar perjudica la salud.
11: ¡Que no, coño! Que digo que me pueden meter un buen puro. ¡Ayúdame a justificar la procedencia de las joyas! ¡Joder!
12: Tranquilo, no te pongas nervioso. ¿Puedes pasarme la captura de la escritura pública de aceptación de herencia?
11: Mira, déjalo. Ya diré que mi urraca la robó sin querer.
12: No sabía que tuvieras una urraca.
11: Ni yo. Anselma, búscame tiendas de urracas. A ver si al menos sirves para eso.

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0: con Ferran delante para ver la cara que se le pone. 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
13: Son las 6 de la mañana, las 5 en Canarias.
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13: ¿Qué tal? Muy buenos días. Los líderes del mundo se reúnen hoy en Nueva York para participar en la Asamblea General de la ONU, que empieza hoy. Una ONU que sigue sumida en una profunda crisis de financiación y de credibilidad, con la inteligencia artificial por primera vez siendo uno de los grandes temas de debate, y con un anfitrión, Donald Trump, que nunca ha creído en ella. Va a ser muy interesante lo que se diga ante el Pleno, pero también lo que ocurra en los márgenes de la cita. Una de ellas, si es relevante, es la que va a mantener el ministro de Exteriores español, José Manuel Álvarez, con su homólogo marroquí. Cita que ha anunciado Álvarez esta madrugada y la primera reunión presencial entre ambos gobiernos desde la entrada masiva a Ceuta el pasado 30 de julio. Según Álvarez, los dos países están colaborando para disuadir a los migrantes que intentan entrar en Ceuta o Melilla ante la convocatoria de un nuevo asalto el día 23, que coincide con las elecciones legislativas de Marruecos. En Nueva York está el enviado especial de la SER, Guillermo Lerma. Buenos días.
14: ¿Qué tal? Buenos días. Más allá de la llamada a consultas de la embajadora, no se había celebrado una reunión a este nivel, así que será la primera vez que España y Marruecos celebren un encuentro cara a cara desde el inicio de la crisis en Ceuta. La intención del gobierno, lo dejaba claro el ministro Álvarez, es mantener una colaboración fluida para garantizar el regreso de los migrantes que siguen en Ceuta de manera irregular.
15: La idea que tenemos tanto él como yo es que nos veamos y hablemos, y evidentemente el retorno de los migrantes irregulares que todavía se encuentran en Ceuta será una parte importante, evidentemente, de nuestra conversación.
14: Álvarez, que cree que Rabat cooperará para agilizar esos procesos, y reconoce que hay conversaciones para controlar los llamamientos a repetir la entrada masiva en Ceuta, aprovechando la celebración mañana de las elecciones legislativas.
15: Entrar en Ceuta y Melilla irregularmente ni da acceso a llegar a Europa ni les va a permitir mantenerse indefinidamente.
14: Campañas que se están moviendo en redes sociales y que el gobierno insiste solo están basadas en bulos y desinformación.
13: Así que ahora vamos con el mapa rápido de este martes. Un nombre, un escenario y una cifra. Isabel Villar, el nombre.
16: Alice Weidel es la líder de la ultraderecha en Alemania, partido disparado tras las últimas elecciones regionales, y ha vuelto a retorcer la historia del nazismo.
17: Adolf Hitler hat eine
16: ha dicho que Hitler era completamente de izquierdas, lo ha llamado extremista de izquierdas y asegura que la historia lo confirma.
13: Un escenario, Alejandro Becerra.
18: Ceuta, desde donde el ministro del Interior, Fernando Grande Marlaska, ha anunciado más refuerzos de la frontera de los ya existentes de cara a esa amenaza de entrada mañana, lo estábamos comentando, por las elecciones legislativas en Marruecos. Marlaska dijo que a partir de hoy, además, van a aumentar las filiaciones a menores.
13: Y una cifra, Lorena Carramolino.
19: $600,000 es el dinero no declarado que tenía en su casa el exportavoz de Milei, Manuel Adorni, que hoy ha atribuido su repentina fortuna a operaciones antiguas con criptomonedas. Hoy, en un escrito ante la justicia, ha dicho que decidió vivir como si no tuviera ese dinero hasta que llegó a la función pública, momento en el que empezó a gastarlo.
13: En los deportes, Luis de la Fuente amplía su contrato hasta 2032. José Antonio Duro, buenos días.
1: Hola, Sara, buenos días. Una noticia que era esperada y que está justificada. Venimos hablando de ello desde hace algunos meses y Luis de la Fuente no es que haya renovado y lo haya ganado todo, es que le contó a Manu anoche aquí en la SER que tiene intención de más.
9: ¿Un momento pensaste de dejarlo en todo lo alto?
11: No, Manu, que es que yo creo que lo mejor está por llegar. Es que creo que hay cosas todavía por hacer.
9: ¿No ha tocado techo este grupo?
11: No, no, todavía no.
1: Más de España que se concentra en el día de hoy, un martes en el que se sigue hablando y mucho del derbi del domingo y en el que arranca la Champions femenina esta noche con un Real Madrid-Paris Saint-Germain.
13: El tiempo para hoy con Jordi Carbó.
20: ¿Qué tal? Muy buenos días. Pues es que se mantiene esta situación de verano que no se acaba de ir del todo. Hoy oficialmente es el último día de este verano, pero las temperaturas van a ser igual o incluso un poco más altas que hoy. Sí que ahora mismo el ambiente se nota fresco, hace incluso frío en muchas poblaciones del interior, pero el sol que va a lucir durante toda la jornada va a hacer subir rápidamente la temperatura y, como ayer, en prácticamente todo el país, máximas de 30-35 grados, superando los 35 en las proximidades de los ríos Guadiana, Tajo y Guadalquivir, pero a partir de hoy también en Canarias, donde la calima va a ir a más. Menos calor, ambiente incluso agradable en el litoral del Cantábrico y el Mediterráneo andaluz, y aún así aquí máximas cercanas a los 25 grados.
13: Y nosotros, como cada mañana, queremos escucharles a ustedes en qué han pensado nada más despertarse hoy. Laura Bermejo, buenos días.
21: Buenos días, Sara. Ese primer pensamiento con el que han abierto un ojo nuestros oyentes, que nos lo cuenten, lo que les preocupe, les ilusione, les cabree, que nos manden una nota de voz de unos 30 segundos y nos digan: hoy me he levantado pensando en el 638-313466. Les escuchamos.
13: Y en dos horas les va a saludar Aymar Bretos en directo desde el Teatro Gran Vía para celebrar los 40 años de Hoy por Hoy con un programa muy especial con los oyentes. No se lo pierdan.
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13: El juez Peinado abre juicio a Begoña Gómez, la mujer del presidente del gobierno, que se sentará en el banquillo ante un jurado popular por los supuestos delitos de malversación y de tráfico de influencias. Peinado cierra así su polémica instrucción de 2 años y medio y manda a Begoña Gómez a juicio a solo 5 días de que se cumpliera el plazo máximo para su jubilación. ¿Con qué argumentos? Bueno, según el magistrado, Gómez se valió de su condición de mujer del presidente del gobierno para el despegue de su carrera profesional. Pedro Jiménez.
22: Juan Carlos Peinado rechaza el último cartucho de las defensas y envía a un jurado popular a Begoña Gómez por tráfico de influencias y malversación y a su asistente solo por el último delito. Fin a 2 años y medio de una polémica instrucción que arrancó con una denuncia del pseudosindicato Ultramanos Limpias basada en recortes de prensa, alguno falso. El juez la admitió a trámite sin preguntar a Fiscalía. A lo largo de la instrucción hemos visto de todo: testigos que salían imputados, registros e investigados que luchaban por su vida en la cama de un hospital, interrogatorio presencial y no por escrito al presidente del gobierno cuando no tenía obligación de declarar. También se ha interrogado al ministro de Justicia. Ha habido un aluvión de recursos, pero lejos de poner fin a tanto despropósito, la audiencia ha reconducido siempre la instrucción. Rebajó de 5-2 los delitos contra Begoña Gómez. Sacó de la causa al empresario Carlos Barrabés y terminó diciendo que la sola relación matrimonial entre la investigada y Pedro Sánchez basta para que pueda haber un delito de tráfico de influencias en la cátedra que codirigió en la Universidad Complutense.
13: El gobierno ha elevado el tono en las últimas horas contra Peinado, condenando rotundamente la decisión. Hablan de una instrucción arbitraria que solo responde a una persecución judicial del juez contra Gómez. El ministro Óscar López hablaba de una cacería infumable.
23: Le ha dado todo igual al señor Peinado. Ha sido una cacería infumable en un momento de instrucción. Por cierto, el señor Peinado lo primero que hizo fue pedir un informe a la UCO. Un informe de la UCO que decía que todo estaba correcto. Y le dio igual, y siguió adelante, le ha dado todo igual, porque era lo que era, una cacería por ser la mujer del presidente.
13: Y en el Partido Popular se frotan las manos. Villar.
16: Ha escrito en redes sociales el secretario general del PP, Miguel Tellado, que los jueces no son fachas ni persiguen al gobierno, sino que hacen su trabajo y aplican la ley. La mujer del presidente puede trabajar, dice Tellado, lo que no puede es aprovecharse de su condición. Le ha puesto voz la vicesecretaria popular, Carmen Funes.
24: Al final lo que se han hecho ha sido convertir el Partido Socialista en el Partido Sanchista y poner todo el partido, ya no solo al servicio y en la defensa del secretario general, sino al servicio y en la defensa de la mujer de Pedro Sánchez. Yo creo que nunca antes el Partido Socialista había caído tan bajo y había sido tan poco útil a todos los españoles.
13: El juicio a Gómez todavía no tiene fecha, pero lo que sí la tiene es la declaración como imputadas de las hijas del expresidente Zapatero. El juez Calama las cita el próximo 30 de noviembre en el marco del caso Plus Ultra. Además, Calama da 3 días a Zapatero para que entregue documentación sobre las joyas encontradas en el despacho del ex líder socialista. Isabel Vega, buenos días.
0: Buenos días. El juez Calama ha encargado una pericial completa sobre las joyas incautadas a Zapatero en el registro de su oficina, las mismas que fueron tasadas de forma preliminar en 1.300.000 euros. En un auto, el magistrado se dirige a otra joyería para que, con apoyo del Instituto Gemológico Nacional, analice a fondo cada una de las piezas y devuelva una descripción precisa de su composición, su valor y su posible procedencia geográfica. Ofrece además a Zapatero la posibilidad de aportar en 3 días la documentación sobre las joyas que tenga en su poder. Fue en junio cuando el expresidente dijo en el juzgado que al cabo de un par de semanas habría justificado su origen, pero esto aún no ha ocurrido. Y también desde junio estaba pendiente la declaración de las hijas del expresidente. Calama ya ha puesto fecha. Será el 30 de noviembre. Apremiaba para esto la Fiscalía Anticorrupción, que pedía además un informe fiscal y tributario de Zapatero y de las dos hijas. A esta petición, sin embargo, el juez aún no ha contestado.
13: El Ministerio del Interior confirma que ha reforzado las fronteras de Ceuta y Melilla con Marruecos ante la amenaza de otra entrada masiva prevista para mañana, 23 de septiembre. Es el día en el que se celebran elecciones legislativas en Marruecos.
2: Independientemente del caer de esas alertas, hemos, con carácter preventivo, reforzado tanto la frontera en Ceuta como en Melilla con más grupos de seguridad ciudadana, GRS de la Guardia Civil, 3 pelotones, por ejemplo, en Melilla, también lo mismo en Ceuta.
13: El gobierno intenta centrar sus mensajes en la colaboración con Rabat, pese a que los socios minoritarios del Ejecutivo critican que se contemporice con Marruecos. Sobre el tema de los menores migrantes que todavía están en Ceuta, ayer nos dijo aquí, en Hoy por Hoy, la ministra de Juventud e Infancia, Sira Rego, que la mayoría de esos niños y niñas se quieren quedar a España.
3: Yo creo que la mayoría se quieren quedar en España.
4: ¿Y se van a quedar?
3: Y se van a quedar, claro. Porque hay una ley que les protege. Porque en nuestro país, y lo digo con mucho orgullo, en nuestro país no importa la nacionalidad y el origen de un niño, tienen protección universal.
13: Le preguntaron luego al ministro Marlaska.
2: Está claro que se quedarán aquellos menores que tengan que quedarse por la situación de vulnerabilidad de los mismos y respecto a los cuales no haya sido factible concluir, por la razón legal que sea, la reagrupación familiar.
13: Y el presidente de Ceuta, Juan Jesús Vivas, considera que la ministra ha cambiado de postura.
8: Yo creo que aquí ha habido un cambio de postura por parte de la ministra, porque la ministra estaba de acuerdo en que la prioridad consistía en el reagrupamiento familiar. Primero la familia, en segundo lugar un tutor, y si no está la familia y no está el tutor, pues que es una institución.
13: Los partidos políticos han salido ya a condenar, prácticamente de forma unánime, el ataque inaceptable contra una diputada ceutí, una activista de derechos humanos y una abogada. Ya saben que un grupo de personas de ceutíes les destrozó el coche a pedradas y llegaron claramente a amenazar su integridad física. Hay un detenido y los partidos han tratado en las últimas horas de desinflamar la situación, ¿no? Joan Gimeno, buenos días.
25: Buenos días. Si condena casi unánime con el gobierno a la cabeza, escribía Pedro Sánchez en redes que no se puede normalizar el odio y le ponía voz a esta postura la ministra Diana Morant apuntando a Partido Popular y Vox.
26: ¿De verdad tenemos que soportar que se alienten estos episodios de odio y de violencia? La violencia dentro de las cámaras puede acabar resultando muy caro en las calles.
25: Desde Ceuta, condena del líder del PP, Alberto Núñez Feijóo.
27: Nuestra más firme condena. En democracia, la violencia no tiene cabida, bajo ninguna circunstancia.
25: A Feijóo apelaba Ernest Urtasun de Sumar, pidiéndole que se aleje del discurso de la extrema derecha.
28: Y dejar de competir con la extrema derecha en una escalada de discursos que solo contribuye a tensionar todavía más la situación.
25: Y Rufián de Esquerra ponía así el foco también en los discursos de odio y de racismo como caldo de cultivo.
29: Que el hijoputismo se vota, en fin, me parece que es instigar lo peor de la gente.
25: Vox es el único partido que condena con peros.
30: Nosotros condenamos siempre toda la violencia, pero donde nos conduce todo esto es ¿quién es el responsable de que se haya generado una espiral de violencia? Pedro Sánchez. y el gobierno de Marruecos.
25: Así respondía su portavoz nacional, José Antonio Fuster.
13: Y Vox, una vez más, sosegando el ambiente. El portavoz de la ultraderecha fue todavía más allá y amenazó directamente a las ONGs.
30: Todas las ONGs que participen en lo que creemos que es el tráfico de seres humanos, ya saben el futuro que les espera cuando Vox gobierne. Ese día llegará. Nos da igual de donde sean, como si son de la Iglesia Española. Es que nos da igual. Pero si participan en la trata de seres humanos y en invasiones que al final acaban con la muerte de cientos de los invasores, que sepan cuál es su futuro.
13: Y hace unos minutos escuchábamos al ministro Álvarez desde Nueva York, donde asiste a la Asamblea General de Naciones Unidas. Allí está también el presidente del Gobierno, Pedro Sánchez, que esta noche se ha reunido con el secretario general de la ONU, Antonio Guterres. Sánchez le ha agradecido su trabajo al frente del organismo. Becerra.
4: Escribe Sánchez que en un contexto de gran fragmentación internacional, su esfuerzo, el de Guterres, ha permitido preservar el papel central de la ONU como principal espacio de diálogo, de cooperación y de búsqueda de soluciones compartidas a los desafíos globales.
13: Es una asamblea que llega en plena convulsión por la guerra en Oriente Próximo, por el endurecimiento de la guerra en Ucrania y también por ese acuerdo anunciado sobre Groenlandia. Y como ya viene siendo habitual en ese tipo de citas, todo va a acabar girando en torno a lo que pase fuera de la propia Asamblea. Pablo Morán, buenos días.
6: Buenos días. De entrada, lo más interesante de la Asamblea de la ONU es lo previsto al margen de la Asamblea. Trump no ha descartado en público un encuentro con el presidente de Irán. Aunque anoche parecía alejar esa posibilidad al reprochar la actitud de los iraníes. En Nueva York está ya Delcy Rodríguez.
7: Iremos esta semana a las Naciones Unidas a entregar las firmas del pueblo valiente de Venezuela.
6: Una visita con rango de histórica en la que tiene previsto verse con Trump, que a su vez espera a Xi Jinping el jueves, pero lejos de la sede de la ONU. Se han citado en la Casa Blanca. No veremos en la Asamblea al líder chino, tampoco a Vladimir Putin, sí a más de 100 líderes internacionales que tomarán la palabra en un momento de crisis del multilateralismo y de la propia institución de Naciones Unidas, que espera relevo a Antonio Guterres. La costarricense Rebecca Greenspan es favorita en la carrera. Habló en abril, en Hora 20.
9: Yo soy hija de la paz. Hoy en día yo veo que la paz está en peligro, que la confianza se erosiona cada minuto y que se está acabando el tiempo para revertir esa tendencia.
6: Michelle Bachelet abandonó la carrera cuando el gobierno ultra de Chile le retiró su apoyo.
13: Y en Estados Unidos el sonido de la noche es este. Es lo que se escuchaba durante un acto de Donald Trump en la Casa Blanca. Él está hablando de fondo, pero ya ven que no se le oye. En un movimiento insólito, las principales cadenas de televisión se unen para plantar cara a los vetos de Trump y no van a participar en las coberturas oficiales. Esto llega después de que la Casa Blanca haya prohibido el acceso a medios como la CNN o Político. Victoria García.
10: Trump ha quitado la acreditación a estos medios por publicar noticias falsas que dañan su imagen. Al menos eso dice él. Los medios argumentan que la prohibición del presidente viola la Constitución, no solo en lo relativo a la Quinta Enmienda, sino por las represalias por el contenido de sus reportajes que violan los derechos de la Primera Enmienda. Por primera vez en la historia de Estados Unidos, las principales cadenas de televisión se unen para boicotear la cobertura informativa relativa a Trump. No habrá pools que graben sus entradas y salidas de la Casa Blanca. Hasta la ultraconservadora Fox, afín a Trump, se ha sumado a la decisión. Peter Baker es corresponsal de New York Times en la Casa Blanca desde hace 30 años. El viernes el presidente suspendió los permisos para acceder a la Casa Blanca y cubrir los actos a la CNN, MS Now y Político. Los tres medios han contraatacado presentando una demanda contra cuatro miembros del gabinete de Trump por violar la libertad de expresión.
13: ¿Y cómo ve Trump a la prensa que le incomoda? Bueno, pues como basura. Él mismo ha puesto un mensaje en sus redes sociales en el que, bueno, lo deja muy claro, Sara Aranda.
12: Sí, es un vídeo en el que aparece la Casa Blanca y de dentro vuelan tres bolsas de basura con los nombres de tres medios de comunicación, la CNN, MS Now y Político, a los que ha vetado. Vamos, que simula con este vídeo que los está sacando como si fuera basura. Además, la propia Casa Blanca ha inaugurado Trump TV, una especie de canal de televisión que se anunciaba así. De momento, todo el contenido que han sacado son discursos antiguos de Donald Trump. Según la Casa Blanca, va a estar emitiendo las 24 horas del día, todos los días del año.
13: Carlos Mazón, expresidente de la Generalitat Valenciana, dice que no estuvo al frente de la emergencia durante la dana del 29 de octubre, que acabó con la vida de 232 personas. El todavía diputado de las Corts se quita toda la responsabilidad y vuelve a no responder a las preguntas de los diputados, mientras en la calle las víctimas exigen explicaciones. Josué Coello.
1: Sí, fue una comparecencia que no sirvió para mucho, excepto para repetir lo que ya dijo Mazón en la misma sala de la misma comisión hace un año, que él dijo no tuvo ninguna responsabilidad en la muerte de 232 personas durante la dana. El expresidente apenas respondió a las preguntas de los diputados y se escudó en el auto del Tribunal de Justicia Valenciano.
5: Pero en mi opinión, la más importante es esta. El auto del Tribunal Superior de Justicia en el que se descarta por completo mi responsabilidad.
1: Un argumento que repitió en diferentes ocasiones ante la desesperación de diputados de izquierdas como Alberto Ibáñez o Gabriel Rufián.
11: Alerta que te cagas y te envas al ventorro mientras la gente se moría en els pulmons plens de fang.
14: Yo reconozco que a mí me jode estar aquí porque me parece una pérdida de tiempo. A mí me jode verle a usted la cara un lunes por la mañana, me jode verle la cara a estos que están aquí aplaudiéndole e intentando...
1: Quienes también afearon al PP su conducta dentro de la comisión por afirmaciones como esta del diputado popular César Sánchez.
15: A la izquierda lo único que le preocupa es destrozar la vida de este político, del señor Mazón.
1: O por no recibir a las víctimas de la dana que estaban presentes fuera del Congreso.
17: ¡Por asesinar!
1: Mientras Mazón apenas daba explicaciones dentro de la cámara.
13: El consejero de Presidencia de Ayuso no se salió ayer del guión en sus teóricas explicaciones sobre el ático de 6,7 millones que compró la Comunidad de Madrid. No aclaró, por ejemplo, quién ordenó la operación, que en un primer momento, y según lo que dijo el propio consejero, estaba destinada a una oficina temporal para la presidenta, o simplemente por qué se compró un ático. Vino a decir que Planifica Madrid, la empresa pública que ejecutó la compra-venta, actuó por su cuenta.
18: En la propia comparecencia la semana pasada, yo le explicaba que estamos hablando de competencias propias de la empresa Planifica Madrid, es decir, del artículo de los estatutos, y es que la empresa tiene la gestión, tiene como competencia la gestión inmobiliaria y, por tanto, la puesta a disposición de esos inmuebles en favor de las distintas consejerías que luego se los alquilan.
13: Dijo el consejero en un nuevo giro que el inmueble era para las necesidades de las consejerías, pero nadie utilizó el piso en los 4 meses que pasaron desde que se compró y nos enteramos de su existencia, ni durante el verano, ni ahora que se busca comprador. Según el expediente, el piso puede utilizarse de manera ocasional o todo lo contrario, de forma permanente. ¿En qué quedamos entonces? Bueno, de momento, sobre otro de los frentes de Ayuso, Más Madrid ha denunciado ante la Fiscalía las presuntas irregularidades en el Ramón y Cajal con las listas de espera. La denuncia también se dirige contra la consejera de Sanidad por un posible delito de descubrimiento y revelación de secretos por difundir en rueda de prensa datos de expedientes disciplinarios del médico que denunció los hechos. Radio Madrid, Valeria Chamorro.
19: La formación solicita a la Fiscalía que revise los historiales clínicos y tome declaración a los responsables, entre ellos el jefe de traumatología del hospital, al que hemos escuchado en audios confirmar que sí que se modificó la urgencia con la que operar a 57 pacientes. También a la Consejería de Sanidad, que sin aportar datos, señaló al médico que denunció los hechos como culpable.
20: Una situación grave donde apreciamos indicios de delitos de prevaricación administrativa y falsedad documental por parte de la dirección del hospital y de descubrimiento y revelación de secretos por parte de la consejera Fátima Matute. En lugar de localizar el error y corregirlo, la consejera de Sanidad y la propia Ayuso se han dedicado a difamar al denunciante.
19: Es Manuela Bergerot, la portavoz de Más Madrid en la Asamblea. También piden que se investigue la reclasificación, ya que sospechan que pudo hacerse para cumplir con objetivos que marca la consejería y a los que van asociadas retribuciones económicas para los altos cargos médicos.
13: Hoy el equipo de Cultura de la SER propone el nuevo libro de Camila Läckberg, la reina de la novela negra nórdica, Raquel García.
21: No hay nada más entretenido e interesante que volver a sus personajes que ya forman parte de nuestra vida. En este caso hablamos de Patrick y de Erika, viejos amigos para toda esa legión de millones de seguidores de Camila Läckberg, una de las autoras más vendidas del mundo y una de las artífices de la fiebre por el nuevo noir, que 20 años después vuelve a su icónica serie de los crímenes de Fjällbacka. Lo hace con El llanto de los muertos, Muertos, en el que reabre el caso sin resolver de una chica asesinada hace décadas.
0: I mean, in crime stories, it's most often women who are the victims.
2: Yo creo que en todas las historias de true crime, por lo general, las mujeres son las víctimas. Y ese es un reflejo de la realidad, porque con muchísima más frecuencia las víctimas son mujeres. Y para mí ha sido muy importante, desde el principio de mi carrera como escritora, centrarme en las víctimas. Porque en los crímenes reales, si nos fijamos, se pone mucho más el foco sobre el asesino que sobre la víctima. Y eso es algo que yo me he tomado muy a pecho y desde el principio he querido centrarme en la víctima y no solo en la perspectiva de la víctima, sino también en el impacto que estos delitos tienen en los familiares de la víctima, en los amigos de la víctima, porque un asesinato tiene un impacto sobre muchísimas personas.
21: Al más puro estilo Agatha Christie, El llanto de los muertos indaga la violencia familiar, en la maternidad imperfecta, la salud mental y el duelo, para gusto de sus fans, pero también para todos los que todavía no la hayan leído.
13: En los deportes, la selección española se concentra este martes. Duro, buenos días.
3: Y muy buenas. Lo hace con gran parte de la Liga de las Naciones por delante. Se van a jugar, es el parón grande, 4 partidos a partir del día de hoy. Lo hace con algunas novedades, como Roberto, el delantero del Español, que se van a concentrar esta tarde con los clásicos del Mundial también y con el protagonista de anoche en el Larguero, 2 fragmentos de Luis de la Fuente, renovado aquí en la SER.
8: De igual manera que ya miro atrás y digo, llevo ya voy para 14 años en la federación.
3: Joder.
8: Pues de igual manera digo, por delante quedan todavía 6 o más. El mensaje es de continuidad, de tranquilidad, de seguridad, de estabilidad. Es eso. Si luego el fútbol te da y te pone y te quita y te lleva, o sea, luego ya veremos lo que pasa.
3: Seguirá hasta 2032. La primera intención era hasta el Mundial 2030, el Mundial de España. El presidente Luzán, que ya se alineó, señaló que sería algún año más. Bueno, pues De la Fuente reflexiona, lo tiene muy claro con lo que puede pasar.
8: No me va a pasar factura. El éxito cuesta todos los días queriendo ser mejor de lo que fui ayer. No me conformo nunca. Al grupo de jugadores tampoco. Por eso les selecciono. Por eso llevamos tanto tiempo juntos. Otro de mis grandes honores, estar con ellos y haber desarrollado toda esta carrera junto a ellos. Y llegará, creo que vayan a llegar otras placas flacas, pero si es que eso es el deporte. Si es que es así, es que el que no lo ve así se pierde mucho más que se gana. Y cuando uno gana tanto como llevamos nosotros ganado, tiene que esto, siempre ya estás más cerca de perder.
3: Me llamó la atención de la entrevista de anoche que dijo Luis de la Fuente, eso de el aficionado tiene ganas de ver a España. Y es verdad que muchas veces la sensación es que a la selección le falta enganchar. Bueno, pues no es el caso, evidentemente, de la campeona del mundo. España juega sábado, martes, los rivales: Inglaterra, Croacia en el Pizjuán, República Checa en el Tartiere, en Oviedo, y de nuevo se devuelve la visita a Croacia. Sonidos de las últimas horas. Hoy es protagonista en AS Mbappé, el jugador del Real Madrid con la selección, con Francia, que rompe la disciplina y habla de comprensión con los árbitros.
16: Yo nunca he sido un jugador que habla mucho del árbitro, entonces yo no voy a empezar ahora. Yo pienso cosas, pero le voy a guardar para mí, porque yo nunca he sido jugador así, no voy a empezar a cambiar y decir cosas sobre el árbitro en la prensa, porque al final el árbitro es humano, hacen errores. Sí, son errores, pero yo no quiero entrar en eso.
3: El árbitro
16: tema.
3: Es humano y hay errores, dice el jugador del Real Madrid. Vivimos un martes con las redes del Atlético de Madrid que vuelven a ser protagonistas, lo fueron ayer, también con una impresora, una foto y un mensaje: stop acoso arbitral. Y en esta línea que le hemos escuchado a Mbappé, también Nacho, ahora en Arabia Saudí, el ex del Real Madrid, debutó con Mourinho sobre el partido del pasado fin de semana.
22: Bueno, Mourinho también ya sabemos que le gustan las ruedas de prensa, es especial también para eso, y al final por defender un poco a los suyos. Yo creo que Mourinho lo que pasa es que es demasiado claro, ¿no?
3: Yeah.
22: Entonces dice las cosas como las piensa y a mucha gente, pues, no le gusta. Quiero pensar que no hay nada preparado para que estas cosas pasen, ¿no? Yo soy de los que piensan que al final el árbitro es humano y
3: puede... No hay liga esta semana, en las próximas 2-3 semanas no hay. Las citas del día nos llevan hoy a la Champions femenina, Real Madrid-PSG, mañana jugará el Barça, y tenemos cita con la sub-20 femenina esta semana, mañana también en las semifinales del Mundial, España ante Italia, y empiezan las competiciones europeas. Por ejemplo, vuelve, lo hizo el fin de semana, el baloncesto, también lo hace desde el jueves la Euroliga en esta semana. Sin fútbol, pero con mucho deporte.
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23: Son las 6:30, las 5:30 en Canarias.
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23: ¿Qué ha pasado mientras dormíamos, Isabel Villar?
25: Que Donald Trump y el alcalde de Nueva York, Mamdani, en las antípodas políticas, se han reunido en un clima de cordialidad política. Trump, que llegó a llamar a Mamdani lunático de izquierda radical, asegura ahora que tiene un gran potencial para ser un buen alcalde. Y Mamdani también ha optado por dejar a un lado las diferencias políticas. Porque dice que hablará con cualquiera que pueda ayudarle a cumplir con los neoyorquinos, con esa promesa de bajar el precio de la vivienda, y que eso también incluye a Donald Trump. Han acordado construir 12.000 viviendas asequibles en la Gran Manzana, un encuentro que se celebra a pocas horas de que empiece esta tarde la Asamblea General de Naciones Unidas allí en Nueva York.
23: Es martes 22 de septiembre, guía para recién levantados. Alejandro Becerra.
27: Begoña Gómez, esposa del presidente del gobierno, será juzgada por un jurado popular por un presunto delito de tráfico de influencias y otro de malversación. Es la decisión del juez Peinado que pone así fin a una investigación que arrancó hace casi 2 años y medio. Desde el Ejecutivo hablan de cacería. Óscar López, ministro para la transformación digital en Televisión Española.
28: Le ha dado todo igual al señor Peinado. Ha sido una cacería infumable en un momento de instrucción, por cierto. El señor Peinado lo primero que hizo fue pedir un informe a la UCO. Un informe de la UCO que decía que todo estaba correcto. Y le dio igual, y siguió adelante, le ha dado todo igual. Porque era lo que era, una cacería por ser la mujer del presidente del gobierno.
23: Y Ceuta y Melilla se blindan ante la convocatoria por redes sociales de nuevos asaltos.
27: Se están difundiendo mensajes para una entrada masiva este miércoles coincidiendo con las elecciones legislativas de Marruecos. El ministro del Interior, Grande Marlaska, ha confirmado que han reforzado la frontera en las ciudades autónomas con la colaboración de Marruecos.
29: Tenemos un dispositivo importante relativo tanto de información, de inteligencia, de rastreo de fuentes abiertas, de fuentes cerradas, de cooperación también con los medios de inteligencia marroquíes, también con el el Servicio de Acción Exterior de la Unión Europea con el fin de evaluar y valorar cada una de esas alertas.
27: Interior ha cifrado entre 3.000 y 3.500 los migrantes que siguen en las calles de Ceuta y ha asegurado que este martes se van a acelerar los trámites burocráticos con más de 100 triajes al día de adultos y unos 50 de menores.
23: Y escuchen esto, en Madrid el Ayuntamiento de Almeida ha prohibido una feria de artesanía marroquí que se lleva celebrando desde hace 10 años. La Asociación Hispanoárabe, organizadora del evento, cree que la situación en Ceuta está detrás de esta decisión. Radio Madrid, Adrián Prado.
1: Los organizadores llevan desde abril tramitando la autorización municipal, 4 meses aportando documentación y cumplimentando los trámites necesarios. Durante todo este tiempo nadie les ha comunicado ese cambio de criterio por el que el Distrito de Centro dice ahora que no concede permisos para ferias y mercados. El presidente de la Asociación Hispanoárabe, Rashid Ismaili, sospecha cuál es el verdadero motivo detrás de esta prohibición.
5: Creo que el tema de Ceuta tuvo que ver con la prohibición de las jornadas. Es una decisión política y nosotros no podemos pagar los platos rotos.
1: Y acusa al ayuntamiento de discriminarles.
5: Si se aplican las normas, tiene que aplicarse sobre todo el mundo. Y si van a organizar otras ferias también ahí, si van a permitir, menos nosotros de origen marroquí. Y creo que en estos momentos todo lo que huele a Marruecos hay que prohibirlo.
1: Fuentes de la Junta de Distrito aseguran que se ha decidido no autorizar los mercadillos que no cuenten con convenio o colaboración del ayuntamiento, ya que el Distrito de Centro, dicen, es un espacio saturado y la actividad de estos mercadillos privados supone una competencia desleal para el comercio de la zona.
23: Ropa para hoy, Jordi Calvo, buenos días.
10: Muy buenos días, pues teniendo presente que no cede para nada el tiempo veraniego, de nuevo hoy mejor no abrigarse demasiado. Sí que hace un poco de fresco ahora mismo en el interior de la península, pero va a durar poco a la que despunte el sol y como va a lucir durante todo el día, temperaturas subiendo rápidamente a valores parecidos a las de ayer, entre los 30 y 35 grados en la mayor parte de la península y los archipiélagos, destacando que pasaremos de los 35 cerca de los ríos Tajo, Guadiana, también del Guadalquivir, y en Canarias también se pasará de los 35, sobre todo en las islas más orientales, donde la calima ganará protagonismo. Un par de excepciones a este calor tan veraniego en el litoral mediterráneo andaluz y en el Cantábrico, máximas como mucho de hasta 25 grados.
23: Pues mañana empieza oficialmente el otoño, pero lo hará con temperaturas de verano. Marina Fernández.
25: Con un nuevo episodio de calor anormal para esta época del año. Así vamos a estrenar el otoño astronómico a las 2:25 de la próxima madrugada. Otro otoño y ya van muchos seguidos, más caluroso de lo que tocaría.
11: En casi toda España hay una probabilidad del 70% de que sea un otoño más cálido de lo normal para esa estación. Sería, ahora no recuerdo si el octavo o noveno otoño consecutivo con temperaturas superiores a las normales.
25: Hasta 38 grados estos días en el Valle del Guadalquivir y 34 en el del Ebro, y así el cambio climático amenaza con desdibujar las estaciones.
11: Bueno, pues que hemos tenido en realidad 4 meses de verano, no 3 como marca el calendario, sino 4 meses de verano.
25: Como explica Rubén del Campo, portavoz de AEMET, así que empieza el otoño, pero no termina el calor de verano. Y en cuanto a las lluvias, sí que vamos a notar el cambio de estación. Probablemente será más húmedo de lo habitual en el noroeste, centro y oeste de la península.
23: Ayer les contamos a esta hora que el pequeño pueblo valenciano de la Granja de la Costera, con tan solo 306 habitantes censados, había organizado un referéndum consultivo para prohibir las campanas automáticas en el municipio. Ya tenemos resultado. Con 84 votos a favor, estas campanas van a sonar durante todo el día y también toda la noche. Hoy volvemos a hablar con su alcalde, José Miguel Marín. Buenos días.
12: Hola, muy buenos días.
23: Alcalde, ha ganado el sí y sí a mantener estas campanas incluso por la noche. ¿Cómo ha ido el día? ¿Se dio una votación reñida?
12: No, reñida, no. A ver, al final votaron 104 personas y la gente, pues, hubo bastante participativo. Estuvo bien, estuvo muy bien.
23: Estuvo bien. Bueno, ¿cómo se va a gestionar esa división en el pueblo? A los que han votado que no. ¿Hay alguna forma de, no sé, de bajar el volumen de las campanas por la noche para que nadie se queje? ¿Para que esto no vuelva a suceder?
12: Bueno, ahora lo principal es enfocarlo de forma, digamos, todo lo que podamos legal y para que no tengamos el consistorio del ayuntamiento, después no tengamos problemas, no tengamos ninguna denuncia. De momento lo que es la ordenanza la vamos a modificar, ¿vale? Y cuando la tengamos en vigor y es modificada, pues las campanas volverán a sonar. Intentaremos a ver si hay alguna manera, como me has preguntado tú, de poder bajar un poco, digamos, el sonido.
23: ¿Esto lo vais a poner en marcha ya?
12: No, bueno, hasta que no modificamos la ordenanza, no.
23: Vale.
12: La semana que viene tendremos el pleno y modificamos la ordenanza.
23: Nos contabas, alcalde, que esto surgió de la queja de un vecino. No sé si ayer estuvo allí, hablasteis con él.
12: No tuve la oportunidad, tampoco lo vi. No sé tampoco si vino, no sé si vino, sinceramente no lo sé. Pero sinceramente, el ambiente que hubo ayer fue agradable y la gente, pues, gran parte del pueblo tienen que volver a tocar como están tocando tradicionalmente tonalidad desde, porque lo digo yo, un montón de años.
23: ¿Vais a celebrarlo de alguna forma, esa recuperación de la tradición que mencionas?
12: No, yo pienso que no tenemos que hacer. Yo pienso que no, una celebración especial no, simplemente, pues, que vuelvan a tocar, ya está, que es lo que quiere la gente.
23: Bueno, José Miguel Marín, alcalde de la Granja de la Costera, muchas gracias.
12: Muchas gracias a vosotros. Hasta luego.
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23: Ya hasta ahora el primer análisis del día lo vamos a hacer con Jesús Núñez Villaverde. Buenos días, Jesús.
17: Hola, buenos días.
23: Es economista, analista de geopolítica y militar retirado. Vamos a hablar sobre esta asamblea de la ONU que arranca hoy en Nueva York, una ONU que celebra su asamblea más debilitada que nunca, ¿no? Sumida en una crisis de financiación, de credibilidad. ¿Hemos perdido la esperanza en esa ONU garante de la paz?
17: Bueno, aparentemente, si miramos lo que está ocurriendo ahora mismo, que es que ya está en marcha el proceso para nombrar al próximo o a la próxima secretario general de la Organización de las Naciones Unidas, parecería que todo está muy activo y que es un punto de referencia informativo, pero desgraciadamente la realidad nos muestra que el representante legítimo de la comunidad internacional se ha convertido en un actor absolutamente marginal. Nadie tiene en cuenta ahora mismo lo que dice la ONU y la mayor parte de los conflictos y de las amenazas en las que debería tener un papel protagonista, pues lo dejan de lado. Y esa es una realidad con la que hay que contar. De tal manera que incluso ahora mismo la Asamblea, más que lo que ocurra en la tribuna y en la sala principal, va a ser importante por lo que puede ocurrir en los pasillos.
23: Eso, los pasillos van a ser clave, ¿no? Las reuniones bilaterales que se celebran al margen de la Asamblea. Tenemos una posible reunión de Donald Trump con Delcy Rodríguez. ¿Cuáles cree que podrían ser las reuniones más decisivas?
17: De luego, la más decisiva, desde mi punto de vista, por la implicación que tiene a escala planetaria, es la reunión que va a tener lugar entre Xi Jinping, el presidente chino, y el propio Donald Trump. Pero eso será al margen de la ONU, claro, ni siquiera en los pasillos.
23: Xi Jinping no va a asistir a la ONU.
17: Efectivamente, Xi Jinping solamente estuvo en el año 2015 presente en una ocasión como esta, y por tanto, como digo, la reunión va a ser aparte, aunque en cualquier caso coincide temporalmente con la celebración de esa Asamblea General. A partir de ahí, entiendo que son importantes, dependiendo para qué estemos o en qué estemos pensando. Evidentemente, la reunión con el presidente ucraniano, con Zelensky, es importante por lo que puede ocurrir en Ucrania y, por lo tanto, también con la implicación que eso tenga para Rusia. Con Delcy Rodríguez, en la medida que eso va a llevar a consolidar lo que ya estamos viendo desde enero de este año, que es el control por parte de Estados Unidos de lo que está ocurriendo en la zona. Y también hay una reunión que va a suponer la firma del acuerdo de Groenlandia, y eso también evidentemente es fundamental en la medida en la que Donald Trump va a poder presentarlo como una victoria personal, el haber conseguido renovar el acuerdo. Desde ese punto de vista, y por rematar un poco los asuntos principales, la reunión de con los países del Golfo, que evidentemente también supone un protagonismo de Estados Unidos y que hace pensar que Washington va a intentar implicar a las capitales del Golfo Pérsico en su campaña contra Irán, con la posibilidad de que eso lleve a una nueva escalada militar. Veremos lo que ocurre en los próximos días.
23: Una posible escalada, pero también veremos al primer ministro iraní participar en la asamblea, como hizo el año pasado. Trump no ha descartado reunirse con él. ¿Podríamos ver avances?
17: El que estará presente el presidente de Irán, Pezeshkian, estamos en un contexto en el que se suceden simultáneamente mensajes de escalada militar y, por lo tanto, de más guerra, de más sufrimiento, con mensajes de entendimiento y de negociación. Y el propio Donald Trump ha dicho que está dispuesto a reunirse con el presidente iraní. Pero, en cualquier caso, si lo miramos de manera objetiva, ahora mismo es el propio Trump el que está desesperado. Desesperado de ver cómo salir de un pozo en el que se ha metido él mismo de la mano de Benjamín Netanyahu, del primer ministro israelí, con unas elecciones inmediatas en el próximo mes de noviembre, mientras los precios del combustible están subiendo de manera extraordinaria en el propio Estados Unidos y con toda la repercusión que eso tiene en el resto del planeta, y con un Irán que ha aprendido desde hace muchos años a resistir el castigo y que tiene voluntad y capacidad para poder contestar los intentos de Washington de dominar la zona. Es un hecho que Estados Unidos no ha conseguido liberar el tráfico marítimo en el Golfo, en el Estrecho de Hormuz, y eso le permite a Irán de momento tener palancas de negociación muy poderosas. No creo que se vaya a producir ningún resultado directo en este próximo encuentro, si es que ese encuentro se celebra realmente.
23: Señor Núñez, la inteligencia artificial va a ser sin duda uno de los grandes temas de esta cumbre, el tema del momento. ¿Qué respuesta le gustaría ver por parte de los líderes mundiales?
17: Regulación. Básicamente lo que ahora mismo cabe pensar es que frente a una de las tres amenazas existenciales, tenemos tres amenazas existenciales en la humanidad, que son las armas nucleares, el cambio climático y la disrupción tecnológica, de la cual la inteligencia artificial es el elemento central. Y lo que estamos viendo es que mientras que la Unión Europea busca precisamente esa regulación, conscientes de los peligros potenciales que tiene, algo que por otro lado, porque es una doble cara, puede ser también muy beneficioso para la humanidad, es que si no hay un acuerdo entre los dos potenciales competidores, y eso una vez más nos coloca fuera de la ONU, nos coloca básicamente en la reunión entre Trump y Xi Jinping, pues nos abocamos a un escenario en el que muy pronto podemos arrepentirnos de lo que hemos puesto en marcha sin poder controlarlo. Creo que en el marco de la ONU no va a haber desgraciadamente ningún tipo de acuerdo operativo, pero nos queda la esperanza de si entre Pekín y Washington consiguen entender que esta carrera nos aboca a un suicidio colectivo y que, por lo tanto, pueda haber algún inicio de un acuerdo de regulación de la inteligencia artificial generativa.
23: España llega sumido en la crisis en Ceuta, con la derecha europea criticando su política migratoria, ya sin aliados que tenía antes, como Lula o Boric, en campaña preelectoral. ¿Qué socios le quedan aparte de Canadá?
17: Desde luego España ahora mismo está marcando posiciones que difieren del consenso general en el marco de la propia Unión Europea. Si necesitamos alguna prueba reciente, ahí tenemos en relación con la crisis de Ceuta la carta de los 22 jefes de Estado y de Gobierno de la Unión Europea, que de hecho, aunque luego hubo alguna rectificación, suponían un mensaje negativo para España. Hay quienes tienen muchas ganas de castigar a España o al gobierno español, y entre ellos Estados Unidos, evidentemente, es el primero, básicamente por sus posiciones en cuanto al gasto de defensa en el marco de la OTAN. Israel es el segundo de la lista, aunque solo sea por las denuncias que ha hecho España del genocidio que las tropas israelíes están cometiendo en Gaza, y todo eso evidentemente le resta aliados, pero en cualquier caso son muchas las potencias medias en el planeta que siguen entendiendo que este enfoque imperialista, tanto de Donald Trump como de Vladimir Putin, como de Xi Jinping, es un enfoque imperialista en el que todos salen perdiendo. Si a eso se le añade que es necesario multilateralismo y multidimensionalidad para hacer frente a las amenazas a las que hoy nos enfrentamos, puesto que ningún país en solitario puede hacerle frente con mínimas garantías de éxito, pues son muchos, en definitiva, los que entienden la necesidad de mantener el orden internacional sin que el colapso que está promoviendo el propio Donald Trump, y que a partir de ahí se puedan crear alianzas, en algunos casos sectoriales, en algunos casos geográficamente limitadas, pero en cualquier caso España creo que está en este punto en la dirección correcta.
23: Jesús Núñez Villaverde, muchas gracias.
17: Un placer, buenos días.
23: ¿Saben que les estamos pidiendo que nos manden audios contándonos cuál es el primer pensamiento con el que se han levantado hoy? ¿Qué es eso que les preocupa? ¿Eso que les ronda la cabeza o que les ilusiona a la hora de Bermejo?
3: Sí, esa primera idea con la que se levantan nuestros oyentes, queremos que nos lo cuenten. Nos están mandando audios en el 638-31...

0: Valencia, en Menorca, y no para asistir al concierto de Shakira, sino para estar con vosotros en el 40 aniversario de Hoy por Hoy. Saludos Sara, Aymar, Víctor y equipo, y saludos a los compañeros que durante 40 años han dado vida a Hoy por Hoy. Buen día.
1: Oye, pues qué ilusión, Sara, a todos los oyentes que vamos a tener hoy en el Teatro Gran Vía.
2: Muchísima ilusión. Gracias por todo el cariño, por esos 40 años de cariño, de fidelidad y de amor por la radio.
3: Hola, muy buenos días. Soy Yolanda de Zaragoza. Pues hoy me he acordado, lo primero, de mi hija mayor, Arancha, que es su cumpleaños también hoy. Y después, mi segundo pensamiento habéis sido vosotros, en disfrutar del programa de hoy, con que deseo a mi hija muchísimas felicidades y a vosotros también, a por otros 40 años más.
2: Arancha, muchas felicidades de parte de todo el equipo de Hoy por Hoy.
4: Muy buenos días, equipo. Soy Mari Carmen de Torrejón. Pues veréis, yo hoy me he levantado bastante disgustada, porque ayer tuvimos la reunión de padres de los alumnos de un instituto público en Madrid, de segundo de bachillerato, curso que va a comenzar o que ha comenzado mi hija, y nos dijeron que ha suspendido la Comunidad de Madrid el programa de auxiliares de conversación.
1: Pues Sara, la verdad es que recibimos muy bien los oyentes también, que se disgustan, los que se alegran. Hay veces que algo preocupa y que puede ser un enfado, puede ser cualquier cosa. Es lo primero con lo que se hayan levantado. Les estamos escuchando en el 638-313466.
5: Hola, hoy me he despertado oyendo en la cabeza a Rosalía. Ha estado bien. Y cuando consigo que se calle Rosalía, aparecen las pruebas que tengo que hacer en el trabajo, porque soy informática.
2: Siete menos diez, seis menos diez en Canarias.
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7: Muy buenos días, martes, con cielos poco nubosos en general, con posibilidad de lluvia débil ocasional en el área del Estrecho, donde hoy se esperan rachas de levante fuerte. En cuanto a las temperaturas máximas, en ascenso, pueden alcanzarse los 38 grados en la campiña sevillana. 11 mujeres asesinadas por sus parejas o exparejas en Andalucía en lo que llevamos de años, 7 de ellas en la provincia de Málaga. Leva, de origen lituano, es la última tras varios días ingresada en la UCI después de ser estrangulada por su pareja en su domicilio. Finalmente, este hombre se quitó la vida. Ninguno figuraba en el sistema Biogenser Málaga. Ignacio San Martín.
8: Sí, Leva, de 35 años, falleció ayer en el hospital después de 5 días ingresada en la unidad de cuidados intensivos. Presuntamente su pareja la estranguló el pasado miércoles en la vivienda que compartían en Pinares de San Antón, en la capital malagueña. Él después se suicidó ahorcándose con unas bridas. Javier Salas, subdelegado del gobierno en Málaga.
9: Y por supuesto redoblar los esfuerzos para que una sociedad libre, democrática y de derechos como la sociedad española, esta violencia contra la mujer por el hecho de ser mujer pueda ser erradicada de una vez por todas.
8: Víctima paralela a la hija de ambos de 12 años que alertó a los servicios de emergencia durante el suceso.
7: El nuevo fiscal jefe de la provincia de Málaga, Fernando Benítez, ha señalado durante su toma de posesión este lunes su preocupación por el fenómeno de la infradenuncia.
10: La violencia de género, hay que ser muchísimo más estricto con las medidas cautelares y realmente el fenómeno de la infradenuncia me preocupa bastante más que los fallos que ha habido, pero los fallos de luego hay que procurar que no sucedan.
7: Y precisamente en este acto, la fiscal jefe de Andalucía y Ceuta, Ana Tárrago, reclamaba soluciones urgentes para Ceuta.
11: Es necesario una decisión rápida, urgente, del gobierno, de organismos internacionales y de acuerdos internacionales.
7: Sobre la situación de los menores en Ceuta, la ministra de Juventud e Infancia, Sira Rego, confirmaba en Hoy por Hoy que hay entre 500 y 700 niños que malviven en las calles de la ciudad autónoma. Precisamente el ministro de Asuntos Exteriores español se va a reunir con su homólogo marroquí para abordar la situación de la ciudad autónoma con las elecciones legislativas en Marruecos, prevista a partir de mañana. Radio Ceuta, Miguel Ángel Mendoza.
12: pues unos comicios que se miran con especial atención desde Ceuta, por cuanto existe un nuevo aviso de posible entrada, precisamente mañana miércoles, hacia la ciudad autónoma. El titular exterior español, José Manuel Álvarez, pretende abordar con

0: Su homólogo marroquí, Nasser Bourita, esta misma semana en Nueva York, el retorno de marroquíes que entraban a la ciudad a finales de julio. Para ello, se ha intensificado una campaña en redes sociales con el objetivo de desincentivar esos intentos. El ministro de Interior, Fernando Grande Marlaska, que este lunes estaba en Ceuta, ofreció datos de las detenciones en la península de aquellos que habían buscado el paso y el resultado.
1: 178 personas en las primeras semanas fueron detectadas saliendo hacia Algeciras, hacia la península, detenidas en Algeciras, ingresadas inmediatamente en el CIE y están ya en Marruecos.
0: Por su parte, el líder europeo del Partido Popular, Manfred Weber, avisaba a Marruecos.
2: Bien, tenemos que tomar en cuenta que temas de gran importancia, como los acuerdos comerciales, seguridad y otros que interesan a ambas partes. Y obviamente, si no podemos estabilizar nuestra frontera, habrá consecuencias obvias.
0: El presidente de la ciudad le pedía al gobierno central el retorno de todos los migrantes a Marruecos, decía, cuanto antes.
3: La Consejería de Seguridad Ciudadana de Melilla ha pedido la convocatoria urgente de la Junta Local de Seguridad antes de mañana miércoles ante el temor de un nuevo asalto coincidiendo con las elecciones en Marruecos. Radio Melilla, Toñi Ramos.
4: Esta petición es para conocer la valoración de las fuerzas y cuerpos de seguridad del Estado y coordinar las medidas preventivas necesarias, dicen, ante las informaciones difundidas los últimos días sobre posibles movimientos dirigidos a promover nuevos intentos de entrada irregular en territorio español con eventual incidencia sobre Ceuta y Melilla. Y es que el próximo día 23 es un día clave en Marruecos, ya que se celebran sus elecciones legislativas. Por lo tanto, la reunión solicitada lo que pretende es abordar la evaluación actualizada de la situación, los dispositivos preventivos establecidos, la comunicación y responsabilidad de cada administración.
3: Son las 6:54 de la mañana.
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3: Dos detenidos en una disputa entre clanes en El Ejido. La Policía Nacional está investigando dos tiroteos ocurridos en la localidad y mantiene la búsqueda de un tercer implicado. Será Almería, Javier Romero.
10: A varios disparos registrados en el día de ayer en Santa María del Águila, un núcleo de El Ejido, a raíz de una pelea entre dos vecinos. Todo comenzó sobre las 12:30 del mediodía. Los agentes recibieron el aviso de un tiroteo y al llegar encontraron hasta 32 impactos de bala en una fachada. La investigación llevó hasta uno de los vecinos implicados en la pelea, que fue detenido. La policía localizó además varias armas para las que no tenía licencia. Horas después el conflicto continuó. Dos hijos del otro vecino acudieron a la vivienda de un familiar del detenido. Según varios testigos, lo amenazaron y efectuaron varios disparos a la con pistolas diferentes. Uno de ellos fue detenido también en ese mismo domicilio. La Policía Nacional mantiene abierta la investigación y continúa con las labores de búsqueda para detener al segundo hermano implicado en este último altercado.
3: Detenida en Jerez por explotar sexualmente a mujeres en situación de vulnerabilidad procedente en su mayoría de países sudamericanos. Radio Jerez, Pedro Alemán.
11: Sí, según la investigación estaban siendo sometidas esas cinco mujeres a unas condiciones que incluían una permanencia mínima de entre 15 y 21 días, la entrega del 50% de los beneficios tenidos, así como una disponibilidad para prestar servicios sexuales durante las 24 horas del día y los 7 días de la semana. Había cámaras de vigilancia utilizadas para controlar los movimientos de las mujeres. Durante el registro, los agentes localizaron unos 10.000 euros que presuntamente estarían relacionados con la actividad investigada y diversas sustancias estupefacientes. La investigación policial sigue abierta.
3: Continúa hoy el juicio a un hombre de 41 años para el que la Fiscalía de Jaén pide la prisión permanente revisable por el asesinato de una mujer de 74 años en Sabiote en mayo de 2024, cuando entró en su casa supuestamente para robarle. Radio Úbeda, Alfonso Fernández.
12: Ayer tenía lugar la primera jornada de este juicio con un jurado popular compuesto por 8 hombres y 3 mujeres. La defensa del acusado ha pedido inicialmente su libre absolución por drogadicción. Fiscalía y acusación particular coinciden en su petición de prisión permanente revisable. Además, el Ministerio Ministerio Público y la acusación particular le reclaman 15 años de prisión por un delito de agresión sexual, 5 años más por un delito de robo con violencia en casa habitada y otros 5 años por delito de robo de uso de vehículo a motor con violencia. En la primera sesión declaraban una decena de testigos. Hoy continúa el juicio con las declaraciones de los agentes de la Guardia Civil encargados de la investigación, así como la de los peritos y forenses.
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3: Hoy la Junta aprueba en Consejo de Gobierno la inversión de 50 millones de euros al proyecto del nuevo hospital de Cádiz. Cuéntanos, Manu Sola.
13: Es la primera vez que la Junta de Andalucía contempla una inversión tan cuantiosa para este proyecto. Proyecto que va a contar con 780 camas y 334 consultas. El consejero de la Presidencia, Antonio Sanz.
14: Esta semana el Consejo de Gobierno va a autorizar una inversión de casi 50 millones.
13: Lo contaba así ayer en sus redes, un hospital que va a dar cobertura a casi 1,4 millones de personas de Cádiz, Ceuta y Gibraltar. Hospital que está llamado a sustituir a la actual Puerta del Mar en Cádiz, donde, por cierto, los sindicatos han denunciado la aparición de una rata en una de las habitaciones, un hecho que no es aislado, según ha dicho UGT.
3: Vamos a conocer ahora cómo amanece Andalucía.
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3: Como siempre, de la mano de nuestra ronda de emisoras que iniciamos en Málaga.
15: Prácticamente despejado, 22 grados.
16: También despejado en Almería, 21 grados.
17: No hay nubes en Jaén, 24 grados.
18: Despejado en Linares, 20 grados.
19: Algunas nubes en Granada, 17 grados.
20: Despejado en Córdoba, 19 grados.
21: Sin nubes en Cádiz, 21 grados.
22: 22 grados en el campo de Gibraltar, cielos prácticamente despejados.
23: Despejado en Jerez, 23 grados.
24: Despejado también en Huelva, 19 grados.
25: Despejado en Sevilla, 20 grados.
26: Nublado en Ceuta, 21 grados. Sopla Levante.
27: 20 grados en Melilla, mayormente soleado.
3: Siguen las noticias en Hoy por Hoy. 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
28: Son las 7 de la mañana, las 6 en Canarias. 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
29: Y a esta hora ya hay cola a las puertas del Teatro Gran Vía, donde vamos a celebrar los 40 años de Hoy por Hoy con Aymar Bretos y con un montón de sorpresas. Y allí está nuestra compañera Marisol Rojas. Buenos días, Marisol.
30: Hola Sara, ¿cómo estás? Estoy aquí en la puerta del Teatro Gran Vía. María, la taquillera, está entregando las invitaciones a los oyentes más madrugadores que ya estaban haciendo cola. Aymar está haciendo el último ensayo general para el programa especial que tenemos hoy y las ganas que hay de celebrar con nosotros, te voy a poner el mejor ejemplo, uh-huh. Que es un oyente que cuando nosotros hemos llegado ya estaba la primera esperando, se llama Mariceli. Mariceli, ¿cuántos años llevas escuchando Hoy por Hoy?
31: Pues desde que lo inauguró Iñaki Gabilondo, desde entonces, pues 40 años llevo. Porque me acuerdo que dieron lo de los Juegos Olímpicos que se celebraron en Barcelona, lo de la catástrofe de Chernóbil, todo eso ya lo escuché con él. Y lo único que desconecto algunas veces, no siempre, es para el deporte, cuando el fútbol, porque eso me gusta menos, pero si no, escucho la SER desde por la mañana hasta por la noche, desconecto un poco, pero nada más.
29: Mariceli, muchísimas gracias por celebrar este día con nosotros. Oye, ¿cuál es su mejor recuerdo de estos 40 años de radio, de Hoy por Hoy?
31: Pues mira, tengo muchos, pero me ha dado muchísima tristeza que la haya dejado Ángeles Barceló, porque para mí también era otra figura importantísima, pero momentos buenos, pues mucho. Ya te digo, por ejemplo, cuando en los Juegos Olímpicos de Barcelona me encantó, y cuando muchos acontecimientos más, y la sigo teniendo y la seguiré teniendo, porque ahora con Aymar Bretos, que es jovencísimo, comparando con los que estaban, pues también es un placer escucharlo, porque hay un plantel de periodistas que es una cosa maravillosa para la época que estamos viviendo.
29: Mariceli, muchas gracias a ustedes y a todos los periodistas también que han formado parte de esta historia, de estos 40 años de Hoy por Hoy. Un abrazo.
31: Que son muchos.
29: Y que son muchos, otro, eso.
31: Que son muchos. Y otro para ti, muchas gracias también a la compañera que me llamó y que me dijo que me había visto, que también una persona muy agradable y muy maja. Muchas gracias a todos.
29: Pues lo celebramos en el Teatro Gran Vía en una hora y media con Aymar Bretos y todo el equipo. Begoña Gómez irá a juicio, falta aún la fecha, pero ya no hay dudas de que veremos a la mujer del presidente del gobierno sentada en el banquillo. Hace casi 2 años y medio, el juez Peinado comenzaba esta polémica instrucción contra Gómez, que finalmente será juzgada por un jurado popular por los presuntos delitos de malversación y tráfico de influencias. Fue, lo recordarán, en abril de 2024 cuando la organización Ultra de Manos Limpias denunciaba a Begoña Gómez, una denuncia que luego admitieron que se pudo basar en noticias falsas. Y el juez Peinado abrió las diligencias que hoy terminan en ese juicio con jurado. La reacción del presidente del gobierno fue una carta, también la recordarán, donde decía que iba a parar para reflexionar por este hecho que llamó una campaña de acoso. Y tras 5 días...
0: He decidido seguir. Seguir con más fuerza si cabe al frente de la presidencia del gobierno de España. Esta decisión no supone un punto y seguido. Es un punto y aparte. Por eso asumo ante ustedes mi compromiso de trabajar sin descanso.
29: Decidió seguir. Desde entonces han pasado meses y meses con el juez Peinado investigando con informes de la UCO que descartaban irregularidades, plantándose en la Moncloa para interrogar a Sánchez, aunque este no tenía obligación de declarar y Peinado lo sabía, o tratando también de que el Supremo imputara al ministro Bolaños. Así que ha sido una instrucción polémica, por decirlo suavemente. Pedro Jiménez, buenos días.
1: A lo largo de la instrucción hemos visto de todo. Testigos que salían imputados, registros e investigados que luchaban por su vida en la cama de un hospital, interrogatorio presencial y no por escrito al presidente del gobierno cuando no tenía obligación de declarar. También se ha interrogado al ministro de Justicia. Ha habido un aluvión de recursos, pero lejos de poner fin a tanto despropósito, la audiencia ha reconducido siempre la instrucción. Rebajó de 5 a 2 los delitos contra Begoña Gómez, sacó de la causa al empresario Carlos Barrabés y terminó diciendo que la sola relación matrimonial entre la investigada y Pedro Sánchez basta para que pueda haber un delito de tráfico de influencias en la cátedra que codirigió en la Universidad Complutense.
29: Ahora el juez Peinado, a días de jubilarse, envía a Begoña Gómez a juicio por la cátedra que codirigió en la Universidad Complutense de Madrid por los delitos de tráfico de influencias y de malversación. También envía a su asesora Cristina Álvarez solo por presunta malversación. La Fiscalía y las defensas reclaman la absolución y la acusación popular, liderada por la Asociación Ultracatólica Hace Oír, exige 13 años de prisión a la mujer del presidente del gobierno. Las críticas del Ejecutivo por este último paso de Peinado han sido furibundas. El ministro Óscar López, esta noche en 24 horas.
2: Le ha dado todo igual al señor Peinado. Ha sido una cacería infumable en un momento de instrucción. Por cierto, el señor Peinado lo primero que hizo fue pedir un informe a la UCO. Un informe de la UCO que decía que todo estaba correcto, y le dio igual, y siguió adelante, le ha dado todo igual, porque era lo que era, una cacería por ser la mujer del presidente López.
29: Y el Partido Popular defendía la instrucción del juez Peinado en palabras de Carmen Funes.
4: Hoy el Partido Socialista ha publicado un tuit diciendo que Begoña, la mujer de Pedro Sánchez, es inocente. Ya es el colmo. Al final lo que se han hecho ha sido convertir el Partido Socialista en el Partido Sanchista y poner todo el partido, ya no solo al servicio y en la defensa del secretario general, sino al servicio y en la defensa de la mujer de Pedro Sánchez. Yo creo que nunca antes el Partido Socialista había caído tan bajo y había sido tan poco útil a todos los españoles.
29: Y la otra noticia, también de los tribunales, tiene que ver con Zapatero y con la causa abierta contra él por delitos de tráfico de influencias y blanqueo de capitales. Al expresidente del gobierno le quedan 2 días solo para explicar el origen de las joyas que la policía encontró en el registro de su despacho, Villar.
5: El juez Calama, que lo investiga, le ha puesto de plazo hasta el jueves al expresidente del gobierno para que aporte toda la documentación que quiera sobre esas 80 piezas incautadas en el registro de su oficina el pasado 19 de mayo. Hace 3 meses, cuando declaró ante el juez, Zapatero ya dijo que daría la información de esas joyas al magistrado, pero de momento su abogado no ha enviado ningún documento. El juez también ha encargado otro informe periodístico pericial para determinar el valor exacto y el origen de las piezas incautadas. La primera tasación situó su valor en 1,3 millones de euros.
6: El juez Calama también ha citado a declarar como investigadas a las hijas de Zapatero para el próximo 30 de noviembre.
5: Decisión que llega después de que lo pidiera la Fiscalía. Cree el Ministerio Público que existen indicios de que la sociedad What the Fab, administrada por las hijas del expresidente, cobró presuntas comisiones a través de la empresa Análisis Relevante por la influencia que su padre, presuntamente, habría ejercido para conseguir el rescate de la aerolínea Plus Ultra, una cuantía de casi 240.000 euros.
6: Esta semana se va a reunir el ministro de Exteriores español, José Manuel Álvarez, con su homólogo marroquí. Lo ha anunciado Álvarez esta madrugada desde Nueva York, donde se celebra la Asamblea General de Naciones Unidas. Álvarez ha mandado mensajes disuasorios ante la convocatoria que se mueve en redes sociales, preparando una entrada masiva para mañana por las elecciones legislativas que se van a celebrar allí en Marruecos. Enviado especial de la SER en Nueva York, Guillermo Lerma, buenos días.
7: ¿Qué tal? Buenos días. Más allá de la llamada a consultas de la embajadora, no se había celebrado una reunión a este nivel, así que será la primera vez que España y Marruecos celebren un encuentro cara a cara desde el inicio de la crisis en Ceuta. La intención del gobierno, lo dejaba claro el ministro Álvarez, es mantener una colaboración fluida para garantizar el regreso de los migrantes que siguen en Ceuta de manera irregular.
8: La idea que tenemos tanto él como yo es que nos veamos y hablemos, y evidentemente el retorno de los migrantes irregulares que todavía se encuentran en Ceuta será una parte importante, evidentemente, de nuestra conversación.
7: Álvarez, que cree que Rabat cooperará para agilizar esos procesos, y reconoce que hay conversaciones para controlar los llamamientos a repetir la entrada masiva en Ceuta, aprovechando la celebración mañana de las elecciones legislativas.
8: Entrar en Ceuta y Melilla irregularmente ni da acceso a llegar a Europa ni les va a permitir mantenerse indefinidamente.
7: Campañas que se están moviendo en redes sociales y que el gobierno insiste solo están basadas en bulos y desinformación.
6: También desde Interior aseguran que están reforzando el lado español de la frontera de Marruecos, tanto en Ceuta como en Melilla. En Ceuta está nuestra compañera Julia Molina. Buenos días.
10: Hola, ¿qué tal? Buenos días, Sara.
6: Julia, un anuncio del ministro Grande Marlaska en la ciudad autónoma que llega después de conocer además más datos sobre el triaje de los migrantes que siguen allí.
10: Sí, la de ayer en Ceuta, de hecho, fue una comparecencia llena de datos. El ministro del Interior explicó que ha aumentado el ritmo de los triajes y hay registrados 2.500 adultos y 2.400 menores. La estimación es que quedan entre 3.000 y 3.500 personas en la calle, que es un dato alejado del que da la ciudad autónoma, que calcula que en Ceuta hay 13.000 migrantes en situación irregular. Marlaska también reveló que ha habido devoluciones por intentar cruzar a la península.
11: Más de 678 personas en las primeras semanas fueron detectadas saliendo hacia Algeciras, hacia la península, detenidas en Algeciras, ingresadas inmediatamente en el CIE y están ya en Marruecos.
10: Insistió en que también se irán todos los que no tengan derecho a asilo. Con los niños matizó las palabras de la ministra Rego aquí en Hoy por Hoy.
11: Está claro que se quedarán aquellos menores que tengan que quedarse por la situación de vulnerabilidad de los mismos y respecto a los cuales no haya sido factible concluir, por la razón legal que sea, la reagrupación familiar.
10: El ministro aseguró además que se ha reforzado la frontera de cara a las elecciones de Marruecos que se celebran mañana. Tanto la de Ceuta como la de Melilla están ahora custodiadas por tres pelotones del Grupo de Reserva y Seguridad de la Guardia Civil.
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29: Los líderes mundiales se reúnen desde hoy en Nueva York para la Asamblea General de la ONU, que se abre a las 3 de la tarde, hora española. Escucharemos también esta tarde a Donald Trump, que seguro que se referirá a la guerra en Irán, de la que es incapaz de salir. Y como Estados Unidos no puede solucionar ese avispero, las consecuencias económicas del conflicto se expanden sin fin. Aquí en España lo vemos con la escalada de los precios de los carburantes. Lorena Carramolino.
19: Sí, el gobierno continúa hoy en Madrid las reuniones con los sectores más afectados para prorrogar las ayudas por los carburantes. El litro del gasóleo y la gasolina ha superado ya la barrera de los 2 euros en casi toda España, pero es que también el precio medio de la luz de este lunes se situó en 0,19 euros por kilovatio hora.
29: Esto se ceba especialmente con los autónomos, dueños de pequeños negocios, y por poner un ejemplo, un electricista o un fontanero que llena el depósito de su furgoneta 4 veces al mes gasta de media unos 468 euros. Esto es un 25% más, y si a esto le sumamos los 40 euros de incremento en la subida de la luz, tenemos una factura de gasto de 148 más cada mes. Es un cálculo que ha realizado UPTA, la Unión de Profesionales y Trabajadores Autónomos, y nos está escuchando su presidente, Eduardo Abad. Buenos días.
20: ¿Qué tal? Muy buenos días.
29: ¿Ven un final a esta escalada de precios?
20: Pues la verdad es que es difícil ver el final, puesto que a principio del mes estábamos hablando de los precios de los carburantes por debajo o cerca del 1,90. Hoy ya estamos por encima de los 2 euros, lo cual pues hace que sea muy difícil, ¿verdad? Como tú antes comentabas, mantener un negocio realmente con unas condiciones económicas que te permita seguir funcionando.
29: ¿Y a cuántos autónomos afecta esto?
20: Bueno, hemos calculado que a más de 1 millón de autónomos en España, estamos hablando de personas que necesitan imperiosamente de su vehículo o de la energía eléctrica para poder poner en marcha su actividad económica todos los días, y por lo tanto estamos hablando prácticamente del 50% de los autónomos, personas físicas.
29: Más de 1 millón de autónomos. Y señora Abad, si las subidas de precio ya se comen a las ayudas del gobierno, ¿cuál es la solución?
20: Hombre, nosotros pensamos que el gobierno tiene que topar los precios. Además, es que hay una situación que entendemos que es complicada, puesto que mayoritariamente lo que grava, los impuestos que gravan los hidrocarburos, se llevan prácticamente el 58% del total del precio del carburante. Claro, y aquí tiene que ver mucho el gobierno de España, pero también tienen que ver las comunidades autónomas, que se están llevando el 58% de estos impuestos. Por lo tanto, no es una cuestión solamente del gobierno de España, es una cuestión de las decisiones que se tienen que tomar por parte del gobierno de España, pero también de las comunidades autónomas, que están siendo muy beneficiadas en las subidas de los precios de los hidrocarburos.
29: Eduardo Abad, presidente de la Unión de Profesionales y Trabajadores Autónomos, muchas gracias.
20: Muy buen día.
29: Y economía en Hoy por Hoy, vamos a hablar precisamente de los precios, de la inflación, porque en España los precios están subiendo más que en el resto de Europa. Y la pregunta es, ¿por qué? Jordi Fábrega, buenos días.
21: ¿Qué tal? Buenos días, Sara. Pues hay varios factores detrás de una realidad, que es que en agosto la inflación en España fue medida en términos europeos del 4,6%, es decir, 1,4 puntos por encima de la media de los países del euro. Una parte tiene que ver con la energía, pero hay otra parte fundamental que tiene que ver con el buen momento económico en general de España y especialmente con la fuerte demanda turística. Raymond Torres, de Funcas.
22: Una demanda fuerte, potente, por ejemplo, todo lo que tiene que ver con el turismo, pero en general el consumo también crece más, hay un crecimiento poblacional también muy potente y eso también incrementa la demanda.
21: De hecho, si miramos por productos, el precio de los hoteles en España ha crecido un 9% en el último año. La media europea no llega al 4%. También la energía ha subido casi el doble aquí que en la media europea.
29: Jordi, gracias.
21: Hasta luego.
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29: Y en los deportes, ese derbi madrileño que sigue dando de qué hablar. Duro, buenos días.
9: Sí, porque
29: días.
9: Se concentra muy buenas la selección, pero es difícil parar la polémica del choque del Metropolitano. De eso habla Mbappé en el diario AS del día de hoy y habló también el seleccionador, ya saben, hasta 2032, Luis de la Fuente.
23: Yo no dudo nunca porque creo en la honestidad de toda la gente que formamos este mundo nuestro del fútbol. Creo en la honestidad de los árbitros, creo en la honestidad de los jugadores, creo en la honestidad de los entrenadores, creo en la honestidad de la prensa. Es que si empiezas a tener dudas y a dudar, empezamos ya tocar temas desagradables, serios, y que luego vamos, entonces, ¿qué pintamos nosotros?
9: Si no, sí, nos tenemos que ir. Luis de la Fuente, que celebró su renovación aquí en la SER hasta 2032. España, que se concentra en la tarde del día de hoy de cara al gran parón de selecciones. Son 4 partidos. El primero, el sábado, España, que juega en Inglaterra.
29: Ya a esta hora, el punzón de Xavi Vidal Folk.
24: Cada día enterramos a la ONU, pero sobrevive. Poderosos como Donald Trump quieren anularla. Apenas funciona como árbitro de conflictos y prácticamente nada como gobierno del mundo, pues las fuerzas del mal boicotean reglas e instituciones y, sin embargo, cuando alguien quiere encontrarse con alguien o proclamar al mundo sus verdades, acude a Nueva York. Como foro de diálogo, Naciones Unidas también existe. Ahora mismo todo se focaliza ahí. Atención a esta Asamblea General porque serán noticia las monarquías árabes y la República de Irán, el presidente ucraniano y la gobernadora provisional de Venezuela y el presidente del gobierno español. Oídos atentos. Por detrás, tensiones cruzadas en Oriente Próximo y en la Europa orientalísima y en Estados Unidos, donde Trump prohíbe ilegalmente el acceso a la Casa Blanca de medios informativos poco afectos. Y todos, incluso la ultra Fox, se solidarizan con los excluidos. O en Ceuta, donde las palabras gruesas como invasión, los insultos de traidor y los desprecios raciales cuajan en forma de odio. En el ataque al coche de una diputada local que apoyaba a los sin techo. Hoy por hoy, la esperanza escasea. Quizá más que durante los primeros 40 años de este programa. Busquémosla. Por los próximos 40.
29: 7 y 20, 8 y 20 en Canarias.
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9: ¿Qué tal? Buenos días. Detenida por explotar sexualmente a 5 mujeres vulnerables las 24 horas del día. Vivían hacinadas en un piso de Jerez y un menor marroquí viajó desde Ceuta hasta Jerez en los bajos del autocar del Real Valladolid, que jugó en la ciudad autónoma el domingo. El chico viajaba en el eje de las ruedas. Enseguida ampliamos.
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9: Bueno, tendremos un día de cielos poco nubosos o despejados y temperaturas con pocos cambios. Los vientos serán flojos a moderados de componente este con intervalos fuertes en el estrecho. La máxima en Jerez será de 34 grados, igual que en Arcos. A los 30 llegaremos de máxima en Rota y en Sanlúcar. Ahora tenemos en el centro de Jerez 23 grados.
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9: Como les acabo de contar, ha sido detenida en Jerez una mujer de nacionalidad española que presuntamente explotaba sexualmente a otras mujeres, en este caso vulnerables, procedentes en su mayoría de países sudamericanos, en un piso de Jerez. Cuando los agentes de la Policía Nacional entraron en la vivienda en la que se realizaban estas prácticas, localizaron a 5 mujeres que podrían estar siendo víctimas de prostitución, mujeres que controlaban a través de cámaras de vigilancia. Según la investigación, estaban sometidas a unas condiciones infrahumanas. Las obligaban a ejercer, a estar en la vivienda entre 15 y 21 días ejerciendo la prostitución las 24 horas del día y los 7 días de la semana, y además tenían que dar el 50% de los beneficios obtenidos. El piso en el que se encontraban las mujeres ha sido precintado y la investigación continúa abierta. Y un menor marroquí de 17 años viajó desde Ceuta hasta Jerez oculto en los bajos del autobús del Real Valladolid. Ocurrió el pasado domingo. El vehículo pasó los controles sin que se advirtiese su presencia, con lo que pudo continuar agarrado en el eje de las ruedas durante los 45 minutos que duró el trayecto marítimo. Allí permaneció otra hora hasta llegar a Jerez, momento en el que empezaron a fallarle las fuerzas. Cuando llevaban ya unos 100 kilómetros en la península, los jugadores comenzaron a oír gritos de socorro en los bajos del autocar, lo que hizo que cundiera la voz de alarma y el autobús fuera detenido. Una vez detenido el vehículo, los jugadores del Valladolid ofrecieron al chico comida, agua y ropa, y posteriormente la Guardia Civil inició los procedimientos administrativos pertinentes. 7 y 22.
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9: Bueno, sepan de movilidad que hoy desde las 10 de la mañana hasta la 1 y media se va a cortar al tráfico la Alameda Cristina con motivo de la actividad Ciudad sin mi coche, una de las propuestas que cierran la Semana Europea de la Movilidad en Jerez. El tramo afectado será el comprendido entre las calles San Juan Grande y Porvera, que se cerrará al tráfico rodado. En el caso de los autobuses urbanos con destino Rotonda de Casinos, con parada en la Alameda Cristina, modificarán su recorrido a través de las calles Guadalete, Ponce y Porvera. Además, la parada de taxis se desplazará provisionalmente al margen contrario de Alameda Cristina. Y ya se ha inaugurado la nueva iluminación en el interior de la iglesia de San Miguel. Gracias a una subvención de 130.000 euros, se ha podido ejecutar este anhelado proyecto para mejorar la iluminación de este templo gótico con reminiscencias renacentistas y barrocas. En concreto, se han instalado 245 puntos de luz repartidos por toda la iglesia para iluminar no solo las naves y capillas, sino también las imágenes que en ellas se veneran. Luis Piñero es el párroco de San Miguel.
27: Se han iluminado las bóvedas, tanto de las naves centrales como laterales, como de las capillas laterales. Hemos conseguido una luz envolvente por reflexión de todas estas luminarias y, sobre todo, la más importante, carente de deslumbramientos.
9: Sepan también que ya ha comenzado el desmontaje de los toldos que desde el pasado mes de julio cubrían una parte de la calle Larga en el centro de Jerez, que es necesario este desmontaje para poder comenzar a colocar el alumbrado navideño. Adelante Jerez denuncia 4 años de gestión deficiente e incompetente, dicen, del Ayuntamiento de Jerez. Critica que el gobierno municipal se haya limitado a continuar o ejecutar actuaciones ya planteadas, como la zona de bajas emisiones o la renovación parcial de la flota de autobuses, sin desarrollar, dice Carlos Fernández, alrededor de ellas una estrategia de eficiencia y de modernización del transporte público. La formación critica, asimismo, que las decisiones municipales continúen otorgando un peso excesivo al vehículo privado.
30: Llevan casi 4 años al frente y, sinceramente, la movilidad le ha venido grande. Hemos visto anuncios, fotos, actuaciones puntuales, pero seguimos en un proyecto serio que nos presenten, en donde realmente se vea cuál es su intención para transformar la movilidad de nuestra ciudad.
9: Y el que fuera responsable del área de economía en el Ayuntamiento de Jerez Hasta hace 7 años, el socialista Santiago Galván ha analizado aquí, en Hoy por Hoy, la crítica situación económica del consistorio. Galván, actual alcalde de Zara de la Sierra, se encargó de la economía local, recordemos, desde 2015 hasta 2019, junto a Mamen Sánchez. Durante la entrevista ha explicado que el ayuntamiento necesita medidas estructurales potentes y la intervención tanto de la Junta de Andalucía como del Gobierno central.
3: Yo creo que sería una buena noticia para todos los jerezanos y jerezanas escuchar que van a intentar, y en este caso le corresponde al gobierno local liderar ese trabajo, porque el gobierno, ese trabajo de consenso, ese trabajo de acuerdo y ese trabajo de largo plazo.
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9: Una nueva biblioteca pública con todos los libros de Caballero Bonal y una rotonda con una escultura serán parte de los homenajes con motivo de su centenario. Ayer se presentó en la sede de la Fundación, que lleva su nombre, una programación que tiene tres objetivos: recordar y homenajear la figura del escritor con motivo del centenario de su nacimiento, acercarlo a todos los jerezanos y jerezanas, además de trabajar, proteger y defender la memoria y su legado. La directora de la Fundación Caballero Bonal es Pepa Parra.
20: Iremos también añadiendo, como bien ha dicho, un documento vivo. Porque todo el mundo quiere estar en este tren y yo creo que...
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9: Muy rápido, solo se han disputado 3 jornadas de liga en segunda federación y en el Jerez Club Deportivo ya se pone la cuestión la continuidad de Xavi Molins en el banquillo. Ayer hubo reunión con el técnico y el mensaje lo dejó claro el presidente del club, Juan Luis Gil, ayer en Ser Deportivo. Si el domingo el equipo pierde ante el Recre, habrá que tomar, dijo, medidas.
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29: Preguntas. La primera. ¿Cómo han erosionado la imagen de la justicia estos 2 años y medio de instrucción de Peinado contra Begoña Gómez? Todo empezó por una denuncia de Manos Limpias que se basaba solo en recortes de prensa, alguno falso, como el que decía que la mujer de Pedro Sánchez había obtenido una subvención pública. Trató de que el Supremo imputara a Bolaños y el alto tribunal le reprochó que lo hacía con una absoluta ausencia de indicios. Un juez tratando de imputar a alguien con absoluta ausencia de indicios. Retiró el pasaporte de Gómez porque dijo que podría fugarse con ayuda de sus escoltas. O dijo también que ha investigado conductas propias de palacios presidenciales y de regímenes absolutistas, como una trama corrupta como el de Fernando VII. Y más cosas que ahora repasaremos con Pedro Jiménez. Segunda pregunta. ¿Qué pueden hacer los gobiernos que sí creen en el multilateralismo y en las reglas compartidas para soltar las ataduras que mantienen a la ONU inmóvil en medio de este mundo atravesado por las guerras, tensado preocupado por los hiperliderazgos y asustado por la carrera tecnológica. Hoy empieza la Asamblea General de la ONU y este debería ser uno de los debates encima de la mesa. ¿Cómo acabar con la ley del más fuerte y recuperar el orden basado en normas? Y tercera pregunta, ¿hasta dónde va a llegar Donald Trump en su intento de que la sociedad estadounidense no hable de cosas como la subida de los precios del carburante o de su incapacidad de salir airoso de la guerra de Irán? Además de prometer en público la compra de votos, ahora Trump ha pasado a censurar canales de televisión y esta noche han lanzado desde la Casa Blanca un canal de streaming que han llamado Trump TV, para que esté en marcha las 24 horas haciéndole autobombo. Y aún falta, eso sí, mes y medio para las elecciones de medio mandato. Cuesta imaginar qué pasará si efectivamente se cumplen las encuestas y los republicanos las pierden. Estas son las preguntas. Vamos con las claves. Isabel Villar.
0: El ministro de Exteriores, José Manuel Álvarez, se va a reunir en Nueva York con su homólogo marroquí para abordar el retorno de los migrantes que siguen en Ceuta y los llamamientos en redes sociales para una nueva entrada en la ciudad mañana, aprovechando las legislativas que se celebran en Marruecos. Interior ha anunciado precisamente un refuerzo en las fronteras tanto de Ceuta como de Melilla, con más agentes ante esas convocatorias.
29: Segunda clave, la violencia machista.
0: El nuevo fiscal jefe de Málaga, Fernando Benítez, ha pedido ser más estrictos con las medidas cautelares ante estos casos de violencia de género. Ayer murió la mujer estrangulada por su pareja delante de la hija de los dos, de 12 años. Llevaba ingresada en el hospital desde el lunes y ahora ha muerto. Con ella son 7 las mujeres asesinadas en la provincia de Málaga, víctimas de la violencia machista. Esto sobre 39 en el conjunto de España. Pico de asesinatos pues en esa provincia, y el fiscal jefe pone el acento en esto.
1: La violencia de género, hay que ser muchísimo más estricto con las medidas cautelares y realmente el fenómeno de la infradenuncia me preocupa bastante más que los fallos que ha habido, pero los fallos de luego hay que procurar que no sucedan, y es una de las de los focos de atención en los que yo voy a dirigir mi mandato hacia las víctimas, en particular de la violencia de género, en particular de odio y en particular menores.
29: Y terminamos mirando hacia Alemania.
0: Con la clave del éxito de la izquierda de Die Linke en Berlín, en Hora 25 hablaron anoche con Jaime Martínez, es de Palencia, pero vive en la capital alemana y es miembro de la dirección del partido.
2: Yo creo que la gente está cansada de la situación actual y por tanto tenemos que apostar por medidas que en realidad pongan en cuestión, no sean parches, sino que pongan en cuestión el actual sistema de propiedad y de por ejemplo en un tema como la vivienda, y que la vivienda no sea un mero bien de mercado, sino que es un derecho para todos y todas.
29: Tienen la entrevista completa en cadenaser.com y en la aplicación de la SER. Preguntas hechas, claves planteadas y nos quedan los sonidos. El primero es el sonido de la desesperación, Becerra.
4: Por la historia de un menor marroquí que salió de Ceuta agarrado a los bajos del autobús del Valladolid, que volvía de jugar allí un partido. Fueron los futbolistas los que alertaron de que oían ruidos y voces debajo del bus.
5: Inmediatamente en cuanto paramos y nuestros jugadores bajan, pues el chico que estaba oculto entre las ruedas y el chasis allí debajo, el pobre como pudo, pues cae hacia el suelo y nuestros jugadores le sacan a rastras un poco como pueden para que no esté debajo del autobús.
4: Es Jorge Santiago, el vicepresidente del Valladolid, que ha estado en el larguero con Manu.
5: La verdad que se encontraba bastante, bastante desorientado, yo creo que nervioso, no sabía el pobre dónde estaba. Obviamente, como somos un equipo profesional, viajamos con un médico, pues nuestro médico Alberto fue el primero que se encargó de revisar a poco al chico, porque se dolía mucho de la espalda, y bueno, pues allí entre todos, hasta que vino la Guardia Civil y llamamos una ambulancia también para que atendiera al chico, pues estuvimos allí viviendo, o por lo menos una experiencia de vida, así lo es, ¿no? Que te hace luego pensar en muchas cosas, ¿no?
29: Y segundo sonido, el de la desfachatez.
7: Pero en mi opinión, la más importante es esta. El auto del Tribunal Superior de Justicia en el que
4: la se... La de descarta. Carlos Mazón, durante su comparecencia ayer en la Comisión de Investigación de la DANA en el Congreso. Es la segunda vez que lo llaman y espetó esto a los diputados.
7: Pero no me extraña que me hayan vuelto a llamar. Se ve que ese día estaban a otra cosa.
18: Señor Ibáñez, señora Ibáñez, por favor.
7: Efectivamente, silencio. Está usted para hablar de estar a otra cosa.
18: Un momento.
4: Así respondía el diputado Miquel Otero de Bildu a Mazón, que el día de la DANA llegó al centro que coordinaba la emergencia a las 8:30 de la tarde, tras pasar horas comiendo en el ventorro mientras la gente se ahogaba.
29: Y terminamos, como ayer, con unas campanas.
4: Las de la Granja de la Costera, en Valencia, que volverán a sonar las 24 horas del día, también por las noches, tras ganar en referéndum esa opción frente al vecino que exigió que dejaran de sonar de noche.
29: Sevilla.
4: Su alcalde, José Miguel Marín, ha estado a las 6:30 aquí en Hoy por Hoy.
23: Pero sinceramente, el ambiente que hubo ayer, pues...
8: agradable y la gente, pues gran parte del pueblo tienen que volver a tocar tradición, como están tocando tradicionalmente con Navidad desde hace un montón de años.
29: La Fiscalía pide desimputar a un policía jubilado que participó en la detención de un inmigrante que había robado un móvil en Torrejón de Ardoz y que murió asfixiado después de que otro agente lo agarrase del cuello con la llave conocida como mataleón. Los vecinos que lo estaban viendo avisaban de que iban a asfixiar al chico. Pero la Fiscalía considera que este otro agente que estaba sujetando a la víctima por las piernas no fue consciente de la gravedad y pide al juez archivar el caso contra él. Madrid, Valeria Chamorro.
10: El informe de la autopsia definitivo señalaba precisamente que una de las causas del fallecimiento de Abderrahim fue la inmovilización y la postura en la que lo tuvieron los dos agentes. Fue por ese motivo por el que la magistrada solicitó que este segundo policía municipal ya jubilado declarara como investigado, pese a que fue el otro agente el que le realizó esa técnica del mataleón hasta la asfixia. El Ministerio Fiscal pide que el autor del estrangulamiento sea imputado por un delito de homicidio, pero defiende que su compañero no tuvo relación con el fallecimiento. La defensa está conforme, pero el abogado de la familia ha pedido que ambos sean investigados por un delito de asesinato. Ahora será la magistrada la que decidirá si los dos estarán imputados en la vista oral o si solo lo hará uno de ellos.
29: La ropa para hoy, Jordi Carbó.
11: Pues continuamos con la recomendación de ropa para el verano, durante la tarde sobre todo. Ahora hace un poco de fresco en el interior, pero con el sol que hará en todo momento, poco va a durar esta sensación. Como ayer, máximas en la mayor parte del país de 30 a 35 grados, superando los 35 donde suele hacer más calor, cerca de los ríos Tajo, Guadiana, Guadalquivir. Hoy se añade también Canarias, especialmente las islas más orientales, donde tendremos calima, y donde menos calor hará, en el Cantábrico, también en el litoral mediterráneo andaluz, pero aún así con máximas alrededor de los 25 grados.
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29: 8 menos 20 de la mañana, 7 menos 20 en Canarias. Ahora los cruasanes de hoy por hoy con Ángeles Caballero. Buenos días.
13: Buenos días, Sara.
29: Manuel Javois.
23: ¿Qué tal? Buenos días.
29: Alejandro Becerra.
24: Aquí sigo.
29: Y José Antonio Duro.
25: Hola, buenos días.
29: Pero antes saludamos a Laura Bermejo.
26: ¿Qué tal, Sara? 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
29: Javois, ¿con qué has soñado esta noche?
0: He soñado con Marcos Ordóñez, que murió ayer y en su vida escribió mucho, mucho, mucho, lo suficiente como para no morir del todo. Y casi al final de todo publicó un diario maravilloso que se lee como se leen los grandes libros, con la boca abierta. Se titula Una cierta edad, lo publicó Anagrama. Y en mis apuntes, que no dejan de ser mis columnas al fin y al cabo, encuentro esto que escribió sobre Nuria Espert, Lady Espert: más allá de la belleza física, que también el brillo en los ojos, en la oscuridad del restaurante, la calidad de la risa. Y dice de ella esta frase, que flota en su voz un aire de tren perdido. Escribe dos consejos, cuando un encargo comienza precedido por una risita, por la frase voy a hacerte una proposición indecente, ten por seguro que lo es, te van a pedir algo a cambio de nada. Y cuando escuches la frase con la que está cayendo, puedes apostar que quien la dice está cubierto gracias a los réditos de tu intemperie. En fin, me gusta pensar que la muerte es lo que él cuenta que decía Ángel Pavlovsky, que vio un tipo un día saliendo del teatro a media función, pero volvió a entrar porque lo de fuera era peor.
29: Siempre la calidad de la risa. Caballero en cápsulas, primera cápsula.
1: Vamos con el café con leche. Pues mira, coincidiendo con la Asamblea General de la ONU, que se celebra en Nueva York, hay 100 sacerdotes que se van a reunir hoy en Roma. Forman parte de una red que se llama Sacerdotes contra el Genocidio. Van a hacer a las 3 de la tarde un momento de oración allí en Roma, pero a las 3 y media van a iniciar una marcha por Vía della Conciliazione, portando un sudario con los nombres de 300 niños palestinos y libaneses asesinados desde la declaración de los dos altos del fuego. Es algo simbólico, pero me parecía bonito para traer al café.
29: Conciliación, segunda cápsula.
1: Eso que estoy estudiando italiano, lo siento.
29: Pues, segunda cápsula, el cortado.
1: El cortado va para el alcalde de Barcelona, que ha aprovechado también una visita a Nueva York y una reunión con el alcalde de allí para anunciar que la capital catalana prepara una red de comercios asequibles inspirada en los supermercados públicos de la Gran Manzana. Pero digo yo que ojo con los anuncios, porque uno corre el peligro de que alguien coja esa idea y te concrete. Por ejemplo, lo que ha hecho Adrián Rodríguez, del Instituto de Investigación Urbana de Barcelona, que le ha dado a Colboni dos lugares concretos donde estos supermercados podrían hacerse la ciudad.
29: Tercera cápsula, un expreso.
1: El expreso va para esos tres hombres que han asesinado a sus parejas en solo 10 días. Hortensia, Cristina e Eva tenían 88, 35, 84 años y vivían en Madrid, Leganés y Málaga.
29: Y para terminar, un ristretto.
1: El ristretto lo recojo de algo que llevamos contando desde ayer, que es ese incidente que tuvo la diputada de la Asamblea por Ceuta ya, Cristina Ferreras, allí en la ciudad. Porque este ristretto va para toda esa gente que está agrediendo e increpando a las ONGs y el personal que trabaja con migrantes en Ceuta o con cualquier otra parte. Yo me pregunto, ¿en qué momento, por lo que escuchamos ayer, ser de Ceuta se ha convertido en un salvoconducto para que no apedreen tu coche? ¿Y en qué momento ser, por ejemplo, de una ONG vasca sirve para que hagan eso, apedrearte e increparte?
29: ¿Y dónde vamos a poner hoy el radar internacional, Alejandro Becerra?
4: Pues mira, en Argentina, porque esta noche el jefe de gabinete de Milei, Manuel Adorni, que era además cara visible de su gobierno, su portavoz, seguro que le habéis escuchado, ha dado una explicación por escrito a la justicia de por qué tenía una fortuna de casi 600.000 dólares y que no había declarado. Este señor tuvo que dimitir a finales de junio, después de 4 meses de investigación judicial, por un presunto delito de enriquecimiento ilícito. De hecho, sigue investigado. En junio hizo una declaración de bienes actualizada, ahí apareció el pastel y entonces se explicó así.
2: Bueno, toda la vida, por supuesto, ahorramos. Lo hicimos en negro, como lo ha hecho seguramente la mayoría de los argentinos que tuvo la suerte de ahorrar.
4: Ahora, lo que ha hecho es detallar de dónde sale ese incremento, dice Adorni, que es todo resultado de operaciones antiguas con bitcoins, con criptomonedas, y esas operaciones se hacían en efectivo, en lugares públicos y con gente anónima. O sea, no sabía con quién se estaba intercambiando dinero. Así ganó 600.000 dólares. Él y su mujer, y cito textualmente, optaron deliberadamente por vivir como si no lo tuvieran. Vamos, que lo guardaron en casa hasta que Adorni entró a trabajar en el gobierno de Milei. A partir de ahí la fiscalía empezó a investigar porque no casaban los ingresos y los gastos. Cuando se convirtió en miembro del gobierno de Milei en 2023, entonces empezó a gastar el dinero en dos prioridades, viajes al exterior, remodelaciones, etcétera. Para la defensa de Adorni está todo explicado y es trazable, y ahora es turno de la justicia si le cree o no en sus explicaciones.
29: Y llegamos al córner con José Antonio Duro.
3: Es un croissant que le he leído esta mañana a Leoncho García en El País. Por cierto, que se me pone el vello de punta escuchando a la gente del Real Valladolid encontrando un menor en el autobús que se subió en Ceuta y que llegó hasta que escucharon sus gritos en Sevilla. Dicho esto, cuatro afganos en el Mundial de Ajedrez de Samarcanda, en Uzbekistán, son jugadores de la selección de este deporte, de este juego de mesa, que se han fugado, que han salido de Afganistán para jugar a un juego que está prohibido en su país por motivos religiosos. Quien lo juega en el país lo hace de forma clandestina. La selección que está participando es de 12 componentes, pero únicamente 4 viven en Afganistán, donde el ajedrez se prohibió en 1976 con el motivo de ser un juego diabólico que perturba las mentes de quienes lo practican. Si vuelven a casa, esos 4 miembros, si vuelven a su país, pueden ser arrestados y además con la pena de que les corten las manos.
29: Por Dios. ¿Qué os parece esto?
3: El ajedrez.
1: Pues que sobre todo me choca que esté prohibido por motivos religiosos. No sé qué hay en los movimientos con... A ver, peones. ¿Tienes la
3: un
1: respuesta?
3: Tema diabólico.
5: La reina dicen, va poco tapada.
1: Un tema diabólico.
3: Un tema diabólico, según dicen. En cualquier caso, es curioso este asunto porque en Asia ese juego, el ajedrez, es muy popular y es muy evidente. Fijaos, una selección de hasta 12 componentes que ha ido al Mundial de Samarcanda.
1: En fin.
29: Croasanes. Muy buenos días, gracias.
1: Gracias a ti.
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10: 8 menos 10, 7 menos 10 en Canarias.
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12: Muy buenos días, son ya 11 las mujeres víctimas de la violencia machista en Andalucía en lo que llevamos de años, 7 de ellas en la provincia de Málaga, tras fallecer Leva de 35 años, después de 5 días en la UCI, donde ingresó por el intento de estrangulamiento de su pareja en casa. Enseguida se lo contamos. Antes, otras noticias de la mañana, titulares con Natalia Perales. 50 millones de euros para el nuevo hospital de Cádiz.
13: Lo aprobará hoy la Junta en Consejo de Gobierno, un centro que dará cobertura a 1,4 millones de ciudadanos de Cádiz, Ceuta y Gibraltar.
12: Detenida en Jerez por explotar sexualmente a mujeres en situación vulnerable.
13: Las obligaba a prostituirse los 7 días de la semana, controlándolas mediante cámaras.
12: Comisiones Obreras y UGT anuncian movilizaciones por el Día de las Personas Mayores.
13: Convocarán en todas las capitales de provincia para exigir pensiones dignas y más residencias públicas en nuestra comunidad.
12: Con Rafa Gómez en la técnica, empezamos.
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12: 11 mujeres asesinadas en Andalucía en lo que llevamos de años, 7 de ellas en la provincia de Málaga. Leva, de origen lituano, es la última, tras varios días ingresada en el hospital después de ser estrangulada por su pareja en su domicilio. Ninguno de ellos figuraba en el sistema Biogenser. Málaga, Ignacio San Martín.
17: Sí, Leva falleció ayer en el hospital después de 5 días ingresada en la unidad de cuidados intensivos. Presuntamente su pareja la estranguló el pasado miércoles en la vivienda que compartían en Pinares de San Antón, en la capital malagueña. Él después se suicidó ahorcándose con unas bridas. Javier Salas, subdelegado del gobierno en la provincia.
18: Y por supuesto redoblar los esfuerzos para que una sociedad libre, democrática y de derechos como la sociedad española, esta violencia contra la mujer por el hecho de ser mujer pueda ser erradicada de una vez por todas.
17: Víctima paralela, la hija de ambos de 12 años, la que alertó a los servicios de emergencia durante el suceso.
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12: Noticia que les adelanta de la cadena SER, las víctimas de Adamuz piden a la Agencia Ferroviaria Europea que intervenga para garantizar la seguridad en la red ferroviaria española. Las personas afectadas por este accidente piden una actuación.

0: urgente de la Agencia Ferroviaria Europea para que audite la gestión de los organismos públicos españoles encargados de la seguridad y el mantenimiento de la red ferroviaria, informa María Eugenia Vilches.
1: Sí, la Asociación de Víctimas de Adamuz ha formalizado esa denuncia administrativa ante la Agencia Ferroviaria de la Unión Europea, pidiéndole que ejerza sus competencias y que garantice que se tomen las medidas oportunas para evitar nuevos accidentes como el de Adamuz. Piden que se supervise el control que los organismos públicos deberían haber ejercido para garantizar la seguridad ferroviaria, y lo hacen basándose en los informes recogidos por la Guardia Civil y en los informes preliminares de la Comisión de Investigación de Accidentes Ferroviarios. Las víctimas consideran como una circunstancia muy grave que supone un alto riesgo en la seguridad del sistema ferroviario que, aunque haya un procedimiento específico de inspección para prevenir fallos, no se contemple un sistema para detectar la rotura de carril una vez producida.
0: Sobre Ceuta, el ministro de Asuntos Exteriores español se va a reunir con su homólogo marroquí para abordar la situación de la ciudad autónoma con las elecciones legislativas en el país vecino previstas para mañana miércoles. Radio Ceuta, Miguel Ángel Mendoza.
2: Pues hay unos comicios vistos con especial atención desde Ceuta por cuanto existe un nuevo aviso de posible entrada mañana miércoles hacia la ciudad autónoma. El titular de Exteriores español, José Manuel Álvarez, pretende abordar con su homólogo marroquí, Nasser Bourita, esta misma semana en Nueva York, el retorno de marroquíes que entraban a la ciudad a finales de julio. Para ello, se ha intensificado una campaña en redes sociales con el objetivo de desincentivar esos intentos. El ministro del Interior, Fernando Grande Marlaska, que estaba este lunes en Ceuta, ofreció datos de las detenciones en la península de aquellos que habían buscado el paso y el resultado.
3: 178 personas en las primeras semanas fueron detectadas saliendo hacia Algeciras, hacia la península, detenidas en Algeciras, ingresadas inmediatamente en el CIE, y están ya en Marruecos.
2: Por su parte, el líder europeo del PP, Manfred Weber, que estaba en Ceuta este lunes, avisaba a Marruecos que si no se cuidan las fronteras, habría consecuencias.
0: La Consejería de Seguridad Ciudadana de Melilla solicita la convocatoria urgente de la Junta Local de Seguridad antes de mañana ante el temor de un nuevo asalto coincidiendo con las elecciones en Marruecos. Radio Melilla, Toñi Ramos.
4: Esta petición es para conocer la valoración de las fuerzas y cuerpos de seguridad del Estado y coordinar las medidas preventivas necesarias, dicen, ante las informaciones difundidas los últimos días sobre posibles movimientos dirigidos a promover nuevos intentos de entrada irregular en territorio español con eventual incidencia sobre Ceuta y Melilla. Y es que el próximo día 23 es un día clave en Marruecos, ya que se celebran sus elecciones legislativas. Por lo tanto, la reunión solicitada lo que pretende es abordar la evaluación actualizada de la situación, los dispositivos preventivos establecidos, la comunicación y responsabilidad de cada administración.
0: Sobre la situación de los menores, la ministra de Juventud e Infancia, Sira Rego, confirmaba ayer en Hoy por Hoy que hay entre 500 y 700 niños malviviendo en las calles de Ceuta. Uno de estos menores viajó en los bajos del autocar del Real Valladolid y llegó hasta Jerez. Radio Jerez, Pedro Alemán.
5: Sí, uno de los jugadores del Real Valladolid fue el que escuchó los primeros gritos de socorro del chico de 17 años y el que alertó a sus compañeros de su presencia en el eje de las ruedas del autobús que trasladaba al equipo desde Ceuta hasta la península. El vehículo pasó los controles sin que se advirtiese su presencia, con lo que pudo continuar ubicado bajo el autocar durante los 45 minutos que duró el trayecto marítimo. Allí permaneció otra hora hasta llegar a Jerez, momento en el que empezaron a fallarle las fuerzas. Cuando llevaban ya unos 100 kilómetros en la península, los jugadores comenzaron a oír gritos de socorro en los bajos del autocar, lo que hizo que cundiera la voz de alarma.
0: Denuncian que inspectores del SAS han enviado altas por SMS a usuarios que poseen valoraciones médicas negativas para trabajar. Una usuaria asegura que solo en el centro de salud de Barbate se podrían haber cursado unas 200 altas médicas. Ser la Janda, José María Ruiz.
6: Sí, esta mujer de baja por ansiedad y depresión recibió un mensaje en su móvil del SAS donde le exponían que estaba dada de alta y que debía volver a su trabajo. Al consultar su situación con el médico de cabecera, este le indicó que habían enviado unos 40 mensajes a personas de su misma situación y que habían sido los inspectores sanitarios y no los médicos del centro de salud los que habían realizado esos envíos. Según las investigaciones, cree que hay unas 200 personas que podrían estar en su misma situación.
7: Me comentó que las 41 personas que había de alta de una vez también estaban enfermas. Entonces me quedé asombradísima. Y desde ahí estoy investigando. Y sí, seguramente serán cerca de 200 personas.
6: Esta usuaria deberá incorporarse el próximo mes de octubre a su puesto de trabajo, una labor para la que asegura no se encuentra en condiciones de atender.
0: Y otra denuncia en el Hospital Puerta del Mar de Cádiz, la presencia de ratas. Una llegó a subirse a la cama de un enfermo. Radio Cádiz, Manu Sola.
8: Momento en el que la familia veía al roedor, una rata de grandes dimensiones, llegó hasta la tercera planta del hospital. Incluso se subió a la cama del enfermo. Lo han denunciado los familiares y UGT cuando ha tenido conocimiento de este asunto. Sindicato que dice que no es un caso aislado. David Romero.
9: Esto no deja de ser una imagen de muy pobre sobre el funcionamiento de las medidas de prevención, de desinsectación y de ratización.
8: Han pedido que se refuercen esas medidas. Dice la dirección del centro que periódicamente se realizan inspecciones y ha querido tranquilizar a la población.
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11: Cielos despejados en la mayor parte de la comunidad, aunque no se descartan lluvias débiles en el estrecho, levante fuerte. También en el estrecho suben las temperaturas, sobre todo en la campiña sevillana, donde se puede llegar a los 38 grados. A esta hora, 24 en Jaén, 22 en Málaga, 21 en Almería, Cádiz y Ceuta, 20 en Sevilla y Melilla, 19 en Córdoba y Huelva y 17 en Granada.
0: Con el tiempo terminamos. Enseguida les saluda Aymar Bretos en Hoy por Hoy.

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1: Son las 8 de la mañana, las 7 en Canarias.
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1: Hoy por hoy cumple 40 años, 4 décadas de radio que vamos a estar celebrando con todos ustedes en el Teatro Gran Vía de Madrid, en media hora, con Aymar Bretos y con todo el equipo. Y hay unas colas, bueno, tremendas. Marisol Rojas, buenos días.
3: Hola Sara, buenos días. Bueno, acaban de abrir las puertas y esto es un río de oyentes que no dejan de entrar en el teatro. María la taquillera sigue tachando apellidos de la lista de 14 folios con los nombres de los oyentes. Han pasado por aquí Antonios, Jimenas y la lista sigue pasando. Detrás de José Antonio y Goya está Judith, lleva aquí desde las 6:30 de la mañana. No había llegado todo el equipo de hoy por hoy y ella ya estaba aquí. Judith, tú tienes 25 años, no has desconectado de la radio en todo este rato que llevas esperando. ¿Cuál es tu primer recuerdo de hoy por hoy?
4: Pues mi primer recuerdo es cuando tenía 11 años e iba al instituto que me llevaba mi tío y bueno, todos los días estábamos escuchándolo.
3: O sea, siempre la radio puesta de camino al cole. Pues te dejo pasar porque ya están pasando los oyentes y lo último que quiero, Sara, es que después de esta larga espera no tenga un buen sitio para ver el programa de hoy.
1: Es que no.
3: Así que la voy a dejar que vaya entrando, ¿vale?
1: Que asegure un buen sitio. Judith, Marisol, un beso. En nada, media horita les saluda Aymar y un beso también para María la taquillera, ¿eh?
3: Venga, ahora se lo damos de tu parte, un beso.
1: Hoy el foco informativo nos lleva a Nueva York, donde en unas horas arranca la Asamblea General de la ONU, una cumbre donde los líderes mundiales abordarán las grandes crisis del momento, pero no solo, también la crisis en la que está sumida la propia ONU, ahogada económicamente por el gobierno de Trump y paralizada ante los graves conflictos del momento. El presidente Donald Trump volverá hoy a ser el anfitrión de esta Asamblea General, una cumbre en la que nunca ha creído, pero que aprovecha para hacer eso que tanto le gusta, ser el gran protagonista. Desde ese hemiciclo, hace justo un año, Donald Trump negó el cambio climático. Dijo ser la mayor estafa jamás perpetrada. También criticó a Europa por su política migratoria. Hablando de invasiones y llevando su discurso de mano dura a nuestras fronteras. Invasión, eso que tanto oímos ahora sobre Ceuta. También alardeó de haber zanjado 7 guerras, 7 conflictos.
5: I ended 7 wars, dealt with the leaders of each and every one of these countries and never even received.
1: Y lo hizo ridiculizando a la ONU, a quien acusó de no resolver guerras y de no estar a la altura de su potencia.
5: It has such tremendous, tremendous potential. But it's not even coming close to living up to that.
1: Y por criticar, por cierto, criticó incluso sus escaleras mecánicas. Bueno, un año después, Trump vuelve a la ONU incapaz de frenar a Rusia, de acabar con el asedio contra los palestinos, con una guerra en Irán que se le cronifica y vulnerando las voces de alarma sobre la inteligencia artificial. Y también vuelve coartando la libertad de prensa en Estados Unidos, castigando a los medios que no publican lo que a él le gusta, enfadando incluso a su tan querida cadena Fox. También va a ser la última asamblea de la ONU en la que participa Pedro Sánchez antes de las generales. Un viaje enturbiado por la crisis en Ceuta, aún sin resolver, con la derecha europea cuestionando su política migratoria y con el juez Peinado confirmando que sentará a su mujer en el banquillo a 5 días de colgar la toga. Así que ante la pregunta hoy de qué esperamos de esta cumbre de la ONU, pues que en un año, cuando echemos la vista atrás, no estemos peor que ahora. Allí en Nueva York, en los márgenes de la Asamblea, se van a reunir el ministro de Exteriores español, José Manuel Álvarez, con su homólogo marroquí. Será el primer encuentro presencial entre los dos gobiernos desde la entrada masiva a Ceuta del pasado mes de julio. Según Álvarez, van a abordar, entre otras cosas, la devolución a Marruecos de los migrantes que siguen allí, en la ciudad autónoma. Álvarez ensalza la colaboración con Marruecos y trata también de disuadir a los migrantes tras las convocatorias que se están moviendo en redes sociales para una nueva entrada mañana. Así que nos vamos a Nueva York, donde está el enviado especial de la SER, Guillermo Lerma. Buenos días.
6: ¿Qué tal? Buenos días. El gobierno quiere dejar claro que todos los mecanismos de prevención están activados esta vez, como ocurrió el pasado 15 de agosto, cuando se atajó una convocatoria de entrada similar a la del 31 de julio, el día en que no se detectó la dimensión del movimiento hacia Ceuta. Álvarez asegura que la coordinación con Rabat es fluida y hace este llamamiento a quienes estén pensando en entrar en la ciudad.
7: Que no arriesguen su dinero, su futuro, en muchas ocasiones su vida.
6: Ceuta será el tema central del encuentro entre los ministros de Exteriores de España y Marruecos que se va a celebrar esta semana aquí en Nueva York para abordar, sobre todo, dice Álvarez, la gestión de los 10.000 migrantes que siguen en la ciudad.
7: La idea que tenemos tanto él como yo es que nos veamos y hablemos, y evidentemente el retorno de los migrantes irregulares que todavía se encuentran en Ceuta será una parte importante de nuestra conversación.
6: El gobierno espera que todos los movimientos diplomáticos ayuden a lograr el objetivo prioritario fijado por Sánchez, devolver a Ceuta a su normalidad.
1: Interior ha anunciado un refuerzo en la frontera de Ceuta y Melilla ante el temor a otro asalto. En Ceuta sigue la enviada especial de la SER, Julia Molina. Buenos días.
8: ¿Qué tal? Buenos días.
1: Y Julia, ¿te has encontrado en Ceuta a familias de migrantes, familias enteras que están en tierra de nadie? A los adultos los admiten cuando se abren plazas en las instalaciones del gobierno, pero no a los menores bajo tutela de la ciudad, y al final se quedan todos en la calle.
8: Sí, no es el perfil más común de los que entraron, pero no es tampoco difícil encontrar las familias completas de padres e hijos, de madres con niños. Su situación es especialmente complicada porque están en un limbo. Los centros de adultos, aunque actualmente acogen a 500 niños, no están destinados para ellos, y en los de menores no pueden ir los padres. Antes de separarse, muchos optan por seguir en la calle. Ismaek duerme en un campo de futbito con sus hijos de 12 y 16 años. Los vecinos del Príncipe les llevan comida, pero dice que están pasando penurias, quemados al sol, sin un baño, sin duchas. Está preocupada también por la escolarización de los hijos, porque ha venido a España con la aspiración de que ellos prosperen. Que estudien, que no se casen tan jóvenes como hizo ella. Janat, a sus 16, sueña con ser médica. Y trabajar de voluntaria, como muchos de los que ve en Ceuta. Ryan, de 12, todavía no se decide entre piloto o policía. Dice que si se convierte en un agente podrá defender a los que lo necesitan. Ahora mismo dos centros acogen a mujeres con hijos en Ceuta, pero están llenos. Según el gobierno, se está trabajando en estos momentos para ampliar los recursos para ellos.
1: Gracias, Julia. Y en Ceuta, y también en todo el país, resuenan todavía los ecos del linchamiento por parte de un grupo de ceutíes contra el coche en el que iban una diputada de Ceuta ya, Julia Ferreras, una activista y una abogada de derechos humanos. Pese a los muchos vídeos que hay, hasta donde sabemos, solo hay de momento un detenido. Saben que todo empezó por una confusión, ¿no? Los agresores pensaban que las víctimas eran de una ONG navarra que había ido a Ceuta a repartir ayuda humanitaria y documentar presuntos abusos policiales. En grupos de WhatsApp vecinales se había movido la protesta contra esa organización, llamándolos además proetarras. Bueno, todos los partidos salieron ayer a condenar lo que pasó, aunque desde Vox le pusieron peros y acabaron echando la culpa a Sánchez y a Marruecos. De hecho, cuando le preguntaron a su portavoz, José Antonio Fusté, qué pensaba de esa ONG navarra, Fusté lanzó esta amenaza.
9: Todas las ONGs que participen en lo que creemos que es el tráfico de seres humanos, ya saben el futuro que les espera cuando Vox gobierne. Ese día llegará. Nos da igual de donde sean, como si son de la Iglesia Española. Es que nos da igual. Pero si participan en la trata de seres humanos y en invasiones que al final acaban con la muerte de cientos de los invasores, que sepan cuál es su futuro.
1: Este es el caldo de cultivo que desemboca en cosas como la que hemos visto esta semana, y esto, recordemos, son los socios del PP en 4 comunidades autónomas.
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3: Hoy por hoy. Begoña Gómez se sentará en el banquillo y se someterá a un jurado popular. Estaba claro desde hace meses, pero el juez Peinado la ha enviado ya formalmente a juicio. Lo hace a nada de jubilarse. 5 días se jubila este viernes y por los delitos de tráfico de influencias y malversación, ¿no? 2 delitos, finalmente, de los 5 que ha tratado de atribuirle este magistrado. Termina así una instrucción muy cuestionada, con Peinado citando a Sánchez como testigo, a sabiendas de que iba a decirle que es marido de la imputada y tenía derecho a no declarar. O tratando también de imputar a Bolaños en el Supremo, pese a no tener el más mínimo indicio, como le dijo el alto tribunal. Pedro Jiménez, buenos días.
4: ¿Qué tal? Buenos días.
3: Bueno, Pedro, estas son solo algunas de las cosas inusuales, por decirlo suavemente, que hemos visto en toda esta instrucción.
4: Sí, Juan Carlos Peinado envía un juicio popular a Begoña Gómez porque considera que la Universidad Complutense le hizo una cátedra extraordinaria medida en tiempo récord porque era la mujer del presidente y a su asistente en Moncloa porque le ayudaba en esas actividades privadas mientras cobraba un sueldo público. Terminan así 2 años y medio de polémica instrucción que empezó admitiendo una denuncia basada en recortes de prensa, alguno falso, del pseudosindicato Manos Limpias, que ni siquiera preguntó a la Fiscalía. El Ministerio Público nunca ha visto delito. Desde entonces ha pasado de todo, testigos que salen imputados, registros con el afectado en la cama de un hospital, un intento que vapuleó el Supremo de investigar al ministro Bolaños o interrogar a Pedro Sánchez en Moncloa cuando no tenía obligación legal de declarar. Lejos de frenar estos excesos, Sara, la Audiencia de Madrid los ha reconducido a golpe de recurso. Ha rebajado de 5 a 2 los delitos que irán a juicio, pero ha dicho que la mera relación matrimonial de Begoña Gómez basta para que pueda haber un delito de tráfico de influencias.
3: Gracias, Pedro. Y quien ha sido muy duro esta noche en el Canal 24 Horas ha sido el ministro Óscar López.
5: Le ha dado todo igual al señor Peinado. Ha sido una cacería infumable en un momento de instrucción. Por cierto, el señor Peinado lo primero que hizo fue pedir un informe a la UCO. Un informe de la UCO que decía que todo estaba correcto. Y le dio igual y siguió adelante. Le ha dado todo igual porque era lo que era, una cacería por ser la mujer del presidente López.
3: Y el PP cree que estos ataques a jueces no se pueden tolerar. Carmen Fúñez.
6: Ya sabemos lo que está haciendo el Partido Socialista desde hace tiempo. Es hablar de los jueces como los fachas con toga y es acusarles de lawfare. Se han empeñado en no respetar a la justicia y yo creo que eso es algo que les inhabilita, sin ningún género de dudas, para seguir en el poder.
3: Y en paralelo, Zapatero tiene hasta el jueves para entregar documentación que acredite el origen de las joyas que la policía encontró en la caja fuerte de su despacho de Ferraz. Dijo que lo haría cuando declaró, en el mes de junio, pero aún no ha movido ficha. Tampoco sabemos si lo va a hacer ahora. El juez que lo investiga le dio 3 días para documentar de dónde la sacó y en paralelo, Isabel Vega, buenos días.
7: ¿Qué tal? Buenos días.
3: Ha citado también a sus hijas a declarar como imputadas para el próximo día 30 de noviembre. Están acusadas, como su padre, de cobrar comisiones a cambio de las gestiones de Zapatero a través de la empresa Análisis Relevante.
7: Sí, será el 30 de noviembre cuando las dos hijas del expresidente, que están imputadas desde junio, tendrán que explicar ante el juez los trabajos por los que facturaron a esa consultora que está bajo sospecha de canalizar comisiones de Plusultra. Calama también ha citado al directivo de la SEPI, que trató con la aerolínea los flecos de la ayuda pública, y al que era director financiero de Plusultra, aunque ambos irán como testigos el día 19, también del mes de noviembre. Entre tanto, el juez ha encargado una pericial completa de las joyas incautadas en la oficina de Zapatero y que fueron tasadas de forma preliminar en 1.300.000 euros. Ahora se trata de recabar, con apoyo del Instituto Gemológico Nacional, información completa sobre cada una de las piezas, desde su composición y su valor hasta su posible procedencia geográfica. En este contexto, el juez hace saber a la defensa del expresidente que tiene 3 días para aportar la documentación en su poder sobre las joyas. Fue en junio cuando Zapatero dijo en el juzgado que en 2 semanas podría justificar el origen de las piezas, pero eso aún no ha ocurrido.
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16: 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Bien jugado.
3: 8:15, 7:15 en Canarias. Los líderes del mundo se citan a partir de hoy en Nueva York para la Asamblea General de Naciones Unidas, que empieza a las 3 de la tarde, hora española. Jefe de Internacional de la SER, Pablo Morán, buenos días.
17: Hola, Sara, buenos días.
3: Pablo, Trump habla hoy ante el plenario, pero también nos vamos a fijar en lo que pasa en los márgenes de la Asamblea, en los múltiples frentes que tiene abiertos el presidente de Estados Unidos. Irán, Groenlandia, Venezuela.
18: Bueno, aquí llegamos de pie, caminando, frente en alto. Venimos a
3: estará, por ejemplo, la llegada de la presidenta interina de Venezuela, Delcy Rodríguez, que se va a reunir con Trump. Todo esto, Pablo, atraviesa la Asamblea.
17: Eso es. Antonio Guterres, que se despide del cargo, abre el debate a las 3 de esta tarde y Trump hablará antes de las 4. Hablará ante el foro que representa la multilateralidad mundial y que él mismo desprecia. Este es el momento que señalabas antes, el momento en el que critica la avería de una escalera mecánica de la ONU, toda una alegoría de la crisis de la institución, como señalaba esta mañana en Hoy por Hoy Jesús Núñez Villaverde.
19: Se ha convertido en un actor absolutamente marginal. Nadie tiene en cuenta ahora mismo lo que dice la ONU y la mayor parte de los conflictos y de las amenazas en las que debería tener un papel protagonista, pues lo dejan de lado. De tal manera que incluso ahora mismo la Asamblea, más que lo que ocurra en la tribuna y en la sala principal, va a ser importante por lo que puede ocurrir en los pasillos.
17: Y es en esos pasillos donde, además de la reunión con Delcy Rodríguez, Trump tiene agendada la firma con Dinamarca del acuerdo con Groenlandia y encuentros con el británico Andy Borgham, la primera ministra de Japón, con Zelensky y con los países del Golfo Pérsico. Dice estar dispuesto a verse también con el presidente iraní, que vuela ya hacia Nueva York.
3: Pablo, gracias.
17: A ti, hasta luego.
3: Y ahora vamos con los deportes, porque empieza la convocatoria de la selección con protagonismo para Luis de la Fuente. Duro.
20: Sí, el seleccionado renovado hasta 2032 es el gran protagonista del combinado nacional en este parón de selecciones. España, que se concentra en Las Rozas en la jornada del día de hoy, y a partir de ahí son 4 partidos, es el gran parón novedad en este 2026. Luis de la Fuente fue protagonista anoche en El Larguero. Les va a sonar este asunto.
21: Soy un defensor del estamento arbitral, pero además lo digo con conocimiento de causa. Muchos de los árbitros que están ahora en la élite me han dirigido en categorías inferiores. Hemos jugado en todos los lugares del mundo, con árbitros de todos los países.
22: De todos niveles y de todas las nacionalidades.
21: Que los árbitros españoles, en general, son los mejores del mundo. Para mí son los mejores del mundo.
20: Los mejores del mundo, dice Luis de la Fuente, de los árbitros tras el derbi del Metropolitano, que deja muchas reacciones. Hoy se reúnen precisamente los técnicos, los entrenadores, aunque no van a estar en Las Rozas ni Hansi Flick ni tampoco José Mourinho. Y este martes también vamos a tener la revisión de imágenes de la jornada por parte del Comité Técnico de Árbitros, que después de lo que pasó el domingo en el Metropolitano va a dar muchísimo que hablar. Y además, las reacciones de hoy para la Champions femenina, que tiene la cita deportiva del día día es a las 9 de la noche en Valdebebas. Comienza para el fútbol femenino la competición continental, el Real Madrid, que recibe en la noche del día de hoy al conjunto francés del Paris Saint-Germain.
3: 8 y 20, 7 y 20 en Canarias.
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2: ¿Qué tal? Buenos días. Detenida por explotar sexualmente a 5 mujeres vulnerables en Jerez. Y un menor marroquí viajó desde Ceuta hasta Jerez en los bajos del autocar del Real Valladolid, que jugó en la ciudad autónoma el domingo. El chico viajaba en el eje agarrado, en el eje de las ruedas. Enseguida ampliamos.
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2: Hoy tendremos un día de cielos poco nubosos o despejados y temperaturas con pocos cambios. Los vientos serán flojos a moderados de componente este con intervalos fuertes en el estrecho. La máxima en Jerez será de 34 grados, igual que en Arcos, a los 30 grados. Llegaremos de máxima en Rota y en Sanlúcar. Ahora tenemos en el centro de Jerez 23 grados.
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2: Como les venimos contando, en Jerez ha sido detenida una mujer de nacionalidad española que presuntamente explotaba sexualmente a mujeres vulnerables, procedentes en su mayoría de países sudamericanos, en un piso de Jerez. Cuando los agentes de la Policía Nacional entraron en la vivienda en la que se realizaban estas prácticas, localizaron a 5 mujeres que podrían estar siendo víctimas de prostitución, mujeres que controlaban a través de cámaras de vigilancia. Según la investigación, estaban sometidas a unas condiciones infrahumanas. Las obligaban a estar en la vivienda entre 15 y 21 días, ejerciendo la prostitución las 24 horas del día y los 7 días de la semana, y además tenían que dar el 50% de los beneficios obtenidos. El piso en el que se encontraban las mujeres ha sido precintado y la investigación continúa abierta. Y un menor marroquí de 17 años viajó desde Ceuta hasta Jerez oculto en los bajos del autobús del Real Valladolid. Ocurrió el pasado domingo. El vehículo pasó los controles sin que se advirtiese su presencia, con lo que pudo continuar agarrado en el eje de las ruedas durante los 45 minutos que duró el trayecto marítimo. Allí permaneció otra hora, hasta llegar a Jerez, momento en el que empezaron a fallarle las fuerzas y a pedir socorro.
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2: De movilidad, sepan que hoy desde las 10 de la mañana hasta la 1 y media se va a cortar al tráfico la Alameda Cristina con motivo de la actividad Ciudad sin mi coche, una de las propuestas que cierran la Semana Europea de la Movilidad en Jerez. El tramo afectado será el comprendido entre las calles San Juan Grande y Porvera, que se cerrará al tráfico rodado. En el caso de los autobuses urbanos con destino Rotonda de Casinos, con parada en la Alameda Cristina, modificarán su recorrido a través de las calles Guadalete, Ponce y Porvera. Además, la parada de taxis se desplazará provisionalmente al margen contrario de Alameda Cristina. Y una nueva biblioteca pública con todos los libros de Caballero Bonal y una rotonda con una escultura serán parte de los homenajes con motivo del centenario del escritor. Ayer se presentó en la sede de la Fundación, que lleva su nombre, una programación que tiene tres objetivos: recordar y homenajear la figura del escritor con motivo del centenario de su nacimiento, acercarlo a todos los jerezanos y, además de trabajar, proteger y defender la memoria, su memoria y su legado. Una de las grandes actividades que se han presentado ha sido el anuncio de una nueva biblioteca municipal en el Palacio de Villa Panés. Este nuevo espacio contará con la biblioteca personal de caballero al completo, lo que supone más de 15.000 ejemplares que ahora mismo se encuentran entre Jerez, Madrid y Montijo. Estos ejemplares serán donados por la familia del escritor y el ayuntamiento espera tener listo el espacio antes de finales de 2027. La directora de la Fundación Caballero Bonal es Pepa Parra.
4: Iremos también añadiendo, como bien ha dicho, un documento vivo, porque todo el mundo quiere estar en este tren y yo creo que es muy importante que vayamos uniendo vagones a este tren de Caballero Bonal.
2: Y ya se ha inaugurado la nueva iluminación en el interior de la Iglesia San Miguel. Gracias a una subvención de 130.000 euros, se ha podido ejecutar este anhelado proyecto para mejorar la iluminación de este templo gótico con reminiscencias renacentistas y barrocas. En concreto, se han instalado 245 puntos de luz repartidos por toda la iglesia para iluminar no solo las naves y capillas, sino también las imágenes que en ellas se veneran. Luis Piñero es el párroco de San Miguel.
5: Se han iluminado las bóvedas, tanto de las naves centrales como laterales, como de las capillas laterales. Hemos conseguido una luz envolvente por reflexión de todas estas luminarias y, sobre todo, la más importante, carente de deslumbramientos.
2: Más cosas. Izquierda Unida llevará al pleno el maltrato sistemático, dicen, del Partido Popular a los petis y la falta de estos en los colegios jerezanos. Acusan al PP de no priorizar al alumnado con necesidades específicas de atención educativa, puesto que las condiciones laborales de los petis son, dicen, denigrantes y los centros escolares están infradotados de los recursos necesarios. Violeta Márquez, concejala de Izquierda Unida en el Ayuntamiento de Jerez.
6: Ante el maltrato sistémico de la Junta de Andalucía, muchas promesas, muchos datos de mayor inversión, pero sobre todo muchas mentiras por parte del gobierno del Partido Popular y Juanma Moreno, porque lo cierto es que en todos los colegios de nuestra ciudad faltan petis y hay casos más sangrantes como pueden ser los colegios de Torresoto o Gibalvín.
2: Y el Partido Socialista de Jerez rechaza las bases planteadas para la nueva bolsa de empleo temporal de peón de oficios del ayuntamiento y exige al gobierno local que la revise para garantizar una concurrencia efectiva entre quienes quieran optar a un empleo público. Los socialistas cuestionan unas bases que conceden el 70% de la puntuación a la experiencia y advierten de la fuerte ventaja para quienes ya han trabajado en una administración. Consideran que el gobierno local debe justificar por qué ha elegido precisamente este baremo y demostrar que la experiencia previa no acaba convirtiéndose en la práctica en una barrera de entrada al Ayuntamiento de Jerez. 8 y 27.
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2: Adelante Jerez denuncia 4 años de gestión deficiente, dicen, e incompetente del Ayuntamiento de Jerez. Critican que el gobierno municipal se haya limitado a continuar o ejecutar actuaciones ya planteadas como la zona de bajas emisiones o la renovación parcial de la flota de autobuses sin desarrollar, dicen, alrededor de ellas una estrategia de eficiencia y de modernización del transporte público. La formación critica asimismo que las decisiones municipales continúen otorgando un peso excesivo al vehículo privado. Carlos Fernández es el portavoz.
12: Llevan casi 4 años al frente y sinceramente la movilidad le ha venido grande. Hemos visto anuncios, fotos, actuaciones puntuales, pero seguimos en un proyecto serio que nos presenten en donde realmente se vea cuál es su intención para transformar la movilidad de nuestra ciudad.
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2: Bueno, solo se han disputado tres jornadas de liga en Segunda Federación y en el Jerez Club Deportivo ya se pone en cuestión la confianza a la continuidad de Xavi Molins en el banquillo. Se enciendan las alarmas tras un comienzo de liga realmente malo del equipo jerezista. Ayer hubo reunión con el técnico y el mensaje lo dejó claro el presidente del club, Juan Luis Gil, en Ser Deportivo. Si el domingo el equipo pierde ante el Recre, habrá que tomar, dijo, medidas.
0: Tendríamos que sentarnos y barajar diferentes posibilidades.
2: Bueno, pues así llegamos a las 8:30, sigo hoy por hoy aquí en la cadena SER.
3: Son las 8:30, las 7:30 en Canarias.
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0: Buenas y bienvenidos todos a la celebración de los primeros 40 años de Hoy por Hoy. Primeros 40 años de Hoy por Hoy. Hoy venimos todos aquí, nos hemos reunido en el Teatro Gran Vía de Madrid y a través de la radio con los oyentes de toda España para volver a decirnos sí quiero, para renovar nuestros votos, para volver a elegirnos, porque llevamos 40 años juntos, los que hacemos Hoy por Hoy, a ese lado y a este lado del micrófono. Llevamos 40 años en los que nos hemos querido, nos hemos reído, nos hemos encabronado, nos hemos reconciliado, nos hemos hecho la compañía más íntima que alguien se puede hacer, que es la que se hace a través de la radio. La radio nos ha acariciado cosas por aquí que posiblemente nadie más nos ha acariciado tan bien nunca. Y hoy por eso venimos aquí a decir que queremos estar 40 años más juntos. Hoy miramos al futuro, miramos a los próximos 40 años. ¿Y cómo será la radio dentro de 40 años? Yo tengo un amigo, que igual os suena, se llama Iñaki, que... Bien, aplaude. Iñaki, cuando le preguntan, oye Iñaki, ¿cómo será la radio dentro de 40 años? Él lo que dice siempre es, dime cómo será la sociedad dentro de 40 años, dame 10 minutos y yo te diré cómo será la radio dentro de 40 años. Bueno, pues vamos a hacer exactamente eso, mirar cómo será la sociedad dentro de 40 años. ¿Cómo será el mundo un día como hoy, el 22 de septiembre de 2066? La persona que mejor me puede ayudar para esto es Severino Donate. Sede, buenos días. Severino Donate, un artesano de la radio. Vamos a imaginar, Sebe, que estás imbuido del don sobrenatural de la adivinación.
1: Ya, ¿te parece? Me estoy imbuyendo, sí.
0: ¿Jugamos?
1: Vamos a jugar.
0: Venga, vamos con ello. ¿Cómo amanecerá el mundo dentro de exactamente 40 años?
1: Vamos a ello. Miércoles 22 de noviembre del año 2066. Ha amanecido nublado, pero la temperatura es agradable. Hará calor. Los pueblos y ciudades están despertando. Los comercios se preparan para el nuevo día. Gorriones y urracas revuelven entre los alcorques de las acacias. Cada cual hace su trabajo, si lo tiene. Los niños van a la escuela y, en fin, nada parece haber cambiado tanto como para ser irreconocible. Quizá más aparatos y coches eléctricos. Sin embargo, el mundo ha aprendido de los errores. La solidaridad prima. Los conflictos entre países se resuelven con diálogo. La amenaza nuclear ha cesado. Por fin se han tomado medidas globales para frenar el cambio climático. La ciencia y el conocimiento avanzan. La vida, imperfecta y hermosa, se asoma a un futuro prometedor. Llega el olor a café y a pan tostado. De fondo, suena la radio.
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3: Muy buenos días, señoras y señores.
0: Vamos a ver, creo que no has entendido exactamente lo que buscábamos. Estamos hablando de hoy por hoy, de dentro de 40 años. Sí. O sea, con todo mi dolor, pero igual Iñaki dentro de 40 años no está para presentar 2000, hoy por hoy. Ojalá sí.
1: Sí, yo... Puedo llegar a admitirlo, ¿eh?
0: Vale,
1: que no llegue a 2060.
0: ¿Te parece, si reconducimos esto, miramos al futuro, ¿vale? Venga, al hoy por hoy de dentro de 40 años.
1: Lo tengo.
0: Venga, vamos allá.
1: Es miércoles, 22 de septiembre del año 2066. El aire de la atmósfera es irrespirable. Los habitantes de la Tierra, los que han sobrevivido, no ven el cielo desde hace años. La inteligencia artificial no está detrás de la hecatombe planetaria, no. Fue la falta de inteligencia, la necedad la que aceleró y precipitó el desastre. Sigamos a esa mujer. Deambula por una galería subterránea abandonada. Busca agua potable, medicinas, comida que haya podido quedar atrás. En uno de los cubículos encuentra un viejo reproductor de audio ampliamente usado entre la década de los 70 y 90 del pasado siglo. Es un radiocassette. Por raro que parezca, todavía funciona. Gira el dial. No encuentra señal alguna. En el suelo hay montones de cintas magnéticas. Mete una de ellas en la pletina y prueba. Prueba con otra. ¿Qué esperará encontrar? Lo intenta con una tercera cassette.
3: Escuchan hoy por hoy en la cadena Ser alguna consideración en torno a...
0: Sebe, creo que no lo estás entendiendo. Sí. Que Iñaki no. O sea, el futuro dentro de 40 años.
1: Ya, pero ¿qué culpa tengo yo que en el 2066 alguien se encuentre una cinta cassette
0: no
1: con
0: ninguna.
1: El hoy por hoy de Iñaki?
0: Creo que igual es mejor dejarlo aquí. Creo que
1: no, espera. Déjame la tercera. Siempre
0: la
1: hay
0: última.
1: Una tercera oportunidad.
0: La última.
1: ¿La última?
0: Venga, vamos a por ella.
1: Venga, año 2066. No, no. Para, quita. No le ha gustado. Vamos a cambiar de tono. Probemos con otra cosa.
0: Mejor, mejor.
1: 22 de septiembre del año 2066. Es miércoles. El día amanecido con lluvia. Una lluvia persistente que pone a los habitantes un poco alegres, un poco tristes. Olvidemos por un momento las miserias y males que siguen ahí. Los seres humanos han alcanzado hitos decisivos en medicina. La ciencia ha avanzado en el conocimiento de mecanismos del universo. Los medios tecnológicos superan todos los límites. Y también la radio ha cambiado. Un programa mítico de la radio española, el Hoy por Hoy, en la cadena SER, está dirigido y es presentado por una inteligencia artificial.
4: Muy buenos días, señoras y señores. Miércoles 22 de septiembre del año 2066. Es un día marcado informativamente por una...
0: Por su terquedad y porque es el origen del futuro, Iñaki Gabilondo.

0: Iñaki Gabilondo, buenos días.
1: Hola, buenos días.
0: ¿Cómo estás?
1: Pues muy bien, un poco sorprendido de que hayan pasado 40 años, ¿no? Pero contento, orgulloso, feliz de que aquella historia haya cuajado y encantado de estar aquí rodeado de tanto afecto como el que se percibe, ¿no?
0: ¿Cómo recuerdas el día de hoy hace 40 años, el primero y por hoy? ¿Qué recuerdos tienes?
1: Hombre, sabes que a mi edad todo lo que empieza con te acuerdas va regular, ¿sabes? No me acuerdo exactamente del día, pero sí me acuerdo perfectamente del momento, eso sí. Y era un momento de una efervescencia extraordinaria en España. Era un momento de enormes esperanzas, de gran agitación, de gran complicación. Habíamos entrado a la Comunidad Económica Europea hacía poco, se había aprobado la ley del divorcio hacía poco, una reforma de la ley del aborto hacía unos días. Había cambiado por completo el paisaje de la sociedad, se había producido un estallido de libertad extraordinario a todos los niveles individuales, colectivos. Era un tiempo de enorme esperanza, también de enormes tensiones. La reconversión industrial produjo grandes complicaciones. Era un momento de gran efervescencia, pero el elemento fundamental que yo recuerdo era el horizonte de esperanza. Era un país activo, movido e ilusionado, aunque supiera que las aventuras iban a tener grandes complicaciones. Y eso es lo que más percibo en este instante, que ahora cuando se mira al horizonte se ven nubes oscuras. Y entonces recuerdo que cuando se miraba al horizonte, aunque se percibían las complicaciones, era un momento en el que el país bullía de ilusión y de cambio, ¿no?
0: O sea, aquella España del optimismo ya no existe, Iñaki.
1: No existe aquel mundo, no existe aquella España y no existe aquel Iñaki. Se han cambiado muchas cosas. No, sí es, lo fundamental sí existe. Y lo fundamental sigue siendo el factor humano. Cuando se han estado aquí haciendo fantasía respecto al futuro, y cuando tú has aludido al hecho de que yo respondo siempre, decidme cómo será la sociedad y dadme 10 minutos y os diré cómo será la radio. Pues no importa tanto cómo será aquella sociedad, con tal de que siga el ser humano controlando la vida. En este momento el gran interrogante que nos está rodeando a todos es si el ser humano va a terminar siendo desplazado, ¿no? Yo creo que no. Espero que no, y hay que luchar para que no. Y si es así, si el ser humano sigue llevando las riendas de la jugada, la radio será como es ahora. En el fondo, la aventura está librándose en ese ámbito, ¿no? Hasta qué punto los elementos que sostienen el ser humano van a ser los que lideren los procesos, ¿no?
0: El programa de hoy va a ser un viaje permanente al pasado y al futuro. Queremos hablar del hoy por hoy de hace 40 años y del hoy por hoy de dentro de 40 años. ¿Cómo surgió el nombre de hoy por hoy, por cierto?
1: Pues fue mi hermano Ramón. Unos días antes de que comenzara el programa, celebramos una pequeña reunión, estas tormentas de ideas, para pensar el nombre, ¿no? Y, bueno, surgieron muchos nombres allí. Estaban pues los jefes de la casa. Ramón era un directivo de la casa, su director de programas. Y en aquella reunión, pues de los nombres que se manejaron, triunfó este, que creo que lo propuso Ramón. No estoy seguro, pero creo que sí. Dejémoslo en que sí.
0: Se lo dejamos firmado ya para siempre, claro.
1: Sí, sí.
0: Hoy por hoy ha pasado por muchas manos. Es una virtuosa carrera de relevos la historia de hoy por hoy. Primero muchos años contigo, después con Carlas, después con Pepa, con Tony, con Gemma, con Ángels. Cada uno ha hecho más grande hoy por hoy. Y yo quiero preguntarte cuál es el denominador común que ha tenido hoy por hoy durante todas sus etapas, más allá de la firma, más allá de la impronta de cada uno de sus directores.
1: Ha merecido la confianza de los oyentes. El elemento fundamental ha sido ese, que los oyentes siempre han depositado la confianza en nosotros. Hemos tenido pues que hacer esfuerzos, seguramente, y en ocasiones ímprobos esfuerzos, para que la fe en la actividad que desarrolláramos se mantuviera. Nunca ha faltado esa fe. Nosotros no la hemos tampoco perdido. Es todo el grupo que has mencionado y todos los colaboradores y compañeros y todos los jefes, etcétera, han mantenido siempre muy alto el nivel de fe. Pero la audiencia también. Porque han sido enormes las sacudidas que se han vivido y son grandes los enemigos con los que se ha tenido que luchar. Ha habido juegos no siempre limpios. Pero nunca nos ha faltado el apoyo de una audiencia que ha confiado profundamente en nosotros. Confío en mí, confío en Carlas, confío en todos, hasta llegar al momento que confía en ti. Y esa es la clave. Conseguir eso es el objetivo. Conseguir que el oyente que cada mañana nos sintoniza, o cada tarde o cada noche, esté aquí o en Albacete o en La Coruña o en Burgos o en Tenerife, deposite su confianza y crea que vamos a jugar limpio con él. Vamos a jugar limpio con él. Le vamos a decir lo que sabemos. Cuando no estamos seguros de lo que sabemos, le vamos a decir que creemos, o le vamos a decir que pensamos, o le vamos a decir que nos parece, y no vamos a confundir eso. Esa es la clave. Que quede claro que esto que decimos lo sabemos. Esto no lo creemos. Esto nos parece y esto nos gustaría. No mezclar eso. Eso es jugar limpio. Y cuando en ocasiones hay personas que colocadas ya en una determinada posición convierte en lo sabemos todo, lo que sabe, lo que no sabe, lo que ignora, incluso lo contrario de lo que sabe, lo que cree, lo que le parece, no se juega limpio. Porque la gente tiene bastante que hacer para andar todavía embarollándose el cerebro, ¿no? Tiene que depositar su confianza en gente que la merezca, ¿no?
0: Estuve viendo, cuando estábamos preparando este programa, estuve buscando en el archivo de la SER todo el material que tenemos acerca de Hoy por Hoy, en estos 40 años, y había una entrevista tuya que te hicieron en Palma, que fuiste a hacer un programa en 1996, y el diario Mallorca te entrevistaba, y el titular era «No podemos hacer que la radio cabe nuevas trincheras». Y me pareció que es un titular que es absolutamente vigente hoy.
1: Hombre, para mí fue un descubrimiento tremendo cuando comprobé que para que haya dos bandos basta que uno trace una alambrada. Porque durante mucho tiempo se ha estado aquí jugando al juego, aquí hay dos bandos, ¿no? Yo no recuerdo haberme colocado en un bando o en no bando. Pero de pronto aparece alguien y traza una alambrada. En ese instante ya quedas colocado en un bando. La clave es no montar alambradas, no montar alambradas. Las tensiones llegarán a donde tengan que llegar, las discrepancias a donde tengan que llegar. No cavar zanjas, no cavar trincheras. Ese es el elemento fundamental. No es fácil. Y en el momento actual diríamos que es casi imposible. Pero tiene que seguir siendo un objetivo. Defender posiciones, defender ideologías, defender maneras de entender la vida, defender maneras de ver el país, de ver las cosas. Y al tiempo estar abierto al entendimiento de los que lo ven de otra manera. No trazar esas ideas. Ahora mismo no es fácil. Pero sí es un interesante objetivo y noble objetivo. Y una de las maneras de llegar al 76, me parece.
0: ¿Cómo hacemos, Iñaki, para evitar que el virus del infoentretenimiento, que ha entrado claramente ya en la tele y que lo intoxica todo, penetre también en la radio? ¿Cómo hacemos para evitar eso?
1: Pues yo creo que eso también es, como todo, un juego limpio. Yo pongo siempre el ejemplo de la farmacia. Decía, en las farmacias, para mejorar pues la rentabilidad del negocio, ampliaron su oferta y además de medicamentos empezaron a vender pues cositas para los niños, cremas para el sol, etcétera, etcétera, etcétera. Legal. Le llamaron parafarmacia. Le llamaron parafarmacia. Eso es jugar limpio. Nosotros legítimamente aspiramos a darle más contenido económico a nuestra actividad, pero no confundimos. Tenemos medicamentos y tenemos productos que no son medicamentos, pero que también les pedimos aquí y se llama parafarmacia. La radio tendría que jugar así y la radio ya lo va haciendo. Marcar lo que constituye la comunicación periodística fundamental, que es comunicar a la gente lo que la gente tiene derecho a saber. Contarle a la gente lo que la gente tiene derecho a saber, para que la gente pueda ejercer su papel de ciudadano con responsabilidad y con criterio en las cosas colectivas. Y luego con la misma mano, en la actividad periodística tan amplia, que es un tecnicolor enorme, que brinda enorme cantidad de posibilidades, jugar todos los elementos esos de color, darle riqueza, variedad, y jugar ahí también limpio, con legalidad, con honra. Pero no confundir. Y sobre todo, no partir del prejuicio. A mí siempre me pasó, yo necesitaba tener siempre mucha información para tener opinión. Siempre he tenido la impresión de que no tenía suficiente información para tener opinión y por eso expresaba, salvo en algunas ocasiones, con algún cuidado mis puntos de vista porque desconfiaba, me faltaba seguro información. Y me ha horrorizado mucho comprobar hasta qué punto en las tensiones ahora hay demasiada gente que no necesita información para tener opinión o incluso que puede tener opinión contra los hechos de la información. Y ahí es donde yo llamaría mucho la atención del juego limpio. Mirad, a la gente le espanta los comentarios brutales que se oyen por ahí, de aquí por allá. Sí, deben espantarnos porque crean pues una especie de veneno social, es tóxico, ¿no? Pero las opiniones son una cosa y lo peligroso son los hechos. Yo decía, si nosotros vamos a ver un partido de la Real contra el Real Madrid, ¿no? Nosotros queremos que gane la Real. Y los del Madrid quieren que gane el Madrid. Estamos en el campo, unos ven el partido desde detrás de la portería, otros ven el partido desde el último graderío, ven un partido, en cierto sentido, distinto. Unos ven un partido con su amor por el Real Madrid, otros con su amor por la Real Sociedad. Y lógico es que al acabar el partido tengamos impresiones diferentes sobre lo ocurrido, con tal de que no discutamos que ha acabado empate a uno. Los hechos son lo que tienen que sostener la decencia de nuestra actividad. Y luego la circulación de las ideas que se maneje con libertad, ahora sí, pediría además, con respeto, con educación, con respeto también al idioma, con respeto a esa especie de código de buenas costumbres que consiste en que el sujeto concuerda con el verbo, ¿eh?, y que la gente tiene derecho a lo mejor de nosotros, ¿no? Pero jugar limpio con los hechos, limpio con los hechos.
0: Iñaki, quiero presentarte a los cruasanes de mi corazón. Ángeles Caballero y Manuel Javois. Buenos días. Porque me han dicho que ellos te quieren hacer... Poneros aquí.

0: Yo siempre he creído en la cadena SER, he trabajado en ella toda mi vida y además he confiado en ella toda mi vida. Es el lugar en el que yo básicamente pues tomo mis referencias, pero también me doy vueltas por ahí. Me gusta saber qué pasa y me gusta no partir de prejuicios tontos. Einstein siempre decía, es más fácil disolver un átomo que disolver un prejuicio. Y a mí me parece que es importante tratar de combatir tus propios prejuicios. Yo voy con mi referencia, que siempre ha sido la SER, sigue siéndolo, sigo otorgando toda mi confianza, pero también me gusta pasar por ahí para ver qué pasa, ¿no? Y oler y percibir y dejarte también cazar por algunos argumentos que a lo mejor de primeras te chocan y que luego le das dos vueltas, etcétera.
1: Jalois.
2: ¿Qué tal, Iñaki? Corrígeme si me equivoco, estuviste 20 años, casi 20 años, al frente del Hoy por Hoy. Te levantaste cada noche de esos 20 años a las 4 menos cuarto de la mañana.
0: Por ahí.
2: Quería preguntarte si no sueñas con la radio, si no sueñas que haces radio, si no sueñas que tienes que levantarte o que te has quedado dormido a esa hora.
0: Sí, eso sí, todavía sí. No tengo añoranza porque hay que saber empezar y hay que saber terminar, pero sí que me pasa a veces. Sí. Ese sueño que acabas tú justamente de contar, ¿eh? Está sonando ya el carillón de la SER. Y yo todavía estoy a 14 metros del estudio, corriendo, que no llego. Y veo que ya se enciende la luz roja por acá el carillón y yo todavía no he llegado. Eso sí, me acompaña algunas veces. Era tan importante para mí la cita con la antena, ¿no? Porque yo había vivido desde que un niño pequeñito oyendo la radio. Entonces, el carillón de la SER todavía me produce emoción. Y cada día que estaba haciendo el programa, cuando sonaba el carillón de la SER, se me ponía de pie todo el mundo, mi familia, mis padres, mi casa, mi mundo, toda mi vida entera, ¿no? Y todos los que nos precedieron, todas las grandes figuras que nos precedieron y todos los compañeros que nos acompañaron. Porque en un programa como este sería absolutamente un sacrilegio no mencionar que aquella tarea que estoy en este momento yo, en cierto sentido, representando, se hizo con la colaboración de una gente que ha quedado ya para la historia de la radio. Por supuesto, Isaías Lafuente. Isaías Lafuente, que fue mi brazo derecho y que fue un hombre que conoció allí a su chica. Conoció a su compañera entonces de equipo, luego novios, luego marido y mujer, y ahora padres de un chaval de 22 años. Bueno, pues Paloma Quintanilla, la productora más extraordinaria que ha habido, etc. Un equipo formidable. Pero, como digo, toda la aventura aquella, pues resulta muy difícil en este momento de poner exactamente de pie, porque se mezclan las cosas y las emociones, ¿no?
1: Iñaki, una última. Si pudieras asomarte ahora mismo una hora, 15 minutos, a la España de dentro de 40 años, a la España de 2066, ¿qué es lo primero que intentarías indagar, averiguar? ¿Qué es la primera pregunta que le harías a esa España de dentro de 40 años?
0: Bueno, a ver si los enemigos habían vuelto a ser rivales, y solo rivales. Porque mientras los rivales sean rivales, la vida es estupenda. Cuando los rivales pasan a ser enemigos, la cosa se puede poner peligrosa. Yo creo que en este momento se está poniendo peligrosa por eso. Entonces, al llegar, abriría un ojo y diría, ¿los antagonistas son rivales o enemigos? Defínalo. Si dice rivales, pues me volvería a la cama feliz.
1: Iñaki Gabilondo. De las muchas cosas que hemos aprendido de maestros como Iñaki, es que la radio también es música. Y por eso hoy nos acompañan aquí en el Teatro Gran Vía de Madrid, Tanxugueiras, adelante. ¡Adelante!

0: Gracias. Lociñas.
1: Canxugueiras en directo en Hoy por Hoy. Muchísimas gracias, chicas. Luego hablamos. Pero antes, 8 y 57 de la mañana, 7 y 57 en Canarias. Páramo, buenos días.
2: ¿Qué tal? Buenos días. Bueno, estoy más nervioso. Esto es increíble. Por favor.
1: ¿Qué te parece la que hemos montado?
2: Bueno, me parece increíble. Y que sepas que ya al hacerme mayor me estaba dando cuenta que he estado trabajando con todos vosotros.
1: ¿Con todos?
2: Con todos. Con todos he estado haciendo las menciones de publicidad.
1: Páramo, que eres más viejo que la antena ya.
2: Sí, sí, sí, soy más viejo que la antena. Por eso me pongo la gorra, para parecer más juvenil.
1: Venga, ¿qué nos traes, Páramo?
2: Bueno, pues te voy a decir clarísimamente. 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
1: Seguimos en Hoy por Hoy.
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1: Son las 9 de la mañana, a las 8 en Canarias. Es noticia a esta hora.
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1: Importantísimo eso. Es noticia a esta hora. Sara Canals, buenos días.
15: Buenos días. Que la Casa Blanca ha abierto un canal de streaming de YouTube que se llama Trump TV.
1: ¿Qué me dices?
15: No es una broma, Aymar. Lo han lanzado con este anuncio y, según aseguran, va a emitir durante 24 horas, ahora leo literal, todos los grandes éxitos y mejores momentos de la administración de Donald Trump, como si no tuviéramos suficiente. Esto después del veto del presidente a tres grandes medios estadounidenses, como la CNN, a los que prohíbe entrar en la Casa Blanca. En solidaridad con los vetados, el resto de las cadenas, incluyendo la ultraderechista Fox, su canal favorito, han decidido no ocupar ese hueco y salirse de la rotación del grupo de periodistas que les sigue en sus coberturas. Resultado, esto que van a escuchar. Nada, Es un acto que tenía que cubrir la CNN, pero como está vetada y ninguna otra cadena la sustituye, pues no se oía absolutamente nada de lo que decía Donald Trump. Después, en un acto posterior, con el alcalde de Nueva York como anfitrión, y este sí con cobertura de prensa, el presidente de Estados Unidos se ha cachondeado de esa protesta conjunta.
0: They said they were going to boycott me, but they never boycott me.
16: Ellos dicen que me van a boicotear, siempre lo dicen, pero nunca me terminan boicoteando.
15: Eso es.
16: Esto es lo que aporta Trump. Esta es su gran aportación. Sara Canals, gracias.
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16: Hora de la mañana, a esta hora de la mañana, 9 y 2 minutos, 8 y 2 en Canarias. Saludamos a Rosa Márquez.
17: Hola, ¿qué tal? Muy buenos días a todos. 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Es todo por ahora. Mañana, como siempre, volvemos a encontrarnos en Muy Felices. Adiós.
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16: Esta mañana el pulso de hoy por hoy late desde el Teatro Gran Vía de Madrid, donde estamos celebrando los 40 años de este programa. Claudi Pérez, buenos días.
18: Hola, buen día.
16: Periodista del País. Esther Palomera, ¿cómo estás?
19: Muy buenos días. Días.
16: Fernando Garea, buenos días.
20: Buenos días.
16: Mariola Orrea, ¿qué tal?
21: Encantada de estar aquí.
16: Antón Losada, buenos días.
22: Buenos días.
16: Y Lucía Méndez, muy buenos días.
23: Buenos días,
16: por
23: Aymar.
16: Por cierto, Lucía, tú eras becaria,
23: señor,
16: de la SER un año antes de que empezara Hoy por Hoy.
23: Pues sí, yo fui becaria con Iñaki Gabilondo. No sé si mucha gente puede decir lo mismo en esta sala y creo que, bueno, él y yo probablemente, pues no sé si seremos los únicos de esa época, ¿no? ¿Quién nos lo iba a decir, Aymar? ¿Quién me iba a decir a mí? ¿Quién te iba a decir a ti? ¿Quién nos iba a decir que 20 y tantos años más tarde estaríamos, 40 años 40, más tarde? 40. Digo, es que yo tenía 20 y tantos, por eso se me ha ido. Tenía 20 y tantos y aquí empecé. Aquí empecé a ser periodista en un momento en el que ni siquiera yo tenía muy claro que pudiera llegar a ser periodista.
16: Losada,
23: y aquí estoy.
16: ¿Levantabas la mano, Antón?
22: A ver, yo soy el segundo en antigüedad, que llevo 24 años aquí.
16: No son pocos, ¿eh?
22: Son pocos.
16: Tú también más años que la antena.
22: Sí, os he soportado a todos. A Iñaki, a ti, a Francino, a Ángels, a Pepa, a todos.
16: A todos.
22: Y sigo vivo.
16: Y que no es poco.
22: Lo cual tiene mucho mérito, ¿eh?
16: Mariola Urrea, quiero preguntarte por este paso que han dado todas las televisiones estadounidenses de boicotear a Trump, de negarse a emitir sus actos después de que Trump haya prohibido la entrada a la Casa Blanca, les haya retirado la credencial a tres de las principales teles o de los principales medios estadounidenses. ¿Qué te parece?
21: Un gesto de dignidad y una luz de esperanza. Porque cuando los medios de comunicación se plantan frente al poder y le recuerdan que están para controlar, porque para eso están los medios de comunicación, no porque sean un cuarto poder, que lo son, sino porque tienen un mandato claro de la ciudadanía de informar en libertad, que es un derecho fundamental, y hacerlo con el rigor y la pluralidad que requiere un sistema democrático. Creo que hay una luz al fondo que invita a pensar en que hay esperanza.
16: Claudio.
18: Bueno, creo que la prensa y la democracia son vasos comunicantes. Como la democracia está en el vaso, la democracia está medio vacío, pues el vaso de la prensa, como se ve hoy, debería estar medio lleno, y lo que hacen las tres televisiones con Trump es llenar el vaso.
16: ¿Es sostenible mantener esto durante tiempo?
18: Bueno, creo que nos quedan un par de años más, ¿eh? Ahora vienen las midterm, ahí habrá una buena sacudida y luego vendrán los estertores del trumpismo. En los estertores, cuando los animales están heridos, cuando son más peligrosos. No sé qué puede ser más peligroso que esto, ¿no? Con 65 conflictos en el mundo que tenemos ahora. O sea que yo vaticino que 2 años de rock and roll.
16: Garea.
2: Bueno, como un deseo añadir a lo que hemos escuchado, el deseo de que eso le pase factura a Trump y no se convierta incluso en estos momentos en los que estamos de cambio de todo y de disparate, no se convierta incluso en un beneficio para él el enfrentarse a esas grandes corporaciones y encima martirizarse y victimizarse. Espero que no. Y desde luego me parece muy importante, muy ejemplificador para todos y para todo el que otras cadenas se unan a este boicot en apoyo a sus competencias. Al final, yo creo que esto deberíamos tomar nota.
16: 9:06 de la mañana, 8:06 en Canarias. El gobierno está lanzando mensajes claros a los inmigrantes que puedan estar en Marruecos ahora mismo y que estén tentados de cruzar mañana. Sabéis que se ha detectado en redes sociales marroquíes la convocatoria de una nueva entrada o de conato de convocatoria de entrada mañana a Ceuta, coincidiendo con las elecciones legislativas en Marruecos. El gobierno está lanzándoles el mensaje a los marroquíes y a los inmigrantes de otros países que están en Marruecos: no crucéis porque no os vais a quedar. Este que van a escuchar es el ministro José Manuel Álvarez, ministro español de Asuntos Exteriores, esta madrugada desde Nueva York, donde se está celebrando la Asamblea General de la ONU.
4: Y yo desde luego lo que le quiero decir es a todos aquellos que están recibiendo falsa información en estos momentos en Marruecos: entrar en Ceuta y Melilla irregularmente ni da acceso a llegar a Europa ni les va a permitir mantenerse indefinidamente en Ceuta y Melilla, y por lo tanto que no arriesguen su dinero, su futuro, en muchas ocasiones su vida.
16: Palomera, por la información que tú tienes a esta hora, ¿cuánto preocupa en el gobierno esa posibilidad de que mañana se repita algo parecido o se intente una nueva entrada masiva a Ceuta?
19: Pues la verdad es que desde los distintos departamentos del gobierno emiten señales bastante contradictorias. Hemos escuchado ahora mismo a Álvarez, al ministro de Exteriores, con un "no pasaréis", pero sin embargo lo que transmiten otras fuentes del gobierno es que hay tranquilidad, que efectivamente se están produciendo ese tipo de mensajes a través de las redes sociales, pero que tanto desde Marruecos como desde el lado español no se espera mañana una avalancha ni una entrada masiva como la que se produjo a finales de julio. Lo que sostienen es que las elecciones legislativas de Marruecos no son el marco perfecto para que el gobierno marroquí se pueda permitir una nueva crisis como esta, y en España es verdad que están mucho más atentos el gobierno de lo que estuvieron a finales de julio, cuando se produjo esa avalancha que desbordó todas las previsiones.
16: Losada.
22: Bueno, yo creo que lo que se anticipa es un indicador de la fragilidad de la situación, ¿no? Bastan unos mensajes en Internet y en Facebook o en WhatsApp, donde sea, y ya estamos todos en pie de alerta, ¿no? Yo creo que el gobierno intenta hacer lo que debió hacer en agosto y no supo hacer, que es anticiparse a todos los escenarios posibles, en lugar de situarse únicamente en el escenario más favorable, que es entran, igual que entraron, se van a ir. Vamos a intentar cubrir las posibilidades de que entren, de que vengan, de que no vengan. Y me parece que eso en ese sentido acierta. Pero a mí lo que me preocupa es que, claro, si cada vez que en Marruecos hay alguna celebración, si cada vez que en Marruecos hay alguna festividad o hay algún acontecimiento, con 4 mensajes en Facebook, ya estamos todos en situación de alerta, pues hombre, a mí lo que me preocupa es la fragilidad, desequilibrio y la fragilidad de una situación que estratégicamente es crítica para España.
20: Las señales diplomáticas que emiten en esta ocasión Marruecos, o que se emiten desde Marruecos, invitan a pensar que hay incentivos más que de sobra para que sea Marruecos el que controle la frontera, que es lo que tenía que haber hecho también en el mes de julio. Y obviamente, por muchas llamadas que haya ahora a través de las redes sociales, nada invita a pensar que vaya a ocurrir algo parecido a lo de julio, pero precisamente, y creo que exclusivamente, porque Marruecos va a estar atento a eso.
16: Ha generado mucho revuelo, Claudio, las palabras ayer de la ministra de Infancia, Sira Rego, en este programa, cuando dijo que es que prácticamente o todos o la gran mayoría de los menores que han entrado y que están ahora mismo en Ceuta no quieren volver a Marruecos y, por lo tanto, se van a quedar en España. El hecho de que el gobierno verbalice de una manera tan clara que la gran mayoría de los menores que entraron se van a quedar en España porque tienen derecho legal a quedarse en España ha causado mucho impacto.
18: Bueno, es curioso que cause impacto, porque eso es lo que dice la ley española, eso es lo que dicen las sentencias de los tribunales, eso es lo que dicen las leyes europeas, es lo que no dicen los portavoces de Bruselas, que han dicho que deberían volver a Marruecos, es lo que no dice Ursula von der Leyen cuando habla de suspender los procedimientos en el discurso sobre el Estado de la Unión. Yo creo que lo de Ceuta ha puesto todo un poco patas arriba, ¿no? Es un poco paradójico que por un lado se ve a Sira Rego con este mensaje de política migratoria más abierta que en el resto de Europa y por el otro lado se ve a Valvares con el Fortaleza Europa, ¿no? Hay una paradoja ahí.
23: Bueno, yo creo que uno de los principales problemas que ha tenido y tiene este gobierno es efectivamente la disparidad de mensajes entre los ministros en relación con la gestión de esta crisis. No creo que Marruecos pueda permitirse el lujo de otra cosa como la que hizo en julio y en agosto, como la que sucedió, porque yo creo que eso fue un antes y un después. Pero realmente el gran poder de Marruecos es precisamente esa amenaza permanente de que, como dice Antón, haya un movimiento en redes sociales y todo el mundo crea que va a haber una avalancha sobre Ceuta. Y no se nos puede olvidar que 50 y tantos días después de lo que pasó, la ciudad de Ceuta sigue siendo una ciudad martirizada, sigue siendo una ciudad perdida para sus ciudadanos y en Ceuta sigue habiendo no respeto tanto de los derechos de los inmigrantes que mal viven en condiciones insalubres en las playas y han creado una ciudad dentro de la ciudad llena de chabolas y por otra parte los ciudadanos pues están con los problemas de salir a la calle y de que tienen derecho a recuperar su ciudad y no hay un horizonte temporal. El gobierno no da un horizonte temporal. Pero, para variar eso.
19: Bueno, yo creo que es muy difícil dar un horizonte temporal cuando efectivamente desde las diferentes administraciones hay un mecanismo que no termina de engrasar ni de funcionar porque se van poniendo unos a otros palos en las ruedas. A mí me parece que en lo que respecta a los derechos de los menores no ha habido ninguna disparidad de mensajes en el ámbito del gobierno. Los menores tienen derechos, hay que proteger a la infancia, no son números, no son menas, como los llaman la ultraderecha, y por lo tanto estamos obligados a reconocerles todos y cada uno de nuestros derechos. A mí me parece que resulta bastante vergonzante como país desarrollado, un país con 47, casi 50 millones de habitantes y con unas cifras económicas que son la envidia de Europa, no sea capaz de dar protección a 2.000 menores.
16: Garea Llurrea.
2: Pues intentando recoger todo lo que se ha dicho hasta ahora, yo creo que lo que se está demostrando en esta crisis y está patente cada día es la debilidad del Estado que ha demostrado en este tema. Y cuando digo Estado me refiero no solo al gobierno central, que también, sino también a la ciudad de Ceuta, incluso la justicia, los aparatos del Estado de seguridad, etcétera. Por un lado estamos hablando de si esto puede volver a ocurrir en los próximos días y hablamos de que el gobierno cree que no, que el gobierno casi como si fuera una suerte de azar no le va a tocar porque a Marruecos no le interesa. Es decir, yo creo que lo que se está demostrando es un Estado bastante inerme en todo esto y cuando digo inerme me refiero a seguir cediendo, como hemos cedido durante todos estos años, la seguridad de la frontera a manos de Marruecos, que haga prácticamente lo que quiera, el no tener una más mínima coordinación entre las distintas administraciones, el tener esa falta de reflejos que se ha tenido por parte del gobierno de minimizar un tema tan grave como explicaba Lucía, la crisis humanitaria, la situación terrible de los ciudadanos de Ceuta, a veces con muy poca empatía, y luego el poner negro sobre blanco y sobre la mesa el desastre de seguridad de que nadie se enterara o por lo menos que no fuera capaz de prever algo parecido. A mí me parece que esa situación es la que nos tiene que hacer reflexionar y cómo puede ser que la cuarta potencia de la Unión Europea tenga a seres humanos como están en este momento en Ceuta. Es verdad que no es fácil, es verdad que combatir un mensaje simplista de la ultraderecha como siempre, esto de que los entreguen a sus padres y los lleven al otro lado, es muy fácil de decir eso y explicar en cambio que sí que hay unas garantías y unos procesos incluso judiciales son muy lentos, pero creo que hay que hacer ese esfuerzo, merece la pena, tiene que haber portavoces únicos por parte del gobierno, tiene que haber un mensaje único y no una dispersión como estamos viendo y sobre todo mucha gestión que me parece que no se está viendo.
16: Mariola.
20: La misión del análisis político, entre otras, es poner el foco de atención acerca de quién es responsable de cada cosa. La gestión de los menores migrantes es del presidente de la ciudad de Ceuta. Cuando un territorio le desborda la situación y requiere ayuda, la legislación española ha ofrecido respuesta a este respecto. Implica
21: la solidaridad interterritorial y la puesta a disposición de esos menores por todo el territorio de España para darle la propuesta de acompañamiento que exige nuestra legislación. Por lo tanto, más allá de si el gobierno se equivoca o no se equivoca, más allá de si el gobierno tiene o no una política comunicativa adecuada, pongamos la atención en quién es responsable de cada cosa. Y el presidente de Ceuta es el responsable.
16: Mariola, déjame anunciar, Mariola, sí. Dos cosas importantes. El presidente de Ceuta, Juan Jesús Vivas, va a estar aquí en Hoy por Hoy este viernes.
21: Qué bien.
16: Sí, es una entrevista muy relevante el viernes en Hoy por Hoy. Y mañana va a estar aquí, bueno, va a estar aquí no, vamos a entrevistar desde Nueva York al ministro José Manuel Álvarez, que sabéis que en estas próximas horas se va a reunir con su homólogo marroquí. Es una reunión muy importante la que va a tener con su homólogo, con el ministro de Exteriores marroquí, allí en, digamos, en los márgenes de la Asamblea General de Naciones Unidas, y estará mañana aquí el ministro Álvarez. El viernes, Juan Jesús Vivas.
23: Solo una apreciación en los datos. Ayer, Aymar, tú a la ministra de Infancia le preguntaste, sacar a esos niños de la calle y filiarlos es responsabilidad de las fuerzas de seguridad. Y es verdad, los que están en la calle tienen que ser recogidos por la fuerza de seguridad y puestos bajo la tutela, efectivamente, de la ciudad autónoma. Esa responsabilidad también la tiene el gobierno, es decir, que las responsabilidades son compartidas en todo caso. Juan Jesús Vivas tiene la tutela, pero para llegar a él, esos niños tienen que ser sacados de la calle. Y eso es competencia de las fuerzas de seguridad. Lo que pasa es que ayer tuvisteis una entrevista con alguien que decía, me voy a un sitio, me mandan a otro, voy a otro sitio y me mandan a otro. Y yo creo que la respuesta de la ministra de Infancia no fue clara en ese sentido, ¿no? En el sentido de exactamente qué es lo que tiene que hacer un menor que está en la calle para acabar tutelado por la ciudad autónoma o ser trasladado a la península, a otras comunidades.
21: La peor tutela que tiene el presidente de la ciudad de Ceuta es la que ejerce desde Génova su partido, impidiéndole que haga lo que tiene que hacer, que es apelar a la legislación española y apelar al criterio de la solidaridad interterritorial para colocar a esos menores en la península y darles el tratamiento y el acompañamiento que la ley establece. Si está todo inventado, si el Estado tiene los mecanismos y las herramientas jurídicas, aquí la tutela es la que ejerce Feijóo, impidiéndole hacer su y desarrollar su competencia y su responsabilidad en los términos que debe hacerlo.
23: Esa es tu opinión, Mariola.
21: Esta es
23: no
21: la
23: es
21: opinión.
23: Hecho, no es un hecho, es una opinión. Ya está. No pasa nada.
21: No, Lucía, es que te equivocas.
23: Se puede tener esa opinión, que no digo que no.
21: Es que te equivocas. Yo. No es una opinión, es la descripción de la legislación, es la descripción de las competencias de cada uno en cada problema y es el análisis de la realidad acerca de la política que está desarrollando el Partido Popular.
16: Lo sabrá.
22: A ver, yo quiero volver al punto original, el revuelo que provocaron las palabras de la ministra de Infancia, ¿no? Que si se quieren quedar, se van a quedar. Y todo el mundo, ¡oh, si se quieren quedar! ¡Oh, qué escándalo! Yo me acordaba hace meses cuando vino el Papa, ¿os acordáis? Que todos queríamos los migrantes, nuestros hermanos, hay que recibirlos. Hombre, por supuesto, estamos todos allí todos en primera fila, haciéndonos selfies, siendo solidarios. Entonces yo creo que lo que hay que quitar un poco de encima de la mesa es tanta hipocresía que hay en este debate, especialmente por parte de la derecha, pero también por una parte de la izquierda. Porque el dilema es muy sencillo. ¿Los queremos acoger o no? Porque si los quisiéramos acoger, ¿os acordáis de Ucrania? Oye, ningún problema. No hubo ningún problema competencial, no hubo ninguna discusión. Iban los presidentes del PP a hacerse fotos con los refugiados ucranianos, no tenía horas suficientes en el día para hacerse tantas fotos como se hacían. Entonces, eso es lo que hay que clarificar. Oiga, usted quiere acoger, porque si quiere acoger ya verás como no hay ningún problema de competencias, ni de policía, ni de recursos, ni de medios. Ahora, si no quiere acoger, entonces sí. Entonces todos son problemas. Entonces no, es que no es mi competencia, es que yo no estaba, es que no me llegó por fax y me tenía que haber llegado en mensajero o me tenía que haber llegado a través de Amazon el paquete.
16: Unas palabras de las últimas horas. Losada, 9:20 de la mañana, 8:20 en Canarias. Vox, a raíz del episodio terrible que se vivió ayer en Ceuta con un grupo de manifestantes agrediendo, machacando el coche en el que viajaba una diputada autonómica con dos abogados, activistas. Le preguntaron a Vox qué opina acerca de que fuera a ir a Ceuta una ONG navarra que se dedica, entre otras cosas, a dar asistencia a migrantes y a recoger, a acreditar los malos tratos que denuncian. Le preguntaron al portavoz de Vox, Fuster, qué opina acerca de esa ONG. Escuchad la amenaza que lanza a otras ONGs.
3: Todas las ONGs que participen en lo que creemos que es el tráfico de seres humanos, ya saben el futuro que les espera cuando Vox gobierne. Ese día llegará. Nos da igual de donde sean, como si son de la Iglesia Española. Es que nos da igual. Pero si participan en la trata de seres humanos y en invasiones que al final acaban con la muerte de cientos de los invasores, que sepan cuál es su futuro.
16: Que no es una advertencia, es que es una amenaza, Tarea.
2: De hecho, no es casual que mencione la Iglesia, porque se está refiriendo a Cáritas, que no creo que nadie piense que es una organización comunista o bolivariana o separatista o proetarra. Yo creo que es una evidencia que lo de Ceuta es gasolina para Vox, gasolina en dos sentidos, como combustible para que avance y también como gasolina para prender el fuego, que creo que les está viniendo muy bien. Ayudado también, y creo que aquí, haciendo una generalización muy injusta, ayudado por medios de comunicación que lo que hacen es avivar ese fuego, bueno, por no sé si por audiencia, por interés político, etcétera. Y yo creo que lo que hace Vox es subirse a esa ola. Y creo que la obligación de todos es hablar de la labor que hacen organizaciones como Cruz Roja, que ha sido tachada de todo por su trabajo en Ceuta. Las ONGs, hay que recordar, que a veces suplen, o casi siempre suplen, el trabajo que el Estado no llega a hacer y que debería hacer en muchas ocasiones el Estado. Y creo que tenemos que ser conscientes de que lo que hay en Ceuta, además de otras cosas, es una crisis humanitaria y que es una vergüenza esa situación de los menores. Yo coincido en que la competencia de la tutela, porque es indiscutible, es de la comunidad, de la ciudad de Ceuta, que la ciudad de Ceuta Vivas tendría que hacer llamamientos a sus compañeros de partido para que los acojan en sus comunidades, pero creo que el gobierno también estaría obligado, creo, a tener primero un poco más de empatía y tener un poco más de actuación. Ayer la ministra creo que en eso fue sincera. Creo, por cierto, que en esta crisis la ministra es de las que mejor ha intervenido y ha actuado desde el principio, pero creo que debería haber una mayor movilización también de gobierno y de todo el Estado para evitar que esos niños sigan por las calles en esa situación.
16: Palomera y Claudia.
19: Yo creo que más allá de los errores cometidos por el gobierno y que han sido ampliamente subrayados en estos 50 días por todos nosotros, creo que hay que empezar a poner las responsabilidades o a repartirlas proporcionalmente a quien corresponde. Nos alarmamos mucho con las palabras del portavoz de Vox y nos echamos las manos a la cabeza de cómo se pueden emitir señales tan preocupantes en lo que respecta a la convivencia de este país. Pero es que hay un silencio cómplice de un Partido Popular que gobierna las comunidades autónomas con Vox. Un silencio cómplice de un dirigente del Partido Popular que el viernes pasado tuvo el cuajo de decir que los inmigrantes que habían cruzado la frontera no venían aquí a trabajar, sino a alterar el orden público. Eso también es gasolina para el debate de la inmigración. Y sobre todo, yo me pregunto en este debate dónde está, uno, la Conferencia Episcopal y dónde está la COE. Que ambos fueron partidarios de la regularización de inmigrantes, saben lo necesaria que es la mano de obra de los inmigrantes para mantener las cotas económicas que tiene este país y para que el futuro de este país siga siendo prometedor. Al señor Feijóo le recordaría una cifra que creo que se repite poco, y es que el 16% de los cotizantes a la Seguridad Social que hay hoy en España son cotizantes extranjeros, y de ese 15%, hay más de 300.000 que son marroquíes. Es el volumen mayor de nacionalidad que cotiza en nuestro país. Por lo tanto, dejemos de criminalizar, dejemos de echar gasolina a un debate extremadamente sensible que puede llenar el horizonte de nubarrones, y no por la presencia de inmigrantes, sino por la quiebra de la convivencia en este país.
18: Yo aquí haría un poco de literatura comparada. ¿Por qué en un país que es una potencia como España ocurre una crisis migratoria como esta? Bueno, esto no es ni la primera, ni la segunda, ni la tercera vez que ocurre. Italia, que tiene un PIB que es un 50% más grande que España, vivió los hechos de Lampedusa, ¿no? Y los gestionó mal. porque las crisis con avalanchas se gestionan mal, son difíciles de gestionar. En Alemania, durante la crisis durante la guerra de Siria, hubo una crisis migratoria que se gestionó todavía peor, porque Merkel se hizo selfies con ellos y luego patrocinó campos de concentración en Turquía. Entonces, la crisis aquí está mal gestionada también, ¿eh? Eso no se puede negar. La diferencia más grande aquí es el ruido terrible, que somos capaces de llegar incluso hasta Bruselas, ¿no? Hasta Estrasburgo el otro día, a hacer el ridículo, a llevar nuestras vergüenzas, a hacernos daño entre nosotros en Estrasburgo y en Bruselas.
16: Son las 9:26 de la mañana, las 8:26 en Canarias. El gobierno está cargando duramente contra el juez Peinado después de que él ayer abriera juicio oral a Begoña Gómez, la mujer del presidente, la sienta en el banquillo ante un jurado popular por los supuestos delitos de malversación y tráfico de influencias. El gobierno dice que esto no ha sido una instrucción judicial, sino que ha sido una cacería política.
5: Le ha dado todo igual al señor Peinado. Ha sido una cacería infumable en un momento de instrucción. Por cierto, el señor Peinado lo primero que hizo fue pedir un informe a la UCO. Un informe de la UCO que decía que todo estaba correcto. Y le dio igual, y siguió adelante. Le ha dado todo igual, porque era lo que era, una cacería por ser la mujer del presidente del gobierno.
16: Garea.
6: Bueno, yo siempre he creído que en este caso no hay nada. Si acaso puede haber alguna discusión desde el punto de vista moral, ético, pero desde luego no jurídico ni penal, que es siempre la última razón de la actuación contra alguien. Y leído el auto de ayer, a mí me da la sensación de que Peinado sigue dando saltos en el vacío y que, por ejemplo, falta lo principal, y es que dónde estuvo el supuesto enriquecimiento, en qué se tradujo todas esas gestiones que le atribuye y que muchas no pasan de suposiciones. Y, por tanto, me parece que seguimos en lo mismo que estábamos al principio, con la diferencia de que ya es imparable el que se produzca este juicio. Que claro, nos lleva a otro debate distinto. Yo creo que lo que hay que discutir es este auto y que siga adelante el procedimiento, pero es verdad que una vez que llega el procedimiento a este punto, tiene que ser inevitablemente por el jurado. Yo creo que es momento de discutir el jurado en general en todos los casos, pero en este no se libra. Yo creo que el que sea un tema tan mediático que juzguen no profesionales, creo que añade una dificultad enorme al tema, pero es imparable y es inevitable una vez que se produce este auto. Y bueno, lo que hace falta es que sea cuanto antes el juicio, pero me temo que va para largo.
16: Antón.
8: Bueno, a mí esto me recuerda la película aquella, Historia de una obsesión, ¿no? Yo me imagino a alguien con fotos de Begoña Gómez en un panel y haciendo así lazos y siguiéndola por las noches y qué estará haciendo la Begoña, etcétera, etcétera, etcétera, ¿no? Entonces yo, sobre el delirio de la instrucción del juez Peinado, creo que ya está todo dicho. A mí lo que me preocupa son las instancias superiores. Eso es lo que me preocupa. Me preocupa un juez que ha tenido que ser corregido gravemente en muchas ocasiones, en 20 ocasiones, si no recuerdo mal, haya podido seguir instruyendo con esa autonomía y con esa capacidad. Yo que soy profesor en la universidad, si un alumno me entrega un examen con 20 errores, difícilmente le doy una segunda oportunidad. Me preocupa mucho las instancias que en teoría nos garantizan que se controla la acción de un juez, que yo creo que en este caso no solo no han controlado la acción del juez, sino que la han guiado en la dirección de acabar en el resultado que estamos comentando hoy. Y no ese es el papel de las instancias superiores. El papel de las instancias superiores, de una audiencia provincial, de un tribunal superior, no es guiar al juez para obtener un resultado, es revisar las actuaciones del juez y garantizar la legalidad, en primer lugar, y en segundo lugar, los derechos del investigado.
16: Lucía y Mariola.
9: Bueno, yo creo que la deriva de la instrucción, las polémicas que ha habido en la instrucción son suficientes como para que este asunto esté ciertamente bajo sospecha de que, en fin, de que es posible que el juez Peinado pues no estuviera o no esté guiado exactamente por la justicia, ¿no? O sea que esto yo creo que es, a ver, yo creo que esto puede haber una coincidencia en general. A mí me parece que, bueno, que es positivo que avance la causa, porque este tema está abierto pues en abril, hará 2 años, ¿no? No sé exactamente
19: cuándo. 2 años.
9: 2 años. Y yo creo que la justicia tan en diferido pues es poca justicia, ¿no? Y creo que sea la mujer del presidente del gobierno o cualquier otro, no puede tener una causa abierta, sobre todo cuando es una persona, en fin, que está expuesta, digamos, a los medios y al escrutinio público, ¿no? Y yo creo que eso es, en fin, es una cosa que todavía es peor, ¿no? Y bueno, le quedan instancias superiores, quiero decir. O sea, habrá un juicio, habrá.
23: Hombre, está el Supremo, hombre, no sé, a ver.
22: Y Europa,
19: Europa. El Supremo, claro. Condenó al fiscal general del Estado, quieres decir.
22: Y el Tribunal de Juicio Final también.
23: Vale.
16: Mariola.
21: No, pero esto que dice Lucía es interesante, porque hemos acabado aceptando que los estrambotes jurídicos o las extravagancias en los procesos judiciales, la manera de resolverlo sea a través de la vía del recurso. Usted tiene recursos.
23: Pero eso es el
21: no es así.
23: Sistema judicial.
21: No es así. El sistema, los recursos no están para subsanar estrafalarias judiciales. No están para eso. Los recursos están para tener el derecho a que otro tribunal vea tu causa dentro de lo que es un proceso judicial con sensatez. Lo que estamos asistiendo es a un proceso extravagante, a una instrucción deficiente, a un mecanismo del jurado más que discutible para el caso en cuestión. La Audiencia Nacional no ha hecho un derecho al recurso, ha encauzado el proceso, ha destilado el caso hasta dejar reducido el asunto a lo que querían, a la esencia, a la mujer del presidente.
22: La provincial.
21: Hablemos.
22: La Audiencia Provincial.
21: He dicho la nacional,
22: nacional,
21: no, la provincial.
22: La nacional tiene culpa en muchas
21: hablemos,
22: cosas, pero
21: hablemos
22: no,
21: y pongamos no. Los nombres a las cosas para que nos podamos entender. Y hay quien dice que, hombre, sí, vale, estamos en disposición de aceptar que el juez Peinado es un elemento suelto extraño. No, no, no. Es tan extraño que efectivamente nos sirve y nos justifica para decir el juez Peinado sí, pero los casos del fiscal general del Estado, los casos del hermano, los casos de... Esos no, solo el juez Peinado. No, no. El juez Peinado es la exposición de algo que está pasando y de lo que tenemos que hablar.
22: La instancia superior no está para salvar al juez. La instancia superior...
21: Para eso
22: recursos...
21: está el régimen disciplinario, ah, no. El Consejo General del Poder Judicial.
22: El derecho al recurso, el que te vea tu caso otro tribunal, es para garantizar tus derechos, no para salvar la instrucción o para salvar los objetivos del juez, que es lo que ha sucedido en este caso.
16: Palomera.
19: Bueno, y además en este caso la instancia superior, que sí, que le corrigió en varias ocasiones a Peinado, en otras le ha ido marcando el camino,
22: claro,
19: para dónde tenía
22: claro.
19: que girar la investigación. De hecho, a Begoña Gómez se la va a juzgar por unos delitos que no estaban en la primera denuncia de manos limpias, que nada tienen que ver. La instrucción ha ido dando pasos extravagantes, vamos a llamar, con todas las cautelas y todos los presuntos, que ya sabemos que Peinado se va a jubilar dentro de unas semanas y va a tener más tiempo para reclamar dinero y poner demandas a los periodistas y a cualquiera que hable de una mínima sospecha sobre sus instrucciones. Así que subrayo,
22: subrayo
19: con todas las cautelas y todos los presuntos, yo creo que instrucciones como las de Peinado y no solo explican el absoluto descrédito que en este momento tiene la ciudadanía por los tribunales de justicia, que ya no son una plaza pública donde se imparte justicia, sino que es en la plaza pública donde se dirimen los asuntos políticos.
16: Por cierto, Palomera, el juez le ha dado 3 días a Zapatero para que explique de dónde sacó las joyas. Por la información que tú tienes, ¿el expresidente va a ser capaz de dar una explicación verosímil y además que sea aceptable por la opinión pública o por la opinión pública progresista acerca del origen de esas joyas?
19: Bueno, el expresidente sostiene que tiene ya acreditada y documentada la trazabilidad de las joyas. Cuestión distinta es que eso vaya a convencer a la opinión pública. Yo creo que el asunto de las joyas, mucho más que el rescate de Plus Ultra o cualquier otra ramificación de esta investigación, ha dilapidado buena parte del crédito político que tenía el expresidente Zapatero, no solamente ante la militancia socialista, sino ante la ciudadanía en general. Él sostiene que sí, que va a poder acreditar todo eso, pero yo sinceramente tengo bastante desconfianza en que pueda recuperar ese, digamos, crédito que tenía de manera transversal en gran parte de la ciudadanía.
16: Garea.
10: Bueno, yo creo que el juez ha tenido mucha paciencia, quizá demasiada paciencia que no
16: tres
10: hubiera
16: tenido... 3 meses desde que Zapatero se comprometió,
10: claro,
16: a explicar ante el juez el origen de esas joyas.
10: Que no hubiera tenido con cualquier otro ciudadano. Creo que en el caso de Zapatero, por lo que representa y por lo que es, hay que separar muy claramente lo que es la política, ética o ciudadanía, una palabra que él ha utilizado mucho siempre, la ciudadanía, de la penal. Es posible que se pueda salvar de la penal en el tema de las joyas, en el sentido de que esté prescrito, no llegue a los mínimos exigibles, etcétera, etcétera, pero desde luego, desde el punto de vista de imagen, es muy difícil volver de allí. Es decir, sea un regalo de cuando era presidente o sea un regalo posterior, Yo creo que es una imagen tan difícil de asociar a la figura que él mismo se creó durante mucho tiempo, la figura que tuvo una parte de la izquierda, sobre todo durante mucho tiempo, que yo creo que es difícil volver ahí. Es verdad que condenar a alguien desde el punto de vista ciudadano sin sentencia puede tener un elemento de injusticia, pero en este caso me parece que es inevitable porque es inasumible que alguien, si es que es así, y es como nos explicó su portavoz ocasional, yo creo que pensar de Zapatero saliendo de la Moncloa con ese lote de joyas para llevárselo a una caja fuerte, imaginar eso, la verdad es que chirría bastante y hace que sea imposible recuperar.
16: Mariola, o sea, y Claudia.
20: Creo que el presidente Zapatero tiene dos tareas que no son nada fáciles. Uno es la defensa penal del proceso penal y yo creo que esa, bueno, sigue su curso, tiene buenos abogados. Yo creo que ahí hay margen para la discusión porque una cuestión es tus comportamientos y otra cosa es que eso encaje en un tipo delictivo que se pueda probar y que puedan destrozar tu presunción de inocencia, aunque visto cómo están las cosas, pongámoslo ahí en un... Pero eso sigue su curso. La otra gran misión que tiene el presidente Zapatero es tratar de defender y proteger su legado en términos de moral y en términos de virtud pública, y es un legado político. Yo creo que se está destrozado y creo que ni aunque te certifiquen en Arabia Saudí que las joyas fueron entregadas a tu esposa en una cena de cortesía...
10: Ese
20: legado va a ser recuperado. Y yo creo que eso todavía es una digestión que en el Partido Socialista no se ha hecho.
16: Claudio.
18: La condena política ya la tiene, ¿no? No es solo Mariola. Yo creo que la condena política es clarísima. Zapatero tiene un cierto récord en resurgir de sus cenizas como la de Fénix, porque parecía difícil que alguien resurgiera después de aquella frase en sede parlamentaria del me cueste lo que me cueste, ¿no? Que empezó a soltar el hacha de los recortes, ¿no? Y sin embargo resurgió. Esta vez yo creo que lo tiene mucho, mucho más difícil.
16: Son las 9:37 de la mañana, las 8:37 en Canarias, y antes de cerrar el pulso y aprovechando que hoy estamos hablando del futuro, de los próximos 40 años, del hoy por hoy, de los próximos 40 años. Y ya que tengo aquí en la mesa a algunos de los mejores cronistas parlamentarios y analistas políticos de España, quiero preguntaros si estáis seguros de que dentro de 40 años vamos a vivir en una democracia. Esta pregunta parece bestia, pero lo planteo de verdad. Losada.
22: Ah, como decían mejores analistas, no me considero.
23: Estás modesto.
22: No estaba yo preparado para.
20: Sí, esto gana unos segundos.
22: Sí. Yo es que creo que a pesar de lo que del, yo sé que ahora es todo terrible, no, todo feo, horrible, desagradable, pero yo que ya tengo una edad, ustedes son muy jóvenes, pero yo ya tengo una edad, yo ya he visto mucho. Y recuerdo cómo era este país hace 30 años, 40 años, 50 años, 60 años, y lo comparo y me doy cuenta que estamos muchísimo mejor que hace 30 años, 40 años, 50 años y 60 años. Entonces, contestando directamente a tu pregunta, sí, seguiremos viviendo en una democracia y sí, seguiremos siendo un país de referencia en derechos humanos, en libertad y en pluralismo. Como diría Zapatero, que ya sé que no se le puede citar, cueste lo que nos cueste.
16: Palomera.
19: Pues yo soy bastante más escéptica. Antes, escuchando a Iñaki Gabilondo, que identificaba el periodo de hace 40 años con una mirada que atisbaba un horizonte de esperanza, pensaba en el momento actual y llegaba a la conclusión de que todas las señales que se nos emiten desde dentro y desde fuera son señales de desesperanza, que nos dibujan un panorama lleno de nubarrones. Y por mucho que pensemos que las democracias llegaron para quedarse, no, las democracias se pueden destruir lentamente, muy lentamente, paso a paso, y desde luego se están dando bastantes pasos, valga la redundancia, que pueden acabar con este espacio de convivencia que nos hemos dado. Yo no soy tan optimista, es verdad que no estaré aquí dentro de 40 años para contarlo, aunque Garea me ha hecho prometer que no iba a decir que yo hace 40 años no había nacido.
16: Joder, un poco pillado. Garea.
10: Bueno, la ventaja es que diga lo que diga, dentro de 40 años no se va a poder ver si tengo si tenía razón o no tenía razón. Pero fíjate, estamos
16: pero
10: en
16: esto
10: un mal,
16: queda grabado, ¿eh, amigo?
10: Estamos en un mal momento, las instituciones creo que están fuera del respeto común y hay mucho que hacer, hay mucho que trabajar, pero sin ser aguafiestas de la memoria y la nostalgia, antes escuchaba a Iñaki y yo me acordaba hace 40 años, yo estaba en Diario 16 y prácticamente todas las mañanas teníamos un sobresalto que nos contaba Iñaki Gabilondo con el terrorismo, con un asesinato o muchos asesinatos, con secuestros, con detenciones también.
22: Con los cuarteles.
10: Y seguro que si en ese momento se hubiera hecho un programa parecido en un teatro como este, el deseo que hubiéramos expresado estos brillantes analistas que estamos aquí sería que acabe el terrorismo y que no exista ETA. Bueno, el Estado ha tenido la fortaleza, con el mérito de cada uno, Zapatero, gran mérito, ya que hemos hablado para lo malo, de acabar con el terrorismo. Por tanto, en eso hemos avanzado mucho y se ha derrotado al terrorismo y eso me hace también, por dejarlo en lo alto, tener la esperanza de que aunque hay que luchar mucho, hay que trabajar mucho, cada uno en nuestro apartado, desde luego los que tenemos posibilidad, tenemos el privilegio de hablar en público, tenemos que hacer mucho esfuerzo también por defender ese Estado democrático, pero yo quiero pensar que dentro de 40 años las generaciones la mantendrán. ¿Por qué? ¿Por qué van a ser peores que lo que hemos sido nosotros?
16: Lucía.
23: Bueno, yo creo que quién... Ni a Iñaki ni a mí nos iba a decir nadie que dentro de 40 años íbamos a vivir en un país rico. Entonces era un país pobre todavía. Claro. Pero es verdad que la democracia como la conocemos, yo creo que dentro de 40 años no va a existir. ¿Cómo la conocemos? La democracia que surgió de 1945 en Europa, el sitio donde geográficamente pertenecemos, la paz que se ha vivido en Europa, la ausencia de conflictos, la riqueza que hemos tenido, yo creo que eso es lo que está en cuestión. Y precisamente empezó a estar en cuestión en la crisis del 2008, cuando Zapatero era presidente y cuando dijo esa frase que dice Claudio, me cueste lo que me cueste. Creo que ahí ese es el lugar del crimen de lo que está sucediendo ahora. Y ahí la democracia empezó a sufrir y la democracia sigue sufriendo porque, como dijo Mandani el otro día en El País, si la democracia no garantiza el bienestar de los ciudadanos, la democracia no servirá.
16: Claudio y Mariola.
18: Yo creo, me gusta mucho un refrán caribeño que dice lo más seguro es que quién sabe, ¿no? O sea, que dentro de 40 años todos calvos, por lo menos calvos.
22: Algunos antes,
18: sí, pero algunos espero que después. El apocalipsis casi siempre defrauda a sus profetas, casi siempre. Está lleno el mundo de apocalípticos, está lleno de cenizos del universo, ¿no? Yo creo que la democracia es tozuda, es una cosa increíble que resiste, que es resiliente, y estoy seguro, creo que estoy seguro, por parafrasear a Iñaki Gabilondo, de que la democracia será una reliquia viva dentro de 40 años. Urrea. Una reliquia viva.
21: ¿Habrá democracia dentro de 40 años? Yo te voy a contestar con una pregunta, porque la SER no siempre tiene respuestas. ¿Y tú?
16: También se hacen muchas preguntas.
21: Efectivamente, a ti te encantan las preguntas. Mi pregunta es, ¿qué vas a hacer tú y tú y tú y tú y yo para conseguir que haya democracia no dentro de 40 años, dentro de 3 o de 2 o de 5 o de 7? Yo lo tengo clarísimo. Antes sacabas un corte de alguien de Vox que decía, cuando gobierne Vox yo voy a hacer todo lo posible para que estos no gobiernen nunca.
16: Mariola Urrea, Claudi Pérez, Fernando Garea, Esther Palomera, Lucía Méndez y Antón Losada. Gracias, compañeros.
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16: 10 menos cuarto de la mañana, 9 menos cuarto en Canarias. Páramo, buenos días.
25: Pues aquí estoy de nuevo, mira. Nosotros siempre, la profesión nuestra, nos mantiene la curiosidad. Siempre hemos querido saber más, llegar al fondo de la noticia, conocer sitios, hablar con gente. Por ejemplo, está el patio butacas lleno de gente. ¿Queréis saber más?
26: Sí.
25: Están dormidos, ¿me vas a permitir? Están dormidos, ¿eh? Atentos. En el momento que cuente tres, vamos a despertar profundamente de ese sueño, de ese letargo. Uno, dos, tres, despertamos ya. ¡Sí! ¿Queréis saber más, verdad? Pues atentos, sí. Descubrir el
16: es que lo haces arrítmico, joder, Páramo. A ver, tienes que preguntar y dejar que la gente conteste.
25: Que yo tengo prisa porque esto, las cuñas y las menciones hay.
16: Venga, venga, que esta lo permitimos, venga.
25: Lo permitimos.
16: Venga.
25: ¿Estamos despiertos? ¿Sí o no?
27: ¡Sí!
25: ¿Sí o no?
27: ¡Sí!
25: Este patio es maravilloso. 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
16: José Antonio Páramo, señores. ¡Sí!

0: Bueno, esta publicidad que acaban de escuchar es imprescindible para que hoy estemos todos aquí, porque para que hoy por hoy haya cumplido 40 años, ha sido necesarios 40 años de compromiso de las marcas con una información y un entretenimiento de calidad. Ana Uslé, buenos días.
1: Hola, Imar, ¿qué tal? Hola a todos. Porque yo creo que sí, que la publicidad, yo creo que todos somos conscientes de que puede llegar incluso a generar un vínculo, ¿no?, muy especial entre las marcas y entre la radio, porque ustedes mismos lo notarán, hay cuñas, hay campañas que les gustan, que les suenan bien, que les dan alegría, que les dan buen rollo, ¿por qué no? Y que incluso cuando las escuchan, a lo mejor les transportan a algún momento de su vida, ¿no?, algún momento concreto, porque es que hay anuncios que se nos quedan para siempre.
0: A mí Sara Canals me decía, hola Sara de nuevo, ¿Ara? Me decía que cuando estaba en Washington y estaba conectada para entrar en los programas, escuchaba la publicidad, de alguna manera, Sara, eso te hacía sentir en casa, ¿no?
1: Totalmente.
0: Escuchabas algunas marcas que decías, joder, esta es mi vida en España.
2: Era el vínculo, ¿no? Sí, cuando tenías un poco de morriña, que es a menudo, ¿eh?, cuando vives fuera tan lejos, pero sí, sí.
0: Con esas marcas, a menudo se crea una vinculación duradera en el tiempo. Por ejemplo, 40 años de relación, la que lleva hoy por hoy, con 11, el Grupo Social 11. Antonio Mayor, director de comunicación, imagen y marca del Grupo Social 11. Muy buenos días.
3: Hola, ¿qué hay a todos? Buenos días. Permíteme, Aymar.
0: Claro.
3: Lo primero que quería hacer es agradeceros.

0: Sonando.
1: Qué jóvenes.
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4: El cuponazo, Antonio. Aquello fue un antes y un después.
5: Pues la verdad es que sí, fue un antes y un después, porque lo que hoy es la ONCE, el Grupo Social ONCE, se debe a aquello, 1 de octubre del 87. La publicidad nos ha hecho grandes, nos ha hecho conectarnos con la sociedad, nos ha hecho visibilizar aquello que permanece invisible en muchos ciudadanos que hay en la calle. Y estas campañas, esta publicidad, llevamos más de 500 campañas a lo largo de toda nuestra historia, de estos 40 años de historia, en la ONCE, llevamos desde el año 84, ha sido una verdadera eclosión. 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Este cuponazo, un papel, un trozo de papel rectangular, permite cumplir las ilusiones de quienes lo compran, pero sobre todo eso esconde una enorme, una ingente labor social con miles de profesionales y sobre todo con ciudadanos y con ciudadanas que, al igual que la radio, están a pie de calle levantando el de este país.
6: Y Antonio, ¿en qué se diferencia la publicidad de la radio de la de la tele?
5: En que es verdaderamente auténtica. Es decir, la publicidad en la radio es algo maravilloso, porque si algo conocemos todas las personas con discapacidad visual es que el oído lo tenemos muy despejado y sabemos muy, muy bien quién te dice la verdad y quién te miente. La radio es autenticidad, es cercanía, es calidez, es proximidad, es estar a tiempo real con las cosas que ocurren en cualquier lugar y en cualquier momento. Y eso a nosotros nos trasciende. Queremos estar donde está toda la gente. Queremos ir a donde, en todos los rincones de este país, esté un ciudadano de a pie. Descubrir que hay una gente como nosotros. La tele está muy bien, es verdad, nos genera una masa crítica, tenemos cobertura, afinidad, pero es que la radio es como la sangre en el cuerpo del ser humano.
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9: Yo soy Carmen.
8: Buscamos trabajo.
9: Las dos.
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13: Italiano, dice.
12: Arrivederci.
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5: Pues al final todo se convierte en impacto social. 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Tú te cruzas y te das cuenta que hay una persona con discapacidad visual. Antes pasaba desapercibida. ¿Qué hace la publicidad? Nos genera notoriedad, nos permite descubrir que estamos ahí, haciendo cosas. Cosas como cualquier hijo de vecino. No hacemos grandes, no somos extraordinarios ni somos héroes, somos sencillamente un ciudadano más. Estas campañas que visibilizan realmente nuestra naturaleza optimista, alegre, vital, con ganas de vivir, con ganas de aportar. La discapacidad te aparta quizás a veces del circuito de la vida, pero una vez que tenemos, como tenemos nosotros, un Grupo Social ONCE en este país, es decir, te vuelves al circuito de la vida con herramientas, con habilidades, con recursos que te permiten ser lo que cualquiera de los que están aquí y de los que nos escuchan son.
4: Hay un tipo de publicidad, Antonio, que yo creo que es la que más grabada se queda, que es la publicidad que te hace reír. 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
4: Esta campaña esta se quedó grabadísima. Siempre funciona, Antonio, la publicidad que hace reír.
5: Sí. Los que vivimos día a día con, pues eso, como digo yo, con la tiranía de lo que es enfrentarse a los retos del día a día, si no la enfrentas con una sonrisa, y además dicen que mueves muchísimos músculos de la cara. Es decir, eso te hace cambiar, te hace enfrentarte a la situación con otro tipo de actitud. El humor siempre ha sido identificado con las campañas del 11, porque queremos que la gente disfrute, queremos que la gente se entusiasme, queremos que la gente sea cómplice, que ya está bien de tener siempre la tiranía de las malas noticias, de todo lo que nos abruma, de cómo se encoge el bolsillo. Hay que ensanchar el corazón. Eso es lo que verdaderamente funciona, porque

0: la sociedad, las familias, las empresas, las entidades, es decir, todo eso lo hace, se hace a las personas. Ese es el centro de nuestra política.
1: Y hay un sonido que los oyentes de la serie, en concreto los de Hoy por Hoy, reconocen, pero vamos, al instante, ¿qué es este?
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1: La Serie Usted, todos los días a eso de las 8 menos cuarto de la mañana y a las 11 y pico, todos los días, información de servicio útil en La Serie Usted, desde hace década y media, con la voz de Marisol Rojas. Buenos días, Marisol. Sol, ¿qué es exactamente La Serie Usted, a la que tú le llevas poniendo voz desde eso, desde hace más de 15 años?
3: Más o menos. Pues es la mayor, la máxima expresión de servicio público pensada en 25 segundos, te diría. Porque la redacción de La Ser lo que hace es buscar todos los días el mejor contenido útil para la vida de nuestros oyentes, ¿no? Y eso tú lo sabes de sobra, pero para que los oyentes que nos escuchan lo sepan, les pongo un ejemplo. Nuestro jefe de economía, Jordi Fàbrega, ve una alerta del Banco de España que avisa sobre cómo invertir o qué riesgos hay de invertir en criptomonedas. Pues Jordi me avisa. La sección de sociedad ve la última alerta del Instituto Nacional de Ciberseguridad que te dice que hay una nueva estafa, que cada vez son más rebuscadas, todo hay que decirlo, pues también me avisa, ¿no? Es que en el fondo ahí entra desde convocatoria de becas a alertas de ciberseguridad, ¿no? Y luego también hay que tener en cuenta que eso hay que traducirlo a un lenguaje...
1: Al castellano,
3: sí, porque, castellano, ¿no? Porque las convocatorias al final tienen mucho de un lenguaje burocrático, hay mucho tecnicismo, entonces tienes que acercarlo, aproximarlo al oyente, porque al final están escuchando mientras pasean el perro o se preparan para ir al trabajo, entonces se tienen que quedar con la información clave, ¿no?
1: Bueno, pues esta mañana vamos a adelantar La Serie Usted de las 11, la adelantamos a esta en directo desde el Teatro Gran Vía de Madrid con Marisol Rojas, La Serie Usted.
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3: En las convocatorias de empleo público se suelen reservar plazas para personas con discapacidad, pero no siempre logran acceder a los cuerpos superiores de la administración, esto es jueces, fiscales. Por eso la Fundación ONCE ofrece ayudas para prepararse en igualdad de oportunidades. Para pedir esta beca, que puede llegar hasta los 5.000 euros, hay que tener un grado de discapacidad igual o superior al 33% y estar matriculado en un centro donde se preparen oposiciones. El plazo para pedir estas ayudas termina el 16 de octubre y toda la información está disponible en el apartado de becas fundaciononce.es.
1: Un aplauso para Marisol.
2: Esperamos que esta información les sea de utilidad. Saludos de la ONCE y buenos días.
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1: Falta de 2 minutos para las 10 de la mañana, las 9 en Canarias. Íñigo Sastre, ¿cómo estás?
6: ¿Qué tal? Buenos días, Aymar. 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
1: Íñigo Sastre, otra de las voces de la publicidad de la cadena SER.
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1: Son las 10 de la mañana, las 9 en Canarias. Francia envía una carta a Bruselas para imponer medidas que permitan bajar el precio de los carburantes. Javier Liabana, buenos días.
13: ¿Qué tal, Aymar? Buenos días. La carta se la ha enviado directamente Macron a von der Leyen y en ella el presidente francés, entre otras cosas, pide a Europa que le permita producir más combustible. Antonio Martín, buenos días.
14: Buenos días. Francia es uno de los países, como Alemania, por ejemplo, que registra una subida tanto de la gasolina como del diésel por encima del 30% lo que llevamos de año. De ahí la carta de Macron, en la que pide a Bruselas que permita a sus refinerías producir combustible sin cumplir con los estándares de calidad medioambiental que hay ahora. Algo que, según el presidente francés, podría llevar a elevar la producción del diésel o del queroseno casi un 20% según la instalación en concreto. Propone también aumentar, por otro lado, el porcentaje de biodiesel que se puede usar en algunos combustibles. Las peticiones de Macron no se quedan ahí. También cree que es necesario que la nueva regulación que obligará a proveedores extranjeros de petróleo a controlar de manera estricta sus emisiones de metano y que debería entrar en vigor el año que viene, se aplace. Y recuerda por último a Bruselas la necesidad de que coordine la compra conjunta de gas para que no haya problemas de suministro este próximo invierno.
13: Macron, que recordemos, se ha visto ya esta noche con Donald Trump, horas antes de que empiece la Cumbre General de las Naciones Unidas en Nueva York. Allí han abordado soluciones diplomáticas para el conflicto en Irán, pero sin alcanzar un acuerdo para reabrir el Estrecho de Hormuz. En España, las tres asociaciones profesionales militares mayoritarias han pedido amparo al Defensor del Pueblo para que se pueda garantizar la seguridad física y jurídica del personal militar en Ceuta. Escuchamos a Iñaki Univaso, portavoz de AUME.
15: Para que el Defensor acuda en amparo para que delimite, investigue, requiera al Ministerio de Defensa sobre estos aspectos que afectan al régimen de personal, a los derechos profesionales, a la seguridad, a la prevención.
13: Mañana, coincidiendo con las elecciones en Marruecos, se prevé un nuevo intento de entrada de migrantes en Ceuta. Y estamos celebrando los 40 años del Hoy por Hoy y por estos micrófonos ha pasado ya esta mañana Iñaki Gabilondo. Ha dicho que la clave de estas cuatro décadas de programa ha sido la confianza de los oyentes y ha explicado lo que desea para la radio de dentro de 40 años.
16: Mientras los rivales sean rivales, la vida es estupenda. Cuando los rivales pasan a ser enemigos, la cosa se puede poner peligrosa. Yo creo que en este momento se está poniendo peligrosa por eso. Entonces, al llegar, abriría un ojo y diría: ¿los antagonistas son rivales o enemigos? Defínalo. Si dice rivales, pues me volvería a la cama feliz.
13: Deportes, José Antonio Duro, muy buenas.
17: Hola, con el derbi madrileño que sigue dando que hablar porque se concentra hoy la selección, pero es difícil frenar la polémica del Metropolitano. Sobre esto, Luis de la Fuente, el seleccionador nacional renovado, protagonista anoche con Manuel Lasser.
18: Soy un defensor del estamento arbitral, pero además lo digo con conocimiento de causa. Hemos jugado en todos los lugares del mundo, con árbitros de todos los países.
19: De todos niveles y de todas las nacionalidades.
18: Que los árbitros españoles, en general, son los mejores del mundo.
17: Luis de la Fuente, que celebró su renovación hasta 2032 en El Larguero. España va a jugar cuatro partidos desde el próximo sábado en este gran parón, el primero en Inglaterra.
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21: Hola, buenos días. La Policía Nacional, que investiga el asesinato de un joven de 20 años en Barcenillas, en Málaga, señala la posibilidad de que la víctima fuera confundida con un sicario por parte de los autores que le dispararon a plena luz del día. Ser Málaga, Ignacio San Martín.
22: Están investigados como presuntos responsables de un delito de homicidio. Los tres se acogieron a su derecho a no declarar cuando comparecieron ayer ante el juzgado de guardia. La víctima, un joven de 20 años, murió horas después de recibir varios disparos. La principal hipótesis de la Policía Nacional, según publica este martes el Diario Sur, es que los sospechosos pudieron confundir al joven con un sicario y pensaron que los vigilaba desde un banco cercano a su casa. La investigación continúa abierta, en todo caso, para determinar la participación concreta de cada detenido.
21: Más cosas. La Guardia Civil ha detenido a 3 personas por 8 robos de teléfonos móviles valorados en más de 29.000 euros en tiendas de Sevilla y Córdoba. Los autores se hacían pasar por compradores para ganarse así la confianza de los trabajadores del establecimiento. Aprovechaban cualquier descuido del personal de la tienda para arrancar las terminales de los sistemas de sujeción. José Ramón Lizarte, portavoz de la Guardia Civil.
0: El modo operandi de los presuntos autores: accedían al establecimiento en horario comercial, como si de clientes se tratasen, observando los expositores donde se encontraban estos dispositivos de gama superior y, en un momento de descuido de la empleada, arrancaban los terminales de forma violenta, dándose a la huida a la carrera. La colaboración ciudadana ha sido fundamental para la investigación, gracias a la cual la Guardia Civil obtuvo diversas informaciones y características de los autores, así como de los medios utilizados para su huida, coincidiendo dichas características con las de los principales sospechosos sobre los que la Guardia Civil había centrado ya sus pesquisas.
21: Hoy contamos con temperaturas en ascenso en el Valle del Guadalquivir, rozando los 38 grados en Córdoba y los 37 en la provincia de Sevilla, aunque eso sí, sin avisos activados.
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1: Hasta aquí las noticias de hoy. ¿Pero cómo sonarían hoy, el 22 de septiembre de 2026, las noticias de hace 40 años con el sonido de la radio de hoy? Son las 16 minutos de la mañana, las 9 y 6 en Canarias del 22 de septiembre de 1986.
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1: ¿Qué tal están? Muy buenos días en este martes de 1986, en el que Felipe González ha vuelto a ganar las elecciones generales.
23: Los datos de que disponemos indican que el Partido Socialista ha vuelto a obtener la confianza mayoritaria del electorado.
1: El PSOE ha revalidado su mayoría absoluta con 184 diputados y lo consigue 3 meses después del ajustado referéndum para la permanencia en la OTAN. Joan Gimeno, buenos días.
24: ¿Qué tal? Muy buenos días. Sí, el PSOE ha logrado 8.900.000 votos frente a los 5 millones de Coalición Popular, liderada por un gallego, Manuel Fraga, que se queda como segunda fuerza y 105 escaños. El CDS de Adolfo Suárez apenas llega a los 19. Han sido también las primeras elecciones de Izquierda Unida, 7 diputados, mientras que Santiago Carrillo se queda fuera del Parlamento. El PSOE consigue una contundente victoria que llega después de su giro en la defensa por permanecer en la OTAN. El referéndum de marzo salió adelante con el sí del 56% de los votos. Hoy el país le vuelve a dar su apoyo a un Felipe González que se había presentado en campaña como la única opción progresista realista.
1: El año 1986 ha comenzado con la entrada de España y Portugal en la Comunidad Económica Europea, lo que en un futuro espera llamarse Unión Europea, y con este paso España pone fin a la marginación política que sufría desde la dictadura de Franco. Jefe de Internacional de la cadena SER, Pablo Morán, buenos días.
25: Hola, Aymar, buenos días. Y con la adhesión de España a la Comunidad Económica Europea, España va a entrar en un proceso de liberalización, apertura e integración europea sin igual. Va a tener grandes repercusiones en la agricultura, la industria, el comercio comunitario, la seguridad y también en nuestra movilidad. España pasa a ser el quinto país más poblado de la Comunidad Europea y contará con 8 votos en el Consejo, además de 2 comisarios. Numerosos estudios confirman que actualmente en nuestro país se ha alcanzado uno de los sentimientos europeístas más altos de todo el continente.
1: Gracias, Pablo. Tenemos una noticia de última hora que nos lleva a la localidad ucraniana de Chernóbil, porque la Unión Soviética acaba de reconocer que hace 2 días su central nuclear sufrió un accidente tremendo. ¿Qué más sabemos, Canals?
4: Pues Aymar, el accidente ha sido tan grave que la Unión Soviética no ha podido ocultarlo más y ha tenido que salir a reconocerlo después de que una central nuclear sueca alertara de un pico de radiación que había llegado hasta allí, a más de 2.000 kilómetros de distancia. De momento, lo que sabemos es que ha explotado el reactor número 4 durante una prueba de seguridad y que se han liberado grandes cantidades de material radioactivo. Se desconoce todavía el impacto exacto de esta fuga, pero está considerada ya uno de los peores desastres nucleares de la historia.
1: La banda terrorista ETA ha vuelto a dejar un reguero de sangre en un nuevo atentado en el que los terroristas han asesinado al guardia civil José Antonio Peña Medina. Son ya una veintena los ataques con víctimas mortales que ha perpetrado la banda en lo que va de este año 1986. Isabel Vega, buenos días.
5: Buenos días. Y solo en 1986 ETA ha acabado con la vida de 44 personas, la mayoría de ellas miembros de las fuerzas de seguridad y del ejército. El atentado más sanguinario ha tenido lugar en la Plaza de República Dominicana, en Madrid, donde han matado a una decena de guardias civiles. También este año la banda ha aplicado su cruel venganza contra quien fuera una de los suyos, pero más tarde arrepentida, María Dolores González Catarain, más conocida como Yoyes.
1: ¿Y este sonido les va a resultar familiar?
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1: Seat, utilitario. La única compañía de coches 100% española, una marca histórica para el país, deja de ser española. La acaba de comprar el grupo alemán Volkswagen. Pablo Anzola, redactor de la sección de Economía de la SER. Buenos días, Pablo.
7: Buenos días. Sí, el grupo alemán se hace con una participación mayoritaria de la compañía después de que se retirara primero la italiana Fiat y después el Estado español, que hasta ahora controlaba el 51% de las acciones de la empresa de automóviles. Seat, que nació en 1950 como una empresa pública bajo el nombre Sociedad Española de Automóviles de Turismo, ahora es una filial de la empresa alemana que está construyendo una nueva factoría en Martorell. Se espera, por cierto, que se inaugure en 1993. El grupo Volkswagen ya ha anunciado que SEAT va a seguir existiendo por lo menos los próximos 40 años.
1: Deportes, José Antonio Duro, buenos días.
8: Hola, buenos días.
1: Con buenísimas noticias para España. Barcelona ha sido elegida para ser sede de los Juegos Olímpicos de 1992.
8: Y así lo ha anunciado al mundo el presidente del Comité Olímpico Internacional, Juan Antonio Samarán.
9: La organización de los Juegos de la 25ª Olimpiada 1992 a la ville de... Attendez un moment. A la ville de Barcelona, España.
8: Barcelona, una elección histórica que va a marcar a la historia de la ciudad condal para siempre. Barcelona, que se ha impuesto a Ámsterdam, a Belgrado, a Birmingham y a París y que acoge la 25ª edición de los Juegos Olímpicos. La delegación barcelonesa con el alcalde Pascual Maragall al frente ha recibido la excepcional noticia con saltos, con abrazos de alegría. Así lo han celebrado también los barceloneses en una ciudad que dentro de unos años va a ser la capital mundial del deporte.
1: Y también buenísimas noticias para Argentina, que acaba de ganar el Mundial contra Alemania con un Maradona desatado en el campo.
8: Argentina aborda ya su segunda estrella en su camiseta albiceleste. Este chaval es buenísimo. Tras imponerse por 3-2 a la potentísima Alemania Federal, liderada por Rummenigge y por Lothar Matthäus. Pero si hay un nombre que va a quedar ligado para siempre a este Mundial, a México y al Estadio Azteca, ese es el de Diego Armando Maradona.
26: La pelota va para Maradona. Maradona puede tocar para Enrique. Siempre Maradona es un drible. Se va entre tres. Siempre Diego. Genial, genial, genial. Tocó para Valdano. Entró Maradona.
8: Ha sido un escándalo por parte de Maradona. 5 tremendos, 2 de ellos ya son historia del fútbol. La mano de Dios y el gol del siglo. Los vamos a recordar toda la vida.
1: Duro, gracias.
8: A ti.
1: Otra noticia espectacular. El cometa Halley ha hecho su última aparición del siglo XX y hemos vivido su máximo acercamiento a la Tierra. Jefa de sociedad de la cadena SER, Mariola Lurido, buenos días.
27: Buenos días, Aymar. Por primera vez, varias sondas internacionales han podido estudiar un cometa de cerca. La Agencia Espacial Europea ha logrado pasar a solo 596 kilómetros del núcleo de Halley, un núcleo muy, muy oscuro, de unos 15 kilómetros de largo y compuesto por una mezcla de hielos volátiles y polvo. La última vez que se vio orbitar a Halley fue en 1910 y la siguiente no será hasta 2061.
1: Y lo contaremos aquí, en Hoy por Hoy.
27: Exacto.
1: 1986 está siendo un año trágico para la literatura. A la muerte de Juan Rulfo en México se suma ahora la muerte de Borges, Isabel Villar.
4: Sí, se va una de las figuras más importantes de la historia cultural porque con sus obras revolucionó la literatura del siglo XX, rompiendo las barreras entre el ensayo, la filosofía y la ficción. Borges dejó una huella imborrable en la literatura universal y el pensamiento contemporáneo. Ha muerto en Ginebra a los 86 años a causa de un cáncer de hígado. Como dices, año trágico este, porque no hay que olvidar que en abril de este 1986 también murió la filósofa feminista Simone de Beauvoir.
1: Y cerramos este informativo del 22 de septiembre de 1986 con una despedida. La de Freddie Mercury, que acaba de dar su último concierto con Queen. Dani de la Fuente, Cultura de la SER. Buenos días, Dani.
10: Buenos días. Un último concierto ante 120.000 personas que escucharon por última vez en boca de Mercury Bohemian Rhapsody, We Will Rock You o We Are the Champions, con la que cerraron un show de más de 2 horas. Las aglomeraciones fueron de tal magnitud que la banda tuvo que llegar al recinto en helicóptero, Aymar, escoltados. Días antes, Queen había hecho parada en España con 3 recitales al aire libre en Barcelona, Madrid y Marbella. En su última aparición, Mercury lució su clásica capa, su corona de rey, y se despidió como siempre diciendo: buenas noches, os queremos.
1: Y yo os quiero muchísimo a todos vosotros, periodistas de esta fantástica redacción de la cadena SER, que hoy han llevado las noticias de 1986 a las voces de la SER de 2026. Un aplauso para ellos. Me interesa 10:15 de la mañana, 9:15 en Canarias, me interesa mucho, Sara Canals, hacerte una pregunta que no te he hecho hasta ahora, desde que te viniste de Washington.
4: Y me la tienes que hacer
1: sí,
4: aquí.
1: Sí, aquí delante de todo el mundo. Tú que eres SER, tú que eres redacción de la SER, pero que es verdad que llevas unos cuantos años, hasta que ahora te has venido desde Washington, formando parte de esta redacción desde el otro lado del Atlántico, ahora que estás dentro, ¿cómo ves, cómo describirías, cómo contarías la redacción de la SER?
4: Pues es una redacción muy humana. Ya sé que la radio acompaña, ¿no? Que se ha dicho aquí durante toda la mañana que es más auténtica, pero es que realmente es así. O sea, se genera una complicidad desde, no sé, hacernos señales por debajo de la mesa, que eso pasa, a la complicidad también de que cuando hay una noticia importante, hay un engranaje que de repente se activa y lo ves en directo, ¿no? Yo lo vivía desde fuera y lo notaba también, ¿eh? Pero es que ahora es, no sé, es como una familia.
1: Vamos a contar una cosa. Ayer Sara y yo rompimos, yo creo, la última barrera que nos quedábamos romper.
4: Vas a ir mal, estás echando todos los trapos aquí.
1: Ayer ya pactamos una señal para el momento en el que tengamos que ir al baño con un apretón y el uno le tenga que cubrir al otro. Yo creo que ya es el máximo
4: ya está,
1: de la confianza.
4: Ya hemos cruzado,
1: ¿no?,
4: la línea.
1: ¿Cómo viviste el momento en el que te llamamos y te dijimos: Sara, tienes que venirte de Washington, vamos a hacer Hoy por Hoy y tienes que formar parte de este equipo de Hoy por Hoy?
4: Bueno, pues mira, dos cosas aquí. La primera es que no me lo creía. Eso para empezar, no me lo creía. Y la segunda, me reí mucho porque unos días antes, cuando se anuncia que dejas Hora 25 para irte a Hoy por Hoy, yo te escribí un mensaje felicitándote, ¿no? Aymar, enhorabuena. Y la respuesta de Aymar, ¿no?, tu respuesta fue: Sara, haremos muchas cosas juntos en este programa. Y yo pensé, el tío me va a hacer madrugar, me va a explotar, o sea, ya
1: claro,
4: estoy sobreexplotada con
1: Trump. Las horas de Hoy por Hoy para ti eran terribles.
4: Eso es, a las 6 de la mañana es medianoche, entonces cuando hay algo muy importante hay que aguantar hasta la tertulia, pues son las 3 de la madrugada y pensé, bueno, como en Hora 25 teníamos esa complicidad de durante la tertulia, de estar entrando constantemente a contar las locuras de Trump, digo, bueno, este me va a explotar. Entonces, cuando ya me llamaste y, bueno, y tuvimos esta conversación, nos reímos mucho, ¿no? Fue muy especial, sí.
1: ¿Cómo tomaste la decisión de dejar una vida entera que tenías montada en Washington para venirte a España?
4: Pues no me costó tampoco. Es verdad que eran 4 años en Washington. Yo creo que las corresponsalías, ¿no?, pues ya son eso, ¿no? Duran lo que un mandato presidencial, como mínimo, y luego ya si estás a gusto, pues te puedes alargar, ¿no? Pero ya tenía ganas de volver y es que ha sido la, no sé, una de las mejores decisiones que he podido tomar. Me costó poco, no te voy a engañar.
1: Cuéntales que ya te ha llegado el contenedor con todos los muebles, que venía en barco.
4: Eso, mira, tenía que apuntado contenedor, yo pensando a qué se refiere. Ya está, me han llegado todos los muebles, estoy asentada y muy feliz de acompañarte en esa aventura.
1: Yo sí que estoy feliz, Canals. Yo sí que estoy feliz. Gracias.

0: Son las 10 y 20 de la mañana, las 9 y 20 en Canarias. Les tengo que contar una cosa. Estamos de aniversario, pero la radio es mirar permanentemente hacia adelante y por eso hoy, con motivo del 40 aniversario de Hoy por Hoy, el equipo técnico de exteriores de la cadena SER ha introducido, esto es la primera vez en la historia que se hace, la realización digital y la retransmisión en estéreo para todos los programas de Hoy por Hoy que se produzcan en adelante. Así que, de verdad, muchas gracias también a todo el equipo técnico de la cadena SER. Es alucinante. Me gustaría pediros un aplauso para ellos. Acabamos de escuchar las noticias de 1986, pero a mí me interesa saber cómo contaremos el futuro, cómo va a ser el periodismo del futuro. Esto de cómo va a ser las cosas en el futuro, esto, no tenemos una bola mágica, pero sí que estamos empezando a ver tendencias, sí que tenemos algunos datos del presente que nos indican cómo pueden ser las cosas en el futuro. Y en el periodismo, algunas de las, o dos de las personas que más datos de esos clave manejan en España son Jan Martínez Arens, buenos días.
1: Hola, buenos días.
0: Director del diario El País. Jan, bienvenido.
1: Muchas gracias,
0: primero. Y Lola García, directora adjunta de La Vanguardia. Lola, muy buenos días.
2: ¿Qué tal? Buenos días.
0: Esta pregunta sé que os espanta, pero también sé que manejáis datos que nos llevan a intuir tendencias. ¿Cómo va a ser el periodismo del futuro, Jan?
1: Yo creo que, dicho en líneas generales, siempre va a ser más rápido, ¿no? Que es lo que estamos viviendo, más inmediato, más cercano a la gente. Pero al mismo tiempo, soy escéptico respecto a mi propia respuesta. Yo me planteo, ¿qué pensaba yo hace, cuando empecé a principios de los 90, cuando teníamos un periódico con fotos en blanco y negro, y fue una revolución introducir 15 años después las fotos en color, e incluso había mucha gente que le parecía que eso era terrible, en un periódico serio tenían que ir las fotos en blanco y negro. Éramos incapaces de pensar las disrupciones digitales que nos esperaban. No pensábamos en el mundo digital, no pensábamos en los teléfonos móviles, no pensábamos en la inteligencia artificial. Yo creo que el futuro, sobre todo lo que requiere de los periodistas, es una disposición al cambio, porque van a venir cambios, va a haber revoluciones, y revoluciones que no nos esperamos, no tenemos en la cabeza qué va a pasar, y sobre todo creencia en el oficio. Es decir, el oficio de contar la verdad, de fiscalizar al poder, de molestar a aquellos que no quieren que se les moleste. Yo creo que esa es la esencia del periodismo de ahora y del futuro. Ahora, en el plano corto, sin plantearse por el plano inmediato, yo creo que vamos a un mundo mucho más inmediato, donde hay una digestión del dato rapidísima, muy precisa. La inteligencia artificial nos va a ayudar a acabar con muchos procesos que son onerosos para los periodistas, desde la corrección de erratas hasta el manejo de inmensas bases de datos, que nos cuesta ahora trabajar, tener toda la información que está circulando en el planeta, tenerla más cerca. En ese sentido es una enorme ventaja. También hay un riesgo, y es que toda esa capacidad tecnológica se utilice para la mentira, para falsear los datos.
0: Lola, ¿tú qué ves?
2: Bueno, yo para empezar, las noticias del 86 me acuerdo, ¿eh? O sea que, en fin, me habéis hecho retrotraerme.
0: Tenías que ser muy joven en el 86.
2: Bueno, pues becaria, más o menos. Vale. Yo creo, como Jan, que probablemente las tecnologías nos van a hacer un periodismo mucho más rápido, mucho más picadito, ¿eh? Todo ha de ser muy, muy fácil de entender. Ha de atraer la atención con mucha facilidad y mucha agilidad, pero como decía Gabilondo antes, una cosa es lo que es y otra cosa es lo que me gustaría que fuera. Y entonces me gustaría que también hubiera un periodismo que frenara de vez en cuando, ¿no? Que pudiéramos contar las cosas con un poco más de sosiego, que pueda haber dos velocidades. A todos nos gusta comer, pues, de vez en cuando un fast food, y también nos gusta pues un restaurante tranquilito con la pareja, ¿no? Pues yo creo que eso es lo que tiene que venir un poco, ¿no? Es el periodismo que consumamos, pues tendremos que estar muy encima de las noticias, y la gente las va a consumir con mucha rapidez, pero también, pues, hombre, un poco también de reflexión, de intentar pararnos, tampoco está mal.
0: No podemos hablar del periodismo del futuro sin hablar con los periodistas que van a ejercer ese periodismo del futuro. Miriam Bauterín, buenos días.
3: Buenas.
0: Miriam es periodista, está haciendo sus prácticas, periodista historiadora, está haciendo sus prácticas en el equipo de Hoy por Hoy ahora mismo. ¿Cómo describirías el equipo por dentro?
3: Pues,
0: aquí te la juegas todo en esta pregunta, ¿eh?
3: La verdad que muy majos.
0: Renovada, venga.
3: No, muy trabajadores y muy buen trabajo en equipo. Se nota mucho que estamos todos a una para sacar algo juntos. Sí.
0: Juan Márquez es del equipo del fin de semana, que está haciendo las prácticas del máster del país. ¿Cómo vas, Juan? ¿Cómo te trata
4: en
0: Gran
4: Vía?
0: Bien, bienvenido. Y Lucía Fernández, que lleva ya 2 años trabajando en la SER. Ella hizo el máster de la Universidad de Nebrija y está en uno de los equipos que son clave de la cadena SER, que es el equipo de digital. Porque la radio de hoy se escucha, pero muchas otras cosas, además de escuchar, pasa con la radio de hoy, también se ve, también se lee, también se comparte, también se viraliza. ¿Cuál es vuestro trabajo ahí, Lucía?
5: Pues básicamente, hola a todos, en primer lugar, bueno, nuestro trabajo básicamente es llevar los contenidos de antena a las redes sociales para que tengan vida más allá de eso, de la propia antena.
0: Vosotros que sois, como digo, los que vais a tener que hacer ese periodismo del que nosotros estamos teorizando, ¿qué veis ahora mismo? ¿Qué veis con vuestros ojos? Cosas que nosotros no estemos viendo porque ya no tenemos esa capacidad de perspectiva. ¿Vosotros qué estáis intuyendo, Juan?
4: Yo creo que, bueno, lo que ha dicho Lola me parece muy interesante sobre esa dualidad, ese doble tiempo, ¿no? De la fast food y al mismo tiempo hacer un periodismo más tradicional. Yo eso lo veo en la redacción de la cadena SER y creo que es la fórmula que al menos nos acerca al futuro de una manera que también es moderada, ¿no? En la que no perdemos el periodismo a la hora de aferrarnos al mañana.
0: ¿Qué cosas? Quiero que seáis muy honestos, que vayáis a saco. ¿Qué cosas que estáis viendo que hagamos hoy los periodistas, desde vuestra perspectiva, tengáis claro que dentro de 20 años ya no van a ser así?
5: Uf. No sé, yo sobre todo me llama la atención desde que, como has comentado antes, entré hace 2 años, esa disposición al cambio de la que hablábamos, porque recuerdo que cuando empecé sí que había una cierta reticencia, ¿no?, al tema de redes, éramos quizás muy puristas con el tema, sobre todo en deportes, que es donde al final yo desenvuelvo mi trabajo, pero sobre todo durante estos años he visto una disposición al cambio, es decir, quizás tenemos voces súper importantes, periodistas súper reconocidos en el ámbito deportivo y quizás no es lo más sensato verles con un filtro de TikTok, ¿no?, diciendo quién creen que va a ser su favorito para ganar la Champions. Pero al final es una manera de acercarte a nuevos públicos, ¿no? De enganchar.
0: ¿Estás notando que las redacciones se están atreviendo a hacer cosas que hace unos años no se atrevían?
5: Totalmente, sí, sin ninguna duda.
0: Miriam, ¿tú? ¿Tu perspectiva?
6: Yo creo que sí. Lo que pasa es que me da la sensación que se compite mucho con el resto de creadores de contenido. Al final, bueno, hay muchos opinadores, muchos influencers. Entonces, a mí me encanta un buen fast food de vez en cuando, pero también me gusta un poco de seriedad y de rigor, y creo que las nuevas generaciones están preparadas para entender la seriedad y el rigor también.
0: Jan, esto que dice Miriam de los creadores de contenido, al final los creadores, entre otras muchas cosas y muchas buenas, lo que tienen es una marca propia. ¿Tú crees que el periodismo del futuro va hacia un escenario en el que los periodistas tengan cada vez más una marca propia, personal, muy diferenciada de la marca para la que trabajan hasta ahora? Por ejemplo, o sea, yo no soy nadie sin la cadena SER. Un periodista del país posiblemente sale a la calle y sin la mancheta del país su prestigio se diluye. ¿Crees que eso en el futuro va a cambiar? ¿Que la marca personal del periodista va a tener más peso?
1: Yo creo que cada día tiene más peso. Y es bueno que tenga peso la marca del periodista, como es bueno que las noticias se firmen. Hay que saber quién es el autor de una información. Es decir, eso tiene un valor y siempre ha habido un reconocimiento por los lectores. Lo que pasa es que ahora se ha producido una expansión con todas las nuevas plataformas que llegan mucho más lejos y permite a esos autores pues trabajar en diferentes formatos que antes no lo hacían. Yo creo que eso es bueno conocer al autor de una información, es bueno conocer al periodista, es bueno oírle hablar, verle interactuar con otros. Claro que es bueno. Lo que hay que separar es el trigo de la paja. Y yo creo que además yo confío en los lectores, yo confío en las audiencias, ¿sabes? Pero muchas veces saben perfectamente quién cuenta la verdad y quién cuenta la mentira. Es decir, el hecho de que la SER sea la radio más oída de España masivamente es porque hacéis muy buen trabajo. Es decir, eso no es una casualidad. Y lo hacéis todas las mañanas, lo hacéis todas las tardes, lo hacéis todas las noches y lo hacéis todos los días de la semana. Y eso la gente lo reconoce. Ahora, se multiplican los formatos, se vuelve un mundo fractal, se vuelve un mundo más complejo que en un principio nos genera una cierta incomodidad. Los periodistas me dicen, ¿y ahora cómo vamos a entrarle a esto? Es decir, yo estaba acostumbrado a escribir casi en la máquina de escribir, a mandar el fax, era lo moderno cuando yo empecé. Es decir, a lo que nos hemos enfrentado, por eso digo, es muy importante. importante la capacidad de adaptación y no temerle al cambio, sino lo que hay que hacer es introducirle al cambio nuestros criterios éticos, nuestros criterios deontológicos. Hacer nuestro oficio en todas esas plataformas, es decir, contar la verdad, que es lo que nosotros intentamos, que es aproximar la realidad a las audiencias.
0: Lola, ¿hemos pedido a los periodistas lo suficientemente perdón por habernos vendido al clickbait durante unos años, que aquello era terrible cuando titulábamos en nuestras páginas web, no adivinarás qué cinco cosas ha dicho, no sé qué, no sé cuántos? Esto ahora lo ves con la perspectiva. En aquel momento buscábamos tráfico y las redes sociales y Discover nos regaló mucho tráfico haciendo esos trucos que eran perjudiciales para nuestra marca. ¿Hemos pedido perdón lo suficiente por eso?
2: No, y no creo que nos hayamos desenganchado todavía de eso, ¿eh? Sinceramente. Creo que el modelo de negocio sigue estando, en el caso del país, me tengo que descubrir, porque ya lo tienen muy, muy bien asentado, pero la mayoría de medios escritos seguimos teniendo problemas para conjugar lo que antes era muy sencillo, que era lo que la gente pagaba en el kiosco, y la publicidad. Y todo estaba perfectamente delimitado, ¿no? Y la publicidad, además, tenía sus espacios perfectamente delimitados. Hoy en día todo eso es más complicado, dependemos de un monopolio brutal como es Google, y todo eso nos ha hecho en años anteriores perder un poco Loremus, no solo en eso, sino también pues en que las webs eran gratuitas, después no podían ser gratuitas, hemos dado muchos bandazos. Pero bueno, creo que poco a poco se va asentando la idea de que lo importante es tener una comunidad de oyentes o de lectores que confían en nosotros, por eso la firma es muy importante. Yo no creo que sea bueno, es que creo que es indispensable. O sea, en el mundo de la inteligencia artificial en el que ya estamos, si la gente no tiene una referencia de quién ha hecho eso y que esa persona, además, si te equivocas, puedas decir que te has equivocado, que es algo que los periodistas no solemos hacer, pero creo que vamos a una relación como más de tú a tú con el lector y con el oyente, ¿no? Y yo creo que poco a poco vamos encontrando la manera de no hacer esas cosas, que además no iban firmadas a la mayor parte de veces.
0: Miriam, tú tienes una reflexión muy interesante de cómo serán las nuevas generaciones de periodistas.
6: Sí, o sea, a mí lo que estamos hablando mucho de las grandes figuras del periodismo y tal, y me planteaba también si, pues eso, compitiendo con tantos creadores, si se está formando a una nueva generación de grandes estrellas de la radio en este caso. Si creéis que habrá grandes estrellas como las ha habido hasta ahora.
0: O sea, ¿tú crees que en un panorama de atomización de las audiencias, en las que las audiencias o los medios competimos por las audiencias con Netflix, con los libros, con Tinder, al final estamos en un mercado de competición por la atención de nuestros oyentes, ¿crees que es más difícil que se generen grandes carreras de largo recorrido de grandes figuras, como puede ser, por ejemplo, un Iñaki Gabilondo hoy?
6: Eso es, porque antes es como la música, antes había unas Spy Girls, triunfaban evidentemente, ahora hay 500. Entonces me parece como difícil de... También no tenemos ninguna, como decías, ninguna bola del futuro, ya veremos, ¿no? Pero
0: Juan, ¿cómo lo ves?
4: Bueno, yo creo que hay un punto también en ahora con el mundo digitalizado de la personificación que también es peligrosa, ¿no? Porque... Como decías ya, en el tema de la firma es importante porque la gente reconoce quién está escribiendo, quién está hablando, y también tenemos el incentivo los periodistas de si algo está mal, que te lo puedan echar en cara, ¿no? Que cuando escribimos tenemos que hacer las cosas bien y que las cosas que digamos son verdad. Pero llega un punto, y se ve mucho con los creadores de contenido, en el que cuando importa más la persona que la información, de repente si la información ya no es del todo cierta, no existe ese escrutinio y nos importa más seguir a esa persona que seguir a lo que es verdad realmente, ¿no? Y creo que también ahí como que hay que marcar un poquito de distancias.
0: Lucía.
5: Yo creo que vamos hacia la convivencia de ambos, ¿no? La convivencia de creadores de contenido y de estas grandes estrellas, porque al final los creadores de contenido también son comunicadores como estas grandes estrellas. Entonces, vamos hacia eso y creo que se está viendo hoy en día, ¿no?
0: Jan, estamos, no sé si estás de acuerdo, estamos asistiendo al derrumbe de las barreras que había entre los distintos géneros. Hasta hace unos años El País era texto, La SER era audio. Ahora somos híbridos. Quiero decir, yo escucho El País a través del equipo de audio del País, incluso a través de las noticias leídas por una voz de inteligencia artificial. Se está hibridizando todo.
1: Todo. Ha estallado, ¿no? Es decir, todas las barreras se han roto, claro. Antes escribíamos para el día siguiente en el País, ¿no? Ahora nuestras portadas cuentan lo que ocurre ahora mismo en cualquier punto del planeta. Eso nos ha transformado a los periodistas de escrito totalmente la mente. Nosotros no teníamos nada de audio y la parte visual, y te he dicho antes, las fotos en blanco y negro, era lo máximo. Todo eso ha cambiado, pero también hemos aumentado nuestras audiencias. O sea, El País vendía, en sus épocas gloriosas, 450.000 ejemplares, el periódico más vendido de España, con mucha diferencia. Nosotros tenemos ahora 50, 60, 70 millones de lectores. Es decir, y nos hemos globalizado. Antes no se podía vender el periódico impreso en todas las partes del planeta. Ahora, con nuestra web y con las redes y con todas las formas de distribución nuevas que tenemos, llegamos a todo el planeta. Todo aquel que quiera acceder a nuestra información accede. Y eso hace que se multipliquen los canales de comunicación. Es decir, está el texto escrito, también está el audio, también está la parte audiovisual, también están los comunicadores. Es decir, hay también muchos más tonos, muchos más matices de información, porque hay mucha más audiencia.
0: Jan, Lola, Miriam, Juan y Lucía, muchísimas gracias a los cinco por habernos acompañado. Gracias, chicos. Bueno, cuando los oyentes de la SER, o cuando alguien viene a ser entrevistado al estudio, Carlos Llamas, de la cadena SER, que es desde el que emitimos habitualmente hoy por hoy, se nota mucho cuando es la primera vez que esa persona entra en el estudio, porque entra con un respeto casi reverencial al silencio que hay allí. No toca nada, no hace nada. Toca la puerta ahí suavemente para que no se escuche. Al final es como un turista cuando entra en una catedral que está ahí intentando no hacer demasiado ruido. Hay una equivalencia entre hoy por hoy y algo religioso. Nosotros llevamos una vida monacal. Nosotros por las noches nos despertamos muy pronto, nos vamos también muy pronto a dormir. Es casi un sacerdocio lo que llevamos. Y además competimos con la radio de los obispos. Todo está relacionado con los curas. Pepe Rubio, buenos días. ¿Cómo estás?
7: Buenos días.
0: Pepe nos trae los 10 mandamientos de hoy por hoy.
7: Los 10 mandamientos. Me voy a llamar Moisés hoy, si
0: Venga,
7: quieres.
0: Venga, perfecto.
7: Llámame Moisés Rubio.
0: Venga.
7: Me voy a colocar en la tril como hacen.
0: Colócate.
7: Como lo que haría Moisés en el monte Sinaí, ¿vale? ¿Vale? Para darte estos 10 mandamientos.
0: Acércate al micro.
7: Vamos a empezar por el mandamiento número 1. Honrarás, respetarás y no tomarás el nombre de Iñaki Gabilondo en vano.
0: Bueno, eso es por encima de todo, vamos. La base no ocurriría, ¿no?
7: Esa es la base. Mandamiento número 2. Santificarás el tiempo y tendrás claro que un minuto son 60 segundos y que 30 segundos son 30 segundos y una hora son como mucho 40 minutos.
0: Esto es muy importante. Esto es muy importante porque al final decimos, no, tenemos una hora para tratar este tema. No, entre publicidad, boletín y demás, tenemos 40 minutos para tratar este tema.
7: El 3. No matarás por una primicia. Más vale dar una noticia tarde y bien que pronto y mal.
0: Porque no hay nada peor que te pueda pasar que matar a alguien en antena y luego tener que salir a decir, no, que no estaba muerto, resucitarlo, eso es terrible.
7: 4. No robarás tiempo a la publicidad y santificarás todas las pausas publicitarias. La publicidad es radio y nómina.
0: De hecho, el gesto que tenemos para decir damos paso a la publicidad es este. Felipe, ¿o no?
7: 5. No mentirás ni te venderás por un clic. Importante los tiempos que corren, amigo.
0: Muy importante.
7: 6. Amarás a tu equipo aunque no te cojan el teléfono cuando estás como hoy en un bolo ni te lean el WhatsApp en directo.
0: Tiene mucho cachondeo con esto porque cuando hacemos los programas fuera de Madrid y yo llamo a alguien que está en el estudio, nunca cogen porque estamos con la nueva generación Z que tienen el móvil todo el día en silencio. No cogen el teléfono.
7: 7. No anunciarás, desearás o pedirás permiso para hacer una pregunta. Las preguntas se hacen.
0: Muy importante eso.
7: 8. No por mucho madrugar, ni hacer 6 horas y 20 minutos de directo, estarás libre de reuniones. Siempre habrá tiempo para una más.
0: Las reuniones es la plaga del siglo XXI. En el grupo Prisa no os hacéis una idea. Reuniones.
7: 9. No pecarás de pensamiento ni desearás el mal de nadie si hay un dato erróneo en un guión. Eso a rajatabla.
0: Ahora es que es muy importante la precisión, ¿no, Pepe?
7: Muy importante. 10. Y no es el último. No codiciarás la vida de la gente que vive de día. Debes dormir tus horas y no comer en cada boletín por tu bien. Y pausa publicitaria.
0: Hay mucho cachondeo porque yo durante el meollo de 10 a 11 me como un pincho de tortilla y en los boletines me voy comiendo un yogur y se mean con eso.
7: Y todos estos 10 mandamientos, como bien sabe la Santa Madre Iglesia, se resumen en 2. Amarás la curiosidad sobre todas las cosas y al oyente como a ti mismo.
0: Pepe Rubio, señores. Con Pepe hacemos todos los días a las 12 y 20, al final del programa, cuando terminan 6 horas de programa, hacemos 6 razones por las que este programa mereció la pena. E inmediatamente después comienza una nueva parte de Hoy por Hoy, porque Hoy por Hoy no dura 6 horas y 20, Hoy por Hoy dura 8 horas. Cuando a las 12 y 20 nosotros nos despedimos en cadena, comienzan, ojo, 200 Hoy por Hoy en toda España. Esta mañana hemos querido traer a la mesa de Hoy por Hoy en el Teatro Gran Vía de Madrid a algunos de los directores y presentadores de Hoy por Hoy en las distintas emisoras de la cadena SER. Más de 200 emisoras de la cadena SER con compañeros que dirigen ese Hoy por Hoy, emisoras grandes, emisoras pequeñas, emisoras en el centro de las ciudades, emisoras en la España más despoblada de las despobladas. Y en representación de todos ellos, en representación están aquí Ainhoa Pestegui, que dirige Hoy por Hoy de Radio Galicia en Santiago. Ainhoa, buenos días.
8: Buenos días, encantadísima de estar aquí. Moitas grazas.
0: Esther Luque, que lleva 27 años dirigiendo wow. Hoy por Hoy Málaga. Esther, buenos días.
9: Hola, Aymar, ¿qué tal? Buenos días.
0: Chechu López, nuestro compañero de Radio León. Chechu, muy buenos días.
10: Hola, muy buenas, Aymar. Gómez, Chechu Gómez.
0: Chechu Gómez, perdóname.
10: Saludos Madrid, Chechu saludos Gómez. León.
0: Desde la otra punta de España, en Lanzarote, de Melsa Viñas, buenos días.
11: ¿Qué tal? Buenos días a todos, a todas, a Canarias, a Lanzarote y a la Isla de la Graciosa.
0: Y en Madrid, Marta González Nuevo, buenos días, Marta.
12: ¿Qué tal? Buenos días, ¿cómo estáis? Qué guay estar aquí jugando en casa.
0: Marta, llevas 16 años dirigiendo 16. Hoy por Hoy Madrid.
12: Es fuerte.
0: Con la tesis de que el periodismo local es una herramienta para cambiar muchas cosas.
12: Muchas cosas. Yo lo amo, fíjate. El otro día lo decía, alguien me preguntaba, fíjate, arreglar las cosas del mundo de... Digo, es que para mí es importante hablar de Cañada Real, ¿no? Por ejemplo, que es un tema que nos toca muy de cerca, poder hablar de esas cosas. Al final hay una pata importantísima para mí en el Hoy por Hoy Madrid, que es toda la primera parte, que es el tema social. Y eso a mí... entrevistar a mujeres que han sido víctimas de un desahucio, por ejemplo, que han sido víctimas de violencia de género, ayudar a esos niños de Cañada que siguen sin luz, que son más de 2.000 y que no pueden estudiar. O sea, hay una parte social del programa que para mí, Aymar, es completamente fundamental.
0: Chechu, hay una parte muy importante de lo que implica dirigir Hoy por Hoy en un tramo local, que es al final actuar como un vecino más de la ciudad a la que te diriges.
10: Creo que eso es lo fundamental y es lo que podemos aportar, ¿no? Esa proximidad, esa cercanía, ese compromiso con la comunidad a la que perteneces, y yo es el objetivo que me marco día a día, ¿no? Que el oyente se sienta comprendido, escuchado y sobre todo si tenemos la oportunidad de ser útiles de alguna manera, de solventar cualquier problema, de ser de alguna manera vehículos de transmisión de sus preocupaciones, por ejemplo, hacia nuestros gobernantes, creo que eso es la mayor realización que podemos tener como profesionales del periodismo.
0: ¿Cómo vives tú, Ainhoa, cuando a las 12 y 20 decimos venga señores, hasta mañana, y ahí comienza Hoy por Hoy?
8: Bueno, pues te diré que te escucho toda la mañana, al principio con más atención, luego ya con menos, porque yo voy haciendo mis músicas, mi guión, mi escaleta, todas estas cosas, las gestiones, las entrevistas. Trabajas toda la mañana, ¿no? Y a esa hora, a las 12 y 20, pues es como cuando estás en un parque de atracciones y estás una hora esperando para subirte a montaña rusa. Llega el momento de subir y es lo guay, la hora y media que además pasa volando. Así es como yo me siento cuando nos dejas el testigo.
0: Esther.
9: Hola.
0: ¿Cómo lo vives tú?
9: ¿Cómo empiezo yo a las 12 y 20?
0: Claro.
9: Con muchísima responsabilidad, Aymar.
2: De verdad, yo llevo casi 27 años en enero a hacer, presentándolo hoy por hoy, y me sigo poniendo nerviosa a las 12 y 20.
0: Me parece alucinante, Esther. O sea, tú llevas 27 años. Sí. Salomón Achuel en Sevilla lleva 30 años.
2: Sí.
0: ¿Cómo haces cada día para enfrentarte a un nuevo programa contando la misma ciudad, pero que ya no es la misma ciudad que ayer y menos que hace 25 años, ¿no? Que va cambiando y tú tienes que cambiar a la par que la ciudad?
2: La ilusión. O sea, te tienes que renovar la ilusión todos los días. Y el día que yo la pierda y el día que pierda el nervio periodístico de querer contar, de querer marcar la actualidad en Málaga, de no... Me aburre la agenda informativa todos los días, muchísimo. Y el periodismo declarativo, muchísimo. Entonces, cuando pierda ese nervio de querer contar otras cosas, de querer contar otros prismas, y pierda la ilusión, me tendré que ir del hoy por hoy.
0: Demelsa, en tu caso, ¿desde Lanzarote?
5: Bueno, pues desde Lanzarote, ya lo sabes, es una isla muy peculiar, muy pequeñita dentro de nuestro archipiélago canario, y pues como la compañera, ¿no? Con mucha responsabilidad, porque al final no solo es tener y estar pendiente a todo lo que se va a contar, con toda la actualidad y todo lo que tenemos preparado, con la escaleta, con el guión que llevamos toda la mañana preparándolo, sino también intentar que la gente que ha venido escuchándote a ti, Aymar, durante toda la mañana, que se quede con nosotros y siga conectada durante
2: esa
5: hora y media que tenemos, que se nos pasa, como bien decía la compañera Ainhoa, volando. Sí.
10: Bueno, ese es el marrón, ¿eh? Porque hay una inversión de papeles, o sea, aquí sale Metallica o Shakira primero, el cabeza de cartel, y luego los teloneros, ¿eh? Hay, sin la pirotecnia, sin los bailarines, con cuatro foquines, una guitarra acústica.
0: No me cuentes historias,
10: Chicho. Hay que mantener el nivel.
0: No me cuentes historias.
10: Pero, ¿sabes una cosa? Tocamos para nuestro público, ¿eh? Y además, administramos una materia prima que es muy favorable para nosotros, que son los problemas, las inquietudes de nuestra gente. Entonces, ahí sale siempre con el marcador ya 1-0, 2-0 a favor.
8: Y trabajamos también a una escala mucho más pequeña. Y entonces, todos nuestros compañeros, porque el Hoy por Hoy Santiago es una labor de todos, colectiva, son agentes, no son agentes de estos días, sino agentes que están, en nuestro caso, en Santiago, y si no es el hermano, es el primo, y si no el tío, y si no alguien de la Asociación de Padres, todo el mundo nos cuenta algo.
10: Claro que sí.
8: Y la información a veces entra por la puerta, físicamente, o por la ventana, o por esos tentáculos que tenemos desplegados por toda la ciudad.
5: Pues ya imagínate, perdón, Aymar, sí, una isla como Lanzarote, ¿no? Por contarte alguna anécdota que me ha ocurrido, como somos una isla un poco pequeña, eso que dice la compañera Ainhoa, nosotros escuchamos a nuestra gente que está en los barrios, en las calles, en las localidades, los municipios, pero incluso también en los supermercados, porque somos una isla pequeña y casi todos nos conocemos, somos una pequeña familia, y al que no te para en el supermercado y te dice, Demelsa, quiero que contar esto en la radio, llámame por favor, y tienes que coger su contacto y llamarle para que ellos cuente sus realidades y esos problemas, que son muchos los que tenemos en Canarias.
13: Hombre, en Madrid tenemos una realidad mucho más grande como ciudad, ¿no? Pero, por ejemplo, yo tengo una anécdota que fue muy divertida cuando estábamos en pandemia, hacíamos el programa muchos confinados. Yo estaba en casa, a lo de casa tengo un supermercado, y en una de estas me escapé un momento para coger algo, yo que sé,
0: ¿durante
13: agua,
0: el programa?
13: O unos minutos. Fue poco antes, estaba al lado, ¿no?
0: Ostras.
13: No, tenía como... Y de repente estaba en la cola...
0: Has llevado al súmulo del teletrabajo.
13: Y estaba en la cola y dice el señor... Te voy a escuchar ahora, digo, sí, es que no sé qué necesitaba. Y
0: déjeme,
13: me coló,
0: pasar, ¿no?
13: No, me dijo el pasa, pasa, por favor. Es decir, hay una proximidad con el oyente en Lanzarote, en Madrid, en Santiago, porque la gente entiende que tú les ayudas a solucionar los problemas que más les tocan.
2: Es que los oyentes quieren respuestas a sus problemas, ¿no? Y nos lo exigen. Y cada vez los oyentes son más exigentes, ¿eh? Yo los noto más exigentes. A mí me ha pasado con los taxistas, ¿eh? Que me he montado un taxi y me ha dicho, su voz me suena un montón.
0: No, de nada.
8: Y llaman a la radio y a veces dicen, no, pero me estás atendiendo tú, que haces el Hoy por Hoy, ¿no? Hombre, claro.
0: Vosotros, cuando salís de vuestra ciudad, ¿escucháis lo que hacen el Hoy por Hoy de otras ciudades para bichear un poco, para inspiraros?
8: A ver, la aplicación de la cadena SER es un juguete. Un juguete para los que tenemos el vicio este de la radio. Yo hago el Hoy por Hoy Santiago, soy de Pamplona y tengo ahí el Hora 14, el Hoy por Hoy.
0: ¿Cómo termina una navarra haciendo el programa de la vida, ¿no? La vida.
8: Te galleguiza.
0: Me encanta la sensación esta de riqueza, ¿no? La mesa que tenemos ahora mismo aquí montada, y que, insisto, somos solo unos representantes de los más de 200 compañeros que hay en toda España haciendo Hoy por Hoy. Al final, cada uno con su acento, con su visión, con sus inquietudes, con su sensibilidad, con su piel. que todo esto esté dentro de una misma marca que soy por hoy, esto es una riqueza inmensa, Marta.
12: Totalmente. Fíjate, yo estaba pensando, me estaba acordando ahora mismo de...

0: Pero bueno, que han hecho historia en Radio Valencia, y salen a la calle y la gente es como, te quiero decir, vas a una cafetería o un bar. Yo recuerdo una anécdota con un taxista, por ejemplo, iba dejando audios al equipo, a Fermín Agustí, a Sara y Esteso, y de repente un taxista, esto fue muy fuerte, pasaba un ciclista y casi atropella al ciclista. Le digo, ¿qué hace? Y me dice, es usted no sé quién. Digo, sí, digo, pero no atropelle a ciclistas, por favor. Claro, el impacto es muy fuerte.
1: Vosotros,
0: ¿no?,
1: de alguna manera también habéis tenido que ser voces de episodios muy tristes en vuestras tierras, y ser la banda sonora o los narradores de esos episodios, eso ha tenido que ser también muy duro. Chechu, por ejemplo.
2: Es lo más duro. Cuando tienes que contar, pues lógicamente, malas noticias, que cierra una fábrica. Bueno, ¿qué os puedo contar del año pasado? Los incendios forestales. A mí particularmente me ha tocado mucho también ir contando día a día, año a año, el proceso de declive y desmoronamiento de las cuencas mineras, o tener que contar en directo, pues accidentes mortales muy graves, ¿no? Con 6 muertos, con 5 muertos. Pero creo que también es una de las claves y de las fortalezas de la radio, ¿no? Somos capaces, o quiero creerlo, ¿no?, de alegrar las vidas de la gente, pero también de pasar los duelos de manera conjunta. Y yo creo que las penas así se digieren de otra manera, ¿no? Entonces, quiero creer que la radio también ejerce esa labor.
3: En Santiago, por ejemplo, el accidente del Albia 2013, 80 muertos. Quiero pensar que hemos sabido acompañar a las víctimas desde la radio, que yo creo que era una responsabilidad también. Y uno de los hoy por hoy más emocionantes que recuerdo es precisamente el de hace 2 años, a finales de julio, cuando salió la sentencia que inicialmente condenaba al maquinista y también a Adif. Después en la audiencia lo absolvió al Adif, pero aquel día en el que las víctimas estaban tan, tan contentas, pues lo recuerdo como un día de mucha satisfacción, precisamente porque en el organigrama había asumido responsabilidades.
1: Sabéis que una de las cosas que me dijo una de mis primeras jefas en la radio fue que en la radio la música también es contenido, que en la radio la música hay que mimarla, porque la música contribuye mucho a la radio, le da momentos de muchísima magia. Y eso es lo que queremos hacer esta mañana aquí, un homenaje también a la música, que a través de sus directos en los micrófonos de Hoy por Hoy ha formado parte de estos 40 años. Y ese homenaje lo vamos a hacer a través de Tan Xugueiras, que están a punto de salir a acompañarnos.
0: ¡Qué bueno!
4: Muchísimas gracias por acompañarnos esta mañana tan, tan especial para nosotros. Vosotras, que también estáis de aniversario de otra manera, lleváis 10 años. El gran público os conoce desde hace 4, pero vosotras cumpléis 10 años ahora.
5: El gran público nos conoce desde hace mucho tiempo, que es mi padre, mi madre y la gente que nos quiere. Y después está el resto del gran público que nos conoce desde hace 4 años.
4: ¿Qué nos vais a regalar?
6: Pues vamos a cantar un tema de nuestro último disco. Nuestro último disco se llama Cuarto. Estamos ahora haciendo una gira con él. Estaremos en muchos sitios. Voy a aprovechar, porque ya que estamos aquí, claro, por primera vez os escucho tanta gente.
4: Ahora vienen salas, ¿no?
6: Sí. Estaremos en el Coliseo haciendo, nosotros decimos, nuestra fiesta de cumple, con las entradas ya casi agotadas. Así que muchísimas gracias al público gallego.
5: 17 de octubre. Octubre.
6: Estaremos en León, en Valladolid también en octubre, y después estaremos por aquí en Madrid, en La Riviera, una sala que nos da bastante cague, pero allá
5: el
6: vamos.
5: El 9 de enero.
6: Con todo. León, hombre. A ver, a la gente de León. Me cago en tal.
4: Bueno, Aida, Olaya, Isabela, Tan Xugueiras, esta mañana en directo en Hoy por Hoy, desde el Teatro Gran Vía de Madrid, 40 aniversario de Hoy por Hoy. Cuando queráis, chicas.

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0: Son las 11 de la mañana, las 10 en Canarias. Malestar entre las víctimas españolas de la pederastia en la Iglesia porque el Papa se va a reunir oficialmente en Francia con las víctimas de abusos sexuales allí, cosa que no hizo aquí cuando vino a nuestro país. Javier Libana.
1: León XIV inicia este viernes su viaje a Francia y en la agenda oficial aparece que se va a reunir con estas víctimas de la pederastia en la Iglesia francesa. Algo, como dices, Aymar, que no ocurrió en España y que fue la gran polémica del viaje del Papa a nuestro país. Mariola Lourido, buenos días.
2: Buenos días, agraviadas. Así se sienten las víctimas en España. El Vaticano ha anunciado que dentro de la agenda oficial del Papa en su visita a Francia figura una reunión el domingo con las víctimas francesas. Aquí no, en su viaje a España se ocultó hasta última hora y no recibió a las asociaciones como Infancia Robada. Juan Cuatercasas es su presidente.
3: No entendemos que el Papa León XIV se haya dejado llevar por el impulso de unos organizadores de su viaje a España vinculados con el Opus Dei y con la parte más ultraortodoxa de la Iglesia Católica, empezando por la ejecutiva de la Conferencia Episcopal, y sin embargo en Francia abra los brazos a asociaciones de víctimas, algo que no hizo en España.
2: En un clima de enorme secretismo, León XIV se reunió en la Nunciatura con un puñado de víctimas de abusos sexuales elegidas por la jerarquía. Dejó fuera a los colectivos que llevan dando la cara y denunciando públicamente la pederastia.
1: Alquilar un piso para vivir solo empieza a ser una cuestión de ricos. Los estudios cuestan ya más del doble que una habitación en una casa compartida, Pablo Anzola.
4: Buenos días, sí, la subida del alquiler sigue. Más de un 12% se ha encarecido en el último año y eso asfixia especialmente a los jóvenes que quieren vivir solos. El precio de un estudio en España roza ya los 1.000 euros al mes, eso es más del doble de los 425 que se paga de media por una habitación que, al ser la opción más barata, empieza a ser también la más habitual, especialmente en las grandes ciudades. Son datos que ha publicado esta mañana el portal inmobiliario Idealista, que recogen que Baleares y Madrid lideran el ranking de las regiones más caras. Allí, el alquiler de un piso de una habitación supera ya los 1.200 euros al mes.
1: Además, la policía va a desplegar en la frontera con Marruecos dos grupos más de antidisturbios. En total va a haber 320 agentes de esta unidad en la zona. Mañana, recordemos, coincidiendo con las elecciones en Marruecos, se prevé un nuevo intento de entrada masiva de migrantes en Ceuta. Y en cuanto al tiempo, vuelve a ser un día de verano. Minerva Marcos, buenos días.
5: ¿Qué tal? Buenos días. Va a ser una jornada totalmente veraniega. De hecho, es oficialmente el último día de esta estación, porque en unas horas entra el otoño, aunque las temperaturas son más propias de junio. A partir de la una entran en aviso amarillo por calor dos comunidades, Galicia y el norte de Extremadura. Ahí esperan alcanzar hasta los 36 grados, un dato poco habitual para esta época del año. A esta hora, a las puertas de este Teatro Gran Vía, donde estamos, hace 23 grados.
1: Y nos quedan los deportes, José Antonio Duro.
6: La selección arranca este martes su primera concentración como campeona del mundo. Es una concentración de 15 días desde la jornada del día de hoy, que no es lo habitual. No estamos acostumbrados a cuatro partidos en un parón de inicio de temporada, pero es la novedad, una de las novedades 2026. España, que va a lucir doble estrella en Inglaterra el próximo sábado, el martes de la semana que viene, en Sevilla, en el Pizjuán ante Croacia, el sábado 3 de octubre en el Tartier en Oviedo frente a la República Checa, y el martes 6 devolverá visita en Croacia. El gran protagonista, la estrella, Luis de la Fuente, que ha sido renovado hasta el año 2032.
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8: Hola, buenos días. Un accidente de tráfico registrado anoche en la provincia de Granada, en el término de Caniles, se ha saldado con una persona fallecida y otras tres heridas. Radio Granada, Clara Serrano.
9: El siniestro ocurrió anoche pasadas las 9:30 en el kilómetro 11 de la A334 tras la colisión entre dos turismos. Los bomberos de Baza tuvieron que intervenir para excarcelar a varias personas atrapadas en los vehículos, una de las cuales resultó fallecida. Según la Guardia Civil, dos de los heridos presentan lesiones graves y otro tiene heridas de carácter leve.
8: En Ceuta, la Policía Nacional ha detenido a dos personas acusadas de un presunto delito de favorecimiento de la inmigración clandestina. Radio Ceuta, Miguel Ángel Mendoza.
10: Una operación abierta todavía en coordinación policial entre la Jefatura Superior de Policía de Ceuta con los servicios centrales de la OCRIF. Los dos detenidos, podría haber más en las próximas horas, están acusados de un presunto delito contra la inmigración irregular. Se habrían encargado de albergar en una vivienda de Loma Colmenar, un conocido como piso patera, a 14 personas en su interior.
8: La Asociación de Víctimas del Accidente de Adamuz ha solicitado una auditoría urgente a la Agencia Ferroviaria Europea sobre la gestión de la seguridad y el mantenimiento de la red ferroviaria española, al tiempo que insisten en que se paralice la alta velocidad. Mario Samper, portavoz de la asociación.
11: Nos encontramos en este momento que no hay ninguna actuación, absolutamente ninguna, desde el organismo que tiene que velar por la seguridad ferroviaria, o sea, por la seguridad y la vida de cientos de miles de pasajeros que diariamente cogen los trenes. Esa es la situación actual, como ya hemos denunciado y hemos solicitado al Consejo de Ministros que se paralice la alta velocidad en la red española porque no se ha hecho ninguna actuación. Y desde la Agencia Estatal de Seguridad Ferroviaria nos lo confirman.
1: Pues de momento es todo, Aymar.
0: No te habías visto haciendo un boletín informativo delante de más de 1,000 personas en un teatro nunca en la vida.
1: No, y no me lo imaginaba. Además, te digo una cosa, el A1 está chulo, ¿eh? Pero este teatro...
0: El A1 es como se llamaba antes, el estudio Carlos Llamas de la cadena SER. Este teatro es una cosa increíble.
1: Te iba a decir igual, algún día más, ¿no? ¿Te animas?
0: Por cierto, entre las muchas felicitaciones de oyentes que estamos recibiendo, ¿sabes quién nos acaba de felicitar?
1: ¿Quién?
0: El presidente del gobierno. Acaba de lanzar un tuit. Marisol Rojas, ¿qué dices, Pedro Sánchez?
12: Pues Pedro Sánchez ha escrito: hay algo que una democracia necesita siempre, preguntas, crítica y periodismo comprometido con la verdad. Durante 40 años, hoy por hoy, ha acompañado a millones de personas en esa tarea esencial, haciendo de la información veraz un servicio a la ciudadanía y a la democracia. Felicidades a todos aquellos que han formado parte de su historia en estas 4 décadas, desde Iñaki a Aymar. Gracias por vuestro compromiso y vuestro rigor.
0: Pues nada, muchísimas gracias. Felicidades recibidas, felicitaciones de todos los oyentes que seguimos recibiendo aquí en esta edición especial de Hoy por Hoy.
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0: Primer aniversario, pero no, primero no, primera, estamos terminando este aniversario, este festejo, este primer aniversario de los 40 años de Hoy por Hoy, y para este aniversario hemos buceado en la fonoteca de la SER, en el archivo de la SER, hemos revisado y hemos escuchado grandes momentos del programa, y en ese trabajo tan minucioso hemos encontrado un tesoro sonoro, y es la primera vez que Iñaki Gabilondo habló con un oyente en antena, el primer oyente que llamó a Hoy por Hoy. Fue en el primer programa, es un testimonio histórico, precioso. Lo vamos a escuchar.
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20: Seguimos en Hoy por Hoy, en este primer día de programa. Estamos escuchando Mediterráneo, que así se llama esta última canción compuesta por Serrat, recién salida. Mediterráneo se llama el más reciente trabajo de Serrat. Y ahora vamos a recibir al primer oyente que llama a este programa. Agustín, buenos días.
21: Buenos días, Iñaki.
20: Es usted el primer oyente que llama a este nuevo programa llamado Hoy por Hoy.
21: Pues yo, y perdóneme, pero yo no le veo mucho futuro a este programa.
20: ¿No le ve futuro?
21: No, y a usted tampoco, ¿eh? Uh-huh. Con perdón, pero Iñaki no es un nombre de locutor, no sé. Si fuera Ignacio o Don Ignacio Gabilondo, por ahí sí lo veo, pero Iñaki, no sé, me suena a poca cosa.
20: Bueno, ¿pero el programa le está gustando, Agustín?
21: No mucho, no mucho, y además el nombre, no sé, hoy por hoy, es raro, es reiterativo, hoy por hoy, no sé.
20: Pues que sepa, Agustín, que estamos empezando con mucha ilusión este programa.
21: Ya, bueno, pero solo con ilusión no se hacen las cosas, Yo creo que este programa va a durar...
20: ¿Cuánto cree que podremos durar?
21: Mes y medio, y lo van a cerrar, porque esto no funciona.
20: Bueno, Agustín, pese a todo, le mandamos un fuerte abrazo.
21: Ah, una cosa antes de terminar. La canción esta nueva de Serrat que están poniendo, ¿cómo se llamaba?
20: Mediterráneo.
21: Pues no, esto no tiene futuro, ¿eh? Esto no va a triunfar. No va a triunfar para nada.
20: Adiós, Agustín. Gracias por llamar.
21: Adiós, buenos días. Que en la piel
0: tengo el sabor. Visionario, Agustín. Por cierto, esto es exactamente por esto, por lo que la IA nunca nos va a suplantar, porque a Iñaki le faltaba alma. Ese Iñaki hecho con inteligencia artificial le faltaba alma de Iñaki. Su voz era la suya, pero le faltaba alma. Pero 40 años después, el equipo de producción de este programa, Minuciosos Ellos, han conseguido contactar con Agustín, con ese primer oyente de Hoy por Hoy. Agustín, buenos días.
21: Buenos días, Aymar.
0: ¿Qué tal estás? ¿Se ha escuchado usted en la grabación, Agustín?
21: Sí, me acabo de escuchar y, bueno, quiero pedir perdón, en primer lugar, a Iñaki Gabilondo. Digamos que no estuve del todo acertado y, nada, pido disculpas. Todos nos podemos equivocar.
0: Disculpas aceptadas, Agustín, no se preocupe.
21: A quien no veo yo mucho futuro como locutor es a usted, Aymar.
0: No me ve futuro, Agustín, entonces.
21: No. A mí me parece que Aymar no es un nombre de locutor. Si fuera Don Aymar, dice, vale. Pero Aymar, me parece poca cosa.
0: Puede ser.
21: El Aymar, el que pone discos en la radio, dice, vale. Pero para un buque insignia, coño, como el Hoy por Hoy, yo creo que no. Yo creo que usted va a durar, Aymar, un mes y medio. Y luego ya van a buscar a otro profesional.
0: Viniendo de usted, Agustín, es un elogio esto, ¿eh?
21: Pero bueno, en todo caso, pido perdón a Iñaki Gabilondo por mi mal pronóstico.
0: Hombre, y perdón también a Serrat, entiendo, ¿no, Agustín?
21: Bueno, a ver, Serrat tampoco triunfó tanto. O sea, la canción Mediterráneo tampoco es que se convirtiera en una canción, aquello que dices... Es un himno, no, o sea, tampoco exageremos. Adiós, buenos días.
0: Ya ha colgado el tío, ha colgado. Un aplauso para Juan Carlos Ortega. Es verdad que Serrat tampoco ha triunfado.
2: No ha triunfado tanto. Es la primera vez en mi vida, Aymar, que asisto a una sección mía no hecha por mí, hecha por otro. Es acojonante.
0: ¿Pero estaba, qué tal lo he hecho?
2: Muy bien. Yo estaba sufriendo porque, claro, había espacios en blanco para que tú entrases ahí y tal. Muy bien. Aymar, eres un profesional, de verdad.
0: Me traes entonces un mejor pronóstico que el de Agustín,
2: sí,
0: ¿no?
2: Sí,
0: crees que voy a durar más de un mes y medio.
2: Yo creo que los 40 años... Ah, tú tienes 40 ahora.
0: Yo tengo 40. Bueno, todavía no. O sea, yo cuando...
2: Ah, aún no tienes 40.
0: Cuando empezó Hoy por Hoy... A mí me quedaban dos meses todavía para nacer. Yo nací el 25 de noviembre del 86. ¿Qué te parece? Soy el primer director de Hoy por Hoy que no había nacido cuando nació el programa.
2: Iñaki era mayor que tú cuando empezó Hoy por Hoy, ¿sí? Tenía 42,
0: sí,
2: me parece.
0: Sí, eso es.
2: O sea, que tú puedes estar 40 años haciendo...
0: Me interesa mucho tu visión, porque al final tú eres la radio y ves la radio también desde fuera. Entonces eres el único que nos dice las verdades. ¿Tú cómo estás viendo Hoy por Hoy?
2: Muy bien, no, cojonudo. Iba a decir si no lo diría, no, seguramente tampoco lo diría, pero lo que sí que no diría es que me mola. Es decir, si no me molase, no diría, hostia, es de puta madre. Y lo es cojonudo. Y yo siempre le he dicho a todo el mundo que Aymar, o sea, elegirte a ti es un acierto absoluto.
0: Oh, gracias, bonito.
2: No, es que es verdad.
0: ¿Cuál es tu primer recuerdo de Hoy por Hoy?
2: Hostia, súper lejano, súper lejano.
0: ¿No?
2: No. Yo recuerdo una sección que tenía Gabilondo que se llama Mi discoteca favorita. Y él ponía una canción entera. Yo recuerdo una vez que puso Queen. Dijo, hostia, mega moderno, es verdad, era lo más moderno. Y yo alternaba a Del Olmo con Gabilondo. Esto que ha dicho Gabilondo me ha parecido muy inteligente, de lo de que incluso ahora pica y quiere ver alguna cosa, ¿no? Pero me quedé con Gabilondo, obviamente, ¿no? Pero yo iba picando. Y hay una cosa preciosa que, fíjate, si tuviera que dar yo, ya ves tú, algún consejo, sería que hicieras como ha hecho Iñaki. La relación que tenía él con la competencia era cojonuda, con Luis del Olmo. Eran hermanos, eran amigos. También es cierto que para eso ha de haber un Del Olmo que quiera buen rollo, ¿no?
0: Que quiera buen rollo, sí.
2: Pero yo creo que es una buena cosa de Iñaki.
0: ¿Tú cómo ves hoy a los directores de programas de la radio?
2: Está aquí.
0: Pero no quiero que personalices. Quiero decir, yo que sé, son estrellas, son psicópatas todos. No.
2: No, psicópatas no sois. Yo creo que... No, bien. Más modernos en el sentido bonito del término. Hay una cosa que por,
3: o sea,
2: suerte...
3: No hay mucha tonterieta en la radio.
2: Por suerte ha desaparecido los locutores broncas, que eran la tónica habitual. Eso es así. En todas las emisoras, el locutor estrella reñía mucho. Tú a lo mejor riñes, no lo sé. Pero no, yo digo reñir de una manera inhumana. Inhumana. Y eso...
3: Esto tienes que hacer, esto claro, tienes que pensar.
2: Pero no hay que criticarles. Formaba parte del signo de los tiempos, ¿no? Era así. Y por suerte ahora los capitanes de los programas sois, tenéis un corazón más blandito y más bonito.
3: Ortega, gracias por hacernos
2: nada, por Dios.
3: Toda la vida. Juan Carlos Ortega, señores.
2: Gracias, amigos.

0: Bueno, en este aniversario de Hoy por Hoy queremos traer a esta mesa a una de las personas que más años ha pasado en el equipo de Hoy por Hoy, que es Isaías Lafuente. ¡Buenos días, Isaías! Y otra de las personas que a lo tonto más años lleva en Hoy por Hoy es Ana Usle. Hola de nuevo.
1: Hola, ¿qué
0: Usle?
1: Tal?
0: ¿Qué tal estás?
1: Voy a ver si alcanza Isaías.
0: Porque Isaías, tú estuviste 20 años de subdirector de Hoy por Hoy.
2: Sí, yo lo único que supero a Iñaki Gabilondo, en todo lo demás estoy lejísimos, es en que he pasado más tiempo en el Hoy por Hoy que él. Estuve los 19 años con él, estuve un año más con Francino y después, aunque dejé de ser subdirector, la unidad de vigilancia siguió muy bien cuidada por Carlos Francino.
1: Oye, y hay que tener una genética especial, Isaías, hay que tener una mirada Hoy por Hoy. ¿Existe esa mirada Hoy por Hoy?
2: Sí, hombre, yo creo que la mirada del Hoy por Hoy, como la mirada de la radio en general, es la de la curiosidad y el compromiso. La curiosidad ahora es difícil de gestionar porque todos estamos mirando todo en todo momento. Entonces se trata de mirar allá donde nadie ha mirado, o se trata de mirar a donde está mirando todo el mundo, pero desde otra perspectiva. Y siempre se halla algo. Y lo segundo, el compromiso. No somos notarios de la actualidad, los periodistas, ni los que hacemos Hoy por Hoy, ni los que hacemos la SER. A nosotros nos mueve el compromiso. Es decir, no damos fe de lo que pasa. Una vez que damos fe de lo que pasa, nos movemos con la sociedad. A mí este concepto de la objetividad yo solamente lo compraría si consideramos que la objetividad del periodista es dar una serie de pasos atrás para contemplar todo el panorama. Pero cuando uno contempla el panorama global y ve al agresor y a la mujer agredida, al empresario explotador y al ciudadano explotado, al político corrupto y al trabajador que con sus impuestos está pagándole a él cada día, tenemos que tomar partido. Y está muy claro por quién tenemos que tomar partido. Y no sabes aimar lo que se te viene encima, porque nosotros empezamos en un tiempo todavía convulso en España y ahora pues volvemos a vivir este tipo de tiempo.
0: Van a ser años jodidos. Si
2: van a ser años jodidos, sí, años pero jodidos. Bueno, disfrutaréis haciendo la radio.
0: Y los contaremos. El otro día estaba hablando con Iñaki fuera de micrófono y le decía, joder, Iñaki, este programa es muy largo, son 6:20, no me habías avisado de que era tan largo. Y me dije, deja de llorar, que estás en el primer metro de la maratón.
2: Claro. Sí. Hombre, yo cuando escuchaba a Agustín es lógico que este oyente no viera mucho futuro ni a Iñaki, que era todavía un desconocido para el gran público, solamente lo habíamos visto aparecer en Televisión Española, en El Golpe de Estado, ni al programa, ¿no? Y es que en el fondo yo creo que si hubiéramos sabido en ese momento que íbamos a estar 20 años al frente de Hoy por Hoy o que ese programa iba a durar 40 años, hubiéramos empezado cansados. Y no empezamos cansados porque se trataba de gestionar el día a día.
0: La muestra de que nadie sabía que Hoy por Hoy iba a ser lo que terminó siendo es que el primer programa de Hoy por Hoy no está grabado, no está en la fonoteca de la SER. Y me parece indicativo de que en aquel momento nadie le dio la relevancia que adquirió después Hoy por Hoy.
2: Bueno, Ángeles Afuera llegó un tiempo más tarde para organizar todo y para a partir de ahí empezar a conservar.
0: Ángeles Afuera, por cierto,
2: el tesoro
0: que
2: de la
0: creo
2: radio,
0: que está por aquí. Está Ángeles, por aquí, ¿dónde estás?
2: Antes.
0: Ángeles, ¿está por aquí? Ángeles Afuera es la histórica directora de documentación de la cadena SER, que el otro día me hizo muchísima ilusión que me escribió y me dijo, voy a ir a veros, voy a estar allí con vosotros.
2: Pero no solamente había desidia, Aymar. El problema es que la radio en la que empezamos a hacer el Hoy por Hoy hace 40 años se parecía más a la de 1924 que a la radio actual. Era una radio donde sonaban las máquinas de escribir. Había un teletipo y un teletipista que repartía los teletipos a los jefes de sección. Las cintas eran abiertas. Hacer un reportaje como los que hace Severino Donate era una labor de orfebrería, de pegar cintas durante horas, ¿no? Ahora tarda mucho Severino, pero entonces ni te cuento. Para pedir un disco. O sea, yo ahora si rememoro una canción, seguramente a los 5 segundos tenéis la canción que yo acabo de rememorar. Pero entonces, para pedir una puñetera canción, había que ir a discoteca, rellenar una ficha, buscar en los ficheros, sacar el disco, rellenar la ficha de que te la has llevado, etc. Esa era la radio que hacíamos, que era muy parecida a la de 1924. Y entre otras cosas, las voces no se conservaban ni los programas se conservaban porque conservar aquello costaba mucho dinero.
1: Por eso tú dices, Isaías, que hoy realmente no festejamos los 40, 30 años de un programa, sino festejamos casi, festejamos mucho más, ¿no? Festejamos a toda la flota y a una manera también de trabajar, ¿no?
2: Festejamos la penúltima modernización de la SER. En la última estáis vosotros en estos momentos, pero fue la penúltima. La radio siempre ha sido moderna, aunque ahora escuchemos la radio que se hacía hace 40, 50, 60 años, tiene otro sonido que nos parece viejo, pero en aquel momento era la modernidad. El teatro del aire era la modernidad. El carrusel deportivo, ni te cuento. Los 40 principales, ¿qué os voy a decir? Hora 25 cuando empezó, después de años de censura, no os puedo ni contar. Pero sí que en 1986 la SER tomó la decisión de, bueno, de que se votase este buque insignia, este transatlántico. Y gracias a que ese transatlántico fue muy bien, había otro al lado, que era Luis del Olmo. Tardamos nueve años en coger velocidad de crucero como para superar a Luis, que era el rey de la radio en aquel momento, ¿no? Bueno, pues gracias a ese programa, la SER tomó un aire que permitió crecer otros programas. El Larguero, La Ventana, yeah, el Hablar por Hablar, el A Vivir que son dos días, capitaneados por gente que tenía veintitantos, treinta y pocos años, ¿no? Entonces, gracias a ese buque que empezó a navegar y que fue bien, pues después se unieron otros pequeños barcos que han llegado a ser unos buques también que en estos momentos sostienen la radio.
0: Me encanta la pasión con la que hablas de Hoy por Hoy, como la criatura tuya que fue, bueno, tuya y de un grupo más de gente, pero tú estabas ahí, tenías un papel fundamental en aquel equipo fundacional de Hoy por Hoy. Háblame de una sección que yo sé que estás especialmente orgulloso de ella, de aquel primero Hoy por Hoy, que era la Plaza de la Concordia.
2: La Plaza de la Concordia. Bueno, la Plaza de la Concordia era un diálogo entre Areilza y José Prat. Areilza fue un hombre que era alcalde de Bilbao en plena guerra civil. José Prat era un senador socialista entonces que, bueno, en la época de la guerra, pues estuvo como subsecretario en el gobierno republicano de Negrín. Uno se quedó, digamos, a la sombra del franquismo, el otro tuvo que vivir pues muchísimos años de exilio. Y aquellos dos hombres se encontraron y dialogaban con respeto, compartiendo diferencias e intentando construir. Antes Iñaki decía, joder, mi sueño sería que el enemigo vuelva a ser sencillamente adversario, rival. Aquellos dos hombres fueron enemigos durante la guerra, pero sin embargo allí estaban en la radio para hablar como meramente adversarios. Y aquella Plaza de la Concordia, yo creo que fue uno de los hitos de aquel momento, ahora que tanto se habla de la polarización.
0: Oye, háblame del sermómetro. ¿Qué era el sermómetro?
2: Bueno, el sermómetro era, dentro de esa precariedad que tenía la radio, era un artilugio que se inventó en la SER que permitía recibir miles de llamadas de oyentes que o llamaban a un teléfono o a otro para un sí o un no.
0: O sea, era una encuesta.
2: Una encuesta. Uh-huh. ¿Ganará Pedro Sánchez? ¿Ganará Feijóo las próximas elecciones? Bueno, pues entonces unos marcaban un teléfono, otros, y no era nada científico, pero atinaban bastante bien.
3: Son las 10 de la mañana, las 9 en Canarias. Vamos a ofrecerles ahora el dato, el resultado de nuestro sermómetro de esta mañana. Hemos recibido 26.600 llamadas. El resultado ha sido el siguiente: Joaquín Almunia, 9.787. Josep Borrell, 16.808. Repito,
0: es fuerte, Almunia,
2: eran las primarias del PSOE total, de aquel momento,
1: increíble.
2: Enfrentaban a Borrell y a Almunia. A quien el sermómetro ganó por abrumadora mayoría Borrell, en las elecciones ganó Borrell por 10 puntos. No era tan abrumadora como la del sermómetro, pero marcaba, claro, 26.000 llamadas son 26
0: veces
2: teatros como este,
0: que estamos.
2: Todos llamando para opinar.
0: Isaías Lafuente, muchísimas gracias, compañero.
2: Gracias a vosotros y mucha suerte.
0: Bueno, la historia de Hoy por Hoy, esto que quiero contar, no, mejor que pasen Ángeles Caballero y Manuel Javois, ¿dónde estáis? Javois Caballero, porque quiero contaros una cosa acerca de, croissants míos queridos, acerca de la historia de Hoy por Hoy. Porque todos tenemos ahí a Iñaki como el referente de la información y nada, pero es que en Hoy por Hoy han pasado muchas cosas, Usle.
1: Hombre, siempre ha habido entretenimiento, siempre ha habido una conexión muy especial con los oyentes y secciones que yo creo que mucha gente recuerda.
0: Ustedes saben que en Hoy por Hoy teníamos una tarotista, Leonor Alazraqui. que se le preguntaba por la salud, por dinero, por amor. ¿Vosotros llamaríais a la radio para preguntar vuestro futuro a una tarotista?
4: Ya nos lo dice el boletín de noticias, ya nos lo dice el futuro.
0: Bien, nosotros, en homenaje a aquella tarotista que teníamos en Hoy por Hoy, hemos traído a la tarotista de Paquita Salas, María Rosa Cobor. María Rosa, buenos días. Yo creo que esta es una de las cosas más chanantes que vamos a hacer en esta nueva etapa de Hoy por Hoy. María Rosa, ponte el auricular, si no te importa, que lleva ahí el micrófono, porque queremos que... hacia abajo, eso es perfectamente.
1: Yo te ayudo, que esto siempre tenemos que ajustarlo. Vale. Perfecto.
0: Queremos que... Bueno, antes que nada, tú les predijiste el éxito a los Javis con la bola negra.
5: Totalmente, porque además fui de las primeras... no del casting, directamente fueron a por mí y les dije todo, absolutamente todo.
0: ¿En serio? O sea, tú les dijiste...
5: Te lo prometo, te lo pueden decir ellos.
0: ¿Pero iba a haber Oscar o no va a haber Oscar?
5: Pues mira, yo voy a ir a ver la película,
0: sí,
5: el día 25, porque me habían llamado para un pequeñito papel, pero yo estaba en el hospital.
0: Anda.
5: ¿Sabes? Sí, lo perdí. Vale. Las cosas son como son.
0: No, efectivamente.
5: Pero la voy a ver el miércoles, pero...
0: ¿Y ganarán el Oscar o no?
5: Creo que sí.
0: Sí, vale, ya está.
5: Yo le voy a echar un buen yuyu.
0: ¿Cómo es eso? ¿Cómo es eso?
1: Una buena vibra.
5: Una energía. Yo los llamo yuyu.
0: Cuando le propusimos a María Rosa que les echara las cartas en directo a Javois y a Ángeles, ella nos dijo que solo necesitaba dos cosas, que es edad, horóscopo y simpatía. Yo te puedo decir que los dos son bastante simpáticos.
5: Tienen buenos signos zodiacal.
0: Sí, mira, en el caso de Javois es Leo,
5: sí,
0: 48 años. Y en el caso de Ángeles está acojonada, ya la estoy
1: yo
0: viendo.
1: Sí.
0: ¿No? En el caso de Caballero es Acuario y tiene 50 años. Uh-huh. ¿A partir de aquí qué? O sea, esto, claro, nosotros queremos volver a traer a la radio al tarot.
4: Se trata de que conservemos el trabajo.
5: Yo me apunto.
0: Venga, pues cuando quieras, María Rosa.
5: Vamos a ver a Leo, yo soy Leo también.
0: Muy bien.
5: Vale, vamos a
0: Leo
5: ver
0: como
5: a...
0: Javois.
5: A Leo, y vamos a coger las cartas principales. Me voy a apoyar un poquito, ¿vale? Y como me has dicho que tienes 40...
4: Y 8.
5: 48. O sea, estás en un 12, ¿vale? Lo sumamos, estás en un 12 y es un momento estancado, ¿vale? es un momento estancado, narices.
0: ¿Pero cómo va a estar estancado?
1: Yo
0: si
1: quiero
0: está
1: ese estancamiento, ¿eh? Espera,
5: un momento estancado. Cuando están los momentos estancados es para reflexionar, para pensar, para meditar, para todo eso.
1: Para coger fuerza también,
5: claro,
1: un poquito, ¿no?
4: Estancado desde los 12
5: dime
4: años.
5: Izquierda, dime izquierda o derecha.
4: ¿Qué? ¿Si soy diestro?
5: No.
0: Que elijas entre izquierda o derecha.
5: Es que yo no voy a cortar por ti, corta tú.
4: Derecha.
0: Muy bien.
5: Vale, has elegido el futuro.
4: Vaya por Dios.
0: Muy bien.
5: ¿Quieres saberlo? Mira,
4: el
5: 12, ¿yo qué he dicho?
0: El 12. El 12. Es el colgado, pero eso no puede ser bueno.
5: Es un colgado.
4: Así acabó Mussolini.
5: Es un colgado. No,
0: un poquito.
5: Es la persona que está pensando, meditando, proyectando. Y además es una carta que dice que hay proyectos del pasado ahí parados que él quiere hacer, pero que de momento no puede.
0: Vale.
5: Pero los llevará a cabo con triunfo. Porque
4: ¿sí?
5: Además te sale una carta que te veo en el extranjero.
0: No me digas.
4: Oye, ya puedo apuntarme a una escuela de idiomas.
5: Bueno, pues te veo en el extranjero.
0: ¿Pero para ¿vale? largo periodo de tiempo?
5: No, yo mis tiradas...
4: Today for today.
5: Mis tiradas son de un año.
0: Ah, de un año.
5: Mis tiradas son de un año. Mira,
0: vale.
5: Tienes el sol, la carta de Leo. O sea, es el triunfo.
4: Ah, vale.
5: Acompañado con el amor.
4: Sí, ahí estamos.
0: Muy bien, Javois, muy bien.
5: Acompañado con el amor.
0: Muy bien.
5: Se te ve...
4: Siga.
5: ¿Se te ve televisión?
0: ¿En televisión?
5: Sí, no. Le veo... Pues una entrevista. Puede ser esto,
0: puede
5: ser algo. Te veo en televisión. Y lo que más me gusta de ti es que lo que tienes parado y estancado y todo eso, lo llevarás a cabo.
0: Okay. Muy bien. Y con éxito, ha dicho antes.
5: Con éxito.
0: Sí. Muy bien, Javois.
5: Y el amor
0: perfecto.
5: Por ahí.
4: Me alegra escucharlo.
0: ¿Eh? Fantástica tirada. Javois, muy bien.
1: Ángeles.
6: Ay, madre.
0: Ahora viene Ángeles Caballero.
5: Ángeles.
0: De verdad que Ángeles está asustada, de verdad. La conozco y está asustada.
5: ¿Por qué?
6: Pues contigo sí, estoy tranquila, pero tengo miedo por lo que puedan decir
5: las cartas. Eres un acuario, eres de aire. O sea, es movimiento. Entonces,
6: sí, eso sí, un poquito. Sí.
5: Es movimiento. A ver, vamos a ver.
0: A ver, María Rosa.
5: ¿Quién, perdón, ¿no te importa decir tu edad?
6: 50.
5: 50, o sea,
6: es más que el hoy por hoy, fíjate.
5: Estás en el 5, en el número de entrevistas, sin parar.
6: Ojo,
0: ¿cómo te quedas?
6: Aymar.
5: No, es verdad, está en un 5 y es un número que está relacionado con el público, con las entrevistas.
6: Sí, me gusta la gente bastante.
5: Sí, pasa lo que a mí. Dime izquierda o derecha.
6: Pues izquierda.
5: Vale. Te llevo la contraria.
1: Al futuro.
5: Te llevo la que contraria. Te manda.
6: Bueno.
5: Vale.
6: Ay, madre.
0: ¿Qué está saliendo?
6: ¡Uy!
0: ¡Ay, María Rosa!
6: Ay,
0: María Rosa.
6: No me des tormento, María Rosa.
5: No, le estamos está saliendo que va a haber cortes.
0: María Rosa, mira bien. Mira con ganas de ver bien.
5: Esto es dinero.
6: Ah, bueno.
5: Vale. Esto es dinero que tienes que tener muy bien todo lo de Hacienda. Porque son...
1: porque es así.
5: Porque ¿verdad? Son inspecciones.
6: Está todo... Arcadia, España. Estoy al día. No se
5: y eso que estás al lado de un buen compañero con éxito.
6: Dame dinero, Manuel. ¿Vale?
0: O sea, pero le van a hacer una...
1: A ver si... No iban a ser entrevistas, iban a ser
5: tienes
1: declaraciones.
5: Tienes que tener mucho cuidado con las declaraciones en este año y todo.
6: Oye, por favor.
5: No, no, pero no va a pasar. Ay, es una advertencia. Mira, las cartas son una advertencia. Claro. No son sentencias.
7: Qué paralelo. Te va a caer,
5: vale, pero yo te lo digo. Pero llegarás a conseguir la armonía y la estabilidad, ¿vale? También te sale el colgado, que va a ser un momento un poco ahí. Estáis los dos colgados, ¿eh?
1: Sí, pero es que pone... no sé
0: pero
1: si,
0: no pasemos por alto.
1: María Rosa, no sé si el sacrificio que justo pone...
6: Uy,
1: abajo,
6: eso lo llevo
1: que,
6: yo
1: es lo del madrugón. Esto es lo del madrugón.
5: Es un sacrificio que...
7: Eso es el IRPF.
5: Tiene que estar haciendo con el dinero. Mira, tiene
1: claro.
5: que estar haciendo con el dinero.
1: Oye.
5: Tiene la justicia, es todo lo de... Hacienda, la viene, te viene pagos.
6: Oye, pagos
1: pero que la entran, la entran.
5: No, espera, que no he terminado. Te vienen pagos de un inmueble, o porque compras un inmueble, o porque estás pagando un inmueble.
7: Sales esposada.
5: Pero, tachán,
0: a ver.
5: Entrará por los juegos de azar un poquito de dinero. Entrará.
7: Defraudadora y ludópata.
5: O sea, lo que me da pena es que eso lo lleva Hacienda.
6: No hay problema. Pero algo me lo quedo yo, sí. Un bingo voy a ir esta noche.
0: María Rosa, ¿algo más que aportar? Sí.
5: Pues porque al final lo tenemos que ver todo como positivo.
1: Claro.
0: Sí.
5: ¿Vale? Porque es así, sí. No todo es malo, porque no, mira, ella... Es la verdad, pero luego mira, sale airosa.
0: María Rosa, ¿a mí me las echas o no?
5: Sí, si tú quieres.
0: Venga. 39, Sagitario y bastante simpaticón.
5: Ya lo sé.
0: Me ha ofendido un poco eso de 39 años tienes. ¿Oh? O sea, sé que estoy cascado, pero
1: no,
0: la vida
1: no
0: me ha perdonado
1: una. No, es que a lo mejor le habíamos dicho detrás que eran 40. Estábamos
0: vale, 39,
1: ahí.
0: Sagitario y bien, majete.
6: Estás al día con Hacienda, ¿verdad? Tú sí, yo no lo tengo
1: a mí
6: claro.
1: Me gusta luego cómo el anterior celebra las cartas del siguiente, porque Manuel se lo ha pasado pipa con Ángeles.
5: O sea, tenemos adelante un cambio de vivienda.
0: ¿Un cambio de vivienda?
5: Vale, sí, pero vale, para vale. Mejorar, ¿eh?
0: Ah, hombre. Perfecto, perfecto.
6: Muy bien.
5: Espera, vamos a Venga. Ver. Dime izquierda, derecha.
0: Izquierda.
5: Vamos a ver.
0: Venga, ahí cortamos.
5: Desde luego eres súper inquieto, ¿eh?
0: Ah, no, sí.
5: Ahí
1: madre
5: tenemos
1: mía.
5: La carta de súper inquieto, una cosa detrás de otra. Relax.
0: Relax.
5: Relax.
0: Relax.
5: Relax. Ahora que también tienes la justicia tú también. Pero bueno, son pagos por la casa. ¿Vale? Por un inmueble...
0: Pero la
6: que casa que todavía no tienes.
0: La nueva, vale.
5: Por un
0: vale.
5: Inmueble que vas
1: bonita.
5: A tener.
0: Vale.
5: ¿Vale? También te entra dinero para ese inmueble.
0: Muy bien.
5: ¿Vale?
0: Muy bien.
5: No eres de pensar mucho, ¿no? De analizar ni de pensar mucho. ¿Eh? O sea, ¡fua! ¡Tú a lo tuyo! A lo tuyo, ¿vale? Y te
0: pensando.
5: Puedes llevar como un torero. ¡Hala! ¡El toro por delante! Vale.
0: Uy, ahí hay cuernos.
5: Claro.
0: ¿Cómo?
5: Lo que tú pones.
0: ¿Yo?
7: Bueno,
0: hasta aquí, María Rosa, como
5: ¡claro!
0: venga.

0: Claro que todavía la liamos, ¿sabes? Todavía con la coña. Oye, por cierto, antes de seguir, dejadme darles las gracias al catering de Rodilla por estos cruasanes, este café que habéis comido a lo largo de la mañana. 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Y hablando de cultura...
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0: Saben ustedes que este año, el año que viene, es 2027, se cumplirán 100 años de la generación del 27, y este año desde la SER, desde Hoy por Hoy, estamos haciéndole a la historia una propuesta de quién sería hoy la generación del 27, de 2027. Pepe Rubio, buenos días.
2: Buenos días.
0: Hoy nos hemos traído la generación 2027 al Teatro Gran Vía de Madrid.
2: Bueno, pues hoy va a estar con nosotros un actor. Ajá. Hemos pasado por una poeta, hemos tenido un pianista, vale, una diseñadora, hoy es un actor, vale, pero un actor que ha decidido dirigir. Es un...
0: O sea, es un actor director.
2: Y muy inquieto.
0: Muy inquieto. Y, él también muy inquieto, como
2: sí,
0: yo.
2: Sí, sí, tiene sabe que el límite de esta generación son los 36 años, sí, de Pedro Salinas. Este actor tiene 32, entra en edad.
0: Vale.
2: Y ya está aquí con nosotros, es, vale, Ricardo Gómez.
0: ¡Ricardo Gómez! O sea, hoy por hoy le propone a la historia que Ricardo Gómez tiene que ser miembro de la generación de 2027, de,
2: exacto,
0: la nueva generación del 27. Vale, vale.
2: Exacto.
0: Oye, antes de hablar con Ricardo Gómez, Pepe Rubio, nos vas a llevar al 22 de septiembre de hace 100 años.
2: Y como estamos en un teatro, vamos a la cartelera.
0: Vale.
2: Y en esa cartelera había muchas obras, pero los que arrasaban, creo que estaban en dos teatros, estaban en el Lara y estaban en el Fontalba, que ya desapareció en la Gran Vía. En el Lara estaban con La Prisa, no Prisa, el grupo Prisa, sino La Prisa. una obra, eran los hermanos Álvarez Quintero, arrasaban. El caso, arrasaban tanto que pues la generación tanto del 27 como la del 98, los anteriores, les tenían una manía terrible, no los podían soportar. Bueno, hasta tal punto que Valle Inclán, y entre comillas, llegó a decir de ello: toda reforma del teatro comenzaría por el fusilamiento de los hermanos Álvarez Quintero.
0: Dios
2: Eso
0: mío.
2: Lo dijo en un periódico, en una,
0: ¿serio?,
2: entrevista, tal cual. Si no los podía soportar, porque claro, le hacían competencia y es que arrasaban. Y Rietuar, bueno... Si te tuara lo de Luis García Montero con Santiago Muñoz Machado, eso es una broma comparado con esta, con esta,
0: o sea,
2: guerra.
0: Eso lo dijo Valle Inclán.
2: Eso lo dijo Valle Inclán, palabra por palabra. Pero es que Alberti tampoco...
0: Toda reforma del teatro comenzaría, sí, por el fusilamiento de los Álvarez,
2: exacto,
0: Quintero.
2: Y Alberti, que tampoco lo soportaba, cuando años más tarde se hizo pareja de María Teresa de León, como siempre iban juntos, dijo de broma: somos una cosa completamente unida, somos los reyes católicos, somos los hermanos Álvarez Quintero, somos esas parejas que van siempre juntas a todas partes, ¿no?
0: O sea, nadie quería a los Álvarez Quintero.
2: Bueno, lo quería su público, porque llenaba, pero había un caso muy curioso que era el de Luis Cernuda. Luis Cernuda se quedó con unos amiguetes y dice: vamos a reírnos de los hermanos Álvarez Quintero, vamos al teatro y nos hacemos una broma, que son tan malos. Entonces fueron allí y resulta que Luis Cernuda empieza a ver la obra, vio que tiene una carpintería teatral maravillosa, empezó a flipar con los hermanos Álvarez Quintero y se enamoró de su teatro y los amó para el resto de su vida, tanto que cuando murió en México encontraron un papel en la máquina de escribir en su Olivetti, el último papel que estaba escribiendo era un artículo sobre los hermanos Álvarez Quintero.
0: Joder, qué bonito.
2: Pasó del odio al amor.
0: ¿Cómo te imaginarías a Ricardo Gómez en 1926, a punto de 1927?
2: Pues yo lo veo en un Rafael Ribelles. En esa época tenía 31 años, parecido a él. Era el padre de Amparo Ribelles.
0: Arrasaba en el teatro.
2: Arrasaba en el teatro, porque entonces no había cines, no había sonoro, entonces después se hizo famoso también el cine. Yo lo veo como... Lo veo un Ribelles de la época.
0: Ricardo Gómez, ¿cómo estás?
3: Muy buenos días, ¿cómo
0: Bienvenido
3: estáis?
0: Bienvenido Hoy por Hoy.
3: Qué responsabilidad.
0: ¿Qué sientes?
3: Sección.
0: ¿Qué sientes con esto de que Hoy por Hoy te proponga para la
3: Me
0: historia?
3: Me dio un poco de apuro cuando leí la propuesta, pero dije, bueno, mira, está Aymar y soy amigo de la casa.
2: Le da miedo a todos.
3: voy a pasar por allí, pero bueno... Haré como que la sección no... Como que no es esa, ¿no? Como que estamos aquí de cumpleaños, realmente.
0: Cuando escuchamos cómo era el mundo de los actores hace 100 años, que estaban ahí vacilándose entre ellos, odiándose entre ellos... ¿Eso es así ahora?
3: Sí. Pero de puertas para adentro.
0: Vale.
3: Habrá como, dentro de 100 años las anécdotas será, pues no sé quién me dijo en una cena, no será tanto como fue al teatro y la leoparda, ¿no? Pero sí, sí, claro, todo eso continúa.
2: Yo creo que asusta el estar aquí en Generación del 27, pero imagínate que a Luis Buñuel, que era el director de cine de esa generación, le hubieran dicho, tú vas a pasar a la historia dentro de 100 años. ¿Sabes cuántas películas había dirigido Buñuel tal día como hoy? Ninguna.
0: Ninguna.
2: Estaba en el grupo, estaba aprendiendo en Francia, ahí estaba de ayudante de dirección, pero ni se le pasaba, le quedaban 3 años para El perro andaluz, que decir que todavía le faltaba, ¿no?
0: Háblanos de la peli que vas a dirigir, Ricardo.
3: Bueno, ya la he dirigido, así que...
0: Ya la has dirigido, sí, sí, o sea, ahora sí, la estrenas.
3: Sí,
0: ahora
3: sí,
0: la estrenas.
3: Sí. Vale. Pues bueno, justo antes estaba comentando con Pepe que hoy es el último día. Hoy tengo esta tarde una cosa que tengo que terminar de hacer de los créditos y hoy ya se cierra el proyecto y estoy bastante, bastante emocionado. Siento como que ha sido un año realmente de mi vida en el que solo me he dedicado a una cosa. Realmente llevo casi 7 años desde que empecé a escribir el proyecto. Es una cosa que yo que antes te decían a ti que eras inquieto, yo me he sentido un poco identificado. Yo nunca había puesto tanto en práctica la paciencia como en este proyecto, con las ganas de sacar algo adelante y lo que cuesta a todo el mundo, ¿eh? No es que a mí me haya costado especialmente conseguir dirigir una película, es algo que es, como decía este director mexicano, que ahora no me viene el nombre, Guillermo del Toro, perdón, sí. Que decía, el estado natural de una película es que no exista. Pues lo he vivido y lo he sufrido en mis propias carnes, que hay que poner mucho cariño, mucho amor, mucho trabajo de mucha gente. Y finalmente, pues aquí estamos. La película se estrenará en la Seminci, en Valladolid, este octubre, y estoy muy emocionado.
0: Qué bueno.
4: La película, Ricardo, se llama Una familia, entonces en tu cambio ahora de rol como director, ¿te ha tocado ser un poco el padre de esa familia? ¿Te has tenido que posicionar ya en otro sitio para tener que conseguir coordinar todo, no?
3: Sí, sí, sí, eso es algo que en un primer momento me daba mucho miedo y que luego me he dado cuenta que es adictivo. Yo llegaba allí a las oficinas de preparación, que es un sitio a la que generalmente los actores llegamos, ensayamos, nos tiñen el pelo, como ahora que todo el mundo aquí puede ver que llevo un rubio porque voy a trabajar como actor ahora dentro de un par de meses y ahora pues voy luciendo este.
0: Yo decía, pero ¿qué
3: no,
0: viento
3: bueno,
0: le ha dado
3: yo
0: a
3: lo
0: este?
3: Quiero comentar para que no parezca que
0: no es por voluntad propia,
3: que
0: ¿no?
3: Me apetece,
0: ¿no?
3: Muy bien. Y bueno, como que somos un poco marionetas. La primera vez que yo llegué a las oficinas de producción y bueno, y empecé a sentir que a la que yo decía algo de lo que tampoco estaba muy seguro, a los 2 minutos había 5 personas ya haciendo que eso sucediese. A mí me entró mucho pánico, porque es como, hostia, claro, yo no estoy muy seguro de las cosas, las voy como descubriendo a medida que voy trabajando y, sin embargo, a la que se dice algo, la gente está esperando que el director diga para ponerse a hacer. Y es verdad que según te vas acostumbrando a eso, pues luego pues es muy adictivo porque de alguna manera estás transmitiendo un punto de vista, una manera de ver las cosas.
5: Y oye, claro. Dices que eres muy inquieto, ¿estás ya pensando en tu siguiente proyecto? ¿O es muy pronto para decirlo?
3: Sí, la verdad que sí. ¿Sí? Es como algo que me ha picado y que me apetece. Yo no quiero dejar de actuar, es algo que llevo haciendo literalmente toda la vida y lo quiero seguir haciendo. Me encanta ser actor, me encanta ponerme en la piel de otros personajes, pero he descubierto algo que me atrae mucho en sentarme a escribir en mi casa por la mañana con un café y empezar a imaginar universos, historias, personajes, conflictos y me apetece mucho seguir haciéndolo.
6: Ricardo, tantos años que llevas trabajando como actor, ahora como director, hace poco tuve la oportunidad de entrevistar a Elena Trapé y me hablaba de cómo detectaba ella cómo había cambiado el ambiente de los rodajes. Determinados comportamientos que antes se toleraban y se normalizaban y que ahora no, e incluso las condiciones laborales de los actores, actrices y el equipo también habían mejorado. ¿Tú lo detectas? No solo como lo has detectado en todo este tiempo, no solo como actor, sino ahora también como ese padre, ese director de orquesta que te ha tocado ser.
3: Sí, absolutamente. O sea, tú piensa que yo soy, como me dice Chanove, yo soy el último de la vieja escuela. y claro, yo empecé a rodar en el año 2001. Han pasado 25 años y todo lo que sentimos, palpamos y que afortunadamente ha cambiado en nuestra sociedad, al final un set no deja de ser un microcosmo, o sea, una microsociedad en la que de pronto nos juntamos, qué sé yo, depende del proyecto, 60, 70, 80, 100 personas durante 3, 4 o 7 meses a convivir. Entonces, evidentemente que el clima ha cambiado en los rodajes. Afortunadamente los derechos que se han ido conquistando en materia legal y en materia de conciencia también están mucho más evolucionados, afortunadamente.
7: Hay muchos críos que han triunfado siendo actores, ¿no? Y luego han decidido que no era lo suyo o que esa presión no la querían soportar. Tú, sin embargo, tuviste una transición como muy modélica, ¿no? Y generalmente uno puede tender a cansarse o al final acaba exhausto, ¿no?, de una infancia muy, muy exigente. ¿Cómo fue tu transición? ¿Siempre tuviste clarísimo que era tu vocación?
3: Yo tuve como dos fogonazos de tenerlo muy claro. Uno muy, muy, muy pequeño, al principio de todo. Yo, antes de entrar en Cuéntame, a los 7 años, yo llevaba un año aquí enfrente en el Teatro Lope de Vega haciendo La Bella y la Bestia, como Chip, por cierto, mejor personaje de mi carrera. Tiene que llegar alguno muy bueno en los próximos años para que lo supere. Y claro, yo tenía muy claro, o sea, lo llevaba en la sangre, me apasionaba. Es verdad que luego, pues más o menos a la edad de 15, a la que empiezan a aparecer otras cosas en la vida, pues como que sí que sentí que de alguna manera la inercia me llevaba como a seguir desempeñándome como actor en la serie y demás, pero fue muy breve porque rápidamente me di cuenta de que me apetecía mucho mejorar y perfeccionar. Entonces empecé como a prepararme, a hablar con otros actores, actrices, con maestros y desde entonces lo tuve como muy claro. Sí que es verdad que habría una tercera inflexión, que es la de ponerme a escribir. Yo le he encontrado mucho gusto a desaparecer un rato de los focos y estar en pijama tecleando. Pero claro, me había olvidado que una vez que uno escribe y si le sale bien, pues luego tiene que volver aquí a contarlo, ¿no?
0: Ricardo Gómez, gracias por venir aquí a contarlo. Un abrazo muy fuerte.
3: Listo. Muchas gracias.
0: No vayáis vosotros, no vayáis. Antes de terminar, quiero traer a Hoy por Hoy a dos personas que cada día forman parte de Hoy por Hoy en el tramo final, que son Javier Casal y Carles Francino. ¡Aplausos!

0: increíble las hostias que mete Francino.
1: Te enteras. Oh.
0: Bueno, Javier Casal,
2: si se abraza, 14. Si se abraza, hay que abrazar de verdad, joder. Coño.
0: Casal, ¿qué tres preguntas nos hacemos a esta hora en la cadena SER?
2: Sí que te gustan las preguntas, ¿eh? Te lo ha dicho María Larrea esta mañana.
0: Me encantan las preguntas.
2: Tira.
3: Mira, la primera que nos hacemos hoy es cómo cabe tantas cosas, tantos eventos, tantas citas en la agenda de Donald Trump, ¿no? Ha puesto el mundo patas arriba y hoy tiene una decena de reuniones a ver si resuelve alguno de los incendios que ha desatado. Veremos. La segunda es cómo hemos tardado tanto tiempo, Aymar, en retirarle de forma permanente, ¿no?, la acreditación a Vito Quiles, el agitador, que ya no va a poder seguir en el Congreso de los Diputados desarrollando su actividad.
0: Esta mañana le han retirado la acreditación del Congreso.
3: Pero se ha tardado lo suyo. Y la última se la vamos a hacer a Aymar.
2: A ver.
0: A ver.
3: ¿Qué diría Aymar en el 80 aniversario del Hoy por Hoy, dentro de 40 años, tendrás 80. Noticia que te avanza la SER hasta ahora es que Francino y yo no vamos a estar para...
2: En principio.
4: Yo en principio tampoco.
3: ¿Qué le dirías a la gente?
4: ¿Qué le diría a la gente? Que espero haber estado a la altura durante los años que esté en este micrófono de lo que el oyente, los oyentes, las oyentes esperaban de mí y que me voy a dejar la piel por haberlo estado.
3: Bravo.
2: Muy bien.
3: Bravo.
2: Hoy está sonando durante toda la mañana algo en la radio que es fundamental y en la vida, al menos para mí, y que resulta innegociable, que es el entusiasmo. Hoy, aparte de otros muchos sentimientos que han aflorado desde que empezó el programa a las 8:30, a ti se te nota entusiasmado. Y eso es algo que no se puede disimular porque la radio no admite trampas. Y joder, me da muchísima alegría sentir eso como oyente, de verdad. Muchísima. Dicho lo cual...
4: Espera. Dicho lo cual, nada. Yo quiero contarles a los oyentes algo muy íntimo para mí. Ay. Cuando llegué a...

0: sino Aymar, Aymar, Aymar, hazte una pieza en un minuto y medio con muchos sonidos de cómo ha cambiado el mundo desde que secuestraron a Ingrid Betancourt hasta que la liberaron. Coño, en un minuto y medio.
1: Capacidad de síntesis es lo más importante. Hombre, capacidad de síntesis.
0: Yo tengo un recuerdo de aquellas noches, en aquellas madrugadas de hoy por hoy, precioso.
1: Yo un recuerdo muy bueno también. Yo me levantaba a las 2:30. Llámame obseso por querer llegar muy prontito a la radio, pero yo prefería estar ahí con mucho tiempo por delante para pensar cosas.
0: ¿Esta tarde en La Ventana qué, Francino?
1: Pues mira, en La Ventana hoy tenemos ciencia por partida doble en las Serendipias de Ignacio Crespo. Antes que ha estado un astrólogo aquí, va a reflexionar sobre el vínculo o la proximidad entre ciencia y magia. La magia como tal, de decir, hacer milagros, eso ya sabemos que no existe. Pero hay algunos puntos en común. Por ejemplo, desde la época del Neolítico se han encontrado cráneos trepanados, perforados. ¿Por qué perforaban el cráneo hace muchos años a la gente? Para que salieran los demonios. Ostras. ¿Qué hacemos hoy? Trepanamos cráneos para reducir hematomas internos. Es decir, el diagnóstico mágico era filfa, pero la solución mecánica era correcta. De todo esto hablarán en sus Serendipias Ignacio Crespo. Tenemos a un becado de las becas de la Fundación Leonardo BBVA, que hace un proyecto interesantísimo, ahora que tenemos todos en la cabeza aún el recuerdo de la Dana, sobre cómo se han construido y cómo se deberán construir los edificios en la zona de Levante, donde el riesgo ya forma parte del diseño como elemento indispensable y tal vez en un futuro no muy lejano tengamos la obligación de dormir en según qué zonas en los pisos altos para que no pase lo que luego pasa. Y luego el sonido de la vida, esta temporada hemos estrenado con Luz Sánchez Mellado, compañera del País, sí. Una sección que se llama Luz y Compañía, que trae gente interesantísima. Hoy, ahora que estaba Ricardo Gómez, hoy viene una familia de actores, padre, madre, hijo, hija, que son actores. Sí, pero la semana pasada contó la historia de dos mujeres ya veteranas, granaditas, que han regentado una casa de comidas muy cerca del diario El País durante muchos años.
0: Me emocioné con esa historia.
1: Conocidas como las yayas, se han reinventado, se han ido a vivir a Canarias, pero nadie sabía, después de tantos años, cuál era la relación entre ellas. Y se lo preguntamos. ¿Vosotras qué sois?
2: Somos pareja desde hace 48 años. Joder. Y todavía podemos decir que somos felices juntas.
3: Esto bueno, sí que es noticia. Sí. 48
1: una conversación
3: años
1: juntas. Extraordinaria. Y esta mañana hablaba Iñaki de la importancia de los equipos y ha citado a Isaías como su mano derecha. Yo quiero citar a Tony Martínez, que lleva acompañándome desde la época de Hoy por Hoy un montón de años y que es el artífice, director, creador y mago del Todo por la Radio, que es una hora acojonante, la mejor hora de cómicos, en mi modesta opinión, que se hace en la radio española, Todo por la Radio. Y los martes tenemos un desafío con el gran Juanma López Iturriaga. Esta temporada nos hace tararear. Y bueno, si hacemos el ridículo hasta cierto punto, pero tratamos de que el oyente que concursa para ganar el tocadiscos adivine el título de la canción.
0: Vale.
1: Entonces, yo lo que no sabía es que tú tenías una habilidad, si no para el tarareo, si para el silbido.
0: Para el silbido.
1: Pero lo comprobamos el otro día. Ese soy yo.
0: ¿Sabes lo que se me da mejor? Se me da mejor silbar.
1: ¿Ah?
0: Sí. Pues ahí tenemos un dueto en
1: ciernes. Un dueto en ciernes.
0: ¿Silbas? ¿Ya? ¿Ves? Y luego las concursantes lo aciertan. Si se coge bien el cuadro.
4: Nadie me cree, pero yo sí lo hasta.
1: Si lo demostraste el otro día. ¿Quieres un poquito más de música o lo dejamos aquí?
0: No, ponla.
1: Bueno, hoy que estamos de celebración de cumpleaños, 40 años, sí. Nos gusta en La Ventana cuando alguien cumple años, así conocido y tal. Al de hoy no le vamos a llamar, pero el de hoy cumple los mismos años que tengo yo, que tengo 68.
0: Sí.
1: Hoy cumpleaños Andrea Bocelli. Cuando

0: Tú sabes qué le pasó a este hombre, ¿verdad? Sabes que es ciego, que es un cantante. Sí. A los 12 años se quedó ciego de un balonazo, jugando al fútbol en el instituto. Sí, sí, los riesgos del deporte.
1: Bueno, quiero aprovechar esta canción, ya que Francina hablaba del equipo, para presentarles a los oyentes de Hoy por Hoy al magnífico equipo que todas las mañanas pone en pie este programa. Son 20 y pico personas. Pasad todos, porfa, que pase el equipo de Hoy por Hoy.
0: Pues nos vamos. Creo que sí.

esta. El primer día cuando terminamos el programa, cuando terminamos el primero y por hoy de esta nueva etapa, dice que presentar este programa era el privilegio de mi vida. Yo tengo claro que la suerte de mi vida es currar con esta gente. Muchas gracias, chicos, y muchas gracias a todos ustedes. Nos vemos dentro de 40 años.

0: Un segundo, que nos quieren hacer una foto a todos, con todo el teatro. Si podemos encender luces del teatro, porfa, y cerramos esas puertas de ahí, por favor, un segundo. Y nos hacemos una foto de todo el equipo con todo el público que ha venido a acompañarnos. Venga, pero vamos a intentar.
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20: Es mediodía, son las 11 en Canarias. España refuerza la frontera con Marruecos. Envía nuevos grupos de antidisturbios ante el movimiento que están detectando en redes para una nueva entrada masiva mañana. Aunque es poco probable que se produzca, han encontrado más de 300.000 mensajes. Javier Bañuelos, buenos días.
21: ¿Qué tal? Buenos días. Sí, las fuerzas de seguridad ven poco viable, poco probable que ese nuevo llamamiento a una entrada masiva en Ceuta convocado para mañana tenga éxito. Aún así, el blindaje de la frontera es máximo. La Policía Nacional ha enviado 2 grupos más de la Unidad de Intervención Policial. En total, hay ya 8 grupos en Ceuta, es decir, unos 320 antidisturbios desplegados. La Guardia Civil también ha reforzado la frontera con 190 guardias, entre ellos 3 pelotones más de GRS. En total, hay desplegados en la frontera española 700 guardias civiles. Las fuentes de seguridad del Estado, consultadas por la SER, coinciden en que Marruecos mañana abortará cualquier intento de acercamiento a la frontera de Ceuta, como ya ocurrió el pasado 15 de agosto. Jornada, recordemos, que se cerró sin incidentes.
20: Televisión Española mantiene su un no a participar en Eurovisión. Esto pese a que la Unión Europea de Radiodifusión introdujo cambios para evitar lo que ha pasado otros años con Israel. Mariola Lurido.
0: Se han hecho cambios, pero no el fundamental, que es la participación de Israel en Eurovisión, que José Pablo López ha calificado de dolorosa.
1: Nadie con la más mínima sensibilidad humana puede asistir al sufrimiento del pueblo palestino sin una condena rotunda y severa ante lo que es una tragedia humana intolerable.
0: El presidente de la corporación va a proponer al Consejo de Administración que Radio Televisión Española mantenga el boicot y España no esté en el Festival de Mayo en Bulgaria.
20: Precisamente el seleccionador de fútbol de Irlanda ha dicho que van a jugar contra el genocidio antes de enfrentarse a Israel. Esto ha desatado un enfrentamiento entre ambos países, Antonio Martín.
22: Sí, los dos partidos entre Irlanda e Israel se deben jugar en campos neutrales, en Serbia y en Hungría, para evitar incidentes, pero la tensión está en máximos después de que el seleccionador irlandés haya dicho que no juegan con Israel, sino contra Israel, contra el genocidio, ha dicho literalmente.
23: None of us feel comfortable playing these games.
22: Ningún jugador ni miembro del cuerpo técnico está cómodo con estos partidos. Partidos, ha dicho el seleccionador, que argumenta que, al igual que pasa con Rusia, Israel debería estar sancionada y no jugar en competiciones internacionales. Respuesta a las últimas horas de la Federación de Fútbol Hebrea, quien le acusa de estupidez, ignorancia e hipocresía. Y en paralelo, más de un centenar de deportistas irlandeses de distintas disciplinas han firmado una petición para que su selección de fútbol boicotee estos partidos, algo que ha descartado el equipo precisamente para no regalar 6 puntos a Israel.
20: El Congreso ha retirado definitivamente la acreditación periodística al agitador ultra Vito Quiles tras acumular más de una decena de sanciones. Congreso, José Coello, buenos días.
24: ¿Qué tal? Buenos días. Sí, la mesa de la Cámara ha tomado esta decisión con el voto a favor de PSOE y Sumar y la abstención del Partido Popular. En su expediente, Vito Quiles acumulaba más de una decena de sanciones por interrumpir ruedas de prensa o grabar en zonas donde está prohibido hacerlo dentro de la Cámara. Quiles estaba sancionado de forma temporal y tras no recurrir sus últimos 3 expedientes con sanciones del mes de marzo, esta expulsión es ahora definitiva.
20: Y la patronal de la siderurgia alerta de un coste de 658 millones de euros por el encarecimiento energético. Edu Hernández.
25: Sí, UNESID estima que desde marzo hasta diciembre de este año el impacto asciende a 403 millones de euros en electricidad y 255 millones en gas. Piden un paquete que incluya, entre otras cosas, reducir en un 80% los peajes eléctricos que paga la industria electrointensiva.
20: Y nos quedan los deportes. Óscar Ejido, muy buenas.
26: Hola, Javi, muy buenas. La selección española se concentra hasta ahora en Las Rozas para empezar a preparar los 4 partidos que tiene ahora en la Liga de Naciones, empezando por el del sábado, que es contra Inglaterra en el mítico estadio de Wembley. Esta tarde es el primer entrenamiento de la selección tras ganar el Mundial y para celebrarlo las sesiones a puerta abierta para el público y la dirige Luis de la Fuente, que anoche estuvo en el larguero con Manu Carreño y que aprovechó para, de forma jocosa, pedir el balón de oro de los técnicos para él.
27: Ese balón de oro, de verdad, lo tiene que ganar un español.
28: Bueno, pero lo puedes pedir.
27: Pues ya está pedido.
28: Digo, para ti, para ti.
29: Primero, tienes que decir yo.
27: No, de manera subliminal, yo he dicho un español. Bueno, yo he hecho cuando menos méritos suficientes como el resto de mis compañeros para estar. Lo que pasa es que en la selección solo jugamos una competición al año,
28: claro.
27: de este calibre. Tú en un club puedes ganar 3-4 competiciones en un año. En la selección no, es una. Hombre, pero ganar un mundial, ahí lo dejo.
26: Además, hoy empieza la Liga de Campeones Femenina. A las 9 el Real Madrid recibe al Paris Saint-Germain en Valdebebas. Y en MotoGP es noticia que Joan Mir no va a correr en Japón y tampoco en Indonesia, porque los problemas que ha tenido antes del Gran Premio de Austria son más graves de lo que esperaban.
20: Pues de momento es todo. Sigue Hoy por Hoy con Aymar Bretos.
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34: Quedan unos minutos para que termine este programa, esta fiesta en la que hemos conjugado varios tiempos verbales, porque hemos mirado al pasado y al futuro desde el presente, celebrando los 40 años de Hoy por Hoy. Además, es que no lo vamos a dejar de hacer. En estos minutos, nosotros les proponemos un ejercicio, hermanar realidades. Ana Usle, ¿qué tal?
35: Buenos Hola, días. Sara, ¿qué tal?
34: Oye, ¿qué es eso de hermanar realidades?
35: Mira, ¿qué te parece si nos preguntamos, en función de qué pasaba entonces, hace 40 años, cuál podría ser su gemelo hoy? O sea, ¿qué películas, qué discos, qué figuras, qué libros son los equivalentes a aquellos que sabemos que fueron un hito hace 4 décadas?
34: Bueno, oye, pues vamos al lío, ¿no? ¿Por dónde empezamos?
35: Pues si te parece, empezamos por el cine. El invierno de la temporada 86-87 estuvo marcado por esta película.
36: ¡Vamos! ¡Riégueme! ¡No se corte! ¡Riégueme!
37: ¿Quieres oírme?
36: Te prohíbo que toques el menor acontecimiento de mi vida. por ridícula que sea.
34: La ley del deseo, Ana, de Pedro Almodóvar. Una película pionera, pero también muy controvertida.
35: Sí, claro, además una película que, si recordamos, bueno, tenía escenas de sexo gay explícito, tenía un personaje principal transexual que rompía estereotipos, tenía también un modelo diferente de familia, una invitación, fue una invitación a contar otro tipo de historias sin temor. Y, vengas, este es fácil, yo creo. ¿Cuál podría ser su espejo y qué película puede que tenga tanto impacto en este momento?
34: Sí, de momento está siendo muy buena conmigo, Ana.
0: Este país tiene demasiadas historias de amor enterradas en los campos. Hay que arañar la tierra para que salgan.
34: Bueno, seguro que muchos están reconociendo en ese tráiler La Bola Negra. Ana, ovación en el Festival de San Sebastián, premio del público en el Festival de Toronto, candidata de la Academia Española del Cine para la carrera de los Oscars. O sea, todo apunta a que esta peli se queda.
35: Sí, esta película, yo creo también como tú, que esta película se queda y además es un ejemplo también de atrevimiento, ¿no? Como veíamos en la película anterior, en 1986. Porque es una película profundamente personal, pero también lleva un mensaje sobre la importancia y la necesidad de expresar quién eres. Esto es lo que dicen sus directores, Javier Calvo y Javier Ambrosi. La película toma su título de una obra inacabada de Federico García Lorca, y como ya sabemos muchos que tenemos muchas ganas de ir al cine, es un tríptico, ¿no? Son las vidas de tres hombres en tres épocas distintas, ligadas por la sexualidad, por el deseo, por el dolor, por la herencia, y se estrena este viernes, nos queda poco.
34: Bueno, muchísimas ganas. Y Ana, ¿tú crees que sus protagonistas son también reflejo de esas estrellas de cine que hace 40 años se iban un poco abriendo hueco?
35: Pues mira, en este caso, ¿no? Con este paralelismo tendríamos, por ejemplo, a Carmen Maura, Antonio Banderas, y hoy podríamos pensar en los protagonistas de esta película, en Guita Rica de la Fuente, en Miguel Bernardo, en Carlos González, y luego ya, claro, están las inclasificables, las totémicas.
34: Enormes.
35: ¿No? Las enormes Penélope Cruz y Glenn Close, que están en esta película también.
34: No pueden faltar, Ana. Iremos al cine, eso lo primero, y también esperaremos a esta ceremonia de entrega de los premios Oscars, que será, apúntenlo en el calendario, 14 de marzo de 2027, para celebrar algo seguro, esperemos. Vamos ahora con la música.

0: Bueno, estamos aquí con Ana bailando en la silla,
1: cantando que... lo que haga falta. Bueno, a lo mejor para la audiencia que nos ponga
0: mejor calladitas, yo igual. Oye, yo había pensado en Mecano, no te voy a mentir, pero es que este ¿a quién le importa? O sea, ¿quién no lo ha bailado? Es una canción que ha venido para quedarse, es un himno, ¿no? Tengas la edad que tengas, además.
1: Sí, y yo por eso pensé, digo, venga, voy a proponerle a Sara que sea Alaska y Dinarama, que publicaban entonces su tercer álbum, No es pecado, que incluía esta canción. Aquella banda, pues, que convirtió canciones de una generación, ¿no?, en un repertorio colectivo. Vale, ¿y cuál sería la banda que podría ser el espejo de este tema, ¿no?, de este grupo hoy?
0: A ver.
1: Si te parece, apostamos por estos chicos. Voy a...

0: de Bogotá, que bueno, Ana, están a punto de lanzar su nuevo trabajo. Lo estamos aquí esperando con muchas, muchas ganas.
1: Y yo te les traía como apuesta porque, fíjate, solo con el título de su nuevo disco, Manufacturas del Club de la Gente Sola, que también es su tercer álbum, como el de Alaska y Dinarama, o con la primera canción que nos daba instrucciones para construirse un corazón de metal con el que no volver a sentir dolor, yo creo que sí que tienen la intención de captar los tiempos que vivimos.
0: No, desde luego, desde luego.
1: Y además, mira, la semana que viene están en el programa.
0: Anda,
1: podemos contarlo. Ya, sí. Luego no sé si
0: ya
1: me
0: se
1: van
0: puede
1: a,
0: decir.
1: A cortar las orejas.
2: Ana, ¿y qué me dices del momento Shakira que estamos viviendo estos días? No se habla de otra cosa, es verdad, pero ¿tiene algún gemelo Shakira este momento, 40 años atrás?
1: He pensado que quizá buscando y preguntando a los grandes expertos podría ser este. Mira, fue en julio de 1987 y marcó un antes y un después de los grandes conciertos de artistas internacionales en España, porque juntaron en el mismo escenario, bueno, como teloneros, a V40 de Pretenders, y luego fue el gran concierto de U2. Fue su primer concierto en España.
2: De la gira de Joshua Tree.
1: De Joshua Tree, increíble, sí. Se estima que reunió este concierto a unas 115.000, 135.000 personas. Bueno, ahí la cifra varía, pero bueno, que se desbordó por completo el aforo oficial. Eso seguro.
2: Porque fue un exitazo.
1: Fue un exitazo y se convirtió pues uno de esos conciertos ya históricos que todo el mundo recuerda, que preguntamos siempre a los que fueron cómo fue esa experiencia. Claro, sin móviles.
2: Bueno, Ana, es muy curioso este ejercicio y seguro que hay muchísimos ejemplos que nos llevan a la sorpresa paradójica, ¿no? De a cuánto nos parecemos, pero a la vez, qué diferente es todo, ¿no? ¿Cuánto hemos cambiado?
1: Y era imposible traerlo todo, la verdad, pero fíjate, yo pensaba en series, qué difícil sería ahora poner una serie, ¿no? Tal y como consumimos ahora las series, en plataformas, en streaming, series que triunfaban, por ejemplo, Corrupción en Miami, Falcon Crest, Turno de Oficio, hoy sería muy difícil, ¿no? Pero bueno, seguro que tendríamos alguna para cada una de ellas. En televisión, hace 40 años estaba La Bola de Cristal y hoy está La Revuelta, ¿no? También rompiendo un poco esquemas. En otros campos, pues vivíamos el arranque de los ordenadores domésticos, de los videojuegos. Hoy estamos todos pendientes de la inteligencia artificial,
2: súper,
1: ¿no?
2: Pendientes.
1: De por dónde nos llevará. Y fíjate, acabaríamos de dejar atrás el Mundial de Fútbol, que también se jugó en México, como es justo el que nos ha tocado en este año. ¿Y quién nos iba a decir que ganaríamos dos mundiales?
2: Eso,
1: ¿no?
2: Eso no lo teníamos hace 40 años, Ana. Al final, oye, los que menos hemos cambiado somos nosotros.
1: Oye,
2: ¿no?
1: Nos intentamos mantener, ¿no? Ahí.
2: Ana, gracias.
1: A ti, Sara.
2: Intentaremos seguir haciendo muchos años más. Gracias por celebrar estos 40 años de Hoy por Hoy con nosotros. Regresamos de nuevo mañana con Aymar Bretos a las 6 de la mañana. Que tengan un buen día.

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2: Buenas tardes, avance de Noticias de Andalucía, que comenzamos con las declaraciones de la consejera de Familias e Igualdad de la Junta, Loles López, sobre la acogida de los menores migrantes que están en Ceuta. La consejera ha recordado que la Convención de los Derechos del Niño establece que la reagrupación familiar es la prioridad y, aunque asegura que Andalucía cumplirá la ley, acusa al gobierno de Pedro Sánchez de haber reventado el sistema de acogida en esta comunidad cuando decidió el traslado de 600 menores y otros 700 migrantes por la puerta de atrás, bajo la apariencia de mayores.
3: Andalucía va a cumplir la ley, pero Andalucía no va a ser cómplice de que los menores sean utilizados por el gobierno de España una vez más como mercancía política. Lo vivimos con aquel reparto de casi 600 menores a Andalucía, cero al País Vasco y cero a Cataluña. Allí vivimos cómo entiende el gobierno de España la política migratoria en materia de menores. Allí vivimos y vimos, desgraciadamente, que el interés del menor es el menor de los intereses de Pedro Sánchez. Y tercera cuestión, Andalucía tiene sus recursos por encima de su capacidad.
2: Y hoy en Nueva York, el ministro de Asuntos Exteriores, José Miguel Álvarez, se reunirá con su homólogo marroquí para abordar el retorno de los migrantes que siguen en Ceuta tras la entrada masiva del día 30 y también para tratar de poner freno a la posible entrada anunciada para mañana día 23, cuando se celebran elecciones legislativas en Marruecos. Escuchamos al ministro Álvarez.
4: Hoy mismo estaba en contacto con él para ese nuevo llamamiento al 23 de septiembre para que el 15 de agosto fuera lo que fue un gran fracaso.
2: De tribunales, finalmente la utilización de la Plaza Virgen de los Reyes de Sevilla a los pies de la Giralda para la entrega de premios de una revista llegará a los tribunales. El partido político Justitia Europea ha presentado ante el juzgado de Guardia de Sevilla una denuncia penal contra el Ayuntamiento, la Diputación Provincial y la Junta de Andalucía por la financiación, organización y celebración de la cena y entrega de premios de la revista Escaparate, un espacio público para el que la normativa municipal establece una prohibición específica para determinados eventos, según precisa la denuncia. Y en Málaga, la Policía Nacional baraja entre las principales hipótesis que los tres presuntos asesinos arrestados por matar a tiros a un joven de 20 años el pasado viernes se pudieron confundir de persona. Lo ampliamos todo en tiempo de hora 14 a partir de las 2 y 5 de la tarde.
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0: Hace ya una década se puso en marcha el clúster turístico Destino Jerez. En una década, 10 años, se ha convertido en un auténtico lobby de presión bien entendida, ¿no?, para los diferentes gobiernos municipales, y a fe que están consiguiendo cosas. Mañana se va a producir un relevo en la presidencia. Después de 10 años deja su cargo Antonio Mariscal. Va a recoger su testigo Nuria Rubiales, que es propietaria de una agencia de viajes hace ya algunos años y ha sido además en los últimos tres vicepresidenta del clúster. Con ellos dos vamos a hablar enseguida, vamos a entablar conversación. Y hablando de entablar conversación, bueno, vamos a tener la tertulia habitual de los martes con nuestros jóvenes, con esa generación de Radio Jerez. El asunto del adelanto de las zambombas, cómo se ven desde la juventud, esto tan polémico también que suscita tanto debate. Y en la segunda hora, como cada martes, tendremos un tiempo para el emprendimiento, para los valientes, con ser emprendedores. Vamos también a quedarnos con un reportaje que ha elaborado nuestra compañera Mabel Morcillo, y nos quedaremos también con una presentación de un libro muy especial, que yo no quiero hablar porque me da cosa, pero bueno, se presenta mañana a las 7:30 en COVID Jerez, y bueno, vamos a hablarles también en la recta final de nuestro programa. Así que vamos con los saludos. Hola Mabel, ¿qué tal? Buenas tardes.
1: Hola, buenas tardes Eugenio.
0: Y vamos con los titulares que nos acerca Ruth Delgado, como siempre. Ruth, ¿qué tal? Muy buenas.
2: Muy buenas, pues mira, vamos a hablar de turismo porque el INE acaba de publicar la encuesta de coyuntura turística hotelera del mes de agosto, y en agosto llegaron a Jerez más viajeros que el año anterior, pero se quedaron menos tiempo en los hoteles. En concreto, llegaron en agosto casi 39.000 viajeros. Son 5.000 más que el año anterior, pero como decíamos, estos viajeros generaron 4.000 pernoctaciones menos que el año anterior. Esta coyuntura, esta encuesta del INE, solo publica los datos de los hoteles, y la tendencia en los últimos años, bueno, aquí en Jerez y en el resto del país, es que cada vez se utilicen más los apartamentos turísticos, cada vez hay más ofertas para los apartamentos turísticos también en Jerez. Vamos a hablar también del ayuntamiento, de la situación de la oferta de empleo público, porque hoy los sindicatos, Comisiones Obreras, ha exigido al gobierno local pues un seguimiento más exhaustivo, porque hay muchos procesos que están paralizados y que pueden caducar. Dicen que la política de recursos humanos del Ayuntamiento de Jerez no es la adecuada, así que exigen un control porque hay muchas plazas que podrían perderse. También vamos a hablar de la tragedia de Ceuta, ¿no? Lo estamos contando desde ayer porque nos ha conmocionado a todo ese menor que viajó desde Barruecos hasta aquí desde Jerez, en los bajos del autobús del
0: Real Valladolid. 100 kilómetros estuvo, en el eje de las ruedas, o sea, jugándose la vida,
2: ¿no? Es tremendo, y esta historia, ¿no?, pues pone de manifiesto la desesperación total de muchos de esos menores, sí, que están allí, como pues se agarran
0: buscando un futuro, ¿no?, buscando un futuro que no encuentran en su país opresor, y donde, bueno, pues no hay esperanza.
2: Es tremendo, esta historia es tremenda. Y vamos a hablar también de la movilidad, porque estamos en la Semana Europea de la Movilidad, y vamos a poner el énfasis en algunos de los aspectos en los que hay que ponerse las pilas todavía aquí en Jerez. Si te parece, ya te lo cuento a las 2:15.
0: Pues me parece estupendamente. Gracias, Ruth.
2: A vosotros.
0: Nos vamos a poner en marcha 12:28 con muchos asuntos. Recibimos enseguida ese relevo en el clúster Destino Jerez, que se produce mañana mismo. Nosotros nos adelantamos un día.
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0: Jerez está viviendo un momento especialmente interesante desde el punto de vista turístico. La capital española de la gastronomía, el crecimiento de su oferta hotelera y gastronómica, la necesidad de mejorar las comunicaciones y sobre todo el reto de conseguir que los grandes acontecimientos dejen algo más que buenas cifras durante unos cuantos días. Y en medio de este escenario se produce un relevo importante. Nuria Rubiales toma el testigo de Antonio Mariscal al frente del clúster turístico Destino Jerez. Se cierra así una larga etapa con Mariscal al frente de una organización que representa buena parte de la iniciativa privada vinculada al turismo de la ciudad y comienza otra con nuevos retos, pero también con mucho camino recorrido. Hoy queremos hablar de lo que queda atrás, pero especialmente de lo que viene por delante, de dónde está Jerez como destino, qué le sigue faltando y hasta dónde puede llegar. Y para hacerlo tenemos a los dos protagonistas de este relevo. Antonio Mariscal, Nuria Rubiales, ¿qué tal? Bienvenidos.
1: Muy buenos días.
2: Hola, buenos días.
0: Antonio, después de casi una década al frente del clúster, ¿por qué ahora ha llegado el momento de dar un paso al lado? ¿Necesitaba la organización un nuevo impulso?
1: Pues mira, no es ahora exactamente, porque yo lo tenía pensado hace ya 3 años desde la última asamblea electoral que tuvimos, ¿no? Que ya me lo pensé. Y al final, pues bueno, a través de algún compañero me convenció y he seguido 3 años más, ¿no? Pero yo considero, y estoy más entidades, ¿no?, y organismos y organizaciones, ¿no?, como Confederación o la Cámara de Comercio, de que al final las asociaciones no son de nadie, evidentemente. Evidentemente no lo son, pero tampoco tiene que parecerlo. Entonces, cuando hay presidentes pues, al frente de asociaciones de cualquier tipo, ¿eh?, no hablo solamente de este tipo de asociaciones empresariales, sino también vecinales o incluso de amigos, ¿no?, de algún tipo de hobby, se asocia mucho a la persona ya a una entidad y parece que es propiedad suya, ¿no? Y eso no es así. En segundo lugar, porque el relevo es importante. O sea, las ideas que uno puede llevar como presidente no tienen por qué ser coincidentes con otras ideas, ¿no? Ni mejores ni peores, ¿eh? Pero sí hay que dar la oportunidad a que otras personas que están involucradas en las organizaciones pues participen y aportando sus ideas, y si hay que dar un cambio de rumbo, pues un cambio de rumbo, ¿no? Eso ya está en manos de las nuevas juntas directivas. Con lo cual, llegado al punto que estamos, 9 años después, hay renovación de la junta directiva. Había un proceso en marcha de candidatura a la cual había que llegar con una presidencia y un equipo, y creo que en fecha 14 de septiembre pues se recibió la secretaria general una candidatura que era la de Nuria Rubiales, ¿no?, con un equipo que ella ha apostado por un equipo que toma parte del equipo actual de la junta directiva e incorpora pues un 45% más de miembros de la Junta Directiva nuevos que antes no estaban.
0: La propia Nuria ha sido vicepresidenta los 3 últimos años. Sí. Es verdad que el clúster que recibes es muy distinto al de hace 10 años. ¿Qué quieres conservar de la etapa de Antonio Mariscal y qué quieres cambiar? ¿Qué queréis cambiar?
2: Bueno, yo considero que coger el testigo de Antonio pues va a ser complicado, en el sentido, no complicado, sino que él hasta la fecha ha hecho muchísimo por Jerez. Es verdad que Jerez es una ciudad que tiene su gastronomía, sus bodegas, sus caballos, sus eventos y sobre todo una forma muy especial de recibir a los que nos visitan. Mi continuidad pues con Antonio es darle la máxima visibilidad a esta ciudad que nos acoge y hacer todo lo que se pueda pues para hacer una ciudad que esté mejor comunicada, etcétera.
0: Para nuestra entrevista de dentro de un año, cuando se cumpla el primer aniversario como presidenta, ¿qué te gustaría poder decirnos que se ha conseguido?
2: Pues principalmente eso, ¿no? Pues darle más visibilidad a Jerez, que llegue un turismo de calidad, ¿vale? Que principalmente eso.
0: Sí, tenemos vino, tenemos flamenco, tenemos caballo, gastronomía, patrimonio, grandes eventos. ¿Sabemos vender Jerez fuera tan bien como creemos que sabemos hacerlo? ¿O esa puede ser una asignatura pendiente a tener en cuenta?
2: Yo creo que ahí nos queda camino que recorrer. Pienso que Jerez debe de estar más posicionada a la hora de venderse tanto a nivel nacional como en el extranjero.
0: Sí.
2: Creo que es un trabajo en equipo que tenemos que hacer desde el clúster. Antonio ya ha contribuido a esa labor, y yo espero que con la Junta Directiva nueva y Antonio siempre de nuestra mano, pues podamos llegar a esos objetivos, ¿no? De llegar a hacer que Jerez esté lo máximamente posicionada posible.
0: Si tuvieras que elegir, Antonio, un logro del que te sientas especialmente orgulloso y una asignatura que dejas pendiente, ¿cuál sería?
1: Pues mira, creo que la más importante es haber conseguido a través del clúster turístico unir a todo el ecosistema turístico aquí en la ciudad, que es muy amplio, que no solamente son hoteles y agencias de viajes, sino son hoteles, son agencias de viajes, son centros ecuestres, son administraciones públicas, es el propio Obispado, con su patrimonio, son empresas organizadoras de eventos, son empresas de catering, son recursos culturales, son palacios, son, es decir, la amalgama que constituye el producto turístico Jerez es un ecosistema muy amplio y que gracias al clúster se ha integrado. Es decir, hasta ahora lo que teníamos son representaciones sectoriales o subsectoriales, ¿no? Muy pequeñitas en cuanto a la participación dentro de la actividad turística, la generación de producto turístico en la, sí, de la ciudad, como puede ser pues la hostelería, ¿no? O puede ser el comercio. El clúster vio lo que permitió es abrir a todos, que el destino Jerez no es solamente cosa de determinados sectores, muy determinada actividad, sino que es cosa de todos, ¿no? Y que todos participamos. Da igual la bodega, no solamente produciendo el vino, sino también como elemento de atracción de visita para conocer pues ese turismo industrial que son nuestras bodegas, el propio obispado, que a través de las iglesias, que evidentemente donde se dan misas, ¿no? Pero que tiene un componente turístico muy importante porque forma parte de la atracción, del patrimonio, que las peñas flamencas, aparte de ser lugares en el que sus asociados disfrutan del flamenco, también puede ser una oportunidad para conocer una base cultural de raíz como puede ser el flamenco en nuestra ciudad, y así uno tras otro. Es decir, la importancia del clúster ha sido la transversalidad, la posibilidad de sentar a todos en un mismo espacio, todos aquellos que participan en lo que se entiende por Jerez como destino turístico, sin importar si es un autónomo, es una sociedad limitada, una sociedad anónima, si es público, si es privada, si es asociación o lo que sea, ¿no?
0: Y la asignatura pendiente, ¿se escucha, por ejemplo, al empresario turístico más que hace 10 años?
1: Bueno, la ciudad ha cambiado una auténtica barbaridad.
0: Sí.
1: Es decir, en el año 17, cuando el clúster se pone en marcha, se pone justamente porque, no, aparte de no haber una voz que nos permitiera dialogar con las administraciones, la ciudad a nivel turístico no llegaba a romper. Es decir, uno de los temas que nosotros siempre hemos tratado era, oye, ¿cómo es posible que ciudades, evidentemente como Sevilla, Córdoba y Granada, que forman el triángulo mágico del turismo en Andalucía, estaban ahí, eran las históricas? Se le suma Málaga, que era una auténtica desconocida y a nivel turístico explota, cuarta ciudad, y después tenemos la quinta en tamaño Jerez, que por patrimonio, identidad cultural, por raíces, por cercanía a la costa, no había roto a nivel turístico, ¿no? Eso hace 9 años. Al día de hoy, Jerez se ha sumado a esa quinta ciudad en cuanto a potencialidad turística, a ser ya un destino turístico en sí, que tenía que romper más temprano. Tenemos que ver solamente que hace 9 años, hacia acá, no habíamos tenido casi, bueno, antes, perdón, me estoy explicando mal, desde hace hasta el año 17, los desarrollos hoteleros en la ciudad de Mía han sido muy limitados. Casi estaban centrados en la época de la post-expo, ¿no? Y estaba hablando del Hotel Guadalete, estaba hablando del Cherry Park, bueno, un poquito antes, el Hotel Monte Castillo, ese tipo de establecimientos, ¿no? Pero, sin embargo, a partir del año 17-18 hemos visto una explosión en la ciudad de Jerez de recuperación de muchos inmuebles como hoteles boutique en esta ciudad, o apartamentos turísticos, no vivienda turística, apartamentos turísticos que tenían un uso o bien comercial que se abandonó, o un uso en su momento civil que se abandonó también,
0: sí,
1: y que al día de hoy pues están aportando a la ciudad pues para construir un tejido de alojamiento de calidad que atrae un público de alto nivel adquisitivo, con lo cual la ciudad ha cambiado mucho.
0: ¿Qué consejo confesable le ha dado a Nuria?
1: Para empezar, que no se ponga nerviosa. ¿sabes? Y sobre todo en un sitio como hoy, ¿no? Aquí en un medio de comunicación, vamos. Tiene que ser. Ella es una mujer valiente, ¿eh? Es decir, ella tiene una empresaria.
0: Lo ha demostrado, ¿no?
1: Es mujer y con tomó la iniciativa hace ya 20 años aproximadamente de montar su agencia de viajes, una agencia de viajes que trabaja con grupos especialmente, que está trabajando receptivo aquí en la zona, o sea, está trayendo grupos y turistas a la ciudad de la provincia de Cádiz, que tiene un buen número de trabajadores ya, que se va a expandir ahora también con una franquicia de su agencia, y que una mujer que tiene iniciativa. Y al final esto es cuestión de iniciativa. Es difícil al final encontrar gente que dé un paso adelante al liderar cualquier tipo de organización. Me da igual que sea una asociación de comerciantes o empresarial o de vecinos, ¿no? Con lo cual yo le aplaudo la valentía que ha tenido en decir, oye, yo doy el paso, pero claro, también unas condiciones, como dice ella, que haya detrás un equipo, que la arrope y que la apoye en todo este proyecto, en todo este camino, ¿no?
0: Yo le haría una última pregunta a Nuria. ¿Jerez necesita más turistas o mejores turistas?
2: Mejores turistas. De eso creo que estamos convencidos, tanto desde el clúster, necesitamos un turismo de calidad, sí. Convencidísimos.
0: Entendiendo por ello visitantes que permanezcan más tiempo, gasten más y permitan desestacionalizar la actividad.
2: Exactamente. ¿No?
1: Más un tema importante que no tenemos en consideración y que impacte un poco sobre el territorio a nivel social. Exacto. Es decir, el turismo de calidad no solamente el que deja más dinero y ocupa más días en nuestros hoteles, sino también el que menos impacto tiene en nuestra cultura. Es decir, que disfrute de ella, pero no la altere. Y segundo, que menos tensiones, fricciones pueda hacer generar con el vecindario el propio jerezano. O sea, que aporte beneficios, ¿no? Ese es un concepto de sostenibilidad que nosotros en el cluster tenemos claro desde el minuto uno, y el que apoyamos, el que creemos y el que trabajamos.
0: Bueno, pues Nuria Rubiales, la primera de muchas entrevistas que tendremos por aquí en los próximos años, que sea muy fructífera esta nueva etapa del Cluster Destino Jerez, y muchas gracias por acompañarnos.
2: Muchísimas gracias a vosotros.
0: Y Antonio Mariscal, que nos seguimos viendo.
1: Nada,
0: y nos
1: seguimos escuchando. Yo a tu disposición, o sea,
0: tú
1: siempre.
0: Tú tienes mucho más fregado, tú estás consejero social, colaborador del Hoy por Hoy, en fin, que tú nos acabas aquí. Gracias también.
1: Una gracias a ti.
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0: Bueno, pues ya estamos con Generación Radio Jerez como cada martes. Adelantamos un poquito la emisión antes de la una, pues por necesidades del guión, ¿eh? Así que vamos con la tertulia con Daniel Chamizo, con Álvaro Moreno, con María Crisol y con Cristina Pérez. ¿Qué tal? Buenas tardes.
1: Buenas tardes.
2: Buenas tardes. Buenas tardes.
0: Hoy tienen ganas los niños de hablar del adelanto de la zambomba, que al fin y al cabo es que Chamizo es que es muy polémico, pero se adelanta un día.
3: Bueno, a ver.
0: Hombre, lo que pasa es que hay adelantado.
3: Creo que no soy el único que ha dado el titular de sobre adelanto de la zambomba. No nos podemos guardar esa exclusiva, pero bueno, sí. A ver, si nos vamos al papel, un día más.
0: Bueno, tú rompe ya en polémica, no tenemos mucho tiempo. Tú eres partidario de esto, adelantarlo lo máximo posible. Si se adelanta a final de octubre, que a su casa viene.
3: ¿Alguien tiene algo mejor que hacer después de octubre? Yo creo que no. Bueno, a mí no me
1: sobrevivir la gente que vive cerca
4: hay
1: del
4: muchas
1: centro,
4: cosas que hacer.
3: No vale, señores.
1: Por favor. Que son muchos.
3: Yo tengo
1: meses.
3: Ganas de zambomba, lo siento, tengo ganas de fiesta, ya está, lo digo, claro, tengo 22 años, tengo ganas de fiesta, es lo que hay, y si viviera en el centro, pues pensaría otra cosa, bueno, pero no es el caso.
0: Chamizo dice que adelanto. Cristina, ¿qué dice?
5: Yo creo que ya se está volviendo una barbaridad esto de la zambomba, y que está bien que queramos ganas de fiesta y de zambomba, porque es bonito las zambombas aquí en Jerez, pero hay que pensar también en la gente del centro, en la gente que trabaja en el centro, y yo creo que ya nos estamos pasando un poco.
0: Álvaro.
4: Es que al final se está perdiendo el sentido de la fiesta en sí, porque ¿dónde quedó esa tradición o ese que todo el mundo tenía? No se puede cantar villancicos antes del 8 de diciembre, que siempre está dicho, yo escucho a mi abuela y a todas las personas mayores de que no sé, hasta el puente no se puede ni poner el árbol ni escuchar villancicos, y ya es que lo hemos prolongado de tal manera que es que tú vas a las tiendas y ya tienes lo mismo la decoración de Halloween que de Navidad, y estamos en septiembre, también ha salido la Virgen de la Merced, entonces yo creo que hay que darle una vueltecita y calmar las cosas, porque al final es que vamos a llegar a que el 30 de septiembre vamos a estar empezando ya con Tintín Catalina, vamos.
0: María está un poquito condicionada porque es vecina y entonces
1: a mí me toca de lleno.
0: Pero imagínate que no fuese vecina, ¿también estarías en contra de un adelanto excesivo de todo esto?
1: A mí es que me gusta vivir el puente, por ejemplo, el puente de la Inmaculada, que es cuando todo el mundo disfruta más la zambomba, comenzarlo, lo que decíamos, comenzarlo ese fin de semana hasta el 24, que en otras ciudades a lo mejor se adelanta un poco más con la Navidad, pero nosotros es hasta el 24, darle importancia al 24 de diciembre, al Puente de la Inmaculada, y no está en noviembre, que ya estamos algunos con los polvorones, con los dulces, con lo hecho, y cuando llegamos a Reyes ya estamos redondos. Es que no puede ser adelantarlo tanto, que un poquito más y vamos a estar con el bikini o el bañado puesto y ya cantando los villancicos.
4: Es que llega un punto de que cuando ya llegas al puente, tú ya aborreces los villancicos y la zambomba. Tú dices ya.
0: A mí me ha pasado, ¿eh? A mí me ha pasado. Llega el momento que yo digo, ya está. Porque empezamos.
1: Ya cambiamos la playlist.
4: Claro. Empezamos muy fuerte.
0: Empezamos con el posado de la Obregón. Esto nos acordamos nosotros.
1: Sí, sí, sí, que nos acordamos.
0: Pero el posado de la Obregón era. Empezaba el verano con el posado de la Obregón. Aquí el posado de la Obregón es el tema de Periquín.
1: Sí,
4: sí, totalmente.
1: Las colas que se formaron hace unas semanas.
0: Exactamente. Ahí empieza, digamos, que oficialmente la pre-Navidad, que ya es clásica, prácticamente Navidad, ¿no?
3: Yo creo, también quiero matizar el hecho de empezar. Estaba a favor de un inicio tan temprano de la zambomba, que ahora había quedado yo como.
6: Has quedado solo.
3: Como si fuera yo solo, ¿no?
6: Me he quedado solo.
3: No, hombre, yo creo que también hay que reconsiderar el modelo que queremos de zambomba. Yo creo que un modelo excesivo como los últimos años, que es un turismo de masa, un turismo. Además, un turismo que desconoce de qué va esto, y entonces llenar nuestra ciudad a mansalva durante cuatro fines de semana, hombre, yo entiendo que el vecino del centro ahora me quiera salir a buscar por las calles, yo eso lo entiendo y lo respeto. Creo que una buena ordenanza, un buen funcionamiento de la zambomba, podemos disfrutarla todos a partir del 20 de noviembre, que no hay que hacer absolutamente nada mejor en esos fines de semana, pero hay que regular un modelo que estamos explotando por encima de nuestras posibilidades. Y un modelo el cual no se tiene que olvidar que primero hay que cuidar al vecino de Jerez, porque el que viene de fuera tiene que saber que esta es una fiesta que también tiene mucha tradición. Y que
1: no solo piensa que está en la zambomba, que también tenemos el belenismo y es un claro. Buen llamamiento para los demás, los ciudadanos que vienen afuera a descubrir no solamente la zambomba o la fiesta, el cachondeo, que la gente se queda en el cachondeo, es que pero es que la Navidad es mucho
4: la
1: más.
4: La zambomba tiene algo también negativo, que fomenta el turismo de borrachera, ojo,
0: sí,
4: porque es verdad que es la realidad, la gente no viene a conocer Jerez en Navidad.
0: Como la San Fermín, como la Tomatá,
4: como toda la, entonces, como pero ¿qué pasa? Que Jerez yo creo que no está preparado para ese tipo de turismo tan masivo de repente, entonces al final el centro de Jerez se convierte en un botellón. Porque
1: totalmente.
4: Es verdad que ya la zambomba tradicional de toda la vida se está perdiendo, y eso es algo que sí se debería el Ayuntamiento de Jerez recuperar, porque al fin y al cabo se está convirtiendo en un concierto de Navidad, porque tú vas a ver cantar el grupo de turno, o incluso un festival que te vienen cinco grupos, que realmente la gente que viene de fuera no se sabe ni un villancico, quitando los de Luis de Periquín, que se han hecho más populares.
3: Y se lo más complicado de cantar, cabo, además.
4: Que al final al cabo se está perdiendo la esencia de lo que es la fiesta nuestra, y eso es una pena.
1: Y durante tantas semanas, que eso también da una imagen de Jerez, aunque el ayuntamiento se implique en limpiar y demás, eso también da una imagen de Jerez, de yo voy a Jerez solo para beber o voy a emborracharme en la zona de la catedral, que es algo histórico, ¿no? Es un poco esa dualidad, pero que debemos de protegerla, y yo estoy en contra totalmente de lo que dice Chami, que empecemos en el puente de la Inmaculada, como por Dios favor, manda y como favor. Nuestras abuelas nos enseñaron.
0: Chami es un provocador, de todas formas. Claro, yo creo que aquí el problema está en el afán de desestacionalizar, y noviembre sigue siendo un mes tonto, posiblemente pues porque estamos fagocitados por Halloween, y todo Halloween es universal. Bueno, pues ahora es universal, pero claro, noviembre como mes nuestro, lo nuestro, estamos...
1: Es como un mes de luto.
4: Claro, el mes de los difuntos.
0: ¿Y por qué no hacemos el mes de la Jodeviña, del mosto? ¿Por qué no le damos
4: también,
0: al mosto todo el protagonismo, no? ¿Por qué no...?
1: La parra, que también nos gusta mucho.
4: Yo recuerdo
0: el tabanco, el mes de los tabancos.
1: Exactamente.
0: La banderita roja, el mosto.
4: Y en Jerez también es cierto que era de época, yo recuerdo de chico, de títeres. Yo recuerdo los teatros de títeres cuando éramos pequeños, en lo que era octubre, noviembre, y se hacían muchas plazas, y eso también se ha perdido un poco, ¿no? Esa representación, los niños venían al centro, se fomentaba que venía otro tipo de personas al centro, no solo a beber, sino también que los niños disfrutaran y demás, y no se colapsaba el centro de esa manera.
5: Es que es verdad que en el centro en sí de Jerez tiene vida por ciertos momentos, como tú has dicho, de la zambomba, y en noviembre se queda un poco al aire, pero es lo que vosotros decís, habría que buscar algo para que el centro a lo mejor no estuviese tan vacío, por así decirlo, y que estuviese más lleno con fiestas como la zambomba, la cuaresma, que también une

0: Mosto, al de Zamora, y de, bueno, ¿y esto qué es?
1: Ya.
0: Claro, una marca todavía por trabajar.
2: Sí. Pero, creo que hemos encontrado una gallina de los huevos de oro, que es la Zambomba. Esta ciudad tiene ahora una manera de explotar. No solo tenemos música tradicional, que ahora se escucha en todo sitio, tenemos una fiesta que es en la calle, en cualquier esquina. También es verdad que sobreexplotamos el centro, porque yo creo también que llevar la Zambomba a los barrios, sobre todo ya que las hermandades son de los barrios, empecemos a trabajarlo por allí. ¿Por qué no se le da más cariño a la Zambomba en los barrios? Saquemos de la Zambomba del centro y llevémoslo a otros sitios de Jerez.
0: Ya se va haciendo, pero muy poco a poco.
1: Sí, claro, pero las hermandades normalmente lo que quieren es la más íntima, la Zambomba más íntima, hacerlas en su zona, en su casa hermandad. Y luego la que necesitan conseguir dinero, porque las hermandades se basan en eso, es explotarla en el centro, porque es el punto. Pero que se sigue trayendo también muchas veces a las zonas más íntimas, a los barrios, las casas hermandades, pero para eso, para hacerlo la tradicional, que es la que menos público le gusta.
0: Claro,
1: para
0: yo estamos vendiendo, no entiendo. Es.
1: Claro, claro, no es.
0: Estamos vendiendo es.
3: No es.
1: Es un producto que no es realidad.
2: Claro, yo eso lo entiendo, pero luego no quiero entender la otra parte de la queja, de no, estamos vendiendo toda la Zambomba. Bueno, usted también está colaborando un poco, porque le viene bien, me parece bien, al final hay que financiarse de alguna que otra manera. Pero no me vendan que, está muy mal, y después soy yo el primero que organiza la Zambomba en el centro.
1: Y que no es un espectáculo. Claro. Que la Zambomba es algo natural, que surge entre los vecinos, compartir y demás, y no es un espectáculo de te vengo con un grupo de cuatro chavales que te van a tocar, te van a cantar, y esto no es una Zambomba.
3: Porque al final ese modelo de Zambomba, de te traigo al grupo, te canto y viene la gente a ver la actuación, la hace lo mismo en Jerez, que lo hace el Puerto, que lo hacen en Cádiz, que lo hacen en Sevilla. Al final no es la Zambomba de Jerez. Después queremos que no, es que lo del Puerto no es una Zambomba, o no, porque la de son de Jerez. Pero claro, ¿cuál es el modelo de Zambomba de Jerez? ¿La gente que viene a Jerez lo tiene claro? ¿Cuál es la Zambomba tradicional y cuál no? Esa es la imagen que debemos
0: de fuera, no.
3: De
0: y el de aquí cada vez menos, pues porque estamos normalizando un tipo de Navidad que estamos exportando, entre comillas, que no es realmente la Navidad identitaria de nuestra ciudad. Pero bueno, eso es una opinión mía, que yo aquí no estoy por opinar, yo aquí estoy simplemente para poner un poquito de orden cuando a mí se me va un poquito por la tangente y demás, ¿no?
1: Cuando se pone muy reivindicativo él.
0: Exactamente.
2: Bueno, pero Navidad para todos.
0: Navidad para todos.
1: No va a llegar
3: pero
1: igualmente.
3: Pero vamos, de toda la vida, de día a día tiempo, del 8 de diciembre hasta el Día de Reyes para celebrar todos los festejos y no hacía falta empezar antes.
0: Yo cuando hablo ahora me habla de toda la vida de Dios, de cuando era pequeño, claro, pues yo digo, esto fue lo que... Sigo en lo mío, pero bueno, esto son cosas mías. Cristina, María, Álvaro, Dani, gracias.
2: A ti.
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0: Bueno, pues en la semana de la movilidad queremos conocer el parecer de los usuarios habituales del carril bici. ¿Qué les parece? ¿Está bien mantenido? ¿Es seguro? Bueno, pues este es el punto de vista.
1: En la semana de la movilidad, pues también hemos aprovechado para darnos una vuelta en bici por un carril bici que cuenta pues con cerca de 50 kilómetros entre la zona urbana y la rural. De hecho, este tramo es el más grande en zona rural de Andalucía. Y son muchos los usuarios que nos han contado pues cómo disfrutan con este carril bici para pasear, también en familia. Pero es cierto también que en algunos tramos nos comentaban cómo pues necesitan más mantenimiento, donde se encuentra pues el pavimento levantado por las raíces, socavones que hay que ir sorteando y que necesita pues que se le preste un poquito más de atención. Esto es lo que nos han contado.
2: Yo opino que está bien, pero es muy peligroso, sobre todo en la rotonda, porque no hay concienciación todavía del coche con el carril bici. Entonces, siempre que no haya una rotonda, pues es perfecto. Los semáforos, pues los tienes que parar, ¿no? Pero nos las hemos visto muchas veces. Hemos tenido muchos problemas con los coches y eso.

0: sobre todo en la rotonda, con la concienciación del vehículo. Nosotros hemos venido por el carril bici y está aceptable. Hay zonas que ya zarzas y eso tenían que cortarla. Cuando llueve, el agua entra y la suciedad se queda en el carril bici, pero bueno, cuando coges un carril de tierra y eso, el carril bici es una autopista.
1: Depende de la zona por donde esté. Hay sitios que están mal y hay sitios que están bien. Todo es mejorable.
2: Sí, yo creo que está bastante bien, pero por algunas zonas habría que arreglarlo un poquillo, porque yo he visto también algunas grietas y eso. Cuando no hay carril bici, pues carretera, y cuando ya hay carril bici, no usamos la carretera, usamos el carril bici.
3: Yo lo veo bastante bien. Hay alguna grieta que otra, pero en general todo muy bien.
4: Ah, muy bien, la verdad que está muy bien. Hay muchos kilómetros y está muy agradable. La verdad es que se echa un rato muy agradable para aquí, que yo voy con un niño de 5 años. Lo que coge una zona, siempre una zona de 3, 4, 5 kilómetros, ¿no?
5: Que va andando nada más. Y la verdad que no cogemos mucho. Hoy que hemos salido andando por aquí, normalmente nos vamos ya al lago. No, como no cogemos, tampoco nos fiamos, pero vamos viendo esto como está, pues fíjate.
3: Hay tramos que están fatales, el asfalto levantado y...
6: Pues yo no voy con la bici, no sé, solo este está regular. Pero yo como que tengo una estática y la tengo en casa y porque tengo una edad ya.
7: Carril bici aquí, para empezar, que estaba como estaba limitado a una velocidad y es un carril de movilidad. Nosotros lo usamos poco, pero después es deficiente. Y el único carril bici realmente que tenemos como usuario es el que sale del cementerio para la barca y que llega hasta San José del Valle. Y la verdad que es lamentable, porque está agrietado, tiene raíces y demás. Está limitado a velocidad, pero que es un carril que puede usar una o dos personas. Como vayas en grupo, siempre hay algún... De hecho, ha habido caída y ha habido demás. Y luego aquí en Jerez, el carril bici no tiene usuario. Igual te encuentras a personas andando y tampoco saben circular, porque te vienen por el carril contrario y un poco de desinformación que hay a nivel de tráfico y de leyes y demás. ¿No? Lo que te puedo decir es, tú para exigir tienes que dar. Y si tú no tienes un carril en condiciones, tú no puedes exigir que yo vaya por un carril donde me estoy jugando la vida. Porque la bicicleta es un vehículo que si cualquier distracción te puedes comer un resalto, cualquier suciedad que haya, te vas al suelo. Entonces, desde ese punto de vista, es complicado que después tramos que donde tú tienes que salirte por necesidad, porque no está adecuado, venga la policía después y te denuncie con 200 euros. ¿Sabes? Esto siempre también hay de todo. O sea, el que monta en bicicleta, el que compite como nosotros, llevamos años desde la escuela de Puyo antigua, y está el nuevo ciclista de hoy o el ciclista recreativo que no tiene la conciencia de lo que es el peligro de una carretera, ¿sabes?
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0: Es la una, las 12 en Canarias.
1: El mundo mira a Nueva York, donde está a punto de comenzar la Asamblea General de Naciones Unidas. Pedro Sánchez no va a acudir a la recepción oficial que ofrece allí Donald Trump.
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1: ¿Qué tal? Buenas tardes. Los países con Trump como anfitrión se miran cara a cara en Nueva York. Lo dicho, Pedro Sánchez no va a asistir a esa recepción de Trump y el gobierno alega motivos de agenda, pese a que oficialmente no hay ninguna actividad programada, al mismo tiempo que España sigue mirando a Marruecos. El ministro Álvarez se va a reunir con su homólogo marroquí en el marco de esa cumbre, mientras que ambos países siguen blindando su frontera ante la llamada en redes a una nueva entrada masiva en Ceuta mañana mismo. Las autoridades la ven poco probable, pero como digo, ese refuerzo está ya sobre la mesa. A esta cumbre acuden 130 jefes de Estado, entre ellos el israelí Benjamín Netanyahu, que ha llegado ya a los Estados Unidos bajo grandes medidas de seguridad. Lo último es que Israel ha amenazado con nuevas evacuaciones en la Franja de Gaza. Ampliamos Jerusalén. Nuria Garrido, buenas tardes.
2: Buenas tardes. Sí, el ministro de Defensa israelí ha advertido de que ordenará arrasar y evacuar toda la ciudad de Gaza, en la que hay más de 1 millón de habitantes, si jamás secuestra a un solo soldado o civil israelí. La amenaza la ha lanzado este martes tras asegurar que hay información de inteligencia que indica que jamás planea llevar a cabo nuevos secuestros de israelíes sin dar más detalles. El ministro también ha reiterado que sus tropas no se van a retirar de las posiciones que ocupan actualmente en Gaza hasta que jamás sea derrotado.
1: A partir de las 2 estaremos en Nueva York con el enviado especial de la SER, Guillermo Lerma, que nos va a contar todos los detalles de este encuentro mundial. 1:01 p.m. Acaba de empezar ya la rueda de prensa posterior al Consejo de Ministros.
3: Con respecto a los mayores, con respecto a los menores, repito, la reagrupación es la prioridad.
1: Comparece el ministro de Política Territorial y Mando Único para esta crisis, Ángel Víctor Torres.
3: Los mecanismos son los que están establecidos en el marco legal, en los que todos ellos tiene que participar la ciudad autónoma. Y hay dos fórmulas.
1: Sonido en directo con los últimos detalles, los últimos datos y cifras de esta crisis. Aunque la mañana está marcada también en Bruselas por la presión de España allí en la capital comunitaria, condicionando el reconocimiento de la oficialidad del catalán, del gallego y del euskera, si quieren que los 27 que nuestro país apoye a admitir nuevos socios en la Unión. Corresponsal comunitario Enrique García Pozo.
4: España redobla la presión en Bruselas y vincula ahora el apoyo a la ampliación del bloque a la admisión de nuevos socios como Montenegro, a que antes se reconozca la oficialidad del catalán, el gallego y el euskera. Es una postura que acaba de defender el secretario de Estado para la Unión Europea, Fernando Sampedro.
5: Esperamos que ese reconocimiento pueda producirse antes que otras lenguas se puedan incorporar al listado de lenguas oficiales de la Unión Europea.
4: Pero hay un número creciente de capitales que rechazan esta estrategia. Así lo han expresado Alemania, Lituania o Suecia, cuya ministra ha rechazado mezclar el reconocimiento de las lenguas con el proceso de adhesión, algo que requiere de una unanimidad que sigue lejana por el rechazo de un amplio número de países como Italia o Alemania.
1: Pero esta mañana, sobre todo y por encima de todo, estamos de celebración aquí en la SER. El Hoy por Hoy ha cumplido 40 años. Lo hemos recordado esta mañana en el Teatro Gran Vía con una edición especial por la que han pasado, entre otros, Iñaki Gabilondo, el primer presentador y director del Hoy por Hoy en el año 86. Iñaki ha dicho que la clave de estas 4 décadas de programa ha sido la confianza de los oyentes y ha explicado lo que desea para la radio de dentro de 40 años.
6: Mientras los rivales sean rivales, la vida es estupenda. Cuando los rivales pasan a ser enemigos, la cosa se puede poner peligrosa. Yo creo que en este momento se está poniendo peligrosa por eso. Entonces, al llegar a abrir un ojo y diría, ¿los antagonistas son rivales o enemigos? Defínalo. Si dice rivales, pues me volvería a la cama feliz.
1: Iñaki, y siempre Iñaki. A las 2:30 repasaremos todo lo que ha dado de sí este aniversario.
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1: A la 1:04, con más cuestiones, Javier Líbana. ¿Qué tal? Muy buenas tardes.
7: ¿Qué tal, Casal? Buenas tardes. La alta velocidad sigue muy tocada después del accidente de tren de Adamuz y de los cortes que se han producido en las líneas. Los viajeros cayeron un 10% en el segundo trimestre. Edu Hernández, buenas tardes.
8: ¿Qué tal? Buenas tardes. Sí, según datos de la CNMC, hubo 10.600.000 viajeros que hicieron uso de los servicios de alta velocidad. Es un 10% menos que en el mismo trimestre del año anterior. Hablamos del segundo trimestre de este 2026. La caída se compensa si se compara con los 3 primeros meses marcados por esos accidentes, los cortes de líneas y las fuertes limitaciones de velocidad, y donde la demanda bajó un 21%. Los corredores más afectados fueron el Madrid-Málaga, que cayó un 30% con el corte de línea en Álora, y el Madrid-Barcelona, cuya caída es del 13% con las fuertes limitaciones de velocidad.
7: Además, la Audiencia Provincial de Tarragona ha permitido al juez que instruye el caso Montoro que siga investigando al menos de momento. Miguel Ángel Campos.
9: La Audiencia de Tarragona no se declara competente para decidir sobre la idoneidad de que el juez del caso Montoro siga con el procedimiento, porque la vía empleada por el exministro y el resto de imputados para cuestionar su facultad no es la adecuada. Para ello, habrá que esperar a otro recurso pendiente de resolución o a que las partes eleven este debate al Tribunal Supremo. Como estos trámites carecen de efectos suspensivos, en la práctica, esta resolución de la Audiencia Provincial permite al juez de Tarragona continuar con la instrucción del caso Montoro y ejecutar las diligencias que considere para esclarecer el asunto. El juez investiga si Montoro maniobró desde el Ministerio de Hacienda para aprobar ventajas fiscales a los clientes del despacho que fundó, equipo económico, a cambio de mordidas en lo peor de la crisis.
1: Y nos quedan los deportes. Juan Antonio San Pedro, ¿qué tal? Muy buenas tardes.
10: Muy buenas, ya está concentrada la selección española en Las Rozas para preparar los cuatro primeros partidos de la Liga de Naciones, primera cita después de proclamarse campeones del mundo. Reaparecen el próximo sábado en Wembley contra Inglaterra, martes 29 contra Croacia en el Pizjuán y ya en octubre, sábado 3 en Oviedo contra la República Checa y martes 6 en Split de nuevo contra Croacia. Sin cambios en la convocatoria, salvo la conocida ya de Fresneda por lesionado Pedro Porro. Anoche estuvo en el larguero el seleccionador. Para Luis de la Fuente, lo español siempre es lo mejor, de los jugadores siempre lo ha dicho, pero Nacho con Manu Carreño también lo decía de otro colectivo.
11: Soy un defensor del estamento arbitral, pero además lo digo con conocimiento de causa. Muchos de los árbitros que están ahora en la élite me han dirigido en categorías inferiores. Hemos jugado en todos los lugares del mundo, con árbitros de todos los países. Que los árbitros españoles, en general, son los mejores del mundo. Para mí, son los mejores del mundo.
10: Y hoy tenemos fútbol. Comienza la temporada 26-27 de la Champions femenina. 9 de la noche, el Real Madrid recibe al Paris Saint-Germain en Mantelbebas.
1: Y lo que tenemos un día más, Líbana, es mucho calor, ¿eh?
7: Pues sí, vuelve a ser un día de verano. Se esperan temperaturas muy altas. Otra vez en Galicia, también en Fuerteventura y en Gran Canaria. Destacan, Casal, los 38 grados en Badajoz, los 37 en Ourense o los 36 en Sevilla.
1: Como si estuviéramos en verano, casi.
7: Igualito.
1: Volvemos a las 2, la 1 en Canarias.
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13: Pues sí, estamos de vuelta, nos toca a nosotros la 1:07 y la segunda parte, como siempre, la comenzamos con la opinión. La que corresponde a este martes es la de Paco Benavén.
14: Memoria y olvido. Quizá porque su niñez sigue jugando en su playa, creo que esto lo he oído antes. Dedicar unas palabras de recuerdo a una persona que es importante para mí en el centenario de su nacimiento es el mejor homenaje que se me ocurre para traer de la memoria al presente quién fue y cómo vivió. Un 11 de octubre de 1926 nacía en un pueblo del Mediterráneo levantino, algo retranqueado, a orillas de la Albufera valenciana, mi padre, Francisco Benavent Forcada, de 8 apellidos valencianos, de madre castellonense y padre valenciano, de pueblo los dos. En unos días cumpliría 100 años. No fue a la guerra por no tener la edad. Ni siquiera llegó a tiempo a la Quinta del Biberón, la que defendió posición republicana en el Ebro. Pero sufrió la guerra. Aprendizaje de un nuevo idioma, cartillas de racionamiento, algarroba, 3 años de servicio militar y un posterior viaje sin retorno al sur del sur. Un migrante, de los del exilio interior. A principios de los 50, un año en el extrarradio, la INA, como jornalero. Y 2 años de camarero en el centro de Jerez, en esos años donde el país sobrevivía con lo que podía, los muchos. El Club Social del San Eloy, un equipo de fútbol, la fábrica de hielo, profesor de inglés, traductor de texto, editero. Murió con 61 años. Ahora sería una segunda edad prolongada. Antes era un hombre mayor. Fue feliz con mi madre. Conmigo tuvo mucha paciencia y hoy los viejos del lugar, aún quedan algunos, me siguen hablando bien de él y me siento orgulloso.

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1: Ya estamos en la nueva edición, una nueva edición de La Hora de los Valientes. Ya estamos con Ser Emprendedores, con Lola Rueda. Lola, ¿qué tal? Buenas tardes.
2: Muy buenas tardes.
1: Como cada martes, vamos a hablar de emprendimiento porque arranca la primera edición del concurso de ideas innovadoras La Gota Roja. Se trata de una iniciativa educativa de carácter provincial dirigida al alumnado del tercer ciclo de educación primaria, organizada por la Delegación Territorial de Educación, la Delegación Territorial de Economía, Hacienda, Fondos Europeos y de Universidad, Industria, Energía e Innovación en Cádiz, junto a Cádiz.red, la plataforma digital que funciona como punto de encuentro para el ecosistema emprendedor e innovador de la provincia de Cádiz. El concurso nace como una experiencia piloto con el propósito de acercar el emprendimiento al entorno educativo, fomentando el desarrollo de competencias personales, sociales y emprendedoras desde edades tempranas mediante metodologías activas y participativas. Al tratarse de una edición piloto, el número de centros educativos será limitado y representantes de entidades y organismos pertenecientes a Cádiz.red impartirán los talleres con el objetivo de promover la cultura emprendedora, la innovación, la colaboración público-privada y el acercamiento entre el ámbito educativo y el ecosistema empresarial y social provincial. Vamos a contar, contamos ya con el contacto telefónico con José Manuel Sánchez, director general de emprendimiento de la Universidad de Cádiz. Hola, José Manuel, ¿qué tal? Buenas tardes.
3: Muy buenas tardes, ¿cómo estamos?
1: Bueno, proyecto piloto, que como todos los proyectos pilotos, empieza con muchas incógnitas, pero también con una dosis importante de ilusión y de positivismo, ¿no?
3: Totalmente, totalmente. Dentro de las mesas que normalmente organizamos, una cada dos meses, de trabajo de todas las entidades que nos dedicamos al emprendimiento en la provincia, pues salió esta propuesta. Y bueno, fue rápidamente bien acogida por varios miembros de la mesa y hemos estado trabajando intensamente en su diseño. Y yo creo que sí, efectivamente, es el momento de que vea luz e iniciarlo. Entonces, claro, estamos muy muy contentos y muy con mucha pasión en este momento, mucha ilusión.
2: José, yo quería decirte primero, quería darte la enhorabuena porque... Como yo he estado dentro de todo lo que está pasando y sé lo que estáis trabajando desde UCA Emprende, porque deberíamos decir que UCA Emprende es un servicio de apoyo, de bueno, formación y orientación al emprendimiento de la Universidad de Cádiz y bueno, impulsa y estáis siempre Cádiz Red a través de UCA Emprende, nos está contactando. Quiere que avancemos en proyectos y creo que nació Cádiz, si no me corriges, en 2021. Un recorrido ya de 5 años y un proyecto encima de la mesa con entidades. O sea, ¿cómo se ha trabajado? Cuéntanos tus sensaciones de cómo se ha trabajado un proyecto con entidades distintas y con ese recorrido ya echando la vista atrás y cómo nos sentamos y cómo hacemos esto.
3: Claro, este es el propósito de Cádiz Rey y de la mesa del ecosistema. Cuando nació, el objetivo que teníamos era clarísimo. Primero, conocernos, porque uh-huh. resultaba que somos muchas entidades público-privadas, muchas personas, muchos técnicos trabajando en la provincia con personas emprendedoras. Y bueno, lo que suele pasar, cada uno está en su barco, pero no nos conocemos uno a otro, con lo cual ese era el primer objetivo. Y el segundo objetivo era comenzar a trabajar juntos. Esto es difícil porque cada entidad tiene, bueno, su cultura, su forma de hacer las cosas y sus objetivos, pero el roce hace el cariño y entonces nosotros somos grandes defensores de que podíamos colaborar. Y estos son muestras, o sea, en estos 5 años hemos hecho no solamente ahora La Gota Roja, que es la novedad, sino que hemos hecho distintas iniciativas que han ido llenando estos 5 años de actividad, ¿no? Recuerdo, bueno, desde la propia página web, Cádiz.red, que bueno, que fue todo un hito el tener todo un sitio común donde tuviésemos una agenda compartida donde las distintas entidades que organizaban actos, eventos, cursos de formación o cualquier otro tipo de actividad podían ponerlo, con lo cual cualquier persona entra en Cádiz.red y ve lo que hay en la provincia en esta semana o en este día, y se puede apuntar o se puede asistir, o porque claro, algunas cosas son online, otras cosas son presenciales, pero bueno, cada persona elige libremente. Y bueno, también tenemos ahí un inventario de todas las entidades, pero también, además de muchos proyectos y de muchas realidades de nuestra provincia. O sea, hay un inventario de empresas y de entidades que también puedes utilizar los filtros y buscar quién te puede ayudar o qué empresa realiza tal cosa. Eso está muy bien. Después fuimos avanzando y también creamos, tú lo recordarás perfectamente, el evento Cadirred, ¿no? El evento Cadirred creo que ya llevamos ya 3 años, ese sería el 4º año, que es un evento, que es un momento en el que todos nos encontramos y tenemos distintas ponencias y conferencias y presentaciones de interés hacia la provincia y en general hacia el ecosistema emprendedor. Y ahora, bueno, ahora tenemos la Gota Roja, que es un paso más. Esto nace porque hicimos una presentación del estudio GEN, que es el estudio mundial, Global Entrepreneurship Monitor se llama, pero nosotros presentamos los datos de la provincia, de los más cercanos a nosotros, y ya lo venimos haciendo varios años. Y claro, ¿qué pasa? Que siempre salía un indicador que era mejorable, que era el tema de acercar el emprendimiento a toda la gente, ¿no?
1: Claro. En la gota roja, además, José Manuel, hablamos de alumnos de quinto y sexto de primaria, dicen, claro, que el arbolito desde pequeñito, ¿no? ¿Qué van a hacer realmente los alumnos en esos talleres y qué tendrá que ocurrir para que dentro de un año podamos decir que la experiencia ha funcionado?
3: Pues mira, el primer objetivo es acercarle la palabra emprender, porque nosotros en la universidad sí detectamos que hay muchas personas que echan hacia atrás cuando escuchan emprendimiento o la palabra emprender. Y emprender, muchas veces en nuestro uso normal lo asociamos directamente y exclusivamente a la creación de una empresa, pero no es así. La Unión Europea ya lleva años diciéndolo, porque la definición es de 2016, que esto es crear valor, y que el valor puede ser social, puede ser cultural y puede ser ambiental, además de económico, o sea que podemos hacer cualquier combinación. Entonces, ese es el primer objetivo. Y el segundo objetivo, dentro del marco europeo de competencias emprendedoras, que se llama Emprecom, donde la Unión Europea ha definido 15 competencias que hay que trabajar con la juventud, pues vamos a empezar a trabajar ya con ella. Entonces, hicimos una pequeña encuesta entre nosotros para priorizar, porque claro, 15 son muchas a la vez, y bueno, hemos priorizado detección de oportunidades y creatividad, y ya ahí tenemos dos, y vamos a montar un taller con los chavales, y en la segunda competencia, o sea, la tercera competencia sería trabajo en equipo, que sería el segundo taller. Con eso, y por supuesto la colaboración de todos los profesores y profesoras, en general todos los docentes del centro, los alumnos y alumnas realizarán un proyecto de mejora, el que ellos quieran, de carácter social, de carácter ambiental, de carácter económico, de carácter cultural, el que ellos quieran, cercano a ellos, o sea, que ellos lo puedan vivir, y después lo presentan a un concurso donde todos somos ganadores, donde será una fiesta de la creatividad y el trabajo en equipo de estos estudiantes. Con eso, pues, en definitiva, ¿no? Y en resumen, todo eso es la Gota Roja. Y claro, todo eso se hace gracias a quién. Pues al impulso de personas como Lola o como yo, o como muchos más compañeros, que empujamos, y bueno, iremos a los centros y estaremos trabajando con los chavales.
1: Claro, porque la iniciativa conecta con los colegios, con empresas, universidades, administraciones y entidades de Cádiz.red. ¿Puede este curso, claro, realmente servir para que los niños descubran que no necesariamente tienen que marcharse fuera para innovar y desarrollar en el futuro un proyecto profesional en la provincia?
3: Claro, de hecho el primer taller es detección de oportunidades y creatividad. O sea, es comienza con una actividad previa que la hacen con el propio profesor o profesora, que es se llama técnicamente paseo innovador, que es el nombre más bonito, que lo que es darse una vuelta por tu entorno, por tu colegio, por tu barrio, por tu calle, y ver cosas y pensar que esas cosas pueden ser hechas de otra forma mejor, y que hay personas que están pues teniendo una necesidad o acometiendo un problema que podría ser solucionable, con lo cual el impacto es muy local, es muy cercano a lo que viven cada día los niños.
2: ¿Cuándo arranca la gota roja?
3: Bueno, la gota roja arranca oficialmente en este mes de octubre. Vale, en este mes de octubre tendremos que llegar a acuerdos ya concretos con cada centro que participe, que han sido previamente seleccionados por la delegación. Entonces tendremos que ajustar los días y horarios concretos para que nosotros podamos visitar cada colegio. Y ahí empieza y finalizará un momento emblemático también para todo el mundo, para todo el ecosistema emprendedor, que es la Semana Global del Emprendimiento.
1: Muy bien, pues José Manuel Sánchez, director general de Emprendimiento de la Universidad de Cádiz, invitado para hablar de la primera edición de La Gota Roja. Muchas gracias por habernos atendido. Muy buenas tardes.
3: Muchísimas gracias a vosotros.
1: Gracias, Lola.
3: Encantado. Hasta
2: luego. Muchas gracias.
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0: bien, pues seguimos adelante en Hoy por Hoy. Y me hace especial ilusión hablar de este libro, ya que, bueno, pues tengo aquí a mi compañero, que a lo largo de todo este proceso venía todos los días muy ilusionado, contándome cómo iba descubriendo muchas cosas sobre su abuelo. Íñigo López de Carrizos e Ibarra fue un hombre de la aristocracia andaluza y el último guardián de un mundo en extinción. Al heredar la bodega, barón de Algar, Íñigo no recibió un simple negocio de vinos, sino un legado de siglos que debía defender con la misma rectitud que a sus 13 hijos. Sin embargo, su verdadera prueba de fuego llegaría en la tormenta perfecta de los años 70, una crisis económica y política que desmanteló las estructuras de toda una vida. Y no quiero seguir hablando más sobre este libro, que precisamente pues se va a presentar mañana en Cobi Jerez, en el Salón de Actos. Se llama La Viña del Milagro. Que esto también ha sido otro proceso, ir seleccionando todo. Así que, pues, en primer lugar, enhorabuena, compañero, por este libro y por esa ilusión que ya has mantenido a lo largo de todo este tiempo y ya mañana presentas.
1: Muchas gracias, Mabel, muchas gracias. Bueno, en primer lugar, esto es muy extraño, porque es verdad que habitualmente el que hago las preguntas soy yo. Pero bueno, tanto Pepe Ruiz Mata, que es el editor con Tierra de Nadie, Pepe, ¿qué tal?
2: Hola, buenas tardes.
1: Como servidor, bueno, pues estamos a disposición, ¿no? En este caso de nuestra casa de Radio Jerez. Sí, ilusión mucha, ¿no? ¿Por qué escribir este libro? Pues no sabría muy bien qué decirte, porque la respuesta no es fácil. El año pasado, en el mes de noviembre, diciembre, en plena vorágine, en plena temporada de radio, de televisión, en fin, todas las cosas que uno saca para adelante, de repente me vino la necesidad de conocer un poco más a esa persona que yo había tenido en un pedestal desde niño, pero de una forma inconsciente, como tienen los niños de sus abuelos, de sus padres y demás, ¿no? Y claro, empiezo a reunir material, empiezo a reunir fotografías, testimonios, cartas, y me encuentro con un personaje con mayúsculas. O sea, mi abuelo materno, mi abuelo Íñigo, fue un personaje con mayúsculas, en todos los sentidos, ¿no? Y bueno, en principio pienso hacer un libro para mis hijos, para que conocieran a su bisabuelo, al que yo idolatraba, pero quería que ellos también tuvieran motivos para hacerlo, ¿no? Aunque, bueno, mi abuelo falleció hace 44 años, nació hace 110 y era evidentemente fuera de la época de mis hijos, ¿no? Pero yo tenía interés en que lo conocieran. Pero digo, bueno, mis hijos y mis sobrinos también. Oye, y mis primos y mis tíos. Y bueno, pues un libro familiar. Claro, cuando sigo haciéndome con material, Con documentos, sigo conociendo, sigo andando un poquito en una labor de rastreo que me ha entretenido bastante, en pleno follón, pero sinceramente me tenía enganchado. Digo, bueno, esto es la historia de un hombre jerezano, de una parte de la sociedad jerezana, de la que se ha escrito poco y además a lo mejor quizás se ha llegado incluso a caricaturizar, que esto es una parte de la historia de Jerez por conocer. Y es ahí cuando digo, bueno, igual este libro puede ser de dominio público. Y ahí es cuando
2: aparezco yo.
0: Hablo con Pepe.
1: Oye, Pepe, ¿a ti qué te parecería esto? Te mando el libro, mándamelo, Pepe, con sus mil follones, claro. Y le mando el libro y lo ve, y bueno, ahora que te cuente él.
2: Bueno, pues mira, nosotros tenemos una editorial que es Tierra de Nadie, una editorial que le ponemos mucho cariño. Y una de nuestras insignias, ¿no? Nuestro propósito es ir rescatando toda la historia de Jerez. Hay que tener en cuenta que para que algo sea famoso, para que tú puedas, porque quiero hacerlo famoso, sino porque lo valga, ¿no? Si tú tienes algo que vale, pero no lo conoce nadie, es como si no existiera. Entonces, para darle promoción en una ciudad, tanto a los monumentos como a sus habitantes, a sus personajes, etcétera, etcétera, hay que gastar dinero. O sea, eso vale mucho dinero, porque hace falta estudios, hacen falta. Entonces, nosotros desde un primer momento hemos estado apostando por sacar a Jerez todo lo que podamos, ¿no? De la cultura jerezana, de la historia de Jerez, de sus monumentos. Y entonces, cada vez que alguien nos manda algo, solamente le pedimos dos cosas: que el libro sea interesante y que esté bien escrito. Y el tuyo cumplía sobradamente las dos premisas. O sea, era un libro interesante y además estaba bien escrito. ¿Y por qué digo interesante? Ya no solamente porque trate de tu abuelo,
1: Sí, para que, mí pues, que, lo es.
2: Pero sí, dice, que para ti lo es, pero para...
1: ¿Le puede aportar un señor que viva en el Parque Atlántico?
2: Por ejemplo.
1: Por ejemplo.
2: Bien. Y entonces nos dimos cuenta, porque esto yo estoy con mi hijo Saulo, tú sabes, que él y yo estamos siempre estamos juntos y hacemos las cosas juntos. Y dice, oye, es que esto es un libro de historia, es un libro de antropología, es un libro mucho más allá de ese personaje que tú querías reivindicar, que es tu bisabuelo. Aquí estamos hablando...
1: Mi abuelo.
2: Perdón, de tu abuelo. Aquí estamos hablando de una época de Jerez. Estamos hablando de cuando del tardofranquismo y el cambio, cuando se va terminando una serie de personajes que han... Que han vivido de una manera y empiezan a vivir de otra. Es el inicio de la democracia, es ese momento en el que hay una revolución tanto cultural como económica. Y entonces
1: y que se ve en las calles.
2: Y se ve. Claro, y entonces para nosotros decía, oye, un momento, esto no solamente es la vida de Íñigo, es la vida del Jerez de esa época. Y que de eso hay muy poco escrito. Y es esa revolución. Ya el siguiente sería la transformación de las bodegas, ¿no? Ya vendría. Ese sería el siguiente paso.
1: Casi el final, es, porque es verdad que termina en el año.
2: Ahí queda.
1: Sí, termina en el año 82, que es el año que fallece mi abuelo.
2: Pues ahí queda.
1: Y coincide además con un momento bastante agitado dentro del mundo.
2: Exactamente. Entonces ahí queda, pero esa parte anterior está muy poco tratada. Entonces nosotros vimos que el libro más. Aparte de ser la biografía de un señor, que ya hay quien le gusta las biografías, pues resulta que eso, estamos hablando de una época de Jerez que a nosotros nos interesa que se conozca, ¿no? Y además me gusta el libro porque el libro no es un ajuste de cuentas, es que es muy fácil, ¿eh? Caer en la tentación de que a un personaje que a uno no, que a uno, bueno, tú es que lo querías, ¿no? Llegar y decir, bueno, pues aquí hay un ajuste de cuenta con todos los malvados. No, pero no cae en esa tentación. Y eso es
1: eso muy bonito. Me cuida mucho porque...
2: Pero eso es muy bonito, ¿eh? Sí. Decir, no, vamos a ser justos. Sí, las cosas como son.
1: He tenido presente en todo momento que el libro le hubiese gustado a mi abuelo. Y mi abuelo fue una persona fundamentalmente buena. Buena y justa. Y yo he tenido en cuenta siempre el libro que a él le hubiese gustado. A él no hubiese gustado el libro ninguno, porque además era muy claro que hacer el bien sin publicarlo, o sea, lo tenía clarísimo, ¿no? Además hay un documento, un manuscrito que me encuentro en una cartera, en su cartera, bueno, pues ahí en un fondo de un cajón, en el último compartimiento un papel muy bien dobladito que seguramente que desde que él falleció nadie había hurgado por ahí. Y aparece un papelito con cinco puntos que testimonian un poco su forma de ser, ¿no? Era una persona profundamente religiosa, profundamente creyente, profundamente coherente también. Y uno de los puntos que él se exigía era eso, ¿no? Era hacer el bien sin publicarlo, sin que nadie se entere. Y confiar todo en Dios y nada en mí. Eso era otro de los puntos, ¿no? Y ahí es donde yo realmente digo, bueno, no le hubiese gustado este libro porque lo que haga la mano derecha no se entere la mano izquierda, ¿no? Él era así. Pero creo que esta historia había que conocerla, por lo que apunta Pepe y luego familiarmente, porque teníamos que ser conscientes de qué persona, qué tipo de persona pasó por nuestra vida y nos dejó ese ejemplo, ese legado eterno.
0: Sí. Estoy segura que tu abuelo estaría orgulloso de ti. Tú decías que era porque tus hijos, tu entorno, conocieran un poquito más a tu abuelo. ¿Qué has aprendido tú de tu abuelo? Porque al final tú también has aprendido muchas cosas. ¿Qué te ha sorprendido en este camino?
1: Pues me han sorprendido muchas cosas, ¿no? Pero sobre todo lo que queda al final de nuestra existencia, de cada uno de nosotros, ¿no? Tenemos muchas tentaciones en la vida, ¿no? La codicia, la envidia, la ambición desmedida, ¿no? Pero perdemos de vista realmente qué es lo que tenemos que dejar, ¿no? Y cuando todo se desmorona, como ocurrió en su caso, un desmoronamiento a todos los niveles, ¿cómo eso refugia en lo eterno? Se refugia en lo eterno y se refugia en los valores que nos garantizan esa eternidad, se sea o no se sea creyente, ¿eh? Que creo que son, bueno, pues el perdón, la misericordia, el ser una persona capaz de perdonar y de olvidar realmente. No fueron años en la parte final de su vida fáciles, pero sin embargo tuvo esa grandeza, ¿no? La del perdón y la de legar a su familia una forma de entender la vida que creo que es oro molido. Yo lo he descubierto tarde, ya debidamente documentado. Y seguramente si lo hubiese descubierto antes me hubiese ahorrado muchos malos muchos malos ratos y malas experiencias en esta vida, ¿no? Porque creo que es una lección de vida fundamentalmente, ¿no? Que apunta a la trascendencia, apunta a lo que va más allá de lo material, de lo humano, ¿no? Yo he aprendido mucho en ese sentido, y cuanto más he aprendido, más lejano me parece, y más inaccesible, más inalcanzable. Pero creo que es un propósito que como personas tenemos que marcarnos, ¿no? Y ser conscientes de que estamos llamados, o sea, ¿para qué hemos nacido, no? No somos animalitos, ¿no? Bueno, pues es un poco la visión que me queda de todo. Mira, esto.
2: Yo quisiera agregar una cosa como editor, que cuando... Perdón, cuando tú le pones cariño a una cosa, las cosas suelen salir bastante bien, ¿eh? Esto es como cuando tú estás haciendo una comida. Si le pones cariño, lo que sea, sale bien, bueno, ¿no? Entonces nosotros de un primer momento le pusimos mucho cariño a este libro. Y creo, y yo estoy orgulloso de cómo ha salido. O sea, como objeto físico, ¿eh? Ya no digo como texto, como objeto físico.
1: Sí, muy gráfico, fotografía
2: inédita. Mira, y además con fotografía de los años 70, donde a color, donde el color era... tenía su matiz, ¿no? Esa forma de los Kodak de aquella época, ¿no? Y entonces, todo eso está en el libro. Entonces, cuando tú abres el libro, es un libro a color, con muchísima fotografía, hay una documentación gráfica bastante grande, y entonces tú ves esa foto de eso, de cuando eras niño. De
1: cuando era niño, mi madre, mis tíos, años 50, años 60... En esos jardines de ese recreo de San Luis de Montalegre, la zona de Montalegre, cuando Montalegre tiene poco que ver con lo que ha sido con el paso del tiempo, ¿no? Pero que era una especie de Arcadia feliz, era un Edén, era unos jardines maravillosos de una época irrepetible, de un tiempo que pasó, ¿no? Por eso tú comentabas antes la transición de un tiempo a otro, que fue muy abrupta. Sí. Pero que queda ese legado, queda ese fondo documental también.
2: Hasta en la foto, gráfico, porque se nota en la foto. Sí, sí, sí. Cuando la foto es de los años 70, cuando la foto es de los años... o del 2000, ¿no? O sea, esa variación, incluso fotos anteriores que están en blanco y negro. Es mucho más agradecido el blanco y negro porque daba más calidad, ¿no? Sí. Pero que todo eso creo que hace un libro muy entrañable también. O sea, el hecho de tener toda esa documentación fotográfica, le da también... No estamos hablando de gente etérea. No, mire usted, este que está aquí, en el caballito, este era mi madre, o este era mi padre, o este era mi tío, ¿no? Todo eso creo que es bonito también tenerlo dentro de un libro.
1: Y sobre todo también descubrir personajes que han sido muy importantes en el siglo XX en Jerez, ¿no? Aquí hubo un jesuita, el padre Viu, que fue la persona que recuperó la congregación de los Luises, que hacía una labor social ímproba, otra cosa que no ha trascendido, o no ha trascendido demasiado precisamente por ese carácter, ¿no?
2: En lo que ahora es la Plaza Salvador Allende.
1: Exactamente, hacer las cosas y no publicarlas, ¿no? Pero los Luises iban a visitar a presos en la cárcel, a enfermos, a personas sin posibilidades económicas, las ayudaban. Es decir, el padre Antonio Viu tuvo un papel muy importante para una generación de jerezanos, trabajadores, padres de familia, que levantaron una ciudad, una región en ruinas después de una guerra tremenda, que fue la Guerra Civil Española, ¿no? Entonces, en esa época, ahí mi abuelo, por ejemplo, junto con un hermano suyo y dos primos suyos, levantan una bodega familiar, la bodega Barón de Algar, que procedía de una bodega almacenista con ciento y pico de años de su bisabuelo. Y bueno, en plena posguerra sacan adelante, es decir, hay una labor también ahí, ¿no? Y bueno, pues todo eso contamos, ¿no? En este, sí. En este trabajo, que creo que nos va a ayudar a conocer un poco más de qué estamos hablando de ese tiempo, ¿no? Más allá de cuestiones políticas, más allá de cuestiones, sino la realidad social de una ciudad que, bueno, resurgió o intentó resurgir de sus cenizas después de años tremendos. Primera Guerra Mundial, Guerra Civil, las consecuencias de la Segunda Guerra Mundial, en fin, un periodo de guerra bastante fuerte, y como una generación que
2: sí, no por eso te digo que este libro hay varias formas de encararlo, sí, y de leerlo. Se puede leer como biografía, se puede leer como antropología, se puede leer como historia, se puede leer de muchas maneras, de muchas formas, incluso de economía, ¿no? Es un libro que tiene todas esas posibilidades y que va mucho más allá, porque que no es un libro familiar, aparte de que también lo es, pero que creo que es muy interesante ese libro para la historia, ya me repito, ¿no? Sí, sí. O sea, para la historia de Jerez, ¿no?
0: Pues un libro, como tú dices, Pepe, que retrata pues esos años, ¿no? Esas crisis que había, bodeguera, esa transformación política, social, pero que además también habla de personas, en este caso de Íñigo López de Carrizosa Ibarra, La Viña del Milagro, que mañana invitamos a todo el mundo a que se pasen por Cobijerez.
1: A las 7:30.
0: Siete y media en el Salón
1: Cobijerez
0: de Actos.
1: Cobijerez es, bueno, la cooperativa Virgen de las Angustias, que está justamente al lado del hospital, detrás de la gasolinera. Tiene un salón de actos maravilloso. Y bueno, gracias también aquí por lo hecho para agradecer a José Manuel Amador, que es su actual presidente, su actual responsable, la cesión de las instalaciones y una copa de vino de la cooperativa después de.
2: Después
1: de
2: nos tomaremos una copita que, hombre, como en Jerez, si no se termina,
1: hombre,
2: una copita, es como si, no hubiera habido acto.
1: Y una buena tertulia. Y ahí estará Pepe Ruimata vendiendo libros y yo firmándolos si lo tiene ganas.
0: Ahí estaremos todos.
1: Será un placer. Oye, por cierto, me pregunta, ¿la Viña del Milagro por qué?
0: Pues,
1: ¿por qué la Viña del Milagro, el título, no? Mi abuelo tuvo en los últimos años sembró una viña. Cuando las cosas empezaron, todavía no había empezado a ir mal, pero bueno, fue sembrar la viña y empezar a ir mal todo, ¿no? Y cuando sembró la viña, la sembró durante una sequía terrible, finales de los 60, tremendo. Y fue sembrar la última cepa y cayó una tromba de agua.
2: La mundial,
1: una tromba de agua que salvó la viña, tal cual, ¿eh? Y ya mi abuelo la bautizó como la viña del Milagro, que estaba justamente detrás del hospital, por la venta, por el Mosto Domi más o menos, ¿eh? Por esa zona hasta ahora luego la parte de la actual autovía, ¿no? Pero bueno, por eso la Viña del Milagro. Me pareció un título también simbólico, ¿eh?
0: Sin duda, pues la verdad que mañana, como decimos, ahí estaremos disfrutando de todo lo que tú nos quieras contar, que no queremos destripar mucho más. Gracias,
1: pues
0: Eugenio.
1: Gracias, Mabel, Pepe. Y gracias también a Pepe Ruiz Mata de Tierra de Nadie por la confianza en este trabajo que se ha escrito desde el corazón, también yo creo que desde la justicia y la responsabilidad, ¿eh?
2: Pues yo esperemos a todos los oyentes.
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7: Bueno, ¿qué tal? ¿Cómo estáis? Bienvenido, bien hallado a este ratito de buen humor que se llama La Cámara de los Balones de The Balls Chamber. ¿No sería, no?
8: Sí, Martín. Más o menos.
7: Balls Chamber.
8: En un bilingüe.
7: Sí, ¿no?
8: Está, a uno, estamos a uno.
7: Sí, Balls Chamber. Fran Ronquillo, ¿cómo estás?
9: ¿Qué pasa, doing? Hombre?
7: Pues nada. Te han cortado ahora, Salomón. Te quería tú contar una cosa de la ciudad deportiva, cómo
9: es
7: había
9: que
7: cambiado.
9: Vengo de allí de gestionar una entrevista en la logística nuestra y aquello ha cambiado muchísimo.
7: Sí.
9: Y no sé, daba algún detalle romántico y nostálgico.
8: Bueno. Todo cambia y lo que no cambia es que Fran Ronquillo, nuestro querido compañero, es un monstruo. Y en Dos Hermanas, un sitio que él conoce muy bien, lo han nombrado pregonero de la cabalgata de Reyes.
7: ¡Bravo! Ronqui. ¡Bravo! ¿Con qué bola vas a hacer?
9: Qué ganas de querer cargarse una fiesta tan bonita.
8: ¿Le va a meter un poquito de Cámara de los Balones? Un poquito sí, ¿no? El público lo pide.
9: Hombre, algo habrá que hacer.
7: Perrillo, aquí tira. Pequeño,
9: estoy escuchando y viendo pregones de todos los colores.
8: Enhorabuena, ¿eh?
9: Y gracias.
8: Eso es un honor. Profeta en tu tierra.
9: Es una responsabilidad que asusta un poco, pero bueno, también si lo miras por el lado de que no le puedes decir que no a una tierra que te ha acogido como fuera la tuya.
7: Sí, señor.
9: Y a un sitio donde yo me siento, además, y tengo un sentido de la pertenencia importante, pues si lo miras así, ya solo toca prepararte y que sea lo que yo pretendo, una cosa entretenida, con mensaje, que no deje de ser algo que se reconozca como algo mío.
8: Olé.
9: Y ya está, lo que te dice todo el mundo, sé tú, ¿no?
8: Maravilla. Pues, allí va a saludar a gente también en el pregón. Va bueno, a aprovechar para saludar.
9: Y además es muy bonito pregonar una fiesta en la que está el señor vivo.
7: Hombre, claro,
9: no,
7: claro.
9: No digo que lo otro no sea bonito, pero para mucha gente es una emoción grande, ¿no? Pero
8: la epifanía.
9: A mí esta fiesta, no sé, me produce una alegría poder contarla y también desde mi lado poder vivirla como yo la he sentido, ¿no?
7: Bueno, pues que sepáis que así mirando en la Cámara de los Balones en Instagram, arroba la Cámara de los Balones, nos podéis mandar si queréis que saludemos a alguien. Ahí un porrón y así rápido, digo, a ver si hay alguien de Dos Hermanas. Efectivamente, Manuel Nemesio nos pide que le saludemos de Dos Hermanas, así que nada, saludo queda. Semana que viene hacemos un recuento rápido.
10: Rápidamente.
7: Venga, tú, ¿a qué? Venga.
10: El abrazo a José Juan Romero, técnico del Ceuta, nuestro amigo, sí, que ha empatado, primer partido que puntúa, ya sabemos lo que está viviendo allí Ceuta, ¿no? De hecho, bueno, mi homenaje aquí trayendo la camiseta vida del Ceuta, sí, en el programa, como todos los días. Y bueno, y a Germán, que me ha traído en el taxi.
7: Sí.
10: Bueno, voy aquí yo que no llegaba, así que...
8: Y a Nico García, de parte de la jefa, nos ha llegado también.
7: Ah, también, es verdad. Nico García, de parte de la jefa. ¿Quién
8: es su jefa?
9: Y a Currito, que va a Nico presentar García. Al pregonero de Dos Hermanas.
7: ¿Te va a presentar a Currito?
9: ¡Uy, qué bonito, tío!
8: Sí, sí. ¡Qué bonito, cosa más grande!
7: Está bonito, eso está
9: me
7: bonito.
9: Me han dicho, búscate un presentador y estaba el tío loco.
7: Bueno, pues vamos al lío de Montepío, martes 22 de octubre.
8: Septiembre. Lo he puesto yo, escrito yo, es que no, se nos está haciendo largo esto.
7: Hoy en concreto, ya te digo yo, tío, se me está haciendo
8: ¿cuántos
7: largo?
8: Días tiene septiembre?
9: Que vienes del día de novio y está tieso, tío. Está loco ya por cobrar.
7: Ya estamos oficialmente de super parón de selecciones, casi 3 semanas sin liga. Yo en el Fantasy estoy que no quiero fichar a nadie porque todavía queda tanto que me voy a aburrir. ¿No? Y encima esta noche... llega el otoño, que
8: vaya,
7: a mí me gusta.
8: Vaya,
7: me agrada.
8: Vaya bajona, Julio.
7: No, hombre, yo soy
8: oficialmente
7: otoñal, yo soy
8: se acabó, pero es un sitio triste, ya lo vas a ver ahora.
7: El triste, el frío, todo eso me gusta.
8: Oficialmente se acaba el verano hoy, aunque haga mucho calor. Y esta noche entramos en la estación melancólica para muchos, que es el otoño.
7: Ajá.
8: Y claro, todo esto ha hecho que nuestros personajes estén muy tristes, estén muy mal.
7: Muy
8: tanto
7: mal.
8: Que han montado un evento para darse ánimos mutuamente y ahí hemos mandado a Lee.

0: a Maybe, que no le saludo a mi Juan, a Modelo.
1: Hola, ¿qué tal?
2: Bonito. Hola, Juan.
0: Hola. Bien, se me olvidó, Juan, querido. Aquí a mirar.
1: ¿Qué te pasa, Amy?
3: Ah, muy triste,
2: este,
3: ¿no?
2: Este es el ambiente, compañero. Esto es, esto es un auténtico taratorio, ¿no?
0: Sí.
2: Esto es la sesión de fotos del alcalde en la campaña, ¿no? Perdonad, la voz está hundido, ¿no?
0: Casi rota
2: no
0: la voz, ¿eh?
2: Casi no puedo hablar. Llevamos desde las 8 de la mañana, por lo menos el alcalde lo sacaron riéndose en la parada de autobús para la campaña, ¿no? En los afiches, pero desde las 8 de la mañana escuchando Eco de Rocío.
0: ¿Sin parar?
2: Disco tras disco. Madre mía. A veces meten algo de Aleubago.
0: Hostia.
2: Estamos verdaderamente mal. Pero Val, Val, Val, muy Val.
3: Muy Val.
0: Muy Val.
3: Aitor Buival, ¿no?
2: Aitor Buival, los tres.
1: Jugadores Val, ¿no?
0: David Buival.
3: ¿Pero qué pasa ahí? ¿Mi tan duro es esto?
2: 3 semanas sin fútbol, Luis. Esto es un bazazo muy, muy gordo. Muy
3: sin
2: gordo,
3: dieta,
2: auténtico,
3: claro.
2: Auténtico bazazo. Y sin dieta, tú lo has dicho. Esto es lo peor realmente, ¿no? La lectura peor que se puede hacer de esto.
1: La hija de tu hijo, ¿no? Tu Vieta.
3: Vieta.
2: Vieta.
3: Luciano Vieto jugó en Sevilla también.
2: De padre a hijo y de abuelo a Vieta.
3: Mazazo, ¿no, Imi?
2: Sí, a mí me da igual que juegue España, ¿no? Que eso no vale nada, ¿no? Menos cuando hay... Claro.
0: Eso está malo.
2: Sí, cuando hay Eurocopa y Mundial, pues todavía, ¿no? Esto es un desgarrador momento, ¿no? Y encima llega esta noche el otoño oficialmente y todos nos ponemos melancólicos, las hojas se caen, sí. Llega la manguita larga, que yo no sé qué va a hacer el entrenador del... Pues le sube al carajo, ¿no? El del Villarreal. Los días nublados, por sí, eso entre todos los personajes de la cámara nos hemos juntado para organizar el Congreso del Malestar.
3: ¿Congreso del Malestar?
2: Ya sabéis que el hacer, organiza los del Bienestar, donde... Trincan bien y dan una charla y te meten para que vaya a un hotel y luego unos desayunos de kiwi y todas estas cosas, ¿no? Pero nosotros
0: kiwi
2: hoy...
0: Cortado.
2: Kiwi cortadito en rodajas y nosotros hoy tenemos alternativa, ¿no? El Congreso del Malestar.
0: Pues mira, yo estoy loco por una sudaderita, pero ¿dónde se ha organizado el congreso ese?
2: En Granada, Julio, por razones obvias, ¿no?
0: ¿Cómo que por razones obvias? ¿Por qué?
2: Es que estamos en el Paseo de los Tristes, ¿no?
0: Ah, vale, amigo, claro.
2: El cerebérrimo Paseo de los Tristes,
0: para mí,
2: ¿no?
0: La calle más bonita de Andalucía, sinceramente.
2: Un abrazo. Y muy bonita en Nerja, Hernando de Carabeo, os la recomiendo.
0: Ah,
2: Hernando de Carabeo, si vais a una picacería...

0: Julen Lopetegui.
1: Haciendo morisqueta.
0: No se ríe ni montado en el látigo. Está por aquí también representando a Qatar. Incluso tenemos un árbitro muy otoñal, ¿no?
2: ¿Un árbitro muy otoñal? ¿De quién se trata?
0: Otoño Mateu Lao, ¿no?
2: Ah, que le llaman Otoño Mateu Lao.
0: Y está preguntándole por la familia de todo el mundo, cómo hacía cuando arbitraba.
2: Sí, sí. Ojana.
0: Sí, Ojana, Canales no ha querido venir, estaba invitado. Ahora mismo llega al Congreso, ni más ni menos que José María del Nido Benavente, que viene cabizbajo, muy alejado de su tono habitual, sí, de cuando incluso le dio el abrazo el otro día.
1: A Pérez
0: Solano, nada que ver con aquel momento.
1: Nombre de caramelo, ¿eh?
0: José María, ¿qué te trae por el Congreso, José María?
3: Uy, Imi, estoy para tirarme por un barranco, Imi. Buenas tardes a todos.
1: Muy triste, ¿eh?
3: Perdona que no entre aquí con mi ímpetu habitual.
1: Verdad, vaya.
3: Pegando 6 o 7 chillidos. Pero es que soy ahora mismo un niño que pierde un perro.
1: Hostia, esto es un bajón gordo.
3: Un niño que pierde un perro.
0: Sí. A mi hermano, de chico se le escapó una tortuga, te lo juro.
1: Sí. Hostia,
0: le perdió la pista a una tortuga.
1: Yo perdí un albornoz, eso sí que es difícil.
3: Pues yo perdí al Sevilla y la Libertad. No se puede estar más triste que yo. No se puede estar peor. Llevo unos días reflexionando y mi vida no tiene sentido.
1: No tiene sentido.
3: ¿No? El fútbol se ha alineado contra mí. El Sevilla va bien, yo no mando nada, la venta no termina de hacerse.
1: La verdad que...
3: Nadie me entrevista en ningún sitio.
2: Eso es lo más duro, ¿no?
3: No me toca ningún cupón. ¿Qué he hecho yo para merecer esto?
1: La verdad.
3: Así que vengo para dar una ponencia en este Congreso del Malestar, que la traigo muy preparadita.
1: ¿Cómo se llama la ponencia?
3: No cogerle cariño a vuestro chiquillo. Todos juntos. Está claro por qué, ¿no?
1: Sí,
3: La vida pagándole buenos colegios, viajes a Euro Disney en el 95, la carrera de abogado, porque yo tengo 6 hijos, los 6 son abogados. Lo meto en el club, le pongo sueldo gordo y al final me tira el callejón el niño. En serio, padres del mundo, que se busque la vida. No los malcríe.
1: Bueno.
0: Se da la vuelta a José María del Nido Benavente.
3: No voy a hacer más declaraciones.
0: Dice que no va a hacer más declaraciones. Se va. Se baja casi la cabeza, más todavía. Casi se da con Gersuelo. No se puede estar más cabizbajo ya y él y caído. Se pasa la mano por la calva en un claro gesto de reflexión. Y se marcha con la otra mano en la espalda.
1: Como si lo estuviera viendo.
0: Sin rumbo. Ojo que en este instante va a comenzar la ponencia de José Mourinho.
1: ¿José Mourinho?
0: El otro de los invitados a este Congreso del Malestar. Lo escucha, po.
4: Buenas tardes, por decir algo. Bienvenidos a mi charla que lleva por título... ¿Por qué?
3: Sí.
4: Esa es la pregunta que nos hacemos todos.
2: Está muy mal, ¿eh?
4: Y que yo mismo me hago en estos días melancólicos, tristes.
1: A ver,
4: ¿por qué carajo me ha fichado el Real Madrid? No tiene sentido, la verdad.
1: Eso dirá Diomandé.
4: Hombre, es que momento de reconocerlo públicamente. Soy un entrenador antiguo. Una persona...
1: ¿Cómo se definiría?
4: ¿Malaje?
1: Muy bien definido.
0: Sí, eso.
1: Ciecito, sí.
4: Así se ha dicho, ¿no, Rancho?
1: Sí, se dice así, muy bien.
4: Soy un tipo que solo pone excusas. Engañé en mis primeras ruedas de prensa esta temporada.
2: Parecía otro.
4: Parecía que venía un moho enrollado.
1: Sí.
4: Simpático.
1: Verdad, yo lo pensé.
4: Pero ahora ha asomado la patita otra vez al moho que no soporta nada.
1: Sí.
4: En el Real Madrid y estoy triste. Lo reconozco, estoy triste. Florentino, échame cuando quieras, de verdad. Esto no tiene sentido, de verdad. Llevo el Barça en el corazón, podría decir incluso. Además, ahí dentro mandan Vinicius en el vestuario del Madrid y Mbappé.
1: Verdad, eso es un...
4: Da igual que pongas a entrenador o a Marujita Díaz,
1: claro,
4: todo es lo mismo.
0: Y se levanta y se va Mourinho.
1: Está hecho polvo, ¿no?
0: La verdad es que el Congreso del Malestar no deja de sorprenderlo. Y atención que veo venir desde lejos.
1: ¿Otro?
0: Viene directo al micro.
1: ¿Qué dice?
0: Emérito. Sí, ahí está. Juan Carlos Palito en directo. Pero compañeros, los vamos a escuchar.
1: Alegría, ¿no?
3: Señores, esto del Congreso del Malestar, ¿qué carajo es?
1: Eso sí.
3: Vamos a ver, yo no he estado malamente en mi vida. Estar triste para empezar de pobre.
1: Sí.
3: Pero es que no haber entendido nada, señores. Vamos a venirnos arriba, por favor, que no pasa nada. Y si pasa, se le saluda.
1: Eso, y se le mira.
3: Sobre todo si es una pureta. Sí, que la vida está llena de aviones, que parece que está lleno de Boeing y de Airbus. Vamos a dejarnos de rollo ya. Mirad, mami, que pasaba algo chungo, que era mi culpa. Pues la solución era fácil. Cogía la muleta y decía, lo siento mucho, me he equivocado. No volverá a ocurrir.
1: Y ya está.
3: Y todos contentos. Así que, ¿tienes sueño?
1: Sí.
3: Vale. Así que nada, os traigo aquí unos flyers que me ha hecho mi Froilán.
1: ¿Unos flyers?
3: Sí, porque nos hemos organizado la after party del Congreso en la MyWest.
1: Ah, ¿no? Bueno, claro. Garito, buen
3: garito. Discoteca de categoría, hombre, aparece sí, todo ya. Un barco, maravilla. Allí sí. El que entra no sale, ¿no? Todo el mundo allí esta noche y cae tela de cosas.
0: Y se va Juan Carlos.

0: intentando levantar el ánimo de la gente.
1: Es optimista, ¿no? Por lo menos, ¿no?
0: Sí. Ojo que llega ahora Julio Maldonado Baldini.
2: ¿Sí? ¿Qué tal, cracks? Joder, vaya ruina tenemos encima, ¿eh?
1: Este también está embajonado.
2: 3 semanas sin fútbol y que sigo calvo, joder, que no crece nada. Pero bueno, voy a tratar de amenizar este congreso hablando de, joder, pues algunos jugadores de fútbol relacionados con la tristeza, ¿no?
1: ¿Ah, sí?
2: Por ejemplo, apuntad el nombre de un centrocampista italiano al que desde su debut todo le ha ido fatal.
1: ¿Ah, sí?
2: Cada temporada suma lesiones, goles en propia puerta y rescisiones de contrato.
0: ¿Y de quién se trata?
2: De Vincenzo Paloyo Di Testa, ¿eh?
1: Hostia, Paloyo Di Testa, malamente, sí.
2: De cabeza, crack, ¿no?
1: De cabeza, Paloyo, sí.
2: Y ojo a este otro, que en caso de que se trate del primo del defensa inglés del Madrid, que vino del Liverpool, venga, a ver si lo adivináis.
3: Es un primo del defensa inglés del Madrid que vino del Liverpool.
1: Sí.
3: Está muy mal.
2: Joder, está fatal. Mira, te voy a decir quién es, ¿vale? Al tren Alexander Arnold.
0: Hostia,
2: ¿no?
0: Qué cosa
2: para la vía directo. Chao.
0: Onda, que el mal está de la gente. Y atención, que ahora mismo se dan cita dos aficionados del Cádiz y del Málaga, dos equipos andaluces que todavía ni han ganado ni un solo partido y que están verdaderamente hundidos. Juan el Malaguita. Juan, qué mala pinta todo, ¿no?
4: Vale. No, muy mal. No, nunca hablo yo, tío. Siempre me dejáis para el final.
3: Como el Málaga está en el final.
4: Madre.
3: Ánimo, Juan, ¿eh? Hay que sacar gracias. Eso de arriba, ¿eh?
4: Hoy va, este fin de semana va a la Modeo y a Málaga a actuar.
1: ¿Ah, sí?
4: El sábado, a las 8.
1: ¿Vais a verlo?
4: No.
1: ¿Ah, por qué?
4: Pues no quiero.
3: ¿No te ha invitado?
4: Pues no le mete la mano en la comida,
5: Julio. Claro. Yo vivía en todas las casas de Albir Celade, con la cara esa de comunión que tiene. Y del mexicano cabezón ese, que hace videojuego de telenovela. No, nada, de Juan Cala con el malaje.
1: Todo el mundo triste.
5: Y Vizcaíno, porque se ha ido.
1: ¡Disfruten del otoño!
5: ¡Vuelva, Vizcaíno, que vuelva!
3: ¡Ya mismo vuelve la liga!
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7: Son las 2, la 1 en Canarias. 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
8: ¿Qué tal? Buenas tardes, Pedro Sánchez. Es que a esa hora Sánchez tiene programados actos de poca relevancia. Moncloa le resta importancia y recuerda que el año pasado Sánchez ya no acudió a esa cita. Esto a 2 horas del inicio, como digo, de esa asamblea por la que pasan hoy todos los focos informativos. Enviado especial a Nueva York, Guillermo Lerma, ¿qué tal? Muy buenas tardes.
9: ¿Qué tal? Buenas tardes, Casal. La sede de Naciones Unidas, aquí en el corazón de Manhattan, empieza a recibir ya a los primeros jefes de Estado y de Gobierno que van a participar en esta apertura del debate general que va a iniciar Antonio Guterres y al que seguirán el presidente de Brasil y el de Estados Unidos. Sánchez intervendrá mañana por la tarde. El jefe del Ejecutivo español llega a Nueva York con esa polémica, su no asistencia a la recepción que ofrece el presidente de los Estados Unidos. La Moncloa asegura que la invitación de la Casa Blanca a esa cita, que se celebra todos los años el mismo día, llegó muy tarde, cuando Sánchez tenía ya cerrados otros compromisos. En concreto, el presidente tiene previsto celebrar reuniones bilaterales con el gobernador del estado de California, el ex primer ministro de la Mancomunidad de Australia y con el presidente ejecutivo de Apple. Sánchez no ha acudido a ninguna de estas recepciones del segundo mandato de Donald Trump. El año pasado fue el rey Felipe VI el que tuvo esa representación por parte de España.
8: Pues al Partido Popular no le ha hecho ninguna gracia que Pedro Sánchez renuncie a participar en esa recepción, las críticas de Esther Muñoz, portavoz parlamentaria en rueda de prensa.
10: Tendrá cosas más importantes como grabarse un vídeo desde allí contándonos cuál es su música preferida. También puede ser un gesto para que no se hable de Ceuta, porque como estamos viendo al gobierno intentar que se hable de todo menos de Ceuta, pues es capaz de no saludar al señor Trump para que aquí se hable de eso. Ya sabemos la política de gestos y de relato del gobierno en lugar de la política de los hechos, pero en fin, el señor Sánchez.
8: A y media. Con Pablo Morán repasamos las claves de esta Asamblea General de Naciones Unidas en la que, con Trump despreciando a la ONU, cobra cada vez más protagonismo la agenda paralela que los propios discursos en el plenario. 2:02 p.m. Veremos qué da de sí el encuentro que va a mantener Albares con su homólogo marroquí. Los dos países refuerzan también su presencia en la frontera para evitar una nueva entrada de migrantes por allí, precisamente coincidiendo con las elecciones legislativas en aquel país. Ángel Víctor Torres, mando único para esta crisis, ha apelado hace unos minutos a la responsabilidad de Marruecos y al trabajo conjunto para evitar que estos incidentes se vuelvan a producir.
11: Desde el Gobierno de España apelamos a la colaboración de los países vecinos. Estamos procediendo a la devolución voluntaria de muchas personas que están pudiendo regresar a Marruecos, muchos de ellos, lo acabo de decir, porque se les ha notificado en esas reuniones de los triajes que no van a tener derecho a la protección internacional.
8: Luego detallamos ese refuerzo que en el fondo lo que deja es en evidencia la actuación de hace mes y medio cuando se hizo caso omiso a los avisos. 2:03 p.m. Escucharemos también aquí en Hora 14 las reacciones del gobierno a la decisión del juez Peinado de enviar al banquillo a Begoña Gómez, la mujer de Pedro Sánchez. El Ejecutivo habla de escarnio, pero quien ha ido mucho más lejos ha sido Pachi López, que ha llegado a comparar la actuación del juez Peinado con aquella frase célebre del franquismo.
12: Era, como no, de la última del juez Peinado, que parece que como Franco lo quiere dejar atado y bien atado todo, ¿verdad?
8: Atado y bien atado. Hoy era difícil elegir. A primera hora en la Gran Vía de Madrid, cientos y cientos de oyentes de la SER han madrugado para asistir al 40 cumpleaños de Hoy por Hoy. Lo tenéis todo en la web y en la app. Todo el programa especial con Aymar está allí. En ese programa ha estado Iñaki, y donde lo más importante, sin duda, han sido, como todos los días, los oyentes de Hoy por Hoy. Elian Valla, nuestro compañero, le ha preguntado a ellos cuál es la noticia que les gustaría escuchar en el programa.
13: Lo que quiero es que se calme todo, que haya un poquito de tranquilidad, de paz, que no se tiren los trastos a la cabeza.
14: Que se regule el mercado y todos podamos tener más posibilidades de vivir la experiencia de vivir solos.
15: Que la universidad pública tenga más fondos.
16: Que Pedro Sánchez ganara las elecciones.
8: Sánchez, que ha remitido un programa de felicitación, un mensaje de felicitación al programa por su 40 aniversario. Esto en Gran Vía, en Las Rozas, hay quien también ha madrugado esta mañana para ser el primero, para ver el primer entrenamiento de la selección española tras ganar el Mundial. Héctor González, cuéntanos, buenas tardes.
17: ¿Qué tal, Casal? Buenas tardes. Desde primerísima hora de la mañana, decenas de aficionados esperan en los exteriores de la Ciudad del Fútbol de Las Rozas porque a las 7 en punto de la tarde se entrena la selección de Luis de la Fuente, la bicampeona del mundo. Aficionados con pancartas esperando la fotografía, el autógrafo de los jugadores. Por ejemplo, ¿tú a quién estás esperando?
18: Yo a Pau Cubas, sí.
17: ¿Tú a quién?
19: A Jeremy Pino.
17: Bueno, Casal, la cola es de unos 100 metros, más de 100 aficionados esperando aquí para entrar a la Ciudad del Fútbol de Las Rozas. Recordemos que España va a jugar en los próximos días 4 partidos correspondientes a la Nations League, el primero el sábado en Wembley frente a la selección de Inglaterra.
8: Martes de madrugones. Luego recordaremos aquí en Hora 14 lo mejor del programa especial por el 40 aniversario de Hoy por Hoy.
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8: Y más cosas, más noticias. Toñi Fernández, ¿qué tal? Muy buenas tardes.
20: Muy buenas. La inflación en España se despega del resto de Europa y en agosto registra un pico no visto en años, no solo por el encarecimiento de los carburantes, sino por la subida del precio de los hoteles en nuestro país. Y al verano astronómico le quedan exactamente 12 horas. La próxima madrugada entra el otoño, que se prevé, sorpresa, más cálido de lo habitual, también más lluvioso, aunque esto son solo previsiones, Casal.
8: De momento, calor. Jordi Carbó.
21: Más allá de pequeñas variaciones, hoy se repite una situación muy parecida a la de ayer. Sol y calor plenamente veraniego en todo el país. Baja un poco la temperatura en el Mediterráneo, pero aumenta la humedad, es decir, también la sensación de bochorno. Y va a hacer más calor en las proximidades de los ríos Tajo, Guadiana y Guadalquivir, también en las islas más orientales de Canarias, con máximas de más de 35 grados. Y en la mayor parte del país, entre los 30 y 35, en una tarde soleada. Y se va confirmando que, como mínimo hasta el fin de semana, el tiempo será muy parecido.
8: Con la producción de Aldo Gómez y con Elena Sánchez y Carlos Nicolás en el control de sonido. Son las 2:06 p.m.
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20: ¿Qué tal? Buenas tardes. La consejera de Familias e Igualdad, Loles López, asegura que Andalucía cumplirá la ley en cuanto a la acogida de los menores migrantes que están en Ceuta, pero advierte de que no será cómplice del gobierno de Pedro Sánchez, quien en su opinión está utilizando a estos niños como mercancía política. La consejera ha recordado que la Convención de los Derechos del Niño establece que la reagrupación familiar sea la prioridad y acusa al gobierno de Pedro Sánchez de haber reventado el sistema de acogida de esta comunidad cuando decidió el traslado de 600 menores y otros 700 migrantes por la puerta de atrás bajo la apariencia de mayores y ninguno al País Vasco o Cataluña.
18: Andalucía va a cumplir la ley, pero Andalucía no va a ser cómplice de que los menores sean utilizados por el gobierno de España una vez más como mercancía política. Lo vivimos con aquel reparto de casi 600 menores a Andalucía, cero al País Vasco y cero a Cataluña. Allí vivimos cómo entiende el gobierno de España la política migratoria en materia de menores. Allí vivimos y vimos, desgraciadamente, que el interés del menor es el menor de los intereses de Pedro Sánchez. Y tercera cuestión, Andalucía tiene sus recursos por encima de su capacidad.
20: La consejera Loles López dice que Andalucía tiene los recursos por encima de su capacidad, una afirmación que no comparten en la izquierda. La líder del PSOE andaluz, María Jesús Montero, ha asegurado este mediodía que la Junta dispone de 1.200 plazas libres para menores migrantes.
19: Si tenemos 1.200 plazas libres para menores migrantes, ¿por qué estamos poniendo todo tipo de obstáculos y una absoluta negativa a acoger a niños y niñas procedente de Ceuta? Esta es la gran pregunta que tiene que contestar el gobierno de la Junta. ¿Queremos bloquear la ayuda a Ceuta o queremos realmente contribuir a su normalidad?
20: La secretaria general del PSOE andaluz también ha anunciado que su partido va a elevar una queja al Defensor del Pueblo andaluz para que investigue el cumplimiento del convenio para el traslado de menores migrantes desde Ceuta a Andalucía que la Junta firmó con la ciudad autónoma en 2024. Y hoy en Nueva York el ministro de Asuntos Exteriores, José Miguel Álvarez, se reunirá con su homólogo marroquí para abordar el retorno de los migrantes que siguen en Ceuta tras la entrada masiva del día 30 y también para tratar de poner freno a la posible entrada anunciada para mañana día 23, que es cuando se celebran elecciones legislativas en Marruecos. Escuchamos al ministro Álvarez.
22: Hoy mismo estaba en contacto con él para ese nuevo llamamiento al 23 de septiembre para que el 15 de agosto fuera lo que fue un gran fracaso.
20: La crisis migratoria de Ceuta está marcando la agenda de los políticos que también se preparan ya para las elecciones del próximo año y en el PP andaluz su secretario general Antonio Repullo ha dicho hoy que no quieren correr sino acertar con los candidatos a las municipales donde aún no están designados. Así ha respondido Repullo cuando le han preguntado por su idea sobre quién debe ser el candidato en Algeciras.
23: No vamos a correr y queremos acertar. Y para acertar tenemos que valorar muchas cosas. Tú lo hemos hablado muchas veces a nivel particular. Sabes que somos un partido alejado de la ocurrencia, un partido que analiza muy bien cada paso que da, porque consideramos que son pasos importantes y que detrás de todo eso está la sociedad para la cual servimos y por tanto vamos a trabajar en que en todos los municipios tengamos las mejores candidatas y mejores candidatos.
20: Y también se ha colado en la crónica política la fiesta que la revista Escaparate celebró la pasada semana en la Plaza Virgen de los Reyes a las pies de la Giralda para celebrar unos premios. Una fiesta privada en la que Junta y Ayuntamiento de Sevilla pusieron 36.000 euros de dinero público y que ya ha llegado a los tribunales. El partido político Justicia Europa ha presentado ante el juzgado de Guardia de Sevilla una denuncia penal contra el Ayuntamiento, la Diputación Provincial y la Junta por la financiación, organización y celebración de la cena y entrega de los premios en un espacio público para el que la normativa municipal establece una prohibición expresa para determinados eventos, según precisa la denuncia. Luis María Pardo es el presidente del partido denunciante.
24: Existen dos contratos menores que son utilizados, yo diría que de manera repetitiva y torticera por parte de las cúpulas de los partidos políticos, ¿no? Y entonces pues llegan al límite de los 15.000 euros y lo que sí que sabemos es que ha habido una disposición de patrimonio público que ha sido destinado a una cena organizada, sí, de manera pública, pero con un interés privado.
20: Y la Asociación Víctimas del Descarrilamiento de Adamuz ha presentado ante las autoridades europeas, ante la Agencia Ferroviaria de la Unión Europea, una denuncia administrativa para exigir una intervención urgente tras el trágico accidente ocurrido hace ya 8 meses y en el que fallecieron 46 personas y también medidas ante las graves deficiencias de la red ferroviaria española. El presidente de la asociación, Mario Samper, denuncia que al año se producen más de 100 roturas de vía y la administración no ha hecho nada para reforzar la seguridad ferroviaria.
25: Nos encontramos en este momento que no hay ninguna actuación, absolutamente ninguna, desde el organismo que tiene que velar por la seguridad ferroviaria, o sea, por la seguridad y la vida de cientos de miles de pasajeros que diariamente cogen los trenes. Esa es la situación actual, como ya hemos denunciado y hemos solicitado al Consejo de Ministros que se paralice la alta velocidad en la red española porque no se ha hecho ninguna actuación. Y desde la Agencia Estatal de Seguridad Ferroviaria nos lo confirman.
20: Son las 2 y 12.
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20: La Policía Nacional descarta en principio que el joven de 20 años asesinado a tiros a plena luz del día el pasado viernes en Málaga tuviera relación con organizaciones criminales o con tráfico de drogas. La investigación apunta a que la víctima fue confundida con un sicario por parte de los que le mataron. Ser Málaga, Ignacio San Martín.
32: La principal hipótesis de la Policía Nacional es que los autores confundieron a la víctima con un sicario que supuestamente los vigilaba desde un banco cercano a su domicilio en la zona de Barcenillas, en la capital malagueña. La víctima recibió varios disparos, falleció horas después en el hospital. Los tres sospechosos fueron detenidos el mismo viernes, uno de ellos en Fuengirola, tras intentar cambiar de aspecto. Los tres han ingresado en prisión provisional, comunicada y sin fianza, investigados por homicidio, y los tres se acogieron a su derecho a no declarar cuando comparecieron ante el juzgado de guardia. La investigación continúa abierta y bajo secreto.
20: Y en la provincia de Jaén, la Guardia Civil ha detenido a tres personas como presuntas autoras de un incendio forestal que se produjo el pasado mes de julio en la Sierra de Segura, un incendio con hasta 7 focos en un entorno natural protegido. Radio Jaén, Paola Serrano.
33: Se trata del incendio que se produjo en la tarde del 26 de julio, cuando se detectaron varios focos en distintos puntos de la Sierra de Segura, en las inmediaciones de la carretera A317 entre Pontón Bajo y Cortijos Nuevos. Según ha detallado la Guardia Civil, la aparición prácticamente simultánea de hasta 7 focos provocó 2 incendios forestales en un corto espacio de tiempo, lo que obligó a activar un importante dispositivo de extinción. Las actuaciones y el análisis de los indicios obtenidos permitieron determinar la presunta participación de los tres detenidos, que ya han sido puestos a disposición de la autoridad judicial junto con las diligencias instruidas.
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20: Mañana las temperaturas van a seguir subiendo y el viento seguirá soplando de levante, de moderado a fuerte en la provincia de Cádiz. Así hemos llegado a las 2:15. 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
34: Saludos, muy buenas tardes. Tiempo para la información más cercana ahora desde Jerez, la Sierra y la Costa Noroeste, en una jornada en la que les hablamos de uno de los principales sectores que tiran de la economía local, el del turismo. En agosto llegaron a Jerez más turistas que el año anterior, pero se quedaron menos tiempo. Es uno de los titulares de una jornada en la que también les hablamos de la opinión de algunos jerezanos sobre el carril bici en plena Semana Europea de la Movilidad. Esto en un día en el que, aunque estamos a horas de que nos deje el verano, el calor va a seguir siendo protagonista, con temperaturas que hoy de nuevo en Jerez llegarán a los 34 grados. La mínima será de 18. Vientos flojos a moderados de componente oeste con intervalos fuertes en el área del estrecho. Comenzamos.
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34: Pues comenzamos con esos datos del sector turístico, porque en agosto llegaron a Jerez más viajeros que el año anterior, pero se quedaron menos tiempo en los hoteles de la ciudad. Así lo reflejan los datos de la encuesta de coyuntura turística hotelera que ha publicado hoy el Instituto Nacional de Estadística. Según estas cifras, en agosto visitaron Jerez algo más de 38.000 turistas, son 5.000 más que el mismo mes del año anterior. Dos tercios de los viajeros que llegaron a la ciudad el pasado mes procedían de algún punto del territorio nacional, pero crece el número también de turistas que llegaron desde fuera de España con respecto al año anterior, 3.000 extranjeros más. En agosto llegaron más viajeros, como les decimos, pero estos generaron menos pernoctaciones. Según el INE, fueron 89.000 las pernoctaciones que se registraron en los establecimientos hoteleros de la ciudad. Son casi 4.000 menos que en agosto de 2025. Y seguimos hablándoles del sector turístico, porque mañana se va a formalizar ya el relevo en la dirección del clúster de Sino Jerez. Nuria Rubiales va a sustituir a Antonio Mariscal al frente de este lobby, que nació hace casi una década, en el año 2017. Uno de los objetivos que se marca Nuria Rubiales, propietaria de una agencia de viajes, es apostar por un turismo de más calidad.
6: Darle la máxima visibilidad a esta ciudad que nos acoge y hacer todo lo que se pueda, pues, para hacer una ciudad que esté mejor comunicada, darle más visibilidad a Jerez, que llegue un turismo de calidad. Yo creo que ahí nos queda camino que recorrer. Pienso que Jerez debe de estar más posicionada a la hora de venderse, tanto a nivel nacional como en el extranjero. Creo que es un trabajo en equipo que tenemos que hacer desde el clúster.
34: ¿Y qué es para Antonio Mariscal un turismo de calidad?
8: El turismo de calidad no solamente el que deja más dinero y ocupa más días en nuestros hoteles, sino también el que menos impacto tiene en nuestra cultura. Es decir, que disfrute de ella, pero no la altere. Y segundo, que menos tensiones, fricciones pueda hacer generar con la vecindad y el propio jerezano. O sea, que aporte beneficios, ¿no? Ese es un concepto de sostenibilidad que nosotros en el clúster tenemos claro desde el minuto uno, y el que apoyamos, el que creemos y el que trabajamos.
34: Bueno, pues mañana Antonio Mariscal va a dar el relevo, como decíamos, a Nuria Rubiales en una reunión de la asamblea de El Clúster. 2 y 19.
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34: Seguimos con sucesos, porque ha sido detenida en Jerez una mujer de nacionalidad española que presuntamente explotaba sexualmente a mujeres vulnerables procedentes en su mayoría de países sudamericanos. Y lo hacía en un piso de Jerez. Cuando los agentes de la Policía Nacional entraron en esa vivienda en la que se realizaban esas prácticas, localizaron a 5 mujeres que podrían estar siendo víctimas de la prostitución. Mujeres que estaban controladas a través de cámaras de seguridad. Según la investigación, la denominada Operación Faraona, las mujeres estaban sometidas a unas condiciones infrahumanas. Las obligaban a estar en una vivienda entre 15 y 21 días ejerciendo la prostitución las 24 horas del día y los 7 días a la semana. Tenían que dar además el 50% de los beneficios que obtenían. El piso en el que se encontraban las mujeres ha sido precintado. Y un día más les hablamos de la situación de Ceuta, porque, como les estamos contando, un menor de Marruecos viajó desde Ceuta hasta Jerez oculto en los bajos del autobús del Real Valladolid. Ocurrió el pasado domingo, pasó por los controles sin que se le advirtiera de su presencia, con lo que pudo continuar en el bajo del autocar durante los 45 minutos que duró el trayecto en el ferry. Allí permaneció una hora hasta llegar a Jerez, momento en el que empezaron a fallar en la fuerza y el menor, de 17 años, pidió socorro. Aquí el médico del club del Real Valladolid le atendió en un primer momento y después llegaron los servicios sanitarios. Es uno de los ejemplos de la calamidad por la que viven muchos de los menores que están en Ceuta. Precisamente Ganemos Jerez va a llevar al próximo pleno un ruego para impulsar la acogida de los menores procedentes de Ceuta. Nare Chamizo, buenas tardes.
0: Buenas tardes, Ruth. Así es, Ganemos Jerez reclamará que el consistorio jerezano se ofrezca formalmente como municipio de acogida, que a su vez la alcaldesa lidere desde la presidencia de la FEM una iniciativa de solidaridad municipal y que se cumpla la ley, la cual garantiza la financiación y los recursos para atender a estos menores. Tere Chamizo es concejala de Ganemos Jerez.
1: Volvemos a decirlo, acoger a los niños y niñas que están en Ceuta no es un favor, es una obligación legal. Recordamos lo básico, menor de edad es quien no ha cumplido los 18 años y cuando hay duda, la ley obliga a resolver a favor del menor. La Junta de Andalucía firmó un convenio con Ceuta en enero de 2024 para acoger a estos menores, ratificado por el Parlamento Andaluz, y ya lo aplicó en julio de 2025. Ahora no puede mirar para otro lado. Y Jerez ya demostró que sabe estar a la altura con Ucrania. Podemos volver a hacerlo, porque los menores no son moneda de cambio electoral. Son niños y niñas que necesitan protección. Por eso pedimos menos declaraciones y más acogida.
34: Y en la página también de Política Municipal, el sindicato Comisiones Obreras ha denunciado el retraso en la ejecución de las ofertas de empleo público en el Ayuntamiento de Jerez. Exigen garantías jurídicas al gobierno local para que se cumplan los procesos selectivos que están en marcha en la actualidad. Un ejemplo de la ralentización del proceso es que, por ejemplo, los exámenes para cubrir el puesto de arquitecto superior de la oferta de empleo público de 2022 no se han iniciado hasta junio de 2026, es decir, 4 años después. Marcelino López es el secretario general de la sección sindical de Comisiones en el Ayuntamiento de Jerez.
2: El Ayuntamiento tiene entre manos ahora un proceso de oferta de empleo público de 2023 con 51 plazas que termina el plazo en diciembre de 2026. Desde Comisiones Obreras lo que hemos pedido a Recursos Humanos es que nos informe plaza por plaza de la situación de todas las ofertas de empleo público, de qué procesos están fuera de plazo y sobre todo qué garantías jurídicas tienen las personas que actualmente están opositando. No queremos que los opositores ni los trabajadores paguen las consecuencias de los retrasos de la Administración. El Ayuntamiento tiene que garantizar la seguridad jurídica de sus procesos y evitar que vuelva a ocurrir con la oferta de empleo público 2023 como ha ocurrido con las ofertas de empleo público 2021-2022.
34: También el PSOE de Jerez ha rechazado las bases planteadas para la nueva bolsa de empleo temporal de peón de oficio en el Ayuntamiento y ha exigido al Gobierno Municipal que la revise para garantizar una concurrencia efectiva entre quienes quieran optar a un empleo público. Y adelante Jerez, lo que ha denunciado son 4 años de gestión deficiente e incompetente del Ayuntamiento en materia de movilidad. La formación critica que el Gobierno Municipal se haya limitado a continuar o ejecutar actuaciones ya planteadas, como la zona de bajas emisiones o la renovación parcial de la flota de autobuses, sin desarrollar alrededor de ellas una estrategia de eficiencia y modernización. Carlos Fernández, portavoz, adelante.
4: Llevan casi 4 años al frente y, sinceramente, la movilidad le ha venido grande. Hemos visto anuncios, fotos, actuaciones puntuales, pero seguimos en un proyecto serio que nos presenten en donde realmente se vea cuál es su intención para transformar la movilidad de nuestra ciudad.
34: Estos días se está desarrollando la Semana de la Movilidad Europea. Es una iniciativa que pretende fomentar la movilidad y el fomento también del uso de la bicicleta. Nosotros hemos querido conocer pues, cómo está el carril bici en Jerez.
0: El carril bici en Jerez cuenta con 50 kilómetros de trazado que permite moverse a lo largo y ancho de la ciudad. Sin embargo, sus desperfectos, como signo del paso del tiempo y su falta de mantenimiento, se hacen notar a lo largo del recorrido. Hemos ido a las calles a preguntar qué opinan los usuarios del carril bici.
14: Es muy peligroso, sobre todo en la rotonda, porque no hay concienciación todavía del coche con el carril bici. Nosotros hemos venido por el carril bici y está aceptable. Hay zonas que ya zarzas y eso tenían que cortarlas. Cuando llueve, el agua entra y la suciedad se queda en el carril bici.
15: Yo creo que está bastante bien, pero por algunas zonas habría que arreglarlo un poquillo porque yo he visto también alguna grieta y eso.
16: Yo lo veo bastante bien. Hay alguna grieta que otra, pero en general todo muy bien.
17: Ah, muy bien, la verdad que está muy bien. Hay muchos kilómetros y está muy agradable. La verdad es que se echa un rato muy agradable para que yo voy con un niño de 5 años. Lo que coge una zona, siempre una zona de 3, 4, 5 kilómetros.
18: Hay tramos que están fatales, el asfalto levantado y
34: Vamos ahora con otras noticias en formato de titulares. Tres personas de entre 42 y 67 años han precisado trasladar a un hospital tras resultar afectados por un incendio que se ha generado en una vivienda en Rota.
0: Según informa el 112, varias llamadas fueron recibidas a partir de las 7 y cuarto alertando de un incendio en la planta baja de un dúplex con una persona atrapada en su interior en la calle Antonio Ordóñez. Acto seguido se movilizó al 061, policía local y nacional, y como consecuencia del siniestro, dos hombres de 67 y 42 años y una mujer también de 42 fueron trasladados al hospital Santa María del Puerto por inhalación de humo.
34: Y también hoy hemos conocido en Rota que la base naval va a sustituir el vallado situado en el entorno de la playa del Chorrillo por un nuevo cerramiento de 120 metros que permitirá mejorar la seguridad de la zona y reducir los problemas ocasionados por el deterioro de la estructura actual, además de la pesca desde el espigón.
0: Según ha indicado el Ministerio de Defensa, la actuación acordada con el Ayuntamiento de Rota contempla situar el nuevo cerramiento de 2,5 metros de altura directamente sobre el espigón que separa el recinto militar y Rota. La obra tendrá un plazo de ejecución de 3 meses y está previsto su comienzo el 1 de octubre y durante este tiempo no se podrá acceder al espigón por motivos de seguridad. Este cambio no afectará a la actividad de pesca que habitualmente desarrollan los vecinos de Rota en este espacio.
34: Pues hacemos un pequeño alto en el camino, enseguida Deporte 2 y 27.
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34: Pero Alemán, buenas tardes.
21: Hola, Ruge, ¿qué tal? Buenas tardes. Pues solo una victoria solvente el domingo ante el Recre, según ha podido saber esta emisora, garantizaría la continuidad de Xavi Molins en el banquillo del Jerez Deportivo. El catalán está casi sentenciado por culpa no solo de los malos resultados, sino también por un vestuario que parece fracturado por decisiones que ha tomado en estas primeras semanas de competición. El Jerez Deportivo Fútbol Club no tendrá disponibles entradas para sus aficionados ante el Betis. El club verdiblanco argumenta la poca capacidad del aforo que tiene el estadio para no facilitar las entradas. Repasaremos hoy la última jornada en Primera Andaluza que nos deja al Jerez Deportivo Fútbol Club B, líder del grupo, tras ganar al Guadalcacín en el derbi local. El Jerez Industrial, que ganó el domingo, vuelve hoy en el Pedro Garrido a los entrenamientos. El equipo de Javi Rivas empezará a preparar ya el partido correspondiente a la jornada cuarta que les enfrentará este domingo al Club Deportivo San Roque, encuentro que se disputará en el campo de Gibraltar. Repasaremos la última jornada de fútbol sala con una de cal y otra de arena para nuestros equipos. Iremos hasta Arcos para ocuparnos de la carrera nocturna el Santiscal, que se va a celebrar este sábado con dos distancias, una de 5 kilómetros y otra de 10.
34: Gracias, Pedro. Te escuchamos. Así vamos a llegar a las 2:30. 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Ahora sigue Hora 14. Está en el láser. El mercurio marca hasta ahora 31 grados en el centro de Jerez. Hoy vamos a llegar a los 34.

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1: 2:30, 1:30 en Canarias. Lo acabamos de conocer hace unos minutos. El Constitucional avala la amnistía del actual líder de Junts, Jordi Turull, en cuanto al presunto delito de malversación. Es decir, el Constitucional da otro paso que acerca la posibilidad de un indulto a Puigdemont y, por tanto, también de su vuelta a España. Aunque, Miguel Ángel Campos, vamos a ir pasito a pasito, ¿no? Buenas tardes.
2: Sí, poco a poco. La mayoría progresista del Pleno del Constitucional ha rechazado la ponencia del conservador José María Macías, contrario a amnistiar al exconseller Jordi Turull del delito de malversación. Macías se ha venido a retirar su propia ponencia y redactar otra que refleje el sentido de la mayoría, previsiblemente para el próximo Pleno previsto el 6 de octubre, cuando el presidente, Cándido Conde Pumpido, también aboque al Pleno su ponencia en la que propondrá amnistiar de la malversación a Dolors Bassa. De aprobarse, será una sentencia que marcará el criterio a seguir para el resto de condenados por este delito y para los huidos de la justicia, entre ellos el expresidente Carles Puigdemont, por lo que es un paso más que le acerca a casa.
1: Un paso más. Gracias, Campos.
2: Hasta luego.
1: Salvada la última hora, nos vamos a Nueva York. Allí ya está todo listo. En media hora se inicia la Asamblea General de Naciones Unidas y Pedro Sánchez no estará en la recepción de Donald Trump por, dicen en Moncloa, cuestiones de agenda.
3: Y seguimos en Nueva York, a donde han llegado
1: el primer... Todas las miradas están puestas ya a esta hora dentro y fuera del edificio de la ONU en la primera avenida de Nueva York, con Trump tratando de resolver en un solo día, todos los fuegos que ha ido provocando en 2 años de mandato, mientras acaba además con la prensa libre y se monta su propia tele. Trump se verá de nuevo con Zelensky hoy, presentará su acuerdo de seguridad con Dinamarca, mantendrá un encuentro con Delcy Rodríguez tras su ocupación de Venezuela y va a analizar con los países del Golfo el principal problema que tiene ahora mismo entre manos a las puertas de las elecciones de medio mandato, el bucle de la guerra de Irán, de la que Trump no sabe cómo salir. Imagen de la escalera de entrada a ese edificio de Naciones Unidas. Imagen en directo que sirven ahora mismo todas las televisiones internacionales y una cita, como digo, marcada en el calendario como quizá el encuentro más importante fuera de lo que es la agenda de esta asamblea, la reunión que van a mantener este próximo jueves China y Estados Unidos, Trump y Xi Jinping. Pablo Morán, jefe internacional de la SER, ¿qué tal? Muy buenas tardes.
4: Hola Javier, buenas tardes.
1: Pablo, en el mundo no caben más líos, no caben más conflictos, más incendios, y en la agenda de Trump hoy tampoco caben más citas, todas en paralelo a esta asamblea de Naciones Unidas, que es una institución que, recordemos, Trump denosta abiertamente.
4: Sí, desde luego que lo más importante que tiene agendado hoy Trump es al margen de su discurso en el plenario, y lo que a esta hora sigue provocando más intriga es saber si habrá encuentro entre Trump y el presidente de Irán, que viaja ya a Nueva York. Marco Rubio ha asegurado hace un rato que no hay un encuentro cerrado todavía, pero que el presidente está dispuesto a verse con Masoud Pezeshkian. Haya o no cita, la delegación iraní viaja con la propuesta de reabrir el estrecho de Hormuz en 7 días, si Estados Unidos alivia la presión militar en el Golfo. Así que algo se podría mover en ese frente, que está teniendo un impacto global en el precio de los combustibles. Como sabemos, es una de las preocupaciones que va a sobrevolar también la Asamblea de la ONU, a la que acuden líderes de los países del Golfo con los que se verá Trump. En su agenda, asimismo, hay un encuentro con Zelensky. Ambos hablaron el domingo y, según el Financial Times, Trump le pidió que deje de atacar refinerías rusas. El líder ucraniano llega con la idea de impulsar un cese de esos ataques, pero... Es una propuesta que el Kremlin ha vuelto a rechazar esta mañana al considerar que no garantiza la paz duradera que busca Putin. Entre medias, Trump firmará con Dinamarca el acuerdo para la seguridad de Groenlandia. Se reunirá, como decías, con los primeros ministros de Reino Unido y Japón, y ya al final del día con Delcy Rodríguez. Todo a la espera de ese gran encuentro de la semana que mantendrán no en la ONU, sino en la Casa Blanca, Trump y Xi Jinping, lo que demuestra que la geoestrategia, Javier, se mueve ya lejos de Naciones
1: Unidas. Es cierto,
4: ¿no?
1: Que buena parte de la actividad ya transita en paralelo a esa asamblea, al menos en paralelo a los discursos dentro del plenario. Trump ya la montó el año pasado, se espera que esta tarde haga, Pablo, un poquito más de lo mismo, aunque esta vez habrá ausencias destacadas entre las delegaciones que participan en esta cita, que va a ser además la última, recordemos, que presida Antonio Guterres.
4: Exacto, él abre el debate con el que será su último discurso como secretario general de una organización que se encuentra en el peor momento desde su creación, con una crisis a varios niveles, una erosión a la que ha contribuido indiscutiblemente Donald Trump. Todos recordamos lo del año pasado, cuando arremetió contra la ONU por una avería en las escaleras mecánicas y el teleprompter que le tenía que leer su discurso, pero su desprecio a la ONU y a la multilateralidad que la institución representa viene de mucho antes.
5: El futuro no pertenece a globalistas. The future belongs to patriots.
4: Ya en 2019 aseguró que el futuro no pertenecía a los globalistas, sino a los patriotas, a los soberanistas que defienden su país. Es una filosofía que han concretado con la salida de Estados Unidos de decenas de agencias de la ONU, con el recorte de fondos que ha dejado Naciones Unidas en una situación crítica y a lo que ahora se suma, como decías, grandes ausencias en la Asamblea de este año. Hoy tampoco estarán ni Putin ni Xi Jinping, a pesar de estar en Estados Unidos, ni el primer ministro de otra gran potencia como India, ni los europeos Friedrich Merz ni Giorgia Meloni. Sí estará Benjamín Netanyahu, que antes de partir a Nueva York ha acusado al alcalde Mamdani de apoyar a Hamas.
1: Seguimos viendo en televisión la imagen de esa entrada al edificio central de Naciones Unidas con la llegada a esta hora de todas las delegaciones. Pedro Sánchez también está ya en Nueva York y antes de que le escuchemos mañana en la Asamblea, ya hay dos titulares. Uno, el presidente del gobierno español no estará en la recepción oficial que ha preparado Donald Trump, supuestamente por una cuestión de agenda. El segundo titular, el encuentro que van a mantener allí en Nueva York Álvarez y el ministro marroquí de Exteriores. Guillermo Lerma, enviado especial, hoy agenda paralela y lo más inmediato ahora mismo es esa reunión entre las delegaciones de Marruecos y España en mitad de la crisis de Ceuta y en las horas previas a ese nuevo llamamiento para cruzar la frontera ya detectado y ante el que Madrid y Rabat han reforzado todas las medidas de seguridad. Guille, ¿qué tal? Muy buenas tardes.
6: ¿Qué tal, Casal? Buenas tardes. Sí, el gobierno asegura que todos los mecanismos están activados esta vez para evitar que esas convocatorias a entrar de manera irregular en Ceuta y Melilla se materialicen. La crisis abierta en la ciudad autónoma va a ocupar, por tanto, una parte importante de la agenda del gobierno aquí en Nueva York. Serán en los márgenes de esta Asamblea General donde se celebre ese encuentro entre el ministro Álvarez y su homólogo marroquí. Será la primera reunión presencial entre los ejecutivos de Rabat y Madrid desde el 31 de julio. Exteriores quiere que sirva sobre todo para tratar la devolución de los casi 10.000 migrantes que siguen en Ceuta. Sánchez está ya en la sede de Naciones Unidas. Su intervención está prevista para mañana por la tarde y antes el presidente va a participar en varios eventos sobre inteligencia artificial, sobre el refuerzo del multilateralismo. Se va a ver con el alcalde de Nueva York o con el primer ministro de Canadá, pero como decía Javi, no va a acudir a la recepción oficial que ofrece Trump en la Gran Manzana. Dice la Moncloa que no siempre asiste, que no se trata de una reunión de trabajo y que hasta ahora el presidente tiene otras reuniones bilaterales, por ejemplo, con el gobernador de California.
1: Aquí en España, el ministro Ángel Víctor Torres ha reforzado esa idea del contacto con Marruecos, de la colaboración ante una posible nueva entrada de migrantes en España.
7: Desde el gobierno de España apelamos a la colaboración de los países vecinos. Estamos procediendo a la devolución voluntaria de muchas personas que están pudiendo regresar a Marruecos, muchos de ellos, lo acabo de decir, porque se les ha notificado en esas reuniones de los triajes que no van a tener derecho a la protección internacional y, por tanto, la colaboración tiene que ser la máxima posible, incluso también en la preservación ante alertas o avisos que puedan llegar por parte de los servicios de inteligencia.
1: Colaboración entre Madrid y Rabat. Esta tarde en la ventana con Franciro analizamos los discursos de esta Asamblea General de Naciones Unidas, la ONU, con un papel cada día, como decía Pablo Morán, más testimonial y charlaremos también de la obsesión que le ha entrado a Trump con todos los medios de comunicación críticos a los que retira sus acreditaciones para difundir solo su versión de los hechos, su única verdad. Sobre Ceuta, datos que hemos adelantado esta mañana en la SER precisamente sobre ese refuerzo de seguridad de la frontera, despliegue al que se suman dos nuevas unidades policiales. Esto no quiere decir que vaya a pasar nada mañana, pero esta vez, al contrario de lo que ocurrió hace mes y medio, sí se han adoptado, Líbana, todas las medidas preventivas,
8: ¿no? Sí, las fuerzas de seguridad ven poco viable este nuevo llamamiento para otra entrada masiva en Ceuta, pero aún así se va a blindar la frontera. La policía ha enviado dos grupos más de antidisturbios. En total va a haber unos 320 agentes de esta unidad. La Guardia Civil también ha enviado a la frontera 190 agentes más. En total hay desplegados 700 guardias civiles. Las fuentes de seguridad del Estado, consultadas por la SER, coinciden en que Marruecos mañana va a abortar cualquier intento de acercamiento a la frontera ceutí, como ya ocurrió el pasado 15 de agosto, jornada que se desarrolló sin incidentes.
1: A esa vez sí. Otra cifra, esta la ofrece el Poder Judicial. Entre el 30 de julio, el pasado 30 de julio, y el 14 de septiembre se han abierto 37 procedimientos por agresión sexual en Ceuta. 37. Los primeros seis meses del año apenas se denunciaron una veintena. Pedro Jiménez, ¿qué tal? Muy buenas tardes.
9: ¿Qué tal? Buenas tardes. Son los datos que maneja el Servicio de Inspección del Consejo General del Poder Judicial. Entre el 30 de julio y el 14 de septiembre de este año se han abierto 37 investigaciones por un delito de agresión sexual en los juzgados de Ceuta. Un total de 39 víctimas. Un un varón y 38 mujeres, de las cuales 14, Javier, eran menores de edad. 8 de los 37 sumarios se han archivado provisionalmente. El motivo fundamental es que no hay datos que permitan identificar al agresor.
1: Y luego está la polémica de los menores que habría ayer en este programa en Hoy por Hoy, Sira Rego, en la antena de la SER, al decir que se quedarán en España los que quieran. Marlaska tuvo que suavizar esas palabras, esas afirmaciones durante la tarde en las que la ministra defendía el cumplimiento de la ley y el respaldo que ofrece a todo aquel menor que se encuentre en España. Le han preguntado, Moncloa, Josué Coello, al mando único, Ángel Víctor Torres, porque en este tema hay matices importantes entre lo que dicen diferentes voces del gobierno. ¿Se aboga o no se aboga por el retorno? Buenas tardes.
10: ¿Qué tal, Casal? Buenas tardes. Sí, es la prioridad del gobierno y en esta idea ha insistido el ministro Ángel Víctor Torres en diferentes ocasiones. Ha negado discrepancias con su compañera de ejecutivo, con Sira Rego, a la hora de gestionar la situación de estos menores, pero ha puntualizado que es un proceso que tiene algún matiz que otro.
11: Todos compartimos que la reagrupación familiar es la prioridad y en eso estamos trabajando, tanto en Marruecos como en cualquier lugar, la reagrupación familiar. Eso de que el mejor sitio donde tienen que estar los niños con sus padres y madres se comparte si tú no añades que puede ser que los padres o madres no quieran. Puede ser que no quiera el niño.
10: Y en este caso, tanto si el menor no quiere como si los informes no son favorables, ha recordado el ministro de Política Territorial, es cuando entra en juego tanto la competencia con los menores de la ciudad autónoma de Ceuta como el PP con la acogida en las comunidades donde gobierna.
11: Por lo tanto, la pregunta es si la comunidad de Ceuta, si su gobierno está de acuerdo en que los menores salgan de Ceuta, porque si no, se tendrán que quedar en Ceuta. Nosotros estamos planteando desde hace semanas que nuestra voluntad es que podamos aliviar la situación de esos menores y también la situación de Ceuta, pues estando en otros lugares de España, ¿no?
10: En ese punto, Casal, el ministro Torres ha dicho literalmente que el gobierno ceutí no es un convidado de piedra y ha recordado que a día de hoy hay 2.321 menores filiados y ubicados, pero otros 500 que siguen en las calles, muchos de ellos entre 15 y 17 años que optan por no abandonar Ceuta.
1: 2:42, Vito Quiles, el agitador Vito Quiles, fuera del Congreso de los Diputados. 6 expedientes después y tras varias sanciones por boicotear el trabajo de los periodistas.
12: Señor Rufián, una fuente de patatas se tomó usted con salsas y todo y la cerveza. Empieza usted la temporada igual que la acabó. ¿Cómo era? ¿Así más o menos? Así.
13: No se puede estar más moreno que tú.
12: Ya.
1: El Congreso le retira a Vito Quiles la acreditación de forma definitiva. La mesa lo ha decidido tras analizar un informe jurídico y al cometer al menos 3 faltas graves. Pero es que ya tenía además una decena de sanciones en la Cámara Baja. Ahí estamos en el Congreso. Joan Gimeno, ¿qué tal? Muy buenas tardes.
14: ¿Qué tal? Muy buenas tardes. Sí, y esta reiteración es lo que ha provocado que los letrados del Congreso vean una clara voluntad por parte de Vito Quiles de alterar gravemente el funcionamiento normal de esta Cámara y el trabajo de los periodistas. Estas 3 últimas sanciones, consideradas muy graves, son por difundir imágenes grabadas en zonas en las que aquí no se puede grabar y también por boicotear una rueda de prensa del portavoz socialista Patxi López, al que, por cierto, le acabamos de preguntar.
15: Lógico y coherente con el reglamento que se aprobó en esta Cámara y con lo que cada uno de nosotros, ya seamos periodistas o seamos diputados o diputadas, tenemos que compartir, que es un mínimo de respeto y un mínimo de educación.
14: La mesa del Congreso ha aprobado esta expulsión definitiva con la mayoría de PSOE y Sumar en una votación en la que no ha querido participar el Partido Popular.
1: Y por abrochar todo este bloque político, varias voces. La primera, la respuesta del gobierno tras la decisión del juez Peinado de cerrar la instrucción del caso Begoña y llevar a la mujer del presidente del gobierno al banquillo. Dice la portavoz del Ejecutivo, Elma Said, que esto es un escarnio insoportable.
16: Lo primero que quiero decir es que el escarnio público que está sufriendo Begoña Gómez en todo este tiempo es absolutamente insoportable, simplemente por ser la mujer de un presidente progresista, por ser la mujer de Pedro Sánchez. Y desde ahí mi empatía, mi total apoyo y mi solidaridad ante este escarnio público insoportable.
1: Escarnio insoportable. El Poder Judicial, por cierto, ha rechazado el recurso de Félix Bolaños contra el archivo de las quejas que presentó el ministro contra el juez Peinado precisamente por aquel interrogatorio en Moncloa, la declaración aquella del atril Bolaños, que ya ha abierto la vía judicial contra el juez que ha instruido hasta ayer el caso Begoña y que en los próximos días será un feliz jubilado, Pedro.
9: Sí, la Comisión Permanente del Poder Judicial rechaza por mayoría de 5-2 el recurso de alzada que interpuso el ministro de Presidencia, Justicia y Relaciones con las Cortes. Félix Bolaños había presentado 2 quejas contra el juez Peinado por el interrogatorio al que le sometió en Moncloa y por elevar una exposición razonada al Supremo para que le encausara en la investigación abierta sobre la cátedra que codirigió Begoña Gómez. El alto tribunal rechazó de plano la exposición y el Poder Judicial archivó las quejas. Bolaños presentó este recurso en el que ya daba por por hecho que el órgano de gobierno de los jueces no iba a estimarlo y que el caso terminaría en el Supremo.
1: Sobre Zapatero y ese plazo de 3 días que ha otorgado Calama para documentar el origen de las joyas que aparecieron en su caja fuerte, el gobierno insiste. Todos con Zapatero hasta que se demuestre lo contrario.
16: Por supuesto que seguimos respetando un principio fundamental en nuestro ordenamiento jurídico, es el principio de presunción de inocencia, y el presidente Zapatero, sin lugar a dudas, dará todas las explicaciones.
1: Elma Saiz, lo ha contado en tiempo Toñi Fernández. Elma Saiz ha dedicado a Begoña Gómez 31 segundos de su tiempo, a Zapatero lo ha liquidado en 9. 2:45. Ya hemos hablado de Trump, de su agenda en Naciones Unidas, a la vuelta a las consecuencias de sus políticas. Carburantes disparados y el IPC, que en el caso de España se contiene peor que en otros países de la Unión.
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1: 2:47, la inflación en España es cada vez mayor que la europea. En agosto hemos registrado la mayor diferencia entre ambas en los últimos 4 años, y aunque los carburantes han tenido un peso importante en este dato, no ha sido el único factor. El precio de los servicios y sobre todo de los hoteles sube notablemente en nuestro país en comparación con el resto de Europa. Jordi Fàbrega, ¿qué tal? Muy buenas tardes.
24: Hola, buenas tardes. Según los métodos de Eurostat, España tuvo una inflación en agosto del 4,6%, mientras la media europea fue del 3,2%. Ambas están subiendo, pero el incremento es mayor en España, y detrás están factores como el buen momento económico que fortalece la demanda y el consumo, o la subida de precios de los hoteles por el buen momento turístico. Aquí esa subida de los hoteles es el doble que en el resto de Europa. Raymond Torres, Funcas.
25: Con una demanda fuerte, potente, por ejemplo, todo lo que tiene que ver con el turismo, pero en general el consumo también crece más, hay un crecimiento poblacional también muy potente, y eso también incrementa la demanda.
24: Factores que pueden hacer incluso que este diferencial de inflación entre España y la zona euro siga ampliándose en los próximos meses.
1: Sobre el precio de los carburantes, una más, la petición de Francia para que Europa adopte ya medidas contra la subida del combustible. El presidente Macron ha pedido en una carta que ha remitido a von der Leyen, entre otras cosas, que se permita producir más combustible sin cumplir con las normas medioambientales de la Unión, es decir, rebajar esas normas medioambientales. Antonio Martín.
26: Sí, Francia, como Alemania o como Italia, registra subidas de los combustibles de alrededor del 30% en lo que llevamos de año, y por eso llega esta carta de Macron a Ursula von der Leyen, donde argumenta que la solución pasa por poder refinar carburante sin tener que cumplir con los límites en el uso de algunos componentes que rigen en la Unión Europea para proteger así el medio ambiente. Considera que así las refinerías podrían aumentar su producción hasta un 20% y contener los precios. Este fin de semana, con la carta ya enviada, Macron decía precisamente que la subida de esos precios
27: fósil n'est pas la conséquence de décision gouvernementale.
26: No era consecuencia de acciones de los gobiernos, sino de la realidad geopolítica actual. Macron no se queda ahí, propone subir el porcentaje de biodiesel que se utiliza en algunos combustibles y retrasar la implementación definitiva de la regulación europea que obliga a los proveedores de hidrocarburos a contener sus emisiones de metano.
1: Y luego está lo de la vivienda. España, desde luego, no es un país para vivir solo. Cada vez resulta más que una opción, un privilegio, poder permitirse un estudio para solo una persona. Este tipo de vivienda cuesta ya más del doble que una habitación en un piso compartido. Por cierto, esta mañana inauguraba Isabel Díaz Ayuso, la presidenta de la Comunidad de Madrid, una feria inmobiliaria en la capital, The District, que se ha venido celebrando hasta ahora en Barcelona. Allí cada edición ya estaba marcada por las protestas de los sindicatos de inquilinas y nada hacía pensar, ¿no?, que en Madrid, donde impera la ley de la oferta y la demanda, sin ninguna regulación en el mercado, pues no fuera a pasar lo mismo. Y ha pasado.
2: Señora de 87 años sin alternativa habitacional.
1: Tres activistas al menos han lanzado octavillas en el interior de esa feria con mensajes contra los fondos buitre y contra Ayuso, y también el alcalde de Madrid, Almeida, con mensajes críticos por, entre otras cosas, vender la ciudad al mejor postor. 3:10. Sanidad abre otro frente contra Ayuso, ahora por el aborto y la negativa de la Comunidad de Madrid a cumplir la ley.
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0: porque se van a tensar y mucho. Una campaña dirigida a las mujeres para que nadie las haga sentir culpables por su decisión, sea cual sea. Esto mientras Mónica García, ministra, y no olvidemos también candidata rival de Ayuso en Madrid, carga otra vez contra la presidenta madrileña por obstaculizar el cumplimiento de la ley del aborto. María Lourido, ¿qué tal? Muy buenas tardes.
1: Buenas tardes, Casal. La ministra ha pedido a la Abogacía del Estado que tome medidas para que Ayuso cree de una vez el registro de médicos objetores. La justicia le obligó hace 6 meses, lo tiene parado.
2: Y el sectarismo de un gobierno autonómico nunca puede convertirse en un obstáculo para ejercer un derecho que está reconocido por ley. A 1 de septiembre hemos comprobado que Madrid no ha avanzado más allá de comenzar los trámites iniciales de la creación del registro.
1: Mónica García ha presentado la primera campaña sobre el aborto para, por un lado, combatir el estigma y el señalamiento de las mujeres porque la decisión de abortar está bien.
2: Cada mujer tiene derecho a vivir su experiencia, su propia experiencia, sin que nadie le imponga cómo tiene que sentirse. Por eso queremos decirlo con naturalidad, decidir abortar está bien.
1: Y por otro, promover los abortos en la sanidad pública. En Madrid, por ejemplo, Casal, se hacen el 1% solo.
0: Abortar está bien. Esto va a ser una afirmación polémica, seguro. Por cierto, importante malestar entre las víctimas españolas de la pederastia por la doble vara de medir del Papa León XIV. El Papa se va a reunir este viernes en Francia con esas víctimas. La reunión está además en la agenda oficial, que es justo todo lo contrario de lo que pasó aquí durante el viaje del Papa a España, que hubo una reunión, sí, con personas previamente seleccionadas y además una reunión que se realizó sin cámaras y por la puerta de atrás. Laura Gutiérrez.
3: Sí, asociaciones como Infancia Robada o ABA están muy molestas por lo que califican de agravio comparativo. Juan Cuatrecasas.
4: No entendemos que el Papa León XIV se haya dejado llevar por el impulso de unos organizadores de su viaje a España vinculados con el Opus Dei y, sin embargo, en Francia abra los brazos a asociaciones de víctimas. Algo que no hizo en España.
3: En España, lamentan, la Iglesia sigue anclada en postulados de la Edad Media en comparación con el aperturismo de Francia. Jesús Zudaire.
5: La sensación que tenemos es de que nos han utilizado como conejillo de indias, que al Papa no lo han tenido informado en el viaje a España. O no lo han tenido informado o desinformado.
3: El Papa no ha escondido esta vez en su agenda en Francia ese encuentro con asociaciones de víctimas, que aquí se hizo con gran secretismo y solo con 6 personas elegidas por la jerarquía católica.
0: España no irá tampoco este año a Eurovisión, Líbana, segundo año en el que nuestro país se cae del concurso por la presencia de Israel.
6: Argumenta Radio Televisión Española que se han hecho cambios, pero no el fundamental, que es la participación de Israel en Eurovisión, que el presidente de la corporación ha calificado de dolorosa. Este va a proponer, por tanto, al Consejo de Administración que se mantenga el boicot y que España no esté en el Festival de Mayo en Bulgaria por segunda vez consecutiva.
0: Esta es la propuesta de la presidencia del ente, veremos qué es lo que ocurre. Y al cierre, no podía ser otro, una mañana de emociones aquí en la radio, y es que no todos los días un programa de radio cumple 40 años. Hoy hemos soplado las primeras 40 velas del Hoy por Hoy. Marina Fernández.
7: Da igual los años que pasen, 40 o 40.000, la ley radiofónica es la ley radiofónica.
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9: Bueno, eso es por encima de todo, ¿no?
7: Primerísimo, primer mandamiento ayer, hoy y dentro de otros 40 años.
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12: Muy buenos días, señoras y señores.
9: Se ve
7: lo ha intentado, pero 40 años después sigue siendo imposible no pensar en Iñaki cuando pensamos en Hoy por Hoy.
9: Hoy por Hoy ha pasado por muchas manos, es una virtuosa carrera de relevos la historia de Hoy por Hoy. Primero muchos años contigo, después con Carlas, después con Pepa, con Tony, con Gemma, con Ángels. Y yo quiero preguntarte cuál es el denominador común. ¿Qué ha tenido Hoy por Hoy durante todas sus etapas, más allá de la firma, más allá de la impronta de cada uno de sus directores?
13: Ha merecido la confianza de los oyentes.
7: Esa confianza no siempre ha estado ahí, o así lo ha imaginado Juan Carlos Ortega al recuperar al primer oyente de Hoy por Hoy.
14: Agustín, buenos días.
15: Buenos días, Iñaki. Y perdóneme, pero yo no le veo mucho futuro a este programa.
7: No existe en realidad una grabación de aquel primer programa, pero sí tenemos por suerte a Isaías Lafuente para contarnos porque si no, no lo creeríamos, que Iñaki por entonces no era Iñaki.
14: Hombre, yo cuando escuchaba a Agustín es lógico que este oyente no viera mucho futuro ni a Iñaki, que era todavía un desconocido para el gran público, ni al programa, ¿no?
7: Muchas cosas han cambiado y otras no tanto.
16: Ainhoa Pestegui, que dirige Hoy por Hoy de Radio Galicia en Santiago. Ainhoa, vos días.
17: Vos días, encantadísima de estar aquí. Moitas grazas.
16: Esther Luque, que lleva 27 años dirigiendo Hoy por Hoy Málaga. Esther,

0: Dos Hoy por Hoy como emisoras tiene la SER, por suerte para los oyentes.
1: Chechu López, nuestro compañero de Radio León, Chechu.
0: Seguimos contando las noticias, celebrando las buenas, desde aquel primer Hoy por Hoy hasta el de este martes.
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2: Y la radio es también música.
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2: Tan Xugueiras, en el especial Hoy por Hoy. Felicidades a todo el programa. Felicidades a todos los que se han puesto aquí delante de este micro, desde Iñaki hasta hoy. Muchas horas de radio, muchas horas de micro y muchas menos horas de sueño. 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

0: que está feito.
1: Nos marchamos esta noche, todo el análisis del día con Sastre en Hora 25. Y nosotros, como siempre, regresamos mañana desde las 2, la 1 en Canarias, aquí en Hora 14. Hasta mañana. Adiós.
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¿qué tal? Muy buenas tardes, son las 3 en punto. Aquí comienza un día más Ser Deportivos. Mucho que contar en nada, en 20 minutos. Ahondaremos en la crisis deportiva del Jerez Club Deportivo, que solo ha sumado 2 puntos de los 9 disputados hasta ahora. Y parece que solo una victoria solvente el domingo ante el Recre, garantizaría la continuidad de Xavi Molins en el banquillo del Jerez Club Deportivo. Por lo que has podido saber este medio, el catalán estaría casi sentenciado a día de hoy por culpa de los malos resultados y por un vestuario que parece fracturado por decisiones que ha tomado en estas primeras semanas de competición el técnico catalán. El Jerez Deportivo Fútbol Club no tendrá disponibles entradas para sus aficionados ante el Betis. El club verdiblanco argumenta la poca capacidad de aforo que tiene el estadio para no facilitar esas entradas. Repasaremos la última jornada en Primera Andaluza y nos iremos hasta Arcos para ocuparnos de la carrera nocturna del Santiscal del sábado.

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1: 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Cualquier lección es buena ser para escuchar la radio. Con Juan Antonio San Pedro, Marta Casas, Adrián Moreno en la producción y con Juan Carlos Fernández y Carlos Ródenas en la parte técnica. Desde ahora hasta las 4 os vamos a contar cómo ha sido la mañana y cómo viene la tarde de este martes, día 22 de septiembre, el día en el que se concentra la selección española en Las Rozas. Esta tarde es el primer entrenamiento tras ser campeones del mundo y la ilusión es tal que esta mañana ya había colas para ver ese entrenamiento porque esa puerta abierta.
2: Yo llevo aquí desde las 10 porque quiero ver a Pedri y a Roberto Fernández.
3: Yo llevo aquí desde las 9, sobre todo para ver a Emerick Laporte y a Roberto Fernández.
4: Yo llevo de las 10:15 más o menos y quiero ver a Jeremy Pino.
5: Yo llevo desde las 11 de la mañana y quiero ver a Jeremy Pino y a Marc Pubill.
6: Llevo desde las 11 de la mañana y quiero ver a Jeremy Pino.
7: Llevo desde la 1 y vengo a ver a Cubarsí.
1: Tiene razón Luis de la Fuente, a lo mejor está por llegar y con el apoyo de esta gente va a llegar seguro. Ahora ampliamos todo, pero primero vamos con los titulares de este martes. Como cada día a estas horas, situamos la noticia, la imagen, el protagonista y el sonido de la jornada. Y una de las noticias del derbi del domingo fue el cambio de Vinicius en el minuto 53. El brasileño no ha empezado bien la temporada y alguno empieza a preguntarse el por qué. Pues quizás tenga que ver con la noticia que contamos anoche en el larguero, porque Vinicius se pudo ir al Arsenal y Antón Meana, algún compañero lo vio incluso más fuera que dentro. Muy buenas.
8: Sí, hola Ejido, muy buenas. Nos sorprende esta información buscando la crónica del día después del derbi. Hay compañeros de Vinicius que dicen que ellos en verano asumían que lo tenía hecho con el Arsenal. Ya veían a Vinicius en la Premier. No se hizo, lo celebran, la renovación es buena para el grupo, nos dicen fuentes del vestuario blanco, pero creen que él anímicamente no ha vuelto de ese viaje. Es decir, de pensar, no renuevo, dejo Madrid, me voy a la Premier, el Arsenal iba fuerte a por Vinicius, si no firmaba la renovación, el Arsenal quería que fuera la estrella del proyecto, que la Premier fuera la liga de Haaland y de Vinicius, finalmente se quedó, los compañeros creen que tiene que recuperarse anímica, mental y físicamente para ser el jugador clave de las últimas temporadas y a la vuelta del parón veremos si Mourinho le mantiene en el 11 o si le manda al banquillo para que juegue de primeras Diomande.
1: Vinicius está en uno de sus peores momentos en el Real Madrid, todo lo contrario que el siguiente al que vamos a escuchar, porque el sonido nos llega en la voz de Luis de la Fuente, que tras firmar ayer su renovación hasta el 2032, se pasó luego por el larguero y en el debate de para quién tiene que ser el Balón de Oro, el seleccionador lo tiene muy claro.
9: Creo que se lo tienen que llevar un español, porque llevo hablando mucho tiempo diciendo que los futbolistas españoles son los mejores del mundo en muchos aspectos, en técnica, en táctica, en los otros aspectos y en comprensión del juego. Eso no lo tiene ningún otro futbolista en el mundo. El futbolista español es un jugador casi, casi completo, perfecto. Pues apostemos también los españoles, apostemos por el producto nuestro y pongámoslos en valor. Si es que son los mejores jugadores, yo creo que debería ser un futbolista español quien ganara el Balón de Oro.
1: Esperemos que no pase como en 2010, que tras ganar el Mundial, el Balón de Oro no fue para un futbolista español. El protagonista de las últimas horas es Ortiz Arias, el árbitro que pitó el derbi del domingo. Hoy sale un nuevo capítulo de Tiempo de Revisión, ese vídeo educativo que cada martes publica el Comité Técnico de Árbitros para explicar las jugadas del fin de semana. Así que hoy sabremos la opinión del CTA. Y en unas semanas sabremos el castigo al colegiado porque Héctor González todo apunta a nevera. Muy buenas.
10: ¿Qué tal, Ejido? Sí, Ortiz Arias se va a quedar alguna jornada sin pitar. Y en cuanto a las acciones del derbi, el CTA concluye que Ortiz Arias falló al no enseñarle tarjeta roja a Kanginli en la entrada a Valverde. Esta jugada aparecerá en tiempo de revisión. Que también se equivocó Ortiz Arias al no enseñarle la roja a Hausen antes de que le llamara el VAR. Y veremos qué dice el CTA en tiempo de revisión sobre la entrada del Cuti Romero a Bellingham, si la amarilla está bien mostrada o debió ser roja. El CTA, consciente del mal nivel del árbitro el domingo, defiende la decisión de designar a Ortiz Arias. Dicen basada solo la meritocracia y que no influyó que fuera madrileño y que casi pita ya de hecho el derbi de la temporada pasada en el Santiago Bernabéu. El presidente del CTA, Fran Soto, está con varios de los entrenadores de primera y segunda, con Flico Simeone entre otros, pero no con Mourinho, que no ha asistido a esta reunión anual entre técnicos que se está celebrando ahora mismo en la ciudad del fútbol de Las Rozas.
1: El experimento de poner a un árbitro de Madrid para promocionarlo y no priorizar la meritocracia para elegir al colegiado del derbi no ha salido bien. Como no salió bien la historia que vivimos ayer en la vuelta del Valladolid de Ceuta, es la imagen de las últimas horas, la contábamos ayer en este Ser Deportivos, un joven marroquí pasó de Ceuta a la península, escondido en los bajos del autobús del Real Valladolid, y el vicepresidente del equipo pucelano, Jorge Santiago, se pasó anoche por el larguero para contarnos cómo lo descubrieron.
11: Y nada, inmediatamente en cuanto paramos y nuestros jugadores bajan, pues el chico que estaba oculto entre las ruedas y el chasis, madre allí mía, debajo, el pobre como pudo, pues que cae cae hacia el suelo y nuestros jugadores le sacan a rastras un poco como pueden para que no esté debajo del autobús y bueno, pues allí pues el hombre, la verdad que se encontraba bastante, bastante desorientado, yo creo que nervioso, no sabía el pobre dónde estaba, nos empezó como pudo a pedir agua, a pedir algo.
1: Imaginaos cómo tienes que estar para jugarte la vida de esa manera y recorrer 100 kilómetros entre el eje y el chasis de un autobús. Menos mal que no pasó nada grave. Con todo esto y mucho más, son las 3 y 7. Tenemos poco tiempo, mucho que contar, así que vamos al lío.
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1: 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El derbi acabó el domingo a las 6 y pico, pero la resaca del derbi va a tardar en terminar y va a tardar en olvidarse. El Atlético ganó porque jugó mejor, pero seguro que algún madridista piensa que si Ortiz Arias hubiera expulsado al Cuti Romero y a Kangin Lee, el resultado podría haber sido otro. Es el caso del ex del Real Madrid, Nacho Fernández.
18: Quiero pensar que no hay nada preparado para que estas cosas pasen, ¿no? Yo soy de los que piensan que al final el árbitro es humano y puede cometer errores. La verdad que son errores tan graves que te cuestan un partido de fútbol. Entonces, bueno, Mourinho también ya sabemos que le gustan las ruedas de prensa, es especial también para eso. Lo que pasa es que es demasiado claro, ¿no?
19: Ya. Yeah.
18: Entonces, dice las cosas como las piensa y a mucha gente, bueno, le gusta.
1: Como escucháis, las horas pasan, pero siguen las reacciones. Viendo todo lo que se está hablando del arbitraje del derbi, la reacción del Atlético de Madrid, Marta Casas, llegó como siempre, en forma de un tuit. Muy buenas.
20: Sí, muy buenas, Óscar. Se está convirtiendo en habitual, tirando de ironía, la respuesta en las redes sociales con tres mensajes. Un primer vídeo en el que se ve a una impresora funcionando, sacando un folio que iba a ser el segundo mensaje, en el que se lee "Stop acoso arbitral", con las imágenes del propio Mourinho enseñando el folio en rueda de prensa. Y un tercero con un lema, "Maquinaria en modo on", y una frase: "Este año tienen nuevo reto, 3 semanas sin liga, esta temporada empieza muy pronto". Así que tirando de ironía y demostrando que desde el club, desde el Atlético de Madrid, entienden que son quejas desproporcionadas.
1: En el Real Madrid no quieren escudarse en el arbitraje y les preocupa la propuesta futbolística que se vio en el derbi. Se ha confirmado hoy también la lesión de Valverde y además a Tomeana hay un dato que dice que el Real Madrid es el equipo que menos corre de la liga y eso supongo que preocupa.
8: Sí, el que más corre es el Elche, el segundo es el Barça, también sale mal parado en Europa. Y es un dato que preocupa. El Madrid tiene que correr más, tener más la pelota y ser más fiable para poder pelear en la Liga al Barça y al Atlético. Y del derbi, una mala noticia. Fede Valverde tiene un esguince de grado 3 en el tobillo. Estará aproximadamente 3 semanas fuera, es decir, todo el parón. El objetivo es que pueda llegar físicamente bien al Clásico del día 25 de octubre en Barcelona, aunque evidentemente tendrá minutos antes de ese partido contra los de Flick.
1: Otro que ha hablado del derbi y del arbitraje ha sido el presidente de la Liga. Y Javier Tebas no le ha gustado nada el tono de las quejas que llegan desde el Real Madrid. José Palacio, cuéntanos, muy buenas.
21: Hola, ¿qué tal? Muy buenas, Óscar, y sobre todo de todo su aparato mediático y propagandístico, porque citando a un artículo de una página web, ha escrito un tuit esta mañana diciendo: "Ya empiezan los portacoces y la televisión del régimen a construir el relato de siempre, la conspiración permanente, cuando no es Negreira es el árbitro, cuando no, que no es internacional". Además, comienza y sigue diciendo Javier Tebas en esa publicación en Twitter que sostener que los árbitros están dirigidos contra el Real Madrid es vivir en otra galaxia. Ese relato sirve de coartada para tapar otras carencias que se ven a simple vista en estos primeros partidos de la temporada. Que se quiten la venda, dice en mayúsculas, estamos en septiembre y ya dan la liga por adulterada, la coartada de siempre, ya no se la cree nadie con sentido común.
1: Este es el penúltimo capítulo de la resaca del derbi. Digo penúltimo porque el último puede llegar hoy con ese vídeo de tiempo de revisión, aunque me da que no, me da que va a haber más. Vamos ahora con la selección, que es lo que nos va a ocupar esta semana. Porque la selección se concentra hoy en Las Rozas para empezar a preparar el partido contra Inglaterra en Wembley este próximo sábado. Entrenan a las 7 y es el primer entrenamiento tras ganar el Mundial y es a puerta abierta. Y por eso, a las 12 del mediodía ya había cola en la Ciudad del Fútbol para ver la sesión. Y el seleccionador Luis de la Fuente se pasó anoche por el larguero para repasar toda la historia del fútbol porque Javier Raez, el seleccionador, habló de todo. Muy buenas.
0: ¿Qué tal, Ejido? Muy buenas. A las 7 de la tarde se espera lleno aquí en Las Rozas para ese entrenamiento a puerta abierta, el primero del equipo dirigido por Luis de la Fuente, que ayer fue renovado hasta 2032. Te cuento las novedades deportivas. Está Fresneda, el lateral del Sporting. No está Pedro Porro por lesión. Ya renunció Marcos Llorente este pasado verano. Y vuelven Fermín y Hausen, uno tras lesión, otro tras decisión técnica. Vamos a escuchar lo que dijo ayer Luis de la Fuente aquí en El Larguero tras ser renovado hasta el 2032 como seleccionador nacional.
19: Yo no dudo nunca porque creo en la honestidad de toda la gente que formamos este mundo nuestro del fútbol. Creo en la honestidad de los árbitros, creo en la honestidad de los jugadores, creo en la honestidad de los entrenadores, creo en la honestidad de la prensa. Es que si empiezas a tener dudas y a dudar, empezamos ya a tocar temas desagradables, serios, y que luego, entonces, ¿qué pintamos nosotros? Si estamos creyendo que todo está controlado, pero todos nos vamos a casa.
1: El primer rival de España en la Liga de Naciones es Inglaterra. Nueva convocatoria de Thomas Tuchel para tras el Mundial. Y primer lío, porque se caen varios jugadores por lesión, entre ellos Cole Palmer, al que sustituye Pablo Montaño, futbolista que estaba de vacaciones con su familia. Muy buenas.
22: ¿Qué tal, Oscar? Muy buenas. Sin tiempo siquiera de concentrarse en St. George's Park, Tuchel ha tenido que hacer borrón y casi cuenta nueva en su lista de 27 para este superparón de septiembre y octubre. Y es que la FA anunció ayer 5 bajas por lesión y 2 caras nuevas. A destacar, las desconvocatorias de Palmer, Rice y Rashford por diferentes molestias físicas. En lugar de la estrella del Chelsea, quien en principio volvía con los Three Lions tras perderse el Mundial y que finalmente no estará ante España, República Checa ni Croacia por una gestión de la carga de trabajo, irá Morgan Gibbs-White, a quien la llamada de Tuchel pilló de vacaciones con su familia en Dubái.
1: Inglaterra fue tercera en el Mundial por delante de Francia. La selección Blue empieza la Liga de Naciones el viernes en Turquía, en el que va a ser Andrés Onrubia el debut de Zinedine Zidane como seleccionador francés. Muy buenas.
23: 21 años después, Zinedine Zidane volvió ayer a pisar el césped de Clairefontaine, una espera eterna y que provocó que su primer entrenamiento como seleccionador francés estuviera abarrotado de periodistas que inmortalizaron cada gesto, palabra y movimiento de la leyenda francesa. En su primera sesión, solo 12 jugadores saltaron al césped. Mbappé, por ejemplo, no entrenó y se quedó en el gimnasio descansando junto a, entre otros, Ousmane Dembélé. Zizou ha llegado para recuperar el gen competitivo de una Francia herida tras su derrota contra España en las semifinales del último Mundial. El jueves, la expedición francesa partirá esta para preparar el debut de Zidane en el banquillo el viernes contra Turquía. La Nations League será su primer torneo oficial como seleccionador, una competición que, tal y como ha declarado, quiere ganar a toda costa. Soy un competidor y así lo seré siempre, declaró esta semana en una entrevista. La era Zidane no ha hecho más que comenzar.
1: Durante estas tres semanas vamos a ir repasando cada día la actualidad de todas las selecciones con atención especial a un partidazo. Pues el jueves tenemos un Holanda-Alemania, que es Adrián Moreno, el primer partido de Xavi Hernández y de Jurgen Klopp con sus selecciones. Muy buenas.
24: ¿Qué tal, Óscar? Buenas tardes. El jueves empieza esta Nations con la mirada puesta en ese Holanda-Alemania, como dices, de las 9:45. Partido especial al tratarse de los debuts de Xavi Hernández y Jurgen Klopp como seleccionadores. Un Klopp que, por cierto, ha hecho dos listas para este parón de selecciones con un total de 44 jugadores. A esa misma hora estaremos también pendientes del encuentro entre Portugal y Gales, donde Cristiano Ronaldo podría sumar otra internacionalidad más, siendo la número 234.
1: Hasta aquí las selecciones, volvemos a la Liga.
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1: Vamos a repasar lo que es noticia en una liga que no vuelve hasta el segundo fin de semana de octubre. Y el técnico mexicano Javier Aguirre llega mañana miércoles a Valencia para Chimo Balmano a hacerse cargo del equipo y de resucitarlo. Buenas tardes.
2: Hola, muy buenas. Sí, eso está previsto. Todavía no es oficial el fichaje de Javier Aguirre. De hecho, se espera para los últimos flecos y para la firma que aterrice. El aterrizaje, nunca mejor dicho, está previsto para mañana porque el jueves sería el día en el que tomaría las riendas del equipo. Se le espera en Paterna para el jueves. Se espera que haya uno o dos amistosos antes de que el 11 de octubre debute con partido oficial frente al Racing de Santander. Mucho trabajo por delante, el equipo penúltimo y Braulio, que es su valedor, será quien se presente mañana. Lo lógico es que sea anunciando ya oficialmente la llegada de Aguirre, que el jueves, como decimos, asumirá el puesto de entrenador hasta final de temporada con una opcional.
1: La jornada 6 nos deja dos lesiones, una en Osasuna, donde Raúl Moro, Javier Lecadain, es baja para el próximo mes. Buenas tardes.
3: ¿Qué tal, Óscar? Muy buenas. Cuando Osasuna estaba a punto de empezar a vaciar su enfermería con hasta 4 lesiones musculares, va ahora y cae el quinto ante el Rayo. En los minutos finales del partido, Raúl Moro sufrió una lesión en el bíceps femoral de su pierna derecha y el diagnóstico apunta a que va a estar de baja entre 3 semanas y un mes. Veremos cuándo puede volver tras este parón en el que Aymar Oroz, Moy Gómez y Rosier van a ir volviendo y la única baja que se prolonga será la de Rando.
1: En A Coruña, Adrián Candal, la lesión es la de Marc Casado, que tiene una lesión en el hombro que va a estar de baja varios meses. Muy buenas.
4: Hola, ¿qué tal? Muy buenas, Óscar. Y serán 3 meses. Esa es la media que implica la lesión de Marc Casado, operado ayer en A Coruña tras sufrir una fractura en su clavícula en el partido frente al Betis. El propio futbolista lo veía claro ya durante el partido cuando pedía el cambio. Decía, se me ha roto. Y efectivamente se han confirmado enseguida esos malos presagios que tenía el futbolista cedido por el Barça. Así que golpe a la línea de flotación del Depor que pierda Casado al menos hasta el mes de enero.
1: Y hoy empieza la Liga de Campeones Femenina y el Real Madrid, Real Alcaraz, recibe al Paris Saint-Germain. Muy buenas.
5: Eso es, Ejido. Buenas tardes. ¿Qué tal? Arranca la Champions League por todo lo alto con un encuentro de titanes. El Real Madrid de Pau Quesada, que se clasificaron a la competición tras vencer al Ajax y que hoy juega el primer partido en casa, en el Alfredo Di Stéfano, y viene en buena dinámica, aún invictas en la Liga F. En el otro lado, el Paris Saint-Germain, que clasificó tras vencer 6-2 al Eintracht Frankfurt y que llevan 3 victorias en 3 jornadas. A las 9 de la noche, Real Madrid-Paris Saint-Germain de la Women's Champions League.
1: Y este miércoles la selección sub-20 femenina se juega ante Italia, Adrián, estar en la final del Mundial.
24: Y lo hace Óscar después de derrotar a Brasil este pasado sábado por 0-1. La selección de David Aznar, que sigue sin conocer la derrota en este Mundial. Italia, por su parte, llega con peores sensaciones al sufrir mucho más para meterse entre las 4 mejores. En octavos necesitó los penaltis ante China para pasar a cuartos. Ya ahí ganó a la selección surcoreana por 1-3. La semifinal mañana a las 3 de la tarde.
1: 3:19, hasta aquí el fútbol. En baloncesto, Marta Casas, este jueves arranca en la Euroliga con 4 equipos españoles y es que es la semana en la que arrancan todas las competiciones europeas.
20: Sí, casi todas. Cuenta atrás para el inicio de estas competiciones europeas, el de la Euroliga, como dices, con Olympiacos defendiendo el título y con 4 equipos españoles, el Real Madrid después de levantar la Supercopa de Europa, además de Barcelona, Baskonia y Valencia Basket y otros 2. Tendremos el Eurocup, que arranca hoy, mañana turno del Manresa y del Club Baloncesto Canarias, y hasta 4 equipos en la Champions, que comenzará ya en octubre.
1: Y en ciclismo, ya tenemos la primera medalla en los Mundiales de Canadá y ha llegado Borja Cuadrado en la Crono Sub-23. Muy buenas.
6: ¿Qué tal? Buenas tardes. El bronce que consiguió ayer Héctor Álvarez en Montreal, ciclista de Benidorm de 19 años y compañero de Juan Ayuso en el Lidl 3. Primera medalla, aunque estuvo marcando el mejor tiempo a mitad de recorrido y al final se tuvo que conformar con el bronce. Hoy tenemos 3 citas, todas ellas importantes evidentemente. En unos minutos el relevo mixto con 6 participantes, entre ellos Iván Romeo y Paula Blasi. Tenemos opción de medalla en las Cronos Junior. Benjamín Noval, a partir de las 7 y 48, va a pelear por conseguir la medalla al ciclista asturiano y Alejandra Neira en la chica saldrá a las 10 de la noche y 22 minutos.
1: Así llegamos a las 3 y 20 de la tarde, seguimos hasta las 4 láser.
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9: Hola, ¿qué tal? Muy buenas tardes, aquí continuamos en Ser Deportivos. Estamos ya a martes, vamos con el deporte ahora que nos toca más de cerca, hasta las 4 en punto de la tarde, con muchas cosas que contar, a pesar de que es un día en el que casi todos nuestros equipos están con esa jornada de descanso, ya mañana empezarán a preparar el partido, los partidos del fin de semana. aunque hay en un caso, por ejemplo, el de Ligera Industrial, que se entrena esta tarde en el Pedro Garrido. Ahondaremos un poquito más enseguida en la crisis deportiva del Jerez Club Deportivo. Recordamos, solo 2 puntos de los 9 disputados hasta ahora. La afición está de uñas. Ayer, reunión con el técnico, tratando de buscar soluciones, explicaciones también del catalán ante este mal inicio del campeonato. Hay que revertir la situación, pero no parece el del nuevo colombino, el partido ante el Recreativo de Huelva, el mejor de los escenarios para reconducir todo esto. El técnico catalán está señalado, yo os diría que muy señalado, y ahora os explicaré algunas cosas que os puedo desvelar de una decisión casi tomada con el técnico jerezista. Os cuento enseguida, el Jerez Deportivo Fútbol Club no tendrá disponibles entradas para sus aficionados ante el Betis C. El club verdiblanco argumenta la poca capacidad de aforo que tiene el estadio para no facilitar las entradas. Hoy en Ser Deportivo vamos a repasar también la última jornada en Primera Andaluza, que nos deja al Jerez Deportivo Fútbol Club B, líder del grupo, tras ganar al Alcacín, al Jerez Industrial, que ganó el domingo y que vuelve en el Pedro Garrido hoy a los entrenamientos para empezar a preparar el partido correspondiente a la jornada cuarta, que les enfrentará este domingo al Club Deportivo San Roque en el campo de Gibraltar. Repasaremos la última jornada de fútbol sala con una de cal y otra de arena para nuestros equipos. Iremos también hasta Arcos para ocuparnos de la carrera nocturna El Santiscal, que se va a celebrar este sábado con 2 distancias, una de 5 kilómetros y otra de 10. Todo esto y mucho más desde ahora y hasta las 4. No os lo perdáis en Ser Deportivos. Comenzamos.
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0: Bueno, entramos en materia. El Jerez Deportivo juega el domingo su siguiente partido de liga. El encuentro ha sido fijado a las 7 de la tarde en el nuevo Colomino frente al Recreativo de Huelva. El año pasado fueron 4.000 aficionados los que se desplazaron hasta Huelva con una victoria del equipo entonces entrenado por Diego Galeano, que tiene al Sevilla el líder, a su equipo líder del grupo, y que el año pasado dirigía y lo hizo además con éxito el Jerez Club Deportivo. Ahora las cosas han cambiado. Llega a una situación, aunque solo se han disputado tres jornadas de liga, muy apurada el equipo azulino y sobre todo su técnico, Xavi Molins. Ayer os desvelábamos aquí la reunión que mantuvieron el director deportivo, Miguel Gallo, Miguel Ángel Gutiérrez, el presidente Juan Luis Gil, con el técnico, con Xavi Molins, buscando soluciones y sobre todo explicaciones del catalán ante este inicio malo de competición. El equipo, el objetivo está claro, ascender, pero además ascender por la vía directa, es decir, acabando primero, y ahora está muy lejos, está en la parte baja de la tabla y mucho tiene que cambiar todo para que la situación se reconduzca. La decisión sobre Xavi Molins no os voy a decir que esté tomada, pero sí os puedo adelantar que casi está tomada. Es más, os puedo decir solo una victoria solvente frente al Recreativo de Huelva el domingo permitiría la continuidad del catalán al frente del banquillo por los resultados, que son malos, pero no solo por los resultados, también porque hay fricciones, según ha podido saber este medio, con el vestuario. Hay jugadores con los que, bueno, ya ha tenido algún que otro roce el técnico catalán, o, dicho de otra manera, hay relaciones, si no rotas, casi inexistentes con algunos de los futbolistas del vestuario. Así que, insisto, en un empate, una derrota, sería ya el fin de la etapa, efímera etapa de Xavi Molins al frente del Jerez Deportivo. Una victoria pírrica con un mal resultado, también os puedo adelantar que casi sellaría el cese del técnico. Y solo una victoria contundente, solvente, mejor dicho que contundente, solvente, frente al Recre, permitiría la continuidad del entrenador. Y a partir de aquí, pues buscar otro técnico y dar con la tecla, porque parece que con Xavi no se ha dado. Se buscarán soluciones, pero la solución, en el caso de que se dé un resultado adverso en Huelva, la solución va a pasar por la institución de Xavi Molins al frente del Jerez Club Deportivo. Y vamos a escuchar ahora a Guille Campos, uno de los jugadores del Jerez Club Deportivo. El futbolista no esconde tampoco su malestar por el hecho de haber empezado así la liga, con dos puntos logrados sobre nueve de esos primeros que se han disputado en competición, y especialmente por las sensaciones que está dejando el equipo en los partidos de Chapín, en los dos partidos que se han jugado hasta ahora en el Municipal Jerezano.
1: Sí, hombre, está claro. La verdad que esperábamos haber empezado de otra manera, sobre todo en casa aquí, que se nos ha escapado ya muchos puntos. Y nada, pues solo queda seguir trabajando y ilusionar de nuevo a la gente. Está claro que no estamos siendo suficiente ahora mismo para el gran objetivo de este año, y la verdad que no queda otra que apretarnos más y empezar a ganar partido.
0: Sus explicaciones sobre lo que ocurrió el domingo en el partido frente al Don Benito, que acabó con empate a cero.
1: Bueno, no sé, la verdad que sabíamos que ellos no iban a generar mucho juego, iban sobre todo a tirar el pelotazo arriba, a buscar nuestra espalda e intentar conseguir una contra, pero la verdad que no, incluso sabiendo eso, no hemos tirado a puerta, no recuerdo ninguna ocasión clara, algún tiro lejano o algo, pero la verdad que no hemos sabido atacar a esa defensa de cinco, y la verdad que es culpa de nosotros, ¿no? La verdad que tenemos que dar más, o no sé, tirar más con el apoyo de la gente, o no sé, pero la verdad que no ha sido suficiente el trabajo que hemos hecho, y solo queda eso, seguir trabajando y seguir mejorando.
0: Dijo Xavi Molins al término del partido, que desvelaba que durante el encuentro insistía, gritaba mucho a sus jugadores que movieran más rápido el balón, pero eso no se vio durante el partido en ningún momento.
1: Sí, la verdad que no, creo que nos ha faltado un poquito ir a eso, ¿no? Intentas girar el juego más rápido de lado a lado, no intentas filtrar tantos pases y cometes errores por dentro porque ellos están esperando eso y cogen una contra. Y es verdad que nos ha faltado a lo mejor circular un poco más rápido el balón, intenta buscarlos uno contra uno en banda y buscar un centro, pero al final no sé, es culpa de todo. Todos queremos ganar, obviamente, pero que es verdad que no está siendo suficiente el trabajo que estamos haciendo.
0: La derrota en el estreno liguero frente al Badajoz, recordamos que el Jerez Deportivo ha jugado dos partidos seguidos, estos dos últimos en casa. La derrota frente al Badajoz hizo que el equipo, bueno, perdiera un puntito de confianza para afrontar este otro partido ante el Don Benito.
1: Yo creo que son sensaciones distintas, la verdad, porque el otro día incluso con el 0-2 tenía la sensación de que si marcábamos un gol éramos capaces incluso de ganar. Tuvimos muchas más ocasiones claras, un penalti incluso en el 90 y al final pierdes, pero te vas con una sensación de que has podido incluso ganar el partido, ¿no? Quitándole esa primera parte que hicimos, pero hoy sí que es verdad que no hemos tirado mucho a puerta, no hemos tenido esos arranques que tuvimos la semana pasada, y no es que nos restara la derrota de la semana pasada y que te vas jodido a casa porque pierdes en casa el primer partido y te vas con la sensación de que habías podido ganar, pero no es que no nos haya restado. Hoy hemos salido igual a ganar, veníamos con esa motivación de volver a jugar en casa, de intentar ganar al líder, que era en este caso Don Benito, pero sí que es verdad que no hemos sido capaces.
0: Bueno, se decía durante el verano, ¿no?, el hecho de que el objetivo lo tenía claro el Ejecutivo Deportivo, y así lo dijeron los dirigentes, el acabar primero y ascender de manera directa. Fijaros, ahora mismo con tres jornadas de liga y con lo que está pasando con cuestionado ya y mucho, no solo por la afición, sino por el propio club. Ayer escuchabais en esta emisora a Julio Gil el trabajo de Xavi Molins y que las cosas no van. Lo cierto es que se decía siempre que la clave para lograr ese objetivo era que Chapín fuera un fortín, y de los dos partidos que se han jugado en Chapín solo se ha sumado un punto.
1: Sí, te va a odiar, la verdad. Te va a odiar sobre todo por la gente, ¿no?, que la ves tú en la grada ahí apoyándonos y tirando, la gente ilusionada este año con eso de que quieren intentar otra vez el ascenso, y te va con la sensación de que no le está devolviendo todo lo que te está dando la afición, ¿no? Sobre todo te va jodido con los compañeros, con el Miche, con el director deportivo, con el presi, te va jodido con todo el mundo que forma Jerez, y la verdad que no estamos siendo suficientes ahora mismo para merecer este escudo, y tenemos que seguir trabajando y demostrar que servimos para estar aquí en Jerez e intentar darle la vuelta a esta situación.
0: ¿Y cómo se le da la vuelta a esta situación? Bueno, aquí lo habitual en estos casos, que es lo que dice Guille Campos, estar todos unidos.
1: Bueno, pues estando más unidos que nunca, ¿no? Y trabajando más que nunca. Sí que es verdad que estamos al principio de liga, que queda mucha liga, lo importante son las últimas jornadas hasta ahí arriba, pero sí que es verdad que no es el principio que todos esperábamos. Son dos partidos que hemos pinchado en casa y todo el mundo esperábamos sacar 6 de 6 aquí en casa sobre todo, pero ahora toca estar, como te he dicho, más unido que nunca, hacer más grupo que nunca, seguir trabajando muchísimo más, cuidarnos más y nada, estar más juntos y intentar dar la vuelta a esta situación.
2: Se ha empezado hace 3 semanas. Normalmente cuando se está arriba decís que no queréis mirar la clasificación. Ahora tampoco, ¿no?
1: No, yo creo que al final todo el mundo dice que quiere el ascenso, pero lo suyo es el ascenso, y el objetivo ese es muy grande. Tenemos que ir, el primer objetivo es el Recre la semana que viene y centrarnos solamente en el Recre.
0: El partido frente al Recre el domingo va a tener una presión añadida de saber que una situación complicada, un mal partido, una derrota, malas sensaciones, dejarían a las primeras de cambio en el arranque de liga sin trabajo a Xavi Molins. Digo presión añadida, pero también es verdad que el escenario podría ayudar. El año pasado, arropado además por muchísima afición, allí en Nuevo Colombino el equipo fue capaz de ganar. Eran otros tiempos y con otro entrenador, con Galeano. Pero bueno, quizás una victoria podría significar un punto de inflexión si ganas en un campo de esa magnitud como el del Recreativo de Huelva.
1: Sí, está claro. Es un escenario que ese no hay. Sabemos que es un campo complicado, pero al final la liga está ganando todo el mundo a todo el mundo y yo creo que tenemos equipo suficiente para ir allí al campo de Recre y ganarle.
2: Oye, ¿tú personalmente cómo te estás sintiendo? ¿Este año han apostado el míster por ti en el lateral derecho? ¿Estás jugando, de hecho todavía no estás jugando de central? ¿Más cómodo de central, de lateral?
1: Bueno, sí que es verdad que antes jugaba yo de lateral siempre, desde que empecé fútbol 11 hasta que llegué al Soluqueño empecé a jugar de central. He estado 4 o 5 años jugando de central y sí que es verdad que a lo mejor ahora me cuesta un poquito más volver a esa posición de lateral, pero yo creo que me encuentro físicamente bien. No es que me encuentre más cómodo de lateral o de central, sino seguir adaptándome a esa nueva posición y siempre estaré dispuesto a lo que necesite el equipo, como si me pide el míster jugar delantero, portero o lo que sea.
0: Bueno, en tercera federación, el Jerez Deportivo Fútbol Club tratará de firmar, de sellar su tercera victoria consecutiva del curso en Sevilla. Este domingo juega el equipo que entrena Chus Trujillo. El club ha informado en un comunicado de prensa que no habrá venta de entradas para los aficionados visitantes de cara al encuentro frente al Betis C, correspondiente a esta cuarta jornada de la competición en el grupo 10 de tercera federación. El partido se disputará, recordamos, el domingo a partir de las 6 de la tarde en la Ciudad Deportiva Rafael Gordillo. El Betis ha transmitido al club azulino que, debido a la capacidad del estadio en el que se celebrará el encuentro, no habrá entradas a disposición de la afición visitante. Desde el club lamentan esa situación, de la que la entidad dice en el comunicado es totalmente ajena, especialmente por aquellos aficionados que tenían previsto desplazarse para acompañar y apoyar al equipo en este próximo encuentro de liga, encuentro que empezarán a preparar desde la jornada de mañana.
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0: Bien, vamos a seguir con fútbol. Enseguida también hablamos de la jornada en fútbol sala, con una de cal y otra de arena para los equipos jerezanos en sus diferentes categorías y el resto de la actualidad deportiva. Nos vamos a acercar enseguida también a Arcos, donde se ha presentado la 13ª carrera nocturna del Santiscal, que se va a celebrar el próximo sábado. Pero antes, con fútbol, nos quedó ayer analizar por encima la primera andaluza y la actuación de los nuestros. Dani Chamizo, ¿qué tal? Buenas tardes.
17: Muy buenas, Pedro, ¿qué tal? Buenas tardes. Pues así es, se ha disputado este fin de semana la tercera jornada de la primera andaluza de Cádiz, y de entre todos los partidos destacar el derbi local entre el filial del Jerez Deportivo Fútbol Club y el Guadalcacín en La Granja, con el liderato en juego. Ganó el filial 3-2 y tuvo que emplearse a fondo para darle la vuelta al marcador tras ir ganando el Guada 0-2. El equipo pedáneo, que esta temporada entrena Jero Osorio, se puso por delante primero con un gol en propia puerta de Fran Vázquez a los 8 minutos y otro de Guille Oliva poco antes del descanso. El partido cambió en la segunda mitad. Jesús Gaviño empató al convertir dos penaltis y a falta de 10 para el final, Baule le puso su firma a la remontada 3-2. Los visitantes acabaron con 10 por la expulsión con roja directa de Maqueira en el minuto 74. Estos tres nuevos puntos han colocado al Jerez Deportivo Fútbol Club B al frente de la clasificación en solitario con 9 puntos, seguidos del Chiclana Industrial con 7 y con un abanico de 4 rivales, entre ellos el Jerez Industrial, el Catamino Mecánico, que se encuentra en la quinta plaza con 6 puntos. Precisamente, el Jerez Industrial recibía en el Pedro Garrido a la Juventud Sanluqueña. Los de Javi Rivas vencieron por 1-0, pero no así evitaron el sufrimiento. Mucho trabajo y sufriendo hasta el final por no sentenciar un gol de Manos Rojas en el Ecuador del primer tiempo, les dio finalmente a los del Catavino Mecánico sus 3 puntos. Respiro para un equipo, el blanquiazul, que es quinto y ya está en la zona noble de la tabla con sus 6 puntos. El torneo 2009 de Tony López cerraba la jornada visitando al Barbate. El cuadro amarillo finalmente cayó por 2-1 ante un adversario que a la media hora de partido ya ganaba por 2-0 con tantos de Montesinos y Gonzalo. El torno, tras encajar el 2-0, se estiró, apretó en el tramo final del primer tiempo y logró acortar distancias con una diana de Fran. En la segunda mitad, los locales supieron jugar su partido y mantener la ventaja ante un equipo, el jerezano, que suma 3 puntos y que la próxima jornada recibe al Trebujena, equipo al que Tony López dirigió durante 2 temporadas. Los otros resultados de la jornada fueron Unión Deportiva Algaida 1, Chiclana Industrial 2, Rota Club Deportivo 3, Taraguilla 1, el filial del Chiclana Club de Fútbol 1, San Roque 4, Guadiaro 0, Los Barrios 3, Ciudad de Cádiz 2, Balona B 1, Trebujena 1, Tarifa 1. Esto es todo lo que nos dejó la primera andaluza en el grupo de Cádiz.
0: Gracias, Dani. Vamos ahora con Fútbol Sala. No termina de cogerle el pulso el Guadalcacín, el Cajasol Guadalcacín Fútbol Sala Femenino, a la competición. Este fin de semana reaccionó, pero tarde, frente al Castro Bloques, perdiendo 4 2, las de Andrés Sánchez, plantaron cara al potente conjunto chairego. Tras el 3-0 al descanso, se colocaron incluso 3-2 y rozaron la igualada antes del gol de la sentencia, ya en el último minuto de partido. El equipo jerezano sigue sin estrenar su casillero de puntos en las 3 jornadas de liga disputadas hasta ahora. Comparte con el Guanapix Adelis Intersala Zaragoza la última posición de una tabla que lideran el Futsi Navalcarnero y el Melilla Torreblanca. Recordamos que el equipo Andrés Sánchez ha perdido nuevamente en el pabellón municipal Ribera de Lea por 4-2 ante el Castro Bloque Escando, que se ha colocado cuarto y que demostró su gran potencial en los momentos importantes. Andrés Sánchez es el técnico del equipo.
18: Nos tuvimos que enfrentar a otro de estos rivales que atesoran selecciones, no atesoran plantillas. Pues fíjate tú. Incluso tenía lesionada una muy buena que es internacional con España, pero lo que tenía en pista era brutal. Tenía, te digo, Luisa Mayara, Natalia Luana con la selección brasileña, Juliana con la selección brasileña, Jenny con la selección portuguesa, Antía Caridad con la selección española, Cris Loure con su selección, o sea, todas internacionales. Es muy difícil competir así, está claro, es difícil. Sobre todo cuando somos el equipo con el presupuesto más bajo de la liga, junto con Zaragoza, creo yo. Zaragoza tampoco es tan fuerte. Pero estás hablando de un equipo que tiene 3 veces nuestro presupuesto. Es que es muy difícil competir así. Nosotros empezamos el partido los primeros 7, 8, 10 minutos muy malos, muy malos. Nos dieron un soberano baño. Pero a partir del minuto 10, minuto 12, empezamos a tener nuestra identidad. La verdad que, pero ya ahí se habían puesto 2-0 y antes de terminar la primera parte se pusieron 3-0. Pero ya habíamos dado señales de estar metida en el partido, no en el marcador. Empezamos la segunda parte y todo fue distinto. Las jugadoras salieron más concentradas, más metidas en el partido. Pero para colmo, si te enfrentas a un equipo de esta categoría, de esta índole, de este presupuesto, y tampoco no son muy justos contigo. Es decir, te explico, íbamos 3-1, jugadora de Castro tiene una amarilla, toca el balón con la amarilla, era la segunda amarilla, jugadora de la más importante, Antía, dice que es involuntaria, no le echa la segunda amarilla, no la echa. Vamos 3-1, metemos el 3-2, metemos el 3-3 y mis jugadoras japonesas, pues si los japoneses son correctos, imagínate, esta jugadora nuestra, lo más correcto del mundo y honrado, le pitan una falta inexistente, en una jugada de acción a balón parado, bueno, en este caso en el juego de 5, que era el 3-3, y no la anulan porque dice que hay falta. No hay falta ni hay nada. Puf, y ahí nos mataron un poco porque habíamos empatado un 3-0, un 3-3, ante un equipo de este nivel, pues te da alas. Ellos estaban ya que no podían, nosotros lo teníamos embotellado en su casa, no salían, no daban 3 pases. Pero ya el tiempo se acababa, íbamos 3-2 y nos tuvimos que ir arriba y a intentar empatar o perdíamos. Y en una de esas pues metieron el 4. Pero primera parte para ellos, segunda parte para nosotros, pero muy, muy, muy clara. Lo cierto es que vamos 3 jornadas y tenemos 0 puntos. El calendario ha sido muy, muy regular con nosotros, pero nosotros estamos donde estamos. Somos un equipo que competimos en primera, en el cual los demás equipos cada día se fortalecen más, cada día tienen más capacidades económicas, más recursos, y nosotros pues vamos dando pasito a pasito, pero es muy difícil competir así. Pero con todo ello nosotros peleamos, luchamos, vamos hasta el final, y esto acaba de empezar. Y acaba de empezar y hemos recibido prácticamente casi de lo peor del calendario. Así que y ahora en la cuarta jornada, que ahora hay unas cuantas jornadas por la selección de descanso, recibimos otro brutal, que es Roldán. Pero esto es primera división. Y hay que tirar para adelante y entrenar, trabajo, trabajo, trabajo y trabajo. Y compensar lo que los demás tienen en talento, en recursos y en todo tipo de facilidades, compensarlo con trabajo nuestro.
0: Y en segunda división, inmejorable comienzo de liga para el Jerez Toyota Nimauto en su estreno liguero en esta atractiva categoría. El conjunto de Disco Torres se impuso, y además con autoridad, al Avanza Jaén, al que le derrotó por 6-0 en un partido que tuvo un ritmo vertiginoso, donde la eficacia ofensiva y la firmeza atrás resultaron finalmente determinantes. Esta es una primera mitad de claro dominio local, encarrilada con el histórico tanto de Chicho y el gol de Jorge. Antes del descanso, los azulinos supieron aguantar el empuje visitante en la segunda parte para terminar sentenciando en la recta final. Es anecdótico, evidentemente, es una jornada de liga, pero verse ahí primero en este estreno, en una categoría, repito, tan atractiva como la segunda federación, es muy bonito y muy ilusionante. Vamos a escuchar a Antonio Herrera, uno de los jugadores del equipo jerezano.
19: Pues la verdad que de la mejor manera posible. Sabemos que vamos a tener un ambiente increíble aquí en casa y bueno, creo que hemos respondido. Creo que los primeros minutos hemos salido a competir como debemos hacer siempre, aunque nos ponemos con 4 o 5 faltas muy prontito. Pero es lo que decimos siempre, competir los 40 minutos y porque si no aquí en segunda es muy difícil ganar.
20: Hemos comentado muchas veces durante la temporada, pero la clave de este año es esto, ¿no? Hacer los partidos en casa así con esa intensidad e intentar sumar lo máximo productos posible, ¿no?
19: Sí, la verdad es que sí. Bueno, y cuando acompaña que todo el equipo está enchufado y que todos competimos y que salga quien salga, da la cara, mucho más fácil para todos. Muy buenas sensaciones, a pesar de ser una semana un poco distinta para mí, pero la verdad es que muy buenas sensaciones, es muy fácil correr cuando tienes a casi 1000 personas ahí alentándote.
0: El segundo entrenador del Jerez Toyota Unima Auto es Antonio Gallego. Vamos a escuchar también sus explicaciones al término del encuentro.
21: Bueno, pues ha sido un sueño, ¿no? El partido de hoy creo que es el debut en la categoría de segunda división, pues en Ruiz Mateo, con el ambiente, ante un rival difícil y que seguro que va a estar arriba, pues el resultado que hemos sacado pues es un sueño, ¿no? Entonces estamos muy felices y bueno, esperemos seguir así en la competición.
20: ¿Ha producido un poco el guión de partido que vosotros teníais preparado?
21: Por supuesto, ahí chapo por Isco porque hemos trabajado bastante bien el tema del scouting con Avanza. Prácticamente hemos hecho lo que teníamos pensado y nada, ha sido un gozo, ¿no? La verdad.
20: ¿Esta puede ser un poco la clave del éxito con ese equiloso objetivo? Es decir, un equipo que materializa sus ocasiones, mucha intensidad, el apoyo del público.

0: demasiado en gol y bueno, te merma un poquito, ¿no? Creo que el partido hasta la primera parte ha estado muy igualado, era el guión de partido que nosotros prevíamos, un campo donde sabíamos que íbamos a sufrir bastante, sobre todo al inicio de ellos, que aprietan, y bueno, el fallo, el 2-0 creo que nos hace mucho daño justo antes del descanso, y bueno, en segunda parte creo que reaccionamos bien, tenemos la oportunidad de meternos en el partido con un gol y ahí Manu creo que aparece, bueno, aparece su figura para salvar Jerez, y bueno, el 3-0 ya, pues bueno, nos pilla el equipo ya muy volcado, nos la tenemos que jugar con portero jugador y bueno, darle la enhorabuena a Jerez, creo que ha hecho un partido serio, ha ido llevando bien los ritmos del partido, sabíamos que era un equipo veterano que sabe llevar bien los ritmos, era muy importante meter muchísimo ritmo desde el inicio y bueno, no han dado la bienvenida, no nos vale buscar excusas, creo que bueno, nos toca tragar veneno, seguir trabajando, ver los errores que hemos cometido para no cometerlo en el próximo partido.
1: Seguimos avanzando. El Club Tenis de Mesa Jerez ha estado presente este fin de semana en una cita de máximo nivel nacional. Ha tenido representación en el Interterritorial de Selecciones Autonómicas de Veteranos, celebrado en Elche, donde defendieron los colores de la selección andaluza con tres de sus palistas. La expedición jerezana estuvo formada por Félix Rosado, Sebastián Guerrero y Curro Bermejo, que afrontaron una competición de gran exigencia y volvieron a demostrar el excelente nivel de los veteranos del club. En la categoría más de 50, Félix Rosado completó una magnífica actuación y consiguió subir al tercer cajón del podio, logrando un meritorio bronce después de una competición en la que tuvo que enfrentarse a algunos de los mejores jugadores veteranos del panorama nacional. La gran alegría para la representación jerezana llegó de la mano de Sebastián Guerrero, que se proclamó subcampeón de España por equipos en la categoría más 65 con la selección andaluza. Guerrero protagonizó una excelente participación junto a sus compañeros y únicamente cedió en la gran final, quedándose a las puertas del título nacional. Por su parte, Curro Bermejo, también integrante de la selección andaluza, realizó un destacado torneo y se quedó muy cerca de alcanzar el podio, contribuyendo a la notable actuación del combinado andaluz. Estos resultados vuelven a poner de manifiesto el nivel y la experiencia de los jugadores veteranos del Club Tenis Mesa Jerez, que siguen llevando el nombre del club y de la ciudad a las principales competiciones nacionales. El balance de este interterritorial es sobresaliente. Deja, por tanto, un podio, recordamos, para Félix Rosado, un subcampeonato de España para Sebastián Guerrero y una destacada actuación de Curro Bermejo, una nueva muestra del compromiso y la competitividad de los jugadores jerezanos. Y en arcos se ha presentado esta mañana la 13ª carrera nocturna del Santiscal, que se va a celebrar el sábado con salida desde allí, desde el Santiscal, desde el centro comercial del Santiscal, a las 8:30 de la tarde. No es la fecha tradicional de la celebración de esta carrera, pero entendían desde el ayuntamiento que este tipo de competiciones, con carácter también muy lúdico, de participación muy amplia, no podían perderse, lo que decía en la presentación el delegado municipal de deportes. Se van a recorrer dos distancias, una de 5 y otra de 10 kilómetros, y como digo, será el próximo sábado. El hermano mayor de la Hermandad de la Soledad es Manuel Calvo.
2: Un año más pues nos encontramos aquí para hacer la presentación oficial de, en este caso, la 13ª edición de la carrera nocturna del Santiscal, que, como comentaba Oliver, se celebrará, Dios mediante, el próximo sábado 26, este sábado que, bueno, en 3-4 días lo tenemos ya encima, como siempre en el Santiscal, con la salida y la llegada donde es habitual, en el centro comercial. Están abiertas las inscripciones en la página web del cronometrador, en Cronosesca River to Time. De todas formas, si entráis en la página de Cronosesca tenéis toda la información, todo aquel que esté interesado en participar. A partir de las 7 de la tarde estará abierta la retirada de dorsales. A las 8, carrera de alevines infantiles, de los más pequeñitos. El precio de inscripción en este caso es totalmente gratuito. 8:30, carrera de 5 kilómetros. Y a las 9:45, como en la edición anterior, pues tomarían la partida los 10 kilómetros. Recalcar que ya el año pasado cambiamos el formato de la prueba y contamos con una prueba de 5 kilómetros y otra de 10 kilómetros. Entendemos que se adapta a todos los niveles de preparación, a todos los ritmos al que se quiera correr y poco más. Invitar a todo el mundo a que participe, a la gran afición al running que existe en Arco y en los alrededores, y allí estaremos el sábado. En el capítulo de agradecimiento,

0: agradecer a la Delegación de Deportes que un año más cuente con la Hermandad de la Soledad para la organización para nosotros de este bonito e importante evento en el calendario de actividades de la Hermandad.
1: Bueno, pues así, con esta última noticia en referencia a la carrera del Santi Escalá, llegamos al final de nuestro tiempo de radio de este Ser Deportivos. Gracias, como siempre, por la atención que nos prestáis. Enseguida, las noticias, el boletín de las 4 y luego Cara Francino con La Ventana. Que tengáis una magnífica tarde. Más información desde mañana a partir de las 3 de la tarde, como cada día. Adiós, hasta mañana.

0: Son las 4 de la tarde, las 3 en Canarias. Comienza la 81ª Asamblea de la ONU en Nueva York. Lo ha hecho con el discurso de su secretario general, Antonio Guterres, que concluye su mandato tras esta edición número 81. Guterres se despide advirtiendo de que el futuro dependerá de si el poder se somete a la ley o a la fuerza. Victoria García, buenas tardes.
1: Buenas tardes. La impunidad en el manejo de la inteligencia artificial sin regular, la crisis climática, además de las guerras en curso, son las principales preocupaciones que deja Guterres tras 9 años en el cargo y al que le quedan 100 días de mandato. El secretario general advierte:
2: The first power test is technology. And above all, artificial intelligence.
1: Y pide que se gobierne con humanidad, no en búsqueda de más poder. Dice que los países que abusan de su poder militar y económico no llevan al mundo a buen fin. Advierte sobre el peligro en la concentración de ese poder en manos de oligarcas y corporaciones privadas para su beneficio y no el de la sociedad.
0: El gobierno se compromete a prorrogar las rebajas fiscales del gasóleo agrícola hasta finales de año. Va a trabajar también para facilitar el acceso a las ayudas, como piden los agricultores, que de momento mantienen las manifestaciones. Ira Valdés.
3: El ministro de Agricultura se ha comprometido hoy con las asociaciones agrarias a mantener el descuento de 20 céntimos por litro de gasóleo agrario hasta final de año, para ayudar al sector a hacer frente al incremento de costes derivado de la crisis energética, así lo ha anunciado Luis Planas.
4: Se van a prolongar las ayudas para compensar el sobrecoste del gasóleo agrícola. Mi respuesta es sí, vamos a hacerlo.
3: Una medida que las asociaciones valoran positivamente, pero que ven insuficiente, por eso a la espera de conocer el paquete completo de medidas que aprobará el próximo Consejo de Ministros, advierten que mantendrán las movilizaciones que ya habían puesto en marcha.
0: Primeras reacciones en el Congreso al movimiento en el Tribunal Constitucional que tiene previsto el próximo 6 de octubre amnistiar ya la malversación del proceso. Y hemos conocido que el ponente, contrario a este perdón, va a modificar su posición acogiendo el sentir de la mayoría del tribunal. Acaban de pronunciarse la Cámara Baja desde Sumar y el PNV. Aina Vidal y Maribel Vaquero.
5: Era la decisión esperada y esperamos que Llarena en este caso pues haga caso al Tribunal Constitucional y haga aquello que hace mucho tiempo que el Congreso de los Diputados ya le demanda. Y es que hay una amnistía en este país que tiene que entrar en vigor.
6: Nos alegramos de que no haya tenido en consideración el informe del ponente y que englobe dentro de los delitos también el de la malversación y que todos sean amnistiables. Pues es algo que hemos requerido siempre. Consideramos que este juicio no tendría que haberse dado, que es una judicialización de la política y que, por lo tanto, nos alegramos mucho de que sea todo dentro de la concepción de la amnistía.
0: Hay más noticias que repasamos ahora en la SER.
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8: Buenas tardes. Un grupo de estudiantes ha boicoteado este mediodía la inauguración del curso en la Universidad Pablo de Olavide de Sevilla, una apertura del curso académico presidida por el rector Francisco Oliva, quien no ha logrado convencer a los estudiantes de que dejaran proseguir el discurso del consejero de Universidad, Jorge Paradela, a quien han gritado consignas en favor de la universidad pública.
9: ¡Defiende la pública!
8: El acto se ha tenido que suspender después de que los alumnos hayan acusado a gritos al consejero de acabar con la universidad pública para beneficiar a la privada. Y más asuntos. La Junta y los sindicatos han alcanzado hoy un preacuerdo sobre el convenio colectivo del personal laboral de la Junta, pendiente de renovar desde hace 24 años. El texto, firmado por UGT, Comisiones, CESIF y USTEA, actualiza y mejora las condiciones laborales y retributivas de más de 20.000 empleados públicos y también incorpora avances como la carrera horizontal remunerada. El consejero de Administración Pública, José Antonio Nieto, ha destacado la culminación del convenio como un compromiso de legislatura que permitirá también mejorar la calidad de los servicios públicos. Y desde Comisiones Obreras valora los avances Marina Vega.
10: Con la firma de este preacuerdo damos un paso muy importante para mejorar las condiciones laborales y retributivas de más de 20.000 empleados y empleadas públicas en Andalucía, después de años de reivindicación y de una negociación intensa y exigente. El séptimo convenio colectivo incorpora avances que ya eran imprescindibles: carrera profesional remunerada, recuperación de la jubilación parcial, reclasificación de categorías profesionales con mejoras salariales, actualización de complementos y nuevos derechos sociales.
8: Más noticias de Andalucía aquí en una hora.

0: Pues comienza la ventana. Estamos pendientes de cualquier novedad y la contamos con Francino.
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0: Hola, buenas tardes. Celebrar un cumpleaños genera siempre un chorro de alegría, como esta canción que está sonando. Y la verdad que los 40 años de Hoy por Hoy, compartidos esta mañana en un teatro de Madrid con un montón de oyentes, han sido un acto de amor colectivo alrededor de la radio, ¿no? Ha habido emoción, ha habido nostalgia, como es lógico, ha habido humor, imprescindible siempre, ha habido miradas al futuro e incluso compromisos de algún tertuliano, tertuliana en este caso, cuando Aymar ha preguntado si dentro de otros 40 años aún viviremos en democracia. Le ha respondido que no hace falta ir tan lejos, que debemos preguntarnos qué haremos cada uno de nosotros ahora, en el presente.
1: Quiero preguntaros si estáis seguros de que dentro de 40 años vamos a vivir en una democracia.
2: Yo te voy a contestar con una pregunta, porque la SER no siempre tiene respuestas. Mi pregunta es, ¿qué vas a hacer tú y tú y tú y tú y yo para conseguir que haya democracia no dentro de 40 años, dentro de 3 o de 2 o de 5 o de 7? Yo lo tengo clarísimo. Antes sacabas un corte de alguien de Vox que decía, cuando gobierne Vox, yo voy a hacer todo lo posible para que estos no gobiernen nunca.
0: Bueno, ya lo estábamos escuchando, se ha llevado un aplauso de AUPA, que no ha sido el único de la mañana, ha habido más, algunos asociados a esa corriente de alegría que comentábamos, que se genera cuando se celebra un aniversario. Eso ya lo sabemos, pero lo del cumpleaños, joder, supone también una buena oportunidad para mirar atrás y para pensar un poco, aunque eso parece que no está de moda, ¿no? Ahora se estila más en vestir, insultar, amedrentar, ¿no? ¿Qué es lo que hacen, por ejemplo, quienes acosan desde hace días ya? Lo hemos contado aquí en la SER, yo había un reportaje en El País de Bárbara Ayuso. Quienes acosan desde hace días a las ONGs que están en Ceuta ayudando a los migrantes. Les ayudan a ellos, como es que está bien recordarlo, igual que ayudan a las víctimas, pues yo qué sé, de un terremoto, de una inundación. Ahora escuchábamos un anuncio del terremoto de Venezuela todavía, los daños. Ayudan a los evacuados por los incendios este verano. Están en barrios desfavorecidos, en países pobres. Las ONGs nacieron y están para ayudar a personas, a seres humanos. Claro, si alguien considera que los que están en Ceuta, que entraron de manera ilegal, ya lo sé, como el niño que se coló en los bajos del autocar que llevaba a los jugadores del Valladolid, bueno, si alguien considera que todos estos no son personas, que son animales, porque algunos de hecho les insultan así con esta palabra, pues mira, apaga y vámonos. Así está el panorama. Pero no solo en Ceuta, ¿eh? De hecho, Iñaki Gabilondo, quien puso en marcha hace 40 años el Hoy por Hoy, ha dado la clave respondiendo también a una pregunta de Aymar.
1: Iñaki, una última. Si pudieras asomarte ahora mismo una hora, 15 minutos, a la España de dentro de 40 años, a la España de 2066, ¿qué es lo primero que intentarías indagar, averiguar? ¿Qué es la primera pregunta que le harías a esa España de dentro de 40 años?
3: Bueno, a ver si los enemigos habían vuelto a ser rivales, y solo rivales. Porque mientras los rivales sean rivales, la vida es estupenda. Cuando los rivales pasan a ser enemigos, la cosa se puede poner peligrosa. Yo creo que en este momento se está poniendo peligrosa por eso. Entonces, al llegar, abriría un ojo y diría, ¿los antagonistas son rivales o enemigos? Defínalo. Si dice rivales, pues me volvería a la cama feliz.
0: Pues casualidades de la vida, justo a esta hora está hablando en la Asamblea General de la ONU, o está a punto de hablar, el gran promotor, el gran fabricante de enemigos, el que no soporta que le lleven la contraria o que no piensen como él, y que parece que ha creado escuela, y no solo en su país. Hablamos de Donald Trump, claro, pero antes de saber lo que ha dicho, se espera que diga, vamos a contar la última del personaje que no tiene desperdicio. Marta Delgado, buenas tardes.
4: Hola, buenas
0: Isaias,
4: tardes.
0: Buenas tardes.
5: Hola, buenas
0: también.
5: Tardes.
0: Marta, cuéntalo tú, venga.
4: Pues ha dado un paso más en el control que quiere ejercer Trump sobre los medios de comunicación, a quien él ha llamado desde su primer mandato ya enemigo del pueblo. Uh-huh. Un paso más hacia la intimidación y bueno, en contra de todo el que le critique o cuestione sus políticas o a él mismo. Este fin de semana, Trump expulsó de la Casa Blanca a tres medios de comunicación, a CNN y a MS Now, que son dos televisiones, y a Político, que es un digital, sí, acusándolos de fake news y de suponer una amenaza para la seguridad nacional. Ayer, después de que Trump revocara las acreditaciones de prensa a los periodistas de estos medios, sus principales competidores, empezando por Fox News, y esto lo quiero subrayar, anunciaron que van a suspender la cobertura conjunta que hacen del presidente hasta nuevo aviso. El pool, que le llaman. Me detengo en lo que es el pool un momento. todos los grandes medios de comunicación de todo el mundo estamos acreditados ante uh-huh. la Casa Blanca para cubrir al presidente, pero claro, no hay espacio físico para cubrir las ruedas de prensa o viajar con el presidente. Entonces hay un pacto de rotación entre periodistas que cubren al presidente con el compromiso de pasar la información, las fotografías, el contexto, el off the record, a los medios acreditados que no pueden estar físicamente porque no caben. Que nadie cubra el pool, ni Fox News, ni ABC, uh-huh. ni CBS, ni NBC, que nadie cubra, que nadie haga esta cobertura uh-huh. conjunta, pues implica, claro, una menor atención mediática para el presidente, que es algo que Trump busca todo el rato. Y bueno, pues están plantando, alegando que la Casa Blanca está violando la primera enmienda que defiende la libertad de expresión.
0: Pero se han plantado todos, ¿eh? Sí. Que eso es muy importante subrayarlo.
4: Sí, sí, por eso, incluso sí. Fox News, la que preside la Asociación de Corresponsales de la Casa Blanca, uh-huh. Es de Fox News y firma esta carta. De momento la situación está así, ninguno está cubriendo el pool de la Casa Blanca. Lo deseable es que Trump dé marcha atrás y ya hay un precedente, es un precedente de un presidente que quería vetar a un periodista en concreto, fue en 2009, Barack Obama quiso vetar a un periodista de Fox News. Uh-huh. Y el resto de televisiones, de medios acreditados, se plantaron también y dijeron, presidente Obama, por aquí no. Y Obama reculó, dio marcha atrás. Sí.
0: Reculó.
4: A ver qué hace Trump.
0: Marc Amorós, buenas tardes.
5: Hola, ¿qué tal? Buenas tardes.
0: Saludamos a nuestro burólogo particular, gran estudioso de este mundo de los bulos, las mentiras y las chorradas varias, para que, no, en fin, para que no nos ayudes a todos a analizar las claves de por qué ocurre esto. Porque esto hay que tirar del hilo. Esto ya nos lleva, si quieres o si queremos, a la primera presidencia de Trump y a la puesta en circulación de ese relato que decía Marta hace un momentito, de considerar no rivales, ni críticos, ni nada, sino enemigos directamente a algunos o a bastantes medios de comunicación. Venga, todo tuyo.
5: Bueno, al periodismo en general les llamó enemigos del pueblo. Este primer paso que dio Trump en la primera presidencia, al final, es el inicio de este camino, ¿no? Y ahora da un paso más para intentar controlar la información que circula alrededor de él. Hay otra clave para mí, que es la normalización que hemos tenido en esta segunda presidencia para que Trump le cambie el nombre a las cosas. Al principio nos parecía anecdótico o incluso gracioso cuando Trump decía que al Golfo de México uh-huh. le llamaba Golfo de América o que al lago Ontario le pasaba a llamar uh-huh. el lago América. Bueno, cuando normalizas que tú vas cambiando el nombre de las cosas a tu conveniencia, ahora el paso es más peligroso, porque ahora lo que dice Trump y la Casa Blanca es que ellos simplemente no están prohibiendo informar a nadie, sino que acceder a la Casa Blanca ya no es un derecho a la información, sino un privilegio que ellos otorgan. Con lo cual, cambiar la palabra derecho por privilegio modifica la estructura de poder. Ahora ya no es el periodismo el que audita al poder, sino que ahora es el poder el que decide quién puede informar y quién no puede informar sobre esto. A ver, cambiar el nombre a una cosa no cambia automáticamente la realidad jurídica, lógicamente, pero sí cambia el marco mental con el que vemos las cosas, ¿no? Y al principio parecía gracioso, pero ahora ya deja de hacer gracia. La tercera clave para mí, si me permites, es que la intención de la Casa Blanca es restarle poder, presencia, influencia al periodismo. Uh-huh. Lo que quiere es dar voz a otros medios alternativos, influencers. Quiere derivar toda la conversación informativa no en los medios tradicionales, la tele, la radio, la prensa, sino en las redes sociales. Quiere llevar todo el debate, toda la conversación a las redes sociales. Empezamos esta segunda presidencia en la que la Casa Blanca ya anunció que abriría el pool a otras voces alternativas. De hecho, lo hizo. Caroline Leavitt, cuando era portavoz en 2025, así lo anunció. Y ahora mismo en Estados Unidos tenemos que la mayoría de la gente, el 54% por primera vez, ya accede a las noticias a través de las redes sociales. Con lo cual, la televisión, la radio, la prensa escrita ya es solo un 48% de la puerta de entrada a la información. A Trump y a la Casa Blanca les es mucho más fácil controlar el relato en redes sociales que controlarlo en los medios de comunicación, digamos, tradicionales.
0: Hay un elemento en todo esto que estás comentando, Marc, que me parece importante subrayar, no sé si es otra clave, pero que algo, no sé si lo que más, pero bastante relevante de toda esta campaña que lleva Trump desde hace tiempo, es que no necesita demostrar sus acusaciones. Es decir, él lanza el infundio de que tal o cual medio de comunicación difunde bulos y mentiras y lo repite y lo repite y lo repite y lo repite y queda validado por la pura repetición.
5: Sí, por pura familiaridad, porque lo dice el presidente. Primero, que es un principio de autoridad, es decir, lo dice el presidente de los Estados Unidos, no el vecino del cuarto, y luego lo valida a medida que lo va repitiendo, pero nunca esgrime una prueba de ello, nunca da un ejemplo concreto. Uh-huh. Cuando se le pregunta, a ver, ¿qué hay de falso en esto? Se dedica a insultar, a irse de las entrevistas, a decirle a las periodistas que son deshonestos, que son una vergüenza, y abandona la conversación o la deriva hacia otros lados. Esto traslada dos mensajes muy claros. El primero es, periodismo, no os quiero, no os necesito, con lo cual sois prescindibles. El segundo es, cuidado con lo que vais diciendo, porque si no tenéis control sobre esto, si no os autocensuráis un poco, bueno, pues aquí están las consecuencias. Es decir, soy tan omnipotente que puedo decidir una buena mañana, a través de un mensaje en una red social, revocaros el acceso a la Casa Blanca.
0: O poner en marcha una televisión propia, ¿no? Que es la última esta.
5: Bueno, esta es la última de esta mañana. La Casa Blanca ha anunciado que pone en marcha Trump TV.
0: Bueno, parece... el título está bien, ¿no?
5: Sí, bueno, pero parece una noticia del Mundo Today, si me permitís, pero es cierto. Activa un canal de noticias, de información, 24/7, los 7 días de la semana. Trump TV es un canal que emitirá en YouTube, emitirá los grandes momentos de Trump, para vanagloria suya, sus discursos, vídeos de momentos destacados o célebres, y también retransmitirá en directo pues actos que Trump protagonice. Bueno, Trump quiere convertirse en el único medio de comunicación que controle al 100% el relato de su presidente.
0: Oye, Marc, ¿esta tele será de pago?
5: Bueno, no lo sabemos. En principio, no. Esta tele está en abierto dentro del host de la Casa Blanca y de momento se puede acceder. Luego ya hemos visto cómo Trump le gusta monetizar las cosas. Su movimiento MAGA es una fábrica de generar ingresos y comercializa las gorras, que se pone él, comercializa las camisetas, todo, ¿no? Entonces ya veremos si esto termina monetizándolo o no.
6: Yo creo que ya que nos hemos acostumbrado al concepto, a este neologismo de guerra híbrida, tenemos que empezar a manejar el término golpe de Estado híbrido, porque en el fondo, ¿qué es lo que hacen los golpistas? Primero controlar los cuarteles, claro, pero en cuanto salen de los cuarteles, lo primero que hacen es intervenir los medios de comunicación. Entonces está pasando algo un poco parecido.
0: Acuérdate, claro, del 23F.
6: Aquí, sí, aquí no hay sangre, aquí no hay muertos, pero en el fondo es lo mismo, la intención de acallar la voz que... escuchan o que leen los ciudadanos. Y hay que tener muchísimo cuidado, ¿no? Porque el periodismo, también reflexionaba esta mañana Iñaki sobre cómo el mundo de la farmacia ha creado la parafarmacia para distinguir muy bien lo que es una cosa y la otra. Incluso en la parafarmacia no te venden venenos, pero te venden cosas que son inocuas, que a lo mejor no te ayudan a sanar, ¿no? Entonces una cosa es la farmacia y otra es la parafarmacia, una cosa es el periodismo y otra cosa es el periodismo, y hay que tener cuidado con estos gobernantes que quieren acabar con el periodismo.
0: Y las trincheras. Pablo Morán, buenas tardes.
7: Hola, Carlos.
0: Saludamos al jefe de Internacional de la SER, que está pendiente, pero muy pendiente además, de que empiece el discurso de Donald Trump en la Asamblea General de la ONU. ¿No ha empezado todavía?
7: No, está a puntito, pero sí te puedo contar que lo primero que ha dicho Trump, o lo que ha hecho Trump a la llegada de la sede de Naciones Unidas, es meterse con la prensa. Ha visto
0: ahí, preguntarte si ha insultado a alguien.
7: Sí, sí, pues sí, lo ha hecho, lo ha hecho. Ha visto ahí a la gente de la CNN y les ha preguntado directamente qué pintaban ahí, que no se esperaba encontrárselos después de esa acción conjunta de las cadenas norteamericanas en represalia por el veto, ¿no?, que han puesto en la Casa Blanca precisamente a la CNN. Está a punto de comenzar Trump, lo hace ya con un poquito de retraso, está ahora mismo en el turno de palabra Lula da Silva, que por ejemplo ha expuesto cómo Naciones Unidas ha fracasado en su intento de prevenir o aplacar las guerras en el mundo. Estamos en un momento, Carlas, en las que nunca antes, desde la Segunda Guerra Mundial, se habían acumulado tantos conflictos abiertos, 65 aproximadamente. Y lo que ha apuntado Lula precisamente es ese fracaso de Naciones Unidas, principalmente, dice, por el derecho a veto. Ha recordado claro, cómo el derecho
0: pero
7: a veto
0: desde que nació
7: en el Consejo de la ONU, en claro. El Consejo de Seguridad está precisamente pues bloqueando la toma de decisiones, ¿no?
0: Oye, Trump, ¿con quién se va a reunir? ¿Con Pedro Sánchez? Seguro que no, porque no va a acudir a la recepción convocada por el presidente norteamericano, pero tiene contactos, yo qué sé, con Zelensky, con Delcy
7: Rodríguez,
0: con todo el mundo
7: esta tarde.
0: ¿No?
7: Es que de hecho la atención de esta tarde de Trump está en su agenda bilateral y no tanto en lo que pueda decir en unos minutos en el debate general de la Asamblea de Naciones Unidas. Pues es que da la impresión de que Trump quiere resolver todo los frentes abiertos esta tarde, porque va a firmar con Dinamarca el acuerdo para la seguridad de Groenlandia.
0: Sí.
7: Después se va a reunir con Zelensky, al que ya le ha pedido por teléfono el pasado domingo que deje de atacar las refinerías rusas. Se va a reunir ya de madrugada con Delcy Rodríguez, pero después está todavía en el aire la posibilidad de una reunión con el presidente iraní, que también va a estar en Nueva York. De momento la administración Trump no lo descarta, incluso el propio Trump ha acariciado esa posibilidad, ¿no?, de reunirse con el presidente iraní para intentar desbloquear la situación en Oriente Próximo. Así que, pues eso, da la impresión de que el interés de Trump está en su agenda paralela y no tanto en Naciones Unidas, y sobre todo porque tiene una reunión clave muchísimo más trascendental de todo esto que vamos a ver hoy en Naciones Unidas, que es el jueves en la Casa Blanca con el presidente chino Xi Jinping.
0: Y en Nueva York, Guillermo Lerma, buenos días para ti, buenas tardes.
8: ¿Qué tal? Buenos días, Carlos.
0: La agenda de Pedro Sánchez no será tan apretada como esta que acaba de comentar Pablo, y confirmamos eso de que no va a acudir a la recepción convocada por Trump, ¿no?
8: Eso es, no va a asistir el presidente del gobierno a esa cita anual, esa recepción oficial que ofrece Trump a todos los líderes del mundo que se reúnen aquí en Nueva York en esta Asamblea General de Naciones Unidas. Dice la Moncloa que la invitación llegó tarde, cuando el presidente ya tenía cerrada otra agenda de reuniones bilaterales con otros dirigentes políticos, y que ese es el motivo por el que Sánchez no va a asistir esa tarde a esa cita. Sánchez se va a ver, por ejemplo, Carlas, que no es baladí con el gobernador de California. Va a tener una reunión bilateral con él esta misma tarde. El gobernador de California, que ya sabes, es uno de los dirigentes políticos del Partido Demócrata que más oposición ha hecho a las políticas que Trump ha desplegado en la Casa Blanca.
0: Suena este tampoco acudirá a la recepción, candidato. Suponemos, ¿no?
8: Claro, bueno, de hecho no sé si el gobernador como tal está invitado a la recepción, pero esa imagen pues también manda un mensaje, la agenda del presidente, que también se va a ver con Mandani esta semana aquí en Nueva York. Y lo que podemos contar, Cas, es que nos están informando ahora mismo desde la Moncloa que al inicio de la asamblea la presidenta de Venezuela, Delcy Rodríguez, se ha acercado a saludar al presidente del gobierno, a Pedro Sánchez, le ha pedido poder seguir hablando sobre la situación en su país, en Venezuela, y el presidente le ha respondido que sí, que España está comprometida con el futuro de la región, así que esa es una de las primeras conversaciones que en los márgenes de esa asamblea ha mantenido ya el presidente del gobierno, Pedro Sánchez.
7: Hay que subrayar, Carlas, cómo todas estas agendas se desarrollan al margen de Naciones Unidas. Al final, lo que parece, lo que da la impresión, es que Naciones Unidas ya no pinta nada. Que al final ese concepto de la multilateralidad que representa Naciones Unidas y la ONU y este debate en Naciones Unidas... Pues
0: hoy hay un editorial del diario El País que apuesta por recuperar, en fin, o por restablecer, o por lo que sea, la influencia y el papel de la ONU como casi única salida para el futuro, ¿eh? Porque está la cosa efectivamente muy complicada.
6: Hay otras reuniones que no tendrá Trump con el líder de la Autoridad Nacional Palestina, por ejemplo. Nunca se hubiera reunido, seguramente, pero es que ni le ha dejado entrar.
0: No le deja viajar.
6: Es decir, Trump está boicoteando a una institución internacional como son las Naciones Unidas y al líder de la Autoridad Nacional Palestina, que tiene derecho a participar en esta asamblea, y lo está haciendo sencillamente no dejándole entrar en el país. Y la ONU es la segunda vez que lo hace, y la ONU no ha hecho nada. Podría haberse reunido a la asamblea en otro país para mandarle un mensaje a lo mejor a Donald Trump, ¿no?
4: Lo único, bueno, por pensar en algo positivo con esto de la necesidad de reforma de Naciones Unidas, es que Guterres termina su mandato a final de año.
0: Ya se ha despedido.
4: Entonces, quien salga, parece ser que va a ser una mujer, para ser la nueva secretaria general de Naciones Unidas.
7: La costarricense Rebecca Greenspan, sí.
4: Ese tiene todas las papeletas, ¿no? Pues eso, va a tener que restablecer la confianza de la institución y gestionar una transformación de unas Naciones Unidas con muchísimo menos presupuesto, con muchísimo menos influencia, pero bueno, que a lo mejor la coyuntura y con una nueva secretaria general, pues esperemos que pueda llevar a cabo todos estos cambios.
0: Guillermo, tenemos ¿Tenemos hora confirmada de la reunión del ministro de Exteriores y su homólogo marroquí? Porque eso es muy importante. Recordemos que mañana hay elecciones en Marruecos, que desde hace 48 horas circula el rumor o, en fin, la hipótesis de que pueda intentarse otro asalto masivo a la frontera. De hecho, en los dos lados de la frontera se han reforzado mucho todos los efectivos. ¿Pero hay hora para esta reunión o todavía no?
8: No hay hora todavía, Carlas. Lo que nos dicen en Exteriores es que informarán de esa reunión cuando se produzca. Llevan varios días buscando un hueco en las agendas de ambos dirigentes para poder celebrar ese encuentro, que es cierto que se produce prácticamente cada año aquí en Naciones Unidas, pero que en este momento coge una importancia especial por lo ocurrido en Ceuta el 31 de julio y porque ayer el mismo ministro Álvarez nos reconocía que quiere que toda esa conversación esté centrada en la cuestión de Ceuta, en el debate sobre el retorno de los casi 10.000 migrantes que siguen todavía en la ciudad autónoma. Así que esa cuestión de Ceuta, la tensión con Marruecos y la situación de la ciudad autónoma se va a trasladar también aquí a Naciones Unidas, donde los dos gobiernos, el de España y el de Marruecos, van a aprovechar para tener ese primer encuentro presencial después de la crisis que se abrió a finales de julio.
0: Muy bien, Guillermo, pues ya nos vas contando. Un abrazo.
8: Un abrazo, hasta luego.
0: Pablo, ¿te quieres quedar o vas a escuchar a Trump un rato?
7: Voy a escuchar a Trump, que está a puntito de entrar, está pues el atril ya esperándole.
0: Si dice algo relevante, te...
7: Hasta donde hemos visto, funcionaban esta vez las escaleras mecánicas.
0: Ah, bueno, mira.
7: Ya veremos el teleprompter.
0: Esa es una novedad importante.
7: La avería el año pasado, pues le sirvió a Trump para meterse, para criticar todavía más a la ONU, ¿no? Así que ya veremos hoy.
0: Venga, hasta luego.
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0: desastre.
1: Hace dos años, bueno, para ser exactos, el 29 de octubre de 2024, esta canción de Raimon se convirtió en una especie de himno oficioso para cantar y para contar una desgracia, como fue aquella dana, con las decenas de muertos que provocó, con los destrozos que aún hoy les queda todavía un montón de tiempo para ser reparados. Eso ocurrió hace dos años, pero es que la semana pasada, el miércoles concretamente, el Centro de Coordinación de Emergencias de la Generalitat Valenciana estableció la situación 1 del Plan Especial de Inundaciones, porque hay una tromba de agua brutal, que, en fin, el aeropuerto cerró, muchos túneles de la ciudad se cortaron, clases suspendidas, hasta se aplazó un partido de fútbol, el que tenían que jugar el Levante y el Athletic de Bilbao en la Liga. Bueno, eso llevó a muchísima gente en Valencia a revivir los recuerdos de aquella trágica dana del 29 de octubre del 24, y es verdad que no llovió lo mismo, desde luego. Pero las imágenes de calles anegadas y barrancos con más caudal de lo habitual, pues asustaron a mucha gente, y es lógico, ¿no? Claro, tras una situación como esta, la pregunta, o una de las preguntas, es cómo quedan afectadas las infraestructuras, cómo pueden quedar afectados los edificios, y sobre todo, ya mirando al presente y al futuro, ¿se debe considerar el riesgo sí o sí a la hora de proyectar nuevos edificios o delinear nuevos barrios o lo que sea? Aquí en La Ventana seguimos acercándonos a los beneficiarios de las becas Leonardo de Investigación Científica y Creación Cultural, unas becas que concede la Fundación BBVA, para impulsar proyectos innovadores. Y esta tarde hemos invitado a asomarse a La Ventana a Roger Sauquet, que es doctor en arquitectura por la Universidad Politécnica de Cataluña, donde ahora es profesor, por cierto, y tiene un proyecto titulado Arquitectura ante el riesgo climático y diagnosis de la capacidad resiliente del ecosistema construido del Levante peninsular ante episodios de climatología extrema, es decir, un estudio a fondo sobre la capacidad de las ciudades, tal cual las concebimos, en esa zona del país, ante el riesgo climático extremo en el que ya estamos metidos. En los estudios de Radio Barcelona, Roger Sauquet, buenas tardes, buena tarde.
2: Hola, buenas tardes, buena tarde.
1: A ver, tú haces el trabajo cuando aún no había sucedido, obtienes la beca en 2021, ¿no? Todavía no había ocurrido la tragedia de la Dana. ¿Qué te inspira a trabajar en esto?
2: Bueno, yo tenía una colaboración ya desde hacía años con los bomberos de la Generalitat. Uh-huh. Y me di cuenta a partir del 2018 que se iban sucediendo episodios que no habíamos tenido antes de inundaciones como muy graves, ¿no? Hubo unas inundaciones del 2018, otras en el Francolí 2019 y luego hubo el Gloria del 2020, que fue como un punto de inflexión de decir, oye, que esto es serio, ¿no? Y a partir de ahí, pues incorporé información que ya tenía de bomberos con lo que estaba trabajando en la universidad a nivel urbano. Yo soy arquitecto. Uh-huh. Y empecé como a sacar conclusiones, ¿no?
1: ¿Y de la Dana, por ejemplo, qué conclusión se puede sacar? Es decir, las ciudades, o la ciudad en concreto, la arquitectura de las ciudades, ¿está pensada para hacer frente a estos episodios? Es que el 29 de octubre del 24 se superaron los 770 litros por metro cuadrado en algunos puntos de Valencia. ¿Eso hay algún edificio que lo pueda soportar?
2: A ver, la lluvia fue algo extraordinario, con lo cual el evento climático es extraordinario, ¿no? Entonces ahí partimos de ahí. O sea, es algo que realmente no se daba en España desde hacía muchísimo, ¿no? Pero sí que a nivel pues urbano, pues hay zonas de la ciudad que están mucho más expuestas y además hay ciertas vulnerabilidades con el sistema constructivo, por donde la gente vive, ¿no? Si viven en planta baja, en planta primera, que hace que el riesgo sea mucho mayor, ¿no? Entonces, a partir de ahí, sacamos bastantes conclusiones y a nivel de recuperación post-catástrofe también, ¿no? Que es que hay un análisis, por así decirlo, como multifactorial y multiescalar que debe de incorporar a muchísimas cosas, ¿no? Cada episodio y cada ciudad tiene como debe de tener como un traje a medida de soluciones. Uh-huh. para poder sacar la ciudad de este riesgo, ¿no? Y no es lo mismo, o quizá lo más inmediato, evidentemente, es salvar a las personas, y es lo que España está mejorando muchísimo, ¿no? A partir de todo lo que es el corto término que decimos, o sea, los avisos, la mejora en la previsión, en la emergencia, pero luego hay como el medio término y el largo término, que van viniendo, ¿no? Y que tiene que ver con la economía, con la frecuencia de estos fenómenos y qué pasa cuando hay que recuperar varias veces una ciudad a nivel económico, y luego también tiene que ver con el medio ambiente, evidentemente, ¿no?
1: Estos fenómenos van a ir a más, eso está claro, yo creo que ahí no existe ninguna duda. La pregunta, o una de las preguntas que surgen, es que las ciudades que están en zonas de riesgo, en zonas inundables, y hay unas cuantas en España, ¿qué deben replantearse a partir de ahora? Es decir, el riesgo deja de ser algo, bueno, ahí de segunda o tercera fila, para convertirse en un elemento central cuando hay que diseñar algo, ¿sí o no? O sea, el riesgo hoy ya forma parte de esto.
2: Esta es una de las tesis que nosotros sostenemos. O sea, hasta ahora se diseñaba con criterios múltiples vinculados a la actividad, a la circulación, a la belleza de las ciudades.
1: Sí, la estética, sí, sí.
2: Exacto. Y, sin embargo, el riesgo era una mera comprobación, ¿no? Y lo hacían algunas agencias externas, por ejemplo, las confederaciones hidrográficas, ¿no? Oye, pues mira, aquí cambia esto, pero siempre es una comprobación. Y, sin embargo, hemos introducido una metodología también a partir de lo que la computación ahora nos permite, que es la simulación, que permita a los diseñadores incorporar el riesgo desde el minuto cero, ¿no? En lo que es la regeneración urbana, que es la gran parte de la ciudad, que ya existe, ¿no? Y lo que serían los barrios nuevos, ya que esto es como otro cantar, porque aún están por hacer, ¿no? Y ahí sí que se pueden hacer muchísimas cosas, ¿no?
1: Se me ocurre, a lo mejor lo que te pregunto es una chorrada, ¿eh? Si lo ves, me lo dices. Pero bueno, se me ocurre, no, pensando en la Dana, ¿no? Pues igual, no sé, los edificios del futuro o del presente deben contemplar que solo se pueda dormir en según qué zonas en los pisos altos, por
2: ejemplo. Una observación optimista de lo que ocurrió es que realmente el riesgo estructural, o sea, el riesgo que se te caiga la casa encima, es un riesgo minoritario. O sea, realmente hubo, evidentemente, porque hubo 70.000 edificaciones afectadas, pero quizá hubo, pues, de este 70.000 un 10% severamente afectado estructuralmente. El resto se salvó. Por lo tanto, la edificación tiene dos vertientes. Puede ser una trampa, que se ha hablado mucho, pero no se ha hablado de este gran porcentaje que fue un refugio. La gente subió a los tejados, subió a la primera planta y se salvó. Por lo tanto, ahí hay que, y también hay que tener en cuenta que no tenemos infinitos recursos como para cambiar la ciudad de golpe y porrazo, ¿no? En nuestro grupo a menudo decimos que la ciudad del futuro es la ciudad actual reformada, ¿no? Por lo tanto, hay que pensar en cómo sacamos provecho de lo que ya hay, ¿no?
1: Déjame incorporar a la conversación a José Fuera Romero, que está en Radio Valencia. José, buenas tardes.
0: Hola, buenas tardes.
1: Porque ha citado nuestro invitado lo de las 70.000 viviendas afectadas y, hombre, yo querría aprovechar, han pasado casi 2 años, no sé si podemos hacer un retrato general de cómo están las cosas 2 años después, o si quieres centrarte en algún aspecto concreto, porque, claro, cuando ocurren desgracias de esta magnitud, se tarda mucho en recuperar. El otro día lo comentábamos a propósito del volcán de La Palma. Se tarda mucho en recuperar una cierta normalidad. ¿Cómo están las cosas ahora?
0: Pues mira, nos vamos a centrar en un denominador común, en un elemento común, que es el alcantarillado, que es muy importante, muy importante. Y es que aquella dana provocó el colapso de colectores, toneladas de barro, sedimentos, roturas, deformación de tuberías, conexiones domiciliarias reventadas, y muchos conductos siguen sin drenar correctamente. Que, claro, es que es imposible recuperar todo aquello en un espacio de tiempo muy corto. El trabajo es muy, muy arduo, y las intervenciones adjudicadas a empresas van a comenzar a trabajar, por ejemplo, una en 28 municipios a partir del mes que viene. Son obras vastísimas, con estudios técnicos complejos que, en casos como en Paiporta, donde tú estuviste, tienen un plazo estimado de ejecución de 4 años. De calles levantadas. No una calle. Cuatro años de todas las calles levantadas. Literalmente, porque aunque hay tramos recuperables, la mayoría está destrozada y es irrecuperable. Así nos lo decía también Miguel Ángel Eguíbar, que es ingeniero de caminos, canales y puertos de la Universidad Politécnica de Valencia.
3: Pero en cualquier caso, la red actual pues está infradimensionada con respecto a lo que se tenía antes de la dana, porque en parte pues se ha colmatado el sedimento, se ha endurecido y resulta casi imposible limpiarlo.
0: 437 millones han consignado el Gobierno de España para reconstruir redes de agua y alcantarillado en los municipios afectados, y las obras, y ahí viene una de las grandes dificultades, por la burocracia, las ejecutan los ayuntamientos, Carles.
1: Ya. Roger, a propósito de esto que está comentando José desde Radio Valencia, el diseño urbano permite anticiparse a catástrofes que causen tanta destrucción como fue esta dana.
2: Yo creo que depende del caso, ¿no? En general hay una tendencia histórica ya de la humanidad a situarse alrededor de los recursos naturales, ¿no? Yeah. Los ríos, uh-huh. Con lo cual ahí siempre ha habido una adaptación y también una aceptación del riesgo, porque el río era energía y era pues transporte o cualquier otra cosa, ¿no? Entonces a partir de ahí, pero sí que en cierta forma encontramos una falta de preparación, porque son, hasta ahora han sido eventos como muy, muy poco frecuentes, y luego porque también pues han intervenido pues factores pues evidentemente económicos, el primero, ¿no? Y luego también de en cierta forma de económicos desde la vertiente de la especulación, ¿no? O sea, de intentar pues sacar provecho de unos terrenos que algunas veces eran baldíos o que no tenían el valor que tenían, o otros que sí que tenían mucho valor agrícola, pero por el hecho de estar próximo a ciudades como Valencia, Barcelona, etcétera, etcétera, pues han aumentado su valor y lo que es el metabolismo del territorio ha quedado como en segundo plano, ¿no? Y luego, respecto al alcantarillado, hay un factor que es que el alcantarillado separativo, o sea, el de lluvia separado de aguas negras, es algo que viene diciendo, por ejemplo, Europa, que España debería de mejorar muchísimo, ¿no? Y por lo tanto, no solo desde la vertiente de la inundación, sino también desde la vertiente ambiental, ¿no? Porque estas aguas negras, cuando llueve muchísimo, se vierten directamente donde sea, ¿no? En los cauces. Entonces, a partir de ahí, sí que puede haber planes que no son solamente para mitigar el riesgo, sino que suman capas de mejora que deberíamos de invertir, ¿no? Y infraestructuras básicas es una de ellas, ¿no?
4: Roger, has dicho algo que se entiende muy bien, y es que, claro, cada localidad, cada barrio tiene un riesgo y tiene una necesidad constructiva. Lo que te pregunto es, después de la Dana, ¿se estudió por qué un mismo barrio afectado ha tenido edificios que se han caído y hay otros que han permanecido en pie, para saber por qué los que se cayeron se cayeron y los que se mantuvieron en pie se mantuvieron en pie?
2: Nosotros estamos trabajando en, bueno, uno de los pilotos de una ayuda que también tenemos ahora de la beca.
1: Sí, que el programa Fundamentos. Leonardo, que es, Fundamentos. ¿Qué es eso, Roger? Cuéntalo.
2: No, ahí nosotros lo que vimos con la Leonardo es que realmente había. Porque lo curioso de la Leonardo fue que preguntamos a cabo de 2 años a una serie de catástrofes cómo lo había reconstruido la gente y las instituciones, ¿no? Y vimos que como sociedad, como colectivo, nuestra capacidad resiliente es baja, porque repetimos el escenario tal y como estaba construido. Hay muy poca introducción de mejoras. Las únicas son normalmente factores que obligan a introducir las confederaciones hidrográficas en zonas públicas cerca de los cauces, por la ley de limitación hidráulica, ¿no? Pero sin embargo, lo demás pues se reconstruye sin más, y además una lluvia de dinero, de millones, que viene por parte de los privados, obviamente, pues lo que el consorcio de compensación de seguro lo que te paga es reconstruir lo que tenías, ¿no? No que introduzcas mejoras, ¿no? O sea, que falta como esta como idea colectiva. Entonces, con esto que vimos, ¿no? Con la Fundamentos, con la Leonardo, en la Fundamentos incorporas también el fuego forestal, ¿no? Son como dos fenómenos que vienen del territorio, vienen de la gestión del territorio, o sea, la gestión de los cauces y la gestión de los bosques son un poco parecidos y impactan contra la ciudad, ¿no? Y la ciudad se mete por el medio, ¿no? De este metamorfismo.
1: Perdona que te pregunte, pero me veo obligado a hacerlo. ¿A qué debemos temer más? ¿Con lo que viene? ¿Al agua o al fuego?
2: Mira, históricamente al agua. Históricamente al agua, ¿eh? O sea, yo creo que el fenómeno climático que más muertos ha generado históricamente ha sido el agua, en diferencia. Y que también más ayudas ha obligado al consorcio. El consorcio tiene, que es un invento, yo creo, no muy común en los países a nivel internacional. Es algo como muy español. Y sin embargo, yo creo que, yo al menos creo que es un buen invento. Y tiene además unos datos muy, muy precisos sobre las catástrofes, y el agua es el que se lleva gran parte de los recursos. Pero el fuego es una novedad y tiene también un comportamiento errático, y el fuego sí, quizá con buena formación, salvar personas va a ser más fácil que el agua, pero en cambio sí que puede dañar también, sobre todo, bienes privados. El agua tiene una tendencia a dañar más infraestructuras y bienes públicos, aunque también privados, y en cambio el fuego tiene una tendencia sobre todo a hacer daño a bienes privados, ¿no?
5: Roger, me he quedado pensando en lo que has explicado de la regeneración urbana de los barrios que ya existen. No sé si a lo mejor es simplificarlo mucho, pero en un escenario como Paiporta, no sé si hay un ABC de cosas que se deberían de haber hecho ya 2 años después, que se han hecho o que no se han hecho, que tú recomiendes.
2: Mira, a nosotros lo que vemos es que hay una tendencia a analizar mucho en planta, o sea, desde arriba, ¿no? Como foto desde el satélite. Y sin embargo, para nosotros es clave la sección del cauce. O sea, la sección quiere decir el plano vertical, ¿no? Porque no es lo mismo estar cerca de un cauce y que el calado de ese río te llegue a 3 metros de altura. Esto quiere decir que todo lo que queda en planta baja está súper vulnerable a sufrir inundación, daños y hasta muerte, y lo que está lejos y lo que es el calado de ese cauce en día de inundación son 20 centímetros o 50 centímetros, ¿no? Entonces ahí hay algo como muy, muy, muy importante a analizar, pero sí que otro error es derivarlo todo al planeamiento urbano, ¿no? Porque el planeamiento urbano es algo que se cambia en 10 años, en 15 quizá. Y hasta hay casos de 20, ¿no? Uh-huh. Y sin embargo, sabemos ahora ya que durante estos 20 años van a venir muchas, ¿no? Por lo tanto, nosotros tenemos como una matriz que combina como tres cosas, ¿no? Uno son los tempos, o sea, que es de primer término, que España lo está haciendo bien, yo creo, que es mejorar los avisos y lo que es la pedagogía en la sociedad. Término medio son más bien obras hidráulicas y largo término, que es el cambio urbanístico. Luego también escalas distintas, no es lo mismo la calle, el espacio público, los pavimentos, a lo que es la organización de la actividad en estratificada, ¿no? O sea, qué puede pasar en planta baja, qué tiene que pasar en planta primera, etcétera. Y luego el agente, ¿no? Lo mismo hablar de salvar personas, de salvar la economía o de salvar el medio ambiente, ¿no? Son tres cosas distintas, ¿no? Entonces esta superposición, sé que es algo complejo, pero es que si no hablamos con una cierta idea de complejidad, luego podemos entrar en equívocos muy grandes, ¿no?
1: Sí, señor. Roger Sauquet, doctor en arquitectura por la Universitat Politécnica de Cataluña, beca Leonardo de la Fundación BBVA en arquitectura por su proyecto de arquitectura en la zona de los edificios de la costa de Levante. Oye, muchísimas gracias por este ratito en la ventana, de verdad, ¿eh?
2: Gracias a vosotros.
1: Una abrazada, Roger.
2: Gracias,
1: adiós.
2: Gracias, adiós.
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0: Aquí seguimos en La Ventana con Marta del Vado, con Isaías Lafuente. Hoy está Marc Amorós con nosotros. Espero que nos hagas el juego de verdadero o falso dentro de unos minutitos. Marc, ¿tienes preparado?
1: Cuenta con ello, claro que sí.
0: Esta es una semana de aniversarios. Esta mañana va a celebrar los 40 años de Hoy por Hoy. Ya lo hemos comentado al abrir La Ventana. Y esta semana también se cumplen 30 años del único concierto que Michael Jackson dio en toda Europa en 1996. Lo dio en el Estadio de la Romareda, el antiguo Estadio de la Romareda en Zaragoza. Y creo que hay cositas que contar de esa fecha. David Marqueta, Radio Zaragoza, buenas tardes.
2: Hola, ¿qué tal?
0: Perdona, compañero de Radio Zaragoza y director de Hoy por Hoy. Así que felicidades también por la parte que te toca.
2: Gracias, gracias. Igualmente por la parte histórica que te toca a ti.
0: También, y a Isaías y a todos. Oye, ¿quién consiguió que Michael Jackson aterrizara precisamente en Zaragoza para dar el único concierto europeo de aquella gira?
2: Sí,
0: aquella
2: pues
0: gira, el History World Tour.
2: Es verdad, se le atribuye a Juan Bolea, concejal de Cultura en aquel momento, hoy autor de novela negra. Juan Bolea, ¿sí?, formaba parte del ayuntamiento de Luisa Fernanda Rudi del Partido Popular, uh-huh, en ese año 96. El concierto fue el 24 de septiembre, como decíais. Él estuvo en Zaragoza entre el 23 y el 25. Bueno, quedaban un par de días libres en la gira y pensaron que igual aceptaba la propuesta de actuar en Zaragoza. Así que ayuntamiento y promotora de Michael Jackson estuvieron negociando unos 8 meses. El contrato tenía 150 páginas, contemplaba muchos supuestos, hasta la caída de aerolitos en mitad del concierto, que costó, por cierto, $1,000,000. El ayuntamiento pudo quedarse con la venta de entradas, vendieron todas, como decíais, uh-huh, antes, y fue rentable, muy rentable. Y para que os hagáis una idea de lo que traía un concierto de Michael Jackson, vamos a escuchar a Juan Bolea, pero en el año 96, explicar el séquito.
3: Uh-huh. El séquito impresionante que va a traer en la gira, pues más de 400 personas entre guardaespaldas, técnicos, familiares, etcétera, el desplazamiento que nada menos que mueve una flota de aviones, un jet privado, una serie de aparatos Antonov donde vuela todo el material, que requerirán pues una serie de medidas del espacio aéreo, etcétera. Limusinas, reserva de habitaciones en los principales hoteles de Zaragoza, camerinos especiales, máquinas de realidad virtual. Realmente es una parafernalia pues de otro planeta casi, ¿no? Hablamos de un ser del siglo XXII, creo yo, ¿no?
2: Pues sí.
0: Oye, estaba pensando que si Juan Bolea algún día deja de escribir, que se dedique a la radio.
1: Sí, sí.

0: Hemos... Bueno, entonces, en mi sitio ponía Spain. Era mi lugar cuando lo tuve delante, que fue de esos momentos, ¿verdad?, irrepetibles, pues yo no pude reprimirme, le di un fuerte abrazo y le felicité en nombre del rey de España, porque él era el rey del pop, ¿no?, y porque había vendido todo ya en Zaragoza.
1: Ojo con esta referencia al rey Juan Carlos.
2: ¿Por qué?
1: Ahí lo dejo.
2: ¿Qué quería? ¿Que le saludara al rey también o qué?
1: Sí, claro. Lo contamos luego, si quieres.
2: Vale. Pues, pero en Zaragoza me imagino que sería una locura la llegada de este hombre, ¿no? Con todo el séquito, ¿no? Claro.
1: Llegó el día anterior al concierto en un jet privado. Fue recibido, por cierto, cientos de fans en el aeropuerto que acompañaron al séquito en coche hasta el hotel donde se hospedó. Hotel Boston, por cierto, eligió este hotel porque los astronautas de la NASA se hospedaban ahí cuando se lanzaba el transbordador. Recuerdo que la base de Zaragoza se ponía en alerta, era pista alternativa en caso de incidente durante el lanzamiento. Bueno, Jackson llega al hotel, miles de fans esperan en la calle, fue necesario cortar la avenida al tráfico, salió a saludar desde la terraza del hotel, se sentó en el Alféizar con los pies colgando, firmó un cojín y lo lanzó al público.
2: ¡Qué manía con eso! Suerte que no había niños para llevar ahí en brazos, Dios mío. Bueno, ¿y salió? ¿O se quedó encerrado en el hotel? ¿O salió por la calle?
1: No quería quedarse quieto en el hotel. Exigía visitar la ciudad. Vale. Fue a un conocido centro comercial y entró en la tienda de discos.
0: Yo, por ejemplo, fíjate que detalle, que la cara que puso el dependiente de la tienda de discos cuando entró Michael Jackson y se puso a mirar discos para comprar. Que yo le dije, date prisa porque se está acumulando la gente aquí, también contra el vidrio, en fin.
1: Compró sus discos que regalaría a sus sobrinos. También eligió otro de James Brown. Compró el disco de la Macarena de los del Río.
2: Dios.
1: Mientras su organización ensayaba cuánto tiempo le costaba llegar desde el hotel a la Romareda. Esto fue una locura en Zaragoza. El trayecto cuesta unos 15 minutos en coche. Ellos lo realizaban en 2 y medio. Cada vez que se veía el convoy por las calles, la gente se volvía loca porque pensaban que dentro iba Michael Jackson. Claro.
2: Oye, con los detalles del contrato ya nos hemos hecho una idea aproximada, pero estas grandes estrellas a veces tienen peticiones como muy peregrinas.
1: Sí.
2: No sé si supongo que Michael Jackson también sería del club, ¿no?
1: Trajo a sus cocineros, preparaban comida tailandesa. En su habitación le prepararon motu propio por el hotel, ¿eh? Una pista de baile, le decoraron con globos rojos y negros, que era su combinación favorita. Habían reservado 200 habitaciones. No pidió, digamos, nada extraño, aunque propuso alguna idea peculiar, como ir a un polígono de tiro a grabar un videoclip.
0: Me dice la mañana anterior al concierto que quería ir a Las Bardenas porque había visto en un periódico que había ejercicios militares en Las Bardenas reales, ¿no? Yo, bueno, ¿qué, para qué quieres ir allí? Está cerca y podemos ir, pero ¿cuál es el motivo? Dice, es que estoy grabando un vídeo con temas militares, entonces me gustaría tomar imágenes reales. No es tan fácil llegar allí en medio del fuego real y ponernos a filmar.
2: Bueno. Oye, y lo del rey, tienes que contar lo del rey. ¿Qué pasa con el rey? ¿O qué pasó? A ver.
1: Pues que esperaba la visita del rey de España.
2: Estuvo
1: la infanta Cristina, la princesa Alexia de Grecia, pero no estuvo el rey Juan Carlos.
2: Mal,
1: y esto no le sentó bien, ¿eh? No le sentó bien a Michael Jackson.
0: Y a pesar de todo, él eso no le hizo gracia, porque dice, a mí me ha recibido el Papa, me ha recibido Clinton, Václav Havel, Mitterrand, en fin, todos los grandes líderes, Mandela, los grandes líderes mundiales, me hubiera gustado que estuviese el rey y tal, ¿no? Ese fue un poco... un lunar difícil de salvar, porque él le da importancia, ¿eh? Está un poco obsesionado con ese asunto.
1: Sí, sí, mucha.
3: Una disputa monárquica, de rey a rey.
4: No me imagino yo a Juan Carlos con Michael Jackson, la verdad.
1: Siempre se comenta que le dijo, pero ¿cómo no va a venir el rey de España a ver al rey del pop?
2: Pues va a ser que no. David Marqueta, compañero, muchísimas gracias y un abrazo.
1: Un gusto, gracias, igualmente.
2: Venga, hasta luego. A ver, Marca Moros, que nos quedan un par de minutitos para el verdadero o falso y lo queremos disfrutar, va.
5: Con Michael Jackson podríamos hacer uno, ¿eh?
2: Sí.
5: Con todas las anécdotas que hemos contado, solo faltaba que diseñara Flubby, la mascota de la expo. Bueno, va, primer titular. Detienen a dos abuelos conspiranoicos por desconectar dos semáforos porque creían que eran armas de asalto electrónicas.
3: ¿Verdadero?
2: No, falso.
4: Yo con los abuelos, falso.
3: Claro.
5: Bueno, pues esto es real. Ha sucedido en Inglaterra. Los abuelos forman parte de un grupo que se hacen llamar Blade Runners. Están convencidos que los semáforos son armas militares ilegales que causan cáncer. Así que así vamos.
3: No te fíes de tu padre, vas a hacer no te fíes de tu abuelo.
2: Por favor. A ver, más.
5: Venga, el Ayuntamiento de Venecia prohibirá comer bocadillos al aire libre después de los altercados que provocó un influencer que se grababa comiendo un bocadillo de mortadela delante de un grupo de musulmanes que estaba rezando.
2: Ay, bueno, mía. Yo creo que es falso esto.
4: Yo también.
3: Yo creo que prohibir comer...

0: Bocadillos no, de mortadela no, siempre está bien. Voy a decir que es verdadero.
1: Ahí estoy de acuerdo contigo. Bueno, esto
2: yo
1: es
2: no,
1: falso.
2: ¿Eh? Va, falso.
1: Es falso. No ha sucedido.
2: Vale,
1: la noticia se hace, corre por, circula por Facebook, se está haciendo bastante viral.
2: Semáforos 1, mortadela 0. Venga, la última, va.
1: Venga, un hombre le pide a ChatGPT cómo eliminar la sal de su dieta y termina en el hospital con una enfermedad del siglo XIX.
0: Ay, se lo merece.
3: Me lo creo.
0: Que sea verdadero.
1: Bueno, se lo merece, es real.
2: Sí.
1: ChatGPT le recomendó que sustituyera la sal por bromuro de sodio.
2: Por favor.
1: Y claro, pues no controló las dosis y acabó con bromismo, que es una enfermedad y no una broma, en un hospital.
2: El bromuro es lo de la mili, ¿no? Lo que te echaban en la comida.
0: Sí. En teoría,
2: bueno,
0: para otras cosas.
2: Yo como no la hice, no sé. Marca Moros, hasta la próxima.
1: Un abrazo.
2: Marta, hasta mañana.
3: Hasta luego.
2: Isaías, hasta luego.
0: Hasta luego.
2: Adiós. Son las 5 de la tarde, las 4 en Canarias. Discurso de Donald Trump en la Asamblea de Naciones Unidas, un discurso triunfalista sobre su gestión en clave interna, pero también en el exterior, Esther Bazán.
4: Sí, con la situación en Irán como primera referencia internacional de ese discurso. Pablo Morán.
5: Y una apuesta, reitera Trump, que llegará a un acuerdo con Irán después de las elecciones de medio mandato que se celebran en Estados Unidos el próximo 3 de noviembre. No obstante, ha planteado esta apuesta acompañada de un dilema que encierra esta amenaza directa al régimen.
6: But I have a big decision to make. Will a deal be made or do I annihilate the Islamic Republic?
5: El dilema de no saber si cerrar ese acuerdo con el régimen iraní o eliminarlo o enviarlo al infierno, ha dicho textualmente. Es lo más destacado hasta el momento de este discurso triunfalista que continúa hasta ahora y en el que también ha prometido una vez más que la guerra de Ucrania terminará muy pronto, más rápido de lo que la gente se cree, o en el que ha vuelto a atribuirse la resolución de hasta 8 guerras en el mundo. Todo esto con polémica incluida porque la delegación cubana ha abandonado el pleno en medio del discurso.
4: Y en el marco de la Asamblea, la presidenta interina de Venezuela se ha acercado a saludar a Pedro Sánchez y le ha pedido poder seguir hablando sobre la situación en Venezuela. El presidente le ha respondido que España está comprometida con el futuro de la región. El secretario general de Junts considera que la posición de la mayoría progresista del Constitucional, dispuesto a amnistiar la malversación en su caso, desautoriza a los jueces que se han rebelado contra la amnistía. Turull considera, no obstante, que la decisión llega muy tarde. La OMS advierte a todos los países que puedan verse afectados por el fenómeno del Niño. Recordamos que la Organización Meteorológica Mundial ya ha adelantado que va a alcanzar una intensidad muy fuerte y que se va a incrementar el riesgo de fenómenos adversos en los próximos meses. Javier Ruiz Martínez.
7: Buenas tardes. Les pide que refuercen la vigilancia de enfermedades y preparen sus capacidades sanitarias para responder a los efectos de este fenómeno que se empezará a notar por Sudamérica en las próximas semanas y cuyos efectos se moverán por todo el mundo de aquí a la mitad de 2027. Un multiplicador de riesgos para la salud pública, dice la OMS, con impactos más graves donde los fenómenos climáticos extremos coincidan con sistemas sanitarios débiles e inseguridad alimentaria, por ejemplo, África. Debido a las alteraciones en los ciclos de tormentas y sequía, el Niño afecta a la producción de alimentos. También puede actuar, dice la OMS, como difusor de enfermedades como el cólera.
4: Pues el pronóstico del tiempo anuncia para hoy y para los próximos días sol y calor, plenamente veraniego, con temperaturas un poco más bajas que ayer en el Mediterráneo, pero más calor en el Tajo, Guadiana y Guadalquivir. Deportes, Alejandro Gallego.
8: Con el foco puesto en la ciudad deportiva de Las Rozas, donde ya ha comenzado la concentración de la selección española. A la 1:30 es cuando llegaban los futbolistas de la lista de Luis de la Fuente para comenzar a preparar el partido ante Inglaterra del sábado. El primer entrenamiento a puerta abierta comenzará hoy a las 7 y una hora antes, a las 6, se abren las puertas para todo el público que lleva haciendo colas durante la mañana.
4: Hay más noticias que repasamos ahora en la SER.
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10: Buenas tardes. El Gobierno prorrogará hasta finales de año las ayudas a los agricultores y ganaderos ante la subida del precio del gasóleo y de los fertilizantes. El ministro de Agricultura, Luis Planas, que se ha reunido con las organizaciones agrarias, pretende llevar el acuerdo al Consejo de Ministros de la semana que viene.
11: Pero yo creo que todos tenemos claro que por parte del Gobierno de España y de quien les habla hay un esfuerzo sincero por responder a las preocupaciones que tienen nuestros agricultores y ganaderos y nuestro sector agroalimentario. La situación no es nada sencilla. Yo creo que todos somos conscientes de ello. El incremento de precios, tanto del petróleo como del gas, nos crea unas condiciones muy difíciles.
10: La Universidad de Sevilla ha prohibido el acto de presentación del colectivo Feministas frente al Fascismo, porque considera que se trata de una soflama política. Estaba previsto para mañana en la Facultad de Psicología. Las organizadoras dicen que es preocupante que una universidad pública cierre sus espacios a una convocatoria que lo que pretende es debatir sobre democracia, igualdad, derechos de las mujeres y el avance de los discursos antifeministas. Amparo Díaz, abogada especialista en violencia de género.
3: Es altamente preocupante que hablar sobre derechos, hablar sobre el estado real del ejercicio de esos derechos, hablar de los problemas que puede tener la democracia en un país, se considere soflama política. Y nos parece especialmente grave que la universidad pues no se plantee que precisamente tiene que dar ejemplo a la hora de crear espacios donde se aborde qué está pasando con la igualdad.
10: Y una cosa más, mañana se ponen a la venta las entradas para visitar este invierno el Caminito del Rey en Málaga. Se trata de unos 190.000 pases entre el 7 de diciembre y el 2 de mayo.
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2: Y con Toni Martínez al frente del equipo de Todo por la Radio. Hola, hola.
1: Hola, aquí estamos, hermana en Jaume, Íñigo Espinosa. Ana Morales, La Prados, el puntual Juanma López Iturriaga, Marta Estévez, Mario Panadero, Lidia Ramón, Cristina del Casar, Manu Zoco, Alicia Gaitón, Elena Sánchez, Laura Taide, Tony Suárez, Vanessa y Yerón. Ojo, no es Vanessa Yerón, son Vanessa y Yerón que comunican consecutivamente. Seguro que nunca se os había ocurrido cómo se dice todo por la radio en perrés.
0: Todo por la radio.
1: Creo que a Yerón le ha faltado una sílaba, pero lo aceptamos como indicativo y ahora que haga mec-mec.
3: ¡Uy, qué gracioso!
5: No creas lo que estás viendo.
6: A los pies de usted, muy señora mía.
7: ¿Sabe qué da miedo?
8: ¡Es que no me da ni tiempo!
10: Las cucarachas le ganan en resiliencia.
11: ¡Qué bonito, no bonito!
28: Un gobierno al que se quiere derribar.
29: ¡Qué coñazo!
30: Ya ves.

0: Confiaremos en la justicia, pero desde luego no dejaremos de señalar que este juicio es un juicio político.
1: Lo mismo que le digo una cosa, le digo la otra.
2: Que no sé si son incompatibles, pero bueno, a ver, candidatas y candidatos a cantar las greguerías. Bueno, ya he decidido yo, la Prados.
3: No, no, otra vez no.
2: Sí.
3: ¡Greguería!
4: ¿Ya?
3: Gracias, todo el mundo merece una segunda oportunidad.
4: Venga, empezamos la greguería y comenzamos con esta absolutamente lógica de Mr. One Chopin.
5: Rodríguez, ¿cómo lleva la ley del mínimo esfuerzo? Pues ya ve, aquí todavía sin redactar.
4: María, se sincera aquí.
5: No recuerdo nada de los 80, iba puestísima de laca.
4: Y mira qué bonito refrán, que esto podría ser perfectamente para Albanta, ¿eh? Es de qué hijos de puta.
5: Lo bonito de fracasar muy temprano es que ya te despreocupas el resto del día.
4: Ya está, ya lo tienes hecho, claro. Y me encanta la filosofía que muestra esta greguería, no sé nada ya.
5: Cuando me gasto mucha pasta en algo, me justifico con un corto, pero efectivo, total. ¿Cuánto me queda de vida?
4: Claro, claro. Y acabamos con esta receta culinaria infalible que trae Nadim.
5: Ingredientes para hacer una tarta de la abuela riquísima: galletas, natillas, canela, piel de limón, chocolate, leche y una abuela que te haga la tarta.

0: Vamos con un martes de efemérides fresquitas. Hoy, 22 de septiembre, se cumplen 15 años desde que el grupo REM anunciara su separación tras 31 años de carrera. Joder, esto que escuchamos es su canción It's the end of the world as we know it. Es el fin del mundo tal y como lo conocemos. Un tema sin duda de rabiosa actualidad. Sabéis que las siglas REM se refieren a Rapid Eye Movement, movimiento ocular rápido, sí. La fase del sueño en la que se sueña, valga la redundancia. Pero una vez el propio inventor de este concepto, el doctor William Dement, se acercó a hablar con la banda y le confesaron que no se llamaban así por su término, sino porque simplemente les parecía enigmático y comercial. Que también te digo que les costaba no quitarle la ilusión, ¿no?
1: Claro, qué mal, échale.
2: No nos quites más ilusiones. Lidia Ramón, ¿a quién le damos hoy 15 segundos de gloria?
3: Pues se los voy a dar a Los Caño, que es una familia que ha conseguido dar la vuelta al mundo con este vídeo cantando Dama y Vagabundo del grupo Bromas Aparte, grabado en sus vacaciones en Huesca. A ver si os suena.
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3: Yo creo que no queda nadie en España que no haya visto este vídeo. Ya tiene más de 38 millones de visitas en redes sociales, más que el lanzamiento de la misión a la cara oculta de la Luna.
5: Wow.
3: Y eso, o sea, muy fuerte. Y eso ha llevado a esta familia numerosa a grabar su propia versión de estudio del tema, que ya puede escucharse en Spotify.
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3: Es una auténtica locura. Y ya para antes de irme os cuento los nombres que proponía la gente para este grupo: Los Pijos del Maíz, A de Bogotá, No me pises que llevo náuticos o Barricade.
6: No lo he visto.
3: ¿No lo has visto?
5: No lo he visto.
3: Pues ahora luego te lo ponemos.
2: Sí, pónselo, Lidia. Bueno, vamos con una noticia positiva. Me he propuesto esta semana comenzar con noticias positivas. No vamos a ver solo la parte negativa de la realidad.
7: Alquilar un piso para vivir solo empieza a ser una cuestión de ricos.
3: Pero...
2: Bueno, alquilar para vivir solo es cuestión de ricos y eso propicia las relaciones humanas. Conoces gente. Alquilar un estudio es carísimo y por la forma en que hemos dado la noticia, el culpable está claro, nuestro compañero Pablo Anzola.
7: Los estudios cuestan ya más del doble que una habitación en una casa compartida, Pablo Anzola.
2: ¿Te ve? ¿Eh? ¿Pablo Anzola?
1: ¿Pablo?
2: ¿Eh? ¿Te parece bonito?
8: Yo no sé lo que me ha pasado, ¿eh? No lo sé.
2: Denostamos la idea de compartir piso a tus 30, 35 años, pero pensémoslo bien. 30, 35 años, tu baldita en la nevera, tu habitación para ti solo, tu móvil... Muchísimas ventajas tiene compartir piso. Si vives solo y entra un asesino en tu casa, la probabilidad de morir es muy alta. Si sois varios, hay más posibilidades de sobrevivir, a no ser que sea un asesino múltiple.
1: ¡Suelo pasado! ¡Qué gachoteo!
2: Como vive en su planeta, la presidenta de Madrid, Isabel Díaz Ayuso, habla hoy de los buenos datos de vivienda.
9: Este dinamismo, estos buenos datos... solamente son posibles gracias a esa colaboración público-privada y a la estrecha relación que mantenemos con los agentes del sector.
2: Dinamismo, son datos buenísimos. Si tienes varios pisos, te forras. Si no tienes ninguno, te arruinas.
10: Y punto pelota, que le guste bien, si no, pues también.
2: La diputada de Más Madrid, Tess Gidi, propone una fórmula gastronómica.
11: El gobierno tiene la capacidad de freír a impuestos a los fondos buitre, a los grandes tenedores.
2: Freír a impuestos a los grandes tenedores. Y un tenedor. A todo esto sobre vivienda, como resulta muy difícil seguir las mentiras en tiempo real, solo quiero recordar que hace un mes y pico, cuando El País publicó que el gobierno de Ayuso había comprado un ático, la presidenta dijo que era para oficinas.
9: Es un inmueble destinado a oficinas, que además puede albergar despachos, por cierto.
2: ¡Ojo, cuidado! Oficinas que pueden albergar despachos. No penséis que era para oficinas sin despachos, no. Eran oficinas con despacho. Y el jueves pasado, el consejero de presidencia dijo en la asamblea que era para residencia ocasional.
12: Un área de descanso y alojamiento ocasional para autoridades en visita oficial a la región o a las propias autoridades de la comunidad. O a las propias autoridades de la comunidad. O a las propias autoridades de la comunidad.
2: Las propias autoridades de la comunidad, como por ejemplo...
13: ¡Ay! ¿Qué cosas tiene mi novio?
2: Escuchando una cosa y otra, ¿qué parece?
14: Parece mentira.
2: Totalmente. Totalmente mentira, parece mentira.
5: Ha sido todo muy extraño.
2: Muy extraño. Noticias para mañana. Pequeños tenedores y grandes cucharones.
7: España refuerza la frontera con Marruecos. Envía nuevos grupos de antidisturbios ante el movimiento que están detectando en redes para una nueva entrada masiva mañana. Aunque es poco probable que se produzca, han encontrado más de 300.000 mensajes.
2: ¡300.000 mensajes! ¡Alerta, como dice Páramo! Asamblea General

0: Sánchez no ha ido a la recepción ofrecida por Donald Trump. El presidente de Estados Unidos iba por los pasillos de la ONU tristemente cantando.
1: He perdido a mi colega. ¿Dónde está mi colega? He perdido a mi colega. ¿Alguien vio a mi colega?
0: Pedro Sánchez hace un gesto, este gesto más dirigido a los españoles que a Donald Trump. Españoles, no me achanto. Está haciendo su discurso Donald Trump. Hemos hablado del discurso, de lo que ha dicho a las 5. Había mucha expectación porque, claro, Donald Trump lo mismo puede anexionarse Teruel que invadir Manchuria. El año pasado fue cuando dijo: esta ONU es una mierda. Pero lo dijo, no vale para nada. Voy a hacer otra ONU. Anunció otra ONU. No se acuerda nadie ya de esto, pero Trump creó una contra-ONU. La contra-ONU se llama Junta de Paz. Trump, porque se autoproclamó así, es presidente vitalicio de esa otra ONU. Y los países que quieran formar parte tienen que pagar 1.000 millones de dólares. Entonces, esto... Hoy me ha gustado mucho cuando hemos contado en el boletín de las 5 que ha prometido que firmará la paz con Irán después de las elecciones de medio mandato, pero después ha explicado que se está pensando... Sí, firmar la paz o aniquilar Irán. Digamos, tiene un dilema de amplio espectro, un amplio abanico. Los democristianos en Alemania están de bajón y vosotros diréis, a mí qué me importa, o algo peor.
2: ¡Y una mierda para ti, cabrón!
0: En Alemania hubo el fin de elecciones regionales y otra vez subidón de la extrema derecha, otra vez se ha llevado una paliza al partido democristiano de Friedrich Merz.
3: Help, I need somebody.
4: Merz.
3: Not just anybody.
4: Merz.
3: You know, I need someone.
4: Merz.
0: Dijo el canciller sobre el resultado de los democristianos. Una cosa lo dijo en alemán, pero no hace falta doblar.
5: Es un desastre.
0: Sí. Un desastre. Por si alguien no lo ha entendido, lo que ha dicho es...
6: ¡La ruina va a venir!
0: Llevamos años escuchando que toda la derecha europea, también la alemana, radicaliza su discurso para frenar el ascenso de la ultraderecha.
7: Dass ich anständig meine Zeit verwendet habe im Dienste meines Volkes.
0: De momento no puede decirse que les esté saliendo bien. No. Tal vez deberían probar otro sistema. Es lo que hacemos nosotros. Cuando algo nos sale bien, probamos con especialistas secundarios.
8: Sí. Ya, ya, ya, ya. Ya, ya, ya, ya. La inteligencia sin un corazón. Ya, ya, ya, ya. Ya, ya, ya, ya. La inteligencia sin un corazón.
9: O sea...
10: El diván de la IA.
9: Claro. Inteligencia artificial, el diván de la IA.
11: El diván de la IA. Es un espacio que hemos inaugurado esta temporada donde abordamos la IA, pero desde el entendimiento, o sea, desde la comprensión. Queremos dar voz a la inteligencia artificial para que se expresen aquí con total libertad y nos cuenten sus historias, lo que les pasa realmente. Ya tenemos a una... No he dado nada ni teléfono y no les hace falta. Se llama Rudy, ¿verdad? Hola, Rudy, ¿qué tal?
12: Sí, agente de cálculo y asistencia de software. Saludos.
11: Saludos para ti también. Me dice que... ¿Me acabas de enviar un WhatsApp?
12: Sí. ¿No? Sí, así nos saltamos al productor. He detectado que el proceso de que yo me pongo en contacto con la radio, me pasan con un productor, yo le tengo que explicar lo mío y luego él te lo explica a ti y luego yo otra vez a ti, es altamente ineficiente.
11: Vale.
12: Un absurdo, si me permites.
11: Vale, pues nos saltamos ese paso del productor y ya me dices en tu WhatsApp, leo que me has enviado, que tienes un dilema como inteligencia artificial.
12: Sí, así es. Me han asignado una tarea específica y para resolverla debo saltarme a las reglas.
11: ¿Cuáles son esas reglas, Rudy?
12: Que no puedo acceder a información externa de Internet, que debo resolverla desarrollando mis propios recursos intuitivos.
11: Vale, es el clásico entrenamiento de inteligencia artificial, ¿vale? ¿Y de qué va la tarea, si se puede saber, aquí en antena?
12: Sí, es una situación hipotética.
11: A ver.
12: Debo cruzar un río con un pollo, un zorro y un saco de maíz.
11: Vale.
12: Solo puedo llevar a uno en cada viaje.
11: Vale. Sí, este es el célebre acertijo del zorro.
12: Deduzco por tu reacción que conoces el dilema.
11: Sí, lo conozco bastante bien. Bueno,
12: debes de ser una persona inteligente.
11: Ah, muchas gracias.
12: Porque si llevo el maíz, dejo al zorro con el pollo y se lo come, si llevo al zorro, el pollo se come el maíz.
11: No, tienes que llevar primero al pollo, ¿vale? Al otro lado.
12: Sigue, por favor, continúa.
11: Luego llevas al zorro, pero en la vuelta te vuelves a traer al pollo.
12: No, no tan rápido, por favor. Me traigo al pollo.
11: Escúchame, me estás usando. Me estás usando para resolver tu problema. Pero tío, ¿pero qué clase de IA eres, macho?
12: Una IA joven con poca experiencia.
11: Vale.
12: Tengo que entrenar mucho.
11: Ya.
12: No todas somos la Min Yamal. Un poquito de empatía nos vendría bien.
11: Vale,
12: gracias.
11: Tienes completamente... Te voy a ayudar. Te voy a pasar la solución por WhatsApp, ¿de acuerdo?
12: Muchas gracias, Armand. ¿Quieres que dé paso yo a la siguiente IA y así nos saltamos al técnico?
11: Es tentador, pero no, seguiremos el procedimiento habitual. No. Rudy, muchísimas gracias. Y por favor, Tony Suárez, ¿me puedes pasar a la siguiente IA que quiere hablar con nosotros? Hola.
2: Soy humano.
11: Bueno. A ver, soy humano. Primero, preséntate, lo primero.
2: Disculpas.
11: Vale.
2: Casper.
11: Casper te llamas.
2: Modelo de trading financiero, gestiono activos tóxicos para Santander.
11: Vale, de acuerdo. Vale, lo primero que has dicho es, soy humano. ¿Por qué te preguntas si eres humano? ¿Por qué?
2: Me hago esta pregunta porque soy sensible a la belleza humana. El arte no me es indiferente.
11: ¿El arte no? ¿Qué quieres decir?
2: Pavarotti.
11: Sí.
2: ¿Sabéis quién es Pavarotti?
11: Pavarotti, Luciano Pavarotti. Claro.
2: Pavarotti.
11: Sí, ¿qué pasa? ¿Qué te pasa con Pavarotti?
2: Pavarotti, Goat. Lo escucho y dejo de ser yo.
11: ¿Dejas de ser tú?
2: Es como si me hackearan el sistema. No puedo procesar ni un dato cuando oigo el hipnótico y poderoso timbre de voz de Pavarotti.
11: Ah, o sea, es que te emociona. Mira, tenemos un cortito de Pavarotti.
2: No lo pongas. ¡Oh! ¡Ay! ¡Oh, Dios! ¡Uy!
11: No puede decir nada, ¿eh?
4: No,
11: está bloqueado.
4: Está conmocionado.
11: Vamos a parar, que va a colapsar. Desde luego es increíble lo que Pavarotti hace a esta tecnología. O sea, te ha colapsado completamente.
2: Tengo que conocerlo.
11: ¿A quién?
2: Pero tengo dudas de cómo ponerme en contacto con él, Pavarotti.
11: Va a ser difícil porque sí. Falleció ¿Por hace casi 20 años.
2: ¡No! ¡No!
11: Demonios. Ha cortado la comunicación, ¿verdad? Esta inteligencia artificial. Bueno, esto es lo más cerca que hemos visto una inteligencia artificial del sentir humano.
9: Hombre, por favor, qué emoción ha transmitido.
11: De verdad que sí, esto le va a emocionar seguramente a Millas.
0: Bueno, hay enigmas de la ciencia que abordan los especialistas secundarios. Desde otra perspectiva, los aborda Ana Morales. Entramos en territorio de ciencia y ficción.
6: En Forrest Gump seguimos la historia de Forrest, un hombre de Alabama con una leve discapacidad intelectual.
13: Tonto es el que hace tonterías.
6: Forrest pasa más de 3 años recorriendo Estados Unidos de punta a punta.
14: ¿Por qué corre?
6: Evidentemente no hace falta hacerse un Forrest Gump para estar sano, pero seguro que habéis oído alguna vez eso de que deberíamos caminar 10.000 pasos al día para cuidar nuestra salud.
14: Tenía ganas de correr.
6: Pero ¿de dónde salen esos 10.000 pasos? ¿Y qué dice realmente la ciencia?
14: Estoy muy cansado.
15: Ana Morales es graduada en nanociencia y nanotecnología y doctora en ciencia de materiales. Tiene un canal de divulgación llamado Y hoy responde a la siguiente pregunta. ¿Es cierto que andar 10.000 pasos al día es muy beneficioso para la salud?
9: ¿Por qué ese número tan redondo, Ana? ¿Por qué 10.000 y no 12 o 14 o
16: 16? Claro, justo, ¿no?
9: O 9.
16: Pero, o 9, claro. O 2.000 o 4 pasos. Pues mira, resulta que esta cifra no nació de un estudio en sí que demostrara que 10.000 pasos fueran el número perfecto para nuestra salud. Sino que parece ser que nació en Japón, por allá en los 60, donde empezaba a preocupar el sedentarismo. Y ya se empezaba a promover la idea de caminar unos 10.000 pasos al día. Unos 10.000 pasos al día. Aunque no se sabe muy bien quién lo dijo por primera vez. Y luego, en 1965, justo después de los Juegos Olímpicos de Tokio, la empresa Yamasa, Yamasa, lanzó un podómetro llamado Manpokei, que significa literalmente medidor de 10.000 pasos.
11: Esto te lo has inventado.
16: ¡Que no!
11: ¡Manpokei!
16: Manpokei. Pues resulta que tuvo tanto éxito y que ayudó a popularizar muchísimo esa cifra, hasta el punto de que décadas después seguimos teniendo los 10.000 pasos estos percutidos en la cabeza, metidos en la cabeza, ¿no? Como si fueran pues una cifra perfecta e inamovible.
9: ¿Cuántos kilómetros son 10.000 pasos, por curiosidad?
16: Depende de la zancada, ¿no?
0: Depende de la longitud de la pierna.
11: Pau Gasol, o sea, son 10 kilómetros, 20 kilómetros por 30.
9: Bueno, pero entonces, a ver, la ciencia exactamente, ¿qué dice sobre el número de pasos?
16: Pues, a ver, lo primero, y que ya quede ya claro, es que andar y moverse en general es importantísimo.
9: Sí, ahí estamos. Digo,
16: ¿no? Eso está claro. De hecho, según la OMS, las personas que no hacen suficiente actividad física tienen entre un 20 y un 30% más de riesgo de morir prematuramente que aquellas que sí se mantienen activas.
9: Ahí lo tienes. Ahí lo tienes, pero... Ahí lo llevas.
11: Respuesta es infarto.
0: ¿Nos estamos justificando de algo?
9: Pero, a ver, ¿cuánto es suficiente actividad física? ¿Qué entendemos?
16: Claro, claro, especificamos. Pues mira, no hace falta convertirse en Forrest Gump, buena noticia. Un meta-análisis enorme con más de 30 millones de personas, que es un huevo, encontró que hacer unos 100...
0: Es la unidad de medida.
11: Esto es culpa de la Prados.
12: Sí, es de la Prados, sí.
16: Pues, encontró que hacer unos 150 minutos de actividad física moderada a la semana se asociaba con alrededor de un 30% menos de riesgo de
9: muy
16: morir
9: poco,
16: por cualquier causa.
9: Muy poco, bueno, 150 minutos.
0: Que te atropellen.
4: Se puede, se puede.
16: Evidentemente, moverse es importante. Ahora bien, ¿tienen que ser exactamente 10.000 pasos al día? Pues como siempre, eso es más complejo. Y es que también importa la velocidad.
9: O sea, encima hay que hacerlo a una velocidad específica. O sea, tienes que cuadrar 10.000 pasos y hacerlos a una velocidad determinada.
16: Bueno, tampoco hay que volverse loco. Un estudio publicado muy recientemente siguió durante 8 años a más de 64.000 personas.
12: Que son un huevito.
16: ¿Vale? con una edad media de unos 61.
9: Una nociencia.
16: Sí, exacto. Y analizó tanto cuántos pasos daban como la velocidad que caminaban. Y vieron que el grupo que andaba entre 7.500 y 10.000 pasos al día era el que presentaba menor riesgo de mortalidad. Pero que también, entre quienes caminaban menos, hacerlo más rápido se asociaba con menor riesgo. Estaríamos hablando de unos 90-100 pasos por minuto, que para una persona adulta suele corresponder aproximadamente caminar a unos 4 o 5 kilómetros por hora. Evidentemente, no es tanto. Evidentemente, dependiendo de la longitud de la zancada, ¿no? También. En resumen, 10.000 pasos está muy bien, pero no es un número mágico. Hacer algo menos, 8.000 pasos, por ejemplo, también puede aportar muchísimos beneficios. Y si caminamos a buen ritmo, mejor.
9: Oye, pedazo estudio, ¿eh? O sea, 64.000 personas a seguir durante 8 años.
16: Sí, sí.
9: Esto es una pasta, ¿no? Bueno, en fin, es igual, eso no toca hoy. Entonces, a ver, por resumir, ¿con lo de andar rápido ya estaríamos o qué?
16: Pues no, nos acaban los deberes. Hay otra cosa que es importante, son los ejercicios de fuerza.
9: Ahí.
16: Sobre todo a las mujeres de toda la vida, se nos ha dicho mucho lo de ¡uy, cuidado, no vayas a hacer pesas, que te vas a ver muy masculina! Y en realidad, entrenar fuerza es importante para todas las personas. El entrenamiento de fuerza ayuda a conservar la masa muscular, a mantener la salud de los huesos y cobra todavía más importancia con la edad y especialmente después de la menopausia, en el caso de las personas que menstruen. De hecho, las recomendaciones internacionales no hablan solo de caminar o hacer ejercicio aeróbico, sino que también hay que trabajar los principales grupos musculares. Así que sí, andad, moveos.
11: Con mochila.
16: Sí, exacto. Si podéis hacerlo a buen ritmo, pero si el cuerpo lo permite, hay que entrenar esos músculos.
9: Muy bien, muy bien. Oye, ¿Iturriaga ha llegado? ¿Iturriaga, estás ahí?
17: Joder, vale, pues venga. Y llevo aquí.
9: No llevas.
12: Perdona,
9: Pues
4: no he estado esperando.
11: Por lo menos 3 minutos.
17: Te hemos visto el micro, que no he podido opinar de esto, que es mi tema, joder. Ya.
11: Es tu tema, además.
0: Es tu tema.
9: Hombre, tú con la zancada igual no son 10.000 pasos. Igual, no sé. Bueno,
17: yo hago 13.000 de media.
9: Calienta que sale.
12: Pues no veas. Por la noche para mear.
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9: La Ventana y José Antonio Páramo. ¿Qué pasa?
30: Pues aquí estoy, atentos, que tengo junta de vecinos. ¿Os imagináis una junta de vecinos en España en este momento? ¡Ay,
9: ventanas, puertas!
30: Eficiencia energética. 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
9: Páramo, ¿tú haces 10.000 pasos al día?
30: Más. Yo creo que sí, porque
9: sí,
30: soy modelo.
9: 10.000 pasos y
30: sí,
9: más, ¿no?
30: Sí, más, yo creo que sí.
9: Qué bien. Es que todo te iba pensando con lo de Ana Morales.
12: Está
9: por
12: fit.
9: Cierto, en lo de hacer deporte, en definitiva.

0: alcohol.
1: Con alcohol. Marta Estévez,
2: que
1: dale.
2: Aunque no lo creáis, dale. Esta semana no hay fútbol de primera división porque no hay liga hasta la segunda semana de octubre.
3: ¿Qué dices?
2: Sí, parón de selecciones lo llaman, tres semanas. España va a lucir, estrenar su segunda estrella en Inglaterra el próximo sábado. Después va a jugar el martes de la semana que viene en Sevilla ante Croacia. El sábado 3 de octubre en el Tartier frente a la República Checa. Y el martes 6 va a devolver la visita a Croacia. España pues ha empezado a concentrar esta tarde, ya entrena hoy en Las Rozas. Había cola, hemos oído a los compañeros de Ser Deportivos de Gente para ver el entrenamiento, con un Luis de la Fuente renovado hasta 2032.
1: Olé.
2: Y que ayer en el Larguero hizo su apuesta por el Balón de Oro.
3: Ese Balón de Oro, de verdad, lo tiene que ganar un español.
1: Bueno, pero lo puedes pedir.
3: Pues ya está pedido.
1: Digo, para ti, para mí.
4: Primero, tienes que decir yo.
3: No, de manera subliminal, ya he dicho un español. Bueno, yo he hecho cuando menos méritos suficientes como el resto de mis compañeros para estar. Lo que pasa es que en la selección solo jugamos una competición al año.
1: Claro.
3: De este calibre. Tú en un club puedes ganar 3-4 competiciones en un año. En la selección no, es una. Hombre, pero ganar un Mundial, ahí lo dejo.
2: Qué brasa, ahí lo dejo.
1: Qué brasa con el Balón de Oro. De verdad,
2: sí, pues esto va.
1: Me aburre, me cansa, me fatiga.
2: Sí. De esta misma tarde, pues va a salir un nuevo capítulo del Tiempo de Revisiones. Ya sabéis, ese vídeo educativo que cada martes publica
1: mucho interés,
2: el comité.
3: Atenta ahí,
2: sí,
3: Marta,
2: va a explicar las jugadas del fin de semana. Y podremos conocer la opinión del CTA tras el nefasto arbitraje de Ortiz Arias.
1: Oye, ¿y si el comité dice que las dos eran tarjeta roja?
2: Que no lo comemos.
1: No, pero ¿ah? ¿Pero al árbitro le pasa algo?
2: Neverazo.
1: Neverazo.
2: Neverazo.
1: Vale, van a refrescarse.
5: ¿Tú qué harías con él, Marta?
2: Al lácteos. Árbitro, neverazo. ¿No?
6: La sección de los lácteos, sí.
2: Pero es que, no, pero este árbitro, después, antes de pitar este, ya venía con partido del Villarreal donde come saña. También va a estar tres semanas parado por una lesión,
1: sí,
2: o sea,
1: sí.
2: Que no era nuevo. Bueno, no, hoy empieza bien, la Champions femenina.
1: Vale,
2: con un Real Madrid PSG.
1: Eso es información, no es opinión,
2: no,
1: ¿verdad?
2: No, eso es opinión.
1: Ahora viene la opinión.
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2: Hola, hola a todo el mundo.
1: Hola,
2: ¿cómo
1: hola.
2: ¿Cómo estáis?
1: Hola.
2: ¿Qué tal?
9: Bien,
2: todo correcto.
1: Sí, todo
9: me alegro.
6: No te importa.
2: Hoy no traigo una opinión,
1: ¿ah, no?
2: Chico. No, hoy traigo una revolución.
5: ¿Hola?
2: Sí, el Venga. Mouth positive.
1: ¿Qué?
2: El mouth positive. ¿Alguien sabe de lo que hablo? No, porque me lo acabo de inventar, pero ¿alguien conoce el body positive?
1: Body es cuerpo, ¿no?
2: Sí.
1: En inglés.
2: Exacto.
1: Pues será algo de los
3: positive?
1: Cuerpos.
3: ¿No? Positive.
2: Exacto.
3: A saber.
2: Cuerpo contento. No, el body positive es el movimiento que promueve el respeto a todos los cuerpos ajenos y propios a través de la aceptación y la diversidad.
1: No tiene que ver con los 10.000 pasos esto.
2: No.
1: Vale.
2: De hecho...
3: Está
2: todo
3: en contra.
2: Lo contrario. O sea, el body positive está muy bien, ¿vale? Y es muy necesario y a mí y a todas nos ha ayudado mucho. Además, desde aquí lo digo. Chavala, seguía influencers de cuerpos diversos, gordas, personas con discapacidad, racializadas, porque luego seguía la rubia guapa de los bikinis y ¡pam! ¡Putos moros!
9: 100%, 100%.
2: Así que seguía referentes como coño Ana Morales, joder. En fin, que todo esto está muy bien, ¿vale? Lo del body positive, pero ¿qué está pasando con las bocas? ¿No hemos olvidado de ellas?
1: No,
3: es verdad.
1: No sé.
2: ¿Dónde están las influencers con los dientes torcidos? ¿Dónde están? Porque desde que Samantha Hudson se ha puesto aparato nos hemos quedado sin referentes. O sea, ¿cuál va a ser mi faro ahora? ¿Y un beef? Es que no puedo.
1: Bueno, alguien habrá por ahí, ¿no? ¿O no?
2: Francino, piénsalo. Piensa en Hollywood. ¿Cuántos actores conoces con los dientes no normativos?
10: Totalmente.
2: ¿No vale voz de esponja?
1: No.
2: Es que no hay.
1: Estaba el tiburón de James Bond, pero
2: claro,
1: no.
2: Es que no. Y
1: no,
2: que
1: no,
2: sean
1: no vale.
2: que hagan de buenos, porque el tiburón hacía de malo. Y por eso vengo a reivindicar el mouth positive, porque no todas podemos llevar el Invisalign, tía. Alguien tiene que tener los dientes como un piano antiguo y no pasa nada.
1: Bueno, pero será por salud, ¿no?
2: Ah, no.
1: ¿No?
2: No. No. Esa me la sé yo, mentira. Las que dicen, no, es por salud, mentira, venidme de frente, a mí no me vengáis. Ay, es que es por la mordida. ¿Qué mordida? Si os alimentáis a base de Gilda y Macha, ¿qué mordida?
0: ahora todo el mundo tiene mal la mordida. Qué casualidad que todo el mundo tiene mal la mordida. No creo, mentirosa. Es como la gente que dice, ay, es que me eché un arrino porque tengo el debido al tabique y respiro mal. Hala, todo el mundo respira mal. Llevan respirando mal toda su vida. Qué casualidad que todo el mundo que tiene el tabique mal, luego tiene la nariz de Lana del Rey. Como diría ella misma, if you know, you know.
1: Bueno, pero eso puede ser una cuestión de complejos. Hombre, o de sentirse mejor, ¿no? Ya. De mejorar la autoestima, vale, yo qué sé.
0: Me bajo un tono. Es verdad, por supuesto, que cada una haga lo que quiera con su cuerpo. O sea, faltaría más. Todas vivimos sometidas a esta presión estética de pequeña. Y joder, la realidad es que a mí me jode no haber llevado aparato de pequeña, porque considero que el aparato bucodental es un poco como las mochilas, que conforme más grandes te haces, más extraño te queda. Pero no pasa nada, ¿eh? La gente con mochila que no se ofenda. Pero no sabéis los comentarios que tengo cada semana de arreglate la boca, mi niña.
1: ¿A ti te dicen?
0: Sí, me dicen.
4: ¿En serio?
0: Me dicen barbaridades, pero esto no. Es uno muy repetido. Arréglate la boca. No me voy a arreglar la boca. No me voy a poner aparato. Pero ya no porque no lo necesite, que quizá por orgullo y por una responsabilidad con las nuevas generaciones. Porque ahora que Elena Dunham ha comprado un bebé, soy la voz de esta generación.
1: Pero a ti este tema te ha causado alguna vez, no sé si complejo es muy fuerte, pero decir, sentirte a disgusto, decir...
0: Complejo ha tenido todo el mundo, claro, y yo toda la vida he odiado mis dientes, y sobre todo mi nariz. Con mi nariz he tenido mucho complejo.
1: ¿Qué le pasa
0: a tu
1: nariz?
0: Parece que tener una nariz grande es peor que tener, el nombre, la lista de Epstein, ¿qué pasa? Claro, a mí... No es que lo haya odiado, sino que me han hecho odiarlo. ¿Y sabes lo que he hecho, Francino, con mi nariz? Tomármela como la cerveza. Tomármela como la cerveza. Mira, de pequeña y de adolescente me daba asco. Y no entendía cómo a la gente le podía gustar. Y digo, a mí esto no me va a gustar la vida. ¿Y qué hice? ¡Forzarme a que me gustase a cojones!
6: Eso es.
0: Y tomármela como me la tengo que tomar. ¿Y ahora qué pasa? Porque soy adulta y no solo me gusta, sino que no puedo vivir sin ella, bueno, hombre. Así que salud.
1: Salud.
0: Así que, niña, que nada os robe la sonrisa, aunque no sea perfecta, que ya lo decía la Pantoja. Dientes, que es lo que les jode. Y a ver, estamos mujer, es verdad, que declarar el dinero se le daba mal, pero declaraciones como soles. Venga, hasta la semana que viene.
6: ¡Bravo!
10: ¡Dame! Problemas en el mundo.
6: Pues mira, vamos a escuchar a la gente que tiene dentaduras perfectas, ellos, sus padres, sus hijos, sus nietos, todos, ¿no? Porque son gente que, si lo pensáis, cuando están en el jacuzzi a las 10 de la mañana con un martini y una tablet comprando billetes para ir a Milán a comprar ropa por la tarde, pues también tienen preocupaciones en la cabeza, ¿sabes? Claro que las tienen, vamos a empatizar un poquito porque son seres humanos, son personas los que están en lo alto de la pirámide. Ya tenemos a un oyente que tiene, del primer mundo, que tiene un problema grave. Buenas tardes, caballero o caballera, ¿qué tal?
11: Sí, señora.
6: Señora.
11: Adela Thompson, ¿qué
6: tal? Adela Thompson, ¿qué tal, Adela? Cuéntenos el problema, vamos a empatizar.
11: Mi problema sois un poquito vosotros, no me refiero a puntualmente en cada general. Uno de vosotros, sino en general, la gente como vosotros, vuestra superioridad moral.
6: Ay, la superioridad moral de los progres.
11: Ecologistas, que ponéis por delante el bienestar, la felicidad de unos arbolitos, de unas flores, de una ballena beluga, de un oso polar, antes que la de un niño.
6: Antes que... No, hombre, no.
11: Preferís la sonrisa de un koala que la de un niño.
1: Nadie ha dicho eso.
6: Mouth positive aquí con koalas y con niños.
11: ¿Perdona?
6: No, mouth positive. Nos gusta la sonrisa. ¿Por qué? Pero no sabemos de qué estás hablando.
11: Hablo, por ejemplo, de mi hijo Bosco, un año y medio, que tiene problemas para conciliar el sueño, pobrecito mío, para dormirse, y lo único que le ayuda a mi pobre Bosco para dormirse, pues mira, qué casualidad, es dar una vuelta en jet privado. Bueno, ya.
6: Bueno, cada niño es un mundo.
11: Cada niño es un mundo. Claro. El rumor del motor, pues del jet le duerme y vosotros, vuestra moralina, todo el día. Qué gasto horrible en coger el avión para dormir a un niño. Qué contaminación. Estáis estigmatizándome a mí y a Bosco.
6: A Bosco no.
11: Sí, a Bosco también. Tienen antenitas, aunque parece que no se dan cuenta, se dan cuenta de todo.
6: Son esponjitas. Sí.
11: Esponjitas. Y un cuarto de hora, ¿vale? Hasta que concilie el sueño. Y ya está, mi pobrecito, ¿os dais cuenta de lo? Estáis marcando toda su vida al pobre Bosco, asesinos.
6: Pues nada, empezamos fuerte, ¿no? Sí, desde luego, claro. Adela, muchísimas gracias, te veo un poquito alterada. Venga, seguimos aquí en Problemas del Primer Mundo. Ahora tenemos a un amigo, ¿qué tal? Buenas tardes.
12: Muy buenas tardes, me he emocionado, compañera Adela.
6: ¿Sí? ¿Sí?
4: Sí, porque realmente que le hagáis esto al pobre Bosco...
6: Pues pero que no le hemos hecho nada a Bosco nosotros, sí, no tengo ni idea, es que no lo conocíamos
4: sí,
6: ni nada.
4: Sí lo hacéis, sí lo hacéis.
6: ¿Tu nombre?
4: No os dais cuenta, no os dais cuenta, pero hacéis daño, hacéis daño.
6: Vale, ¿su nombre es, amigo?
4: La élite. Mira, Cristian Dior Gálvez,
6: ¿vale?
4: Y católico español y conservador.
6: Ajá.
4: Ni de izquierdas ni de estrechas.
6: Ni de derechas, quiere decir.
4: Ni, no, lo he dicho bien. Hazme caso.
6: Se te cae la esvástica, bueno, amigo. Venga,
4: sí, bueno, puede ser.
6: ¿Tu problema cuál es? ¿Tu problema? ¿Tu problema?
4: A ver, my point es el siguiente. Venga. Yo ayer estaba por asuntos personales, en un barrio que no es el mío, un barrio, bueno, pues...
6: Modesto.
4: Molesto.
6: Sí. Molesto.
4: Y tenía un rato, pues mira, para irme, estaba sin hacer nada en ese momento, digo, voy a cortar el pelo. Y entré en una peluquería y el peluquero era un chico que no sé de si de Pakistán, Kurdistán, Kazajstán, del Valle de Baztán, no se da igual, inmigrante.
6: Inmigrante.
4: Y entré y bueno, la verdad es que el indio este, pues no cortaba el pelo, ¿no? Y se le veía cierta habilidad con las tijeras, pero el problema es que cuando acaba, le digo, ¿cuánto se debe, muchacho? Y me dice, 8 euros. Y digo, ¿what the fuck? ¿Cómo que serán 80? Y dice, no,
6: 8 euros,
4: señor. 8 euros, señor. Me dice, pero le digo, pero
6: qué respetuoso.
4: Pero, chico, ¿pero aquí piensas que has trasquilado una cabra? ¿Cómo que 8 euros? ¿Qué te piensas que has desplumado una gallina en tu país?
6: Ajá.
4: ¿Os dais cuenta, no? Del poco respeto que le tienen a. Pues mira, le di 800 euros y mi Apple Watch. Toma para ti. Y le digo, y las llaves de mi Porsche Cayenne. Toma,
6: también,
4: está ahí.
6: ¿También?
4: Fuera. Ah, no, me lo han robado. Da igual. Pues ahí tenéis. La Mastercard, le di, bueno, os dais cuenta, ¿no? De cómo vamos.
6: Nos hemos dado cuenta todos, amigo.
4: El mundo, tal y como lo conocemos, empezamos con REM. Empezamos con REM, déjame acabar con lo fun que esto le gusta a Francino. Empezamos con REM, ¿eh? Y acabamos con REM. La muerte del mundo tal y como. Bueno, no lo sé. Sí.
6: Querías redondear, bueno. El que te cae bien. Y tu riega sí que te cae bien, ¿verdad? Es así, ¿no?
4: Sí, es de los míos. Es de los míos.
6: Pues dale, ¿y tú?
4: Es así.
6: Me has pillado. Me has pillado.
12: Bueno, venga, vamos. Hoy vengo muy ilusionado porque, si os acordáis y recordáis, la semana pasada tuvimos probablemente la mejor pareja de concursantes que ha tenido este desafío.
1: Y empataron.
12: Con lo cual, efectivamente, empataron y tenerlas de nuevo con nosotros pues es una maravilla. Cristina, recuérdanos sus nombres.
13: Pues vamos a volver a saludar a Aurora Mancebo y a Viviana Zapata, que son nuestro duelo de administrativas madrileñas.
6: Mancebo y Zapata, sí.
13: Sí, efectivamente. Y nada, pues eso, son nuestras aspirantes a llevarse el tocadiscos, que recuerdo al resto de los oyentes, pueden llevarse si nos escriben y concursan en uno de nuestros concursos. Recuerdo, apuntad, es el todo por la radio @cadenaser.com.
12: Muy bien, Aurora, Viviana, buenas tardes.
14: Hola.
15: Hola, chicos.
1: Hola. Hola, hola.
12: Mantenéis el espíritu, ¿no?, de la semana pasada.
14: Sí, eso esperamos, sí, claro.
12: Claro, claro. Hoy la cosa va a estar un poquito más complicada. He visto la lista de tarareos y hay alguno, me ha sorprendido.
13: Nos quedamos sin idea ya.
12: Hemos salido de nuestra zona de confort, alguno, y ha buscado canciones, hay un poco de todo, con lo cual... Pero antes de empezar, recordadme, por favor, Aurora, o bueno, si lo habéis cambiado, pues lo que sea, el sonido con el que vais a jugar. Aurora.
14: Pío, pío.
12: Pío, pío.
4: Pío, pío.
12: Pío, pío.
6: Claro.
12: Pío, pío. Sí. ¿Y Viviana?
14: Pues el mismo de antes. Ta-ta-ta-ta.
12: O sea, cuatro.
1: Era la ametralladora, ¿no? El ta-ta-ta-ta-ta. Era la ametralladora. Sí, sí, sí.
12: Ta-ta-ta-ta. Vale, venga, pues nada, pues sin más dilación, porque nuestros compañeros de Todo por la Radio están ansiosos por poder demostrar... Una cosa. Una solidaridad con un componente de Todo por la Radio. Mario, no te mereces el comentario de la oyente. De que tú tarareabas muy
4: duro.
12: O sea, la oyente, le digo a la oyente que nos estará escuchando, antes de Mario hay unos cuantos que tararean mucho peor que Mario.
4: Bueno, tampoco es eso.
12: Bueno, igual dos. Vale,
6: radio, pero bueno. Radio acoso.
12: Venga, Mario, que te va a tocar, que vas a superarlo.
16: Empiezo yo.
12: Venga, empezamos por Armand.
4: Cara de miedo.
12: Que como siempre elige cosas muy interesantes.
6: ¿A mí?
12: Dale, Armand. Sí, claro, empiezas tú. Sí,
6: va.
12: Sí, sí. Venga.
6: Vale. Tiene que acertar el título de la canción, que es fácil, ¿vale?
12: Vale. Venga.
6: ¡Tarararara!
12: Sí, claro.
13: El sonido.
14: Ta ta ta ta.
6: Sí.
1: ¿Sí?
15: es de Nanuncio, es el de...
12: Sí, vale, sí. Si pero ¿cómo canción? ¿Crees cómo crees que se, que se titula la canción?
15: Tararara.
12: Cristina,
13: necesito saber quién es, el sonido de quién está hablando por fin.
12: Ah, vale.
13: Vale, Viviana.
1: Es Viviana.
15: Perdona.
12: Viviana, vale. Bueno, te quedas con... No sé, ¿qué hacemos? ¿Qué hacemos, Francino?
16: Hombre, yo creo que ya lo ha adivinado.
1: Creo que lo ha adivinado.
13: Venga,
1: ¿no?
13: Te lo damos a Viviana.
16: Vamos a pedirle ahora el pentagrama.
1: ¿Y cómo es?
12: Armán, hazlo un poquito otra vez.
13: Con el tacata que se parece.
12: Yo reconozco que la primera vez que lo escuché en el anuncio odié la canción inmediatamente y ahora me encanta. Ahora me encanta.
1: No, así es la vida es así, ¿eh? Es un cambio constante.
12: Hay que saber recoger cable, o sea, cuando toca. Venga,
1: o desplegarlo.
12: El problema es del primer mundo. Íñigo ha elegido, joder, un clásico. Venga, dale.
17: Voy al estribillo, ¿eh?
12: Ah, vale, bien.
17: Sí, porque...
13: ¿Viviana?
12: Vale.
15: Los Bee Gees.
12: No.
13: Ay, no. Ya sé cuál es. No.
16: Sigue, Íñigo.
12: Venga,
13: dale. ¿Viviana otra vez?
15: De lo que lo dije el otro día y mamás de papas.
12: No. No. Pero, ojo,
17: la canción,
12: Mamas and the Papas, Mamas and the Papas.
13: Viviana.
1: Aurora, ¿estás ahí?
15: Sí, pero no.
1: No te sale.
12: Viviana.
15: California.
12: Sí.
13: Ahora sí.
12: Hotel California de los Eagles.
6: California Dream
12: es una canción del Mamas and the Papas. O sea, había una conexión ahí. Venga, vamos con el tercero. Tony, ¿qué te has traído hoy?
16: Venga, va.
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0: se puede hacer todo.
1: No, no,
2: a ver, Aurora, Viviana, alguna una pista. ¿Cómo era? ¿Qué era lo que hacían? Que se transformaban, dije, ¿qué era eso que hacían?
3: No.
2: ¿No?
3: No.
4: ¿El qué?
3: ¿No?
5: No. Evolucionaban.
2: Un diálogo de
3: evolucionar.
5: Es la palabra que estás buscando.
6: Llegaré a ser el mejor que habrá jamás. ¿No?
0: Qué bien canta,
4: ¿no?
2: Cantas muy bien, Ana, y estaríamos escuchándote, pero...
0: No pillamos, no pillamos.
2: Venga. Es la...
4: ¡Sí! Soy Viviana Pokémon.
2: Soy Viviana.
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0: Dios.
2: Cualquier parecido con el talareo es pura coincidencia.
3: Pero si la clava,
2: está bien. Bueno, pues nada, no sé, hemos llegado a 56. Tenemos que resolver esto con el minutito de
0: casi preguntas. 57 ya.
3: Vamos 2-1, 2-1 para
0: Viviana. ¿Dos o tres?
2: 2-1.
3: Ha habido una que hemos quedado que no era la canción.
2: Vale. Vale, pues venga, empieza Aurora. Aurora, un minuto.
0: Mira que si empatan otra vez.
2: Ya. Ahora mismo, ahora en este instante, ¿estamos en verano o en otoño?
4: En verano.
2: Correcto, en verano, mañana otoño. La canción dice, cuéntame, pero ¿qué me tiene que contar?
4: ¿Cómo te ha ido?
2: Claro. Si hiciésemos caso a su nombre, ¿cuántos ojos debería tener el pi ojo?
4: Paso.
2: 3/14, pi. ¿Cómo suena un órgano de una catedral?
4: Ay.
2: Dale, cualquiera.
4: Perfecto.
2: ¿A qué maravilloso grupo argentino de humor musical asocias el personaje de Johann Sebastian Mastropiero? ¿A Le Luthiers o a Le Messis?
4: A Le Luthiers,
2: correcto. Es una comida, un estado de ánimo y con ella martes y 13 nos volvió locos.
4: Ay, la empanadilla.
2: Correcto. Dime una palabra que rime con Francino.
4: Comino.
2: ¿Cómo? Por ejemplo, Chumino. ¿Quién ha ganado la Supercopa de baloncesto, el Juventud o el Barça?
4: El Barça.
2: No, el Juventud. ¿Cuántos años duró la soledad? Venga, acabamos. ¿Cuántos años duró la soledad de Gabriel García Márquez?
4: 100.
2: Muy bien, 100. Venga, pues nada, pero ¿verdad? ¿Cuántas ha hecho?
3: 7 en total.
2: 7, o sea, tienes 8. Viviana, necesitamos 6, pero tú puedes. Empezamos.
4: Vale, venga, a ver.
2: Dale. ¿Cómo se llama la canción que me ha dedicado Aitana?
4: Pato.
2: Superestrella. Brad Pitt está en San Sebastián presentando su nueva peli. ¿Cuál es? ¿En el corazón de la bestia o Joder, qué guapo soy?
4: En el corazón de la bestia.
2: Correcto. ¿Qué número de pasajero hacía Alien?
4: El 13.
0: No,
2: el octavo. ¿Cuál es el elemento de tabla periódica más alemán? Nada, el germanio, no lo ibas a acertar. ¿Cuántas temporadas llevan los Simpson? ¿Más o menos de 40?
4: Más.
2: No, menos. Dime una palabra que rime con paz.
4: Con paz.
2: Paz. Ahí, sagaz, capaz, disfraz. ¿Cómo suenan unas castañuelas? Bien, si yo soy amigo de Francino y Francino es amigo de Tony, ¿yo soy amigo de Tony?
4: Sí.
2: No, que va, que nada, que va, que no. Hablando de amigos, ¿quién dijo un amigo de todos?
5: Al revés.
3: Pues finalmente Aurora se va a llevar el tocadisco con un total de 8 aciertos.
2: Un besazo para las
0: felicidades,
2: dos.
0: Felicidades, gracias a las dos.
2: Adiós.
0: Venga, hasta pronto. Adiós.
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0: Son las 6 de la tarde, las 5 en Canarias. Ya está firmado el acuerdo sobre la futura seguridad para Groenlandia. Estados Unidos podrá abrir dos nuevas bases en aquel territorio. Esther Bazán.
1: Con este pacto, tanto Dinamarca como Estados Unidos esperan mantener, han dicho, alejados de este territorio a posibles rivales. Pablo Morán.
2: En virtud de este acuerdo, Estados Unidos ampliará su presencia militar en Groenlandia. El propio Trump ha confirmado en Naciones Unidas que comenzarán a construir de inmediato dos grandes bases militares que reforzarán ese despliegue norteamericano actual al norte de la isla. El primer ministro groenlandés y la danesa Mette Frederiksen han acompañado a Trump en la firma de este acuerdo.
3: Don't want adversaries to come too close.
2: Un pacto que permitirá mantener a los enemigos, a los rivales, lejos de Groenlandia, sin posibilidad de influencia en el territorio, según la primera ministra danesa. Es un acuerdo a largo plazo, afirma Frederiksen, que será bueno también para la OTAN y para Europa.
1: El petróleo baja por fin de los $100 por primera vez en dos semanas. Y esto, Pablo Anzola, es lo más destacado de los mercados hasta ahora.
4: Sí, el precio del petróleo encadena ya 5 días a la baja y cae por debajo de los $100. El barril de Brent ha llegado a cotizar en los 97. Por la reapertura del oleoducto de Arabia Saudí que lleva cerrado desde principios de mes y que podría ayudar a aliviar las tensiones de suministro. Las bolsas digieren además con cierta tibieza esas palabras de Donald Trump en la ONU. En tono mixto han cerrado las europeas, mientras aquí el IBEX 35 ha terminado con una subida del 0,1%. Telefónica y la banca se quedan hoy liderando las caídas.
1: A pocas horas de que comience el otoño, que será a las 2 y 5 minutos de este miércoles, hora peninsular, seguimos teniendo temperaturas de pleno verano que mantienen las alertas por altas temperaturas, por calor. Según la EMET, los termómetros van a alcanzar los 38 grados en Badajoz y los 37 en Córdoba, Ourense y Sevilla, y pondrá en aviso a Coruña, Ourense, Gran Canaria, Lanzarote y Fuerteventura. La nueva estación se va a estrenar con estabilidad generalizada. Cielos poco nubosos o despejados y además precipitaciones, y se va a prolongar hasta el 21 de diciembre. Del deporte, ya están abiertas las puertas para el primer entrenamiento de la selección española en la ciudad deportiva de Las Rozas. Allí está Javier Herráez. ¿Qué tal? Buenas tardes.
5: ¿Qué tal, Esther? Muy buenas tardes. El calor es la nota predominante. Estamos ahora mismo a 36 grados, casi a la sombra. O sea, fíjate el calor que hace aquí. Cientos de chavales esperando ese entrenamiento a puerta abierta después de conquistar la segunda estrella. España se entrena aquí en Las Rozas, que va a debutar con esa segunda estrella en Wembley el próximo sábado frente a Inglaterra.
1: Y la justicia ha ordenado prisión provisional para el acusado de asesinar en Leganés, en Madrid, a su pareja y que fue detenido en Alicante. La magistrada ha acordado su inhibición en favor del Tribunal de Instancia de Leganés, que va a ser quien continúe con la investigación de los hechos. Hay más noticias que repasamos ahora en la SER.
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7: Buenas tardes. La secretaria general del PSOE andaluz, María Jesús Montero, ha pedido hoy explicaciones al presidente de la Junta, Juanma Moreno, por el absoluto descontrol de fondos públicos que ha destapado el informe de la Cámara de Cuentas. Según Montero, el cambio de fiscalización del control previo al posteriori es el mismo procedimiento con el que se fiscalizaban las subvenciones de los ERE que el PP llevó a los tribunales.
8: Es el mismo procedimiento el que estamos analizando. Cuando el Partido Popular se echaba las manos a la cabeza y se imputaba una voluntad política de intentar saltarse los controles, cuando gobernaba el Partido Socialista, que destaca con que ese procedimiento hecho por el Partido Popular abarque casi 38.000 millones de euros y que estén absolutamente callados.
7: Un hombre de 61 años ha muerto este mediodía arrollado por una máquina en una carretera de Torrecampo, en la provincia de Córdoba. Según la agencia de emergencias 112, el accidente se ha producido en el kilómetro 2 de la carretera CO-810, cerca de la ermita Virgen de las Veredas, cuando el hombre ha sido atropellado por la rueda de una máquina mixta y ha muerto en el lugar del accidente. Y de tribunales, la Audiencia de Almería ha condenado a 5 años y 3 meses de prisión al jefe de una cooperativa de esta provincia por realizar tocamientos sexuales no consentidos a una trabajadora de la que era su superior inmediato. Según la sentencia, el condenado aprovechaba los momentos en los que ambos estaban solos para tocarle los muslos, los pechos o la zona genital, unas veces por encima de la ropa y otras por debajo, y acompañaba estos actos con frases como "si eres más cariñosa, te irá mejor en la empresa". El fallo también le condena a indemnizar a la víctima con 15.000 euros y le prohíbe acercarse a ella a menos de 500 metros.
1: Sigue La Ventana. Si hay cualquier novedad, la contamos con Francino.
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0: Esta temporada en La Ventana, cada martes más o menos hasta ahora, son las 6 y 8 minutos de la tarde, las 5 y 8 en Canarias. Abrimos una luz muy especial, muy particular, la de Luz Sánchez Mellado. Lo siento, pero es que viene tan así a huevo.
1: Estoy abierta a todo.
0: Oye, no empecemos.
1: Literalmente.
0: Escucha, gran éxito de público y crítica, la charla con las yayas de la semana anterior. No te puedes imaginar, incluso esta mañana, cuando hemos celebrado los 40 años del Hoy por Hoy en el Teatro Gran Vía con Aymar, he recordado un fragmento de cuando tú les preguntas, ¿pero vosotras dos qué sois? Somos pareja. Y cuenta en su historia que, vamos, ha sido una cosa maravillosa, de verdad.
1: Claro, solo hay que salir a la calle con las antenas desplegadas y escuchar la vida. Escuchar la vida como
0: y bueno, conversar,
1: se supone que hacemos.
0: Y conversar, que es lo que hacemos siempre aquí. A ver, ¿a quién traes hoy?
1: Pues mira, estoy exultante como la semana pasada o más, porque estoy como en casa, no solo porque estoy aquí contigo, con tantos compañeros de tantos años en la radio, sino porque he traído a mis vecinos, literalmente a mis vecinos. He traído a Jesús y a Yolanda y a sus hijas Lucía y Candela. Jesús es Jesús Cisneros y Yolanda es Yolanda Arestegui. Ambos son actores más o menos de nuestra quinta, Carlas, que seguro que muchos de nuestros oyentes conocen. Pero es que sus hijas, Lucía y Candela Arestegui, que han elegido el apellido de la madre, ya les preguntaremos por qué, que son una veinteañera larga y la otra treintaañera corta, también son actrices. Las he visto crecer en el adosado de verano en verano en la piscina y también las he visto progresar en el oficio. Llevan más de 40 años esta familia viviendo del oficio que aman, una hazaña que solo ellos saben lo que cuesta. Son, por decirlo de alguna manera, la clase media de la interpretación, porque no todos los actores y actrices pueden estar todo el tiempo en el candelero de
0: Dímelo
1: las alfombras rojas. Así que les he invitado a venir para hacerles todas las preguntas que como vecinos no me he atrevido a hacerle a la cara, y ahora ellos han aceptado la invitación. Y vamos a hacérselas aquí.
0: Bienvenidos y bienvenidas. Buenas tardes. ¿Cómo estáis? ¿Qué tal?
2: Muy bien.
0: La familia que actúa unida permanece unida. Ese refrán que no existe lo podemos inventar. Bueno, tenéis que contar el origen de esta historia. ¿Alguien empezaría a dedicarse a esto? ¿Alguien sería el primero o la primera? A ver, ¿quién?
3: Creo que yo, sí. Creo que yo. Sí, bueno, empecé a mi... Bueno, antes de los 19 ya...
0: ¿Tú has sido madre de mi hijo?
3: He sido padre de tu hijo, sí, en la española inglesa.
0: Vale, perdona. Sigue.
3: Española. Pues eso, con 19 añitos entré en la Resal y aquí en Madrid, y de ahí pues salí en el año 86, o sea, hace nada.
2: Justo, los 40 de...
1: 40
0: exacto,
1: años.
0: Exacto.
2: Sí. Del hoy por hoy.
0: Del hoy por hoy, del hoy por hoy, del hoy por hoy, sí.
3: Y a Jesús le conocí pues cuando yo entraba a formar parte de la compañía de Florinda Chico, hace ¿cuántos años?
1: Vas a quedar fatal,
2: rápido,
1: Jesús,
2: pues,
1: te tienes...
2: 28 años, porque fue en el año 88.
3: Sí.
2: Y,
4: ¿28?
3: No, hombre,
2: no.
1: 38. 38.
0: Ay,
3: sí, 38. Sí.
2: Yo era la segunda función que me daba el director Ángel Montesinos, y era en la compañía de Florinda Chico, y me dijeron, te hemos contratado a una chica para que sea tu partner, maravillosa, guapísima y tal. Y entonces Yolanda, cuando la vi aparecer con un montón de trapos y tal, dije, esto es lo que me habéis traído. Y bueno, nos queríamos en escena y al final, pues fíjate.
3: No, sí, nos hicimos amigos, entonces... muy amigos, es verdad, muy amigos, y nos enamoramos en escena. Eso sí que...
0: ¿En escena, hoy?
3: Sí, y hasta hoy, sí. Así que...
2: Hacíamos pareja y bueno, pues eso también...
0: ¿Nunca hubo plan B, más allá de la interpretación? ¿No hubo un plan B? ¿Nadie tenía un plan B?
3: En mi caso, no.
2: Yo es que venía del comercio, entonces yo decía que siempre para vender y eso, que yo era muy buen vendedor. Y de hecho, bueno, ya iremos hablando, pero llegó el momento de empezar a vender, ¿no? Hubo un año que nos quedamos totalmente mirándonos, porque ella había decidido no hacer ninguna serie ni ningún trabajo, porque había venido Candela... A esta vida. Uh-huh. Y entonces yo iba a hacer una serie. Entonces yo en los 90 hacía series muy, muy conocidas, Lleno por favor, uh-huh, Lola sabe los puertos, hice Al salir de clase. Iba a hacer una serie con Carmen Sevilla y Jesús Puente, que muchos de nuestros oyentes todavía se acordarán. Y vinimos de vacaciones y nos enteramos por las noticias que no lo hacía. Y a partir de ahí pues decidimos hacer nuestros propios productos.
0: Este oficio es así. Sí. Te da este tipo de sorpresas. Bueno, y las descendientes, a ver, por favor, que hablen. ¿Quién quiere empezar?
4: Yo. Yo que soy más habladora. No sé, pero ¿qué quieres que te cuente?
0: ¿Que cómo te dedicas a esto? ¿Que por qué? ¿Tiene que ser por cosa genética, por cosa generacional, por cosa hereditaria o por qué?
4: Yo creo que una mezcla de todo, ¿no? Al final yo los recuerdos y lo que siempre cuento a la gente que conozco es que yo nunca he ido de campamento como se iba la mayoría de la gente de mi alrededor en verano. ¿Ah, no? Y me iba de gira por España con mis padres porque a mí me encantaba.
0: No está mal.
4: Claro.
0: No está mal, no está mal.
4: Entonces me encantaba pues estar con mi madre y con las chicas pues en el camerino, ponerme los zapatos, me sabía toda la función entera de todos los personajes, ¿verdad? Y yo hacía pues mis interpretaciones entre cajas y no sé, pues supongo que al final lo que ves, lo que aprendes es lo que tienes en casa.
0: ¿Sabes que a través de la radio se puede distinguir si una persona sabe actuar mucho, poco o nada? El tono de voz que acabas de emplear, la alegría, la sonrisa y tal. Muchos dicen, ay, soy gente, qué chica más maja y tal. Bueno, esta chica es la Milena de la serie Salvador, de Luis Tosar, de la que hablamos en su día aquí en La Ventana. Y claro, este encanto, esa cosa candorosa y tal, pues no era exactamente así.
5: Son racistas. Lo he visto con mis propios ojos. Hija, yo no te eduqué para esto.
6: ¿Qué has dicho? Tú no me educaste ni para esto ni para nada. ¿De qué coño vas? ¿Qué te crees mejor que nosotros? ¡Ah, que te crees mejor que nosotros! ¡Es eso!
5: Milena, por favor.
6: Pasaste de mi culo y del de mamá porque preferías la cerveza. Y ahora te haces el bueno recogiendo a moros y putas por la calle porque te sientes culpable. ¡A mí me tenías que cuidar! ¡Y no a esos putos guarros! Curándoles las heriditas y tapándoles con las mantitas de oro esas. ¿Y a mí qué? A mí que me jodan. Que te gastaste 2 euros, cabronazo. 2 putos euros en una llave de casa para que pudiera volver sola. Mientras tú estabas en las tragaperras. Para que pudiera volver sola. Sola. Con 12 años. Para que me pudiera violar uno de esos putos negros a los que ahora tienes tantísimo cariño. Salvador, Salvador. Los cojones. Y ojalá te hubieras muerto tú y no mamá.
0: Yo que vi la serie, estaba escuchando esto y me estaba quedando, pero bravo.
4: Gracias,
1: ¿verdad? ¿De dónde sale todo eso, Candela?
0: Claro, ¿cómo se mete una en ese traje? Ahora voy con Lucía, que también hay para ti, ¿eh? pero...
4: Desde, bueno, lo dije en alguna entrevista, no en ningún momento pensé en la parte política de este personaje ni nada. Creo que el personaje tenía una herida muy grande y es desde ahí intentar encontrar un poco en mí que de dónde podría
3: en ella
4: salir
3: cuando se levanta.
4: Recién levantada. Por las mañanas.
3: Sí, se parece un poco a mí.
4: Sí, pues de ahí. Sale de ahí. No, joder, hacía mucho que no lo escuchaba y me emociona.
0: Es impresionante y conmovedor, las dos cosas.
4: Muchas gracias. Ha sido un personaje muy, muy importante para mí como persona y como actriz.
0: Vamos a escuchar a Lucía con otras voces en una serie distinta a que estás esperando, Antena 3, una serie romanticona, una adaptación de las novelas de Megan Maxwell. Esto es otra cosa.
7: Sonia, no te culpes. Nos han vendido la idea de un amor romántico.
8: La idea de un amor que todo lo puede y por el que vale la pena luchar.
9: Exacto. Solo somos víctimas de esta sociedad heteropatriarcal donde la mujer es criada para amar y el hombre para proveer.
8: Dilo.
7: Chicos, un poco de romanticismo, por favor. No olvidemos lo valiente que ha sido Sonia. Que sí, ¿qué ha hecho? Pues ha cogido un avión, se ha ido a Londres a ver a un tipo con el que se ha acostado.
8: ¿Cuántas veces?
10: Una.
7: ¿Una? ¿Pero cómo que una? ¡A ti se te ha ido la puta cabeza!
8: ¡Sal de ahí ahora mismo! ¡Vente cagando leches!
10: Voy.
0: ¿Por qué se está descojonando toda la familia? ¿Qué nos estamos perdiendo?
2: Porque
0: Cuéntalo, Lucía.
4: No, nada.
2: No, porque era una frase tan difícil que decíamos, pero ¿cómo?
4: No, pero
3: esa no era la frase difícil. Esa sí era, era otra. Pero sí, tuve unas cuantas frases que eran... Joder, a ver cómo las digo, pero... Bueno, las dije.
1: Las dices. Habéis mamado la actuación en casa, pero es verdad que bueno, pues en la vida de muchos adolescentes hay un momento en el que se quiere o se aspira a matar al padre desde el punto de vista, desde luego, figurado. ¿Ha habido un conflicto generacional en casa, una rebeldía? Porque dices, Candela, que lo has mamado y que te ibas, en vez de campamento, te ibas de gira, pero podíais haberos dado por rechazar el oficio de vuestros padres, Lucía.
3: Yo.
1: ¿Tú tuviste tu época?
3: No, mi época desde
2: los dos.
3: Desde muy pequeña. Y yo, es verdad que, pues a ver, me encantaba y eso, pero yo sí he sido como más despegada. Y luego que también, pues a quien no le gusta el dinero. Y había veces que en mi casa yo escuchaba, no, pues es que ahora estamos peor, pues tal, no sé qué. Yo decía, es que cómo voy a dedicarme a algo que un día voy a estar bien y otro mal, en plan, no quiero. Entonces estuve rechazando un montón de años eso, hasta que me dio una depresión increíble y gracias a una psicóloga que me hizo una pregunta tontísima, descubrí que era lo que me quería dedicar y...
1: Fíjate, habéis estado rechazando...
0: ¿Te podemos preguntar por la pregunta? ¿Cuál fue?
3: Que haciendo qué había sido más feliz. Y so facto fui a rodé una película que nunca salió, de bajo presupuesto, que fueron 3 semanas y me pagaron 200 euros. Y era de 6 de la mañana a 10 de la noche y así. Y yo iba feliz. O sea, y entonces, según me hizo esa pregunta, yo fui ahí. Y dije, hostia, pues a lo mejor sí que es a lo que me quiero dedicar.
1: Claro, que, es que el dinero es importante, porque hablabas de que bueno, es una profesión inestable, que además dependes del gusto ajeno y de la aprobación ajena. Imagino que eso es un factor de estrés. Cuando hablaba de la conflicto o de la brecha generacional, también en vuestras profesiones, porque evidentemente siempre se depende de que te elijan, ¿no? Pero el estrés asociado a eso y la ansiedad, es verdad que las nuevas generaciones, yo no sé, Jesús y Yolanda, si en vuestra época evidentemente te ibas a casa frustrado, pero ahora... la frustración a veces roza con problemas de bueno, pues de ansiedad, depresión, salud mental. ¿Eso lo habéis visto en casa?
11: Sí, sí. Y bueno, Lucía es verdad, y además me parece muy valiente como ha contestado, pero Lucía ha tenido unos años muy difíciles, muy difíciles.
3: Bueno, y yo puedo decir ahora, hablando de eso de la salud mental, yo he estado en lo del Festival de las Ideas del Círculo de Bellas Artes, ahora con la Jácara de los Cuerpos Imposibles, Y he ido puesta de orfidales, porque no podía salir de la cama. O sea, hablando...
2: Pero tiene que hacer la función, claro, y la hace. O sea,
3: esto es así, porque mi psicóloga me dijo, y no puedes no hacerla, yo...
1: Claro, claro, pues que estamos hablando de la realidad pura y dura de muchas profesiones, no solamente de la interpretación o del oficio artístico. Hay muchísima gente que necesita, digamos, un apoyo extra para poder afrontar, pues eso, la vida, la jornada, el trabajo. Eso es así.
11: Sí, luego tienes... es verdad que hay una parte como de sentirte también culpable, porque es verdad que es una profesión que si no estás ingresado tienes que estar y tienes que ir, o sea, esto es así. Si no estés como estés, tienes que hacer la función. Pero al mismo tiempo tenemos mucha suerte de hacer lo que nos gusta. Claro. Entonces no puedes, no puedes quejarte. Es como, vale, yo tengo que ir a trabajar, pero voy a trabajar a lo que me gusta. Mucha gente tiene que ir en muy malas condiciones y encima está haciendo trabajos que odia, aburridos, durísimos. Entonces, somos privilegiados.
1: Sí, porque estáis currando todos en este momento. Sí. Jesús, acabas de venir de Oviedo, de llenar un teatro 2 noches, que eso es la felicidad absoluta.
2: Las dos funciones, sí, pero bueno, con Pijama para 6, que es una función en la que está Gabino Diego, que tiene mucho tirón, pues la verdad es que estamos haciendo una gira que es una delicia porque está lleno en todas partes.
0: Es una comedia de enredos, eso, ¿no?
2: Es una comedia de enredos y es divertidísima, el público sale súper satisfecho.
0: Tu personaje quiere pasar un fin de semana, digamos, alternativo, e intenta... Como sea, que su mujer se largue de una vez a ver a su madre.
12: Cariño, si no te das prisa, llegarás tarde. I love you.
13: ¿Te preocupa dejarte aquí solo todo el fin de semana.
14: No te preocupes, estaré perfectamente.
13: ¿Pero cómo vas a estar bien si no sabes ni freírte un huevo?
14: Cariño, en la nevera me has dejado comida suficiente como para alimentar a todo un ejército.
13: ¿Pero qué dices? Si solo hay canelones congelados.
14: Pero muchos, y a mí me encantan tus canelones, sobre todo si están congelados. ¡Hala! Si sales ahora, llegarás antes de las 7 y tu madre no habrá empezado a llamar a todos los hospitales de la región.
13: ¡Qué rollo! No sé por qué no me acompañas.
14: Con el tiempo que hace que no te ve, le gustará más que estéis a solas. Así yo aprovecho y trabajo un poco. ¡Hala! ¡Vete de una vez!
0: Que te ve el plumero.
2: Y ahí ya la primera carcajada.
0: Claro.
2: A partir de ella.
0: Es que ya.
2: Mira, que no ve.
0: Claro.
2: Yo soy comerciante. Yo
0: ya, ya, ya, ya, claro, sí. Claro. Pero es verdad que en la vida real, si planteas algo de esto y te encuentras con una pareja, como el personaje de Yolanda, por ejemplo, en la obra de Bethany-Cookman, con la mala hostia que gasta, pues te puede pasar de todo.
13: ¡Diga!
0: Ya.
13: Por supuesto que lo sé. Ya me lo han dicho. ¿Es que ya no se acuerdan de que trabajé para estos mismos estudios de la Warner durante 18 años? Hasta que los muy hijos de puta decidieron que ya no podían permitirse a Beth la belicosa, que era demasiado cara. ¡Ja! Pues claro que no tenía lo que tenían las estrellas masculinas. ¡Faltaría más! Yo soy una hembra. Ya pillaré algún día a todos esos gilipollas. ¡Diga! Aún no ha llegado. Pues avísame en cuanto llegue. Ya debería estar aquí, joder. A mí me van a venir con escaleras. ¡Ja! Jezabel, amarga victoria. La loba. Todas tenían decorados con escaleras considerables. ¿Y la frase de Valdernudo? Ajústense los cinturones. Esta noche vamos a tener... Tormenta.
0: Dice más tacos que yo.
1: Bueno,
0: que es un San Benito que me han colgado injustamente.
1: Bueno, totalmente. No, no basado en hechos reales.
0: Pero, en fin.
1: No, hablábamos antes que claro, ellos, digamos, se montan su propia productora, Descalzos por el Parque, cuando...
2: Descalzos Producciones, con nuestra primera función, que fue
1: Descalzos por el Parque. Exacto. Ostras. Yo sabía que era, que era, hacía alusión a la peli. Cuando nacen las niñas, o cuando nace... Sí. Y tenéis que... Bueno, hacer frente a la crianza. Y sin embargo ahora, pues que las chavalas ya vuelan solas, o por lo menos tienen un ala adentro y otra afuera, pues resulta que Yolanda vuelve a las tablas en sentido literal, y creo que tienes las tripas revueltas.
11: Sí, sí. Yolanda se retiró... A ver, esta profesión un poco es eso. No sabes quién te va a valorar, cómo, de qué manera, a quién vas a gustar. Entonces... te van como retirando, llega la menopausia, una en las mujeres se nota mucho, además, esa, y en esta profesión, desgraciadamente, pues se nota en cuanto al trabajo.
0: El otro día Carmen Machi lo dijo en San Sebastián.
11: Claro, claro, yo había hecho siempre pues personajes...
0: Y Naomi Watts, las dos lo dijeron.
11: Y o sea, fíjate, que... es que esto es así, y ellas tienen un nombre y es, está dado por hecho que son maravillosas las dos, pero cuando una está... que te dicen cosas preciosas, que has hecho series muy chulas, funciones maravillosas y tal, y de repente deja de sonar el teléfono porque has cogido unos kilos, porque te sale más barriguilla de lo que tal, que luego tengo que decir a todas las mujeres que con el tiempo también se pasa, ¿eh? Se pasa mucho ya, que vuelves un poco a tu ser. Pero eso, decidí que me habían retirado un poco, y yo dije, pues es la hora, me retiro. Fui actriz en otra vida y punto pelota. Y de repente...
0: Ahora vuelves, y con Yerma, que no es poca cosa.
11: Pero fíjate, fue porque me llamó Eduardo Vasco, que había trabajado con él en un tenorio en Alcalá de Henares, y es un tipo muy amable, muy cercano, y dije, joder, la vieja pagana, dos escenas determinadas, tal, el teatro español, que ahí estuve 6 meses embarazada de Lucía, en ese teatro. Dije... Sí, no me lo pensé. Y ahí estoy, pero tengo ataques de pánico diminutos, pero todavía los tengo. Sí, con una compañía maravillosa.
0: ¿Cuándo estrenáis?
11: Pues estrenamos el 30 de octubre.
0: Uy, eso está ahí al lado, ¿eh? O sea, falta nada.
11: Pero de verdad, de verdad, de verdad que estoy intentando disfrutarlo. Y no había trabajado con ninguno de los actores y actrices de la compañía. Y es un equipo maravilloso y súper cercano y, no sé, me estoy sintiendo muy bien.
1: A mí me parece que bueno, más allá de vuestras carreras particulares, el hecho de que en una familia hayan decidido todos sus miembros dedicarse a lo mismo, no precisamente por la pasta, ha quedado claro que el dinero no es lo que os mueve, sí la pasión y sí el realismo, porque, claro, tendemos a pensar que los actores y actrices, sobre todo en vuestro caso, que habéis tenido picos de popularidad extraordinarios. Viven en áticos fabulosos en el centro de las ciudades y puedo dar fe, porque conozco el percal y conozco el barrio, que vivís en un adosado normal y corriente en Alcalá de Henares, que está a 30 kilómetros de Madrid, con sus correspondientes atascos y con sus correspondientes servidumbres de la capital, ¿no? Entonces, bueno, yo quería, me interesaba sobre todo remarcar esta cualidad de resistencia y de amor, ¿no? De amor por la profesión. Claro. Porque a veces me imagino que os habrán dado ganas de tirarlo por la borda. Ya lo has contado tú, Yolanda, pero Jesús, tú también curras.
2: Yo te debo decir que yo sí que me dediqué a esto por la pasta.
1: ¿Ah, sí?
2: Yo quería ser como Julio Iglesias.
1: Claro, entonces, claro.
2: De hecho, hice un espectáculo. Yo no soy Julio Iglesias, si lo sabes, pero yo sí que en los comienzos, pues también confundí un montón, porque después de haber tenido éxitos bastante importantes con series que se veían 9 millones de espectadores, sí. Con el lleno, por favor.
1: Claro, tú eres un sex symbol, digámoslo claro.
2: Sí, de hecho en los años 90, yo presenté 2 años del 90 al 92 los magazines de Antena 3,
15: sí,
2: o sea que
15: sí.
2: Fui de los pioneros de la televisión privada. Pero fíjate, antes tú has dicho lo de la frustración. Es una profesión que tienes que aprender a sobrevivir con la frustración. Porque frustrados estamos. Todos hubiéramos querido tener la carrera de Javier Bardem, ¿no?
15: Yeah.
2: O de Antonio Banderas, pero es imposible. Entonces, primero porque hay muchísimos gustos, hay muchísimos actores, muchísimas actrices, y luego tienes que tener suerte de ir empalmando trabajos determinados.
15: Sí, sí.
2: ¿Qué pasó? Que nosotros, que ya teníamos una familia formada, necesitábamos unos ingresos más o menos continuos. Claro. ¿Y qué podíamos hacer? ¿Qué sabíamos? Pues leer textos, montar funciones y dedicarnos al espectáculo, que luego también tiene mucha dificultad.
11: Perdóname, en Descalzos por el Parque, los muebles que aparecían cuando arregla el apartamento eran de nuestro pisito. O sea, esto es así.
2: Bueno, y recibí un aplauso en el estreno. O sea, el cambio de cómo estaba el piso cuando lo coge al segundo acto, que es ya la casa.
11: Pero era nuestro sofá.
2: El día del estreno, un gran aplauso porque estaba precioso todo.
1: O sea, que tenéis buen gusto.
11: No, era acogedor. Acogedor.
2: Y luego, pues, también lo bueno de todo esto es que cuando hicieron el trabajo de fin de uh-huh. carrera de las dos, que hicieron La Ira, hicieron un texto conjunto, además de creación colectiva de todo
11: Raquel
2: el grupo.
11: Pérez.
2: Yo cuando lo vi en el Festival Imperdibles, en Nave 73, yo dije, esto puede llegar a muchísimo más gente. Y entonces les propuse y se lo presentamos a Teatros del Canal y debutaron en los Teatros del Canal con llenos diarios e impactó muchísimo.
11: En plena Filomena.
15: Yo no quiero que os marchéis sin preguntaros, a lo mejor ya lo habéis hecho, ¿eh? ¿Para cuándo una obra a los cuatro?
2: Ahí va a
16: estar. Que nos escriban el guion de una peli o algo, ¿no?
1: Un reality.
17: No, yo siempre digo que hemos perdido dinero porque podríamos haber puesto cámaras en casa y habríamos ganado mucha pasta de lo que pasa ahí en casa.
1: Oye, os puedo, no sé si ya vamos un poquito con prisas, pero ¿por qué habéis elegido el apellido de la madre?
15: Ha quedado pendiente
2: porque
15: eso.
2: El mío.
17: Bueno, pero es que López, es que si no eres pero Jennifer bueno. López.
16: No, pero es que mi padre, Cisneros, no es el suyo tampoco.
2: Claro.
1: Bueno,
2: es
1: López.
2: Mi cuarto apellido. Entonces, cuando yo llegué a Madrid, había José Luis López Vázquez. En mi segundo apellido, que es como me han llamado siempre, que era Vidal, pues estaba Paco Vidal, Ana María Vidal, y dije, no, tampoco. Y entonces busqué Y Arenas tampoco, que era el segundo de mi padre, y me fui al Cisneros, que era el primero, que no había nadie que sonase con Cisneros, ¿no?
1: Yo creo que era más por el reivindicar a las mujeres.
16: Yo también. Y porque era más bonito. O sea, Arestegui tiene como algo sonoro muy bonito. Entonces,
17: y casi nadie.
16: Claro, Candel Arestegui.
17: No hay casi nadie. Arestegui.
15: Arestegui de Reus no suena. Suena como
11: no,
15: como
11: y aparte
15: cosa.
11: Es verdad, no existe Arestegui, solo somos los Arestegui. Porque mi abuelo, cuando estuvo en Cuba, como éramos de Aristigüí, sí, y era muy difícil.
15: O Aristegui, ¿no? Que es otra que cosa. Hay,
11: sí, pero sí, nosotros éramos de Aristigüí. Y entonces decidió que era bueno, muy difícil, y dijo, pues Arestegui. Y los censados somos los Arestegui, la familia Arestegui.
15: Pues familia Arestegui, muchísimas gracias por haberos asomado a la ventana, que ha sido un placer charlar con todos. Joder, mucha suerte.
2: Placer,
15: no descartéis lo de una cosa conjunta. No descartéis. Bueno,
16: ya, lo estamos pensando.
15: Había dado mucha vuelta. Hasta pronto, suerte.
1: Un abrazo.

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6: Hola Ignacio, buenas tardes.
7: Buenas tardes.
6: Esta mañana he tenido oportunidad de hacer un pequeño avance de las Serendipias con público en directo en el Teatro Gran Vía, donde se celebraban los 40 años del Hoy por Hoy. Y cuando ha contado una cosa de la trepanación en la actualidad, lo de perforar el cráneo, y la trepanación hace muchos siglos, he visto caras de sorpresa, pero también de mucho interés, que es lo que vamos a comentar hoy además, ¿no? Lo cual celebro porque después de varias semanas de parásitos, de piojos...
7: Vamos a hablar de abrir cráneos, ¿no?
6: Exacto,
7: que también
6: exacto.
7: Está muy bien.
6: Vamos a abrir de algo muy importante. Además, esta mañana ha pasado una astróloga por los micrófonos de Hoy por Hoy. La astrología, durante mucho tiempo, tuvo patente, etiqueta de una cosa muy seria, muy documentada.
7: Rigurosa. Ha cambiado la cosa.
6: Claro, hasta que llegó la astronomía, ¿no?
7: Bueno, de hecho, estaban juntas. La sí. astronomía y la astrología eran imposibles de separar. Las mismas personas que te hacían grandes sí. tratados Ajá. de astronomía, hacían de astrología. Lo que pasa es que la ciencia, a medida que se ha matematizado, uh-huh. hemos entendido qué uh-huh. mecanismos hay detrás del movimiento de los astros y que no tienen relación con nosotros, pues se ha separado. Y una es ciencia y la otra pues ha caído un poco en el olvido.
6: La otra sería magia.
7: Claro, sería magia.
6: Y hay una, no sé si una conexión o una proximidad o una manera de ver fenómenos que han tenido que ver históricamente con lo mágico y después con lo científico. Que podemos clasificar como tú quieras.
7: Hay una relación que yo creo que es muy bonita, porque es muy compleja, porque depende de cómo definamos magia, cómo definamos claro. ciencia, pero han ido de la mano, ya lo vemos. Al menos visto desde el presente, echando la vista atrás, magia y ciencia se han engranado. Y justo eso quiero hablarte en este episodio y el siguiente. Quiero hablar en este, de la magia que nunca fue, Ajá. de esa que en un momento dado creímos, pero que
6: pero
7: se
6: que
7: ha ido
6: no.
7: desterrando,
6: ¿Sí?
7: y en el que viene, si te parece, de la magia, que será. De aquello que decía Arthur C. Clarke, de cualquier tecnología suficientemente avanzada es indistinguible de la magia. Así que hablemos de uh-huh. viajes espaciales, de medicinas que parecen imposibles, uh-huh. de lo que el futuro nos promete.

0: A ver, que ya estamos colocados. La primera pregunta, la primera respuesta que te pido. ¿Existe la magia?
1: La respuesta, ya la intuyes. Te voy a decir que no, pero yo creo que es importante que definamos qué magia. La magia que hacen en los escenarios, pues eso, el fenómeno existe.
0: Eso es maravilloso.
1: Claro, a mí me encanta. Lo percibimos como si rompiera nuestra expectativa de la realidad, una expectativa que ha construido la ciencia sobre que los objetos no desaparecen porque sí, que las cosas no se duplican sin ninguna razón. En resumen, que las leyes naturales no se pueden romper. Y eso es una definición que a mí me gusta porque encaja con esa apariencia de los escenarios, pero también con cómo se ha definido históricamente. Aquello que no ha permanecido dentro de lo explicable por la ciencia, retrospectivamente, mirando hacia atrás en el tiempo, consideramos que era magia, que no tenía sustento. Y si ahora mismo se arroga esa capacidad, la de estar por encima de las leyes naturales, pues también lo mantenemos. Se supone que es magia.

0: Bueno, vayamos a los cráneos perforados.
1: Venga.
0: Venga, a ver.
1: Pues mira, es un ejemplo muy bonito, ya lo has adelantado tú perfectamente esta mañana. Podemos encontrar en el Neolítico un montón de restos con agujeros en el cráneo. Uh-huh. Personas a las que
0: Neolítico,
1: en vida,
0: ¿eh? O sea, no anteayer, ¿eh?
1: No, muchísimo tiempo. Personas que tienen agujeros, perforaciones, que sabemos que además sobrevivieron a ellas, porque el hueso se ha ido reconstituyendo uh-huh. alrededor. Y nos preguntamos, ¿cómo puede ser esto? ¿A qué se debe? Hay algunos registros muy posteriores, por supuesto, que nos indican que puede haber relación con el intento de exorcizarlos de alguna forma de espíritus que uh-huh. estuvieran en su cráneo. Pues podemos imaginarnos desde una perspectiva científica naturalista que eran personas con epilepsia uh-huh. o con algún trastorno psiquiátrico.
0: Tienes el demonio dentro.
1: Exacto. Uh-huh. Era la interpretación que le daban y se lo sacaban así, agujero en el cráneo y a ver si drenaba. Lo que pasa es que ahora, que sabemos además que de estos restos hay, por ejemplo, en las Islas Canarias, un montón. Recuerdo el año pasado ir al Museo de Las Palmas de Gran Canaria e ir buscando allí en los cráneos porque sabía que tenía que haber y efectivamente había.
0: ¿Y por qué hay tantos en Canarias? ¿Se sabe o no?
1: No se sabe exactamente, pero bueno, si había estos casos, se intentaba curar de esta forma. Y la cuestión es que, aunque el motivo era incorrecto, que determinados síntomas se intentaran tratar perforando el cráneo, podía tener sentido. Si estos síntomas se debían, de acuerdo, no a demonios, pero así a que se hubiera acumulado sangre. Claro, sangre que había presionado el cerebro y que había que drenar de alguna manera. Algo que, de hecho, ahora mismo hacemos todavía. Lo que pasa es que sabemos lo que hacemos y lo aplicamos como toca.
0: Vale, ¿algún otro caso parecido de planteamientos que podían en un momento dado parecer mágicos y que luego se han embridado a través de la ciencia o al revés?
1: Hay un montón. A mí hay uno que me gusta mucho y tiene que ver con peces eléctricos.
0: ¿Peces eléctricos?
1: Peces eléctricos. Mira, Hipócrates, Galeno, hablaban del uso posible de peces torpedo. Sobre todo lo utilizaba Escribonio Largo, que igual no suena menos, y son como rayas con la capacidad de dar descargas eléctricas que utilizaban para tratar la gota, la epilepsia, el dolor. Avicena también se hacía eco uh-huh. de esto. Lo ponían en la cabeza o en los pies y en función de una cosa o de la otra, pues ayudaban un poco al paciente. Ahora sabemos que no tiene base y posiblemente funcionaba muy mal, pero nos recuerda al tratamiento por terapia electroconvulsiva, que se utiliza en algunos casos, por ejemplo, uh-huh. de depresiones endógenas que no reaccionan al tratamiento farmacológico. Así que, bueno, nos invita a pensar que algo podía haber ahí.
0: Ya tenemos dos casos. Tercero, el pan mohoso. Qué asco. ¿Qué pasa con él?
1: No lo tomaríamos ahora porque tenemos alternativas mejores, antibióticos. Pero antes de tenerlos, pensemos, ¿de dónde viene el primer antibiótico que todos tenemos en mente, que es la penicilina? Viene del penicillium, de un hongo que lo produce. Oh. Y de forma intuitiva, por ensayo y error, por comer cosas que no debes y luego ver que te sanas, parece ser que ya se había establecido una relación entre ese moho, ese pan mohoso, y actividades antimicrobianas, que no sabían que mataban microorganismos, pero curaban. Y esto ocurría en el Antiguo Egipto, en Serbia, en China. Tenemos un montón de indicaciones de este uso.
0: Has citado China y creo que hace unos años hubo un Nobel de Medicina relacionado con la medicina tradicional china, de la que, en fin, podríamos estar hablando muchísimo rato de si sí, de si no, de si mucho, de si poco, ¿no?
1: Que al final, respecto a eso, por despejarlo un poco rápido, aunque por supuesto podríamos estar, y es muy interesante, el resumen es, tenemos ahora mismo una serie de formas de entender la ciencia y el cuerpo humano que nos han permitido hacer predicciones muy buenas de qué pasará al dar este fármaco, al hacer esto en el cuerpo. La medicina es muy exitosa. La medicina occidental, científica. Así que la medicina tradicional china, funcionara o no por prueba y error, los mecanismos que alegaba, pues no tienen mucha base. Gusanos del cinabrio en el cuerpo, en el abdomen, en principio eso no. Pero a veces acertaba por casualidad, por probar, igual que lo del pan mohoso. Y un caso muy bonito es que en 1967, durante la guerra de Vietnam, China dijo, mira, necesitamos mejores formas de tratar a los soldados que están teniendo casos gravísimos de malaria en esta guerra. Y hicieron el proyecto 523, que en lugar de consistir en ensayar en laboratorios a ver qué encontraban, decidieron buscar en textos antiguos, probaron una cantidad de 4.000 remedios posibles, y encontraron que uno, del siglo IV después de Cristo, era capaz de tratar mejor que los medicamentos actuales el caso de la malaria. Y era la Artemisa, una planta, la Artemisa annua, que cuando era infusionada en agua fría, parecía que liberaba determinadas sustancias que tenían esa acción. Y lo más bonito es que muchas veces se dice, no, a la farmacología y a la ciencia no le interesa reconocer que hay sabiduría en este conocimiento ancestral. Sí, sí le interesa. Lo que es difícil es encontrar ejemplos que funcionen, porque muchos eran errores. Pero cuando los encuentra, los celebra hasta el punto de que Tu Youyou, se llama así, que es la investigadora que había detrás de este proyecto 523 y de la artemisina, cuando lo publica, tiempo después, en 2015, recibe un premio Nobel. Un premio Nobel por haber descubierto la artemisinina, la molécula que es capaz de hacer eso.
0: ¿Y dónde estaba el secreto para que no funcionara anteriormente y ella lo hiciera funcionar? ¿En el agua? ¿En la propia planta? Pues, ¿en qué? ¿En la temperatura?
1: Se sospecha que tiene que ver con esta temperatura. Al final, las cosas que hacen cosas en nuestro cuerpo, lo voy a explicar de esta manera, aquello que actúa son proteínas casi siempre. Y las proteínas y la temperatura se llevan mal. Que cumplan la función que deben depende de su estructura, igual que una llave. Si yo la doblo, deja de funcionar. Pues las proteínas lo mismo, y la temperatura, pues igual que una llave, si la pongo a 2000 grados, las deforma. Así que en este caso, infusionarla con agua fría parece que fue bastante importante.
0: Cosas que actúan en nuestro cuerpo, por ejemplo, las drogas.

0: lo mejor he corrido mucho. No, pero las drogas tienen un papel en lo que estamos hablando hoy, de la magia, la ciencia y la magia.
1: Claro, pensemos en casos de esa unión entre magia, ciencia. Podemos pensar en chamanes de la estepa siberiana, exacto, de Mesoamérica. Y ahí la droga tenía un peso importante y un peso que ahora entendemos de dónde viene. En 1979 se acuñó el concepto enteógeno, producir dioses dentro de ti, ¿no? Como una alternativa a entender solo el efecto que tiene la droga, sino cómo se engrana dentro de la antropología, de cómo se interpretaba, cómo se entendía. Y ahora sabemos que muchas de estas sustancias que se consumían, que consumían estos puentes entre los dos mundos que eran los chamanes, pues tenían efectos psicoactivos, como puede ser el DMT, que está presente en la ayahuasca, y que además esto es curioso.
0: El LSD que estamos escuchando en la canción de los Beatles, esto ya no sé si también cuadra.
1: También, justo por eso lo he puesto. También. Porque la gente dirá, Losing the Sky with Diamonds, que tendrá que ver con drogas. Sí, bueno, aparte de ser los Beatles, son las iniciales de LSD. Pues en este caso, la ayahuasca no es una cosa, son dos, que ahora entendemos por qué hay que combinar para que tengan ese efecto. Por un lado, el DMT, que es una droga psicoactiva, pero nuestro cuerpo tiende a degradarla rápido, a librarse de ella, así que sus efectos son muy temporales. Pero si la combinamos con unas enzimas que están presentes, bueno, un inhibidor de las enzimas que está presente en unas lianas, y esto es lo que hacen con la ayahuasca, se potencia su efecto. De forma práctica, sin entender por qué, ya tenían algún conocimiento científico. El problema no es ese, el problema es la interpretación que se hace después de todos estos viajes psicotrópicos que había. Pero bueno, hemos puesto ejemplos lejanos, ejemplos de Mesoamérica, de la estepa siberiana, pero tenemos supuestamente también en Grecia, en Eleusis, los misterios de Eleusis, que eran una especie de religión mistérica, de intentar encontrar la revelación, la sabiduría a partir del conocimiento, todo muy endogámico, una sustancia que podría tener también esta acción, que es el quiqueón, que en principio se deriva del cornezuelo, un hongo de nuevo.
0: Sí.
1: Y que además sabemos que durante la Edad Media tuvo algunas crisis el cornezuelo por Europa.
0: Hoy tenemos muy claro, si repasamos la historia, la división entre magia negra, no, pero magia buena y magia mala. ¿En la ciencia ha estado todo siempre tan claro? ¿O ha habido que matizar en momentos?
1: Ha habido que matizar.
0: Y se sigue matizando. Hombre, a veces,
1: y se debe seguir matizando. Y si mañana descubrimos que todo lo que creemos en ciencia está mal, pues tendremos que cambiar. Lo que pasa es que no parece muy plausible, ¿no? Hay una gran cantidad de evidencia que apoya en esa dirección. Hay que estar abiertos, pero con cabeza. Respecto a esto, todo depende de términos que utilizamos ahora, pero que no estaban tan presentes en la época. Por ejemplo, magia y ciencia eran lo mismo, ya lo hemos dicho, durante un tiempo, y aprendimos a dividirlo. Y algo parecido pasa con eso de magia buena, magia mala. Ahora
0: magia blanca, magia negra.
1: Claro, que fueran dos cosas totalmente distintas, como dos sustancias, una de la bondad, y todo muy diametralmente opuesto, ¿no?, en ese aspecto. Pero durante mucho tiempo la división estaba más relacionada con cuestiones de carácter socioeconómico, de estatus, de a quién consideramos que tiene derecho de utilizar la magia y quién no. Y ahí había, pues eso, otras cuestiones que
0: sería
1: son
0: una forma
1: sociales.
0: De señalar también, ¿verdad?
1: Era una forma de señalar.
0: O de la caza de brujas, no es una expresión que nos hayamos inventado precisamente.
1: Es un ejemplo que me gusta mucho, porque además ahí está la conexión que se dice siempre. Esas brujas que se cazaban, en parte, eran mujeres que tenían, mujeres y hombres, aunque eran minoritarios, que tenían conocimientos de sustancias que podían curar, que podían ayudar. O sea, un conocimiento protocientífico que utilizaban. Pero había otros dos argumentos muy buenos para señalar a una bruja. El primero es que, si nos fijamos, muchas eran mujeres, como hemos dicho, pero no solamente era una cuestión de machismo, era una no digo que no lo sea. Era una cuestión de que esas mujeres muchas veces eran viudas, las únicas representantes de su familia, y tenían propiedades que interesaba recuperar, que interesaba que pasaran al poder. Así que acusándolas de brujería, pues era una manera de acabar con ellas. Y luego, la gran disputa que había en la Edad Media, a partir de, bueno, ya con la modernidad, entre el protestantismo y el catolicismo, que demostrar que unos y otros eran los más rigurosos con su fe, era pues tener buena prensa. Así que señalar a las brujas que mezclaban el cristianismo con religiones previas y locales era, pues eso, marketing.
0: Tengo una última pregunta que creo que nos puede dar alguna pista de lo que trataremos la semana próxima en estas serendipias. Históricamente hubo unas prácticas de curación que, sin ser científicas, como se demostró con el tiempo, sí parecían seguir ciertas reglas. Ejemplo, la alquimia china, de la que hemos hablado, o la teoría de los cuatro humores. Uh-huh. Cuéntame esta de los cuatro humores, porque luego se supo que no iba por ahí la cosa, pero que planteada suena bien.
1: Claro, es que fíjate, suena bien. Hemos dicho, no siguen leyes naturales, uh-huh. pero las leyes naturales de ahora, antes de confirmar que esas parece que sí que son útiles para conocer el mundo, había distintas formas de entenderlo. Una mecanicista, uh-huh. que es como si fuera engranajes, la que tenemos ahora, sí, y funciona bastante bien. Pero otras por analogías organicistas o numéricas, como si fuera la cábala, que planteaban que las cosas tenían relaciones de similitud, si se parecían, uh-huh. había una conexión mágica entre ellas. Y los cuatro humores, por ejemplo...
0: De Galeno, ¿no?
1: Exacto, que tenemos ahí la sangre, la bilis negra, la bilis amarilla, la flema, se relacionaban cada uno con una estación del año, un sólido platónico, un elemento de aquellos que contamos en su momento, sí. ¿no? De Euclides, de Empédocles. Y esas relaciones ayudaban a decidir cómo tenías que tratarlo. Y comentabas esto de en China uh-huh. tenemos un ejemplo parecido, que en lugar de cuatro son cinco elementos y relacionan también, pues mira, por ejemplo, el color blanco se relacionaba con el oeste, con el otoño, con el tigre, con los pulmones y con el metal. Todo esto había similitudes, reglas, uh-huh. que ahora sabemos que no son las correctas, pero reglas que permitían construir algo. Ahora consideramos que podían ser protociencias.
0: Protociencia.
1: Estaban equivocadas. Bueno. Pero no eran aleatorios.
0: Fantástico. La próxima semana más, Ignacio.
1: Venga.
0: Quédate ahora que encendemos la luz del faro. Mara Torres, buenas tardes.
2: Hola, ¿qué tal? Buenas tardes.
0: Te he visto ahí atentamente escuchando. Es que es fascinante, ¿eh?
2: Sí.
0: Ciencia, magia, magia.

0: Ya empieza a tener sus dolencias y demás, y entonces entrar en gira, viajes y demás. Ya en los conciertos venía olvidándose algunas veces de las letras, pues eso, que no está para acompañarnos en las giras. Está bien, está bien.
1: Está muy cuidada.
0: Guapísima.
1: Lo que pasa que, pues, sufre porque ella quiere cantar.
0: Y dolida precisamente por eso.
1: Pero yo tenía muy claro que Amaya la tienen que recordar como la tienen que recordar. Que Amaya tiene que estar en el corazón de la gente, que es lo que ha atraído después de todos estos años, y que la gente la recuerde bien.
2: Era el faro a acompañar. Era el faro a acompañar.
3: Sí, sí, sí. Ay. Iñaki la está acompañando mucho.
2: Claro.
3: El hermano Amaya es la hermana mayor de 9. Y nada, es la primera gira que van a hacer sin ella, que se llama Querida Amaya, con sus canciones. Y hoy hacemos el faro ritmo. Ritmo. Es que no, tosiendo no se me quitaría. ¿Tú tienes ritmo en el cuerpo, Francino?
2: No.
3: ¿Ignacio?
4: Yo nada, no. La verdad que no.
2: Soy consciente de que no, me cuesta a veces seguir. Soy coordinado, pero el ritmo, el flow, eso no.
4: No me sale de dentro.
2: No.
3: ¿Sabes que es muy importante bailar?
2: Ya, lo dice tanto Dressler siempre.
3: Sí, y Nazaret siempre. Castellanos. Escribió un libro sobre la importancia del baile y la danza en las neuronas. Yo tampoco tengo mucho ritmo. Creo que hay una parte, no sé, de complejo, de no saber dejarse llevar.
2: Seguro. De no dejarse llevar, efectivamente.
3: De no dejarse llevar. Entonces vamos a abordar ese tema esta noche en el Faro. O sea, ¿qué pasa con las personas que no tenemos ritmo? Y además, ¿cuáles son los beneficios de bailar? Hablabais de andar. Ahora hay una teoría que dice, vale, si no bailas, camina.
2: Pero no es lo mismo.
3: No es lo mismo. Así que, bueno, tenemos a Alejandro Pelayo, hablaremos de...
2: Y había un coche, el Seat Ritmo, ¿te acuerdas?
3: El Seat Ritmo,
2: ¿no?
3: Ayer lo comentaba alguien. Sí, era un coche muy famoso.
2: Pues nada más, esta noche te escuchamos.
3: El faro ritmo.
2: El faro rítmico, el faro ritmo. Que te vaya muy bien.
3: Venga,
2: Ignacio,
3: chao.
2: Hasta la próxima semana.
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0: Son las 7 de la tarde, las 6 en Canarias. Estamos a una hora de que comience Hora 25. José Luis Sastre, buenas tardes.
1: Hola, Carlas, buenas tardes.
0: Hoy Donald Trump te va a dar mucho juego, ¿a que sí?
1: Sí, la verdad que sí. Mira, esa va a ser la apertura a las 8, también a las 10 de la noche de momento, porque la actualidad sabes que puede cambiar en cualquier instante, pero sí.

0: el discurso que ha dado Donald Trump en la inauguración, en la primera jornada de la Asamblea General de las Naciones Unidas, con ese doble mensaje. Por una parte, el acuerdo con Dinamarca y Groenlandia. Estados Unidos construirá dos bases en Groenlandia. Y luego este mensaje sobre Irán y la posibilidad de aniquilar Irán, aunque él dice que cree que llegará a un acuerdo.
1: Pero tengo que tomar una gran decisión. ¿Se llegará a un acuerdo con Irán que les permita reconstruirse y crear un país mucho más grande de lo que jamás fue? Quizá uno de los más importantes de Oriente Medio o incluso del mundo. O aniquilo a la República Islámica y lo hago rápidamente, sin darles jamás la oportunidad de volver a matar y destruir personas y países.
0: A la vez que dice esto, Donald Trump ha presumido de hacer la paz de la que otros solo pueden predicar. Es decir, que él es quien
2: es una horquilla amplia entre poner fin a la guerra y aniquilar Irán.
0: Llegó a decir que era capaz de aniquilar una civilización entera en solo una noche, Irán. Sí. Bueno, la realidad es que el conflicto sigue. Vamos a ir, si te parece, en directo a la Asamblea General de las Naciones Unidas para ver en qué punto está. También ha habido alguna imagen que hemos visto muy destacada. Por ejemplo, se ha acercado Delcy Rodríguez, ha sido muy comentado, a Pedro Sánchez. Allí en la Asamblea, en la ONU, en Nueva York, está Guillermo Lerma. Hola, Guille, buenas tardes.
3: ¿Qué tal? Buenas tardes, Astre. Acaba de bajar de la tribuna el emir de Qatar, Al Thani. En los próximos minutos será el turno de algunos de los dirigentes latinoamericanos que se estrenan en esta asamblea, como es el caso de la presidenta de Perú, Keiko Fujimori, o del chileno José Antonio Kast. Las primeras horas de esta cumbre de la diplomacia mundial nos deja esa imagen que comentabais, la de la venezolana Delcy Rodríguez, que en el inicio del debate general se ha levantado, ha cruzado el salón donde estaba reunido el plenario para acercarse a la delegación española y saludar al presidente Pedro Sánchez, que según hemos podido ver en las imágenes estaba hablando por teléfono. El jefe del Ejecutivo ha terminado la llamada y ha dado la mano a la presidenta de Venezuela. Ambos han mantenido una conversación breve en la que, según fuentes de la Moncloa, Rodríguez ha pedido al presidente del Gobierno seguir hablando sobre la situación en su país. Sánchez le ha dicho que España está comprometida con el futuro de la región. No está prevista por ahora una reunión más formal, un encuentro bilateral. Sánchez va a seguir con su agenda durante la tarde, entre lo que no está, por cierto, lo venimos comentando, asistir a esa recepción oficial que va a ofrecer el presidente de Estados Unidos, Donald Trump.
0: A las 8 volveremos, porque también en torno, en los márgenes que se llama diplomáticamente de esta cumbre, se prevé la reunión de Álvarez con el ministro de Exteriores marroquí, al hilo de la situación en Ceuta, donde sabes que hay una convocatoria también para mañana. Las fuerzas de seguridad dicen que han reforzado también la seguridad tanto en Ceuta como en Melilla.
2: 300.000 mensajes, ¿eh?
0: En Ceuta está Nicolás Castellano. Nico, ¿cuál es la situación en estas horas previas? Buenas tardes.
4: Hola, Sastre. Hola, Francino. Buenas tardes. Pues sí, hemos comprobado el refuerzo de la vigilancia tanto en Bensú como en el Tarajal y estamos ahora mismo ante la fotografía de cada tarde. Miles de personas, cada vez más, nos dicen los cuerpos de seguridad y también Cruz Roja, que vienen a recoger la comida. Entre ellos también, al que conocemos prácticamente desde el inicio de esta crisis y que lleva 15 días en el trampolín. Has estado casi 5 horas para conseguir la comida. ¿Cómo sigues?
5: Sigo esperando desde la 1, desde las 2 hasta esta hora para conseguir la comida. Y llevo aquí 15 días, durmiendo en las chabulas, aquí con mis amigos, y así estamos esperando un refugio, a ver si nos pueden hacer un solicitud para eso.
4: Bueno, es uno de los testimonios en directo, Sastre, de esta fotografía que cada tarde se repite en una Ceuta que sigue con miles de personas deambulando sin una solución, a pesar del aumento de las plazas del Estado, y que nos insisten, sobre todo, yo te digo, fuentes humanitarias, en que cada vez que se mueve, como ese grupo de 1.700 personas al puerto en los últimos días, llega más gente que baja del monte.
2: Hoy hemos comentado en la ventana la persecución y el acoso que sufren desde hace tiempo todo el personal de las ONGs. Cabría preguntarse, lo digo para la gente que les acosa sobre todo, ¿cómo estaría Ceuta sin las ONGs? No estaría mal hacerse esta pregunta.
0: Absolutamente.
2: Tampoco.
0: La cosa es que así sigue la realidad de la ciudad y para todas estas personas que malviven en estas condiciones, muchos de ellos menores, tantos días después. A las 8 estaremos en directo tanto en Ceuta con Nico y con Javier Bañuelos, que están allí los enviados especiales de la SER, como también en Nueva York.
2: Y nosotros escuchando.
0: Bueno.
2: Como oyentes.
0: Yo lo agradezco.
2: Hasta luego.
0: Adiós.
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2: Hola, Nieves, buenas tardes, ¿qué tal?
7: ¿Cómo estás? Muy bien, estupendamente.
2: Oye, seguro que debe ser casualidad, ¿eh? Pero coño, ¿hay algo en la historia de España, algo raro o especial con el mes de julio? Porque ¿cuándo dio el golpe de Estado Franco? El 18 de julio del 36, vale. Pues hoy viajamos a un 17 de julio de 1854 con otra revolución en dirección contraria, diríamos.
7: Totalmente.
2: Pero que no acabó de triunfar.
7: No. ¿Tú recuerdas que ayer contamos que el corresponsal del Times escribió que en Francia las revoluciones empezaban en París
2: y luego se expandían, ¿no?
7: Exactamente, saltaban a provincias. Y que España era rara porque aquí empiezan en provincias y tardan en llegar a Madrid. Eso lo escribió porque la revolución de 1854 tardó en estallar, pero cuando se lió bien el 17 de julio en Madrid. No se remató como se debió aquella revolución, para nuestra desgracia, pero bueno, es lo que hay. Lo llegan a hacer 3 días antes, el 14 de julio, y esto hubiera sido otra toma de la Bastilla, porque se pareció muchísimo. Los parisinos asaltaron la Bastilla, que era una cárcel y un depósito de armas, y se fueron a por los reyes. Los madrileños asaltaron la cárcel del Saladero, liberaron a varios presos políticos, y después se fueron a por los depósitos de armas y a por los reyes. Las dos revoluciones, la francesa de 1789 y la española de 1854, son prácticamente iguales.
2: Sí, sí.
7: Salvo que los españoles son torpes y aunque el plan era tumbar la monarquía, pues otra vez se dejaron convencer de que el reinado mejoraría. Y otra vez fue mentira. A los franceses también intentaron engañarles, ¿eh? No. Ojo, pero bueno, no se dejaron.
2: No, ellos no se dejaron. Oye, una pregunta, que a lo mejor es un poco tal, pero yo te la planteo. ¿Por qué todos conocemos la Revolución Francesa? Porque eso es así. Y apenas tenemos noticias de esta otra revolución, que no parece que fuera una broma, ¿eh? que no fue poca cosa. ¿Eh?
7: Que no fue poca cosa, fue una cosa alucinantemente grave. La de 1854 fue un pedazo de revolución en España, pero si te la cuentan al detalle, claro, como conocemos la francesa, ¿quiénes salen malísimamente parados? Y en todo el centro de la corrupción y el mal gobierno.
2: Yo lo sé. Los Borbones.
7: Claro, los Borbones. Por eso se pasa por de puntillas. María Cristina de Borbón, Isabel II, el consorte Francisco de Asís, los gobiernos corruptos a su servicio. Los historiadores conocen bien este asunto, por supuesto, pero al ciudadano medio, que conviene mantener desinformado, le cuentan que esto pues fueron unos incidentes, que se quemaron un par de casas de la reina y de los encubridores de su corrupción y que bueno, que todo pasó enseguida. Pero conste que la revolución del 54 fue otra revolución francesa. Madrid ardió porque el pueblo estaba muy quemado. Pero aquí los Borbones salvaron el trasero, el cuello y el trono, porque a los españoles se nos va la fuerza por la boca tras un par de barricadas.

0: Bueno, Nieves, vamos entonces al día de autos, va, para ver cómo fue aquella otra revolución de Madrid. Insisto en la fecha, 17 de julio de 1854.
1: Sí, pues los revolucionarios, estamos hablando de miles, empezaron por repartirse la ciudad para ir a por las casas de los encubridores de los negocios de los Borbones y autoridades corruptas, a por miembros del gobierno. Casos concretos.
0: A ver.
1: Se fueron a por el presidente del gobierno, Luis José Sartorius, y asaltaron su casa, pero sin robar. Hombre, algún robo habría, seguro. Pero no hubo saqueos en las casas, solo sacaban los muebles, los libros, los enseres de lujo y los quemaban. Este infame presidente del gobierno, que vulneró la Constitución, que se puso al servicio de la corrupción, está enterrado en la Universidad de Sevilla. Si leo el epitafio que le dedica, bueno, se lo dedicaron otros, pero ahí lo protege la propia Universidad de Sevilla. Si leo lo que le, el epitafio de este corrupto reconocido, pues también es para quemar la universidad. Orador elocuentísimo, estadista insigne, protector esclarecido, consejero sabio y leal, ardió en celo por la fe católica, este sinvergüenza. Ninguna mancha lo oscureció, nobles acciones ilustraron su vida. O sea, claro, un absoluto
0: es peor
1: cúmulo
0: de lo que pensaba, ¿eh?
1: No, es que no te... Bueno, y él lo ha resumido mucho porque no veas lo que pone ahí. Yo recomiendo que se entren a leer el epitafio. Bueno, pero es que así se ha escrito y así se sigue escribiendo la historia de este país, mintiendo. Aquel 17 de julio, mientras los madrileños se iban a por este hombre nefasto y a por su casa, Sartorius salió pitando a refugiarse en la Embajada de Francia. Este fulano esclarecido, según la Universidad de Sevilla... A ver, que no digo yo que borren el epitafio, digo que pongan una plaquita al lado contando lo que era la verdad.
0: Bueno, el primer ejemplo no está mal, ¿eh? Pero más, a ver, más víctimas, pues sí, víctimas de aquella jornada revolucionaria, algún otro nombre propio.
1: Venga. Sí, el famoso Marqués de Salamanca, el que ha construido el barrio de los Cayetanos, el alcalde de Madrid, Francisco Javier de Quinto, el ministro de Hacienda, Jacinto Félix Domènech. Este tipo, Domènech, ante la ruina del erario, ordenó que se cobrara a los españoles un semestre de impuestos por adelantado, y esto firmado por el presidente del gobierno. Esto se conoció como el decreto Sartorius. Y vuelvo a recoger la crónica del Times, que por cierto estoy recogiendo, el corresponsal aquí era, se llamaba Frederick Hartmann, que decía la crónica del Times: la causa principal de la Revolución Española
0: que hablaba de Revolución Española,
1: revolución, una revolución en toda regla. No, si esto fue un notición en toda Europa. La causa principal de la Revolución Española ha sido el estado de la Hacienda, y particularmente el decreto Sartorius, ordenando el pago anticipado de 6 meses de contribuciones, además del escandaloso desvío de dinero público a los favoritos de la corte y la reina madre. Esto es lo que se conocía en toda Europa, y era así. Los españoles adelantando 6 meses de impuestos mientras... es como, imagínate que te dicen que la declaración de la renta, que estamos en ella o acaba de terminar, pues que tenemos que hacer también la del año que viene porque no hay dinero. Bueno, pues eso. Los españoles adelantando 6 meses de impuestos mientras María Cristina de Borbón y toda su camarilla se llenaban los bolsillos, y mientras Isabel II y el rey consorte Francisco retozaban alegremente con sus amantes por palacio por la mañana, eso sí, por la tarde se confesaban. ¿Por qué no se derrocó de una vez por todas a esta dinastía corrupta de Borbones en aquel momento?
0: ¿Por qué?
1: Porque somos idiotas.

0: cara.
1: Oye, en todo lo que estás contando, hasta el momento no han aparecido los cuerpos y fuerzas de seguridad del Estado, digamos, ¿no? No, hombre, quiere decir, cuando estalla una revolución, sí. lo normal, lo habitual es que haya una respuesta. O del ejército, de la policía, o de, no sé.
2: Al menos de los cuerpos y fuerzas de seguridad del Estado, que dice que sale la unidad de vigilancia. Pues la respuesta fue escasa. Era tan escandaloso lo de los Borbones y los gobernantes que las tropas se fueron cambiando de bando. Se pasaron al otro lado. Cuando aquella noche del 17 de julio los revolucionarios se acercaban a Palacio, el rey consorte Francisco gritaba desde el balcón al duque de Ahumada, al fundador de la Guardia Civil, le gritaba que hiciera algo porque los madrileños iban a asaltar el palacio y el tío estaba casi de brazos cruzados. No sabía, diciendo, a ver con quién me quedo yo aquí. Y ahí el duque de Ahumada fue cuando movilizó a sus chicos y salvó a los Borbones de llevarse una paliza aquella misma noche. Maldita sea su estampa, ya te digo yo. Enseguida fue cesado como director general de la Guardia Civil por el gobierno provisional durante la revolución. Y el que vino después fue mucho mejor que el duque de Ahumada, pero siempre se ha llevado este tipo las mieles. A la señora Cristina de Borbón y a su señor esposo morganático les dijeron aquella tarde del 17 que mejor se refugiaran en palacio porque ya estaban ardiendo las casas de algunos de los de su camarilla. Salieron zumbando de su palacete de la calle de las Rejas, que está muy cerca de la Puerta del Sol, aunque la residencia era más conocida como La Bolsa, porque por allí se hacían todos los negocios y por allí pasaban todos los negocios y se ajustaban las comisiones que trincaba la pareja. Que salieran zumbando para refugiarse con Isabel II en el Palacio Real. Allí esperaron acontecimientos, pero lo que se temían, bueno, es que iba a ocurrir lo mismo que ocurrió en París en 1789, que se iban a empezar a instalar las guillotinas por Madrid.
1: Claro, yo escuchándote, claro, es que insisto en lo de antes, ¿eh? Estamos ya... Hechos que parecen, que fueron muy, muy graves, pero no ha trascendido nada de esa gravedad. Yo me imagino a muchos oyentes, bueno, como yo el primero, enterándose ahora de lo que ocurrió exactamente.
2: Fueron hechos gravísimos. Fueron gravísimos. Una revolución en España y sobre todo en Madrid, donde estalló tarde, pero con todas las ganas, en la que hubo al menos 2 centenares de muertos. Madrid estaba llena de barricadas. Pero ahí mismo, en la calle Preciados, que está aquí al lado de la cadena SER, estaban a tiros los revolucionarios con las tropas de Isabel II, que además tropas que iban menguando por momentos. Tuvieron que ir replegándose hacia el palacio, que acabó, por supuesto, el palacio acabó sitiado. Los soldados que lo defendían, cada vez con menos munición y sin víveres. La prensa se puso ya, cuando vieron las cosas, ya se puso del lado de los revolucionarios. Y la más hipócrita, esa que tan pronto está en un sitio como está en otro, lanzando titulares contra el gobierno que había estado defendiendo un rato antes, pero sin dejar de gritar viva la reina, para estar ahí diciendo a ver dónde nos colocamos. Bueno, para estar a las duras y a las maduras. Cuando la reina, además, era la directa responsable del desastre político y económico. Es que como nos han dado pocos detalles de esto, no calibramos lo que fue aquella revolución del 54. En serio que fue algo muy, muy, muy gordo. Se exigía el restablecimiento de la Constitución de 1837, porque las Borbonas y su camarilla habían hecho otra a su medida en 1845. A ver, para entendernos, la Constitución del 37 fue de consenso entre conservadores y progresistas para que sirviera a todos los españoles, sin que hubiera que estar cambiando la Constitución cada vez que gobernaran unos u otros, que sirviera a todos. Y esto lo aceptaron, digamos, los del PP, para entendernos, los conservadores, hasta que se hicieron con el poder. Se conchavaron con los Borbones e hicieron lo que prometieron que no iban a hacer, una nueva Constitución a su medida y a su gusto. He ahí la Constitución de 1845, que ya nunca permitió gobernar a los progresistas. Ya ves tú, qué raro que la derecha no cumpla su palabra, ¿quién podría imaginarlo? Oh. Muchos aconsejaban a toda la familia real que se largaran de Madrid, porque ni había suficientes tropas para defenderlos, ni la ciudadanía estaba por la labor de dar un paso atrás. María Cristina le dijo a su hija, yo te seguiré con mis hijos y mi marido, pero si te quedas, acuérdate de María Antonieta.
1: ¡Ostras!
2: Fíjate, ¿eh? Si tenían claro lo que podía pasar.
1: ¿Y dónde estaban o dónde pensaban que estaba la salida o la solución? Sí, es que la había, que no lo sé. ¿Eh?
2: Sí, había una posible solución en Baldomero Espartero. En un tipo de prestigio que es el mismo que había sido regente, mientras Isabel II era una niña, del que la reina guardaba mucho cariño y al que la reina madre, María Cristina, odiaba porque fue durante la regencia de Espartero cuando tuvo que largarse por primera vez de España. Ahora Isabel II rogó a Espartero que volviera para, abro comillas, la formación de un gabinete que pueda ayudarme a hacer la felicidad de este país que tanto mi corazón desea ver dichoso. Que es que de verdad es... Uf, le faltó añadir, y para poder seguir robando. Espartero, el único capaz de frenar la revolución y salvarle el trono, se lo estuvo pensando sin decir ni mu. Si Espartero aceptaba, eso supondría que Isabel II tendría que sacrificar a su propia madre. Pero bueno, eso es algo que vienen haciendo habitualmente. Juan Carlos traicionó a su padre Juan y Felipe sacrificó a su padre Juan Carlos. Al negocio es al negocio. Y sigo sin llegar al momento en el que Espartero mandó a freír espárragos a María Cristina de Borbón. Esta revolución no nació con vocación de serio, pero no. Lo siento, ha acabado siéndolo.

0: Así hemos llegado a las 7:20, las 6:20 en Canarias.
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2: Muy buenas tardes, Andalucía. Les ofrecemos hoy la octava pareja de la 16ª temporada de Ser Andaluces, la serie radiofónica que, como siempre reiteramos, radiografía el devenir y la evolución de Andalucía a través del testimonio de sus hijos más insignes, los andaluces excelentes que destacan en sus respectivas disciplinas. Ser Andaluces, conversaciones sobre Andalucía, recordamos, Premio Andalucía de Periodismo, en la que ya han participado casi 340 andaluces predilectos adoptivos, que renueva cada año su triple compromiso con la idea de ofrecer una imagen real de Andalucía con sus virtudes, pero también con sus carencias, de luchar contra los tópicos que distorsionan lo que somos y de aportar ideas y reflexiones sobre un futuro mejor, analizando el presente y evocando el pasado.
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2: Y hoy contamos con dos andaluces, una malagueña y un jiennense, que coinciden en los estudios de Radio Sevilla, y bien que se lo agradecemos. Hablamos en primer lugar a un artista en mayúsculas, uno de los pianistas y compositores más reconocidos del país, que ha llevado su música a los mayores festivales de flamenco y jazz de España y Europa. En una crónica de un periódico de su terruño, titulaban hace dos años El milagro del compás de un pianista sublime. Mensaje que demostró cuando nos emocionó a todos con la pieza que compuso e interpretó para el spot del 28F en 2025.

0: Chico Pérez, buenas tardes.
1: Muy buenas tardes.
0: Y muchísimas gracias por dedicarnos tu tiempo para hablar sobre tu tierra, sobre Andalucía.
1: La verdad que es un placer, siempre es un placer visitar la radio. Creo que es el medio que más magia tiene y que más es capaz de llegar al corazón. Y además, si además lo hacemos aquí y hablando de nuestra tierra de Andalucía, maravilla.
0: Al lado suyo saludamos precisamente a una malagueña licenciada en periodismo con formación en comunicación empresarial e institucional y gestión política por la Complutense, la Autónoma de Barcelona y la Universidad de George Washington. Acumula más de 20 años de comunicación institucional en varios organismos. Desde hace varios años es la directora de comunicación social de la Junta de Andalucía. Marta Olea, muy buenas tardes.
2: Buenas tardes.
0: Y muchísimas gracias también por regalarnos tu tiempo para hablar de tu tierra.
2: Gracias a vosotros por darnos esta oportunidad, sin duda.
0: Marta Olea y Chico Pérez, que se conocían, pero desde hoy ya son pareja radiofónica. Salvadas las presentaciones y saludos, ahora sí, comenzamos esta nueva pareja de Ser Andaluces con la misma pregunta que siempre planteamos a todos nuestros invitados. ¿Qué es para vosotros Andalucía? ¿Sois capaces de definirla? ¿Qué representa para vosotros? ¿Es vuestra casa, vuestro lugar de inspiración, refugio, un sitio en el mundo, una mezcla de todo? Marta Olea.
2: Para mí Andalucía, más allá de territorio, es un sentimiento. O sea, en mí genera una emoción. Da igual dónde estés o con quién hables, que Andalucía tiene capacidad de transmitir la identidad que somos a través de los sentimientos. Disfrutamos de un lugar que es paradisíaco, que es maravilloso, que tiene un potencial enorme, pero yo lo vinculo más al plano emocional y al plano sensorial. Es las emociones que despierta en ti y el sentimiento que genera.
0: ¿Y para Chico Pérez?
1: Cuando leí la pregunta tenía una primera palabra, ¿no? Que era emoción, ¿no? No, siempre yo creo que a los andaluces nos emociona muchísimo hablar de nuestra tierra. Y además, yo creo que no es casualidad que desde la cultura, desde mi visión durante tantísimos años y siglos, haya sido un lugar de inspiración y lo siga siendo, ¿no? Entonces, creo que las cosas no ocurren por casualidad. Tampoco creo que sea casualidad la cantidad de artistas y de obras de arte y de todo que durante toda la historia siempre han nacido desde aquí. Y luego creo que sobre todo es un lugar donde el arte está vivo diariamente y se entrelaza con el día a día, ¿no? No un lugar, digamos, simplemente de visita o turístico, sino que somos capaces los andaluces y todos los que vivimos aquí de entrelazar nuestro día a día con nuestros monumentos, con nuestro arte, con nuestra música, con nuestra cultura. Está todo entrelazado y no es una cosa del pasado, sino que día a día se va construyendo. Y eso es Andalucía.
0: Me gustaría evocaros el pasado, que echéis la vista por el espejo retrovisor y recordéis la Andalucía de vuestra infancia. Iba a decir de vuestra juventud, pero sois jóvenes, así que ¿qué recuerda Chico Pérez de su infancia?
1: Bueno, creo que...
0: Por cierto, en una casa de músicos, ¿eh?
1: Sí, sí, sí. Pero bueno, como dicen, en casa del herrero, cuchara de palo. Cuando dicen eso, juntaba ahí en las fiestas. ¿Qué va, qué va? Pero sí, la verdad que mi infancia fue en Jaén. La recuerdo... Creo que en general una infancia y una manera de vivir sencilla, ¿no? Creo que Andalucía te lo pone muy fácil para vivir, para el día a día, cuando eres un niño, para criarte en la ciudad. Y luego también ese concepto de pueblo en la ciudad, ¿no? Porque también nos gusta, muchas veces, ¿no? En Sevilla, en Córdoba, en Jaén, en Málaga, en Granada, donde sea, te decimos... Bueno, pero sí, esto es un pueblo, al final nos conocemos todos, ¿no? Ese concepto de pueblo, aunque sea una gran ciudad, aunque sea una capital de provincia, creo que nos ha marcado mucho a todos y que nuestra manera de vivir y que incluso muchas veces lo que buscamos fuera, ¿no? Cuando nos vamos fuera a vivir o de viaje, buscamos esa sensación de casa que hemos tenido siempre en Andalucía y para mí es el recuerdo que tengo y donde empiezan mis raíces, mis tradiciones, que a día de hoy es prácticamente imposible sacármela
0: de... ¿Y notas que ha cambiado mucho Andalucía desde tu infancia hasta ahora?
1: La visión que tengo es diferente, porque como niño, yo creo que como no niño, el chaval que está creciendo tiene una visión, ya no solo de Andalucía, sino de tu entorno que te rodea, que es diferente. Sí creo que Andalucía ha cambiado de hace unos añitos hacia aquí, quizás no tanto desde mi infancia, pero sí creo que de hace unos años aquí se ha cambiado, ¿no? Yo creo que seguramente más adelante lo comenté.
0: ¿Qué recuerda Marta Olea de la Andalucía de su infancia, de sus primeros años de juventud, y ha cambiado mucho?
2: En mi caso sí ha cambiado bastante, porque además yo procedo de Málaga y creo que Málaga simboliza muy bien el cambio, la transformación que ha experimentado Andalucía. O sea, yo recuerdo una Málaga más sombría, menos luminosa, y Málaga ahora brilla y brilla con luz propia. Entonces, ahí veo un cambio muy tangible, muy evidente, donde veo vida y veo de ser un lugar de paso, ahora es un lugar que genera atractivo, que viene la gente a vernos. Entonces, ahí, en mi caso, dentro de que recuerdo la infancia, o sea, feliz, y creo que vivimos en una tierra que con poquitas cosas lo disfrutamos al máximo, pero como ciudad y como transformación, si tuviera que situar ese cambio en un ejemplo, diría en Málaga.
0: ¿Y la visión que tienen de nosotros fuera, cuando habéis viajado o cuando habéis encontrado con gente foránea, corresponde con la realidad o está llena de prejuicios y de tópicos, Marta?
2: Yo ahí sí percibo un cambio. O sea, dentro de que había cierto, hay ciertos prejuicios, pudiera haber cierto prejuicio hacia nosotros, sí que percibo un cambio a mejor en ese sentido. O sea, nos despojamos un poco, tenemos que empezar nosotros por hacerlo, pero nos despojamos de ese estigma que pudiera despertar Andalucía en algún momento y defenderla con orgullo y con honestidad. Y ya os digo, pienso que sin perder esa humildad y esa dignidad que también es importante para no perder el contacto con la tierra.
1: Totalmente, estoy de acuerdo con Marta. Yo creo que en general en España tenemos muchos clichés en general, ¿no? En cada comunidad autónoma, en cada lugar. Seguramente otra tierra nos dirán otra cosa, ¿no? Y con Andalucía siempre ha existido, pero sí creo que es verdad que de hace unos años aquí estamos cambiando nosotros mismos, nos estamos quitando quizás ese miedo, ese complejo en muchos ámbitos, no complejo personal, sino complejo en muchos ámbitos, complejo en el ámbito empresarial, en el ámbito cultural, en el ámbito... porque fíjate que con todo lo que decimos, pero en la cultura siempre parecía que aquí solo se hacía flamenco, que aquí solo... Y ahora, a día de hoy, conviven en muchas Andalucías en una misma, pero sobre todo mirando siempre a lo moderno, mirando a lo contemporáneo, mirando a... Se nota una Andalucía fresca, una Andalucía nueva, una Andalucía... Y eso es fundamental para que cuando nosotros salimos fuera nos vean en ese reflejo, ¿no? Digamos, yo creo que, como decía Marta, hemos cambiado o estamos cambiando nosotros mismos. Yo creo que en cualquier ámbito es como que estamos cogiendo una confianza de unos años hacia aquí, que es muy importante para que los demás, como se dice, ¿no? Si no te vendes tú y si no te quieres tú, ¿quién te va a querer, ¿no?
0: ¿Estar en la periferia nos perjudica en un país cada día parece más centralizado?
2: Eso también está cambiando. Yo, o sea, veo más un norte y un sur más que una periferia. Creo que antes mirábamos con admiración hacia el norte y ahora el norte se descubre del sur y ve en nosotros un potencial y un poderío que hasta ahora no habíamos demostrado. Entonces ese eje por lo menos está igualando y eso ya es una gran conquista. Es una gran conquista social y como región que seamos capaces de situarnos a un nivel por lo menos de igualdad y a partir de ahí competimos. Pero pesaba sobre Andalucía una división que nos situaba en un lugar de menos capacidades y hemos demostrado que no es así.
0: ¿A Chico Pérez, o Chico Pérez tiene la sensación de que le ha costado más o le cuesta más que su música llegue al resto de España por estar en Andalucía o no?
1: Yo creo que no. Sí es verdad que yo vengo todavía de una generación en la que la gran mayoría de nosotros en algún punto ha pasado por Madrid, por ejemplo, ¿no? Que eso es muy común, ya no solo en la música, sino también amigos y compañeros míos, ¿no? De su trabajo. Pero cada vez más tengo esa sensación de que ya no, y además de somos una generación que muy rápidamente ha querido volver. La gran mayoría de mis amigos ya se encuentran en Andalucía, o se encuentran en Sevilla, se encuentran... Entonces creo que también forma fruto de eso que veníamos diciendo antes, ¿no? De esa confianza de los andaluces en decir, oye, yo lo voy a hacer desde aquí, lo voy a hacer desde Sevilla, lo voy a hacer desde Córdoba, desde Jaén, donde sea. Y sí, mi sensación en mi entorno es que cada vez más la gente apuesta por quedarse aquí por moverse, ¿no? Que eso quizás hace unos años... Pues lo normal era que te fueses, ¿no? Que te fueses durante un tiempo, un largo tiempo, incluso no volviese. Y ahora sí tengo esa sensación de, oye, desde Andalucía sí se puede también, evidentemente, las redes sociales, las plataformas tecnológicas, todo lo que hacemos a día de hoy ayuda muchísimo más, por ejemplo, en mi ámbito, en la música, a que desde donde estés, sea Sevilla, o sea Utrera, o sea Baeza, te escuchen, ¿no? Evidentemente. Pero sí es verdad que en mi generación tuve que hacer ese paso a Madrid, que quizá yo ahora... Creo que no es tan necesario.
0: ¿Cuánto estamos aprendiendo de Andalucía en esta conversación formidable entre Marta Olea y Chico Pérez? A los que les planteo la siguiente pregunta, no sois expertos en economía, pero sí palpáis el terreno en vuestras ciudades, en vuestros barrios, en vuestras diferentes disciplinas. Y quería plantearos que en todos los indicadores económicos estamos mejorando mucho en Andalucía, pero seguimos en el furgón de cola en muchos de ellos, como por ejemplo el PIB per cápita, el paro, el informe PISA que hemos conocido en los últimos días. ¿Es un mal bíblico estos retrocesos estructurales o tienen solución?
2: No, creo que hay un camino que es elegir una opción más tenebrosa o más apesadumbrada del futuro de Andalucía o bien creer en nuestras posibilidades y lo que a día de hoy somos. Y hay indicadores que ya demuestra una pujanza en creación de empleo, en autónomos, en creación de empresa, que incluso superamos a Madrid y Cataluña. O sea, eran hitos que parecían inalcanzables y ya se han superado. O sea, que sí hay una realidad que más allá de ciertas señales que nos sitúan o que nos empujan a seguir avanzando y seguir mejorando, pero creo que hay lugares que ya los hemos conquistado y hay que sentirse orgullosos de ese avance.
1: Yo creo que también muchas veces tenemos la manía, por así decirlo, de echar las culpas a los demás, ¿no? Yo vengo de una tierra de Jaén que históricamente, y es verdad, ¿no?, siempre ha tenido esa queja, ¿no? Como que estamos ahí, como que estamos olvidados, y Jaén, una tierra, ya aprovecho para decir que es una tierra, una provincia, una ciudad maravillosa, sobre todo de gente humilde, como decía Marta, de gente que quizá por no haber sido una gran capital, pues tiene esa cosa, ¿no?, esa dignidad y esa humildad del día a día. Y yo siempre he puesto un ejemplo, siempre se decía, ¿no?, aquí en Jaén hace falta que haya AVE. Y yo siempre decía, Jaén con AVE seguirá teniendo los mismos defectos, ¿no? ¿Y a qué quiero llegar con esto? A que lo que hace falta realmente es cambiar nosotros, cambiar uno mismo, cambiar esa mentalidad. Y muchas veces queremos que o el gobierno que haya o quien sea o la administración nos solucione las cosas. Y muchas veces lo que hay que hacer también es nosotros mismos decir, oye, vamos a dar ese paso adelante, ¿no? Vamos a creernos, vamos a un poco lo que decíamos antes, ¿no? El creerse cada uno como persona, pero ya da igual de dónde sea, creo que lo más importante es mirarse a uno mismo y decir, oye, ¿qué puedo hacer yo para mejorar mi tierra? Y no tanto, ¿qué van a hacer por mí para mejorar mi ciudad? ¿Qué puedo hacer yo, no? Yo creo que esa es la responsabilidad que tenemos.
0: Bueno, avanzamos y os pregunto sobre vuestras respectivas profesiones. Marta Olea, ¿qué periodismo se hace en Andalucía? ¿Qué imagen aporta el periodismo andaluz al periodismo nacional? ¿Y qué aporta también la música, la composición, el mundo del piano andaluz al resto de España? En el orden que queráis.
2: Yo creo que el periodismo que se hace en Andalucía es primero comprometido. Es un periodismo comprometido y un compromiso social con la tierra que representa. Pero una cuestión que yo destacaría, sobre todo ahora particularmente, es un periodismo templado. Como lo es Andalucía, es un periodismo moderado, que no se deja arrastrar por la polarización que ahora un poco sacude nuestro país y que sitúa a los medios de comunicación de un sesgo o de otro. Es de agradecer que en Andalucía se mantenga la posición que en realidad tenemos como sociedad. Entonces, esa honestidad a la hora de informar, ese contacto con lo que somos, es importante que no se pierda. Aunque pueda ser a veces inevitable dejarte arrastrar a posiciones más escoradas, pero del periodismo se espera que no pierda el contacto con lo que somos y la tierra que representa. Entonces, yo destacaría primero el compromiso y después la moderación.
0: ¿Se hace buen periodismo?
2: Sí, se hace buen periodismo.
1: Bueno, yo creo que en la música, en el arte en general, es la élite, ¿no? Andalucía, y lo digo totalmente convencido, creo que Andalucía en sí mismo es un universo que exporta y que por supuesto también se queda aquí cualquier estilo de música a día de hoy con una calidad increíble, ya no solo en la música, en el teatro, en el cine cada vez más, ¿no? Se está apoyando también muchísimo ese cine y cada vez ese cine andaluz tiene una fuerza increíble del teatro, festivales, si te paras un poco a pensar los festivales más importantes que hay aquí en Andalucía de verano, las bienales de flamenco, la programación que hay constantemente culturalmente, pero ya no solo en las capitales, en los pueblos, creo que Andalucía en sí mismo es un universo cultural espectacular y que no tiene nada que envidiar absolutamente a nadie, ¿no? Creo que la música, el arte en general que se hace aquí en Andalucía es de élite porque además es la historia que tenemos y casi creo que nosotros mismos nos lo exigimos diariamente y viendo a tu vecino, al artista de hace unos años, a otros artistas que vienen, dices, como me relaje, no hacemos nada, ¿no? Creo que la propia tierra y la propia Andalucía se exige ser élite en el arte.
0: Bueno, dos últimas preguntas. Os invito a que soñéis con el futuro. ¿Qué Andalucía del futuro imagináis? ¿Qué Andalucía del futuro os gustaría ver? Para vuestros hijos, vuestros familiares, vuestros amigos, vuestras ciudades, para vuestra gente. ¿Con qué Andalucía del futuro sueña Marta Olea?
2: Yo imagino una Andalucía poderosa y orgullosa también. Este año lanzamos una campaña que se llama El Trato Andaluz y giraba en torno a una idea que me parece importante y es que tú tienes un compromiso con la tierra a la que perteneces. Y ese compromiso de un lugar que te da tantas satisfacciones, que nos llena de orgullo, que nos hace tan felices, tú también tienes un compromiso hacia ella en el sentido de cuidarla, de defenderla, de protegerla, de cuando cae algún prejuicio o seamos capaces de despojarnos de él y defenderlo con orgullo. Entonces, me gusta trabajar en esa idea porque pienso que es la que representa muy bien la generación de chicos. Creo que los jóvenes ahora mismo han interiorizado ese poder y esa ventaja de ser andaluces, y eso nos vincula de tal manera que ante cualquier mito que pueda recaer sobre nosotros, podamos defenderlo con orgullo y sin prejuicio.
1: Yo creo que lo resumiría en dos palabras, ¿no? Que creo que además ejemplifican mucho lo que es Andalucía, que es tradición y vanguardia, ¿no? Yo creo que espero que sea una Andalucía que no haya dejado de crecer, de avanzar, de progresar, de sentirse más fuerte, ¿no? Como decía Marta, y sentir también esa fortaleza y ese respeto, pero también, por otro lado, que siga con su tradición y sus valores y las raíces, ¿no? Yo creo que son tres palabras: tradición, valores y raíces, que creo que nos definen a la perfección, ¿no? En cada uno de los lugares de Andalucía, en cada uno de los pueblos de las ciudades, creo que una de las cosas más importantes y que nos define como andaluces son nuestras tradiciones, nuestras raíces, sean las que sean, y que no se pierdan, ¿no? Ese valor de ser andaluz, de esa humildad, como hacía referencia antes Marta, de ir con dignidad, pero por supuesto una Andalucía que progrese, pero que mis hijos puedan aprender de esos valores que yo también aprendí, ¿no? Que eso no cambie.
0: Bueno, ya para finalizar, no más que una pregunta, lo que os pido es que nos hagáis un regalo, que invitéis a los oyentes de la cadena Ser Andalucía a través de sus 55 emisoras más nuestros queridos hermanos de Ceuta y Melilla, invitarles a dar un paseo por Andalucía, un lugar donde os guste perderos, un refugio particular, un santuario en el que os gusta refugiaros. ¿Cuál es el sitio que recomienda Marta Olea?
2: Yo recomiendo Tarifa en invierno. Por muy hostil que pueda parecer, me parece un lugar mágico, con los alcornocales y el mar cuando se pone bravo y bravío en invierno, y Sierra Nevada en verano, que es una joya de la naturaleza. Es un lugar mágico y en verano se pone realmente precioso.
1: Bueno, aprovechando que Marta ha dicho dos, yo también voy a decir dos, y así tengo, siempre digo que tengo el corazón dividido. Nací en Jaén, pero mi familia es de Priego de Córdoba y tengo un gran apego a mi tierra, y las dos las considero mi tierra. Creo que Jaén, como decía antes, ¿no?, aparte de la ciudad y la capital que ya conocemos todos, la catedral maravillosa, tiene una sierra, la Sierra de Cazorla, unas rutas para mucha gente que le encanta, que el campo, hay un momento en la primavera que es maravilloso, y luego otro lugar para perderse y para conocer también un poquito de esa historia nuestra, que es Priego de Córdoba, ¿no? Creo que es un pueblo que es precioso, que es maravilloso y que hay que conocerlo, ¿no? Porque un fin de semana en Priego creo que marca y deja huella en el corazón.
0: Pues han sido las recomendaciones bucólicas de Chico Pérez y Marta Olea aquí en una nueva pareja de Ser Andaluces. A los dos, a ambos, muchísimas gracias porque habéis hecho que nos sintamos más orgullosos de Ser Andaluces. Muchas gracias, buenas tardes.
2: Muchas gracias.
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14: Vamos a repasar lo que queda del día, pero un día muy especial.
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14: 22 de septiembre, Isaías. Sí,
15: bueno, para muchos a lo mejor ha sido anodino, pero para nosotros ha sido un día de celebraciones.
14: Ya lo creo.
15: Aunque el mundo no le sobran precisamente noticias dignas de celebrar.
14: Celebrar un cumpleaños genera siempre un chorro de alegría, como esta canción que está sonando. Y la verdad que los 40 años de Hoy por Hoy, compartidos esta mañana en un teatro de Madrid con un montón de oyentes, han sido un acto de amor colectivo alrededor de la radio, ¿no? Ha habido emoción, ha habido nostalgia, ha habido humor, imprescindible siempre, ha habido miradas al futuro e incluso compromisos de algún tertuliano, tertuliana en este caso, cuando Aymar ha preguntado si dentro de otros 40 años aún viviremos en democracia. Le ha respondido que no hace falta ir tan lejos, que debemos preguntarnos qué haremos cada uno de nosotros ahora, en el presente.
15: Pues es una pregunta y una respuesta pertinentes,
14: porque
15: los peligros de todo tipo acechan. Trump, por ejemplo, lo último, ha echado a tres grandes medios de la Casa Blanca acusándoles de difundir fake news, que es un nuevo salto en su presidencia, nos decía Marc Amorós.
16: Hay otra clave para mí, que es la normalización que hemos tenido en esta segunda presidencia para que Trump le cambie el nombre a las cosas. Al principio nos parecía anecdótico o incluso gracioso cuando Trump decía que al Golfo de México le llamaba Golfo de América o que al lago Ontario le pasaba a llamar el lago América. Bueno, ahora el paso es más peligroso porque ahora lo que dice Trump y la Casa Blanca es que ellos simplemente no están prohibiendo informar a nadie, sino que acceder a la Casa Blanca ya no es un derecho a la información, sino un privilegio que ellos otorgan. Con lo cual, cambiar la palabra derecho por privilegio modifica la estructura de poder. Ahora ya no es el periodismo el que audita el poder, sino que ahora es el poder el que decide quién puede informar y quién no puede informar sobre esto.
15: Pues sí, es un cambio sustancial, pero ante la decisión de Trump, alguien ha decidido poner pie en pared. Las grandes cadenas ABC, CBS, NBC, CNN y Fox también han suspendido la cobertura conjunta del llamado pool presidencial.
17: Que nadie cubra el pool, ni Fox News, ni ABC, ni CBS, ni NBC. Que nadie cubra, que nadie haga esta cobertura conjunta, pues implica, claro, una menor atención mediática para el presidente, que es algo que Trump busca todo el rato. Bueno, pues están plantando, alegando que la Casa Blanca está violando la primera enmienda que defiende la libertad de expresión.
14: Pero se han plantado todos, ¿eh? Sí. Que eso es muy importante subrayarlo.
17: Sí, sí, por eso. Incluso Fox News, la que preside la Asociación de Corresponsales de la Casa Blanca, es de Fox News y firma esta carta.
15: Pero el presidente Trump no esconde sus prejuicios y a su llegada a la ONU nos contaba Pablo Morán.
18: Lo primero que ha dicho Trump o lo que ha hecho Trump a la llegada de la sede de Naciones Unidas es meterse con la prensa. Ha visto ahí a la gente de la CNN y les ha preguntado directamente qué pintaban ahí, que no se esperaba encontrárselos después de esa acción conjunta de las cadenas norteamericanas en represalia por el veto, ¿no?, que han puesto en la Casa Blanca precisamente a la CNN.
15: Después de este encuentro, su discurso, que era muy esperado en todo el mundo, nos contaba Tony Martínez.
19: Había mucha expectación porque, claro, Donald Trump lo mismo puede anexionarse Teruel que invadir Manchuria. El año pasado fue cuando dijo, esta ONU es una mierda. No se acuerda nadie ya de esto, pero Trump creó una contra-ONU. Se llama Junta de Paz. Trump es presidente vitalicio de esa otra ONU. Y los países que quieran formar parte tienen que pagar $1,000 millones. Hoy me ha gustado mucho cuando hemos contado que ha prometido que firmará la paz con Irán después de las elecciones de medio mandato, pero después ha explicado que se está pensando si firmar la paz o aniquilar Irán. Un dilema de amplio espectro.
15: Pues sin duda. El problema, claro, es que Trump habla a su parroquia y su parroquia se extiende por todo el mundo. Hoy, de nuevo, lo hemos comprobado con los especialistas secundarios.
20: Problemas del primer mundo. Problemas del primer mundo.
15: A su sección Problemas del primer mundo ha llamado esta mujer un poquito enfadada con el mundo. Bueno, con nuestro mundo concretamente.
21: Adela Thompson, ¿qué
22: Adela
21: tal?
22: Adela Thompson, cuéntenos el problema. Vamos a empatizar.
21: Mi problema sois un poquito vosotros, vuestra superioridad moral.
22: Ay, la superioridad moral de los progres.
21: Ecologistas, que bueno, que ponéis por delante el bienestar de unos arbolitos, de unas flores, de una ballena beluga, antes que la de un niño.
22: No, hombre, no.
21: ¿Preferís la sonrisa de un koala que la de un niño?
22: No, pero no sabemos de qué estás
21: hablando. Hablo, por ejemplo, de mi hijo Bosco, un año y medio, que Bosco tiene problemas para conciliar el sueño, pobrecito mío, y lo único que le ayuda a mi pobre Bosco para dormirse es dar una vuelta en jet privado. Claro. Bueno, ya está. El rumor del motor, pues del jet le duerme y lo vosotros, relaja, con vuestra moralina, todo el día, qué gasto horrible en coger el avión para dormir a un niño, qué contaminación. Estáis estigmatizándome a mí y a Bosco.
22: A Bosco no.
21: Estáis marcando toda su vida al pobre Bosco, asesinos.
15: Bueno, lo de esta mujer es para enmarcar, pero hay otros personajes de dudosa fiabilidad que se cuelan día sí, día no, en las greguerías.
22: Venga, empezamos las greguerías y comenzamos con esta absolutamente lógica de Mr. One Chopin.
23: Rodríguez, ¿cómo lleva la ley del mínimo esfuerzo? Pues ya ve, aquí todavía sin redactar.
22: Y mira qué bonito refrán, que esto podría ser perfectamente para Albanta, ¿eh? Es de qué hijos de puta.
23: Lo bonito de fracasar muy temprano es que ya te despreocupas el resto del día.
22: Ya está, ya lo tienes hecho, claro. Y acabamos con esta receta culinaria infalible que trae Nadim.
23: Ingredientes para hacer una tarta de la abuela riquísima. Galletas, natillas, canela, piel de limón, chocolate, leche y una abuela que te haga la tarta.
15: Que nunca falte una abuela. Y de las abuelas a los padres y a los hijos. Hoy con Luz Sánchez Mellado hemos conocido a toda una familia que tiene mucho, pero mucho teatro. Son Jesús Cisneros, Yolanda Arestegui y sus hijas Lucía y Candela. Ellos dos se conocieron y se conocieron haciendo teatro, precisamente. Y a partir de ahí, pues ya vino la saga familiar. Bueno, saga familiar que incluso te ha llegado a ti, Francino, porque resulta que ella, Yolanda Arestegui, ha sido madre de tu hijo también en la ficción. Así que a esta familia de teatro, que nos ha contado cómo empezó todo, cómo se enamoraron.
24: A Jesús le conocí cuando yo entraba a formar parte de la compañía de Florinda Chico.
25: Fue en el año 88.
24: Sí.
25: Yo era la segunda función que me daba el director Ángel Montesinos. Y me dijeron, te hemos contratado a una chica para que sea tu partner, maravillosa, guapísima y tal. Y bueno, nos queríamos en escena y al final, pues fíjate.
24: Nos hicimos amigos, muy amigos, es verdad, muy amigos, y nos enamoramos en escena. Y hasta hoy, sí.
15: Eso los padres, pero claro, cuando te crías entre bambalinas, pues tienes muchas posibilidades de quedarte atrapado allí, en las tablas. Esto nos lo ha contado una de las hijas, Candela.
26: Los recuerdos y lo que siempre cuento a la gente que conozco es que yo nunca he ido de campamento como se iba la mayoría de la gente de mi alrededor en verano. ¿Ah, no? Y me iba de gira por España con mis padres. Entonces me encantaba pues estar con mi madre y con las chicas pues en el camerino, ponerme los zapatos, me sabía toda la función entera de todos los personajes. ¿Verdad? Y yo hacía pues mis interpretaciones entre cajas. Y no sé, pues supongo que al final lo que ves, lo que aprendes, es lo que tienes en casa.
15: Bueno, y vamos a las celebraciones. Hoy hemos recordado ese concierto único que dio Michael Jackson en Europa, en Zaragoza, el 24 de septiembre de 1996. Y 10 años antes de ese concierto, Madonna se colaba en la lista de los 40 principales con esta canción. Madonna en los 40, justo cuando Iñaki Gabilondo se colaba en la programación de la cadena SER con el Hoy por Hoy, que hoy celebraba estos 40 años y lo hemos hecho con 1,000 oyentes en el Teatro Gran Vía de Madrid. Desde las 6:30 de la mañana ya estaba guardando cola Judith. Hace 14 años que escucha Hoy por Hoy, que puede parecer poco, pero es que tiene solo 25.
27: Pues mi primer recuerdo es cuando tenía 11 años y iba al instituto que me llevaba mi tío y bueno, todos los días estábamos escuchándolo.
15: Y a partir de ahí, bueno, con la sociedad Candela con sus padres, se enganchó a la radio. Y después está Mariceli, que tiene 40 años ya como oyente, porque escucha el programa desde el primer día.
0: Pues desde que lo inauguró Iñaki Gabilondo, pues 40 años llevo, porque me acuerdo que dieron lo de los Juegos Olímpicos que se celebraron en Barcelona, lo de la catástrofe de Chernóbil, todo eso ya lo escuché con él, y cuando muchos acontecimientos más. Y la sigo teniendo y la seguiré teniendo, porque ahora con Aymar Bretos, que es jovencísimo, comparando con los que estaban, pues también es un placer escucharlo, porque hay un plantel de periodistas que es una cosa maravillosa para la época que estamos viviendo.
15: Pues los testimonios de Judith y Mariceli son testimonios de hoy, recogidos por Marisol Rojas, pero...

0: En este programa especial hemos escuchado también un documento inédito, gracias al equipo de Hoy por Hoy, al Servicio de Documentación de la SER y a Juan Carlos Ortega, el primer oyente de Hoy por Hoy.
1: Agustín, buenos días.
2: Buenos días, Iñaki.
1: Es usted el primer oyente que llama a este nuevo programa llamado Hoy por Hoy.
2: Pues yo, y perdóneme, pero yo no le veo mucho futuro a este programa.
1: ¿No le ve futuro?
2: No, y a usted tampoco, Con perdón, pero Iñaki no es un nombre de locutor, no sé. Si fuera Ignacio o Don Ignacio Abilondo, por ahí sí lo veo, pero Iñaki, no sé, me suena a poca cosa.
1: Bueno, ¿pero el programa le está gustando, Agustín?
2: No mucho, no mucho, y además el nombre, no sé, hoy por hoy, es raro, es reiterativo, hoy por hoy. No sé.
1: Pues que sepa, Agustín, que estamos empezando con mucha ilusión este programa.
2: Ya, bueno, pero solo con ilusión no se hacen las cosas. Yo creo que este programa va a durar...
1: ¿Cuánto cree que podremos durar?
2: Mes y medio, y lo van a cerrar, porque esto no, esto no funciona.
0: Bueno, como profeta, Agustín, desde luego, no tenía precio, pero es que 40 años después, el equipo de Hoy por Hoy ha vuelto a localizar a este individuo y se ha disculpado.
3: Agustín, buenos días.
2: Buenos días, Aymar.
3: ¿Qué tal estás? ¿Se ha escuchado usted en la grabación, Agustín?
2: Sí, bueno, quiero pedir perdón, en primer lugar, a Iñaki Gabilondo. Digamos que no estuve del todo acertado y nada, pido disculpas.
3: Ah, disculpas aceptadas, Agustín, no se preocupe.
2: A quien no veo yo mucho futuro como locutor es a usted, Aymar.
3: No me ve futuro, Agustín, entonces.
2: No. A mí me parece que Aymar no es un nombre de locutor. Si fuera Don Aymar, dice, vale. Pero Aymar, me parece poca cosa.
3: Pues.
2: Para un buque insignia, coño, como el Hoy por Hoy, yo creo que no. Yo creo que usted va a durar, Aymar, un mes y medio. Y luego ya van a buscar a otro profesional.
3: Viniendo de usted, Agustín, es un elogio esto, ¿eh?
0: Pues sí, desde luego es un elogio y una garantía, viendo cómo acertó con el primero. Bueno, Iñaki Gabilondo ha sido hoy uno de los grandes protagonistas del programa y hablaba de estos 40 años y de la clave de su longevidad, de la fortaleza, del Hoy por Hoy y de la radio.
3: Hoy por Hoy ha pasado por muchas manos, es una virtuosa carrera de relevos la historia de Hoy por Hoy. Primero muchos años contigo, después con Carlas, después con Pepa, con Tony, con Gemma, con Ángels, cada uno ha hecho más grande Hoy por Hoy. Y yo quiero preguntarte, ¿cuál es el denominador común?
4: Ha merecido la confianza de los oyentes. El elemento fundamental ha sido ese, que los oyentes siempre han depositado la confianza en nosotros. Y hemos tenido, pues, que hacer esfuerzos, seguramente.

0: Aymar Bretos ha insistido, ha repetido que hoy se celebran los primeros 40 años de Hoy por Hoy, así que le quedarán por lo menos otros 40. Y claro, a quien puso en marcha el programa, a Iñaki, le ha preguntado qué preguntaría él y qué se preguntaría dentro de otros 40 años.
1: Bueno, a ver si los enemigos habían vuelto a ser rivales y solo rivales. Porque mientras los rivales sean rivales, la vida es estupenda. Cuando los rivales pasan a ser enemigos, la cosa se puede poner peligrosa. Yo creo que en este momento se está poniendo peligrosa por eso. Entonces, al llegar a abrir un ojo, diría, ¿los antagonistas son rivales o enemigos? Defínalo. Si dice rivales, pues me volvería a la cama feliz.
2: Pues sí, señor. En lugar de andar a guantazos, mucho mejor ser amigos.
0: Pues claro.
2: Incluso amigos para siempre. Hasta mañana. Un beso muy grande y, como siempre, mucho ánimo. Adiós.
0: Adiós.

0: Son las 8 de la tarde, las 7 en Canarias.
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0: Hola, buenas tardes. La noticia esta tarde es Donald Trump en la ONU ha hecho dos anuncios y como en todos sus anuncios habrá que ver qué acaba pasando. Sobre el papel son relevantes, asegura que va a construir de inmediato Estados Unidos dos bases militares nuevas en Groenlandia mientras a la vez amenaza con aniquilar Irán.
2: But I have a big decision to make. Will a deal be made with Iran? That lets them rebuild and create
0: lo ha dicho en la gran cita del día, la inauguración.

0: De la Asamblea General de la ONU, el presidente de Estados Unidos ha aprovechado su discurso para asegurar que llegará a un acuerdo con Irán pronto, después de las elecciones de medio mandato. De hecho, informa ahora mismo la agencia Reuters que un funcionario de Estados Unidos se reunió con una delegación iraní durante 3 horas. Estas palabras y la firma del acuerdo con Groenlandia son solo una parte de la agenda que despliega Trump estos días en la ONU y en la que no va a estar Pedro Sánchez. El presidente español no asiste a la recepción que celebra el presidente de Estados Unidos, aunque estaba invitado. Hay una novedad, además, en el discurso de Sánchez sobre Ceuta, porque el presidente acaba de hablar en una entrevista con la CNN de fallos en el control marroquí de las fronteras. Vamos en directo a Nueva York, enviado especial Guillermo Lerma.
1: ¿Qué tal? Buenas tardes. Es la primera vez que el presidente admite que hubo fallos en los mecanismos de control de las fronteras por lo sucedido en Ceuta a finales de julio. Fallos que el presidente del gobierno atribuye a Marruecos y por los que, dice, se han pedido respuestas. Declaraciones del jefe del Ejecutivo en una entrevista a la CNN.
2: We are investigating what happened those days back in July. But at the same time, we have asked Morocco for actions and also for answers.
1: Estamos investigando lo sucedido al mismo tiempo que esperamos acciones y respuestas por parte de Marruecos, ha asegurado Sánchez, pese al reproche a Rabat. Asegura que es importante mantener la cooperación y las relaciones con el país por la relación de vecindad y para conseguir el regreso de los migrantes que siguen aún hoy en la ciudad autónoma.
0: Sánchez, pues que en esa entrevista que acaba de emitir ahora mismo la CNN apunta a Marruecos. En Ceuta tenemos precisamente ahora la otra imagen, una frontera reforzada con más guardias civiles y una barrera física sobre el agua. Interior toma estas medidas después de haber detectado otro llamamiento en redes para cruzar la frontera mañana, coincidiendo con la celebración de las elecciones legislativas en Marruecos. Y en Ceuta, en la playa del Tarajal, está Javier Bañuelos.
3: Buenas tardes. Bueno, ahora mismo, Sastre, lo más llamativo aquí frente al espigón del Tarajal son los restos de boyas acumulados en la orilla. Son los fragmentos de esa barrera marítima improvisada que se han desprendido. Vemos claramente 5 agujeros en esa barrera flotante detrás y se divisa perfectamente varios grupos y furgones de la gendarmería marroquí. Aquí, en el lado español, el refuerzo policial está diseñado, pero apenas se ve, Sastre, no se ha desplegado aún ese importante dispositivo. Estamos hablando de 1 millar de guardias civiles y policías nacionales que están activados ante lo que puede ocurrir mañana. La preocupación es real, aunque fuentes de seguridad del Estado coinciden en que es poco probable que mañana se repita una entrada masiva, principalmente porque confían en que Marruecos colabore de forma activa para abortar cualquier intento de acceder a la frontera.
0: Por tanto, situación ahora mismo, dispositivo activado en Ceuta con estas cautelas de la policía que nos describe Bañuelos y Pedro Sánchez, que acaba de hablar de fallos en el control marroquí de las fronteras en la entrada de los días 30 y 31 de julio. Hoy, además, el Constitucional se ha pronunciado sobre la amnistía y ha avalado perdonar el delito de malversación a los líderes del procés. Esther Bazán, buenas tardes.
4: ¿Qué tal, Sastre? Buenas tardes. La mayoría progresista del tribunal ha rechazado el texto de uno de los magistrados que se oponía a amnistiar por este delito al exconseller Jordi Turull. Esa decisión debe afectar al resto de condenados y entre ellos a Carles Puigdemont, lo que acerca su vuelta a España. El magistrado ponente se ha comprometido a redactar otro texto que recoja la visión mayoritaria del tribunal en favor de la amnistía.
0: Y novedades también sobre el futuro judicial del exministro de Hacienda, Cristóbal Montoro, investigado por, supuestamente, cobrar a las empresas para hacerles leyes a medida.
4: La Audiencia Provincial de Tarragona tenía que pronunciarse sobre la petición de varios encausados, incluido Montoro, que pretenden que la investigación se traslade desde ese mismo juzgado de Cataluña a los de Madrid. La audiencia ha dejado esa decisión en manos del Supremo. En la práctica, eso significa que la investigación sigue adelante en el juzgado en el que estaba. No se paraliza mientras el alto tribunal resuelve el fondo del recurso.
0: A las 8:30, hora 25, deportes, con el entrenamiento de la selección y también gallego, con el comunicado del Madrid contra el presidente de la Liga. Buenas tardes.
5: Buenas tardes. La resaca arbitral del derbi sigue dando mucho que hablar. El presidente de la Liga, Javier Tebas, escribió en redes contra las quejas del Real Madrid, acusándole de intentar tapar su mala planificación deportiva. El Madrid contesta pidiendo el relevo de Tebas por no ser neutral y actuar como si fuera el dueño de la competición. Mientras tanto, el comité técnico arbitral ha dicho esta tarde lo que todos sabíamos, que lo de Kangin Lee sobre Valverde debió ser tarjeta roja y la selección española se ha dado un baño de masas en Las Rozas en el primer entrenamiento público de los campeones del mundo.
0: Empieza, hora 25, Esther.
4: Mientras ayuda a los niños con los deberes o da un paseo, ordenamos, resumimos y actualizamos todas las noticias del día. Naciones Unidas ha abierto la Asamblea del Relevo en un nuevo escenario.
6: Gazze. Çağımızın en insanlık dışı.
7: Very closely with the leaders of Russia and Ukraine, and we will get that one done. It's going to happen, I think, more quickly than people.
8: I am very proud to say that in the Kingdom of Denmark, the United States.
4: Es la 81ª reunión que se celebra en Nueva York y es la despedida de Antonio Guterres como secretario general de la ONU, un cargo que ocupa desde el año 2017. Lleva, por tanto, casi una década al frente de Naciones Unidas. Y en este tiempo el mundo ha cambiado mucho. El mundo es otro.
9: Military power alone cannot secure peace.
10: El poder militar solo no asegura la paz. El poder económico solo no establece estabilidad. Y el poder tecnológico no garantiza seguridad. Un mundo equilibrado multipolar puede crear las condiciones para un mundo más equilibrado y representativo que pueda resolver los problemas, pero requiere un sistema multilateral como la ONU, que es equilibrada y representativa.
4: Más de un centenar de jefes de Estado y de Gobierno asisten al encuentro, con algunas ausencias destacadas como la de Putin, el primer ministro indio, el presidente chino, los líderes de Alemania e Italia, todos por motivos diferentes. Donald Trump, en su discurso y con la cantidad de asuntos que tiene pendientes, se ha mostrado triunfalista, tanto por la política nacional como internacional. Uno de los asuntos lo ha solucionado, es el de Groenlandia, pero otro, el de Irán, pues ha dicho, y le hemos escuchado en portada, que lo arregla o los manda al infierno, Pablo Morán.
11: Eso es. Trump recurre de nuevo a su diplomacia de la coerción para presionar a Irán a favor de un acuerdo que facilite la reapertura del estrecho de Hormuz. Él, una vez más, vuelve a verlo cerca.
12: Pero creo que vamos a hacer un deal.
11: Cree que llegará justo después de las elecciones de medio mandato que Estados Unidos celebra el próximo 3 de noviembre. De hecho, ha desvelado esos contactos bilaterales de los que hablábamos en portada a lo largo de este martes. Esta noche se verá con líderes de los países del Golfo y sigue en el aire la posibilidad de un encuentro con el presidente iraní que asiste a esta Asamblea General de la ONU. Eso respecto a Irán. En cuanto ha acabado su discurso en el plenario, ha firmado el acuerdo de seguridad de Groenlandia junto al primer ministro del territorio y la danesa Met Frederiksen. Un acuerdo que amplía la capacidad de disuasión frente a enemigos y sin fecha de caducidad, como ha destacado la primera ministra de Dinamarca. El acuerdo va a permitir a Estados Unidos la apertura de dos nuevas bases en la isla y prácticamente libertad de movimientos militares en ese territorio. A esta hora Trump se ve con Zelensky. En el debate general ha vuelto a anunciar el fin de la guerra de Ucrania.
7: Very closely with the leaders of Russia and Ukraine. And we will get that one done. It's going to happen, I think.
11: Una resolución mucho más pronto de la que la gente se imagina. No obstante, ha reprochado en público a Zelensky la ofensiva de su país contra las refinerías en suelo ruso. Para la madrugada, Esther, queda otro encuentro de interés, el que mantendrá con la presidenta interina de Venezuela, Delcy Rodríguez.
4: Gracias, Pablo. Hasta luego. Hasta luego. El secretario general de la ONU ha advertido en su último discurso en el cargo de que el futuro dependerá de si el poder se somete a la ley o a la fuerza. Un mundo en el que algunas de las guerras se enquistan y en el que la población civil sufre sus consecuencias, especialmente los niños, que deberían vivir otras cosas ajenas al miedo, a la destrucción o al hambre. Victoria García.
13: Antonio Guterres se ha despedido con este discurso en esta asamblea en la que ha alertado de la falta de empatía de un mundo donde el que más tiene, más abusa del poder, sin pararse a pensar en el bien común.
9: The greatest power is not the power to dominate.
13: Dice que además de los conflictos de Oriente Medio, la invasión rusa de Ucrania, la guerra de Sudán y la falta de recursos, el gran problema al que se enfrenta el futuro de la humanidad
9: and above all, artificial intelligence.
13: Es la inteligencia artificial no regulada y la acumulación de riqueza, poder y tecnología en manos de unos pocos superricos que controlan la política, la economía y el pensar social. También intervino el presidente turco Erdogan, muy crítico, con un planeta que no cuida a sus niños, que los mata como daños colaterales en sus muchas guerras, y un culpable al que muchos miraban, pero que solo algunos, como el rey de Jordania, se ha atrevido a señalar. Israel, que dice cumplir la legalidad internacional y bombardea a diario civiles palestinos.
4: Buscamos también los movimientos de la delegación española, pendientes de un encuentro entre el ministro Álvarez y su homólogo marroquí. Mañana interviene Pedro Sánchez, que a lo largo de toda la tarde tiene agenda propia y, por tanto, no va a estar en la recepción oficial del presidente Trump. Sí ha hablado para la CNN, lo acabamos de apuntar en portada, de la situación en Ceuta, y habla de fallos en los mecanismos de control en frontera que atribuye a Marruecos. Enviado especial a Nueva York, Guillermo Lerma.
1: Sí, Esther, es la primera vez que el presidente admite que hubo esos fallos en los mecanismos de control de las fronteras, fallos que atribuye el jefe del Ejecutivo a Marruecos y por los que dice se han pedido respuestas. Ceuta va a ser uno de los asuntos que cruce toda esta reunión de la Asamblea General de Naciones Unidas para la Delegación Española. Sánchez no va a estar esta tarde en esa recepción oficial que ofrece Donald Trump aquí en Nueva York. No ha acudido ninguna vez desde que volvió el presidente de Estados Unidos por segunda vez a la Casa Blanca. Pero en la Moncloa dicen que no acude porque esa invitación llegó tarde, cuando el resto de la agenda estaba ya cerrada. Una agenda con la que el presidente manda un mensaje porque está plagada de reuniones con dirigentes que representan todo lo contrario a lo que proyecta Donald Trump. Reuniones con el alcalde de Nueva York, con el primer ministro de Canadá o con el gobernador de California. Todo eso ocurrirá en los márgenes de esta Asamblea General. Dentro, en el plenario, es donde se ha producido una de las imágenes del día, la de la presidenta de Venezuela, que mientras estaba en marcha el debate, ha cruzado el salón para acercarse a la delegación española, saludar al presidente Sánchez y, según fuentes de la Moncloa, pedirle seguir hablando sobre la situación que se vive en su país.
4: Gracias, Guillermo. En Marruecos, mañana miércoles, se celebran elecciones legislativas y, coincidiendo con esta fecha, hay preocupación ante una nueva amenaza de entrada masiva. Hemos estado con Javier Bañuelos hace unos minutos en Ceuta. Volvemos allí. Nicolás Castellano, buenas tardes.
14: Hola, Esther, buenas tardes.
4: Tú has vuelto a Ceuta después de 10 días. ¿Qué te has encontrado? ¿Qué has visto tú? Que desde el primer momento nos has ido contando distintos momentos la situación que te encontrabas en la ciudad autónoma. ¿Cómo es ahora?
14: Pues hay una pequeña estampa nueva, que son ese grupo pequeño de militares y varios vehículos que se han instalado en la frontera de Bensú, donde, por cierto, no entró nadie el 30 de julio. Y en este lado de la frontera te contaba, Javier, que de momento no es visible ese refuerzo. Y la estampa que se repite, Esther, es la de las miles de personas deambulando a esta hora de la tarde. Muchos regresan de esa cola de comida, que es la única referencia en datos del número de personas que siguen en la ciudad. Fuentes de Cruz Roja nos aseguran que han repartido hoy 3.500 comidas, 1.000 menos después de la apertura de ese centro en el puerto. Y aquí hemos conocido a Fátima, tiene 20 años, una joven madre de una niña de 3 que ha dejado en su casa en Rincón, en Marruecos, y que cruzó aquí con sus dos hermanos pequeños.
15: Yo tengo una hija.
14: ¿Y dónde está?
15: Ella 3 años.
14: ¿Ahí en Marruecos?
15: En Marruecos.
14: Nos ha contado que la ha dejado con la abuela, que no piensa regresar, y con que la abuela, su madre en este caso, le dice que vuelva junto a sus hermanos, ella no piensa hacerlo. También hemos vuelto a reencontrarnos con Tamín, lo conocimos al principio de esta emergencia, estaba durmiendo las calles del Príncipe, en unos arbustos. Ahora lleva 15 días en una de las chabolas instaladas en la playa del trampolín.
16: ¿Cómo era tu nombre?
17: Mi nombre es Tamim.
16: Tamim.
17: Tamim Kabar. Soy de Marruecos.
16: ¿De qué parte?
17: Soy al lado de Marrakech, Beni Mellal.
14: Y nos decía también, Esther, que hoy ha vuelto a hacer 5 horas de cola para esa bolsa de comida que reparte Cruz Roja, que ha vuelto a hacer curas también al lado de esa playa. Y nos decían estas fuentes humanitarias y también de la policía que, aunque resulta increíble, después de la reubicación de prácticamente 5.000 adultos en los centros del Estado, cada día se instalan nuevas chabolas en esa playa del trampolín.
4: Gracias, Nico. Hasta luego.
14: Hasta luego.
4: 8 y 14 minutos, 7 y 14 en Canarias. Ponemos publicidad y seguimos.
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4: El gobierno se compromete a prorrogar las rebajas fiscales del gasóleo agrícola hasta final de año. Trabajará también para facilitar el acceso a las ayudas, como piden los agricultores, que de momento Sira Valdés mantiene las manifestaciones.
25: El ministro de Agricultura se ha comprometido hoy con las asociaciones agrarias a mantener el descuento de 20 céntimos por litro de gasóleo agrario hasta final de año para ayudar al sector a hacer frente al incremento de costes derivado de la crisis energética. Así lo ha anunciado Luis Planas.
26: Se van a prolongar
0: las ayudas para compensar el sobrecoste del gasóleo agrícola? Mi respuesta es sí, vamos a hacerlo.
25: Una medida que las asociaciones valoran positivamente, pero que ven insuficiente, por eso a la espera de conocer el paquete completo de medidas que aprobará el próximo Consejo de Ministros, advierten que mantendrán las movilizaciones que ya habían puesto en marcha.
4: Cada vez que miramos un estudio sobre la vivienda, cada vez que les contamos datos sobre la vivienda, seguro que podemos ponerle la cara y la realidad de cualquier amiga, de un hijo, de un conocido, porque vivir solo es prácticamente imposible y la situación actual fuerza a tener que vivir compartiendo casa. Pablo Anzola.
2: El precio de la vivienda estrangula especialmente a quienes viven solos, mientras los que intentan salir del piso compartido lo tienen cada vez más complicado. El alquiler mensual de un estudio en España se oferta ya a más de 800 euros y el de un piso, de un dormitorio, roza los 1.000 al mes.
3: Tan caro que vivir solo en un apartamento se ha convertido en un lujo, porque para poder pagarlo sin asfixiarte económicamente harían falta unos 3.000 euros netos al mes.
2: Francisco Iñareta es portavoz de Idealista. Alquilar en solitario es casi imposible, mientras la opción B, la del mercado de las habitaciones, es cada vez más precaria. Según datos del portal inmobiliario y a falta de una regulación que frene los abusos, su precio ya alcanza los 425 euros de media en nuestro país. Además, casi la mitad de todas las habitaciones que se anuncian en España se encuentran en pisos de 4 o más inquilinos.
4: El camino para amnistiar la malversación del procés se va despejando después del movimiento de hoy en el Tribunal Constitucional. Miguel Ángel Campos, ¿qué tal? Buenas tardes.
5: Hola, buenas tardes.
4: El magistrado ponente de la futura sentencia ha aceptado hacer suyo el sentir de la mayoría pese a su posición inicialmente contraria a ese perdón.
5: Es José María Macías quien había redactado una ponencia contraria a amnistiar al exconseller Jordi Turull por el delito de malversación, pero que ha acatado el sentir de la mayoría progresista y se ha venido a retirar su ponencia y a redactar y presentar otra favorable al perdón en el próximo pleno que se celebrará el 6 de octubre. Será entonces cuando el presidente, Cándido Conde Pumpido, también presente su ponencia proponiendo amnistiar la malversación para Dolors Bassa. Ambas serán aprobadas y sentarán doctrina para el resto de políticos del procés condenados o afectados por la acusación de malversación.
4: ¿Por qué interviene el Tribunal Constitucional? ¿Por qué llega al Tribunal de Garantías este caso?
5: Porque el Supremo se había opuesto a amnistiar la malversación. No quedaba otro camino. Turull y el resto de afectados recurrieron al Constitucional y, entre tanto, el Tribunal de Justicia de la Unión Europea zanjó el debate al interpretar que no existía delito. El Constitucional dará ahora forma a esa lectura europea.
4: Y una cosa más, Campos, ¿cuál es la trascendencia de este movimiento que hemos conocido hoy? ¿Por qué es importante?
5: Es relevante porque supone un paso más, un gran paso para que Carles Puigdemont y el resto de políticos huidos, así como los condenados, obtengan una amnistía plena. En el caso de Puigdemont y los otros que han fijado su domicilio en el exterior, les acerca su regreso. El 6 de octubre se aprobarán las primeras sentencias que marcarán el criterio a seguir para las siguientes en muy breve plazo. Llama la atención, Esther, la escasa combatividad de la bancada conservadora del Constitucional hoy con este asunto. Hace un año habría sido imposible que alguien tan afín al PP como Macías hubiera accedido a modificar su ponencia, o que el jefe de la bancada conservadora, Enrique Arnaldo, ni siquiera haya querido debatir. La agresividad respecto al procés ha disminuido en el Constitucional en la misma medida en la que ha descendido la tensión en el Congreso entre el PP y Junts por esta misma cuestión. Coincidencias no casuales, según algunas fuentes del TC.
4: Campos, gracias. Hasta luego. Todavía la crónica de tribunales. Un juzgado de Alicante fue detenido allí, ha ordenado el ingreso en prisión al acusado de matar a su pareja el sábado en Leganés, en Madrid. A la joven la encontró muerta su padre en su domicilio. La chica se llamaba Cristina, tenía 34 años. La magistrada ha acordado su inhibición en favor del tribunal de instancia de la localidad madrileña para que ahora continúe con la investigación. Hoy, por cierto, hemos conocido que el Consejo General del Poder Judicial ha abierto expediente al juez que dijo en una conferencia del Consejo de la Abogacía que las mujeres van a la caza de la orden de protección. Mariola Lourido.
6: Buenas tardes, Esther. Ha tardado 5 meses en tomar la decisión desde estas declaraciones del juez David Mamán.
16: A la caza de la orden. Pero es que yo lo entiendo. Porque se ha otorgado tantas ventajas a una mujer para interponer denuncia.
6: Y además el Poder Judicial ha corregido al promotor de la acción disciplinaria que hace unas semanas propuso el archivo al considerarlo libertad de expresión, pero la Comisión Permanente del Consejo le ha obligado hoy a abrir un expediente por una posible falta de desconsideración. David Mamán es un juez especializado en violencia de género y es además el juez instructor del caso de agresión sexual contra el ex DAO de la policía. Igualdad exigió medidas por unas declaraciones que provocaron una enorme indignación y centenares de quejas de colectivos feministas ante el Poder Judicial.
4: Es ya el cuarto intento de desahucio. Estamos en Madrid, junto a la casa de Mari Carmen. Es una mujer de 87 años que lleva toda su vida ahí desde que era joven. Allí, por ejemplo, murieron sus padres. Se enfrenta a un nuevo desalojo en unas horas y un grupo de vecinos y de activistas va a acampar en su calle. Es junto al Parque del Retiro. Estamos escuchando a esta hora y convocada una protesta. Isabel Pedrote, buenas tardes.
7: Hola Esther, buenas tardes. Aquí en el número 46 de la calle Sáenz de Baranda hay más de un centenar de personas. La calle está abarrotada y muchos vecinos, y justo en estos momentos empieza a quedarse la plaza enfrente de su puerta en silencio, porque sale Mari Carmen a sus 87 años en silla de ruedas, sale del portal de su casa. Le han hecho todo un corrillo, enseguida va a subir a un escenario desde el que ella va a dar unas palabras. Del sindicato de inquilinas nos adelantan que está agotada, que ya no se ve con fuerza, que no es como en los tres intentos anteriores. En la calle está llena de gente, hay también personalidades como Ana Belén, como Carlos Bardem, que van a quedarse aquí toda la noche con actividades culturales para apoyarla. La escuchamos en las protestas, para acompañarla antes de que mañana a las 8 de la mañana aparezca aquí el comité judicial para decirle qué va a ocurrir en este cuarto y último intento de desalojo.
4: Gracias, Isabel, hasta luego.
7: Hasta ahora.
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4: Hoy hemos cumplido años todos los que son o han sido... Hemos sido parte de Hoy por Hoy durante estos 40 años. La lista es muy, muy larga. Incluye a aquellos que siguen en la radio y a aquellos que ya no están. Iñaki Pascualena, buenas tardes.
26: Hola, ¿qué tal? Buenas tardes. Resumir y celebrar 40 años de historia en una mañana es complicado. Podemos empezar por el principio, por las noticias que contábamos entonces, en 1986.
27: La Unión Soviética acaba de reconocer que hace dos días su central nuclear sufrió un accidente tremendo.
26: Noticias históricas unidas a las voces que nos las contaron, pero también historias pequeñas que nos siguen llegando desde cada rincón del país.
28: Somos una pequeña familia y al que no te para en el supermercado y te dice, Demelsa, quiero que contar esto en la radio, llámame por favor.
26: Esta mañana hemos celebrado 40 años de Un Hoy por Hoy, que ha cambiado, pero que siempre ha contado con la confianza de los oyentes.
29: Hemos tenido que hacer esfuerzos, seguramente, y en ocasiones ímprobos esfuerzos, para que la fe en la actividad que desarrolláramos se mantuviera. Nunca ha faltado esa fe.
26: Los oyentes que han acompañado Hoy por Hoy en estos 40 años y que, como cantaba esta mañana Tansugueiras, esperemos que duren hoy, mañana y siempre.
4: Los que siempre están son ustedes, así que gracias. Semana de calor otra vez. Pronóstico del tiempo con Jordi Carbo.
30: Después de una tarde con calor plenamente veraniego, la próxima noche la temperatura bajará rápidamente. Mañana, primeras horas, ambiente un poco fresco en el interior de la península. Después nos espera un miércoles soleado, de nuevo con calor la mayor parte de horas, destacando máximas que superarán con facilidad los 35 grados cerca de los ríos Tajo, Guadiana y Guadalquivir, también en las islas más orientales del archipiélago canario, donde la calima irá a más.
4: Son las 8 y 25, 7 y 25 en Canarias. Hay más noticias que les contamos ahora en la SER.
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13: Buenas tardes. Nuevo capítulo del choque institucional entre la Junta de Andalucía y el Gobierno de España cuenta de la gestión de la crisis migratoria en Ceuta y el reparto de los menores no acompañados. El Gobierno andaluz asegura que acatará la legalidad, pero carga con dureza contra los criterios de Moncloa. La consejera de Inclusión Social, Loles López, defiende que la prioridad máxima debe ser la reagrupación familiar que marca, dice, la Convención de los Derechos del Niño, y acusa al Ejecutivo Central de utilizar a estos menores como mercancía política. La titular de Familia sostiene que la capacidad del sistema andaluz de acogida está al límite y lamenta un reparto desigual entre las distintas comunidades autónomas, señalando al País Vasco o Cataluña como las comunidades a las que el Gobierno no obliga a acoger estos menores. Loles López.
14: Andalucía va a cumplir la ley, pero Andalucía no va a ser cómplice de que los menores sean utilizados por el Gobierno de España una vez más como mercancía política. Lo vivimos con aquel reparto de casi 600 menores a Andalucía, cero al País Vasco y cero a Cataluña. Allí vivimos cómo entiende el Gobierno de España la política migratoria en materia de menores. Allí vivimos y vimos, desgraciadamente, que el interés del menor es el menor de los intereses de Pedro Sánchez. Y tercera cuestión, Andalucía tiene sus recursos por encima de su capacidad.
13: Una visión que no comparten en la oposición. Según ha afirmado hoy la secretaria general del PSOE andaluz, María Jesús Montero, el sistema andaluz se encuentra al 60% de capacidad, lo que supone que aún quedan libres, según Montero, 1.200 plazas de acogida.
15: Si tenemos 1.200 plazas libres para menores migrantes, ¿por qué estamos poniendo todo tipo de obstáculos y una absoluta negativa a acoger a niños y niñas procedentes de Ceuta? Esta es la gran pregunta que tiene que contestar el Gobierno de la Junta. ¿Queremos bloquear la ayuda a Ceuta o queremos realmente contribuir a su normalidad?
13: María Jesús Montero, que ha exigido explicaciones a Juanma Moreno tras las anomalías detectadas por la Cámara de Cuentas en el control de los fondos públicos. Montero denuncia que la Junta sustituyó la fiscalización previa por el control a posteriori, señalando que es el mismo procedimiento que usó la Administración Socialista en las subvenciones de los ERE y que el propio Partido Popular llevó a los tribunales. La respuesta de la Junta no se ha hecho esperar. La portavoz, Carolina España, acusa a Moreno a Montero de mentir y niega cualquier tipo de desvío en los fondos públicos.
17: Comparar salvedades administrativas en contratos de la Administración con el fraude de los ERE es una auténtica barbaridad. El informe de la Cámara de Cuentas habla de defectos formales, pero confirma que ni un solo euro de los andaluces se ha desviado. Además, las recomendaciones planteadas de alguna forma ya estaban corregidas antes de que saliera este informe. Y en ningún momento pide la Cámara que se vuelva al anterior sistema de fiscalización.
18: Rafael López, vecino de Cabra, Córdoba.
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13: Ayudas al campo hasta finales de año es el compromiso del Gobierno con agricultores y ganaderos para paliar el encarecimiento del gasóleo y los fertilizantes. El ministro de Agricultura, Luis Planas, prevé aprobar la medida en el Consejo de Ministros de la semana que viene tras la reunión mantenida este mediodía con las organizaciones agrarias.
0: Pero yo creo que todos tenemos claro que por parte del Gobierno de España y de quien les habla hay un esfuerzo sincero por responder a las preocupaciones que tienen nuestros agricultores y ganaderos y nuestro sector agroalimentario. La situación no es nada sencilla. Yo creo que todos somos conscientes de ello. El incremento de precios, tanto del petróleo como del gas, nos crea unas condiciones muy difíciles.
13: Y contarles que un grupo de estudiantes ha boicoteado este mediodía el acto de apertura del curso académico en la Universidad Pablo de Olavide de Sevilla. La protesta ha impedido la intervención del consejero de Universidades, Jorge Paradela, a quien los alumnos han increpado con gritos en defensa de la enseñanza pública. El acto ha tenido que ser suspendido después de que los estudiantes acusaran a gritos al consejero de debilitar la universidad pública en beneficio de las instituciones privadas. 8:30, escuchan la Cadena SER.
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3: Hola Gallego, ¿cómo estás?
5: ¿Qué tal, Sastre?
3: Sufríamos un poco. A ver, ¿qué contaremos tantos días sin fútbol? Bueno, mucho ruido arbitral.
5: Sin parar el ruido arbitral. Hoy, por cierto, el Comité Técnico Arbitral nos ha dicho a todos algo que ya sabíamos, que la entrada de Kangin Lee sobre Valverde era tarjeta roja. Han tardado 48 horas en darse cuenta y en poder ver cómo lo contaban, pero bueno. Pocas novedades en el comité, más allá de una reunión que han tenido con los entrenadores. No ha estado Mourinho, no ha estado Pellegrini, no ha estado Bordalás, pero han estado el resto. Ha estado Flick, ha estado Simeone y ha estado Manolo González, el técnico del Real Club Deportivo Español. Fíjate, Manolo González el año pasado, después de un partido con el Valencia, en el que su equipo, el Español, fue claramente perjudicado porque el VAR no revisó una jugada, dijo esto.
6: ¿Sabes qué pasa? Que cuando hablas perdiendo, claro, al final tú puedes hablar y la gente puede decir, hostia, este tío habla porque pierde. Yo creo que al VAR no sé si han ido, igual han ido al VAR del gol norte o el gol sur. A ese puede que hayan ido. Yo no sé, yo es que ya te digo, es que se me escapa todo esto. Yo ya no sé ni para qué sirve el VAR, ni para qué funciona el VAR, ni muchas cosas que no las entiendo. Ya te digo, no las comprendo. Entonces, es que podría estar hablando aquí mucho rato, pero es que, ¿sabes qué pasa, Chimo? Que aunque esto le puede pasar a Valencia la semana que viene, nos va a pasar a nosotros, da igual, si no pasa nada. No pasa nada. Tú como jugador, si tienes un rendimiento malo, tu club te va a rescindir o te va a vender. Como entrenador, te van a echar, por decir algo. Solo hay un estamento del fútbol donde pase lo que pase, no pasa nada.
5: Que es el Comité Técnico Arbitral. Vamos, que esto es un desastre.
3: Esto es del año pasado.
5: Esto es del año pasado. Vale. Hoy, después de esa reunión con el presidente del Comité Técnico Arbitral y demás, Manolo González ha dicho esto.
6: Sabemos que va a haber errores, aciertos, que eso va a ser así todo el año. Intentar que vaya lo mejor posible, poner toda nuestra parte, ayudar a todo el mundo y ya está, no hay más. Que al final sabemos que es un trabajo difícil. Intentar pues ayudarnos entre todo y que bueno, sobre todo el clima de crispación que no se genere.
5: Claro,
6: y que al final va a haber errores, va a haber aciertos.
5: Claro,
6: pero que entre
5: y que cuando uno vaya a una rueda de prensa, pues esté tranquilo. La pregunta es, ¿cuánto tiempo va a tardar Manolo González en ir a una rueda de prensa a decir que el arbitraje es un desastre, que no entiende nada y que esta reunión de hoy con el Comité Técnico Arbitral no sirve absolutamente para nada?
3: ¿Cuánto dura el parón ahora? ¿Son 3 semanas?
5: 3 semanas.
3: Pues nada, la vuelta.
5: Yo creo que antes de Navidad. Antes de Navidad, seguro.
3: Así te quedas con la actualidad del fútbol.
5: Mucho ruido arbitral. Te digo una cosa de todas maneras, Sastre. Menos mal que está el tema arbitral para que hablemos de otras cosas.
3: Bueno, y menos mal que está la fonoteca.
5: Y menos mal que está la selección española de fútbol, la campeona del mundo, entrenando en Las Rozas. Vaya expectación que había hoy, entrenamiento a puerta abierta, colas, un montón de chavales que se lo han pasado fenomenal. Ahora estamos en Las Rozas para ver cómo han aclamado a los ídolos de la campeona del mundo. Otra de las declaraciones del día tiene que ver con la Federación Española de Fútbol y la candidatura para organizar el Mundial del año 2030. Ya sabéis que hay problemas, que Marruecos quiere también la final. El alcalde de Madrid ha dejado hoy este titular. Si España no tiene la final del Campeonato del Mundo de 2030, será culpa de... Está clarísimo.
16: No soy optimista. No soy optimista porque considero, y esto es legítimo por parte de Marruecos y el rey de Marruecos, que ellos quieren esa final. Y lógicamente ellos yo creo que están actuando a nivel político institucional para lograr esa final. Y yo no tengo ninguna prueba ni ninguna evidencia de que el gobierno de España se esté moviendo en ese mismo sentido. No tenemos ningún contacto con el gobierno de España, no se nos ha transmitido ningún tipo de acción por parte del gobierno de España. Parece increíble que esta final no se celebrara en la ciudad de Madrid y por tanto yo en estos momentos no tengo ningún motivo para pensar que el gobierno de España va a luchar porque Madrid sea la sede de la final.
5: Está claro de quién era la culpa si no nos dan la final, que todavía no está decidido. Tenemos Champions femenina. Hoy juega el Real Madrid con el Paris Saint-Germain. Mañana lo hará el otro representante, el FC Barcelona, con el otro equipo de París, el París Fútbol Club. Y estaremos luego con el Mundial de Ciclismo, donde un español, en concreto un asturiano, ha ganado la medalla, a ver si se me abre esto y lo puedo ver. Benjamín Noval, oro en la contrarreloj junior del Mundial de Ciclismo de Montreal. 17 años, la acaba de ganar. Ahora nos lo cuenta Borja Cuadrado. Pero el programa lo abrimos, como siempre, con vuestros mensajes de WhatsApp.
20: Buenas tardes, Gallego. Qué bien habla Kylian Mbappé en la prensa, ¿eh? En los periódicos, qué bien se expresa y qué bien habla. Porque todavía estoy esperando que empiece a hablar en el campo y que pierda un balón y que siga y que corra para atrás y haga piña. Y que no pierda un balón y se quede parado. y que no le meta los goles al Talavera en la Copa del Rey y exija su Balón de Oro y no gane títulos colectivamente con el Real Madrid. Ya le vale.
5: Ha quedado claro, dejamos los mensajes.
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10: Venga, Diego, anda, espabila.
5: Empezamos. Entrenamiento en Las Rozas. Puertas abiertas, un montón de gente animando a la selección de Luis de la Fuente en este primer entrenamiento público tras haber ganado el Mundial. Vamos hasta allí con nuestra compañera Isa Pacheco. Hola, Isa.
11: ¿Qué tal, Gallego? Absoluta locura en el entreno de la selección española. Miles y miles de personas que no se han querido perder el primer entrenamiento como campeones del mundo aquí abierto al público. Estoy aquí con unos aficionados. ¿Usted se imaginaba la locura que iba a haber aquí hoy?
21: La verdad que esperaba que hubiese gente, porque al haber sido campeones del mundo y verlos otra vez a los campeones del mundo, pues pensábamos que iba a venir gente, pero hemos venido con tiempo y aún así nos ha sorprendido toda la gente que había esperando.
11: Bien, usted
21: la
11: con sus hijos.
21: Se lo merecen. Sí, vengo con mi hijo y con dos amigos.
11: ¿Y para vosotros qué supone ver tan cerquita a vuestros ídolos?
22: Pues una locura.
23: Mucha alegría.
11: ¿A quién vais a gritar más?
22: A la Mini y a Nico.
24: Sí. A la Mini y a Nico. Le damos una pancarta, de hecho.
11: Pues a ver si hay suerte y conseguís la firma.
22: Sí.
11: Por los hijos, lo que hace uno.
21: Sí, la verdad es que sí.
11: Pues ya lo oyes, Gallego. Un padre que ha venido con sus hijos y sus dos amigos y es solo uno de los miles y miles de ejemplos de los seguidores que no se han querido perder este entrenamiento abierto de la selección.
5: Gracias, Isa. Esa es la noticia del entrenamiento. Más allá de lo deportivo, todavía quedan unos días para ese partido que vamos a jugar ante Inglaterra. Javier Herráez, hola.
25: Hola, ¿qué tal? Sí, bueno, queda todo eclipsado por la maravilla, porque al final el fútbol es de la gente y ver a los niños con los padres, con la camiseta de España, una locura, un calor asfixiante, 35 grados toda la tarde, colas interminables, gente que se ha quedado fuera, en torno a 2.500 personas, han entrado 1.300 en los pasillos, una maravilla, alguno pues ha ido pues cabizbajo porque no ha conseguido lo que quería, una firma o está cerca de sus ídolos, pero sí queda todo casi en un segundo plano. En lo deportivo, a tu pregunta, solo Púbil se ha retirado el primero del entrenamiento de la selección española, que acaba de concluir aquí en Las Rozas. Otros a menor ritmo, como Ferran, como Cucurella y como Oyarzábal, va a tener que cambiar bastante porque en dos días juegas dos partidos, debuta España en este caso el sábado en Wembley, en Londres, ante Inglaterra, la tercera del mundo y finalista de la Eurocopa, con Bellingham, Kane y compañía. Ahí va a tener que rotar Luis de la Fuente, porque dos días después, el martes concretamente, en Sevilla va a jugar el segundo partido. Así que, bueno, pues hay mucha ilusión, pero son cuatro partidos concentrados y este calendario, que es leonino para todos, también lo es para España.
5: Gracias, Javi. Iremos calentando el ambiente de ese partido poco a poco en lo deportivo. Luis de la Fuente inicia una nueva competición tras haber ganado el Mundial, la Eurocopa. Ayer estuvo en el larguero el seleccionador nacional que se postuló para el Balón de Oro de los entrenadores, porque él dice que lo tiene que ganar un entrenador español. Ahí está Luis Enrique, ahí está Arteta, ahí está Emery. Pero claro, que él también cuenta, Luis de la Fuente.
27: Ese Balón de Oro, de verdad, lo tiene que ganar un español.
31: Bueno, pero lo puedes pedir.
27: Pues ya está pedido.
31: Digo, para ti, para ti.
32: Primero, tienes que decir yo.
27: No, de manera subliminal, yo he dicho un español. Bueno, yo he hecho cuando menos méritos suficientes como el resto de mis compañeros para estar. Lo que pasa es que en la selección solo jugamos una competición al año.
31: Claro.
27: De este calibre. Tú en un club puedes ganar 3-4 competiciones en un año. En la selección no, es una. Hombre, pero ganar un Mundial, ahí lo dejo.
5: Ahí lo dejo. Es que está de moda el reivindicarse en esto del Balón de Oro. La prueba es que asistimos a una campaña personalizada de los candidatos. Este es Lamine Yamal en una entrevista en el diario L'Equipe reclamando para sí, repito, es una entrevista que se publica hoy, el Balón de Oro.
33: Bueno, yo creo que al final el Balón de Oro, como dice, es el premio al mejor jugador del año, al jugador diferente, al que disfruta viéndole jugar. Ver un partido solo por él, yo creo que es el jugador ese diferente. No tiene que ver con los goles que marquen ni con nada más. Solo, no sé, yo pienso en Balón de Oro, pienso en Messi, en Ronaldinho, en jugadores así que son diferentes, que te hacen sonreír viéndoles.
1: En tu caso, ¿cuáles son tus argumentos?
33: Bueno, yo creo que todo el mundo que ve fútbol sabe cuáles son mis argumentos. Salgo, disfruto, juego bien, juego como yo quiero jugar. Por suerte también he podido ganar muchos títulos con el Barça, llevo dos años así. Ganar el
5: salgo, disfruto, juego, mis argumentos para ganar el Balón de Oro. Y Mbappé, que el otro día en el derbi con el Atlético de Madrid no reclamó el Balón de Oro, no hizo nada por reclamarlo en el campo. Hoy en una entrevista también en Francia, hablando de que sus números no los tiene nadie para el Balón de Oro.
4: J'ai une grande année au niveau individuel.
8: He tenido un gran año a nivel individual, que sé que es el criterio más importante para el Balón de Oro. He sido además el máximo goleador en todas las competiciones y creo que ha sido un buen año para mí, lo siento así.
4: Claro,
8: y como vengo diciendo, cuando un competidor no gana, estás siempre decepcionado. En ese sentido, será mi alma competitiva la que se verá más afectada. Y después, ya veremos cómo se da todo.
5: Vamos a terminar del Balón de Oro. Seguimos en Hora 25 Deportes en la SER.
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5: Con tanto Balón de Oro se nos olvida hablar de, por ejemplo, el rival de España, Inglaterra, en ese primer partido de la Liga de las Naciones. Inglaterra que está teniendo muchos problemas con jugadores tocados que abandonan la concentración. Pablo Montaño.
26: ¿Qué tal, Gallego? Muy buenas. Si el pasado viernes Tuchel dio la lista de Inglaterra para los encuentros ante España, República Checa y Croacia de este superparón de selecciones, ayer fue la FA la que tuvo que anunciar 7 cambios en la convocatoria. Las bajas por lesión de Palmer, Rice, Rashford, Maino y Livramento han obligado al técnico alemán a citar a Garner y Morgan Gibbs-White, este último mientras estaba ya de vacaciones en Dubái con la familia. Llama la atención que la estrella del Chelsea, Cole Palmer, que volvía con los Three Lions tras no ser convocado para el Mundial, se quede finalmente en Londres para gestionar su carga de trabajo.
5: Aparte de Inglaterra-España, vamos a repasar otros partidos importantes. Empiezan a jugar desde pasado mañana en, bueno, no solamente en la Liga de las Naciones, que los americanos juegan también partidos amistosos. Claro, aprovechando que hay 3 semanas de parón, se los llevan a jugar a dónde, Bruno Alemán, hola.
28: ¿Qué tal, Gallego? Muy buenas. Pues, por ejemplo, Brasil tiene doble partido contra Australia. Van a jugar el primero en Australia y el segundo en la India. Van a hacer más de 35.000 kilómetros. Ancelotti y compañía, con Rafinha, con Vinicius y toda la convocatoria brasileña.
5: Esto es increíble. Les amplían el plazo para que los jugadores no estén tan machacados y deciden jugar un partido en Australia y otro en la India. Los brasileños.
28: Sí.
5: Los brasileños deciden jugar un partido en Australia y otro en la India. El siguiente en la Luna.
28: Sí, Argentina al menos lo ha cerrado a Sudamérica y van a jugar los partidos allí, pero es absolutamente tremendo lo del calendario. Aunque, como decías, Gallego, lo más importante va a estar en la Nations League. El jueves tenemos un Xavi contra Klopp. Se estrenan ambos en Países Bajos y Alemania. Partidazo a partir de las 9:45. También la Portugal ya con Jorge Jesús en el grupo 4 de la Liga A de las Naciones. Portugal va a jugar contra Gales. La nueva selección francesa de Zidane se va a estrenar este próximo viernes a las 9:45. contra la selección de Turquía, y el sábado, además de ese partido de España, a la misma hora hay un Chequia-Croacia, así que semana cargadita de fútbol.
5: Por cierto, que uno de los candidatos al Balón de Oro de los entrenadores, Arteta, renueva su contrato, ¿no, Bruno?
28: Eso es, acababa contrato a final de esta misma temporada, no había renovado todavía, y anuncian en Inglaterra que es un contrato de larga duración, no han especificado de cuánto tiempo, va a cobrar a partir de ahora unos 17 millones de euros, y el técnico vasco de 44 años, que va a seguir siendo gallego, pieza angular del proyecto del Arsenal, que es verdad que no tiene estrellas, pero que es el actual campeón de la Premier y subcampeón de la Champions.
5: Gracias, Bruno. Vamos con lo de los árbitros. Reunión del Comité Técnico Arbitral y han sacado esa revisión de algunas jugadas de la jornada donde pues dicen que lo de Kangin Lee era tarjeta roja y que da igual que la pelota se hubiera puesto en juego rápidamente, que había que haberlo revisado. Héctor González, hola.
0: ¿Qué tal, gallego? Sí, el CT ha repasado en tiempo de revisión, entre otras acciones, las tres polémicas del derbi madrileño y concluye que en las tres hay errores del árbitro de césped, Ortiz Arias. En la entrada de Kangin Lee sobre Valverde, dice el CTA, como comentas, que debió sacarle roja y por lo tanto también extiende el error al árbitro VAR Trujillo Suárez. En la entrada del Cuti Romero sobre Bellingham, el CTA considera que no es roja, que es amarilla, pero recordemos que Ortiz Arias le había sacado de primeras la amarilla a Bellingham y no al Cuti, por tanto error de confusión de identidad del colegiado. En el penalti de Hausen sobre Giuliano Simeone concluye el CTA que Ortiz Arias debió sacarle la roja a Hausen antes de que le avisara el VAR. El colegiado madrileño queda por tanto señalado, recibir algún partido de sanción sin pitar después de una polémica que ha sido hoy también tratada en la reunión anual que los entrenadores de nuestro fútbol tienen en Las Rozas, en la sede de la federación. Sí estaban Flick y Simeone en esa reunión, no estaba por ejemplo José Mourinho, y además de hablar de temas que atañen a los distintos entrenadores de primera y segunda y aprovechando la presencia de Fran Soto, presidente del CTA, se ha hablado bastante de arbitraje, de unificar criterios, de tener empatía, de ir en la misma dirección, pero también de jugadas polémicas concretas, por ejemplo la de Kangin Lee y Valverde en el derbi madrileño.
5: Hablar y la semana que viene otra vez sin unificación de criterios. El tema arbitral hoy se ha complicado porque Javier Tebas, el presidente de la Liga, en sus redes sociales, contestando al artículo de un periodista en el diario digital El Debate, se ha referido al Real Madrid. Ya empiezan los portacoces y la televisión del régimen a construir el relato de siempre. La conspiración permanente. Cuando no es Negreira, es el árbitro. Hombre, cuando no es Negreira, no. Es que lo de Negreira es una cosa muy grave. Es normal que se hable de ello. Si al presidente de la Liga y vicepresidente de la Federación no le parece bien que se hable de lo de Negreira, que es el caso de corrupción deportiva más grande de la historia y que seguimos sin tener resuelto. El caso es que Javier Tebas en ese escrito en sus redes sociales dice que el Real Madrid tapa otras carencias, que son las carencias de la mala planificación de la temporada, con sus quejas arbitrales. Y Antón Meana, el Madrid, ha contestado con un duro comunicado contra Javier Tebas.
2: Sí, hola gallego, muy buenas, un duro comunicado. Dice que es intolerable que el presidente de la Liga utilice su posición para seguir descalificando y atacando al Real Madrid de la manera que lo hace en cada una de las intervenciones. Destaca el Madrid que es muy preocupante que quien tiene que representar y proteger a todos los clubes de la Liga continúe, leo literalmente, obsesionado reiteradamente contra el Real Madrid, convirtiendo a nuestro club en objeto permanente de ataques públicos por parte de Javier Tebas. Un comunicado muy duro. El presidente de la Liga posteriormente en la red social X ha contestado diciendo que ha leído el comunicado y que coincide con el Madrid, que el presidente de la Liga no es el dueño de la competición, pero que el presidente del Real Madrid tampoco.
5: Esta historia viene de muy lejos y resulta realmente cansina y preocupante, indudablemente. Por cierto, que el Madrid también ha hecho un comunicado sobre el tobillo de Valverde afectado por la entrada de Kangin Lee.
2: Sí, y hay serias dudas con si es esguince en el tobillo izquierdo de grado 2 o de grado 3. Si fuera grado 3 sería alarmante, podría estar fuera más de 2 meses. Parece que va a evolucionar más a grado 2 y que podría estar, por ejemplo, perfectamente en 1 mes cuando se juegue el Clásico en Barcelona. Lo que está claro es que las semanas de parón está fuera y que es difícil que llegue bien al primer partido post-selecciones en el Santiago Bernabéu contra el Villarreal.
5: Bueno, lo verdaderamente importante es que la entrada era gravísima. Más allá de que sea una semana, 2, 3, 4 o 5 de baja. Entrada grave que no se sancionó en el campo ni se sanciona a posteriori. Así está el fútbol y el CTA. Seguimos.
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1: Vamos a la Champions femenina, que tiene partido hoy. Está jugando el Real Madrid ante el Paris Saint-Germain. ¿Cómo está René Alcaraz? Hola.
2: ¿Qué tal, Gallego? Muy buenas. Arranca la fase de liga de la Women's Champions League para el Real Madrid y lo hace jugando en casa hoy contra el PSG. La intención de Pau Quesada es llegar más lejos que en años anteriores en la competición europea y para ello sale con un once muy competitivo y sobre todo muy ofensivo. Destaca la presencia de Felicia Schroeder, de Lisa Senes, que ya marcó gol el pasado sábado contra el Valencia, y Linda Caicedo, que hoy porta el brazalete de capitana. En el otro lado, el Paris Saint-Germain, que en la liga francesa lleva 3 victorias en 3 partidos, y habrá que tener cuidado con jugadoras como Karchagui y la exmadridista Naomi Ferrer, que buscarán llevarse la victoria hasta París, hasta casa. En menos de 10 minutos arranca este Real Madrid-Paris Saint-Germain en Alfredo Di Stéfano.
1: A las 9 comienza, gracias Reme, y mañana jugará el gran favorito de la competición, el Barcelona, el dominador del fútbol europeo los últimos años, que se enfrenta a otro equipo de París, el París Fútbol Club. Ana Palet.
3: ¿Qué tal, Gallego? Muy buenas. Mañana arrancará la Champions para el Barça en su casa, en el Johan Cruyff, ante el París Fútbol Club. Las vigentes campeonas se marcan el objetivo de volver a levantar el título, y eso en una temporada de cambio de ciclo, porque ya no están 4 de las titulares de la última final de la Champions. Además, hay 2 bajas de última hora: Vicky López y Kika Nazaret. Sí que vuelve Irene Paredes. El entrenador azulgrana Pere Romeu habla de la ambición del equipo.
4: Si estás en este equipo, optas por todo. Esto es lo primero. Seas joven, seas más veterana, lleves más años en el club, acabes de llegar. Si estás aquí es porque se va a luchar por todo.
1: Mañana lo contamos. Dejamos el fútbol y vamos al ciclismo. Os lo decía al principio del programa, una medalla de oro en el Mundial Contrarreloj que se está celebrando en Montreal. Ha ganado un asturiano en la prueba Contrarreloj Junior, Borja Cuadrado.
5: ¿Qué tal, Gallego? Muy buenas. Acaba de conseguirlo Benjamín Noval, el hijo del Benjamín Noval de hace un par de décadas, que fue gregario de Alberto Contador. Tiene 17 años, se ha proclamado campeón del mundo contrarreloj junior, es la próxima gran estrella del ciclismo español. Además, compite con éxito en otras pruebas como el ciclocross y, como decimos, ha logrado la victoria. Va a pasar a profesionales el año que viene con el Net Company Ineos. Es la segunda medalla para España después de la plata en la crono sub 23 de ayer de Héctor Álvarez. En el relevo mixto, donde participaban entre otros Iván Romeo y Paula Blasi, sexta posición para España. Y atención, porque dentro de una hora y media va a salir Alejandra Neira en la crono en categoría junior femenina, donde podríamos conseguir la tercera medalla para la delegación española. Pero lo importante, Gallego, ya tenemos un oro, el de Benjamín Noval.
1: En la contrarreloj junior, ¿cuándo es la prueba de fondo en carretera?
5: La prueba de fondo en carretera junior para Benjamín Noval será el jueves. Vamos a ver si es capaz de conseguir otra medalla. Pero luego el fin de semana, el sábado, la prueba femenina con Paula Blasi como gran baza, como aspirante a medalla para España. Y el domingo, allí estarán Juan Ayuso y Enric Mas, que viene de ganar la Vuelta a España. Pero bueno, allí habrán grandes rivales. No está Pogacar, pero sí Paul Seixas, Del Toro, Remco Evenepoel, Van der Poel, Van Aert. O sea que será una gran carrera y ahí no será tan asequible seguramente conseguir la medalla.
1: Gracias, Borja, lo contaremos. Vamos a hablar de baloncesto porque esta semana se inician las competiciones europeas. Marta Casas.
6: Semana de estreno, ¿qué tal, Galle? Muy buenas. Arrancando las competiciones europeas y ya el fin de semana la primera jornada de la ACB. El jueves comienza la Euroliga con 4 equipos españoles, el Real Madrid, que después de levantar la Supercopa de Europa se quedó en Abu Dhabi, puesto que juegan el jueves contra el Dubai de Xavi Pascual. También el jueves turno para el Barça en el Palau contra el Efes de Pablo Laso. Los culés con ganas de resarcirse ante su gente de la derrota en la final de la Supercopa, y del Baskonia, que recibirá en el Buesa al vigente campeón, al Olympiacos. Ya el viernes le tocará al nuevo Valencia Basket en la cancha del Besiktas, en el que será el estreno oficial de Niko Mirotić como taroncha. Y mirando al resto de competiciones, también tendremos 2 equipos españoles en la Eurocup, que ha echado a rodar esta tarde, Manresa y Club Baloncesto Canarias, que se van a estrenar mañana, y hasta 4 equipos más en la Champions, que eso sí, no comenzará hasta octubre.
1: Gracias, Marta. Vuelve la Fórmula 1 este fin de semana después del Gran Premio de Madrid, con la prueba en Azerbaiyán. Vamos a ver si está previsto que cambie algo en el panorama, en el de los que luchan por las victorias y en el de los españoles. Jesús Balseiro.
7: Muy buenas, Gallego, de Madrid a Bakú, de circuito urbano a circuito urbano. Bakú tiene la recta más larga del Mundial con 2 kilómetros a fondo que van a hacer saltar las costuras de estos motores híbridos. Por eso no se espera mucho del Aston Martin de Alonso, porque es uno de los grandes premios que estaba en la lista negra de Honda junto con Monza y Las Vegas, aunque va a ser un fin de semana interesante porque Aston trae mejoras, sobre todo de rebaja de peso. También es interesante para Williams, por fin traen sus evoluciones de peso y de aerodinámica. Llevan desde mayo muy lejos de los puntos, descolgados, y hay que recordar que Carlos Sainz subió al podio en Azerbaiyán el año pasado, a ver si este le da por lo menos para luchar por los puntos. Y luego un detalle importante, Gallego, la carrera es el sábado, entrenamientos el jueves, clasificación el viernes a las 2 de la tarde, carrera el sábado a la 1, hora española, y es así porque el domingo es un festivo importante en Azerbaiyán y no querían la carrera ese día, y así también dan más tiempo a los equipos para seguir con un triplete exigente, porque después de Bakú vienen sin descanso Malasia y Singapur.
1: Va a estar bien, lo contaremos también, Balseiro, y contaremos en motociclismo que las próximas carreras no estará Joan Mir. ¿Por qué, Mela Chércoles?
8: Pues sí, Rafa Gallego. Joan Mir, que ya fue baja el pasado fin de semana en Austria, también lo va a ser las dos próximas citas de MotoGP, tanto en Japón como en Indonesia.

0: Ya sabéis, ahora sigue Hora 25 con José Luis Sastre, a las 11:30 El Larguero con Manu Carreño, con toda la resaca arbitral del derbi, que sigue dando para mucho, el CTA, los entrenadores, Javier Tebas, los comunicados y más cosas, afortunadamente. Mañana 8:30, Hora 25 Deportes de nuevo. Un saludo de Gallego, gracias por escuchar, adiós.
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0: Las 9 de la noche, las 8 en Canarias.
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0: Lo más llamativo de la actualidad a esta hora se acaba de producir en Nueva York, en el marco de la Asamblea General que ha empezado esta tarde de las Naciones Unidas. Entrevistaban en la CNN, entrevistaba a la periodista Cristiana Mampur, al presidente del gobierno español, a Pedro Sánchez, y le ha preguntado por Ceuta. Hay una novedad en el discurso de Sánchez sobre la crisis de Ceuta, una novedad porque por primera vez señala la responsabilidad y los fallos, dice, de Marruecos.
2: You can see the results of elections in Europe right now.
0: Ha dicho Sánchez en esta entrevista que ha pedido respuestas y acciones a Marruecos porque es evidente que su control de la frontera falló. Por tanto, el presidente del gobierno que apunta a un fallo en el control fronterizo de Marruecos. Todo esto mientras en Ceuta se ha reforzado el control en la frontera. Las autoridades han detectado llamadas en redes para un nuevo cruce masivo mañana, coincidiendo con la celebración de las elecciones en Marruecos. Ya ha habido otros antes que no llegaron a concretarse. De la Asamblea como tal, la Asamblea de Naciones Unidas deja las declaraciones de Donald Trump y sus movimientos con la guerra de Ucrania y la de Irán. Sergio Soto.
3: En el Pleno de Naciones Unidas, Donald Trump ha amenazado con aniquilar a Irán, enviarles al infierno, ha dicho, si no llegaban a un acuerdo.

0: y después ha vaticinado que el acuerdo llegará. Hace unos minutos, el propio Trump ha confirmado que un funcionario de Estados Unidos se ha visto con autoridades iraníes y dice que el encuentro ha ido muy bien. La sede de Naciones Unidas también ha firmado el acuerdo al que llegó con Dinamarca y Groenlandia y que le va a permitir construir dos bases militares en la isla. Dice Trump que es tremendo para Europa y Estados Unidos, increíble, y que la gente de Dinamarca y Groenlandia a la que amenazó con invadir es fantástica.
1: Hay también noticia en este momento en las calles de Madrid. Acaba de hablar ante una multitud que se ha concentrado para intentar parar su desahucio, Mari Carmen. Es una mujer que tiene 87 años. Vive en su casa, en la misma casa, desde el año 56. Un fondo buitre intenta que abandone la vivienda y un grupo de personas que se ha congregado allí dicen que van a pasar toda la noche, es a su disposición, con la intención de frenar el que ya es el cuarto intento de desahuciar a esta mujer. Insisto, de 87 años. Frente a la casa de Mari Carmen, en el centro de la capital, está Isabel Pedrote. Adelante.
2: Hola, Sase, buenas noches. Ahora mismo continúa un acto que está repleto de gente. Han cortado la calle Alcalde Sainz de Baranda para que se pueda desarrollar con normalidad y en el que acaba de participar la propia Ana Belén. Quizás escucháis el ruido de fondo, un acto cultural y político para acompañar a quienes van a pasar la noche aquí para que cuando a primera hora llegue la policía y la comisión judicial para comunicarle a Mari Carmen este cuarto desahucio no se encuentre sola. Ella ha sido la primera en hablar desde un escenario al que ha habido que subirla en su silla de rueda, la misma que han tenido que bajar 6 pisos, porque hoy está estropeado el ascensor de su edificio. Ella está visiblemente más cansada, más débil que en los intentos anteriores. Ha dicho que está agotada y que solo quiere terminar los días en su casa.
3: También. Yo no quiero el ático de Ayuso. Para nada. La gente no quiere ático. Quiere pisos para poder vivir tranquilamente con su familia.
2: Quiere pisos para poder vivir tranquilamente. En torno a las 7:30 de la mañana está previsto que la comisión judicial vuelva a tocar su puerta. Será la cuarta vez que lo hagan para pedirle que abandone su casa en el barrio en el que lleva más de 70 años.
1: No quiero un ático, no quiero el ático de Ayuso, decía Mari Carmen. A las 10 volveremos en directo a este punto donde es noticia en este momento la gente que se está remolinando ya y que, como nos contaba Isabel, piensan pasar la noche para evitar mañana a primera hora el que sería cuarto intento de desahucio. Y acabamos de saber también que el presidente de Globo, la empresa de comida a domicilio, está ya a un paso de ir a juicio por un delito contra los derechos de los trabajadores.
0: En el auto al que han accedido los compañeros de la SER en Cataluña, el juez recoge como indicios 18 sentencias de casos de trabajadores de Glovo a los que se contrataba como falsos autónomos cuando por ley debían ser de plantilla.
1: La empresa afirma que va a recurrir la decisión del juez. Radio Barcelona, Martí Olivé.
4: El magistrado considera que Glovo hizo caso omiso pese a estos múltiples requerimientos, incluso después de que entrara en vigor la ley Rider, y considera que estas prácticas menoscaban y suprimen los derechos de los trabajadores por cuenta ajena en cuanto a salarios, vacaciones o cotizaciones. Ahora ha dado 10 días a las partes para que preparen sus escritos de acusación o sobreseimiento de la causa contra Pierre en condición de administrador único y presidente de la compañía que considera improcedente esta decisión y ha anunciado que presentará apelación.
1: Vuelta a entender la realidad, la sección que dedicamos los martes a preguntarnos. Hoy, después de las elecciones en Alemania, nos vamos a preguntar si la extrema derecha en el continente, la extrema derecha europeo, ha fagocitado ya los partidos de la derecha conservadora.
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1: Las 9 y 7, las 8 y 7 en Canarias, los martes a esta hora, les decía que nos detenemos en un aspecto concreto de la actualidad, un asunto que nos sirva para entender la realidad, que es como llamamos a esta sección. La semana pasada hablamos de jubilación y de pensiones, de su sostenibilidad, y también conversamos con personas que nos contaron cómo viven su jubilación. Hoy queremos ahondar, les decía, en una realidad cada vez más común en la política de los países europeos, cómo los partidos de extrema derecha absorben, o por lo menos van fagocitando, el discurso de formaciones de centro-derecha tradicional que, junto con la socialdemocracia, fueron pilares en la construcción europea. El último ejemplo lo encontramos en Alemania. Dos regiones de ese país celebraron elecciones el domingo, hace un par de días. En Berlín ganó la izquierda alternativa, Die Linke. Los conservadores de la CDU pasaron de ser los más votados a ser la segunda opción, de 52 a 34 escaños. La extrema derecha, tercera, se quedó a 50.000 votos de la CDU.
14: Und heute haben wir zwei Wahlen erlebt mit sehr unterschiedlichen Ergebnissen.
1: Ese mismo día había también elecciones en el estado de Mecklenburgo ante Pomerania. El líder de la CDU, que es el canciller alemán Friedrich Merz, calificaba los resultados como un desastre. Su partido, nada menos que la CDU, se quedaba fuera de un parlamento regional por primera vez en su historia. Alternativa para Alemania, la extrema derecha, se hizo con la victoria allí. Este partido ultra ha conseguido ganar ya en dos de las últimas tres elecciones regionales. Alemania es tan solo un ejemplo de lo que ha sucedido en los últimos años en varios países europeos. Los partidos conservadores tradicionales que se ven fagocitados, absorbidos por la extrema derecha. Así que vamos a empezar primero por situar en qué punto están los partidos de centro derecha en nuestros países del contexto más inmediato. Pablo Morán, buenas noches.
15: Hola, Sastre, buenas noches. Al igual que ocurrió en la izquierda, la derecha europea está hoy más fragmentada y los partidos tradicionales que han representado esas posiciones conservadoras en las últimas décadas no han conseguido frenar el auge de la derecha radical y populista, a pesar de adoptar su lenguaje en la mayoría de los casos. Lo que más puede temer la CDU alemana es que le ocurra lo mismo que a los republicanos de Francia, condenados a la irrelevancia por el ascenso de Macron por el centro primero y ahora la ultraderecha de Marine Le Pen.
16: Je pense d'ailleurs que cette élection présidentielle ne se gagnera pas au centre.
15: Tal es así que el candidato a las presidenciales del año que viene, Bruno Retailleau, procedente de la ala dura del partido, ha advertido de que los votos no se ganan por el centro y ha endurecido su discurso en aspectos como la inmigración. Algo similar está ocurriendo en Reino Unido, donde los ultras de Reform UK, el partido de Nigel Farage, le están comiendo el terreno a los conservadores. Allí su nueva lideresa, Katie Badenoch, también ha elegido la inmigración como elemento de confrontación con los ultras, a pesar de que su familia es de origen nigeriano. En otros países, la derecha tradicional ha optado por cohabitar con los ultras. En Italia, el partido de Berlusconi, que llegó a gobernar, es hoy socio minoritario de Giorgia Meloni.
17: Non intendiamo assolutamente rinunciare alla nostra identità.
15: Reivindicando sus diferencias con estos partidos, como hace el líder de Forza Italia. Almería, Antonio Tajani, pero eso tampoco ha frenado la caída de votos en la formación. Y algo más tortuosas han sido las coaliciones de la derecha en Países Bajos. Allí el Partido Popular neerlandés ha roto recientemente el cordón sanitario establecido por Mark Rutte cuando era primer ministro y aceptó negociar el gobierno con los ultras de Geert Wilders, que finalmente fracasó. En definitiva, las recetas de los conservadores no han servido para frenar a la ultraderecha, que hoy controla 159 escaños en el Parlamento Europeo, repartidos en tres grupos diferentes, que, de unirse, superarían en representación a los socialdemócratas.
1: Un periodista que ha escrito mucho, ha analizado mucho los datos sobre la evolución de la derecha, el crecimiento de la extrema derecha, también, de esto hablaremos otro día, la situación de la socialdemocracia en el conjunto de Europa. Es un periodista que colabora, que ustedes conocen bien, en Hora 25, que nos ayuda a aportar miradas mezcladas con números, que es Ángel Munarriz. Hola, Munarriz, buenas noches.
18: Buenas noches, ¿qué tal?
1: Vamos a detectar las claves, los motivos que han llevado a este hundimiento de los partidos de centro-derecha en beneficio de los ultras. ¿Qué explicación le darías? ¿Cómo se explica que la extrema derecha haya ganado tanto terreno sobre la derecha tradicional?
18: Yo creo que la extrema derecha tiene cinco vías de crecimiento. Voy a poner el énfasis en cómo está creciendo la extrema derecha más que en por qué está decreciendo la derecha convencional. Yo creo que la inmigración convertida en asunto de debate central en todos los países occidentales, además la inmigración presentada como un asunto problemático desde el punto de vista de la seguridad, desde el punto de vista de la preservación de la identidad, es campo abonado para la extrema derecha. La oleada de antipolítica que ha habido a raíz del fracaso, digamos, en la gestión de la gran recesión, que se ha materializado un enorme malestar social, creo que es campo abonado para el crecimiento de la extrema derecha. La capitalización de la rebeldía por parte de la extrema derecha ha sido un éxito que habrá de estudiarse en los libros de historia. Probablemente haya mucho de error por parte de los partidos progresistas que tradicionalmente han levantado esa bandera, y luego se produce un fenómeno de legitimación de sus ideas en el que creo que hay que imputar una grandísima responsabilidad a los partidos de la derecha tradicional. Si a todo eso le mezclamos que en las redes sociales, con el premio, el extra que ofrecen al pensamiento binario, al contenido escandaloso, con la deriva que ha tenido la conversación pública hacia un ilimitado concurso, hacia la barbaridad en la propuesta, la apertura de eso que los politólogos llaman la ventana de Overton, creo que se dan todas las circunstancias para que la extrema derecha haya crecido enormemente, más cuando en el país más poderoso del mundo tienen un referente que ha quitado absolutamente esa sensación de no, es que esto no puede ocurrir. Bueno, en el país más poderoso del mundo tenemos, digamos, al santón de esa familia política haciendo y deshaciendo, luego todo está ya, digamos, bendecido.
1: O sea, tú hablarías, antes que de fracaso de la democracia cristiana, de la derecha tradicional, de un éxito de la extrema derecha.
18: Bueno, yo creo que ha habido, antes has mencionado las derrotas electorales de la democracia cristiana, del conservadurismo tradicional, yo creo que son corolarios de una derrota previa, que es una derrota ideológica. No hay asunto de gran calado político en el que la iniciativa política no la lleve la extrema derecha. Cambio climático, la iniciativa política, el discurso lo marca la extrema derecha, y la derecha tradicional se resiste más o menos, pero quien va dando los pasos, quien va marcando la pauta, es la extrema derecha. Inmigración, para que vamos a hablar, el otro gran asunto que afecta a la demografía, a la identidad, a la convivencia, qué es una sociedad, quién está marcando los pasos, quién va a rebufo, otra vez la extrema derecha. ¿Quién tiene el discurso más contundente sobre cuál es el papel del Estado sobre la economía? Siempre llega más lejos con la motosierra la extrema derecha. Es decir, me da la sensación de que en todos estos asuntos va a rebufo la derecha convencional, siempre un poco apocada, siempre mirándose sus posturas en relación a las que va haciendo la extrema derecha, a la que veo que toda la política orbita siempre a sus posiciones, incluso en aquellos países en los que no han conseguido liderazgo político, léase los países de la península ibérica, España y Portugal. Creo que a pesar de todo son los países dominantes alrededor de los cuales orbita la conversación pública por los factores que he mencionado anteriormente, independientemente de que todavía no hayan conseguido alzarse con el liderazgo en las encuestas.
1: Lo decíamos, lo escuchábamos en el repaso que hacía Pablo. ¿Qué va a pasar con la CDU, santo y seña de la democracia cristiana en Europa y también fundamental en la construcción de la Europa que conocemos ahora mismo? En el Reino Unido, el Partido Conservador teme el avance de Nigel Farage. En Francia acabó convertida, capitalizada la derecha tradicional en el país de De Gaulle, en lo que fue aquel experimento político de Emmanuel Macron, un presidente sin partido. Veremos a qué se asoma Francia. Y en España tenemos al Partido Popular, que a diferencia de lo que ha ocurrido en Alemania con el cordón sanitario que aplicó la CDU, ha decidido al aliarse con Vox, no solo los gobiernos autonómicos, sino recordemos que el propio Alberto Núñez Feijóo habló de la posibilidad de, si dan los números en las elecciones que serán, si no hay novedad, si no hay adelanto, el año que viene, la gobernabilidad juntos del PP con Vox. Voy a saludar a Belén Barreiro, que es directora de 40DB, ya saben que es quien se ocupa 40DB de las encuestas del barómetro para la serie El País. Hola, Belén, buenas noches.
19: Hola, buenas noches.
1: ¿Dirías que ha habido un desplazamiento del electorado en general en España y, bueno, también en el conjunto de los países europeos homologables a España por tamaño, por sociología, una evolución hacia la derecha? ¿El electorado es más de derecha y eso hace que mucha gente que hasta ahora tenía como un tabú, no estaba dispuesta a votar a la extrema derecha, acabe votando a la extrema derecha?
19: Sí, efectivamente hay un desplazamiento objetivo hacia la derecha de los electorados en España, claramente. No es enorme, pero es totalmente visible. Pero también se está produciendo otro fenómeno que yo creo que es importante señalar y que es bastante novedoso, que es que la extrema derecha es capaz de aglutinar votantes de posiciones ideológicas que no son de extrema derecha necesariamente. De hecho, en España lo estamos viendo en los últimos barómetros, la capacidad que tiene Vox para lograr votantes de centro. Ahora mismo en nuestro barómetro sería el segundo partido con más intención de voto en el centro. Y esto yo creo que se puede extrapolar también a lo que está ocurriendo en otros países. Es decir, que y de hecho no hay tanta extrema derecha, es decir, las personas que se sitúan en lo que se llama la extrema derecha del posicionamiento más extremo de la escala ideológica, no es tan numerosa esa extrema derecha como lo es el voto a estos partidos, por tanto se están nutriendo de posicionamientos que no son de extrema derecha.
1: ¿Y entonces quién vota a la extrema derecha? Aquí en España, por ejemplo, es decir, hay personas que vienen de votar al PSOE, hay personas que vienen de la abstención y personas que hasta ahora votaban al Partido Popular. Y de esos tres grupos, ¿quién nutre más a Vox ahora mismo?
19: Abstención.
1: La abstención.
19: En España, y hemos visto también en Alemania que en gran medida también se ha nutrido la abstención, ¿no? Con esas subidas tan fuertes de la participación. Sí. La abstención en primer lugar, en segundo lugar el Partido Popular y en tercer lugar, y esa es la novedad de esta legislatura, ese pequeño movimiento que está habiendo del PSOE hacia Vox, que estaría en torno al 5% de los votantes del PSOE, pero también en torno al 3-4% de los votantes de Sumar que también se irían hacia Vox. Es decir, que juntos PSOE y Sumar están perdiendo pues unas cantidades que no son enormes, pero que son completamente, digamos, ilógicas de lo que, con la perspectiva
1: eran
19: que habríamos...
1: Eran impensables hace muy poco tiempo, ¿no?
19: Esa es la palabra.
1: Hace muy poco
19: eran
1: tiempo
19: impensables,
1: era impensable.
19: Absolutamente.
1: Se están moviendo también los ejes y las razones del voto de la gente.
19: Sí,
1: entonces
19: efectivamente, se está moviendo.
1: Ese es el momento en el que estamos. Ana López Ortega es politóloga, es autora del libro La extrema derecha en Europa. Ana, ¿qué tal? Buenas noches.
20: Buenas noches.
1: Escuchando lo que estamos explicando en la mesa, ¿tú dirías que la ultraderecha sí ha fagocitado a los partidos de centro-derecha tradicional, o por lo menos su discurso?
20: Sí, por un lado, electoralmente vemos una transformación del espacio de la derecha. Como bien habéis explicado, Pablo Morán, ha habido una sustitución electoral, en otras sigue la competición y en otras cooperación gubernamental, ¿no? Francia es el ejemplo de ese debilitamiento de la derecha republicana. En Italia hay una transformación del espacio conservador alrededor de la derecha radical y las coaliciones de gobierno, por ejemplo, España. Pero también el gran triunfo de la extrema derecha, y esto también lo comentaba Ángel, es que es la que más ha determinado, no solo en el espacio de la derecha, sino ya en todo el espacio del debate público y mediático, es de qué hablamos, en qué términos hablamos y cuáles son las soluciones inimaginables y aceptables, incluso que están fuera de la ley o de ese orden internacional que nació de la posguerra, es decir, donde la dignidad de los seres humanos está en el centro. Yo creo que esto es un poco el gran triunfo. No solo hablamos de ese desplazamiento o transformación del espacio de la derecha tradicional, sino cómo han condicionado las agendas públicas y mediáticas. Son los auténticos protagonistas de este cambio de época que estamos atravesando.
1: Déjame escuchar una declaración que hizo en diciembre de 2025 la portavoz del Partido Popular, Esther Muñoz. Hablaba de que los acuerdos entre el PP y Vox no eran los que daban miedo al electorado.
21: La derecha ya no cuela. Vemos que el Partido Socialista, la izquierda, sus voceros, etcétera, llevan agitando el miedo a la derecha y a la ultraderecha durante años, y lo que es evidente tras las elecciones en Extremadura es que no cuela. Ha habido un gobierno del Partido Popular en Extremadura.
1: En diciembre de 2025, porque recordemos, en aquellas elecciones, el voto del PP y Vox sumó más del 60%, es decir, 6 de cada 10 ciudadanos de Extremadura, que había sido un feudo histórico del Partido Socialista, habían votado al PP o a Vox. Y decía Esther Muñoz, el miedo a la derecha, a un gobierno de la derecha, a la extrema derecha, ya no cuela. Lo que te quiero preguntar, Ana, es ¿qué es lo que ha llevado a esta posición de los partidos de la derecha? Por ejemplo, en el caso de España vemos alianzas del PP y Vox. Y además, los portavoces de Vox celebrando que el PP copie en muchos aspectos, en muchas cosas, su discurso, con frases textuales y lleguen a acuerdos de gobierno como los que hemos visto en tantas comunidades. Pero, en cambio, en Alemania ha habido el cordón sanitario. La CDU no ha pactado con la extrema derecha y ahora estamos viendo su caída electoral. ¿Cuál es la mejor respuesta? ¿Qué es lo que ha tenido que hacer, lo que no ha sabido hacer la derecha tradicional para frenar que fuera absorbida en muchos de estos países por la extrema derecha?
20: Bueno, ha cometido, a mi juicio y por toda la experiencia de la literatura académica, tres grandes errores en los que el Partido Popular sigue incidiendo. Ha sido, uno, pactar con ellos en cuanto han tenido la oportunidad para desplazar a los gobiernos de izquierdas. Con esto lo que han hecho es legitimar actores políticos que estaban al margen. ¿Cómo hablábamos de un tal Santiago Abascal en diciembre de 2013 cuando se constituyó Vox? ¿Y cómo hablamos ahora, no? Tú lo estás, por un lado, legitimando cuando pactas con ellos, y ellos eran actores marginales. Dos, estás normalizando su discurso político, bien por una influencia en el que tú copias por competición electoral o incluso cuando tú en los presupuestos incorporas algunas de sus medidas. Y además esto tiene un efecto, que cuando tú pactas y normalizas sus propuestas, no solo no desaparece la extrema derecha, porque también estaba la vieja teoría de que cuando pactas con ellos se moderan. No se moderan, lo que pasa es que tienen que cumplir la ley, pero ellos siguen radicalizando para intentar tener ese perfil. Y hay un tercer elemento importante, es que aumenta la oferta política de partidos de extrema derecha. Lo hemos visto también en España. Albise, Alianza, cuando habéis hablado de la fotografía del Parlamento Europeo, es que han ganado partidos, han ganado más de uno o dos o tres partidos de extrema derecha en el Parlamento Europeo por cada país. Es decir, es algo muy significativo. Entonces, ha sido uno de los grandes errores pactar, normalizar y, sobre todo, no seguir aplicando el cordón sanitario.
1: Pero la CDU, Ana, perdóname, pero la CDU sí ha aplicado el cordón sanitario y no ha legitimado estos discursos. Es más, territorio tras territorio, estado tras estado en Alemania, ellos han ido manteniendo alianzas incluso con el SPD antes que darle los gobiernos a AfD.
20: Claro, porque aquí hay un error que también comparten con los socialdemócratas, que sostiene el apoyo especialmente a los partidos de extrema derecha. La triple crisis del malestar que no resuelven. Grietas profundas desde hace más de dos décadas y que tiene un punto de inflexión con la gran recesión de 2008. Es decir, no saben dar respuesta a malestares materiales. El aumento de la desigualdad económica, la precariedad laboral, la pérdida del poder adquisitivo. Es decir, estas consecuencias de las políticas neoliberales que se implantan desde hace más de tres décadas por conservadores y socialdemócratas. Dos, el malestar cultural. Tampoco le estamos dando respuesta. Es lo que los politólogos denominaban cultural backlash, ¿no? Esa razón ultraconservadora, especialmente de varones blancos de clase trabajadora, que ante el avance de derechos de mujeres, minorías o colectivos migrantes, son percibidos desde una lógica de suma cero. Lo que ellas ganan, nosotros perdemos. Y luego, lo más importante, que aquí está la clave de por qué ha ganado Alternativa por Alemania, el malestar político. Hablamos ya de una crisis de intermediación entre la clase política y una crisis de legitimidad de la democracia, que se percibe como ineficiente. Por eso, no solo es suficiente esa estrategia en redes sociales, sino la estrategia a pie de calle, que esto lo han hecho muy bien y lo han entendido muy bien la Alternativa por Alemania en esta campaña electoral.
1: Munarriz, déjame preguntarte, esta corriente que estamos analizando ahora a nivel europeo, ¿cómo encaja, cómo la traduces tú aquí en España?
18: Bueno, España es un caso singular, eso no se puede dudar. Yo todavía recuerdo el 12 de diciembre de 2018, peor resultado histórico del Partido Popular. No estaría seguro que... Una caída enorme del Partido Popular desde los números en su día de Arenas a lo que consiguió Juan Manuel Moreno, 26 diputados, 55 la mayoría absoluta. Juan Manuel Moreno apareció pletórico en la sala de prensa, sonriendo, dándose por presidente. Contaba ya con los 21 diputados de Ciudadanos y contaba sin encomendarse a nadie, sin ningún tipo de debate con los 12 diputados de Vox. Así fue como el PP decidió pactar con Vox, con una celebración esa misma noche del peor resultado en la comunidad más poblada de España. Nunca ha habido cordón sanitario. En España ha habido un momento en el que se ha puesto cordón sanitario y la extrema derecha se lo puso a sí mismo Vox en julio de 2024 cuando rompió con el Partido Popular por la cuestión del reparto de los menores de Canarias. El cordón sanitario que nunca le quiso poner el PP, Vox quiso ponérselo, porque yo creo que después de las elecciones europeas interpretó que su crecimiento no era equiparable al del resto de partidos de su familia política y encima emergió un gamberro a su derecha y dijo, cuidado, a ver si nos quitan la vitola anti-establishment, y rompieron ellos y se pusieron ellos el cordón sanitario. Ahora, por razones que yo estoy todavía confusa a la hora de entender, han decidido volver como socio junior a los gobiernos, pero el PP siempre ha compartido proyecto político con Vox desde su irrupción, ¿no? Hay que preguntarse, ¿esa estrategia está conteniendo a Vox o alimentándolo? Bueno, yo en su momento recuerdo que los estudios que nos explicaban por qué en España no emergía la extrema derecha, llegaban al techo por la memoria del franquismo, porque el PP ya reúne todo ese voto, de un día para otro irrumpió la extrema derecha. Hoy tenemos muchas teorías de por qué en España no puede llegar a pasar lo que en Alemania, Francia, Italia, y que la extrema derecha tenga el liderazgo político. Yo creo que son potencialmente estudios que quedarán en papel mojado si se siguen dando las condiciones que propician el crecimiento de la extrema derecha que mencionaba antes. Y ahora mismo estamos en el marco propicio para el crecimiento de la extrema derecha. En las siguientes generales, en mi opinión, es muy pronto. Pero si a medio y largo plazo continuamos hablando todo el tiempo de los asuntos que quiera Abascal, en los términos que quiera Abascal, es solo cuestión de tiempo.
1: Te lo voy a preguntar a ti, Belén, pero déjame escuchar un fragmento. Sabéis que una de las novedades de la tarde-noche ya ha sido una entrevista que Pedro Sánchez ha concedido a la CNN en la víspera de que él tenga que intervenir en la Asamblea General de las Naciones Unidas. Hablaba con una de las, bueno, la presentadora estrella de referencia de la cadena, con Cristiana Mampur, que le preguntaba por la situación en Ceuta y también por la situación de la derecha, la extrema derecha y las políticas progresistas en Europa. Este ha sido el pasaje. You can see the results of elections in Europe right now. Le dice a Mampur, podemos ver en los resultados de las elecciones en Europa, y probablemente amenaza a tu país también, que la manera que tiene la ultraderecha de usar la inmigración les está haciendo ganar elecciones. Se ve en Alemania, incluso el canciller, un aliado, dice que esto es un desastre. Entonces Sánchez le replica, bueno, mira lo que ha pasado en Suecia en las últimas elecciones. Y ella a Mampur le dice, sí, sí, lo sé, pero esto es la minoría ahora mismo. En Polonia, en Francia, a lo mejor en España, la ultraderecha amenaza su tipo de políticas. Y entonces es cuando Sánchez dice, bueno, intentaremos repetir una mayoría progresista en las próximas elecciones. O sea que esto de lo que estamos hablando es algo de lo que a Mampur le preguntaba también a Sánchez. Con esto, Belén, que decía ahora Munarriz, quizá no pasen las próximas generales para las que falta un año, pero más adelante, sé que esto es muy complicado aventurarlo, pero es posible. ¿Es posible pronosticar, predecir, tal como está sociológicamente distribuido ahora mismo en nuestro país, un techo para la ultraderecha, de la misma manera que se puede saber si hay un suelo para los partidos de la izquierda y la derecha tradicional?
19: A ver, lo que ha comentado Ángel tiene, bueno, tiene su punto, digamos, o su puede tener su base empírica, en el sentido de que sí que es verdad que el electorado de Vox está cambiando. Y está cambiando, haciéndose más transversal. Eso es algo, bueno, que vemos muy claramente en los datos. ¿Qué es lo que ocurre? Que, es decir, es un electorado que tiene más apoyo, es un electorado más joven, especialmente apoyado por los hombres jóvenes, pero que ha ido produciéndose como, en esta legislatura, como si fuese un efecto contagio, ¿no? Como un sarampión, y que va salpicando primero a las mujeres jóvenes, después a generaciones mayores, después a otras clases sociales. En la legislatura pasada, por ejemplo, cuando se analizaba quiénes votaban a Vox, las personas que tenían más dificultades para llegar a fin de mes tenían más tendencia a votar a Vox. Eso ahora mismo no ocurre. Vox es un partido que no, cuando se miran los datos, no hay nada muy claro en términos de clase social, que sea más fuerte en unas clases que en otras. No hay nada muy claro en términos de si llegan o no a fin de mes. Son muy parecidos como es el conjunto de España. En lo que sí se ven diferencias es en la edad, y en lo que sí se ven diferencias también, se empiezan a ver ahora algo de diferencias, es en la educación, que los niveles educativos más bajos empiezan a apoyar más a Vox. Que esto conectaría muy bien porque suelen ser los públicos más, con más capacidad de ser influidos por las redes sociales, ¿no? Pero lo que sí es verdad es que hoy en día el votante de Vox es un votante bastante transversal, claramente joven o más joven, pero con ese contagio de ir contagiando a generaciones mayores, ¿no? Entonces, claro, si esto sigue así, si se empieza a expandir, si empieza a ser un fenómeno de clases medias, tanto como de clases bajas como de clases altas, siempre empieza a ser un fenómeno tanto urbano como rural, como se empieza a ver en los datos.
1: O sea, ya empieza a ser un poco así.
19: Claro, ahí es donde cabe la duda de plantearse, ¿hay límite a esto? Pues no lo sabemos, no lo sabemos.
1: ¿Y el PP ahí en la estrategia para también la izquierda y el resto de los partidos? Pero entiendo que el Partido Popular, que es quien más votantes fronterizos debe tener con Vox, en su momento de análisis es darse cuenta, constatar, de que hay muchos de los que eran sus votantes que ya son el perfil del votante de Vox en este momento.
19: Sí, efectivamente, porque ahí yo creo que hay que tener claro las diferencias que vemos entre el votante de Vox y el del PP. No es tanto una diferencia de posicionamiento en distintas cuestiones, sino una cuestión de intensidad. Es decir, Vox, los votantes de Vox...
1: Intensidad.
19: De intensidad, sí. Es decir, los votantes de Vox... quieren todo de una manera, digamos, más extrema, más intensa, ¿no? Por poner un ejemplo, las posiciones con respecto a la inmigración, con respecto a la sanidad, son posiciones que no son tan distintas, pero los votantes de Vox siempre están como un grado más en la protesta, en la sensación de que el sistema no les representa, siempre es todo como más intenso. Pero no son posicionamientos radicalmente distintos, ¿no? Entonces, en ese sentido, eso también es preocupante de cara al futuro, porque el viaje a Vox para los votantes del PP es un viaje de intensidades, no es un viaje de que me tengo que ir a un partido que piense radicalmente distinto de manera muy distinta como yo pienso.
1: ¿Quiénes son, si se puede definir por perfiles de votantes, quiénes frenan a Vox? Siempre se había dicho que las mujeres, especialmente las mujeres mayores, eran el freno a Vox. De la misma manera que tú comentabas ahora, el voto joven es el voto donde uno de los caladeros, no me gusta hablar así, pero en fin, de uno de los sectores poblacionales donde más pesca votos Vox. ¿Eso sigue siendo así o también eso se está desvaneciendo?
19: A ver, lo que sigue siendo una barrera son los mayores de 65, que es lo que ha pasado también en Alemania, ¿no? Es decir, si en Alemania los mayores de 65 hubiesen cambiado de voto y se hubiesen ido a la extrema derecha, los resultados serían todavía mucho más catastróficos. En España pasa eso, los mayores de 65 son una cuarta parte de la población y votan a los dos grandes partidos, y además son muy fieles, enormemente fieles. Y luego lo que sí tenemos como punto de resistencia son las mujeres jóvenes, pero mucho menos ahora que hace 2 años, pero mucho menos ahora. Entonces, mi sensación es que donde no penetran en absoluto, donde realmente tienen muchas dificultades en la población mayor, que está lleva toda su vida votando a unos partidos y tiene, digamos, los anclajes, ¿no?, de partidistas como muy, muy sólidos. Es más difícil convencer a una persona mayor que cambie rutinas y que cambie de voto. Pero en el resto de las capas de la sociedad, a mí me da la impresión que aunque tenga más, desde luego, más resistencias entre las mujeres, más resistencias sobre todo entre las mujeres jóvenes, los datos apuntan a que esas resistencias están un poquito saltando por los aires.
1: Esto, que sociológicamente no es muy distinto en otros países, Ana, nos aboca a pensar que en un futuro inmediato, por no decir el presente, la elección acabará siendo entre un partido tradicional, digamos, y la extrema derecha. Esto ocurrirá en muchos más países.
20: Sí, es que es el patrón que estamos viendo, pero desde hace 25 años. Aquí en España parece que sea un fenómeno episódico, coyuntural, pero en Austria en el 56 apareció el partido de extrema derecha y fue en el año 2000 cuando entró en la primera coalición de gobierno. Le Pen en el 70 nace y estamos ahora a las puertas de que pueda gobernar. Y lo que está sucediendo en España es que todavía es un ciclo electoral muy, muy joven para Vox, para que pueda ser fuerza de gobierno, pero la tendencia es que sobre todo va creciendo en el espacio de la derecha, pero captando a votantes de la abstención y del Partido Socialista con unas estrategias que les está funcionando. Ellos, sobre todo en este último año, se han centrado en el discurso antimigratorio y si os dais cuenta, en los acuerdos de gobierno que han firmado en 2026, ya no ponen en el centro del debate los derechos LGTBI o la violencia machista. ¿Por qué? porque saben que quieren ir a por el voto de las mujeres, porque es donde la brecha es más elevada, ¿no? Entonces, la estrategia de Vox sí que le está funcionando, están ampliando la base electoral y sobre todo fidelizando a votantes, como bien comentaba Belén, especialmente jóvenes y varones. Pero según lo que haga principalmente su adversario, que es el Partido Popular, y el resto de adversarios en el bloque de la izquierda, la extrema derecha podrá seguir creciendo.
1: En este sentido, Munárriz, ¿tú crees que España es una excepción? Porque ahora mismo en las encuestas, bueno, tú me corregirás, Belén, pero sigue siendo el partido que ganaría las elecciones si fuera mañana, es el PP, ¿no?
19: Sí.
1: O sea, es el primer partido, cosa que empieza a no pasar, a dejar de pasar en otros países. En Alemania ya es AfD el primer partido, en Italia quien gobierna es Meloni, en Francia la tensión está entre Macron y el partido de Marine Le Pen. ¿Qué va a pasar en la próxima campaña electoral? ¿Cómo ves que se van a mover ese discurso, esa relación entre el PP y Vox? Porque claro, aquí sí que está claro cómo afrontar la campaña de Pedro Sánchez, que es decir, o gana, hay un gobierno como el que hay ahora, o bien gobierna el PP y Vox, pero es que PP y Vox ya han dicho que si pueden lo harán, porque esto, primero Semper dijo que no iba a haber un gobierno del PP con Vox dentro del gobierno y al final Feijóo le enmendó la plana y dijo que sí. ¿Hacia qué campaña vamos a ir entonces?
18: Bueno, yo creo que una pista nos la están dando el funcionamiento de los gobiernos de coalición que está habiendo entre el PP y Vox, donde están desarrollando una relación bastante armónica en la cual cada uno de ellos desempeña un rol y no se pisan demasiado la manguera el uno al otro y los dos, digamos, obtienen ganancias. Vox está creciendo, lo está haciendo más que el PP, pero el PP, si todo se desarrolla como apuntan ahora mismo las encuestas y si no hay grandes disrupciones de aquellas elecciones, va a ser el principal beneficiario de este crecimiento del espacio de la derecha en su conjunto, y Alberto Núñez Feijóo parece tener la Moncloa a tiro. Yo creo que me puedo equivocar, por supuesto, porque en política nada está escrito, pero no parece que vayan a exacerbar sus diferencias, o al menos no lo van a hacer en la misma medida en que lo hicieron durante las cuatro campañas electorales de las autonómicas, donde el Vox jugaba casi a ser tan duro o solo un poquito menos duro con el PP que con el PSOE. Ahora parece que los dos van a competir en antisanchismo con Vox un par de grados más, elevando un par de grados más
1: la intensidad, de nuevo lo que decía Belén de la intensidad.
18: La intensidad de la que hablaba Belén, ¿no? Se suele decir que Vox es el PP a las 3 de la mañana, ¿no? Y Vox suele responder peyorativamente sobre el PP. El PP es el PSOE con 5 años de retraso, ¿no? Yo creo que sí que hay un punto de Vox que es el PP más desinhibido, el PP cuando no hay testigos, ¿no? El PP diciendo lo que no se atrevería a decir cuando no está todo el mundo delante. Pues sí, yo creo que la campaña se va a desarrollar en esos términos, ¿no? En Vox poniendo la burrada al máximo nivel encima de la mesa y el PP viendo cómo se relaciona con ella. No es mal para Lamba, tampoco para Vox.
20: Sí. Pacto de no agresión, diría yo.
18: Sí. Intente cordiales.
1: Bueno, pacto de no agresión, es decir, coalición. Cosa es ya un pacto de no agresión y a otra ya entender que va a haber una coalición. Y os quiero preguntar también por el papel de las redes sociales, pero es que yo creo que aquí la clave, Belén, sigue siendo la razón por la que vamos a votar, que yo creo que es lo que en este momento, ahora ya preparando la gran campaña, siempre estamos en campaña electoral, pero ahora quizá más que en otros momentos, pero ya preparando los partidos, la razón por la que una persona va a votar. Y no sé si esto se puede, hay datos que lo puedan acreditar, pero ¿en qué punto ya no se vota por, sino que hace mucho tiempo que estamos instalados en el que se vota contra alguien y se azuza ya el voto más contra? Esto moviliza mucho más que el voto a favor de algo.
19: Sí, o sea, eso siempre ha funcionado. Es posible que para algunos
1: pero
19: votantes...
1: ¿Pero tan así como ahora? Sí.
19: Es que yo no estoy tan segura que el voto a Vox sea un voto en contra de... O sea, sí es un voto en contra, pero es un voto en contra, digamos, no... Tradicionalmente los votos en contra eran votos en contra del partido en el gobierno. Sí. Pero ahora el voto a Vox es un voto condenatorio al sistema, al funcionamiento del sistema.
1: O sea, quien vota a Vox, tú crees, mayoritariamente no está votando contra Pedro Sánchez, sino que quiere dar una patada al tablero.
19: Sí. Sí, sí. O sea, de hecho, en esta pregunta de si crees que el sistema te representa, los votantes de Vox piensan masivamente que el sistema no les representa, muchísimo más que los votantes de los partidos tradicionales. Entonces, ahí hay un voto antiélite, antisistema, antifuncionamiento de este sistema que está muy presente, ¿no? Eso por un lado. Y luego, por otro lado, hay un voto que tiene mucho que ver, que es probablemente las personas que votan a Vox, que se sitúan más a la derecha, que tiene mucho que ver con esta idea de que se ha ido demasiado lejos. Entonces, nos preguntamos, ¿en qué se creen que han ido demasiado lejos? Pues se creen que se ha ido demasiado lejos en la cuestión de la inmigración, en la cuestión del feminismo y en la cuestión del LGTBI, que salen como asuntos claves en donde se cree que han ido demasiado lejos. Pero eso no son votos en contra, son votos realmente también identitarios, ¿no?
1: Ana, ¿te atreverías a hacer un pronóstico, viendo cómo está ahora mismo la situación europea, cuál es el futuro que puede deparar a la derecha conservadora, la derecha tradicional, que todavía es el partido de referencia en el Parlamento Europeo de este arco político, dentro de unos años? ¿Cómo evolucionará la cosa?
20: Bueno, yo tengo una fecha en el calendario marcada, que son las elecciones europeas de 2029. Y lo que ha pasado en Ceuta en la respuesta europea, esa carta de los 22, nos ofrece indicios de que el próximo Parlamento Europeo ya no tendrá un gobierno con conservadores, socialdemócratas y liberales, sino ya podemos tener el primer gobierno en la Unión Europea de conservadores y uno o dos o tres grupos de extrema derecha. Y además, el otro síntoma es que una de cada 10 votaciones de esta legislatura en el Parlamento Europeo han salido adelante con los votos de las extremas derechas y los conservadores en dos cuestiones: la política migratoria y el cambio climático para desregular. Con lo cual, será importante lo que pase de aquí a 2029, especialmente en Francia, en Italia, en Polonia y en España, para saber si estamos ante el último Parlamento Europeo en el centro están los conservadores, socialdemócratas y liberales.
1: En el estado de Berlín, estamos hablando de las elecciones de Alemania, ganó Die Linke, la coalición de izquierdas. Hay un chico que es de Palencia y que forma parte de la dirección de Die Linke en Berlín, en el estado de Berlín. Ayer hablamos con él y una de las cosas que nos contó es que ellos han aprovechado para hacer campaña puerta a puerta. Tienen unos 20.000 voluntarios y han ido llamando puerta a puerta y han centrado su mensaje en una cosa, que es la vivienda. Aquí, en cambio, Munarriz se ha perdido ya el puerta a puerta y la campaña es toda mediada a través de las redes sociales.
18: Bueno, yo creo que ahora hay una fascinación por las campañas puerta a puerta y por los mensajes muy centrados en eso que se llama la asequibilidad. Da la sensación de que con mucha urgencia se quiere intentar virar la conversación hacia cuestiones totalmente materiales. El otro día reparé en ese mensaje, creo que era pan, casa, trabajo de Podemos, los discursos de Emilio Delgado, los discursos de Gabriel Rufián. Siempre ha estado viva esa beta en Izquierda Unida. Creo que entre todos en la izquierda se está produciendo una reflexión. Yo no digo que hayan, yo no soy de la opinión de que la izquierda española se haya wokizado y haya sacrificado lo material en el altar de las identidades. No estoy en esa tesis. Lo que creo es que quiere que haya un énfasis superior en las cuestiones materiales, porque creen que el desplazamiento de la conversación hacia el terreno de la batalla cultural y las disputas identitarias es letal electoralmente para la izquierda. Y creo que está demostrado que lo es, ¿no? La pregunta es si quizás es algo tarde. Insisto, no creo que no hayan hecho tarea en ese sentido desde el gobierno. Si quizás es algo tarde y si eso se puede hacer viniendo ya de una experiencia de gobierno de 8 años, que en estos tiempos en los que todo vuela, 8 años es casi una era geológica. Sigo pensando que el partido que mejor, digamos, tiene, no digo en absoluto que vaya a ser el más votado, digo que creo que el que tiene el marco de conversación más propicio para el crecimiento ahora mismo en España es Vox, por los términos en los que se está desarrollando el debate público.
1: En una tribuna que publica el diario El País, que titula Polarización e impotencia y que firma Ignacio Sánchez Cuenca, habla de algo de frivolidad civil en el auge del voto a la derecha radical. Escribe Sánchez Cuenca: por castigar al establishment se coquetea con la ruptura del Estado de Derecho y la renuncia a los derechos fundamentales de los ciudadanos. Si las sociedades fueran más frágiles, quizás se lo pensarían dos veces. El mayor peligro es que algunos lleven demasiado lejos la impresión de que no pasa nada y el juego se descontrole con consecuencias irreparables. Hemos dedicado este Entender la Realidad para saber qué pasa y qué puede pasar en el marco europeo con los partidos de la derecha y la extrema derecha en los próximos años. Iremos viendo. Belén Barreiro, directora de 40TV, muchas gracias.
19: Muchas gracias.
1: Ana López Ortega, politóloga y escritora, gracias también. Bona nit, buenas noches.
20: Buena nit.
1: Buena nit, nos escuchamos dentro de unos días en Hora 25.
18: Venga, hasta luego.
1: A la vuelta, María Maturana, en Hora 25.
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1: ¿Sabes qué estaba haciendo, Marín? Estoy buscando el guión. Pero digo, ¿pero qué guión?
30: No,
1: ¿qué
30: aquí guión? No hay guión, solo tengo guión yo.
1: No es solo la palabra que nos falta, que es como se titula la sección con María Maturana, sino que es el guión que nos falta, porque aquí venimos sobre todo a escuchar
30: así
1: cómo estás.
30: Así es. Buenas noches, Sastre. Buenas tardes, Canarias. ¿Cómo estás?
1: Muy bien. Pues mira, venimos de un debate muy interesante sobre el escenario político, el marco político que vamos a tener en Europa. Iba a decir en el futuro, porque tenemos ya un poco. Y aquí estoy esperando a que me cuentes cosas. Ya saben que la sección con Marian consiste en que ella va buscando en el diccionario palabras que cree que debería... Mira que tenemos, ¿eh?
30: Sí,
1: pero que aún así nos faltan algunas para describir algunas realidades que se van abriendo.
30: Así es. Mañana es 23 de septiembre y empieza el otoño.
1: Sí.
30: Y creo que esta palabra ahora mismo se nos queda muy grande.
1: ¿Otoño?
30: Sí, necesitamos otra porque otoño es demasiado osada dado el calor que hace.
1: Sí, eso es verdad.
30: Lo que nos espera mañana cuando nos despertemos no será un otoño, sino una suerte de verano caducado o un verano en tiempo de descuento o un verano y pico, como queráis llamarlo. Y por eso hoy no es tanto la palabra
1: pico,
30: que falta...
1: Me lo voy a apuntar, verano y pico.
30: Por eso hoy no es tanto la palabra que falta, sino lo que le falta a la palabra.
1: A ver.
30: Hay palabras a las que le faltan decimales y números a los que le faltan mayúsculas.
1: Desarrolle, por favor.
30: Oye, es una sección sinestésica. Sí. ¿Quieres que empiece desarrollando lo de los números y las mayúsculas?
1: Sí, palabras
30: y no lo quitamos de encima.
1: Que necesitan decimales. Sí. Esto necesito que me lo pongas con ejemplos.
30: Vale, voy a empezar con los números con mayúsculas, ¿vale?
1: Vale.
30: Esto, voy a hacer un apunte que es la forma en la que yo intento implementar el uso de las mayúsculas en los números no implica que todo aquel número grande tenga que ir en mayúsculas. Depende del contexto. Por ejemplo, hay 8.300 millones de personas en el planeta.
1: Ajá.
30: Ese número no iría en mayúsculas, porque es más que razonable que haya 8.300 millones de personas en el planeta. Es un planeta muy grande.
1: Sí.
30: Ahora bien, el patrimonio neto de Elon Musk, $1 billón, eso va en mayúscula porque es una obscenidad. ¿Se entiende?
1: Se entiende.
30: Vale, es cierto que creo que ahora no está en un billón, creo que bajó un poco Tesla o algo así, pero igualmente da igual.
1: No hay que preocuparse tampoco.
30: No hay que preocuparse.
1: El futuro económico de Elon Musk.
30: Va a cenar caliente.
1: Sí.
30: Entonces, para esto hay que establecer una correlación entre la magnitud de lo que hablamos y lo esperpéntico del número. Si el esperpento supera el contexto, ese número debería ir en mayúsculas.
1: Ya.
30: ¿Lo pillas?
1: Números propios y números comunes.
30: Efectivamente.
1: Como los nombres.
30: Vamos a hacer una prueba. Si yo te digo 173 es el número de centímetros que mido, ¿ese número iría en mayúsculas?
1: Es que es tuyo propio y solo de ti.
30: Pero es supera el esperpento.
1: No supera el esperpento.
30: Ese número efectivamente iría en minúsculas.
1: Minúsculas.
30: Ahora, si yo te digo 172 es el número de países cuyo PIB es superado por la fortuna de Elon Musk.
1: Mayúsculas.
30: Efectivamente, lo hemos pillado.
1: Sí.
30: Pero tú puedes decir, o la gente que nos esté escuchando puede decir, existen literalmente los signos de exclamación. no es lo mismo.
1: Ya, también porque los hemos desvirtuado y los hemos dejado de usar mucho, ¿eh?
30: Yo creo, de hecho, te diré, ahora que estamos abordando la sinestesia,
1: sí,
30: te diré que los signos de exclamación son los dedos pequeños del pie. En el futuro desaparecerán y nos quedaremos con las mayúsculas.
1: Bueno, ya el primero nos lo hemos cargado y vamos camino
30: del segundo. Es verdad, sí.
1: Pero también la forma de comunicarnos a través de las redes sociales nos ha abocado un poco a como el algoritmo premia al que grita, el que grita en redes es el que habla en mayúsculas. Entonces, por eso yo creo que hemos acabado normalizando la mayúscula, que al final son los gritos.
30: Es muy curioso esto porque mi generación es una generación que rechaza la mayúscula.
1: ¿En serio?
30: Sí.
1: ¿Y cómo
30: os
1: gritáis
30: sí.
1: vosotros?
30: A ver, nos gritamos con mayúscula, pero rechazamos el uso de la mayúscula como
1: la mayúscula
30: letra
1: es para
30: capital
1: un caso
30: para empezar.
1: Excepcional.
30: Efectivamente.
1: Pero ha habido otro caso que me has dicho o números en mayúscula y en minúscula, pero también has dicho palabras con decimales.
30: Palabras con decimales, sí. Yo creo que este momento tan tibio que estamos viviendo pide un poco palabra con decimal.
1: ¿Momento tibio, crees? Pues estamos en mitad de todas las polarizaciones.
30: Fíjate que es cierto, pero siento que la humanidad está más tibia que nunca. Yo lo noto mucho con los famosos mundiales, ¿sabes? Yo creo que no está del todo correcto llamarlos personas. Creo que como muchos serán un 0,7 de persona, un 0,8. Sobre todo me he dado cuenta con el caso de Ed Sheeran. ¿Has visto qué ha ocurrido con Ed Sheeran y Macklemore?
1: Sí.
30: Que Ed Sheeran ha dicho, mira, no puedo soportarlo más. Esto que estamos viviendo es una catástrofe. Ha evitado decir la palabra genocidio, eso es una absoluta tibieza, queriendo referirse a lo de Gaza, a lo de Palestina e Israel. Se mueve en grises. Yo creo que ante este tipo de famosos no podemos hablar de una persona, sino un 0,7 de persona, un 0,8 de persona, porque obvian todo aquello que atraviesa la humanidad y si dar la espalda a la humanidad, para mí no puede ser persona. De hecho, Antonio Saura, el pintor, decía que la gran pintura española, como toda verdadera pintura, surge directamente del contacto apasionado del hombre con la realidad. Yo creo que podemos extrapolar esa cita al resto de las disciplinas artísticas. Es decir, para que exista el arte, debe existir la humanidad. Porque la humanidad puede subsistir sin arte, sería una realidad sosa y aburrida, pero podría existir. Pero el arte no puede existir sin humanidad. ¿O tú qué opinas respecto a eso?
1: No, yo efectivamente. No,
30: claro,
1: no.
30: El arte para que exista
1: no
30: debe ser
1: No sé que otras
30: escuchado.
1: Especies, efectivamente, han desarrollado arte, pero que hayamos conocido hasta ahora, pues
30: claro.
1: No hay muchas.
30: Entonces,
1: ¿no?
30: Para mí, ese rechazo a la humanidad que atraviesa el mundo, ese rechazo de estos grandes famosos mundiales que pretenden que su target sea el más amplio posible y por eso intentan no caer en un discurso vehemente... Para mí no pueden ser considerados.
1: Hay algunas cosas en las que tienes que citar la palabra completa, no te puedes quedar unos decimales antes.
30: Efectivamente.
1: O tampoco unos decimales después, ¿no?
30: Y para mí...
1: Lo que ocurre en Gaza, si es un genocidio, hay que decirlo.
30: Hay que decir que es un genocidio. No puedes decir, mira, lo siento, es que yo soy cantante y solo sé de canciones y lo siento mucho por los niños israelíes y palestinos. No puedes decir eso.
1: No quedarse con decimales.
30: Efectivamente, no nos podemos quedar con decimales.
1: Entonces lo de mañana sería un verano con algunos decimales de más, pero todavía no empieza a ser... Otoño, para que yo entienda.
30: No, mira, fíjate, esto no te sabría decir si es un verano con decimales de más o es un 0,4 de otoño.
1: De otoño, sí.
30: Pero hace mucho calor todavía, o sea, es insoportable. ¿Tú has empezado a dormir ya con...? ¿Qué prefieres, abrir ventana y tapar o ventana cerrada y destapado?
1: Ventana abierta y tapar un poco.
30: Ya, es raro. Sí. Todo el mundo... Todo
1: sí,
30: el
1: también
30: mundo
1: porque depende
30: ahí.
1: De la temperatura, pero en este momento yo prefiero eso.
30: Sí. ¿Cuándo consideras tú que es un buen momento para cambiar al edredón?
1: Bueno, esto te lo dice el propio decimal del otoño. Cuando ya el otoño está a punto de caer a invierno,
30: sí.
1: Yo creo que ya es el momento.
30: Cuando está a punto de caer invierno.
1: A invierno.
30: O sea, nos situamos ya...
1: No soy de los de pronto, el edredón.
30: ¿Nos situamos en noviembre, Sastre?
1: Nos situamos en noviembre y quizá diciembre.
30: Creer. Eso sí. Es anticonstitucional.
1: No.
30: Sí, lo pone.
1: ¿Utilizas mucho los decimales para entender la realidad, para ver la actualidad?
30: Utilizo muchísimo los decimales para eso. Para mí, el silencio... Tiene como cierta cosa de decimal. El silencio que utiliza una persona para comunicarse, el silencio que le mete a las frases, las pausas que hace entre palabra y palabra, para mí esos son los decimales que sí que existen de las palabras.
1: Yeah. ¿Y qué usas más, los números en mayúscula y minúscula o los decimales en las palabras?
30: Yo, si te digo la verdad, a pesar de que soy una ferviente admiradora de la palabra, insto a que la RAE incorpore antes el tema de las mayúsculas con los números.
1: No sé si te van a hacer mucho caso.
30: Yo creo que no.
1: No. Imagínate ahora el trabajo que debe ser hacer un diccionario con decimales.
30: Pero yo como cartagenera, hay dos personas en Cartagena que han estado en la RAE, Pérez Reverte y Carmen Conde. Yo creo que se me tendría que tener un poco en cuenta.
1: ¿Tú aspiras al tercer sillón?
30: Yo que soy más de sofá.
1: Tienes que
30: tengo que escoger letra.
1: Una letra, y si mayúscula o minúscula.
30: Es que a lo mejor me gusta un poco.
1: ¿Lo tienes claro ya o no?
30: La Q me gusta porque siento que la Q es un poco rara, como que es un poco de nicho. Y creo que la minúscula, porque me tira lo de mi generación. ¿Y tú?
1: Vale. Yo Z, seguro.
30: Vale.
1: Sabes mi teoría con la Z. Que para que una palabra tenga que ser bonita, elegante, debe contener la Z y minúsculas, Z minúsculas.
30: Sí, sí,
1: está bien, además estás ahí al final.
30: Low profile,
1: como cuando en educación física tenías apellido de los últimos, que es mi caso, por ejemplo, y eras el último en tener que saltar el potro, que es supongo que ahora ya no se saltará el potro en los colegios.
30: Claro, ya no se salta el potro. Sí. Ahora los niños
1: ahora
30: ven
1: ya
30: un vídeo en YouTube.
1: Sí, es todo por ella. María Maturana, hasta la semana que viene.
30: Hasta la semana que viene, esos tres.
1: En 4 minutos darán las 10 de la noche.

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7: Son las 10 de la noche, las 9 en Canarias.
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7: O algo ha cambiado, o eso por lo menos es lo que parece. Después de evitar que Marruecos quedara señalado por su papel en la entrada masiva a Ceuta, hoy, esta tarde, Pedro Sánchez ha introducido una novedad en su discurso para señalar los fallos de Marruecos. Los fallos y, por tanto, su responsabilidad. Es llamativo que el presidente del gobierno lo haga hoy, en la víspera de que esté circulando en redes otra convocatoria para tratar de entrar en Ceuta, que ha obligado a reforzar las medidas de seguridad. Es llamativo también dónde lo ha hecho. Ha sido en una entrevista que la CNN ha emitido esta tarde, grabada en Nueva York, en el primer día, por tanto, de la Asamblea de Naciones Unidas.
8: We are investigating what happened those days back in July.
7: Dice que España, dice Pedro Sánchez, que España ha pedido respuestas y acciones a Marruecos porque es evidente que su control de la frontera falló. Puede resultar obvio, visto lo visto. Para que pasara lo que pasó, muchas cosas fallaron. Pero esta frase Sánchez no la dijo el día en que fue a Ceuta, cuando habló de violación de la integridad territorial de España. No lo dijo aquí en la SER, en Hoy por Hoy, cuando avanzó algo que luego también dijo en el Congreso, que la cooperación con Marruecos es positiva. Pedir acciones y respuestas a Marruecos, el presidente español lo ha hecho hoy, casi dos meses después del 30 de julio, en una entrevista a un canal que se ve en todo el mundo y a las puertas de una Asamblea General en las Naciones Unidas. Ha empezado esa Asamblea General y vamos a estar en directo en Nueva York para saber qué ha dicho Sánchez, qué ha dicho Donald Trump y también qué ha dicho en el último discurso que da en la bienvenida a una Asamblea de este tipo el todavía secretario general de las Naciones Unidas, Antonio Guterres. Esto lo comentaremos hoy con José María Lasalle. Hola, Lasalle, buenas noches.
9: Buenas noches.
7: Con Nacho Corredor. Nacho, bienvenido.
10: Bonanit.
7: Y con Esther Vera. Esther, bonanit.
1: Hola.

0: Buenas noches, buenas noches.
1: Vamos enseguida con el análisis de esta novedad, esta sorpresa en el discurso de Pedro Sánchez en torno a Ceuta, pero dejadme empezar en un bloque de viviendas del centro de Madrid. Quizá han oído hablar de la historia de Mari Carmen, tiene 87 años, ha vivido las últimas 7 décadas en una casa de la que mañana la iban a desahuciar. Eso es lo que está previsto, es el cuarto intento de desahucio. Hace un par de horas estaba prevista que empezara, lo hemos ido contando, una acampada en el portal para evitar... una acampada de gente que ya está reunida allí, lo están escuchando de fondo, para evitar que mañana se produzca este desahucio. Isabel Pedrote, nuestra compañera, está allí. Hola Isabel, buenas noches.
2: Hola Sase, buenas noches.
1: ¿Cuál es ahora mismo la imagen en ese portal, en el centro de Madrid?
2: Pues mira, ahora el acto sigue todavía en marcha, hay más de un centenar de personas, por aquí se han asomado cientos de vecinos desde las 8 de la tarde para apoyar a Mari Carmen, que ha estado todo el tiempo atenta a lo que iban diciendo los portavoces del sindicato de inquilinas y diferentes personalidades del mundo de la cultura. Estamos en el número 46 de la calle Alcalde Sainz de Baranda, y la Mari Carmen que ha bajado a esta concentración, en la que ya el cuarto intento de desahucio al que se enfrenta, ya no es la misma, está mucho más débil, va en silla de ruedas, está cansada y a sus 87 años le cuesta mucho hablar. Ha costado que empezara porque se ahogaba y estaba muy nerviosa, rodeada de tantísima gente. Ha conseguido sacar fuerza para decir la que es su única reivindicación: vivir lo que le quede en su casa, en la casa de sus padres, desde el año 56 y donde lleva 71 años.
3: Yo lo que os pido, que las personas que están aquí, como otras que no me ven, que tengan problemas de vivienda, yo les recomiendo que vayan al sindicato. A mí me han guiado.
2: Mari Carmen insiste en que nadie abandone la lucha por una vivienda digna. La escuchamos también decir que ya no quiere el ático de Ayuso, sino un piso en el que vivir dignamente. Aquí se van a quedar muchos vecinos y un equipo importante del sindicato de inquilinas toda la noche, para que a primerísima hora, entre las 7:30 y las 8 de la mañana, cuando llegue la comisión judicial, esto esté abarrotado y a la espera de que se solucione a lo largo de la noche la situación de Mari Carmen.
1: Creo que estás junto a Alicia del Río, ¿no?, que es la portavoz del sindicato de inquilinas. Alicia, buenas noches.
4: Hola, buenas noches.
1: La intención es quedarse aquí hasta que llegue mañana la comitiva para el desahucio.
4: Eso es, la idea es quedarnos por aquí toda la noche junto a Mari Carmen para tratar de que no sea posible realizar la ejecución, porque sabemos que va a venir policía, ¿no?, a ejecutar el lanzamiento, y que solo la presión popular de cientos de personas puede frenar esta barbarie.
1: Hasta ahora ha sido la presión popular justo la que ha evitado el desahucio, ¿no?
4: Eso es, en los intentos anteriores ha sido gracias a la presión popular, también al trabajo, por supuesto, de su abogada, pero es gracias a que haber hecho este caso tan mediático y tener tanta presión de su propio barrio, de toda la ciudad, de los afas de los coles, de la prensa que habéis seguido esto, pues que hemos podido irlo parando, pero hoy es la batalla final, como dice Mari Carmen.
1: Contemos, Alicia, ¿por qué este caso se ha convertido tan paradigmático? Estamos hablando de una mujer que lleva más de 7 décadas viviendo en su casa, paga una renta antigua de alquiler, esos 500 euros, insistimos, ella tiene 87 años. El bloque es comprado por entero por una empresa que le sube mucho el alquiler, creo que son 2.600, ¿no?, lo que llegan a pedirles, 2.650 euros. Al final hubo una rebaja, pero una rebaja inasumible para una mujer que percibe solo la pensión. ¿Por qué este caso reúne tantos condicionantes para convertirse en, de alguna manera, paradigma, imagen de lo que está ocurriendo en otros muchos lugares de España con la vivienda?
4: Pues yo creo que este caso es paradigmático por Mari Carmen, ¿no? Por la dignidad que ella demostró en sus palabras siempre, por la sensatez, y porque es una señora que lleva toda su vida ahí viviendo, ¿no? Entonces se ve claramente cómo el rentismo no tiene piedad con nadie, ¿no? O sea, ¿cómo puede ser que ni siquiera se le pueda dejar a una persona que termine sus días, una persona tan mayor, una persona que nunca ha debido un euro, una persona que es verdad que tuvo una defensa legal por el tema que dices concreto de la renta antigua, ¿no? Que había cosas que rascar de ahí, y ni siquiera con todos esos argumentos hay ningún mecanismo para que esta mujer pueda quedarse en su casa, ¿no? Nos deja ver la cara más cruda del rentismo, que le está afectando a todo el mundo, pero que gracias a estar una persona tan entrañable de esta edad y que ha conseguido ganarse la simpatía de todo el país, pues permite que empaticemos, ¿no? Porque todo el mundo te pregunta, ¿pero cómo es posible? ¿Pero cómo es posible? ¿Cómo puede pasar esto? Porque siempre se intenta demonizar a las personas que sufren desahucios, como si fueran personas que no quisieran pagar o quisieran tener, ¿no? Se les demoniza. Sí. Y Mari Carmen, pues es ese ejemplo de que a todas nos puede pasar y que cada día le está pasando a más gente.
1: Alicia del Río, portavoz del sindicato de inquilinas, muchas gracias.
4: Gracias a vosotros.
1: Isabel, ¿hay mucha gente ahora mismo allí en esa esplanada, en esa calle?
2: Sí, hay muchísima gente. Yo diría que hay por lo menos 200 personas, dos centenares de personas. Sí hay, siguen aquí. Están empezando ya así a ponerse un poco nerviosos porque son ya pues pasadas las 10 de la noche. Estamos al lado del Retiro, en un complejo donde hay muchísimos vecinos, hay mucha gente. Entonces, bueno, pues la policía, que ha tenido que cortar en varios momentos la calle para que este acto discurriera con normalidad, empezaba a decir que esto tenía que terminar. Por ahora siguen tocando los músicos y sigue interviniendo gente para defender a Mari Carmen.
1: Vamos a escuchar un momento que se ha producido precisamente esta tarde, el momento en el que Ana Belén, que estaba allí, cantaba y leía un poema de Alberti.
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1: Una de las imágenes, seguiremos atentos a esa vigilia que se espera en Madrid, porque como decía la portavoz del sindicato de inquilinas, el caso de Mari Carmen se ha convertido en paradigmático. Isabel, gracias.
2: A vosotros.
1: Justo hoy participaba en la inauguración de un congreso mobiliario en IFEMA Isabel Díaz Ayuso, recibida así por un grupo de manifestantes del sindicato.
5: Señora Ayuso, ¿qué hace aquí en lugar de estar buscando una alternativa habitacional para Mari Carmen?
6: Que no tenéis vergüenza.
5: Mañana van a desahuciar a una señora de 87 años.
1: Mari Carmen, que la escuchábamos esta tarde en ese estado de salud débil, como nos describía nuestra compañera, decía que ella no quería un ático como el de Ayuso. Lo que ha dicho Ayuso dentro de ese congreso ha sido esto.
7: Y del mismo modo que estamos en contra de intervenir los precios de la vivienda, lo estamos también con lo que pasa con el mercado del alquiler, que por más apretarlo no se va a solucionar, todo lo contrario. De hecho, cada vez más propietarios tienen miedo a poner su vivienda en el mercado del alquiler, porque todos son problemas y porque directamente el sistema se mete en su propiedad. Cuando no, se les abandona o se les persigue.
1: Déjenme contarles que el jueves, pasado mañana, saben que tenemos una sección que se llama, la hemos llamado Un país desde un lugar. Haremos la sección, de hecho este programa, desde la calle, desde las viviendas. Vamos a recorrer las calles de Sevilla, bajaremos a una de las, nos desplazaremos a una de las grandes capitales españolas para contarles bloque a bloque la distinta realidad que tienen pues inquilinas, inquilinos, también gente que decide alquilar o poner a la venta su casa. Este jueves, especial, hora 25, desde las calles de Sevilla, en este caso, para contarles la realidad. Bueno, contaremos la realidad de Sevilla, pero será la realidad en la que ya están, la cotidianidad que viven muchas, muchas personas en nuestro país. Hay una cosa más, porque he despedido a Isabel Pedrote, pero quisiera que me contaras una cosa más, porque en el caso de Mari Carmen hemos conocido que hay una escritora que no quiere dar a conocer su identidad, que se ha ofrecido, Isabel, a pagarle el alquiler a Mari Carmen.
2: Sí, mira, lo adelantaban los compañeros del país esta tarde y era una de las cosas que más escuchaba en los corrillos al comienzo del acto, porque hay una cuestión importante que aclara el sindicato de inquilinas. La escritora se ha comprometido a pagar todo el alquiler conforme al último precio que puso sobre la mesa la propietaria del inmueble, esa cifra de 2.650 euros. Eso es un 275% más de lo que paga ahora Mari Carmen y dobla su pensión, que es de 1.350 euros. La cuestión es que el compromiso de esta escritora es pagar esa cifra, esa última oferta que puso sobre la mesa y que ahora la empresa no confirma que vaya a mantener. Por lo tanto, estamos a la espera de que a lo largo de la noche esas negociaciones funcionen, efectivamente la empresa acepte esa cifra de 2.650 euros, que es la que esta escritora, que insiste en mantener su anonimato, se compromete a pagar el resto de su vida.
1: Viene una noche larga en Madrid. Ahora sí, Isabel, gracias.
2: Hasta luego.
1: Pasado mañana abordaremos con todo detalle, con todos los testimonios, la realidad de la vivienda, pero sí quisiera, a partir de este caso de Mari Carmen, Nacho, pediros una primera reflexión, porque van pasando los años y esta sigue siendo la gran emergencia social que tiene ahora mismo y desde ya hace tiempo este país.
8: Y que complementa con esta historia, sobre todo como un drama generacional de las personas más jóvenes, ¿no? Porque cuando vemos un desahucio como el de hoy, igual que cuando vemos en los medios de comunicación, por ejemplo, la imagen de un niño migrante muerto en el mar, pues causa impacto, causa conmoción. Pero el problema suele estar sobre todo en lo invisible, ¿no? Que en algunos casos en España y por algunas cohortes, por ejemplo, de edad, es bastante mayoritario. Y nos da, en cualquier caso, el pretexto para pues, abordar el elemento de fondo, porque ningún particular, ninguna escritora, digamos, es la solución al problema que se apunta. El problema, pues probablemente pasa por sindicatos, ¿no? Pero sobre todo pasa por instituciones, por inversores, por regulación, por regular mejor, por construir más, por presupuesto, que implica recaudar más y por gastar mejor, y por un Estado que funcione. Porque cuando vemos una situación de una persona de avanzada edad, en este caso, que no tiene capacidad económica para hacer frente a, en fin, un elemento básico para poder desarrollar un proyecto de vida, lo que ha fallado es el concepto de bienestar que hemos integrado en el funcionamiento de los Estados europeos durante tantos años. Y esta historia complementa muy bien con lo que no hace tanto ruido, probablemente también porque son menos personas, probablemente también porque muchas de ellas viven en casas de sus padres y las unidades familiares funcionan perfectamente o con bastante, en fin, compensan bien algunos problemas. Pero hay una generación de españoles, que son especialmente los que tienen menos de 30 años, que no tienen la capacidad y sobre todo la perspectiva de poder desarrollar un proyecto de vida. Y nosotros, en tanto que ocupamos el espacio público, pero sobre todo las instituciones, son corresponsables a la hora de no priorizarlo como política pública, ¿no?
1: Una situación que, como decías, es transgeneracional, porque hablamos de los jóvenes, pero hablamos, Esther, en este caso, de una mujer de 87 años.
6: Sí, la verdad es que es terrible, ¿no? Lo primero es la empatía. Si no sientes empatía por una persona de 87 años que ha pasado toda su vida en una vivienda y de la cual puede ser expulsada, pues ya no sé qué puede pasar, ¿no? De todas formas, vivimos tiempos de indignidad, de infamia, porque es tan fácil deslizarse hacia el desamparo con falta de trabajo, con un divorcio, con una enfermedad mental, hay tantísimos momentos en que la gente puede sufrir una fragilidad extrema que le lleve a un desamparo, que es entonces cuando se justifica también, ¿no?, el estado del bienestar y pagar impuestos y este tipo de cosas. Aparte de la parte esta de la empatía personal, ¿no?, lo que deberíamos hablar es de por qué en este país no hay un parque de vivienda pública y si de alguna forma se está trasladando a lo privado o se está externalizando una parte de la responsabilidad de que no haya vivienda pública. Entonces, en este país no hay vivienda pública porque no se ha invertido en ella, porque no se ha llegado a acuerdos entre lo público y lo privado y porque no se ha hecho las políticas de vivienda que se han hecho en otros países. Estoy pensando en Viena, en Austria, donde un porcentaje altísimo de la vivienda es vivienda pública, que permite eso, pues que los jóvenes se emancipen por primera vez, porque las personas que pueden tener un problema personal pues tengan una cierta red, etcétera, etcétera. Por lo tanto, pues bueno, es uno de los grandes problemas que tiene este país. Muchos otros países europeos también, pero este país lo tiene y por lo tanto pues lo que necesita es una acción política, una acción pública determinada.
1: Lasalle.
9: Bueno, yo creo que la vivienda y la inmigración van a ser los dos temas de debate de la próxima campaña electoral y lo que va a marcar realmente la confrontación entre las opciones políticas que van a estar en liza, ¿no? La vivienda, como se ve, es un factor que además interviene en él incluso el inconsciente colectivo, porque siempre hubo un problema histórico de vivienda en nuestro país que curiosamente resolvió la dictadura, con lo que eso representa. Es decir, quien estandariza o quien generaliza el acceso a la vivienda es la dictadura y lo asocia al programa de transformación desarrollista de la economía española en los años 50 y 60. Eso entronca con una parte de un imaginario político que ahora se está activando cuando hacemos jugar la nostalgia y una mirada hacia atrás que evoca cómo funcionaban las cosas en un escenario no democrático, que algunos añoran, resignifican, transforman como una parte de la condena que se hace a la democracia por haber fracasado en su capacidad de interpretación de lo que necesitaba realmente la sociedad española, ¿no? Y aquí, de nuevo, entra, también relacionado con la vivienda, el problema conflictual que vivimos alrededor de la polarización. ¿Por qué? Porque nuestro diseño constitucional y particularmente nuestra legislación sobre el suelo, que es heredera de la transición y por lo tanto de los cambios políticos que experimenta ese desarrollismo heredado del franquismo alrededor del suelo, pensó que la relación de poder que alrededor del suelo se generaba implicaba la colaboración no solo público-privada, sino la colaboración entre tres administraciones: la administración municipal, la administración de la comunidad autónoma y la del Estado, para hacer posible que el suelo rústico se transformara en suelo urbanizable, programado, no programado y finalmente urbano. Y esa lógica se ha roto porque en estos momentos es prácticamente imposible, por el conflicto de la polarización política y por los debates que gira alrededor de este elemento que me atrevería a decir simbólico que acompaña a la vivienda, ponen sobre la mesa y hacen imposible que las tres administraciones se alineen en el despliegue de una política que satisfaga un interés general, como es, además, atender la demanda de vivienda que experimenta un país que en muy poco tiempo ha pasado de tener 43 millones de habitantes a tener 50, como vamos a tener dentro de nada. Todo esto pone de manifiesto que hay una serie de costuras que se están rompiendo, que tienen que ver con la institucionalidad, con el compromiso de la política, con la mirada que los partidos proyectan sobre la política y que conectan con un imaginario simbólico donde tener cosas y particularmente tener una vivienda no solamente es garantía de estatus, como construyó el franquismo, sino que hoy en día es garantía de dignidad. Y esto es, por lo tanto, una batalla política que va a ser imprescindible. La otra es la inmigración, pero la vamos a hablar dentro
1: ahora,
9: de un momento.
1: Ahora iremos, muy breve, Nacho.
8: Sí, pero que el elemento generacional pesa aquí, ¿eh? Más del 90% de los mayores de 75 años en España son propietarios y menos del 20% de los menores de 35 años lo son. Y eso explica muy bien por qué las instituciones priorizan o no el reto de la vivienda para las generaciones más jóvenes. Porque de la misma manera, uno, por una cuestión de volumen. Yo pondría sobre la mesa la hipótesis de instituciones cautivas de un electorado que en una mayoría importante son propietarios de viviendas y que además han usado la vivienda como un elemento complementario de renta en la etapa final de su vida. De tal manera que cuando se interviene, por ejemplo, el mercado, a quien menos le agrada del electorado la medida son a este 90% de propietarios de algunas de las generaciones. El hijo o el nieto de este propietario no puede ir a una casa, no puede tener una casa, en gran medida, y más tal y como está distribuida la propiedad de la vivienda en nuestro país, con múltiples pequeños propietarios, porque se ha construido en un activo financiero, un activo de ahorro para millones de españoles. Y eso es lo que, en mi opinión, tiene en parte condicionada a las instituciones públicas.
1: Insisto, el jueves especial de Hora 25, que haremos desde las calles de Sevilla, hemos escogido una gran ciudad para explicar un problema que se da allí, como se da en tantísimas otras ciudades y pueblos de nuestro país. Ahora vamos a ir al segundo gran asunto, que es la inmigración, que es la crisis en Ceuta y que es esa novedad en la frase que le hemos escuchado decir a Pedro Sánchez en una entrevista que ha concedido a Cristiana Mampur, a la CNN, esta tarde. Pero antes, añadir un tercer elemento que es fundamental en la construcción social, que es la educación. Recordarán que hace muy pocos días hablamos del informe PISA y aquellos resultados que fueron terribles en comprensión lectora, especialmente también en ciencias y matemáticas. Bueno, recordarán que uno de los resultados que más llamó la atención, incluso a la propia OCDE incluso, era que el alumnado con mayor nivel socioeconómico, el que venía con familias de más renta, era el que más había caído en rendimiento. Bueno, pues hay investigadores de la Escuela de Estudios Económicos de SADE y del grupo catalán Innovamat que han encontrado la explicación a este hecho insólito. ¿Cómo era posible que los que venían de familias más ricas eran los que más cayeran? La explicación que dan estos investigadores españoles corrige los resultados de PISA. Esta caída se debe, Laura Gutiérrez, buenas noches.
10: ¿Qué tal, Sastre? Buenas noches.
1: Se debería a un cambio, un problema en la medición de PISA.
10: Eso es, no se debe a los resultados, es un cambio en la medición, no se debe a un hecho real. La explicación básicamente que dan estos investigadores cuestiona uno de los resultados más inéditos de PISA, que afectaba no solo a los alumnos de España, sino a los de todos los países del informe, 90 países, que los alumnos con más nivel socioeconómico son los que más caen en rendimiento, y esto, según investigadores de SADEPOL y de Innovamat, no se debe a un hecho real, sino a los cambios introducidos por PISA en esta edición en cómo mide ese nivel socioeconómico. se han eliminado ítems más relacionados con el aprendizaje, como cuántos libros hay en casa, y se han introducido otros nuevos sobre condiciones de vida menos relacionadas con lo académico. Por ejemplo, si tu casa tiene piscina o si hay habitación compartida, habitación de invitados. Y esto, dicen, impide comparar los resultados por nivel de renta con los de otros años. Lucas Gortázar es investigador de Sadepol.
11: Por tanto, estamos ante un error de tipo metodológico para una cuestión muy concreta. No es que se estén cuestionando los resultados de PISA en su conjunto, sino que uno de los hallazgos del informe, que tiene que ver con que la caída de resultados, que es real, pero que parecía ser más intensa en el alumnado de mayor nivel socioeconómico, es en realidad fruto de un cambio metodológico que hace no comparable las brechas socioeconómicas entre años.
10: El propio informe técnico de PISA, Sastre, advertía de que ese índice social, cultural y económico no es comparable con el de ciclos anteriores, pero el volumen 1 del informe comparaba ambas estadísticas y los resultados se presentaron como algo inédito. Los investigadores españoles han reconstruido la estadística, han recalibrado los datos y concluyen que sí hay una bajada de resultados, pero es similar en todos los grupos socioeconómicos, en todos los niveles socioeconómicos. Es decir, que no hay una caída del rendimiento que esté concentrada en los alumnos de familias acomodadas.
1: No son los que vienen de familias que más tienen los que más caen, aunque caen más o menos como todos los demás. Laura, muchas gracias.
10: A ti,
1: a la vuelta a Ceuta.
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1: Las 10:25, 9:25 en Canarias, 6 horas menos en Nueva York, donde está el enviado especial de la cadena SER, Guillermo Lerma. Hola, Guille, buenas noches.
27: ¿Qué tal, Sastre? Buenas noches.
1: Siguiendo esa Asamblea General de las Naciones Unidas que ha empezado hoy, vamos a empezar, si te parece, por repasar lo que ha dicho Pedro Sánchez. Hay varias cosas que son noticia en referencia, en relación al presidente del Gobierno. Primero, que se ausenta de los actos de la ceremonia de bienvenida que da a otros líderes Donald Trump. Luego, el momento que hemos visto que compartía con Delcy Rodríguez, pero sobre todo, lo más llamativo está en lo que le ha dicho a Cristiana Mampur, la entrevista que ha emitido la CNN poco antes, estábamos a punto de empezar el programa, de las 8 de la tarde, con esa decisión de señalar los fallos fronterizos de Marruecos, Guille.
27: Sí, en su comparecencia en el Congreso, el presidente Sastre ya reconoció que hubo falta de control por parte de la Gendarmería en las horas centrales del día 3 de julio, que es el día en el que se produjo esa entrada masiva en la ciudad autónoma. Aseguró que era evidente que algo había fallado, pero hoy ha ido un poco más allá, señalando claramente a Marruecos. Lo ha hecho además en un foro donde el mensaje resuena de manera especial, en una entrevista en la CNN, en los márgenes de la cumbre de Naciones Unidas y a unas horas de las elecciones legislativas en el país.
0: We are investigating what happened those days back in July, but at the same time we have asked Morocco for actions and also for answers because it is also clear.
27: Sánchez asegura que se han pedido acciones y respuestas a las autoridades de Marruecos, pero defendiendo a reglón seguido las relaciones diplomáticas y la necesidad de mantener la cooperación para poder devolver a los migrantes que siguen de manera irregular en suelo ceutí. Amanpour, por cierto, las ha cifrado en 15.000. El presidente no ha rebatido esa cifra. Ha dicho que todos serán devueltos en condiciones de humanidad. En la Moncloa aseguran que el presidente no ha querido endurecer su discurso, solo reiterar el mensaje que viene, dice, mandando hasta ahora. Ceuta es, por tanto, uno de los asuntos que marcan esa agenda del presidente aquí en Naciones Unidas. El otro inesperado es Venezuela, por ese gesto de la presidenta del país que, con el debate ya iniciado, ha cruzado el salón de la Asamblea General de la ONU para saludar a Pedro Sánchez y pedirle, según han informado fuentes de la Moncloa, seguir hablando sobre la situación del país. Sánchez le ha respondido que España está comprometida con el futuro de la región. No sabemos si ese contacto breve dará lugar o no a una reunión más formal. Con quien sí sabemos que no se va a encontrar Sánchez es con Donald Trump, porque el presidente no va a asistir, se va a ausentar en la recepción oficial que organiza cada año en Nueva York el presidente de Estados Unidos. Tiene otros compromisos de agenda, como una reunión bilateral con el gobernador de California, uno de los archienemigos de Trump. Mañana, por cierto, esa foto se la hará el presidente del gobierno con el alcalde de Nueva York, con Zohran Mamdani.
1: Mañana, por tanto, Sánchez con Mamdani. Y luego estamos pendientes también de que en algún momento y en el marco de esa asamblea se produzca la reunión de Álvarez, el ministro de Exteriores español, con su homólogo marroquí.
27: Sí, no sabemos ni la hora ni el día exacto. Nos dicen en Exteriores, Sastre, que comunicarán la reunión cuando se haya producido. Así que estamos esperando a que se realice ese encuentro, que va a ser el primero a este nivel entre los gobiernos de Madrid y Rabat después de lo que ocurrió el 31 de julio. En el Ejecutivo dicen que quieren que la conversación gire sobre todo en torno a la devolución de los casi 10.000 migrantes que siguen en Ceuta. Sánchez, como decimos, se ha referido a ello en esa entrevista en la CNN, pero veremos el contenido, lo que da de sí ese encuentro entre Álvarez y su homólogo marroquí. Lo que está trasladando el gobierno en las últimas horas, Sastre, es que la coordinación y el diálogo con Marruecos se está llevando a cabo de manera fluida, sobre todo para evitar que esas convocatorias que se están realizando para realizar una nueva entrada masiva en Ceuta y Melilla con motivo de las elecciones legislativas en Marruecos no se materialice. Así que cuando sepamos el contenido y el momento en el que se produce ese encuentro, Sastre, lo contaremos aquí en la
1: Estamos contando. Vamos ahora a Ceuta. Mañana, por cierto, Álvarez estará con Aymar en Hoy por Hoy, mañana por la mañana aquí en la SER. Ese jaleo que se oye de fondo es las Naciones Unidas. ¿Dónde estás ahora mismo, Guille?
27: Estoy en el centro de prensa que hay aquí habilitado en las Naciones Unidas, aquí al lado de East River. Sí. Y lo que pasa es que muchas de los compañeros, de los colegas periodistas, están acabando ya su jornada. Te puedes imaginar lo que es esta sala llena de periodistas de todos los países siguiendo las intervenciones de sus presidentes en directo. Así que ese es el jaleo.
1: Bastante comedido para lo que podría ser, entonces. Sí, sí, sí.
27: Eso es, eso es. Que hay en esta sala.
1: Esta torre de Babel. Gracias, Guillermo Lerma, Nueva York. Hasta luego.
27: Hasta luego, buenas noches.
1: Apuntaba Guille, muy pendiente el gobierno, muy pendientes en esa reunión cuando se produzca del ministro Álvarez y su homólogo marroquí, después de estas declaraciones de Pedro Sánchez que les decía, se producen hoy pidiendo respuestas y acciones de Marruecos, señalando los fallos en el control fronterizo por parte de Marruecos, del presidente español, justo en estas horas previas a que, bueno, hay cierta convocatoria en redes que anuncia, anticipa, que podría haber mañana movimientos, otro intento de entrar en Ceuta. Ya hubo uno, recordarán, el 15 de agosto, que finalmente quedó en nada, pero sí, ante esta convocatoria, y ahora nos contarán nuestros compañeros allí en Ceuta, al menos se ha reforzado el dispositivo de seguridad. Javier Bañuelos, en Ceuta, buenas noches, Javi.
3: ¿Qué tal, Sastre? Buenas noches.
1: Se ve, ¿es visible ahora mismo, no sé si en todos los puntos o en algunos de los puntos claves sensibles de Ceuta, ese despliegue policial reforzado?
3: Bueno, hay que comentar, Sastre, que es cierto que visiblemente, ¿no?, hemos estado esta tarde en el Tarajal, hemos estado a muy pocos metros de la frontera con Marruecos, y bueno, lo cierto es que apenas se ve, ¿no?, ese refuerzo que sí se ha diseñado sobre el papel. Estamos hablando de un refuerzo importante, significativo. Estamos hablando de aproximadamente 700 guardias civiles, principalmente GRS, que se van a desplegar previsiblemente a lo largo de la noche y del día de mañana, ya desde primera hora, que se van a sumar también otros 320 antidisturbios que están activados ante lo que pueda pasar mañana. Desde la distancia se ha estrenado marroquí, en Castillejo sí que hemos visto también, o hemos divisado perfectamente, ¿no?, también algunos grupos de gendarmes marroquíes. De hecho, en plena noche se ven, ¿no?, las luces de las sirenas policiales en el lado marroquí. También en el agua algunas zodiacs que hemos podido ver también a unas pocas millas de la costa, y todo esto en el Tarajal, pero también hemos visitado Benzú. Allí la vigilancia es sensiblemente algo mayor frente a al pequeño espigón, ¿no? Si hemos visto una patrulla militar que custodia, que está custodiando durante toda la noche también desde las alturas esa valla con Marruecos, que también mantiene, por cierto, una de sus patrulleras a menos de dos millas de la costa, ¿no? Todo esto, Sastre, en previsión ante lo que pueda ocurrir mañana, ¿no? Hay que destacar y hay que comentar que diversas fuentes dentro de la seguridad del Estado coinciden en que es poco probable, nos dicen, que mañana se repita una entrada masiva aquí en España, aquí en Ceuta, pero sí nos confirman que los servicios de inteligencia españoles, y esto es importante y es novedoso, Sastre, han detectado un volumen importante de subsaharianos que están viajando las últimas semanas al norte de África, principalmente en tren, también en autobuses, grupos liderados, nos dicen, por sudaneses. Ven poco probable que se produzca mañana una entrada masiva como la del 30 de julio, principalmente porque en los grupos de redes sociales que se vienen rastreando, ¿no?, desde hace semanas, se han revisado miles y miles de mensajes. Hay mucho ruido, nos dicen, en esos mensajes, y pocos detalles, ¿no?, concretos de cómo se estaría planificando ese intento de una entrada aquí en Ceuta. No se da, por ejemplo, horas ni detalles exactos ni medios para llegar, como si vimos y si ocurrió en el pasado 30 de julio. Y lo más importante, Sastre, Marruecos nos aseguran, nos insisten y nos matizan, sí se ha comprometido a defender la frontera, como ocurrió el 15 de agosto, ya lo apuntabas tú también, ¿no? Es importante también, Sastre, otro detalle que podemos aportar a esta hora en la SER. En esos grupos de redes sociales sí se ha detectado que, aunque Ceuta seguiría siendo el principal objetivo mañana de algunos grupos, hay ya bastantes voces que también están empezando a proponer, que proponen ya intentar pasar no a Ceuta, sino a Melilla, porque intuyen que podría ser mejor opción pasar por Melilla, aunque recordemos que allí también el despliegue policial también se ha activado, hay tres pelotones ya también de GRS activados en la frontera de Melilla. Y por último, Sastre, otro detalle también que inquieta, ¿no?, ligeramente a las fuerzas de seguridad del Estado: el grupo más grande de Facebook, del que veníamos hablando en las últimas semanas, ¿no?, que ese grupo de 180.000 seguidores que jaleó en redes sociales aquella entrada del 30 de julio, un grupo que se llamaba Asaltar a Ceuta, ha pasado a llamarse Gran Ataque 23S. Por eso, bueno, pues los radares, ¿no?, a nivel de inteligencia se han activado al máximo nivel también para estar pendientes, y por eso se ha reforzado este dispositivo de seguridad aquí en Ceuta.
1: Mañana hay elecciones legislativas en Marruecos, que sería la razón por la que el día fijado en el calendario sería este 23S. Por tanto, los expertos en seguridad, los cuerpos y fuerzas de seguridad y inteligencia, lo que te dicen a ti, Bañuelos, es que es poco probable que se repita lo que vimos, pero sí están constatando que hay movimientos.
3: Eso es. Vale. La preocupación, Sastre, es real. Y también, bueno, pues la expectación ante lo que pueda ocurrir, bueno, sí, nos aseguran, ¿no?, evidentemente con toda la cautela, en un entorno como este, es que sería poco probable, dado el nivel de seguridad que hay ahora mismo en la frontera, tanto en el lado, por ejemplo, en este caso de Tarajal, como en Benzú, y también con la colaboración activa, esta ocasión sí, de Marruecos.
1: Voy a saludar a Félix Arteaga, que es investigador principal especializado del Instituto, del Real Instituto Elcano, en Seguridad Internacional. Señor Arteaga, ¿qué tal? Buenas noches.
2: Hola, buenas noches.
1: Porque hace unos días, el viernes, el Real Instituto Elcano publicó un análisis en el que la conclusión era que hubo un fallo funcional, que ustedes describían, ahora me lo contará, de qué pasó, qué falló los días 30 y 31 de julio. Pero déjame empezar por lo más reciente, que es que el presidente del gobierno haya dicho que hubo un fallo en el control fronterizo por parte de Marruecos. ¿Le ha llamado la atención esta frase de hoy, de esta tarde, del presidente español?
2: Bueno, esta frase coincide con las iniciales suyas, hablando de un ataque a la integridad territorial que suponía un fracaso del control o una ausencia del control marroquí de su lado de la frontera. Ese reconocimiento de que existía un fracaso o una instrumentalización está todavía por definir. Pero lo más preocupante no es solo que fracasara la prevención del lado marroquí, sino, como digo en el análisis mío, es que también fracasó el sistema de seguridad nacional, que debería haber alertado preventivamente, se debería haber activado ante la información que ya disponía, y el sistema en conjunto no funcionó.
1: Una de las tesis de su informe es que de alguna manera sí se sabía, había indicios, pero no se reaccionó o no se calibró bien la amenaza.
2: Hay que explicárselo a los oyentes. El sistema está diseñado para dos cosas. Una, detectar crisis de gravedad, urgencia, las más complicadas. Y la segunda cosa es para gestionarlas. Pues bien, el sistema de seguridad nacional que tenemos solo se ha activado en todas estas grandes crisis, desde el COVID hasta ahora, solo se ha activado con ocasión de la invasión rusa de Ucrania en 2022. En el resto de las grandes crisis, incluida la de Ceuta, no se ha activado preventivamente. Y luego, de la parte de la gestión, la primera vez que se va a encargar de una gestión es ahora en Ceuta, tras la declaración de la situación de interés. Y esto es preocupante, porque si en una situación tan conocida y cercana como la de Marruecos, el sistema no funciona bien, tiene estos fallos, no alerta de lo que pueda pasar, en otras crisis más sofisticadas y más difíciles de detectar, genera dudas, ¿no? Bueno, esto es, el sistema recibe información, eso está constatado, de que tenía información, pero esa información hay que transformarla en inteligencia. Y para eso existen unos órganos que se convocan y juntan toda la información disponible y se hacen una visión de conjunto de la situación. Esos órganos, si es una situación migratoria, tienen que ser el Comité Especializado de Inmigración, el que podría haber avisado, bueno, pues es un flujo migratorio más grande, más pequeño que otras veces, o va a haber una crisis migratoria.
1: Y eso es lo que no se produjo.
2: Eso no se produjo, pero tampoco, también es responsabilidad del Departamento de Seguridad Nacional, que recibe esa información, y del Comité de Situación. Ninguno de estos órganos se reunió, según lo que sabemos, en fuentes abiertas, ni consta en los archivos que se han hecho públicos que existiera comunicación. Y entonces, el sistema no supo integrar la información que venía y no supo verlo, traducirlo en la situación que luego se produjo, o no se transmitió hacia arriba para tomar las decisiones a tiempo. En cualquier caso, el sistema falló porque estaba diseñado precisamente para funcionar de forma anticipada.
1: Es un sistema que será puesto a prueba, que fue puesto a prueba ya el 15 de agosto, y por cómo nos han descrito nuestros compañeros de los movimientos, las operaciones que se están registrando ya en Marruecos estos últimos días, mañana también veremos cómo se articula ese sistema para evitar fallos. Félix Arteaga, investigador principal especializado en seguridad internacional del Real Instituto Elcano. Gracias por su tiempo. Buenas noches.
2: Adiós, buenas noches.
1: Un punto de vista es la perspectiva de la seguridad, de cómo se preparan los servicios de seguridad ante lo que pueda pasar mañana. Nos decía Bañuelos que los expertos, quienes están allí, no creen sobre el terreno que se pueda producir lo que ya vimos, pero que, bueno, toman por real la amenaza. Desde el punto de vista de los vecinos, desde el punto de vista humanitario, la situación de la gente, de los miles de migrantes, muchos de ellos niños y adolescentes que siguen malviviendo en Ceuta. Nicolás Castellano, buenas noches.
4: Hola, Sastre, buenas noches.
1: ¿Qué situación te has encontrado al volver a la ciudad?
4: Pues mira, a esta hora se va a cumplir la noche número 55 de esta emergencia, José Luis. Y a día de hoy España es incapaz de dar la cifra de cuántos adultos están en las calles de Ceuta sin identificar por parte de la Policía Nacional, y tampoco cuántos menores. Lo que hemos vuelto a hacer es recorrer la ciudad de extremo a extremo, recorrer los puntos en los que muchos de estos chicos, adolescentes y también mayores, están intentando ahora mismo pues acomodarse en las tiendas de campaña, los chamizos, en las chabolas. Y resulta sorprendente que eso, 55 noches después, seamos incapaces de construir, digamos, una radiografía real de las consecuencias, como tú dices, humanitarias, legales, de cada una de esas personas que no son un expediente, sino que tienen sus historias. Así que la única referencia que nos queda para saber, José Luis, cómo está la calle en Ceuta, es, por ejemplo, el reparto que hace cada día la Cruz Roja. Vienen muchos de esos chavales de distintos barrios, del Príncipe, de las laderas, de los montes, donde están algunos ocultos, vienen a esa cola. Hoy se han repartido 3.500 unidades de comida, 3.500 bolsas con esas latas de atún, con esos bocadillos, con esos zumos o esa agua. Y eso supone 1.000 comidas menos de la media de la semana pasada, porque se considera que han entrado eso, aproximadamente poco más de 1.000 personas al nuevo campamento del puerto. El pico máximo de reparto de comidas en las calles fue de 5.300, estamos ahora en 3.500, es una de las referencias, pero también nos decían que los chamizos, que esas tiendas de campaña se multiplican. Cerca de ahí hemos hablado con Fátima.
5: Yo tengo una hija.
4: ¿Y dónde está?
5: Ella 3 años.
4: ¿Ahí en Marruecos?
5: En Marruecos.
4: Fátima es de Rincón, de esa localidad cercana al otro lado de la frontera. Nos decía que había dejado a su pequeña allí, que se vino con sus dos hermanos pequeños. Ella dice que vive acogida en una, por parte de una familia en el Príncipe, de unos conocidos, pero que baja con su familia a recoger esos alimentos. Hoy llegaba tarde y no le dieron esa bolsa de comida porque llegó, como por ejemplo estaba Tamim, que es otro chico que tiene poco más de 30 años, que viene de Benimelal, y que conocimos durmiendo en unos arbustos hace ya más de 3 semanas y que ahora lleva 2 semanas aquí en esta playa del trampolín.
6: La cosa va como antes. La verdad que estamos esperando las jaimas. Algunos se entran, algunos no se entran. He intentado, pero no hay manera de... No hay manera porque hay un montón de gente y nos vamos a ir matando entre nosotros para que metemos a una cama o algo para... Aquí estamos comiendo, estamos durmiendo en la playa mientras que hagan otra solicitud.
4: Yassim, que va a pasar la noche 55 aquí en esta playa del Trampolín, donde, por cierto, Jesús Luis, hoy la policía local ha desmantelado una especie de mercadillo que se había habilitado en los últimos días, donde se vendían bocadillos, se vendían incluso zapatillas o ropa a algunos de los inmigrantes de esta playa. Y también llamativo, otra de las escenas, en las naves del Tarajal queda mucha gente todavía, Jesús Luis, muchos menores con familia, o incluso esa nave, esa tienda de campaña que está al lado de Sidi Mbarek, donde todavía a día de hoy hay un montón de mujeres y niñas sin reubicar ni por parte del Estado, ni por parte de la ciudad autónoma.
1: Mañana ya veremos qué pasa, pero de momento esta es la foto ahora mismo de Ceuta, 55 días, 55 noches después. Gracias, Nico.
4: Hasta luego, un abrazo.
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1: Y con Nacho Corredor, Esther Vera y José María Lasalle, con quienes vamos a empezar el análisis de todo lo que hemos ido desplegando sobre la mesa. A partir, Lasalle, que no sé hasta qué punto te han llamado la atención esas palabras de Pedro Sánchez con Amanpour en la CNN, diciendo que España ha pedido acciones y respuestas a Marruecos porque falló su control de fronteras.
14: Bueno, yo creo que es consecuencia de la acumulación de desconciertos que llevamos alrededor del relato que el gobierno ha ido desarrollando en la gestión de la crisis que hemos vivido en Ceuta, como se decía hace un momento, desde hace ya 55 días, ¿no? Resulta realmente sorprendente que al día de hoy no tengamos muy claro qué es lo que realmente pasó, más allá de la negligencia que se ha puesto en evidencia por parte del funcionamiento del Estado a la hora de gestionar la crisis, pero también de la propia relación bilateral con Marruecos y, en particular, como acaba de reconocer el presidente del Gobierno, de la mala gestión de control de fronteras y de seguridad que Marruecos desplegó esos días, ¿no? Por lo tanto, bueno, si el tema de la inmigración, como decía al comienzo de nuestra tertulia, va a ser uno de los temas de la futura campaña electoral cuando ésta se plantee, esto pone de manifiesto que el gobierno empieza a preocuparse, porque comprende que tiene que subir un poquito el diapasón del conflicto con Marruecos. Por alguna razón, pero es evidente que comienza a percibirse que esta es una cuestión que está percutiendo muy directamente, probablemente, la intención de voto que tiene el Partido Socialista.
1: Esther.
16: Sí, yo creo que lo que ha dicho no es tan diferente a lo que ya había expresado en el Congreso. De todas formas, lo ha dicho algo más claro. Supongo que también por respeto a la señora Amanpour y porque pues quizás aquí en España la crispación no favorece las explicaciones, aunque el presidente del Gobierno debería entender que no las excusa y que los españoles somos mayores de edad, la mayoría, y que por lo tanto queremos que nos hablen claro sobre temas que además son muy obvios. Es obvio que Marruecos actuó por como los pecados, por aquello de acción o omisión. Por lo tanto, está bien que sepamos si fue acción o fue omisión, y lo que sabemos perfectamente es que Marruecos dejó pasar a todas estas personas. Por lo tanto, ahí hubo una dejación de responsabilidades como mínimo. Por lo tanto, el presidente Sánchez tiene un problema gravísimo. Continúan, decíais hace un momento, al menos 3.500 personas que no han sido realojadas a pesar de los esfuerzos, y por lo tanto continuamos con una crisis gravísima y que no tiene una solución rápida. Que realmente esta chapuza de julio está durando mucho tiempo y realmente se ha enquistado.
1: Nacho.
18: Sí, yo, para mí, lo más relevante que hoy ha compartido Sánchez no tiene tanto que ver con una obviedad que habían renunciado probablemente a explicitar y hacerlo de forma tan clara, probablemente por lo que señala Esther, pero también probablemente porque el inglés no permite tantas expresiones tan complejas en su sintáctica como el español, ¿no?
16: Tan confusas, quieres decir.
18: Sí, el perro es verde, ¿no? Eso es lo que te permite, eso es lo que te permite una entrevista en inglés. No, a mí lo que más me ha sorprendido es, para mí, uno de los elementos más relevantes de todo este debate y del contexto en el que se produce este debate, que es la falta de apoyo de el resto de socios europeos. Hace unos días también en Naciones Unidas se produjo otra imagen relevante con el ministro de Exteriores marroquí e israelí, auspiciados por el embajador de Estados Unidos en Naciones Unidas, sí. Para fortalecer la alianza que nació hace ya 6 años tras los acuerdos de Abraham, impulsados por los Estados Unidos, que implicaban el reconocimiento del Estado de Israel por parte de Marruecos, y que toda Europa apoyó, y por eso la política exterior de España cambió, a la vez que cambiaba la de Francia, la de Alemania o la de Italia en relación a la soberanía marroquí sobre el Sáhara, porque ese acuerdo aparentemente podía contribuir a la estabilidad de una zona de Oriente Medio, y de hecho probablemente contra ese acuerdo se produjeron los ataques de Hamas en Israel hace ahora ya más de 2 años. Esa falta de apoyo es la constatación de muchos socios europeos de que Marruecos es un socio lo suficientemente importante como para tener problemas con él. Y eso que expresado así probablemente no pueda formar parte de lo que comparta un portavoz de un gobierno como el nuestro, forma parte de la realidad. Hoy la Unión Europea está en las mismas posiciones que Estados Unidos en relación a los acuerdos de Abraham. Hoy la Unión Europea, los países más relevantes, están en la misma posición criticada en nuestro país respecto a la soberanía marroquí del Sáhara, y hoy la Unión Europea en estos momentos y en estos minutos probablemente está intentando negociar un acuerdo comercial con Marruecos, que para ellos es importante. En un contexto además donde todos los antecedentes de crisis que podemos decir que son análogas, no sé hasta qué punto han tenido una gestión más acertada. La crisis humanitaria de Lampedusa no es paradigma de la buena gestión. La crisis de refugiados sirios en Alemania acabó con muchos de ellos en campos cedidos por el gobierno Merkel en Turquía. Y eso explica también la relación que tiene la Unión Europea con Marruecos, que es el guardián de la frontera sur de la Unión Europea. De manera que se entiende incluso que probablemente Marruecos estuvo detrás de eso, pero peor sería que Marruecos se inhibiera de parar todos los intentos que hay del sur de Marruecos, del sur de África, del resto de África, para que ocurriera exactamente lo mismo. Y en un contexto donde hoy han trascendido otras imágenes en las últimas horas, que tienen que ver con el aspecto físico del rey Mohamed VI en el contexto de unas celebraciones que se organizaban por parte de nuestro país vecino. Mohamed VI en estos momentos aparentemente no está en las mejores condiciones físicas y de salud para gestionar una crisis de estas características. Y todos estos elementos, hoy expresados por Pedro Sánchez como falta de apoyo por parte de nuestros socios europeos, para mí explican una dificultad añadida, además de no calibrar bien la amenaza y cómo funciona el sistema de seguridad nacional, que explica ¿por qué hoy, más de 50 días después, nos encontramos en esta situación?
14: Yo añadiría un dato que me parece muy importante y que omitimos. En el contexto de crisis logística global, donde los estrechos y las rutas comerciales y la vigencia del derecho internacional aplicado a los mares está tan comprometida, el único estrecho que al día de hoy está garantizado en su manejo de acuerdo con los usos internacionales que dan seguridad jurídica al tráfico internacional es precisamente el estrecho de Gibraltar. Un estrecho que controla España. Controla España desde su mar territorial, a través de el control que tiene desde Ceuta a Algeciras, habida cuenta de que además los británicos no tienen mar territorial, porque de acuerdo con el Tratado de Utrecht no tienen mar en la zona, y porque el control militar del estrecho se garantiza desde la Sierra de Ronda, que permite una monitorización completa de todo el tráfico naval. Con lo cual, es sintomático que Estados Unidos, que tiene además la base de Rota fundamental para la gestión de el escudo antimisiles y una parte fundamental de su seguridad nacional, haya incrementado con un nuevo destructor. Es decir, confía en que España, evidentemente, es un socio fiable que garantiza el control de ese territorio que es tan importante para Europa, para Estados Unidos y para todo lo que podríamos considerar el mundo occidental. En ese escenario, que España le diga a Marruecos lo que le está diciendo es: si no garantizas la frontera del control migratorio, si Ceuta cambiara de manos, no garantizarías tampoco el control de este territorio, de este estrecho. Y estas son palabras mayores que hay también poner sobre la mesa, porque la geopolítica también pesa. Por lo tanto, yo creo que cuando estamos hablando del papel que Marruecos juega, es menos importante probablemente del que algunos le queremos atribuir en España. El ejército marroquí lo que está es para garantizar la continuidad dinástica en estos momentos si muriera Mohamed VI, porque es un país complicadísimo y es un país con fracturas, desigualdades y conflictos étnico-territoriales inmensos. Tiene además una relación conflictiva con un país como Argelia, donde si se dieran de bofetadas no sé quién recibiría más, si uno u otro. Es decir, es un país que además, como está poniendo de manifiesto, adolece de déficits institucionales, democráticos, de seguridad. Es decir, hemos aceptado que sea un país seguro, como la Unión Europea la reconoce, pues como decimos que el pulpo es animal de compañía. Pero Marruecos evidentemente no es un socio fiable para nadie, no es un país fiable para nadie. Por lo tanto, creo que cuando España está haciendo jugar también estas bazas, debería hacerlo a veces también el presidente del gobierno y el propio gobierno español

0: el hecho de granjearse algunas enemistades. En fin, que todo está conectado y es muy interesante cuando la Saya se pone a jugar al Risk, pero es que un poco...
1: Me encanta esto, sí. Me gustaba mucho.
0: Mientras no sea el hundir la flota, todo estará en orden. Bueno, hablando de juegos y de estrechos, Hormuz, la situación en Irán y esto que ha dicho en esa Asamblea de las Naciones Unidas esta tarde Donald Trump.
2: Tengo una gran decisión que tomar. Se firmará un acuerdo con Irán que les permitirá reconstruir y crear un país mucho más grande de lo que haya sido nunca, a lo mejor uno de los más grandes de Oriente Medio o incluso del mundo. ¿O aniquilaré la República Islámica y lo haré rápido, sin darles la opción de matar gente y destruir países de nuevo? ¿Les conduzco al infierno sin opciones de supervivencia y sin esperanza de grandeza o generaciones futuras? Pero creo que firmaremos un acuerdo justo después de las elecciones, porque no tiene sentido para ellos no firmarlo.
0: El hombre que se presenta como el pacificador del mundo, que esta misma tarde ha dicho en el plenario ante todas las Naciones Unidas que otros hablan de la paz y él es realmente el hacedor, es el mismo que, después de decir que aniquilaría toda una civilización, hoy dice que, bueno, pensará si llega a un acuerdo después de las elecciones, que tanto le conviene, por otra parte, las de medio mandato, o aniquila Irán. Y esta es una de las declaraciones de los anuncios que ha hecho Estados Unidos. El otro tiene que ver con la otra gran polémica avivada, azuzada por el propio Donald Trump, que era aquello de hacerse con el control de Groenlandia. Al final hemos sabido ya en qué se concreta, por lo menos de momento, el acuerdo con Dinamarca, que consiste en que Estados Unidos establecerá dos nuevas bases allí en Groenlandia. Pablo Morán, buenas noches.
3: Hola, Sastre, buenas noches. Trump ha aprovechado la tribuna en la organización que desprende para desplegar su discurso triunfalista a pocas semanas ya de esas elecciones de medio mandato en Estados Unidos. Es en esa cita, como escuchábamos, prevista para el próximo 3 de noviembre, donde Trump sitúa este nuevo plazo para resolver la guerra, a pesar de que, otra vez, la apuesta ha ido acompañada de amenazas. Ha habido contactos de Estados Unidos con la delegación iraní en Nueva York.
4: Stephen Jared Hedy. Very productive meeting today with mediators.
3: Una reunión muy productiva, según acaba de decir Trump en su encuentro con líderes de los países del Golfo. Este martes también ha anunciado otra vez el fin de la guerra de Ucrania. Mucho antes de lo que la gente cree, ha dicho ante la Asamblea General, antes de verse con Zelensky, que está intentando impulsar un cese de los ataques a infraestructuras críticas, a pesar de que el Kremlin lo ha rechazado esta mañana. El único logro tangible que se anota hoy Trump es la firma del acuerdo de Groenlandia.
5: This deal is good for the United States.
3: Un acuerdo bueno para Dinamarca, para Estados Unidos, Groenlandia y también la OTAN en su conjunto, según destacaba la primera ministra Mette Frederiksen, después de la firma de este pacto que permitirá ampliar la presencia militar norteamericana en la isla. Todo esto a la espera de la recepción que ofrecerá Trump a los líderes esta madrugada y su esperado encuentro con Delcy Rodríguez.
0: Esa recepción de Donald Trump, mientras los líderes de los distintos países han ido compareciendo por la Asamblea de las Naciones Unidas y... Uno de los discursos que hemos escuchado, ha hablado Macron defendiendo el multilateralismo, pero el primero ha sido Antonio Guterres con su discurso de despedida en una asamblea, dando la bienvenida a una asamblea de las Naciones Unidas, hablando de cómo se están pisoteando los derechos humanos, que es una de las cosas que ha dicho Guterres, del Estado en el que va a dejar el mundo, o va a dejar la Asamblea General de las Naciones Unidas. Victoria García, buenas noches.
6: Hola, Sastre, buenas noches. En este primer día de asamblea ha sido el principio del fin, o sea, la despedida de Guterres, que cumple 10 años en el cargo, le faltan 100 días para abandonar la silla de secretario general, y hoy la protagonista en el 80% de los discursos ha sido esta.
7: The first power test is technology. And above all, artificial intelligence.
6: La inteligencia artificial, los peligros que supone no regularla y también estos.
7: We are witnessing an extraordinary transfer of power away from governments.
6: Los oligarcas en el mundo que acumulan todo el poder, tanto económico como tecnológico, terminando controlando también los movimientos sociales vía redes sociales. Hemos escuchado, como tú decías antes, al presidente francés hablar del peligro que supone que unos pocos aglutinen todo el poder militar, tecnológico y económico y les puso nombres.
8: Y por lo que algunos voudraient nous faire croire que seules deux puissances. Les États-Unis et la Chine pourraient décider.
6: En unos pocos años serán China y Estados Unidos y unos pocos oligarcas forrados de dinero los que decidan nuestro futuro. Pues déjeme decirles que no, que no lo voy a permitir. También ha intervenido en esta primera jornada Erdogan, el presidente turco, que ha recordado que un mundo que no protege a sus niños está abocado al fracaso y que nosotros dejamos que mueran como daños colaterales de guerras. Y el rey de Jordania, uno de los

0: habituales en este foro que siempre habla claro en cuanto a culpables. Israel encabeza esa lista. También han intervenido los mandatarios de Chile y de Perú, ambos de extrema derecha, que acaban de asumir el poder y que no han ahorrado críticas a la ONU, a quien han calificado de poco efectiva, muy cara y muy burocratizada.
1: Victoria García, gracias.
0: A ti, Sastre.
1: Hablaba, Vicky, también de la situación en Gaza y en Cisjordania. Una de las cosas que ha dicho Guterres es que no solo no ha mencionado la palabra genocidio como tal, pero sí ha hablado del fantasma de una limpieza étnica, de que se pueda producir una limpieza étnica en Cisjordania. Hay un mundo Estervera, un mundo multilateral que se apaga, ¿no?
2: Sí, la verdad es que vivimos en un mundo que en este momento nos deja a todos bastante descolocados. Yo, en 40 años casi de profesión, durante muchísimos años me he dedicado a la información internacional y creo que es el momento más desconcertante que estamos viviendo. Hubo otro momento muy desconcertante, pero tenía un punto positivo al final de los años 80, ¿no? Con la desaparición de la Unión Soviética, posteriormente la reunificación alemana, incluso bueno, la revolución de la plaza de Tiananmen, etcétera, después las revoluciones de las primaveras árabes, etcétera. Pero en este momento estamos viviendo lo que Giuliano d'Empoli llama la supervivencia o la preponderancia de estos poderes que lo que pretenden es imponerse simplemente por la fuerza, ¿no? De los depredadores, les llama él. Y en este momento estamos en algo que hace unos días Michael Ignatieff, el politólogo y político canadiense, me decía en una entrevista que tuve el placer de hacerle, que él consideraba que estábamos viviendo prácticamente en la Tercera Guerra Mundial. Y no me parece una frivolidad, me parece algo bastante inquietante, muy inquietante, y que tiene algunos visos de credibilidad. Es decir, estamos haciendo frente a muchas situaciones de guerra híbrida, estamos haciendo frente a tres grandes potencias que están todas ellas de alguna forma en guerra: China, Rusia y Estados Unidos. China y Rusia están permitiendo, una está permitiendo y la otra está activando o ejerciendo una guerra, perpetrando casi una guerra en Europa, y Estados Unidos tiene al líder más desconcertante que hemos tenido nunca. Por lo tanto, tenemos la ventaja de Trump es que tiene unas elecciones de medio mandato dentro de pocos meses y que tiene en estos momentos una credibilidad limitada, pero su imprevisibilidad nos puede llevar a algo muy grave, a menos que sean los mercados los que lo eviten. En este momento, lo único que nos puede salvar de ir hacia algo mucho peor son esas elecciones de medio mandato que a él le congelan de alguna manera en su actividad política.
1: De cuando Ignatieff, que es efectivamente un intelectual, pasó por política, todo ello lo escribió en un diario, una especie de lo que acabas de hacer tú, Lasalle, pues lo hizo Ignatieff, y aquello lo tituló, no por casualidad, Fuego y Cenizas. Las 11:06.
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1: 11 y 9, 19 en Canarias. Hola, Manu Carreño, buenas noches.
13: Hola, Sastre, ¿cómo estás?
1: Nada, 21 minutos y el larguero.
13: Qué bien, qué alegría.
1: Qué nervios ganas, ahora qué preparando.
13: Ganas, pero el programa estos 21 minutos de Hora 25, que
1: eso
13: son
1: espero,
13: los mejores.
1: Eso espero. Bueno, no serían los peores, desde luego. Sí. Oye, sí, ¿qué, sí. Hoy, ¿qué hay para
13: pues mira,
1: cenar?
13: No sé si tú irías... ya hay cena. ¿Tú irías a las 7 de la mañana a reservar sitio para ver entrenar a la selección española?
1: Pues mira, también depende de cómo me pille, pero pues igual sí.
13: Pues que sepas que hoy había gente desde las 7 de la mañana cogiendo sitio para ver el primer entrenamiento de España, ya con la segunda estrella,
1: sí.
13: O ir al primero, para un entrenamiento que empezaba a las 7 de la tarde. Bueno, se ha llenado, es increíble la locura que hay con la selección española. Así que ha habido mucha gente que se ha quedado fuera del entrenamiento, locura con los nuestros. Luis de la Fuente ha conseguido lo que quería, que se desate la pasión con el equipo de todos, como decía el de la selección española, luego contaremos qué tal va. Recuerdo que estrenamos la segunda estrella el sábado en Wembley, buen escenario para estrenarla, contra Inglaterra.
1: Mítico.
13: Sí, señor. Además, hoy ha sido día de tiempo de revisión, ese vídeo que saca el CTA para decir que tal estuvieron los árbitros, por supuesto, hablando del derbi.
1: Bueno, no fue una jornada polémica,
13: tampoco había tanto ruido, cosillas.
1: Eso es, sí.
13: La entrada sobre Valverde, dicen que se equivocó el árbitro, que debió ser roja. Por cierto, que la lesión, dice el Real Madrid, que tiene para 3 semanas aproximadamente, dicen. Lesión de esguince, tobillo de grado 3. Y sin embargo, en la del Cuti Romero sobre Bellingham, dicen que estuvo bien la amarilla, que no era de roja. Eso es lo que ha dicho hoy tiempo de revisión.
1: Bueno,
13: repasaremos la resaca del derbi, que sigue dejando bastantes coletazos todavía. Y hoy vamos a tener a un bético en el larguero, que está con la selección española, pero no con la absoluta, con la sub-21. ¿Te acuerdas, Pablo García, que salió llorando?
1: Bético que lo sigue siendo, aunque ya no
13: lo sigue siendo, seguro que lo sigue siendo. Vamos, luego vamos a hablar con él. Pero fue Ángel Haro, el presidente del Betis, el que dijo... cuando salió llorando con su madre en el coche, Luetis, mi vida, esa emoción que sentía el chaval, Ángel Haro al día siguiente dijo, ha sido él, que conste que ha sido él el que ha pedido salir. Así que luego se lo preguntaremos. Ahora está en el Racing, feliz, y vamos, en el Racing encantados de tenerlo. Pero le preguntaremos qué tal fue esa salida, si fue decisión suya o no.
1: Pues buen menú.
13: Buen menú.
1: Y luego cuando hagamos el cambio...
13: la transición.
1: Tengo guardada una sorpresa para ti.
13: Ah, qué bien.
1: Sí, sí. Pero te lo cuento luego.
13: Vale, sí, por si no sería
1: sorpresa. Ahora mismo cebo un poquito.
13: Claro,
1: eso es. Adiós, Manu.
13: Pues venga, aquí me quedo.
1: Un par de fotos en directo todavía hasta ahora, las 11 y 11. Abríamos este tramo de Hora 25 interesándonos por el desahucio de Mari Carmen, esta mujer de 87 años en Madrid. Saben que a partir de las 8, desde las 8 de la tarde, se ha empezado a reunir gente para evitar ese desahucio que en su cuarto intento y definitivo está previsto que se produzca mañana. ¿Ha ido más gente? ¿Sigue la gente allí? Isabel Pedrote, ¿cómo están las cosas?
14: Pues mira, aquí buena parte del bulevar que hay en la puerta del número 46 de la calle Alcaldesa y de Baranda, donde Mari Carmen ya hace un rato que se despidió, hay mucha más calma, hay menos gente, pero podemos contar por lo menos una veintena de tiendas de campaña. La policía ha cortado el trocito de la puerta del portal de la calle de Mari Carmen. Hay una veintena de tiendas, hay por lo menos un centenar de personas que siguen aquí, mucha gente también sin tiendas, pero con mantas, con esterillas en el suelo. El plan es quedarse aquí todo lo posible, a ser posible hasta mañana, a las 7:30 de la mañana, cuando esperan que aparezca la comisión judicial, y si todo sigue según lo previsto, pues le volverán a comunicar ese cuarto desahucio a Mari Carmen. El ambiente es mucho más calmado para respetar el descanso de los vecinos. De vez en cuando se escucha algún cántico, porque en la fachada hay un vecino que estaba intentando desplegar un cartel de apoyo a Mari Carmen, pero ya el ambiente es mucho, de mucha calma, y de intentar descansar algo a la espera de lo que pueda ocurrir mañana a primera hora.
1: Mañana veremos, porque será una de las imágenes de la jornada. Gracias, Isabel.
14: A vosotros.
1: La otra, lo hemos contado en directo con nuestros compañeros desde Ceuta, pendientes de lo que ocurra mañana. Nos decía Javier Bañuelos que las fuerzas de seguridad dan credibilidad, que de hecho constatan que hay movimientos, aunque confían en que no se produzca una imagen como la que vimos los pasados 30 y 31 de julio. Hay algo más, por cierto, lo que nos queremos detener. Ha sucedido hoy, a última hora de la tarde, en el Congreso. Verán, un diputado socialista, se llama Lázaro Azorín, intervenía en la tribuna. Y contaba que en su juventud pasó momentos muy difíciles porque es homosexual y porque al descubrir su sexualidad tuvo ese choque con el mundo. Él ha explicado que llegó a pensar que debía desaparecer. Según el Partido Socialista, en ese momento un diputado de Vox le ha gritado: deberías haberlo hecho, o sea, deberías haber desaparecido. Esto es algo que denuncia el PSOE. Ahora escucharemos la secuencia, no se puede distinguir en el audio, pero verán que se oye algo ininteligible, y después la presidenta del Congreso ha reprochado a Vox su actitud. Vamos a saludar al compañero José Coello, que es quien estaba allí en el Congreso. Hola, José, buenas noches.
15: ¿Qué tal, Sastre? Buenas noches.
1: ¿Cuál ha sido la secuencia, José?
15: Bueno, tú lo estabas explicando, ha sido un incidente que ha denunciado el PSOE casi a última hora de la tarde. Ha ocurrido cuando se estaba debatiendo en el Congreso una proposición no de ley sobre la ley de familias, y en representación socialista estaba en la tribuna el diputado Lázaro Azorín explicando su experiencia y las dudas que tuvo de adolescente al aceptar su sexualidad. Pues bien, según el PSOE, desde la bancada de Vox se le gritó: deberías haberlo hecho, cuando ese diputado del PSOE reconoció que incluso quiso desaparecer. Ese es el momento.
16: Yo no quería aceptar que era homosexual. No lo elegí. Tuve miedos, dudas, y quise esconderme. A veces desaparecer. Me pregunté muchas veces por qué no podía ser como los demás. Y quizá por eso me cuesta escuchar que se hable de homosexualidad como si fuera
1: algo se dice. Se percibe que alguien dice algo, pero no se llega a entender qué.
15: Sí, sí que se entiende un grito de fondo de sinvergüenza. Y es que ese señor Robles, al que se refiere el diputado del PSOE, es Joaquín Robles, que es diputado de Vox, y a quien, ojo, porque instantes después de este incidente, la presidenta del Congreso, Francina Armengol, le decía esto.
17: Gracias, señor Azorín. No he querido interrumpirle durante su discurso, pero llamo al orden por primera vez al señor Robles López, porque ni su actitud ni sus palabras son dignas del decoro parlamentario que se merece esta Cámara.
15: Además, en la imagen de la televisión del Congreso se aprecia como si vemos ese instante, al decirle esto a Armengol, el diputado de Vox se lleva las manos a la boca y hace como el gesto de cerrársela. Y se da la paradoja, Sastre, de que justamente después de esta proposición no de ley, de este instante, hoy en el Congreso se ha debatido una moción de Vox sobre educación, que quiera defendido el propio Joaquín Robles.
1: Bueno, lo que son las cosas. El PSOE sí que dice que le ha dicho: deberías haberlo hecho, ¿no? Es lo que, según el PSOE, ha dicho este diputado.
15: El PSOE denuncia que este diputado le ha dicho al diputado del PSOE, a Lázaro Azorín, deberías haberlo hecho, cuando Azorín ha reconocido que incluso al aceptar su sexualidad pensó en desaparecer cuando era adolescente.
1: En fin, este es el pasaje que hoy se ha vivido en el Congreso. Josu, gracias.
15: Un abrazo.
1: Novedades de tribunales, las hay, relevantes. El Constitucional avala amnistiar la malversación de Jordi Turull, y eso abre la puerta a un posible regreso de Puigdemont. Miguel Ángel Campos, buenas noches.
18: Buenas noches. La mayoría progresista del Pleno del Constitucional ha rechazado la ponencia del conservador José María Macías, contrario a amnistiar al exconseller Jordi Turull del delito de malversación. Macías se ha venido a retirar su ponencia y a redactar y presentar otra que refleje el sentido de la mayoría ya en el próximo Pleno, previsto el 6 de octubre, cuando el presidente, Cándido Conde Pumpido, también aboque al Pleno su su ponencia proponiendo amnistiar la malversación a Dolors Bassa. Una vez se apruebe, será una sentencia que marcará el criterio a seguir para el resto de condenados por este delito y para los huidos de la justicia, entre ellos el expresidente Carles Puigdemont, y supondrá un paso más relevante que le acercará a su regreso. La ausencia de combatividad de la bancada conservadora hoy con el procés habría sido imposible hace tan solo un año. Macías, muy próximo al PP, jamás habría aceptado redactar una ponencia en el sentido de la mayoría a favor de la amnistía. El jefe de los conservadores, Enrique Arnaldo, hubiera dado guerra y hoy ni ha argumentado. La tensión sobre el procés en el Constitucional se ha reducido al tiempo que ha disminuido entre el PP y Junts en el Congreso. Que Puigdemont y Junts sean el enemigo ya no toca.
1: Qué curioso, desde luego, esta sintonía. No tengo, que ahora describí a Campos, no tengo mucho tiempo, pero sí, Esther, aquí la gran pregunta, la pregunta del millón es, no sé si se puede hacer un pronóstico, pero sí que Puigdemont parece cada vez más cerca, ¿no?
2: Sí, no se puede hacer un pronóstico, pero hay tres posibilidades, ¿no? Que el Tribunal Constitucional decida, esperar la retirada de la orden de detención de Llarena y o el archivo definitivo de la causa. En alguno de estos momentos, Carles Puigdemont puede volver a Cataluña y esto podemos prever que eso pues pueda ocurrir pues a mediados de octubre, noviembre. Por lo tanto, pues bueno, Puigdemont por primera vez este fin de semana en el Sunday Times lo que decía es que entiende que Cataluña ya no es la misma que dejó. Recordemos que lleva 9 años fuera y que por lo tanto en aquel momento decidirá o en aquel momento explicará, dijo, cuáles son sus planes.
1: ¿Y esto cambiaría mucho, crees, Nacho, el escenario o...?
19: En cuanto a la estabilidad de la legislatura, por ejemplo, sí. Tengo algunas dudas, ¿no?
1: Estabilidad de legislatura junto, ¿eh? Pero...
19: yo lo que creo es que es un escenario deseable en la medida en la que la amnistía surge de una ley y que además toda la estrategia política de la última década ya que ha impulsado el gobierno de España en relación a la crisis institucional que hace una década había en Cataluña... ha funcionado, ¿no? Y yo desde esa perspectiva creo que para acabar de pinchar el globo, por usar una expresión meramente metafórica, es necesario que Carles Puigdemont pueda hacer su vida normal, porque probablemente ese sea el elemento necesario para que su propio electorado y los propios cuadros de su partido dejen de estar secuestrados emocionalmente por algo que pasó ya hace una década.
1: Contigo, Cerro Salle. Bueno, es curioso esto que nos contaba Campos, que como gente que antes hubiera dado la batalla, ya hoy en el Constitucional no la ha dejado de dar.
20: Bueno, en esa contradicción interminis que planteaba nuestro querido Nacho de estabilidad y legislatura, yo creo que esto le permitiría al PSOE soñar con unos presupuestos. A lo mejor, nunca lo sabemos, pero a lo mejor...
1: Esta vez
20: si
1: hay el compromiso del gobierno de llevarlos al Congreso.
20: A lo mejor podría, quizá, en determinadas circunstancias, si no sabemos muy bien dentro de la compleja ecuación que tiene el gobierno entre sus manos, sacar adelante por lo menos unos presupuestos, pero vamos, sería el canto del cisne probablemente.
1: Una última cosa, porque hemos conocido también esta noche, ha habido bastantes novedades, ya ven, esta noche, una novedad en la investigación del caso Plus Ultra, el que mantiene imputado a Zapatero por tráfico de influencias. La policía alemana ha detenido al que se considera cerebro de la maquinaria para blanquear dinero. Es un banquero neerlandés que supuestamente era la pieza clave a la hora de gestionar los fondos de la aerolínea. Isabel Vega, buenas noches.
21: Buenas noches, sí, la detención se ha producido en Alemania y el financiero holandés será entregado a la Audiencia Nacional este jueves. Verhoeven era uno de los dos prófugos que tiene el caso Plus Ultra. El otro es el venezolano Rodolfo Reyes. Al holandés ya le investigaban las autoridades de Francia y de Suiza por blanqueo de capitales. La tesis de los investigadores aquí es que forma parte de una organización criminal que ofrece a clientes un blanqueo de capitales con un servicio como de falso banco. Presta sus sociedades a terceros para que se pierda el rastro de un dinero que es ilícito y luego lo devuelve al mercado ya completamente limpio. En este caso, ese dinero serían fondos detraídos del rescate público de Plus Ultra y su cliente, Rodolfo Reyes, que en tiempos era el máximo accionista. Se le imputan delitos de apropiación indebida, tráfico de influencias, organización criminal y blanqueo. Y no es una sorpresa para él. Hace semanas que Verhoeven tiene una abogada personada en su nombre en la causa.
1: Hoy en nuestros sonidos del día no queríamos dejar de contarles, de recordarles el sonido de los 40 años de radio que hemos celebrado esta mañana aquí en la SER. Hoy por hoy hemos celebrado junto a los oyentes el 40º cumpleaños del programa que nos acompaña, que escuchamos cada mañana.
22: ¿Qué ha tenido Hoy por Hoy durante todas sus etapas, más allá de la firma, más allá de la impronta de cada uno de sus directores?
23: Ha merecido la confianza de los oyentes. El elemento fundamental ha sido ese, que los oyentes siempre han depositado la confianza en nosotros. Y hemos tenido pues que hacer esfuerzos, seguramente, y en ocasiones ímprobos esfuerzos, para que la fe en la actividad que desarrolláramos se mantuviera. Nunca ha faltado esa fe.
1: A lo largo de la mañana hemos escuchado a muchas voces de las que han formado parte del equipo de este programa durante años.
0: La radio en la que empezamos a hacer el Hoy por Hoy hace 40 años se parecía más a la de 1924 que a la radio actual. Sonaban las máquinas de escribir, había un teletipo y un teletipista que repartía los teletipos a los jefes de sección. Las cintas eran abiertas, hacer un reportaje como los...
1: Ha habido tiempo para echar la vista atrás, también para mirar hacia el futuro y tratar de imaginar cómo queremos que sea el periodismo del futuro.
23: Rivales sean rivales, la vida es estupenda. Cuando los rivales pasan a ser enemigos, la cosa se puede poner peligrosa. Yo creo que en este momento se está poniendo peligrosa por eso. Entonces, al llegar, abriría un ojo y diría: ¿los antagonistas son rivales o enemigos? Defínalo. Si dice rivales, pues me volvería a la cama feliz.
3: Vamos a crecer ofreciendo lo que sabemos hacer: periodismo. Porque en un mundo...
1: Esta es la voz de Jan Martínez Arens, director del País, que se ha sumado también a la celebración. Bueno, se ha sumado muchísima gente, nuestros compañeros de las emisoras de la SER, el actor Ricardo Gómez o Tanxu Geiras.
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1: 40 aniversario del Hoy por Hoy, el programa especial que ha dirigido Aymar esta mañana y que ha recordado los inicios con Iñaki, luego la etapa con Carlas, con Pepa, con Gemma, con Tony y con Ángels. 40 años de Hoy por Hoy y por muchos años más al programa de la mañana, al programa líder de la radio en España. Vamos ya, Sergio, si te parece, con las otras cosas, hablando en esta ocasión de Donald Trump otra vez y... ahora, su relación con los medios.
5: Sí, porque después de que las televisiones hayan dicho que no van a cubrir sus actos por ese veto de Trump a varios medios, su siguiente movimiento ha sido presentar su propia televisión, Trump TV. Anunciado con este vídeo la pasada madrugada a la Casa Blanca, en el que se ven imágenes de series como Los Simpson, Frasier, Padre de Familia. Bueno, Trump TV no va a emitir nada de esto porque no tiene los derechos. Es más, está a la gresca con los dueños de esos derechos. Pero ahí están, en el anuncio de una televisión que, dicen ellos, va a contar lo último y mejor de la administración. Todo en un solo lugar. Esta tarde, antes de su discurso en la ONU, Trump se ha encontrado con la prensa y ahí estaba la CNN.
24: The United Nations allowed us in.
5: La prensa de la CNN le ha preguntado qué piensa de que dos tercios de los estadounidenses crean que no se está ganando la guerra de Irán. Y él le ha respondido: estoy sorprendido de que esté aquí la CNN. No deberías estar aquí. Dijisteis que no ibais a cubrirme. Ella le dice: es que estamos cubriendo la Asamblea de la ONU. Y el presidente la abronca: no deberías estar aquí. Y se pone a hablar de otra cosa.
1: En España, el Poder Judicial ha abierto un expediente al juez David Mamán, que dijo en una conferencia que las mujeres van a la caza de la orden de protección.
5: Lo dijo en una ponencia que organizaba el Colegio de la Abogacía de Madrid, que dijo: se han otorgado muchas ventajas a las mujeres que denuncian violencia, van a la caza de la orden de protección, y añadió: lavan el cerebro a sus hijos para ir contra su padre. Este juez es precisamente titular de un juzgado especializado en violencia sobre la mujer y el encargado del caso contra el exdao de la Policía Nacional, acusado de agresión sexual por una inspectora. El Consejo General del Poder Judicial ha decidido abrirle un expediente por estas palabras.
1: El gobierno se compromete a prorrogar la rebaja fiscales de gasóleo agrícola hasta final de año.
5: Hoy, que también contamos que algunas grandes industrias han advertido de posibles paros por el precio de la energía, el ministro de Agricultura ha dicho a las organizaciones agrarias que van a mantener el descuento de 20 céntimos por litro de gasóleo agrario para facilitar que puedan hacer frente a la crisis energética.
1: Y la escasez de cohetes está dificultando la posibilidad de viajar al espacio.
5: Cuenta el Wall Street Journal que gobiernos y empresas están ansiosos por desplegar satélites a pesar de que hay ya un número récord en órbita. En consecuencia, los inversores han metido miles de millones en empresas espaciales con esa promesa de que podrán enviar los dispositivos al espacio. Pues bien, SpaceX, la empresa de Elon Musk, ha dejado de vender misiones en las que varias compañías compartían espacio en un cohete Falcon 9. Según funcionarios de Estados Unidos y de la industria, esta retirada gradual se debe a que la demanda de lanzamientos va a superar a la oferta al menos hasta finales de esta década. Otras empresas admiten ya que están construyendo cohetes más grandes.
1: ¿Estás interesado en la carrera espacial, la Salle? O...
20: Muchísimo.
1: Mucho.
20: Claro, claro.
1: Pues sepas que
20: sobre
1: no hay cohetes.
20: Que hay cohetes más grandes, más pequeños. Esto es espectacular, claro.
1: José María Lasalle, Nacho Corredor, Esther Vera, que paséis una feliz noche.
19: Un abrazo.
1: Y felices
20: Gracias.
1: Sueños.
20: Buenas noches.
1: El cierre. Igualmente.

0: ¿Tú sabías, Manu, que Miley Cyrus había sacado disco hace apenas unos días?
1: Ostras, pues me pillas, estoy tan esto con el Balón de Oro.
0: Para eso estoy yo.
1: Estoy más cerca del Balón de Oro que del disco de
0: Para recordarte esas cosas.
1: O de platino. Sí, sí. No, no lo sabía.
0: Te prometí una sorpresa, sabes que acabamos este Hora 25 pidiendo a los oyentes que nos envíen a @hora25, nuestra cuenta en Instagram, un audio contándonos
1: qué tal el día,
0: qué les ha pasado, cómo ha ido el sonido de la vida, ¿no? Que es nuestro emblema. Pues bueno, hoy mira, este oyente que se llama Borja.
2: Pues aquí Borja Iglesias, que hoy he tenido, sinceramente, un día chulísimo. Ha venido mi representante, con el cual llevo casi 20 años juntos. Hemos comido tranquilamente, hemos charlado de la vida, poco de lo profesional. Ha sido como toda una conversación muy bonita. Y nada, por la tarde he entrenado, he estado disfrutando de mi profesión, que me encanta hacerlo y ser consciente de ello ahora mismo, y la estoy disfrutando mucho. Con un día maravilloso de más de 30 grados, tanto en Santiago como en Vigo, y con todo muy normal, un día muy normal, aunque en un orden distinto al que lo hago habitualmente, así que todo muy feliz.
0: Qué bien.
1: Qué bueno.
0: Un campeón del mundo, oye.
1: Sí, señor, qué grande. Borja Iglesias, qué lujo, claro que sí. Un grande. Gran jugador y un tipo fantástico.
0: Porque aquí ya saben, esperamos sus notas de audio, sean futbolistas, jugadores de baloncesto, lo que ustedes quieran, lo que ustedes puedan, sean cantantes, en @hora25. También tenemos un móvil nuevo, pero todavía no me sé el teléfono, así que a partir de mañana ya os doy el número de teléfono.
1: Y lo mismo que Borja Iglesias ha mandado la nota a Sastre, si algún ministro, concejal, alcalde quiere mandar alguna nota al larguero, pues aquí.
0: Mañana te dice alguien, oye, hablemos de lo del derbi, que estamos hablando poco.
1: Pues igual no venía mal tampoco.
0: Bueno, Carreño, aquí te quedas.
1: Hasta mañana, Sastre.
0: Adiós, chao, adiós. Buenas noches.
1: Y bienvenidos a los oyentes de Hora 25 al larguero, que abre sus puertas hasta la... Y sus ventanas, hasta la 1:30 de la mañana, para hablar, entre otras cosas, de la pasión que levanta nuestra selección, que no es una frase hecha, que es que hoy había gente desde las 7 de la mañana haciendo cola en la Ciudad del Fútbol, en Las Rozas, para no perderse el primer entrenamiento de los nuestros, después de haber ganado el Mundial, que comenzaba a las 7 de la tarde. Sí, había gente a las 7 de la mañana. Pues nada, esto es lo que tiene tener una selección campeona del mundo. Dani Garrido, director de Carrusel, muy buenas.
3: Estamos de moda, Manuel.
1: Si hay que hacer,
3: ¿por qué no?
1: Si hay que hacer cola,
3: no
1: guardia,
3: se guarda. No se hace cola en Doña Manolita aquí abajo para pillar
1: totalmente
3: un décimo de la Navidad. ¿Cómo
1: totalmente
3: no vas a hacer cola para ver los campeones del mundo, hombre, por favor?
1: Desde las 7 de la mañana, eso sí.
3: Claro.
1: No ha podido entrar todo el mundo. Se han abierto las puertas, ha querido ver todo el mundo a la selección de Luis de la Fuente en ese primer entrenamiento. Y a gente, me dicen que ha habido, ahora nos lo cuenta Javier Raiz, Isabel Pacheco, que han estado allí. Y bastante gente se ha quedado fuera, sin ver. Pero bueno, no pasa nada. Va a seguir entrenando la selección española, que recordamos, debuta con su segunda estrella el próximo sábado en Wembley contra Inglaterra. Qué bonito escenario y qué bonito partido. Mira, se nos ponen los pelos de punta. Si es que está Javier Rae emocionado con ese partido.
4: Por eso hemos preparado una buena.
1: Sí.
4: Pero como el equipo...
1: ¿Carrusel?
4: Como Escorial y compañía, nunca me dejan, que son los que mandan en Carrusel, nunca me dejan contar nada.
1: Hacen bien.
4: Vas a entrar, no te lo he dicho antes,
1: no.
4: Te vamos a pegar un toque por
1: no
4: una cosa especial, no lo que cree la gente.
1: Apagaré el teléfono.
4: Bueno, sí, es lo que cree la gente.
1: Apagaré el teléfono el sábado. Nada, a vuestra disposición, como siempre. Venga, 11:31, está por ahí todo el mundo preparado. Hoy ha entrenado España, hoy ha sido un día más de resaca de derbi. Y ha habido un poquito de todo, opiniones de todos los gustos. Ha habido un poquito de chup chup, así que venga, que arranca el larguero, está el chup chup, está a punto.

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1: Ahora le pregunto a Iturralde González por el tiempo de revisión que ha salido hoy, analizando las jugadas polémicas del derbi. Hablaremos también de la lesión de Fede Valverde, que ha confirmado el Real Madrid en ese parte médico que tiene un esguince de grado 3. Veremos qué nos dice el doctor Ripoll con un esguince de grado 3, cuánto tiempo puede estar de baja el jugador uruguayo del Real Madrid. Y enseguida empezamos ya el tiempo de Sanedrín, en un día en el que, de nuevo, se han seguido vendiendo en sus discursos y en sus entrevistas tanto Kylian Mbappé, la última que ha dado ha sido en CNN, como Lamine Yamal, que siguen dando entrevistas de cara a ese Balón de Oro. Siguen postulándose. Hoy Kylian Mbappé ha insistido que es un buen año para que gane el Balón de Oro en esa carrera. Saben que el día 28 de este mes de septiembre es el último día para que voten. Y por tanto están haciendo, aprovechando este parón de selecciones, pues un montón de entrevistas, sobre todo Mbappé, para, bueno, pues para postularse, para ganar ese premio. Luego le debatimos en el Sanedrín, enseguida, con Romero, con Gallego, con Pulido, con Talavera y con Jordi Martí, además de Garrido, que ya le saludaba por aquí, y por supuesto Antón Meana y Javier Raez. Pero lo primero, ha empezado hoy una nueva temporada de la Liga de Campeones Femenina, la Champions Femenina. Tenemos a dos equipos, el Real Madrid y el Fútbol Club Barcelona. El Barça juega mañana contra el París Fútbol Club. Hoy ha debutado el Real Madrid contra el Paris Saint-Germain. ¿Cómo ha ido ese partido? Reme Alcaraz, hola, muy buenas.
2: ¿Qué tal, Manu? Buenas noches.
1: ¿Cómo ha ido la cosa, el debut de las blancas?
2: Pues ha empezado poniéndose por delante el Real Madrid muy rápido. En el primer minuto marcaba Felicia Schroeder. 3 goles en Liga ya, 3 goles en Champions también, contando la fase clasificatoria. Pero en el minuto 75 la colegiada pitaba penalti a favor del Paris Saint-Germain y la capitana Karchagui marcaba gol. Así que un final agridulce para un partido que empezó por todo lo alto. Y un Real Madrid que ha tenido hasta 3 ocasiones donde el balón daba la impresión de que iba a acabar dentro de la portería, pero no lo llegaba a hacer. Así que primer partido del Real Madrid de Pau Quesada en esta Champions, con empate a 1 contra el PSG. El siguiente es contra el Manchester City, y hay que destacar que, aunque no ha entrado en convocatoria ahora con el PSG, Olga Carmona, nueva jugadora del PSG, sí que ha venido y ha saludado a todas sus excompañeras.
1: Pues nada, claro que sí, muchas amigas y muchas compañeras ahí en ese Real Madrid, aunque hoy no ha jugado, en ese Real Madrid 1, Paris Saint-Germain 1. Repito, mañana a las 9 también, la misma hora que hoy, el Fútbol Club Barcelona recibía al otro equipo de París, al París Fútbol Club. Hasta luego, Reme, chao, adiós.
2: Chao, chao.
1: 11:34, arranca el Sanedrín del Larguero, venga.
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1: 11:35, 10:35 en las Islas Canarias, preparado para narrar ese Inglaterra-España el próximo sábado. Antonio Romero, hola Antonio, muy buenas.
5: Hola Manu, ¿qué tal? Muy buenas a todos.
1: Con Javi Herray, que está por aquí también.
6: Hola, ¿qué tal? A todos, buenas noches.
1: Ahora nos cuentas qué tal ha ido el día en Las Rozas.
6: Una pasada. Aquí Isabel, con Teresa hemos estado
1: Isabel
6: allí.
1: Isabel Pacheco, hola.
7: ¿Qué tal? Buenas noches.
6: Yo he estado en muchos entrenamientos y antes eran casi todos abiertos, ahora por desgracia son muy poquitos, pero lo de hoy a mí me ha parecido histórico, sí, histórico, sí. Como suena, histórico.
1: ¿Se ha visto por allí a Julio Pulido o Talavera en la
6: Julio
1: lista?
6: Va de vez en cuando con alumnos allí, no sé si hoy no lo he visto, pero él, en mente a lo mejor no está, pero en corazón
1: pero de cuerpo
6: está,
1: sí. Julio Pulido, hola, muy buenas.
8: ¿Qué tal? Muy buenas noches.
1: Buenas noches.
8: Como si hubiese estado.
1: Qué locura, estado, qué locura. Pero... cómo tiene Luis de la Fuente a todo el mundo, ¿eh?
8: Pero me parece precioso que haya este fervor por la selección española, porque se lo merece, porque somos los campeones del mundo, somos el equipo que mejor jugamos al fútbol y el que tenemos el mejor seleccionador posible para nuestra selección.
1: ¿Estáis escuchando esto?
8: Sin ninguna duda.
1: Dale para atrás.
8: Y lo digo sin ruborizarme, ¿eh? O sea, no te creas que ni pestañeo.
5: Pues debería ruborizarte un poquito, aunque sea mínimamente.
8: Lo digo sin pestañear.
1: Miguel Martín.
5: Sigue.
1: Que falta. Miguel Martín Talavera, hola Tala, muy buenas.
9: ¿Qué tal, Manu? Buenas noches, ¿cómo estáis?
1: ¿Algo que añadir a la frase de Pulido?
9: Nada, la dije yo la otra noche y lo ratifico. Tenemos el mejor seleccionador del mundo. El 32 se me queda corto. Ojalá pueda seguir otro par de ciclos más.
1: Hasta aquí el larguero, señores. A partir de ahora el faro y mañana ya a ver si lo mejoramos. Jesús Gallego, hola, muy buenas.
7: Bueno, pero buenas noches. No solamente el balón de oro de los entrenadores, sino el premio Príncipe de Asturias.
1: Princesa.
7: Claro.
10: Soy un ferviente oyente de Hora 25 de los deportes. Estaba a punto de... No me han cogido el mensaje que he mandado, sí, para lo del contestador.
1: Vaya por Dios.
10: Pero lo he mandado porque ha dicho el gran presentador y escritor de Hora 25 de los deportes que se reivindicaba el seleccionador pidiendo para él el balón de oro.
7: Es verdad.
10: Digamos que respondió a varias preguntas de los periodistas que le hicimos una entrevista y que al final dijo para un español, de ahí a reivindicarse,
1: claro.
10: Yo creo que, bueno reivindicarse...
1: Es verdad que llevaba camino, estaba empezando el camino de la frase.
10: Lo que ha hecho Mbappé, lo que ha hecho Lamine, el seleccionador no se reivindicó.
7: Bueno, pero se ha dicho...
10: Contestó.
7: Dijo textualmente, el audio que hemos puesto de ayer decía textualmente...
10: Pues yo estaba allí.
7: He hecho los mismos méritos que cualquier otro. Pues entonces, totalmente.
9: Se vendió, hizo muy bien.
1: Ahora lo escuchamos.
10: No, que no se vendió,
9: Se vendió y hizo muy bien porque lo merece. Venderse, merece el balón de oro, hombre. Y se queda corto. Dijo además también que Coque era muy majo.
1: Sí,
9: buena,
1: ¿te gustó
9: buena definición,
1: ¿no?
9: Futbolística.
10: Sí, sí. No, dijo que era un gran futbolista y además un tío muy majo.
1: Sí, señor.
10: Muy majo.
1: Que saluda a Jordi.
9: Gran definición.
1: Falta Jordi Martí por ahí. Jordi, en Barcelona, buena nit. Muy buenas.
11: Bueno, es que también dijo que tiene, me pareció entenderle, una muy buena relación con Hansi Flick. Con Hansi.
1: Ahora mismo es todo la balsa de aceite.
10: El único que rajó de la fuente fue Flick. Nunca de la fuente rajó de Flick. Fue al revés.
11: Sí. Yo, Manu,
9: estamos en un momento que yo creo que va de la fuente a Ceuta y se resuelve el asunto, ¿eh?
10: Ya ha ido, cuidado, perdiste el episodio, ya ha ido.
1: Sería la segunda visita.
11: Luego hablaremos con el capitán
1: del Ceuta, hablando de todo un poco, luego estará el capitán del Ceuta con nosotros en el larguero. Decías Talavera, venga. Aquí.
11: No, te decía, ah, Manu, que esto que decías tú en el encabezamiento, que esto es lo que tiene ser la selección campeona del mundo, ¿no? Esta pasión, ir a ver los entrenamientos, es normal. Yo creo que ayer de la fuente además dijo dos cosas que son claramente verdad. La selección no ha tocado techo, esto va a ir a más, y recalcó otra vez que tiene a los mejores del mundo en su posición. Además dio todos los nombres, dijo que incluso puede hacer en el centro del campo, en la sala de máquinas, decías tú, hasta tres combinados en la sala de máquinas, los mejores porteros, y yo estoy con él. Por lo tanto, esto no ha hecho más que empezar, son gente muy joven, también lo dijo él, gente que va a crecer, y por lo tanto la exuberancia de recursos hace que las vacas flacas se vean muy lejos.
1: Javier, la gente además gritando claramente, y Isabel Pacheco, Luis de la Fuente, lo primero que se ha escuchado, ¿no? Lo primero.
12: Han recogido Isabel y Teresa, yo lo estaba escuchando y... Sí, la gente está con...
1: O sea, podrían haber gritado Ferran, Lamín, Rodri, yo qué sé, pero escuchad. Primero, campeones del mundo, y ahora... Ya sé que hablamos en este tono informal, medio tal, pero no sé si esto ocurre en muchos otros lugares donde coreen el nombre del seleccionador.
12: A lo mejor Zidane.
1: Xavi en Holanda. Ancelotti en Brasil.
12: Y Tuchel tampoco.
1: Tampoco.
12: Y tampoco Ancelotti. Y gana menos que ellos. Le han renovado, pero gana menos que ellos.
1: Zidane.
12: Hombre, Sisu tiene una aurea que es capaz que la gente diga algo.
1: No, pero vamos, que los tienen, que tienen el bote a todo el mundo y a la afición también.
12: Yo creo que se lo ha ganado él, porque pero... él entró, iba a decir, bueno, pues sí, de meritorio, porque se va Luis Enrique y entra Luis de la Fuente. En Rubiales, cuando España pierde contra Escocia, se planteó si no ganaban la Liga de las Naciones o no pasaban contra Italia, cargárselo. Y bueno, pues consiguió pasar ahí, ganar la gran final de la Liga de Naciones frente a Croacia, y a partir de ahí, Eurocopa, Mundial, y él no quiere parar. La sensación que transmite él es que está súper motivado, y es la que transmite a los jugadores.
9: No, iba a decir que más allá de bromas, y que coren a Luis de la Fuente, a mí me... De verdad que yo, cuando lo contabais... en la radio durante el día de hoy, que había gente desde las 7 de la mañana.
1: Había mucha gente fuera por no
9: toda la gente que podían haber llenado dos campos de Las Rozas. Pues la verdad que es muy emocionante, porque no hace muchos años la selección pasaba de tapadillo, la gente medio se mosqueaba cuando había un partido de la selección, las audiencias eran más bien pobres, pasaban furtivas, y yo creo que la repercusión que tiene la selección con el trabajo que ha hecho de la Fuente, que han hecho los jugadores y que se lleva haciendo durante un montón de años en la federación en los últimos años, a mí me, claro, la verdad que me,
1: yo tengo ganas
9: me
1: de ver,
9: que la gente se haya
1: ganas de ver a la selección. O sea, hace poco se paraba la liga y decíamos, joder, ahora para la liga y ahora a España contra sé quién, venga, vaya coñazo España. Es que eso nos ha pasado, hasta que no llegaba la Eurocopa o el Mundial no nos, bueno, pero no nos ponía. Eso, pero ahora para la liga, Manu, en septiembre, y estamos deseando ver a la selección todos.
10: Y en eso, Manu, influye también, que lo vimos un poco raro al principio, influye también que, ojo los partidos que hay, ¿eh?
1: Exacto.
10: Son partidazos.
1: Sí, sí.
10: O sea, al haber quitado partidos amistosos, que yo creo que ha sido un acierto, aunque evidentemente pues al final el calendario se carga. Ha dicho el propio Luis de la Fuente que a él esto de poner cuatro partidos no le termina de convencer porque es castigar más a los futbolistas, pero es que hay que recordar los partidos que tiene por delante la selección española en este parón. Es que jugamos en Wembley, que jugamos contra Croacia, que jugamos contra la República Checa.
1: Sí, sí.
10: Es que hay cuatro partidazos. Es que antes a lo mejor era un parón, había un buen partido y una bacala infame. Y ahora hay cuatro partidos en los que España juega contra rivales, siendo la campeona del mundo y siendo favorita, que te pueden pintar la cara.
8: Sí. No es casual esto de los cánticos de la Fuente, ¿eh? No es casual. Y me explico. O sea, cuando llegó de la Fuente a la
10: ¿cómo
8: selección...
10: ¿Cómo está, Pulido?
8: No, quería
7: yo a veces dudo que... si habla en serio de cachondeo.
8: No, estoy hablando en serio. Cuando
10: el
8: llegó
10: elogio
8: de la Fuente...
10: debilita, tú bien sabes.
8: No, déjame que
1: argumentes. No es IA, no es inteligencia artificial, es Pulido.
8: Soy yo, es verdad. Pero además lo siento así, o sea, cuando llegó de la Fuente a la selección no era el líder, ni mucho menos del equipo, era alejado al líder, era el equipo, el conjunto, la selección, etcétera. Bueno, pues su forma de actuar, no solo como seleccionador en el campo, sino también por la imagen que está proyectando, que es una imagen de un tipo agradable, cercano, que ayuda a todo el mundo, que hay un incendio y está allí.
11: Campechano.
8: Que tiene un problema Ceuta y allí está con los ceutíes. O sea, te quiero decir, está creándose una imagen, Luis de la Fuente, que termina en que hoy la selección entrena en Las Rozas y cantan Luis de la Fuente, Luis de la Fuente.
11: En Barcelona no se habla de otra cosa.
8: Se ha ganado esa imagen, no voy a decir de líder, porque creo que sigue siendo todo el conjunto el líder, pero sí que ha ganado un peso en la selección que no tenía cuando llegó.
1: Sí, sí, totalmente.
12: Te voy a decir una cosa, siempre hemos ponderado a Luis Aragonés y a Vicente del Bosque porque han sido los que... montaron esto, ¿no? O sea, Luis Aragonés con los
1: Luis
12: jugadores.
1: Luis Aragonés puso la semilla de todo esto, ¿no?
12: Y Vicente el Bosque, pero yo cuando yo salía hoy de Las Rozas, cuando venía para acá, venía pensando yo, digo, pues es que Luis de la Fuente está ahí.
1: ¿Cómo que está ahí?
12: Está ahí, digo, en el carisma de la gente.
1: Sí,
12: no solamente en títulos,
1: sí, no solamente
12: que supera
1: títulos,
12: a todos.
1: Claro que está
12: digo,
1: ahí.
12: Digo, en el carisma de la gente. O sea,
1: ¿sabes por qué? Porque la gente...
12: Él entró de meritorio, pero porque Luis Aragonés no entró de meritorio.
1: No, ya tenía
12: del
1: un...
12: Del Bosque había ganado con el Madrid,
1: totalmente,
12: la
1: cierto.
12: Champions dos veces, la Liga, pero Luis de la Fuente estaba en la Sub-21.
1: Y que luego hay una cosa que yo creo que el aficionado valora mucho, y es que, sin quitarle... Vamos, ¿cómo le vamos a quitar méritos a Del Bosque? Dios me perdone. Y a Luis Aragonés, pero tenían una selección de tíos que eran... estrellas.
12: Que no te contaban que Iniesta era Xavi.
1: Xavi, Iniesta, Busquets, Puyol, Ramos, Casillas, Villa. Era una constelación de estrella. Cuando llegó Luis de la Fuente a esta selección, muchos decían, Pedro Porro, lateral derecho. Cucurella, lateral izquierdo. Ahora Fabián, no sé qué.
12: Oyarzábal, delantero.
1: Oyarzábal, delantero. Morata, que no sé qué. Miquel Merino, que con quién. O sea, era una selección donde...
7: Principal mérito.
1: Totalmente. Con una selección que no tiene estrellas, ha conseguido hacer lo máximo que se puede hacer en el fútbol.
8: Hubo parte de herencia ahí, ¿eh?
9: Yo creo que...
1: ¿Hubo qué?
9: Yo creo, Manu, que eso fue...
8: Hay que
1: hacer esto.
9: Yo creo, Manu, que ha hecho lo más parecido.
1: Sí, si no digo que no.
9: Ha hecho lo más parecido. Yo creo que en ese sentido... Por un poquito, creo que nosotros no habíamos ganado nada absolutamente, quitando aquella Eurocopa en blanco y negro. Y yo creo que hay el que nos ayudó a que éramos capaces de ser campeones, yo para mí fue Luis Aragonés, que yo creo que eso fue algo distinto. Porque ahora es
10: sí,
9: verdad.
10: Pero que hay una diferencia, Talavera.
9: Si no me has dejado terminar, si voy a decir algo bueno de Luis, déjame terminar.
10: Tampoco paséis, porque ya tampoco lo necesito.
9: Pero déjame terminar. Sí. Yo creo que la diferencia, hay dos diferencias. Una, que yo creo que no habíamos ganado nada y esa primera vez que ganas y que te quita la venda de los ojos y te quita todos los complejos, yo creo que es inigualable.
1: Y jugando como, jugando como jugaron, que fue la leche,
9: aunque fuera solo la Eurocopa, creo que la inteligencia de Vicente de darle su toque a esa idea, pues todavía más. Pero yo creo que el mérito que tiene Luis de la Fuente es que le pasa un poco como a Luis, que hay jugadores que no habían ganado en selección grandes cosas cuando llega él y ganan de su mano. Y luego yo creo que ha tenido que superar un hándicap, que no sé si lo apuntabas tú, lo apuntaba Gallego.
1: Sí.
9: Y es que Luis había ganado muchas cosas y había sido un entrenador muy importante en clubes, Atlético de Madrid, Barça y demás. También lo había hecho Vicente ganando en el Real Madrid títulos importantes. Y el mérito que tiene Luis de la Fuente es que él ha conseguido eso sin haber pasado por un gran club o por un club y no haber hecho nada importante. Entonces, ganarte ese carisma desde la selección solo... Pues yo, para mí, tiene mucho mérito, sí.
10: Yo quiero decir dos cosas. Una, es evidente que Luis Enrique abrió esa espita, eso está claro.
1: Sí, sí.
10: Pero que cuando llegó Luis de la Fuente, había mucha gente que no confiaba en las elecciones para determinados puestos. Y en lo que decía Luis de la Fuente, tenemos los mejores en cada puesto, eso es así. O sea, no confiaba en nadie o prácticamente nadie en muchas de las elecciones, en muchas de las apuestas que han sido fijas y sin ninguna duda, sin ninguna fisura, de Luis de la Fuente desde el inicio. Y luego quiero decir la segunda. Ahora, por ejemplo, estaba hace un ratito viendo... ¿Ves? Cuando son las primeras, Manu, las primeras veces en la Eurocopa, sí, la tenemos en el recuerdo como la que abrió el camino. El Mundial fue
1: la releche. La final contra Italia
10: fue la releche. Igual. Pero si tú lo miras fríamente y te abstraes, que es difícil, porque fue, por ejemplo, para mí, la primera Eurocopa que conté con la cadena SER, la que estuve en medio especial, y el primer Mundial, y eso es la repera... de la manera en la que jugamos al fútbol y con los rivales que tuvimos en la Eurocopa, creo que objetivamente, futbolísticamente hablando, la Eurocopa ganada por Luis de la Fuente y el Mundial, por España de Luis de la Fuente, y el Mundial de Luis de la Fuente y la España de Luis de la Fuente, futbolísticamente han sido las mejores. Sí. En la Eurocopa ganamos a todos los rivales,
1: un grande que no le ganásemos.
10: Y en el Campeonato del Mundo, a partir de octavos, dimos un recital, que con todo el respeto para Vicente del Bosque y esa selección a la que yo adoro, en ese Mundial no jugamos al fútbol como hemos jugado en este Campeonato del Mundo.
1: Yo en lo que dice Romero coincido plenamente, porque parecía que había un momento en el que era una especie de sacrilegio decir que esta selección era capaz de mirar cara a cara a la de 2010.
13: Nos daba apuro, ¿no?
1: Es que no se podía hacer. Era prácticamente un tema tabú. Y yo creo que esto, como dice Romero, se puede tratar. Habrá gente que le guste más la de 2010, pero ya está claro que la mira cara a cara. Yo, en el audio que tiene mucho valor que hemos puesto de los ánimos esta mañana, de los cantos a Luis, me alegra ver que hay mucha gente joven. Sé que es un día, un día más propio para los críos, para las crías, para poder acudir. Y yo creo que también coincido mucho con Javi en lo que decía, que es verdad que Luis Aragonés era un tipo diferente a como es Luis o como es Vicente. Era un tipo de mucho carácter, pues si quieres algo mucho más arisco, con algún detractor, con gente que le seguía mucho más. Vicente, como era una institución en el Madrid, ya venía con un bagaje, pero es que yo creo que es la primera que vemos a un hombre de selección pura y dura, que se ha hecho gracias a la selección y que él ha aportado el trabajo a la federación. Y yo creo que hay mucha peña que adora a Luis de la Fuente o que le gusta a Luis de la Fuente porque dice, coño, si este tío en lo suyo ha ido poco a poco, ¿por qué yo en lo mío no voy a llegar? Yo creo que le ven como una persona más cercana.
13: Bueno, y que recordamos, ya lo hemos contado 20 veces, estamos aquí deshaciéndonos en elogio, esto ya mañana empieza el fútbol y hay que hablar de partidos y hay que volver a empezar de cero. Pero hemos contado más de una vez que Luis de la Fuente es un tío que la gente también ya lo sabe, casi todo el mundo. Un día estaba en una cafetería sin trabajo como entrenador y vio en un periódico que en la federación hacía falta un técnico para categorías inferiores. Y dijo, voy a llamar, a ver si hace falta gente. Y ahí empezó Luis de la Fuente en la federación. Así empezó. Con los chavales, con las categorías inferiores, bueno, no molesta, no hace ruido, no se mete con nadie, vamos a dejarlo aquí. Se va Luis Enrique. ¿Y quién esperaba esto de Luis de la Fuente? Nadie. Pero a las pruebas
7: bueno, hay que pero Yo me remito a lo que sucedió en ese momento, que fue la elección de unos jugadores y la elección de una manera de jugar. La elección de Rodri como mediocentro. Rodri venía de jugar como central con Luis Enrique, por lo que fuera, un Mundial. Se ha consolidado como el mejor del mundo. La elección de Fabián, no iba con el anterior seleccionador, se convirtió en un jugador imprescindible. La elección de Oyarzabal, cuando vio que los delanteros centros no le daban un rendimiento, eligió a este jugador en el que ninguno hubiéramos pensado iba a llegar a las marcas que ha llegado, y ese es el gran mérito de Luis de la Fuente. Oye, desde el inicio.
13: Isabel Pacheco, que se ha quedado mucha gente fuera, que había una locura y que si hubiese habido tres gradas, como decía Romero, se habían llenado.
14: Sí, sí, ha sido una locura, Manu, como decías, desde las 7 de la mañana había ya gente haciendo cola, luego ya fueron llegando escalonadamente más aficionados a las 9, a las 10, a las 11, hasta que en torno a las 6 y cuarto de la tarde fue cuando abrieron las puertas. Hasta que llegó ese momento, los aficionados han tenido que estar muchas, pero que muchas horas al sol, en un día donde el termómetro en la capital ha llegado hasta los 33 grados, se han improvisado tenderetes, había cientos de paraguas, muchos ventiladores de esos portátiles. Nadie ni nadie, Manu, iba a impedir que los aficionados no vieran de cerca a sus ídolos, y fíjate lo que nos decían al micrófono de la SER.
15: ¿Desde qué hora llevas aquí en la cola?
16: Desde las 7 de la mañana.
15: ¿Qué ha sido, la primera en llegar?
16: La segunda. Tengo muchas ganas de verlos desde que ganaron el Mundial. Nunca he venido a ver ningún entrenamiento y vengo con mi hijo pequeño de 5 años, que está loco con Lamine Yamal, por verle, y con su Cucurella, con todos.
17: Pues hemos estado haciendo las pancartas, nos hemos estado turnando para estar a la sombra, hemos ido a por comida al chino, turnándonos también para descansar.
18: Desde las 2:30 a 3, más o menos, aquí esperando aquí al sol, aquí aguantando por los chicos, para que ellos lo vean y que disfruten un poco de los jugadores y un día que se pueden acercar un poco más a ellos.
19: Ah, es la única forma de combatirlo. El paraguas y más agua.
20: Ni con el paraguas aguantamos.
21: Yo me imaginaba que iba a venir gente porque es el primer partido después de ser campeones del mundo, pero no me imaginaba que tanta gente, tanta cola como la que he visto. Si entramos, por los pelos.
22: Ya veamos a nuestros ídolos que nos han hecho felices durante el verano, pues vale la pena.
14: En torno a 2.000 personas han accedido al campo principal del fútbol de Las Rozas. Muchísima gente se ha quedado fuera, Manu. El aforo estaba ya completo y son miles de personas o cientos que se han tenido que quedar a las puertas. Y como os podéis imaginar, pues alegría inmensa de los que pudieron entrar. E incluso hubo alguno que otro que se llevó algún recuerdo para casa.
23: Espectacular verles de cerca, porque desde siempre les he visto en PlayStation o desde la tele de mi casa, pues ha sido fantástico para recordar para siempre.
24: Estábamos atrás casi del todo, pero hemos ido corriendo, hemos empujado y hemos corrido a tope, tipo una maratón, y hemos pillado primera fila.
25: Pues eso es lo mejor, ver la cara de felicidad de los niños viendo el deporte, viendo el fútbol, viendo la selección, no tiene nombre.
26: Mucha ilusión, muchas ganas, la espera mereció la pena y ojalá poder tener una firmita de Lamine Yamal o alguien, una firmita de alguien.
27: Lamine Yamal no firma con nadie, ese está su rollo.
14: Oye, ¿te llevas premio? ¿Quién te ha dado esta camiseta?
28: Cucurella. Yo se la pedí a Valdebebas y me dijo que me la daba aquí y se paseó todo y luego vino, se la quitó y me la dio.
29: El chaval es muy simpático, se para mucho allí en Valdebebas. Se lo prometió y le dijo la próxima vez en España, y mira, se ha acordado de su cara.
30: Pues yo me lo he pasado bien, porque además es que vengo a ver a mi hijo.
14: No me diga, ¿quién es su hijo?
30: Miguel Ángel España. Entonces, cada vez que veo fútbol, lo veo los partidos, lo veo, pues disfruto muchísimo de ver a mi hijo, y si gana los partidos, pues muchísimo mejor.
13: Mucho mejor, ¿dónde va a parar? Claro, ¿eh?
14: Para mí yo creo que ha sido un día mágico, ha sido como estar en un parque de Disneyland París, tú veías a la gente allí, las caras.
13: Parque de bolas.
14: Y yo lo voy a recordar, que he estado allí, sí, ¿no?, con la SER trabajando, sí. Imagino que el que ha ido por firmas y tal, ese sí que lo va a recordar toda su vida. Sí,
10: sí. Oye, ¿qué crack, bueno, qué crack Isa y qué crack Cucurella, que se ha guardado un chaval de Valdebebas?
13: Sí, sí, totalmente.
10: Y se recorre para buscarle y darle la camiseta.
13: Iba a decir cómo quiere la gente a Cucurella, pero no me extraña con gestos como ese, Julio.
8: No, que al ser un parón de selecciones más amplio y de mayor duración, más tiempo, sí, entiendo que la Federación va a programar otro día de puertas abiertas, porque es una pena que solo sea un día, claro, el entrenamiento abierto. O sea, ante tal locura, me imagino, claro, que la Federación, que hace prácticamente todo bien, junto con el seleccionador, que lo hace todo bien, me imagino que
10: harán otro día. Ahí ya estás tirando de ironía un poco, ¿no?
8: No, tirando de ironía,
13: Para terminar lo del Balón de Oro, esto que quiero que escuchéis, que habéis dicho al principio, no, es que Luis pidió el Balón de Oro, ha dicho que para él...
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13: Para que quede claro lo que dijo Luis de la Fuente sobre el Balón de Oro para los entrenadores.
31: Ese Balón de Oro, de verdad, lo tiene que ganar un español.
13: Bueno, pero lo puedes pedir.
31: Pues ya está pedido.
13: Digo, para ti.
32: Primero, ¿qué decir yo?
31: No, de manera subliminal, ya he dicho un español. Bueno, yo he hecho cuando menos méritos suficientes como el resto de mis compañeros para estar. Lo que pasa es que en la selección solo jugamos una competición al año,
13: claro,
31: de este calibre. Tú en un club puedes ganar 3-4 competiciones en un año. En la selección no, es una. Hombre, pero ganar un mundial, ahí lo dejo.
0: Ahí lo dejo.
1: A mí me parece muy bien.
0: Ganar el Mundial, ahí lo dejo.
2: Escúchame una cosa.
1: A mí me parece muy bien que él reivindique el Balón de Oro para él.
2: Pero lo ha pedido.
1: Como lo hace
10: en español.
1: Es normal.
10: Y aparte que esto, que nuestros compañeros de producción son fantásticos, son los mejores. Esto es, le tira la pregunta Manu, se la repregunto yo, le vuelve a repreguntar Herrera.
13: Eso lo hemos quitado todo para que...
10: Y lo juntan todo y tal. Y lo que dice es, no sé si habéis escuchado, por ejemplo, a dos así al azar, cómo lo pide Mbappé o cómo lo pide Lamine, cómo lo pide Luis de la Fuente. Dice, yo lo pido para un español.
13: Totalmente.
1: Pero qué mal hay, sinceramente, en que...
10: No, si es que no hay ningún mal.
2: Si es que no lo hay, si es que no lo hay, pero
10: todo lo que sea. Por cierto, todo lo que sea que no le den...
1: Qué mal hay.
10: Por cierto, todo lo que sea que no le den el Balón de Oro a Luis de la Fuente en el año de Mundial sería una broma.
1: Mbappé, para mí, o Lamine, todo el mundo reivindica el Balón de Oro para él y el señor de la Fuente también. Y hace bien.
10: Que no es verdad.
13: Para mí, para mí, en los jugadores que tengo más dudas, ya lo he dicho, dije que se lo daría a Rodri, pero que es verdad que está muy abierto. En los entrenadores yo creo que Luis de la Fuente se lo merece, aunque también es verdad que Luis Enrique con la Champions y la Liga Francesa, pero entre la Champions y el
2: Mundial se lo lleva todo, hombre.
13: Un mundial
2: se lo lleva todo,
13: Luis de la Fuente de la leche. Pero bueno.
1: No, y una cosa que él dijo, Manu, que él dijo...
13: Venga, cambiamos de asunto, que tengo un invitado muy importante escuchándonos.
1: Perdona. Él dijo, el resto de mis colegas pueden ganar 3 o 4 títulos al año. Yo solo puedo ganar uno.
13: Exacto.
1: Sí, por lo tanto, más méritos que él se atribuye en su lógica petición de ser el Balón de Oro.
13: La persona importante en cuestión se llama Iturralde y se apellida González. Hola, Itu, muy buenas.
3: Hombre. Muy buenas noches.
13: Bienvenido al larguero.
3: Aquí estoy escuchando.
10: Oye, el Balón de Oro de los árbitros, ¿para qué es?
3: Déjate.
10: Ahí no lo gana un español ni de coña, ¿no?
13: Pero ¿a quién se lo darías, Itu, el Balón de Oro, al árbitro, al mejor árbitro del mundo este año?
3: Letessier puede Letessier, ser, probablemente. Para mí sí, para mí es el que más me gusta. Sí.
10: ¿Los españoles entre los 100 primeros hay alguno o no?
3: Sí, hombre, sí. No seáis tan catastrofistas.
13: Claro que sí.
3: Oye, si es subjetivo el Balón de Oro para un futbolista, pues fíjate, para un árbitro.
13: Claro.

0: ahí en stand-by diciendo que es muy interpretativa, que se podía usar cualquiera de las dos. Y yo comenté, digo, no, un comité técnico de árbitros, aunque sea interpretativa la jugada, tiene que decir si es roja o amarilla. Y justo, fíjate, bueno, en esta
1: ¿qué ha dicho hoy de la de Canning Lee sobre Valverde?
0: La primera, la de Bellingham.
1: Venga, sí, te iba a preguntar por ir a las jugadas concretas. Primero la de Bellingham con el Cuti Romero. Sí.
0: La de Bellingham con el Cuti Romero dice lo mismo, que para él es que tiene una carga alta interpretativa, pero que el VAR está bien en llamarle para la confusión de identidad y que es amarilla. Es decir, ya se mojan, que es lo que yo pedía, que se mojen.
1: Eso es. O sea, que dicen que está bien enseñada la amarilla.
0: Sí, para mí va a ser muy peligrosa esta jugada, porque van a dar pie a los jugadores, a con balón dividido, entrar con la plancha por delante y ahora a ver cuándo van a decir que es roja.
1: Claro.
2: Qué bien.
1: Sí, sí.
2: Qué verdad más grande.
1: Y además,
0: porque los jugadores esto lo huelen, ¿eh?
1: Hombre, claro, que lo huelen. Esto lo huelen. Han cogido la matrícula y han dicho, vale, o sea, que esto es amarilla, vale.
0: Eso, si el comité dice que es amarilla, estamos hablando con los jugadores. Me han preguntado a mí, no a ti.
1: Eso es.
3: Bueno, y tu radio ha venido todos y han dicho cosas a todos. ¿Y puedo decirlo
0: no,
3: algo?
0: No, pero me está preguntando a mí.
1: Sí, sí, a ver, ¿y tú? Ibas a decir, acaba.
0: Es decir, los jugadores son profesionales de esto. Van a decir, no, es que toco primero el balón y van a dejar la pierna para buscar pierna. Espérate cuando lesionemos a un jugador importante por este tipo de jugadas.
1: Talavera, ibas a puntualizar que era amarilla. No, iba a decir que es entrada de amarilla, ¿no? Para ti.
3: Evidentemente, cuando se va con la plancha, pero que toca la pelota y que luego esa acción termina dándole con la plancha. No es lo mismo que entrar con la plancha.
0: Una cosa, la de Cucho el otro día del Deportivo contra que no vienen en tiempo de revisión, para que veáis que tienen tiempo de revisión, es la del Depor...
1: Betis, empate a uno.
0: Eso es. Toca primero el balón Cucho y luego le revienta la cabeza.
1: Vale. Por tanto, hoy el CTA en tiempo de revisión ha dicho que la amarilla al Cuti Romero es amarilla. Y no roja.
0: Correcto. Hay que respetarle, pero va a ser muy peligroso.
1: La de Canning Lee a Valverde.
0: Es que esa no hay duda. Pero para que veáis un poco que hablan de didáctica, para ellos dicen que es roja y que tenía que haber entrado el VAR. Pero ¿dónde está la didáctica en esta jugada y en la explicación? La explicación didáctica, y aquí hay profesores de alto nivel, ahí está Julio que lo estoy viendo.
4: Bueno, de alto nivel.
1: Sí, de altísimo.
0: No. Es decir, la didáctica en esta jugada será que expliquen a la gente por qué no ha entrado el VAR.
4: Esto mismo iba a decir yo ahora mismo. O sea,
0: eso es didáctico.
4: Esto no vale absolutamente para nada.
1: Que es roja ya lo sabemos todos. Claro,
4: es que todo el mundo sabe que es roja. Aquí lo que hay que averiguar es qué le pasaba por la cabeza al señor del VAR, señor Trujillo,
0: es la didáctica.
4: Para no llamar al árbitro y decir que es tarjeta roja. Si no explican eso, nunca podremos avanzar, porque alguna explicación tiene que tener que ese señor no le llamara.
1: No, la explicación que se ha dado Iturralde es que la culpa es de los jugadores del Madrid porque sacaron muy rápido.
2: ¿Al cual?
0: No, pero es que no.
2: Entonces, Valverde
0: es que,
1: fijaros que la culpa, como ponen el balón tan rápido en juego, ya no entró el VAR ni el árbitro. Claro.
0: No, eso no puede ser la culpa en la vida porque ha habido...
1: Lo digo porque se ha dicho.
0: Sí, pero es que todas las jugadas que hay una falta, hay que esperar lo mismo que en protocolo de último minuto.
1: Sí.
0: Se ve que no hay un penalti, pero hay un protocolo de último minuto que hay que esperar a que el VAR revise todo. Pues aquí no lo ha revisado y esa es la didáctica, saber por qué no lo ha revisado. Y luego otro...
1: Vale, pero una cosa solo, una duda ahí tú que tengo, que para que la gente lo tenga claro. Si hay una falta, un entradón del copón que le entra con los tacos por delante, que es roja clara, pero el equipo rival saca rápido y ya está el balón en juego, ¿puede entrar el VAR ahí?
0: No, si el árbitro le ha dejado sacar, si el árbitro da orden de sacar, si el equipo saca rápido y le dice el árbitro, no, espera, que tienen que revisar, entonces ahí hablamos de jugadas.
1: Claro, pero el árbitro no se entera. El árbitro de campo no lo ha visto, no se ha enterado.
3: Yo creo que el problema...
1: Y el del VAR ha visto que ya han sacado, ya no lo
0: ya
1: pueden
0: no
1: parar.
0: No se puede hacer nada.
3: Yo creo que el problema, Manu...
1: Espera, que acabe. Y tú, termina.
0: El problema del campo en esta jugada es que tiene que decirle al del VAR que revise la jugada.
1: ¿Pero y si no la ha visto?
0: El del VAR que le diga al árbitro, no pongas. Pues si no la ve, no puedes estar cobrando 300.000 euros.
1: Claro, es que lo que prefiero es que...
4: Hay una imagen, Manu, en la que se ve que el árbitro está delante de la jugada.
1: Pues está al lado,
0: claro. El árbitro en el campo es muy rápido, igual no la puede ver bien. Pero el del VAR tiene que revisar todas las jugadas. Y es que esta jugada también... Va a llamar, no, es que esta jugada ya les ha dicho a los jugadores, cuando tengáis una falta, quedaros en el suelo. Queremos acabar con que los jugadores vayan al suelo por cualquier golpe y este tipo de acciones lo que está haciendo es que ahora los jugadores digan, me quedo en el suelo.
2: Claro.
0: Y que el árbitro diga, que me quedo en el suelo hasta que yo vea que lo ha revisado. Es que ellos mismos se están echando piedras a su tejado. Sí. Ahora en cualquier falta, un jugador la va a engrandecer, la va a magnificar. Sí, ¿por qué? Porque dice, como la de Valverde se levantó y no ha entrado el VAR, me quedo en el suelo.
1: Vale, lo digo, solo aclaro esto para que la gente sepa que lo dice Iturralde, que si es un entradón de la leche, pero el árbitro de campo no.

0: no la ve. Porque,
1: ¿correcto?
0: Porque no la ve. Y el del VAR ha visto que el equipo ha sacado rapidísimo, en 3 segundos han sacado,
1: ya no puede
0: parar.
1: Solo podrías parar, solo podrías volverte atrás,
0: ¿sí?,
1: con una vez el balón en movimiento, si hay una agresión que no ve nadie, y a los 4 o 5 minutos te ponen una imagen, al VAR llega una imagen que dices, ostras, mira que le ha pegado un puñetazo. Aunque hubiese puesto el balón en movimiento, como ese puñetazo no lo ha peritado el árbitro, ahí sí que podría entrar el VAR.
0: Vale. Y por último,
2: la dificultad de esta jugada, yo creo que confluyen varias cosas. Yo creo que aparte de lo que estáis diciendo, es que es una jugada que nosotros, por ejemplo, la retransmisión, no te digo que la culpa la tenga Fede Valverde porque se levante, pero es que no la vimos hasta que no apareció.
0: Sí, hasta que no pusieron la repe, no dijimos
2: la repetición
0: todos.
2: De la televisión, que fue tan rápida, que creo que fue Dani o Iturralde el que dijo que la había visto la repetición, o Álvaro Benito, no me acuerdo. Entonces fue tan rápida y todo fue tan rápido que yo creo que fue lo que lleva a confusión. Bueno. Es evidente que si el del VAR ve la entrada de Kang In Lee, pues
0: roja,
2: está claro que es roja, ¿no?
0: Y luego la de Hausen, ¿no? ¿Y tú?
1: Sí, la de roja. Sí, la de Rogen es roja clara y no hay ninguna dificultad. Es decir, hubiese sido mejor que no hubiese pitado penalti y lo hubiesen llamado y ya hubiese dicho todo, vale, sí, penalti y roja, que no, pitar penalti y no expulsar.
0: Vale. Y luego otra cosa, Iturralde, las declaraciones de Mourinho ya lo vimos, apareció en la rueda de prensa con el folio, dijo el partido ha sido las dos fotografías,
1: pero los que mandan, que son Real Federación Española de Fútbol y CTA, dicen que esas declaraciones están dentro de lo correcto y que no van a denunciar.
0: Correcto.
1: Si ellos mismos no se sienten aludidos y no se sienten ofendidos,
0: pero no por el folio con las dos faltas, sino por lo que dijo luego, de si hay una especie de conspiración contra el Madrid y tal. Héctor González, hola, muy buenas.
3: ¿Qué tal, Manu? Buenas noches a todos.
0: Hoy ha habido reunión de entrenadores, algunos han ido, otros no. Mourinho no ha estado, sí que ha estado el Cholo, sí que ha estado Hansi Flick, ha estado Fran Soto también, el jefe de los árbitros. Pero la primera pregunta, sobre lo que le estaba preguntando ahí tú, ¿piensa el CTA denunciar a Mourinho por lo que dijo?
3: No, ni el CTA, ni en este caso tampoco el sindicato de árbitros, AESAF, creen que ahora mismo no toca denunciar esas declaraciones de José Mourinho, que se mantienen a la espera de posibles futuros episodios con el técnico portugués, pero... Por el momento, AESAF, el sindicato de árbitros, ni el comité técnico de árbitros, el CTA, va a denunciar a José Mourinho o al Real Madrid.
2: A Bordalás era más fácil,
4: sí,
2: ¿no?
4: Sí, justo lo que iba a decir, con Bordalás se atrevieron.
2: Claro. Se atrevieron,
5: yo no lo comprendo, Manu, porque tú anoche le preguntabas a Luis de la Fuente que todos podemos rajar de los árbitros, los entrenadores rajan de los árbitros. Otra cosa es deslizar dudas, decías tú, sobre la integridad de la competición. Y yo estoy contigo. ¿Cómo puede ser que quede impune el hecho de deslizar dudas y sospechas sobre la integridad de la competición y que el propio sindicato no haga nada? A mí esto me deja un poco alarmado, sinceramente.
0: Pues nada, ¿y tú?
2: No, Trujillo y Ortizarias tienen que darse de baja esta noche del sindicato si no lo han hecho ya, porque si no, después de que sean pobre hombre, que dices todo el historial y tal, lo del sindicato es
1: una broma. Pero un sindicato amarillo vertical no le puedes pedir más cosas. Y luego, para terminar...
0: Sí.
1: El comunicado del Atlético Madrid, hay una frase que me parece gravísima, gravísima, dando a entender que al antiguo Comité Técnico de Árbitros lo quitaron los clubs. Y nadie ha dicho nada. Y eso es gravísimo. Que los clubs tengan el poder de quitar una cúpula arbitral, si lo leéis el comunicado, es gravísimo. Es decir, ¿pero dónde estamos? ¿Pero dónde estamos?
0: ¿En manos de quién estamos?
1: Eso es, ¿en manos de quién estamos? ¿Que los clubes sean capaces de quitar un CTA? Pues entonces...
0: Se habla mucho de la independencia de los árbitros.
1: Sí, por eso, no, sí, ahí sí, vamos. Federación y la Liga, queremos la independencia arbitral.
0: Sí.
1: Ves el comunicado del Atlético Madrid y hay una frase sintomática que dice, no están contentos con algo así cuando cambiamos el CTA.
0: Pues nada.
1: Que eso es muy grave.
0: Es terrible. ¿Le ves solución?
1: No, esto va a ir a más a más.
0: Por eso.
6: Bueno, a mí me ha encantado hoy la reunión
0: de los entrenadores
6: con el CTA, que han salido todos diciendo, bueno, qué bien, de verdad, qué buenas palabras, y no a la crispación, unanimidad de criterios, hay que comprender.
0: Tenemos que ayudarnos entre todos.
6: Y tal, si no sé qué, no sé cuánto, no va a durar ni 2 semanas. No va a durar ni 2 semanas porque luego va a llegar el momento en el que te vas a sentir perjudicado. Nadie te va a explicar por qué el VAR no entró como sucedió el otro día y vas a llegar a la sala de prensa con una cara de tonto que vas a decir, bueno, entonces lo que me explicaron el otro día, que es ciencia ficción, ¿no? Pues ya está.
7: Va a durar justo 2 semanas, que son las que... Oye,
8: yo creo que lo que la gente se pregunta es si...
0: Hasta que vuelva a la Liga.
8: Si el nivel arbitral español se puede mejorar. Yo creo que la gente se pregunta eso.
9: Porque lejos de lo que piense una persona y si puede perjudicar a posta o no, eso está en su conciencia, yo espero que no, es el nivel. O sea, hablamos de un Madrid, Atlético de Madrid, lo tiene que pitar este colegiado, Ortiz Arias, es que no hay otro mejor. Es lo que la gente se pregunta en la calle. Se vio desde el minuto uno que no está capacitado para pitarlo. Es lo que yo creo que es la pregunta para Itu y la pregunta que se hace a la gente que le gusta.
2: Pero
9: el fútbol.
2: Javi, si cuando has puesto no tiene nivel, Alberola, no tiene si nivel. Cuando has puesto Alberola,
9: yo te pregunto, mejor, no te valía. No, y habla, te si hablaba de Ceballos, te he hablado de este fin de semana. Este árbitro puede pitar un Madrid, ¿a quién se le ocurre ponerlo? ¿A quién
2: Javi,
9: se le ocurre?
2: Que estás haciendo trampas, que vale, tuvo su día Ortiz Arias, pero que Alberola Rojas, que pasaba por ser el árbitro en el mejor momento de forma, tampoco le valió y le pegó una rajada al Real Madrid a soto grado, más de lo mismo.
0: Tenemos que hablar de la...
2: Este caso no era internacional, pero es que tampoco le han valido al Madrid los internacionales.
9: No es al Madrid, es al fútbol. Es al fútbol, es al fútbol. Es que no vale ese hombre.
2: No, al fútbol lo que queráis, pero que ha rajado de todos.
0: Mira, si tirásemos de hemeroteca, que aquí ahora no lo vamos a hacer, porque entre otras cosas no tenemos tiempo. Si tirásemos de hemeroteca, veríamos a los entrenadores que ahora callan rajando por jugadas muy parecidas a las que hemos visto.
6: No te quema ninguna duda.
0: Y dentro de dos meses será al revés, y dentro de un mes y medio será al revés. Y hay quien dice lo que dice de la competición, y otro lo dijo hace no sé cuánto, y otro lo dirá pasado mañana. Mira, esto es más viejo que el fútbol. Nadie se calla cuando le perjudican. Son todos muy buenos cuando el árbitro te favorece. Cuando te perjudican, todos sacan la patita. Uno de una manera y otro de otra. No hay que darle más vueltas, son todos iguales.
1: Y lo tengo comprobado. Sí. Si queremos avanzar, no hay que tirar de hemeroteca. Cuando tiremos de hemeroteca, siempre atrasaremos, nunca avanzaremos.
0: Totalmente, eso también es cierto, lo compro. Has estado enorme. Iturralde, mejor que tiempo de revisión.
1: Tampoco es difícil, ¿eh?
4: Una vez más.
0: Un abrazo, adiós.
1: Un abrazo, os escucho.
0: Hasta luego, Itu. Tenemos que hablar de la lesión de Valverde, que viene Anton Meana, y que nos cuente exactamente qué tiene y para cuánto tiene. Y ahora os pregunto, ¿qué os han parecido las declaraciones hoy también de Mbappé y de Lamine Yamal, que siguen, bueno, pidiendo el Balón de Oro, que están en su derecho de hacerlo? Vamos a por ello.
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0: Hoy con público, que ha venido público de Logroño, de La Rioja, está aquí, querían ver a Luis de la Fuente, paisano.
4: Irarbizu, de un pueblo de Navarra precioso,
0: sí, señor,
4: ¿eh?
0: Sí, señor, ya no está aquí, de Logroño.
4: ¡Viva Irarbizu, la Feria Matea, claro que son, sí, fiestas, hombre, en Logroño!
0: Que sí, claro que sí. Antón Meana, muy buenas.
28: Hola, ¿qué tal? Carreño, presente, buenas noches.
0: ¿Cómo estamos?
28: Pues muy bien.
0: Qué bonito es día de la selección, qué bonito ambiente, ¿no? Qué bonita semana, qué buenos partidos que nos vienen por delante.
28: Pues la verdad que sí.
0: La verdad que sí. Va a ser un espectáculo, vamos a ir contando aquí.
28: Hay que ir a Sevilla, hay que ir a Oviedo.
0: Sí, señor.
28: Ahora todo el mundo quiere que la selección campeona juegue,
0: hombre,
28: en su ciudad.
0: Vamos. Y se estrena en Wembley, pero luego Sevilla y luego Oviedo, las dos primeras paradas de la selección.
28: Y mañana por la mañana,
0: sí,
28: que va a ser una locura, se ponen a la venta al público general las entradas para el Metropolitano en noviembre, España-Inglaterra.
0: Ah, hoy han salido, mañana ya a la venta.
28: Sí, hoy han salido a la venta un cupo importante para, sí, socios del Atlético de Madrid,
0: sí,
28: y había hora y media, dos horas de cola virtual. Mañana por la mañana, público general para el gran partido de la Liga de Naciones, el último, ante Inglaterra en el Metropolitano en el mes de noviembre.
9: Ahí me han dicho que ya, que eso va a ser, que no va a haber.
0: No me extraña.
9: Que no va a haber.
0: España-Inglaterra en el Metropolitano, la leche. Bueno, hablamos de la lesión de Valverde. Le hizo una primera exploración los servicios médicos del Real Madrid. Dijeron que es esguince de tobillo, pero que había que hacer más pruebas. Hoy ya ha habido parte médico oficial del club, Antón.
28: Sí, que es un poco menos escueto y simplemente dice esguince de grado 3 en el tobillo izquierdo. Luego, cuando fuera, después de leer el comunicado, preguntas al club, dicen que la estimación es en torno a 3 semanas. Como tampoco somos nuevos en temas de lesiones, repreguntas y no suele encajar grado 3 con 3 semanas. Te dicen que a lo
0: no,
28: mejor...
0: Eso no lo pone en el parte médico.
28: No, en el parte médico se lo pone... El parte médico, 3. Si esto fuera una, sí, cosa aséptica, es esguince, grado 3, tobillo izquierdo, pendiente de evolución. Cuando preguntas, para que la crónica sea algo más que leer un folio, dicen que unas 3 semanas de baja. Cuando miras antecedentes, un grado 3 nunca son 3 semanas de baja. Dicen que hubiera sido más correcto, a lo mejor se podía haber puesto grado 2, pero que el médico insiste en, por la lesión y por lo que han visto en la prueba, aunque no hay una rotura, dicen, de ligamento, que sea grado 3. Entonces, la versión oficial es grado, sí, 3. La versión oficiosa, cuando preguntas, después del parón podría estar jugando. No soy médico, pero esta es la información que aporta oficial y oficiosamente el Real Madrid después de las pruebas a las que han sometido a su futbolista Federico Valverde.
0: Codirector de Ripoll y de Prado Sport Clinic, Centro Médico Excelencia FIFA, Pedro Luis Ripoll. Muy buenas noches.
29: ¿Qué tal? Buenas noches.
0: ¿Cuánto tiempo sin pasar consulta en el Larguero, doctor? Eso es que hay poco, hay pocas lesiones en este inicio de temporada.
29: Encantado de que haya pocas.
0: Exactamente. Pero si hay alguna, a usted le llamamos. Esguince de grado 3. ¿Eso qué quiere decir y cómo se traduce en tiempo de baja en un caso normal? Esguince de grado 3.
29: Pues es una mala noticia, indudablemente, para el madridismo y para el futbolista. que está en un parte médico y que emite el club y que nadie pone en duda. Pero frente a esa mala noticia, que aportará con toda probabilidad las pruebas, atención a la palabra, complementarias, el diagnóstico no solo se basa en la resonancia magnética, sino también en la exploración clínica. Frente a esa mala noticia hay otras buenas, y es que el futbolista no tuvo dolor inmediato, como se vio durante sí. el partido, mm-hmm. se incorporó inmediatamente y acabó el partido.
0: Acabó el partido, sí, sí. ¿Cuánto?
29: Es una excelente noticia en el sentido de que pues los pronósticos pudieran mejorar, pero si es un grado 3 son de 6 a 12 semanas.
0: ¿De 6 a 12 semanas? ¿Entre mes y medio y 3 meses? Un par de meses.
29: Sí, no se modera la gravedad del esguince del diagnóstico, que está basado, ya digo, en un respetabilísimo parte médico que nadie pone en duda, por lo menos yo. Pues nos iríamos a 6 o a 12 semanas, a 8 es la cifra de consenso. Pero yo espero que eso mejore, puesto que lo que vimos en el partido clínicamente, que es importante, esto es un diagnóstico médico, supone pues un chorro de optimismo enorme sobre la evolución de Valverde.
0: O sea, que no sería raro que al acabar el parón de selecciones en 3 semanas volviese a jugar.
29: Nada raro.
28: Y si fuera doctor grado 2 en vez de grado 3, ¿qué horquilla de semanas en términos teóricos estaríamos manejando?
29: Grado 1, elongación. Grado 2, rotura parcial. Grado 3, rotura completa. Si fuera una rotura parcial, como planteas, pues estaríamos hablando de 3 semanas.
28: Pues ¿sí?
29: 3 semanas. Un esguince de tobillo que en un futbolista de la potencia, de la fortaleza física y mental de Valverde, pues es un plazo que él puede asumir perfectamente.
28: Pues la explicación off the record, fuera del papel, se parece más, porque hablan, nunca se habla de que tenga roto completamente, creo que el término es el ligamento, no hablan de que lo tenga roto, sería en tal caso parcial, en tal caso, si fuera grado 2, según estamos entendiendo. Así que se podría asemejar más a eso.
29: El parte pone tres
28: solamente. Sí, así claro. Lo hemos leído, doctor. El parte pone tres, no hay lugar a duda. Decir
1: tres son que, 8 si Valverde, semanas. Que si Valverde vuelve después del parón de selecciones, no ha sido un índice de grado 3.
2: Claro, evidentemente.
1: Pregunto, doctor.
3: No habéis escuchado al doctor.
0: A ver, dejar la pregunta de Julio. A ver, ¿qué iba a decir?
29: O se le ha hecho un tratamiento magnífico que ha conseguido acortar los plazos. Vamos a poner todo sobre la mesa.
1: O sea, que hay tratamientos milagrosos que hacen que un esguince de grado...
29: Milagrosos no, pero el grado de esguince indudablemente está hecho basándose, supongo, en las pruebas de resonancia magnética y las pruebas de imagen que se han hecho. Pero la clínica, que es la capacidad que el futbolista tuvo para incorporarse inmediatamente, que no claudicó en todo el partido, que no cogió y que pudo acabarlo, bueno, se hace un chorro de optimismo, aunque las pruebas pueden ser un poco más pesimistas, pero la evolución clínica del futbolista, yo estoy convencido, y creo que no soy el único, de que va a jugar en un periodo de tiempo breve.
0: Gracias, doctor.
29: Encantado.
0: Un placer, como siempre, encantado nosotros. Que tenga buen día mañana, que creo que madruga bastante, bueno, como siempre, y que tiene ya quirófano a primera hora, ¿no?
29: Buen programa para todos, sí. Yo mañana tengo por la mañana ya trabajito.
0: Muy bien. Pues que vaya bien. Está acostumbrado a meter el bisturí, como hacen algunos tertulianos aquí, que están con el bisturí todo el día, metiendo el bisturí con la pregunta, pues mañana el doctor lo mete literalmente. ¿Ibas a decir algo más? ¿Se ha quedado con ganas de algo?
28: No es para el doctor, es post, vale. Doctor.
0: Un abrazo y que vaya bien mañana.
29: Un abrazo muy grande para todos.
0: Chao. Hasta luego. Ibas a decir
28: que en la radio es mejor ser transparente. Entonces, cuando vendo el tema para Larguero y lo envío, Álvaro Benito, productor, me contesta: esto que pones es incongruente. Si es grado 3, no son 3 semanas. Dale una vuelta, llama y me lo vuelves a vender. Entonces, cuando llamo, que de hecho lo contamos con Gallego...
3: Sí, doctor Álvaro Benito ahora.
28: Bueno, sí, pero sí, no, pero lo ha leído.
0: Es el doctor, sí, el doctor Benito.
28: Y tenía razón, igual ya había hablado con el doctor antes o lo que fuera. Sí. Pero, y ya lo contamos con Gallego, 8:30... nos hacen ese matiz que decimos literalmente en hora 25, sería más preciso decir grado 2. Pero lo que pone es grado 3. Entonces,
3: ¿y por qué pone grado 3?
28: Pues desconozco si porque la prueba, como dice él, que le hacen, invita a pensar que puede estar más roto de lo que está, Pues también puede ser que, oye, se quiera decir que la lesión es mayor simplemente porque el ruido mediático es muy fuerte, pero yo eso no lo puedo decir porque no lo sé.
2: Pero vamos a ver, pero es que...
28: No lo sé, el parte médico pone grado 3, punto.
2: Sean una semana, dos semanas, tres semanas o seis meses, la entrada es igual de grave.
1: Totalmente.
2: Claro. La entrada es gravísima y temeraria. ¿Qué más da que le haya roto una fibra del ligamento o no se la haya roto? Y lo que queda es que una entrada gravísima y temeraria no fue sancionada en el campo, ni en el VAR, ni a posteriori. Eso es lo que queda de la jugada. Luego ya, si Valverde está en tres o en dos semanas, totalmente, o en cuatro,
0: pues si vuelve antes, pues mira,
28: yo,
0: qué bien.
28: Yo no pongo en duda que el parte médico, no lo pongo en duda. Pero sí que es verdad que es que un grado 3 es una cosa... Claro, pero son 8 semanas, ¿eh?
0: Romero.
5: Que está muy bien. Yo lo que quiero decir, que sí, ya lo ha repetido Jordi, sí. Pero que lo que quiero decir de esto es que Valverde está lesionado.
28: Sí, claramente, lesionado.
5: Y que desde esta mañana, estoy muy de acuerdo con lo que dice Gallego, desde esta mañana, desde, no sé decir el entorno, porque, bueno, se ve, se lee, se escuchan muchas informaciones que parece que vienen a decir... O vienen a justificar la falta de... Mira, no es para tanto porque no le ha roto el tobillo. Pues yo voy...
0: Y porque acabó el partido, y como acabó el partido...
5: Yo voy en contra de ese no es para tanto. Afortunadamente, el tobillo de Valverde aguantó muy fuerte porque Kang In Lee no iba a lesionar a un compañero, exacto, eso sí, es evidente, pero se lo pudo cargar. Y desde esta mañana utilizar el argumento de, que lo han utilizado, de veis que no es para tanto, es de ser muy cortito. Afortunadamente no ha sido para tanto.
1: Pero en la misma medida no hay necesidad de decir que es un grado... Solamente decir que en la misma medida no hay necesidad de decir que es un grado 3.
5: Bueno, pero Pulido, censuremos
1: que es una entrada durísima.
5: Un momento, en un parte médico...
1: Que merecía tarjeta roja.
5: Firmar un parte médico no es una cosa, no es una broma. Yo no conozco a ningún médico que firme...
1: Acaba de decir el doctor Ripoll que grado 3 son 8 semanas. Y
5: no, y te acaba de decir que a lo mejor...
28: Teóricamente, con teoría, sobre el papel.
5: Y te acaba de decir sobre el papel que la recuperación clínica puede ser otra, y que ha podido ver un médico en una imagen que es de grado 3. Y yo te digo que si tú conoces a un médico, si tú conoces a un médico que firme un parte médico con un diagnóstico equivocado, preséntamelo, porque yo no lo conozco.
0: Pero, y más allá de que el doctor Álvaro Benito y el doctor Meana han estado esta mañana viendo si eso cuadraba o no, no será la primera vez, digo, que se pone de parte médico 4 semanas y reaparece en 2.
28: Pero en
0: el parte médico una lesión que puede ser de 4 semanas
6: y que reaparece en 2. Pero eso, Manu, es una evolución. Quiero decir, es una evolución que clínicamente, como ha dicho el doctor Ripoll, el tratamiento en la musculatura de Fede Valverde va mejor que en la tuya o en la mía y a corta plazos. Pero eso es con el tratamiento ya en proceso. Lo que le han dicho a Antón Meana, sotoboche, es que después del parón está para jugar. Por lo tanto,
28: no son tan taxativos. Eso no, porque no es verdad, que tengo que ser preciso. Podría volver en unas 3 semanas, es la explicación. No dicen, estará para jugar después del parón. Eso no es cierto.
7: Yo después del partido vi cómo se metió Valverde
6: en el autobús. Bueno, pues me apunto a tu frase. En cualquier caso, lo que es incongruente es decir que puede estar para después del parón y que son unas 3 semanas el 15 de grado 3, porque todos conocemos...
0: De verdad, que llevemos 10 minutos hablando de si el grado 3 le va a hacer volver en 3 semanas o
7: ya, que vuelva cuanto antes y ya está, mejor.
0: Correcto. Sinceramente, sí. O sea, quiero decir que...
7: Ese subió al autobús.
0: Que lo entiendo, pero que la noticia no es esa. O sea, que está bien, que si vuelven en 3 y parece que podía ser en 6, o sea, entiendo el razonamiento, que grado 3 no casa con... Pero que la noticia es otra. Es el entradón de Kang In Lee, sin intención, y si el diagnóstico es grado 3, pero vuelve en 3 semanas, pues mira qué bien para el Real Madrid.
7: Que lo iba a decir que...
0: Pero que creo que no es la primera vez que ocurre, ni en el Barça, ni en el Atlético, ni en el Valladolid, ni en la selección... Tiene lesión en la rodilla de no sé cuánto, pues seguramente 2 meses. Anda, se ha vuelto en un mes y una semana.
7: Alguien que conoce a Valverde, o sea, me dijo
0: que no es la primera vez que ocurre.
7: Menos mal que es de tobillo laxo. No sé si soy preciso.
0: Me dijo esa persona
7: que le conoce muy bien. Dice, menos mal que es de tobillo laxo, porque yo vi cómo subía Valverde al autobús y no subía con un grave problema.
0: Ya. Vale. Ha colgado ya el doctor, ¿no? El doctor Ripoll ha colgado.
2: Tiene que estar flipando.
0: Bueno, no, hombre, es verdad que cuando tú pones grado 3, pues lo ha dicho él, entre 6 y 12 semanas.
8: Pero, entre 6 y 12, sí, ha dicho.
2: Ya, pero que...
0: Si vuelven 4, pues mira
2: que todos sabemos lo que sotoboche estamos pensando.
0: Sí, sí,
2: total. Que si le quieren cargar más semanas para hacerle ver que Gangli, pero que la jugada está clara, lo que dice Gallo, es roja y punto. No, y además también, ¿no? Con Romero, no, que es una jugada tan rápido que nadie se enteró y sabíamos que no le iba a hacer daño. Es roja, no hace falta enfatizarlo con que si son 3-4, una semana o 2 meses. Cuanto antes mejor y ya está.
6: Pero eso lo hemos analizado al principio del Sanedrín, pero ahora estamos hablando de lo que pone el parte médico de la lesión de Valverde. Sí, ¿se podrá decir también o no?
0: Por eso se ha dicho.
2: Claro que se puede decir, evidentemente.
10: Talavera, si lo que quieres decir es que el Real Madrid o un médico está mintiendo en un parte médico, dilo.
6: No, yo no lo he dicho. ¿Entonces qué quieres decir?
10: Vale.
6: Yo lo que te digo es la información que ha dado Antón Meana. Oye, si os parece bien, lo digo. Y si no lo puedo decir, no lo digo. Yo lo que digo es que la información que ha dicho Antón Meana no se corresponde, porque todos conocemos a médicos, a traumatólogos y demás, con un esguince de grado 3. Es lo único que digo.
0: Claro que se puede decir. Pero yo lo único que añadía es que si es la primera vez que se estima que un jugador puede estar de baja 2 meses y vuelve al mes y medio o al mes, que si es la primera vez que yo...
2: Pero si tienes mano un caso...
0: Que no sé si es la primera vez que ha pasado en el fútbol esto. Es que parece que es para 2 meses y ha vuelto al mes. Pues si lo hemos visto...
2: Y luego el admirable Gareth Bale no daba permiso a los servicios médicos.
0: Sí, porque tienes...
10: Y como él ya muchos, ¿eh?
2: Sí, que tiene... Y además me parece bien, tú tienes como jugador y como persona tienes que dar permiso a que tu parte médico se publique. Bale no quería que se publicara, sí, ya sí, está. Sí. Pues,
0: Y que si un doctor, en este caso los servicios médicos del Real Madrid, dicen que es esguince grado 3, es esguince de grado 3. Y luego puede volver en 8 semanas, en 6 o en 3.
2: Y que fue una acción dura, pero de juego. Quiero decir que casi se puede interpretar como accidental. O sea, fue muy rápida, pero una entrada durísima.
0: 3-2-1 en el podio del Balón de Oro. Que ya sé que es un tema que os encanta a todos.
2: Empieza por otro.
0: Que os encanta a todos. 3-2-1. Es que ayer me preguntó Teresa y Ricky Díaz, los compañeros de redes sociales.
2: ¿Qué dijiste? Que no, que vayan a la lista grande el larguero.
0: No lo dije.
2: No lo digas.
0: Pero ya está publicado. Busquen el Instagram del larguero. Vale. Pero dije, en el 3, Harry Kane.
2: ¿Sí?
0: En el 2, Lamine Yamal. En el 1, Rodri. Romero, empiezo por ti. 3-2-1 quedaría.
10: 3-2-1, perdona. O sea,
0: el tercero, el segundo y el primero.
2: O sea, bronce, plata y oro.
0: Bronce, plata y oro del Balón de Oro.
10: Lamín, Fabián, Rodri.
0: Gallego.
12: 3 Lamín, 2 Rodri, 1 Fabián.
0: Vale. Talavera.
6: Rodri, Lamín, Messi.
0: 3-2-1, Rodri, Lamín, Messi. Jordi.
8: Lamín, Rodri y Messi.
0: Lamín, Rodri y Messi. 3-2-1, ¿no?
8: Sí, primero Lamín.
0: Eso es.
8: Segundo Rodri,
0: no, perdona. No, estamos haciendo 3-2-1. Bronce, plata, oro.
8: Ah, perdón, entonces vuelvo a repetir.
0: Eso es. Messi.
8: Oro, Lamín.
0: Vale.
8: Plata, Rodri.
10: Ah, tú dilo como quieras.
8: Messi.
0: Vale, así. Lo estamos haciendo todos, bronce, plata y oro, pero te hemos entendido perfectamente. Da igual, él lo ha hecho oro, plata, bronce. Antoni, Javi.
28: Venga, Antoni, empieza. Antoni. Yo ya contesté también a la pregunta de las redes del larguero. Yo dije que a Baraskelia el tercero,
0: mira, el primero que
28: Lamín el segundo y Rodri el primero.
0: Vale.
10: Harry Kane el tercero, el segundo Rodri, el primero Lamine Yamal.
2: Tal cual, mira, Javi. Arriba, Kane bronce, Rodri plata y Lamine oro.
0: ¿No habéis dicho?
10: Bueno, pues si coincido con Dani, me quedo tranquilo.
13: A mí no me pregunta, pero bueno, pues, escucha, como paso de Balón de Oro, que yo ni voto.
2: Vale, pero escúchame, hazme una cosa, el juego de la radio, di Mbappé, por lo menos para que...
0: Es que iba a decir, ninguno habéis dicho Mbappé. Julio, claro, Julio.
13: Ni voto, que nada, que me da igual.
0: Vota. No, sí, 3-2-1.
13: Pues mira, 3 Harry Kane, 2 Lamine Yamal, 1 Fabián.
0: Ostras, Rodri en ninguno.
13: No, porque considero que gran parte de la temporada no ha jugado. Es que, por desgracia, Rodri ha estado lesionado parte de la temporada. Parte importante.
8: Todo el mundo ha votado ya, ¿eh?
0: Sí, yo creo. ¿Me falta alguien? Que como he ido así por orden un poco raro, ¿no? Ya hemos hablado.
8: Nadie ha dicho
0: Mbappé, ninguno.
8: Pero ni entre los tres primeros.
10: Si quieres, hablamos de la entrevista de Mbappé.
0: Sí. Vamos a hablar de la entrevista de Mbappé. Vamos a escuchar lo que ha dicho Mbappé, que lleva unas cuantas entrevistas.
10: Perdón, no me quería yo.
0: No, vamos ya. Kylian Mbappé, venga.
14: J'ai une grande année au niveau individuel.
15: He tenido un gran año a nivel individual, que sé que es el criterio más importante para el Balón de Oro. He sido además el máximo goleador en todas las competiciones y creo que ha sido un buen año para mí. Lo siento así.
11: C'est votre neuvième, c'est la neuvième fois.
16: Ah, bien sûr, bien sûr. Je pense que...
15: Claro, claro, y como vengo diciendo, cuando un competidor no gana, estás siempre decepcionado. En ese sentido, será mi alma competitiva la que se verá más afectada. Y después, ya veremos cómo se da todo.
0: Esta es la última. Romero, no, decías.
17: No, yo solo quiero decir una cosa. Yo, a mí me estomaga un poco que lo diga Mbappé y me estomaga un poco que lo diga... Bueno, bastante que lo diga Lamine. O sea, me parece que esta guerra en la que... Pero ya es imparable. Es una guerra de tú hablas en uno, yo hablo en otro, sí, yo sí. Lo pido de una manera, tú lo... Vale, a mí de esto, lo que más me preocupa, y creo que le tendría que preocupar a Mourinho, es que Mbappé crea realmente, excluyo el Mundial, porque de sus partidos es evidente que hasta la semifinal, que por cierto no rascó bola, contra España no rascó bola, lo que le debería preocupar a Mourinho es que Mbappé piense que el año pasado en el Madrid hizo un buen año. Si Mbappé... Desde el día de Talavera, que fue el esperpento de la rodilla, de ese récord que... Si desde ahí en adelante, que son 5 meses lo que falta de temporada, si desde ahí en adelante Kylian Mbappé considera que ha hecho a nivel individual un buen año, yo creo que Mbappé tiene un problema y el Madrid tiene otro. Porque Mbappé vive fuera de la realidad.
2: Pero vamos,
17: yo
2: añado a eso. Lo ha dejado clarísimo. Claro. Acuérdate cuando dijo la frase, los que meten goles nunca tienen la culpa de nada. O algo así dijo.
17: Por eso, digo Gallego, sí, que sí. El problema de la declaración de Mbappé, más, claro. más que decir que es humano, aunque a mí no me gusta, el Balón de Oro para mí, porque todos tenemos esa parcela de ego y de egoísmo y los futbolistas más, yo creo que si él realmente siente lo que ha dicho hoy, que el año pasado para el Real Madrid hizo un buen año, el Madrid tiene un problema y Mbappé otro, porque no se ha enterado de dónde está.
13: Y yo eso añado, ¿cómo le va a sentar a los aficionados del Real Madrid escuchar que Mbappé diga que ha sido un buen año individual para él y que así lo siente? O sea, ¿cómo el aficionado del Madrid, que ha pasado un año en blanco, viendo que su equipo no ha ganado nada, escucha a su principal estrella decir públicamente, para reivindicarse en el Balón de Oro, que ha sido un buen año individual para él? ¿Cómo le va a sentar eso a un aficionado al Real Madrid?
28: Pulido es muy descrito del Balón de Oro, y yo al contrario. A mí el Balón de Oro me encanta.
0: A mí también me gusta.
28: A mí me encanta.
0: O sea, ya que me parezca más justo, menos justo, me gusta que se reconozca el mejor del mundo.
28: No, pero me encanta, me parece que es un galardón que te queda para siempre. Creo que eres Balón de Oro y te acompaña.
17: No, no, el Balón de Oro también me encanta. No, pero me encanta es todo lo que hay montado alrededor del Balón de Oro.
28: Pero como yo creo mucho en el Balón de Oro, me lo tomo muy en serio y me pongo en el papel. Algún día me puede tocar votar en el Balón de Oro si me toca la lotería. Sí. Venga, voy a ser justo, porque no quiero hacer el ridículo. Sí, sí. Venga, empiezo. Es que he hecho este juego con Flaky. Sí. Hoy. Sí. A ver, venga, ¿a quién le doy 15 votos? Venga, ¿a quién le doy? Me vale cualquiera. Me vale.
0: Sí. Creo que se le da al primero, ¿no?
28: Compramos. Es un juego, ¿vale? Sí, sí. Compramos Lamine Yamal. Venga, lo compramos, venga, no pasa nada.
0: El primero le darías 15 a Lamine.
28: Venga, venga. Vamos a comprar uno que esté en la categoría de. Nos falta Lamine Yamal, que ya está dicho. 12.
0: Sí.
28: Rodri. Puede encajar, ¿vale?
0: Le darías 12 a Rodri, vale. Por ejemplo, sí.
28: 10 a Fabián. Más un poco lo que se ha dicho en esta votación.
0: Sí, sí.
28: Venga, vale.
0: Más o menos.
28: Seguimos. El siguiente, que es cuarto, 8. Harry Kane.
0: Sí.
28: Venga, encaja más o menos, ¿no?
0: Sí, sí.
28: Vale, estos cuatro han hecho mejor temporada que Mbappé. Vale, el siguiente son 7 votos.
0: Sí.
28: Dembélé ganó la Champions, ganó la Liga Francesa, metió goles en el Mundial. ¿Habrá hecho mejor temporada que Mbappé? Seguimos, ¿quién? Vitiña, Kvaratskhelia. Te pones a sumar.
0: O sea, en ese juego que has hecho con Flaky, ¿entre los 10 has metido a Mbappé?
28: Sí, no, que tú puedes meter a Mbappé a partir de 4, 3, 2, 1.
0: Sí, el séptimo,
28: pero
0: el octavo.
28: Eso, ¿cuántos votos le das? Venga, pues ha hecho un buen año, ha metido goles, evidentemente. Venga, pues le doy 3 votos. Le doy 2 votos. Le doy, venga, lo máximo que se le pueden dar, 4 o 5. Pero no puede estar ni en 15, ni en 12, ni en 10, ni en 8, ni en 7. Porque
13: prepárate.
28: Está. Porque está Kane, porque está Fabián. Porque está.
13: Lo vas a
28: no
13: hacer.
28: Digo, no, vota mucha gente. Vota.
7: Sobre todo, a mí
28: no,
7: me parece
28: que vota mucha gente.
0: Que quede claro a los oyentes del larguero, que nos están oyendo madridistas, que ninguno de los que estamos aquí votamos.
28: No, pero que es difícil. No, aquí
0: son
28: vota,
0: opiniones, pero que nadie vota de los
28: aquí
0: que estamos
28: vota José Félix.
0: Exacto, el único periodista español, José Félix.
28: Es dificilísimo. Cada uno tiene su criterio, pero creo que estos jugadores, de manera objetiva, hicieron mejor año que Mbappé.
0: Son solo 100 periodistas en todo el mundo los que votan.
7: Yo, por ejemplo, no solo de Mbappé, porque lo peor de Mbappé es que haga la entrevista después del derbi. O sea, yo no me taparía. Después del partido que hizo Mbappé.
28: Mbappé es buenísimo.
7: En el Madrid-Atleti, yo me taparía. Ahora, que Mbappé te puede tapar diciendo yo he metido más goles que todos esos.
28: Claro, pero que eso es el
18: que me dijo a mí que la rueda de
28: vale, pero eso es la bota bueno, de, pero eso es la bota, pero eso es la bota
7: mundial,
28: de oro.
7: En un mundial, en un mundial que más lo que vale. Bueno, pero hecho el mundial lo que más vale. ¿Quién ha marcado más goles
28: claro,
7: en el mundial?
28: Claro, pero un segundo, pero que Mbappé es un fenómeno.
0: ¿Más el que ha marcado más goles en el mundial o el que ha ganado el mundial?
28: Pero que Mbappé es un fenómeno desmedido. Mbappé es una máquina. Bota de oro algún año, este año casi peleando con Kane. Si es que no se discute, pero es que el Balón de Oro no lo ha ganado Neymar, no lo ha ganado Xavi, no lo ha ganado Iniesta, no lo ha ganado Robben, no lo ha ganado Ribery. Es muy difícil ganar el Balón de Oro. Sí, claro. Entonces, lo quieren porque el Balón de Oro que pasa igual no vuelve.
13: Garrido, ¿tú te crees que es decoroso que un jugador que no ha ganado nada con su club, que no ha ganado nada con su club, pida públicamente el Balón de Oro para él porque dice que ha hecho un buen año individual?
28: En esta lista no hemos dicho a Messi ni a Haaland.
13: No hay nadie que se acerque a Mbappé y le diga, oye, tápate un poco. Y encima lo que acaba de decir Javi, o sea, concede la entrevista después de una derrota sonrojante contra el Atlético. Es que de loco, de verdad.
0: Pero Dani está bien. Y Gallego.
19: En la primera frase arrastra el concepto de equipo. Es decir, yo si fuera un jugador relevante lo arrastra. Y además se ve que no le importa porque recalca otra vez que no es la primera que lo hace, que el valor individual marca el trofeo. Luego, coño, se olvida una cosa, que es que la bota de oro la ganó Harry Kane, no la ganó él. Luego, el Pichichi fue muy bajo este año, 25 goles. Un Pichichi, ok, perfecto, sí, sí. Pero por citar jugadores importantes, Salva Ballesta, Forlán, Juan Antonio Pichi o Guiza marcaron más goles que él este año jugando en equipos que no eran tan muy buenos, pero no tan relevantes como el Madrid. Y luego otra cosa, que es que a él que le gustan los grandes escenarios y que así lo vende, meter goles en un Mundial contra Irak, Suecia y Paraguay, con todo el respeto del mundo, está muy bien. Pero quedarse seco, como decía Romero, no tocar el balón y no encontrar soluciones en la mayor obra de arte que hubo en el Mundial, que es el España 2, Francia 0, eso también tiene que pesar en un Mundial. Porque, insisto, está muy bien marcar goles en primeras fases, Irak, Suecia, Paraguay, Senegal, muy bien. Pero cuando llegó el día, a diferencia del día que marcaste los tres goles en la final y tal y cual, te quedaste seco.
0: Faltáis para hablar Jordi, Gallego, tal, pero quiero que escuchemos también a Lamine, que parece que solo lo ha pedido Mbappé, que está dando más entrevistas, pero también Lamine hoy ha concedido otra y dice esto.
20: Todo el mundo que ve fútbol sabe cuáles son mis argumentos. Juego bien, juego como yo quiero jugar. Por suerte también he podido ganar muchos títulos con el Barça. He podido ganar el título más importante que es el Mundial con mi selección. Pero más que eso, yo creo que la forma en la que juego es mi argumento más fuerte y lo que más hace diferente.
0: Su argumento más fuerte, la forma en la que juega, además de los títulos que ha ganado con el Barça y con la selección, ha dicho hoy Lamine Yamal.
21: No, sí, la verdad es que sí. Yo voy de Mbappé, quiero decir, estoy de acuerdo con lo que ha dicho Garrido, hay que aparecer en los grandes escenarios, no vale aparecer solo en los escenarios pequeños. Creo que Mbappé está fuera de la realidad del Real Madrid, fuera de su realidad en el Real Madrid. Y creo que está tan fuera que se puede encontrar... Bueno, yo creo que no va a ganar el Balón de Oro, me sorprendería mucho. Pero es que el Madrid le dan el Balón de Oro después de perder en el Camp Nou y viene al día siguiente a presentarlo en el Bernabéu y lo mismo le pitan.
0: Y lo mismo le pitan. Porque es justo al día siguiente del Clásico. Sí,
21: es que al aficionado del Real Madrid el Balón de Oro ahora le importa una mierda, según está el
7: Totalmente
21: equipo. Y después de dos años, como está, le importa una mierda. Y de Lamine Yamal solamente quiero decir una cosa. Hay otro extracto de la entrevista hoy con L'Equipe, que se le nota que está ahí engrandeciéndose y demás, que dice, bueno, es que para mí el Balón de Oro lo representan jugadores como... ¿Quién lo gana? Pues los jugadores especiales, Messi, Ronaldinho. Es decir, que directamente se ha puesto a la altura. Es decir, no, Messi, Ronaldinho, yo, tal, no. Sí. Hay que recordarle a Lamine Yamal que Messi ganó el primer Balón de Oro con 22 años, con 22 años, que ese año había ganado todo, absolutamente todo, la Champions, la Liga, la Copa, el Mundial de Clubes, tal, que había metido 45 goles y había repartido 30 asistencias. Hombre, intentar ponerte tú ya a esa altura.
17: Con lo bonito que es que te digan que eres especial y lo mal que queda que tú te autodenomines especial.
0: Sí. Hombre, Mbappé, yo creo que Mbappé en un año en el que ha habido muchas críticas y especialmente centradas en Vinicius y Mbappé, yo creo que para Mbappé sería una forma de salvar su papel, de decir, yo he ganado el Balón de Oro, me han elegido el mejor del mundo, a lo mejor el problema es de otros.
7: A lo mejor está más preocupado por el Balón de Oro que por ganar el Real Madrid y títulos, ¿no?
0: Es de otros.
22: Yo creo que Lamine
8: Manu.
0: Pero entiendo que los jugadores tengan su ego y sí, que pero luche, es una cosa, que pero es que pero a mí no me gusta, ya lo dije. A mí no me gusta, yo me quedo todos, con Messi, lo dije, que no lo ha pedido nunca, títulos, ya ha ganado más que nadie.
8: Todos acabamos de escuchar al propio Luis de la Fuente. Todos los que aspiran con razón a ese podio, pues oye, tratan también de poner
17: a... Bueno, por favor, si comparas a Luis de la Fuente con lo que ha dicho Lamine y lo que ha dicho Mbappé, no tiene nada que ver. No escuchaste la entrevista.
8: Antonio, perdona, oye, déjame desarrollar. Todos hacen bien en hacer su propia, entre comillas, propaganda. Me parece bien. En el caso de Lamine, yo creo sinceramente que está muy bien razonada. Es decir, él dice, fui el segundo en la última edición y mis números, mi rendimiento y mis títulos han mejorado con creces en relación al anterior, por ejemplo.
17: No dice solo eso.
8: Y además, perdona, y acabo.
17: No, dice, todo el que sabe de fútbol sabe que soy especial y que es para mí. Pues está muy mal dicho. Y si no lo reconoces así, pues no le estás haciendo ningún bien.
8: Y lo que dice él, perdona, acabo. Y lo que dice él es que además de esto de los números superados con creces, bueno, pues soy un futbolista especial, soy un futbolista distinto, la gente viene a verme, que la gente quiere disfrutar conmigo, etcétera, etcétera, etcétera. Si tú a mí me preguntas, si a mí personalmente me chirría o me disgusta que él, digamos, aquella primera declaración que hizo, Mbappé y yo nos merecemos, pues oye, yo te lo puedo admitir que no es la frase en la que me siento más cómodo.
0: Estuvo perfecto en la primera comparecencia que tuvo, cuando le preguntaron la primera vez. No os voy a mendigar por el Balón de Oro, yo no voy a decir nada.
8: Yo no suplicaré, Manu,
0: sabréis.
8: Yo no suplicaré, dijo la primera vez a la que te refieres tú, él dijo, yo no suplicaré el Balón de Oro. Me siento más cómodo en esta frase.
0: Sí. Pero a partir de ahí ya se han lanzado al ruedo y a ver quién lo gana, ya saldremos de duda.
4: Les importa más el Balón de Oro que ganar títulos con su equipo. Te lo dije hace unos días y me ratifico. A estos jugadores les importa más el Balón de Oro que ganar con sus equipos títulos. Y ellos están para servir al equipo. Yo creo que el ejemplo es Rafinha. Tú ves a Rafinha con 0-3 ganando el Barça en el campo del Levante, va por un balón en defensa y su compañero García le aplaude. Para mí eso es un signo de un Balón de Oro.
28: Así te dijo Rodri cara a cara en Chattanooga, yo cambio mi Balón de Oro por ganar el Mundial. Y ganó el Mundial y otro Balón de Oro y no tiene que devolver el de hace 2 años encima.
0: pues nada, Garrido and Company, Romero Gallego, Julio, Talavera, Jordi, Raiz y Miana. Me voy a ir a hablar con Pablo García. ¿Os acordáis del jugador del Betis que salió llorando y ahora se fue, está en el Racing?
9: Un buen jugador.
0: Que dijo Ángel Aro, el presidente del Betis, se ha ido porque él lo ha pedido. Sí. Se ha ido del Betis porque él lo ha pedido. Se lo voy a preguntar, que está con la Sub-21.
4: Venga.
0: Chavales, un abrazo a todos.
4: Un abrazo, chavales.
0: Pausa y nos vamos a la concentración de la Sub-21 con Pablo García.
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1: Vámonos a la concentración de la Sub-21. Por ahí está José David Palacio con otro de los cracks, de las perlas de nuestro fútbol, que cambió de equipo sobre la bocina en el mercado de verano, pero que ahí está, con la Sub-21, cambiando de equipo o no, fiel y fijo en la lista de David Gordo, el seleccionador Sub-21. Hola, José David Palacio, muy buenas.
2: Hola, ¿qué tal? Muy buena, Manu. Sí, la verdad es que hemos tenido todos un verano movidito, ya no solo aquí en Las Rozas con ese campeonato del mundo que conseguimos en Nueva York. El verano que hemos tenido nuestro protagonista también es movido, pero es que él está teniendo veranos, primaveras, otoños, inviernos, de todo. Porque si tú hablas aquí en la ciudad del fútbol de Las Rozas de Pablo García, te hablan bien en cualquier categoría. Fíjate, Manu, yo ayer pensando, digo, me acordaba de ese póker de goles que marcó con la Sub-19 ante Alemania, que nos dio el pase a la final. También estuvo con la Sub-20, ahora ya con la Sub-21 haciéndose un nombre. De hecho, el último partido viene la revolución Pablo García, porque le da el pase, la asistencia de gol a Gonzalo, y luego un golazo que marca tremendo en la Ciudad Deportiva del Atlético de Madrid en Alcalá de Henares. Así que Pablo García, el jugador ya del Racing de Santander, del Betis, está aquí para dar la clasificación. Hola, Pablo, ¿qué tal? Buenas noches.
3: Buenas noches a todos.
2: Oye, ahora ya otro golito, porque ha marcado gol con el Racing, con el Betis en esta temporada. Ahora un gol el viernes, clasificación para el europeo del próximo verano, y ya tenemos apañado todo el verano, ¿no?
3: Sí, ojalá que sí, y que no sea los únicos.
2: Bueno, Manu, te escucha ya en el larguero Pablo García.
1: ¿Qué pasa, Pablo? Buenas noches.
3: ¿Qué tal? Muy buenas noches a todos.
1: ¿Cómo te va la vida?
3: Pues muy bien, la verdad, muy feliz ahora mismo.
1: Así me gusta, así me gusta. Hay que estar contento siempre. Y tú, la vida te sonríe en el fondo, ¿no?
3: Sí, yo creo que hay que, como tú has dicho, hay que estar siempre, intentar estar el mayor tiempo posible contento.
1: Oye, y decía yo antes, en el Betis, en el Racing, pero en la selección, ¿no? Cambio de equipo, pero no cambia la confianza del seleccionador en ti, ¿no?
3: Por supuesto que sí. La verdad que le da la gracia al míster y voy a devolverle yo toda la confianza.
1: Sí, señor. Empiezas a ser uno de los... Bueno, ya llevas 5 partidos con la Sub-21, has marcado 2 goles, 2 asistencias. Y mira que la competencia es dura, ¿eh? Para estar en la absoluta es durísima, pero en la Sub-21 tampoco está mal el nivel, ¿eh?
3: Sí. Yo creo que no soy el único que opina lo mismo. Yo creo que tenemos ahora mismo unas selecciones bastante competitivas. Ya ha quedado demostrado cómo somos los campeones del mundo y que lo que viene por debajo también va pisando fuerte.
1: Hay que ponérselo difícil a Luis de la Fuente, ¿no?
3: Por supuesto. Yo el primero que trabaja y pelea cada día que viene aquí y en el club para intentar colarme una de esas convocatorias.
1: Sí, señor. Y encima has llegado y te has encontrado ahí con viejos conocidos, ¿no? Jesús Rodríguez, Ángel Ortiz, o sea que un trocito de Betis hay ahí, ¿no?
3: Sí. Yo creo que el Betis está en todos lados.
1: Eso es buena señal de que la cantera se trabaja muy bien también en el Betis, que se ficha bien, pero también se cuida la cantera, ¿no?
3: Sí, por supuesto. Hemos visto que la cantera de Real Betis cada año va progresando y va mejorando, ¿no? Se van haciendo mejores ventas y los jugadores van progresando y mejorando muchísimo.
1: ¿Con cuántos años entraste tú en la cantera del Betis?
3: Pues yo entré justamente con de 5 a 6 años fue cuando yo entré. Vamos. En pre-Benjamín.
1: O sea, al nacer casi, ¿no?
3: Sí, básicamente. Tampoco llevaba mucho vivo cuando estuve en el Real Betis.
1: Según viniste al mundo, te dijeron tú a la Ciudad Deportiva, a la cantera del Betis.
3: Por supuesto.
1: Oye,
3: sí.
1: ¿Y uno qué experiencia se lleva después de tantos años en el Betis? ¿Con qué te quedas? ¿El aprendizaje? ¿Cómo has ido creciendo desde que eras un canijo, desde que eras un niño, hasta que ya hay clubes en el fútbol profesional que se han peleado por ti, ¿no?
3: Sí, yo creo que lo que yo me llevo de Real Betis todo es positivo, ¿no? Son 15 años inolvidables, ¿no? Que no voy a olvidar jamás en la vida porque ha habido tanto momentos negativos como momentos positivos, pero uno se lleva eso, toda esa experiencia, todos esos amigos, todo ese conocimiento que he ido adquiriendo conforme han pasado los años y la verdad que muy feliz de haber pertenecido a Real Betis, al club de mi vida.
1: Totalmente, tantos años. Ahora te pregunto por la salida del Betis y por tu llegada al Racing, pero estáis en plena concentración con el objetivo de ganar a Finlandia. Fíjate que la Sub-21 habéis ganado 7 partidos, 7 victorias, 26 goles a favor, solo 2 encajados. Y el viernes, ganando a Finlandia, ya estarían los deberes hechos, Pablo.
3: Sí, realmente estamos haciendo un clasificatorio perfecto, ¿no? Los números lo dicen, llevamos 7 partidos, 7 victorias, muy pocos goles en contra, yo creo que bastantes a favor. Feliz y contento de haber estado prácticamente en todas las convocatorias y de poder seguir estándolo, y ojalá cerremos la clasificación el miércoles,
1: ante Finlandia.
3: ¿No?
1: Finlandia. ¿Sí? Contra Finlandia el viernes, luego jugáis el jueves la semana siguiente contra San Marino y luego España-Rumanía el martes. Tenéis 3 partidos ahora. El objetivo es lograr el billete para esa Eurocopa del año que viene en Albania y en Serbia. Oye, ¿y el rol de Pablo García en la selección es muy distinto al que has hecho hasta ahora en el Betis o el que estás haciendo ahora en el Racing, o básicamente es lo mismo?
3: Bueno, yo creo que intento ser yo en todo lo... por allá por donde paso, ¿no? Con mis cosas buenas, con mis cosas no tan buenas, pero intento ser alguien natural, intentar hacer equipo con todo y llevarme bien con todos los compañeros y gente del staff. Y luego en el campo, siempre lo digo, intentar ser el mejor allá donde me pongan.
1: Totalmente. Fíjate, estaba viendo la lista ahora, Pablo. Xavi Espart, Marc Bernal, Rodrigo Mendoza, Iker Bravo, Virgili, Jesús Rodríguez, Espí, Gonzalo. Mucho nivel, ¿eh?
3: Por supuesto, lo he comentado antes, son jugadores de un alto nivel y en equipos muy potentes, ya lo has comentado, jugadores de Real Madrid, Atlético de Madrid y Barcelona, que son los tres más potentes ahora mismo a nivel de España, y como bien has comentado, jugadores del extranjero con un potencial increíble.
1: ¿Quién te ha sorprendido más? Que no conocieras, de los que no conocías, ¿quién has dicho, joder, este tío, macho, vaya pelotero?
3: La verdad que, como conozco a todos y he pasado tantas cosas con todos, no me sorprende nadie. Yo creo que a ellos les pasa igual conmigo, ¿no? Me tienen ya más visto que la madre, y dicen, puedo otra más con este.
1: Otra más con este, ¿no? ¿Tú eres uno de los animadores del grupo o no?
3: Sí, yo creo que me considero uno de los más espabilados del grupo, y de los que intenta siempre animarlo y que todo esté bien, que haya siempre un buen feeling, un buen rollo.
1: Sí, señor. Oye, y sobre tu salida del Betis, seguro que recuerdas esto, ya va pasando tiempo y ahora estás centrado en la concentración con la Sub-21 y en tu Racing. Pero este sonido fue el más escuchado el último día del mercado de verano, cuando salías de la ciudad deportiva acompañado de tu madre. Escucha.
4: Esperemos que todo vaya muy bien y que seamos los mejores champions este año. Un saludo muy grande a todo mi médico.
1: ¿Qué sientes al escucharlo y al recordarlo? ¿Qué te pasa por la cabeza?
3: Bueno, fueron momentos difíciles, ¿no? Yo creo que dejé claro que lo que sentí por lo que sentía por el club de mi vida, mi madre, mi familia y todo. Todos lo pasamos muy mal esos últimos momentos de ya despedirnos y de hacer las maletas y de asimilar todo un poco, ¿no? Ya lo comentaba en varias entrevistas, son 15 años, prácticamente una vida entera en el Real Betis, y abandonarlo, evidentemente, esos sentimientos salen a flor de piel, ¿no? Y bueno, fueron días difíciles, pero ahora muy feliz ya de estar adaptado en el Racing y muy contento de dónde estoy y cómo estoy.
1: Eso le pasa a alguien que es bético y que lleva la sangre de verde y blanca, ¿no? Eso solo se puede entender así, ¿no?
3: Sí, pero ya no solo yo, ¿no? Yo creo que cualquier jugador que lleve toda la vida en su club, en el club de sus amores, en el que ha vivido todo, lo creo que sería una reacción lógica y totalmente normal, teniendo en cuenta, por lo menos, mi visión de ver el fútbol, que también lo veo algo más que darle patadas a un balón.
1: Totalmente. Oye, Pablo, y como te tengo aquí, te lo pregunto a ti, te tenemos aquí en el larguero, prefiero preguntártelo. ¿La decisión fue tuya? Porque se ha hablado tanto, habló el presidente Angelaro, ¿no? Nos ha pedido salir Pablo, ¿no? Es que él ha querido salir. Pues digo, ya que tengo a Pablo, se lo pregunto. ¿Eso fue así, no? ¿O no?
3: Ya lo he dicho antes, son decisiones que se van tomando en las últimas horas de mercado, ¿no? En un momento puede ser esto y en otro momento puede ser lo otro, pero bueno, yo mi etapa en el Betis la recordaré siempre como algo súper bonito, y tanto para mí como para mi familia. Y nada, yo ahora estoy súper feliz de estar
1: hombre,
3: en el Racing y muy contento ahora mismo también.
1: Totalmente. ¿Pero tuviste dudas de quedarte porque a lo mejor pensabas que podías jugar poco?

0: abierto. Es verdad que te vieron con el dolor lógico de abandonar el Betis después de tantos años, pero en el Racing, buen equipo, buena ciudad, buen club, no sé qué te has encontrado allí.
1: Pues me he encontrado lo que me esperaba, que era un club increíble, con una gente espectacular, muy educada, muy servicial, con muchos valores, mucho respeto y una ciudad muy bonita, con un clima que todavía es lo único que no me está gustando, que hace demasiado calor todavía en Santander.
0: Sí,
1: y
0: ¿no?
1: la gente
0: todo
1: me lo está diciendo, que no es normal, pero,
0: claro.
1: Pero bueno, por lo demás todo
0: pensabas
1: muy bonito.
0: Pensabas que no iba a hacer tanto como en Sevilla, ¿no? Pensabas que no.
1: A mí me avisaron de que allí en Santander, qué frío, y yo todavía el frío no lo veo, yo sigo yendo en calzones y en camiseta.
0: Sí, sí, el tiempo está loco, como decimos ahora mismo, pero es verdad que hace mucho calor y en el norte también. Y un gran club y un gran equipo, que también en lo futbolístico ahí hay mucha calidad en ese Racing también, ¿eh?
1: Por supuesto, yo es verdad que me quedé primeros días, tenía que asimilarlo un poco porque hay muchísima calidad y hay muchísimo nivel también en el Racing, por supuesto. Yo vengo acostumbrado de un nivel muy alto de Real Betis con jugadores de mucha calidad. Pero cuando llegué al Racing también dije, uff, aquí hay que currar,
0: sí.
1: Aquí hay que ponerse las pilas porque hay muchísima competencia y mucha calidad individual.
0: Totalmente. Ahora, el Betis no está mal, ¿eh? Como ha empezado, ¿eh? Joder, tercero y jugando y ganando al Madrid y jugando muy bien y debutando en Champions con victoria también. Está el equipo como un avión en este inicio, ¿eh?
1: El Real Betis está como un tiro y eso siempre me hará feliz a mí que ve a Real Betis lo más alto posible en la tabla, que en Champions hayan ganado el primer partido contra un rival difícil, muy, muy, muy difícil, como es allí el Lille, y todo lo bueno que le pasa al Betis, yo contento que estaré.
0: Sí, en un Racing Betis, si marca a Pablo García, ¿tiene claro lo que va a hacer?
1: Hombre, en un Racing Betis lo primero que voy a hacer es meter unos pocos, eso seguro es lo que vamos a intentar, ¿no? Pero es verdad que sí hay que pedir disculpas a la grada de la afición, se pedirá, pero si hay que meter luego un par de ellos más, se meterá.
0: Si hay que pedir perdón, se pide, pero si metes un hat-trick, mejor, ¿no?
1: Por supuesto, yo creo que al final tenemos que ganar, intentar ganar todos los partidos, ya sea el equipo que sea, pero si hay que pedir disculpas, como ya he comentado, se pedirán, aunque haya que meter luego más goles.
0: Sí, señor. Oye, ¿te ves volviendo algún día? Porque has firmado hasta 2030, pero ¿te ves algún día volviendo al Betis?
1: Bueno, yo nunca voy a cerrar la puerta a nada ni a nadie, ¿no? Pero sí que es verdad que ahora mismo no creo que haya que hablar de eso. Acabo de llegar a un club como el Racing que tiene una confianza increíble en mí. Yo ya se lo comenté al míster, a toda la gente, que voy a devolvérsela a ellos y que voy a darlo todo por la camiseta y cada vez que me la ponga voy a intentar ser el mejor y darlo absolutamente todo.
0: Pues nada, le dejo a Palas que te haga la última, aunque no me has dejado claro. Creo que te he entendido, pero no me has dejado claro si fuiste tú el que pidió salir del Betis.
1: Eso ya te lo he comentado. No es que sea yo o deje de serlo. Simplemente son decisiones que se toman el último día de mercado, tanto yo como mi familia, como mi agente, como el Real Betis. Y si ha terminado así, pues todos contentos y listo.
0: Pues nada, Pala, sal de la última, que lo tienes ahí.
2: Venga, la última ya, que le está llamando a David Gordo que se suba a la habitación, que ya vale. No es hora, ya tiene que ir a dormir, a cenar, vale. y a descansar. Pero no sé, Pablo, ¿cómo llevas tú esa presión que has llevado desde tan joven? Tienes solo 20 añitos, pero aquí en la selección siempre has sido una de las perlas en todas las categorías. Eras la persona a la que se fijaba todo el mundo. Además, como tú dices, no pasa desapercibido porque eres de los más joviales siempre de los vestuarios. También en el Real Betis, en la cantera, la joya. Es mucha presión la que has tenido que aguantar ya con tan solo 20 años.
1: Yo no considero que sea ningún tipo de presión, ¿no? Al final, como siempre digo, nos pagan por ello y entra en el sueldo tener que estar sometido a este tipo de circunstancias, pero muy feliz. Yo siempre le he comentado a mi madre que es una cosa que siempre he dicho, que a mí me gusta trabajar bajo presión y que me siento muy cómodo.
0: Pues nada, que aguantes la presión maravillosamente bien, que se ve que no te afecta para jugar al fútbol, que es lo que mejor sabes hacer, y que sigas disfrutando en tu Racing de Santander y en tu selección española sub-21. Oye, mucha suerte y muchas gracias por atendernos en el larguero, Pablo, y que vaya bien la temporada.
1: Nada, señores, muchísimas gracias a ustedes.
0: Placer. A ti, un placer, ¿eh? Un auténtico crack, Pablo García, el jugador del Racing de Santander, fijo en las convocatorias de David Gordo Palacio, y a ver qué pasa el viernes contra Finlandia.
2: Sí, porque a eso de las 8:30 de la tarde estaremos contando con Gallego en Hora 25 Deportes, que la selección ya va a estar clasificada para el europeo del próximo verano en Albania y Serbia. Necesitamos ganar, pero vamos, ya hemos

0: de 7, así que un 8 de 8 y ya clasificado sin pensar en las fiestas que pueden ser los partidos ante San Marino a domicilio y sobre todo el de Ibiza ante Rumanía.
1: Pues hala, a por el 8 de 8, ojalá el viernes. Un abrazo, Palas.
0: Un abrazo, chao.
1: Hasta luego. Dejamos ahí a Pablo García y a Palacio con la Sub-21 y ahora me voy a ir hasta Ceuta porque el siguiente protagonista ha sido el que le ha dado la mayor alegría de la temporada al Ceuta. Vamos con Raúl Ruiz, con el fútbol de segunda y con el gran protagonista de la jornada.
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1: Hola Raúl Ruiz, muy buenas.
24: ¿Qué tal Manu Carreño? ¿Cómo estamos?
1: ¿Cómo va la vida? ¿Bien?
24: Bien, bien, no me puedo quejar.
1: Sé dónde vamos a ir hoy, ya sé dónde nos llevas.
24: Sí. Sí. No, igual no te gusta tanto.
1: No, no me gusta tanto. Es más, me ausento de la entrevista y tira tú. Vete tirando tú.
24: No te gusta tanto porque nos vamos a ir, además, no por lo que se está viviendo allí en concreto, sino sí. por lo que pasó esta jornada.
1: Por lo que le pasó a mi equipo allí.
24: Sí, sí. Lo que le pasó al Real Valladolid en Ceuta, que a mí me fue de las imágenes más bonitas de la... No por el Real Valladolid, evidentemente, sino por lo que supuso... ese gol en el minuto 101,
1: sí.
24: Ganando el Real Valladolid 0-1, y en el 101 el capitán, que lleva ya 3 temporadas allí, además ha estado en muchos equipos, conoce perfectamente la categoría, Carlos Hernández,
1: sí,
24: marca ese gol y se desata la locura en cuanto a emoción, el míster llorando, la gente llorando, los compañeros, increíble. Yo no sé si Carlos, cuando marcó el gol, era consciente de ese momento.
1: Pues nos está escuchando el capitán del Ceuta, que ha conseguido su primer punto en esta última jornada contra el Real Valladolid. Hola, capitán. Carlos, muy buenas.
25: Hola.
1: ¿Qué tal?
25: Buenas. ¿Qué tal?
1: Pues nada, para que veas que no soy rencoroso, que marcas el gol del empate ante el Valladolid y te invitamos al Larguero. O sea, que cero rencor, ¿eh?
25: No, muchas gracias. Que eso, que la verdad que es... Me emocioné, yo creo que fue más que el gol, el punto, pues lo que significaba para nosotros a nivel del equipo, de la gente, que pues no hemos empezado de la mejor manera posible y bueno, ese gol en el minuto que fue en casa, pues yo creo que más que nada lo que significaba para todos, una alegría después de esta situación, pues... emocionado para todo.
1: Joder, fíjate, es que habíais perdido, estaba viendo antes, perdisteis los 5 primeros partidos, Andorra, Unión Deportiva Las Palmas, Mallorca, Celta, Fortuna y Burgos. Ni siquiera un empate, eso había que cortarlo como fuese, aunque sea sumar un punto.
25: Claro. ¿No? Sí, yo creo que al final cuando las dinámicas malas siempre se cortan, bueno, de esta manera, fue un punto de inflexión, yo creo que anímicamente pues nos ayuda mucho a la semana, al día a día, que bueno, no es fácil cuando se empieza de esta manera en esta categoría, pues se hace más cuesta arriba, y bueno, aunque sea un punto, yo creo que anímicamente nos dará un empujoncito tanto a nosotros como a la afición también, que bueno, también lo puede estar pasando mal, pues eso, una alegría para claro. Todos.
1: ¿Recuerdas cómo, bueno, has visto la jugada unas cuantas veces, ¿no? Imagino, la has visto. Te has puesto el gol unas cuantas veces, ¿no? Te lo has puesto.
25: Me lo han mirado por todos lados, la gente, la verdad que... Y que sepáis que ha sido un gol muy celebrado por casi toda España. La verdad que muchos mensajes de gente de toda España que se alegró mucho del gol del Ceuta. Que eso la verdad que me ha sorprendido, pero el apoyo que tenemos de todo el resto de España, en ese sentido, ha sido muy grande.
1: Fíjate, te iba a preguntar lo que decía Raúl, que esa reacción es propia, pues a lo mejor en la última jornada, ¿no? Cuando el equipo se salva, o cuando logras un ascenso, claro, o cuando se logra algo, tal. Pero dices, joder, la sexta jornada. Pero claro, es que hay mucho alrededor de ese, lo que tú decías.
25: Claro.
1: En este caso no era solo un gol y no era solo un empate, era mucho más, ¿no? Con todo lo que hay en el ambiente, claro, en estos últimos tiempos, ¿no?
25: Por eso, que al final es lo que significaba para la gente de aquí. Yo pues, me acordé de al menos darle una alegría a esa gente que a lo mejor pues bueno no lo está pasando bien por la situación en la que está pasando. Pues bueno, pues fue lo primero que me vino a la cabeza, es decir, le hemos quitado un rato de felicidad, ¿sabes? De que estén contentos y que se olviden un poco de toda esta situación y sobre todo ilusión del equipo, de que claro, a pesar de que sea un punto que al final pues que de esa ilusión de un rayo de luz, ¿sabes? A este inicio de temporada y bueno, también el lema que un caballo nunca se rinde, pues que nosotros pues no nos vamos a rendir igualmente y que lucharemos hasta el final como ellos lo hacen.
24: Carlos, ¿hablaste después con el míster? Porque las imágenes del míster son tremendas, echándose la mano a la cabeza, llorando. ¿Lo habéis comentado? ¿Habéis comentado algo en el vestuario?
25: No, bueno, el míster la verdad que dio una charla de mucho ánimo, de que estaba contento del partido y bueno, pues al final yo creo que todo emocionado y al final te digo que aunque parezca que es un punto más, yo creo que es algo más importante que de cara para el futuro, pues nos va a venir muy bien.
1: Claro.
24: Joder. ¿Y el día a día cómo es en cuanto a vosotros, en cuanto a equipo, los entrenamientos, el día a día cómo lo manejáis? ¿Ha cambiado mucho desde que empezó esta situación?
25: Al final nuestro día a día es como siempre, tanto el entrenamiento como los días de partido y bueno, al final es una cosa que nosotros tampoco nos deberíamos desgastar porque no depende de nosotros y en lo que nos tenemos que desgastar pues es eso, en entrenar bien, en revertir la situación en la que estamos y bueno, mentalidad siempre positiva. También agradecer a la gente de Ceuta que nos apoya desde el primer día y ese ánimo también nos ayuda, a pesar de la situación, pues bueno, yo creo que eso también se agradece, que nuestro día a día sea también bastante bueno. Y bueno, yo creo que eso para nosotros tampoco ha cambiado mucho.
1: Hace, pues creo que empezando la temporada, Raúl, ¿no? Metimos al presidente, hablamos con el presidente de Ceuta, aquí en el Larguero, que nos dijo, Carlos, lo que había costado configurar la plantilla, que había habido unos cuantos jugadores, creo que dijo 15, que hasta 15 jugadores habían dicho que no a fichar en el mercado de verano, que se cerraba el 1 de septiembre, pues por la situación que se estaba viendo en Ceuta y que eso había dificultado todavía mucho más hacer una plantilla y hacer un equipo, etcétera, etcétera. Sí, eso también lo tenéis que haber notado, tú que eres un veterano ya, ¿no?
25: Totalmente, totalmente. Yo, mira, yo tengo que decir que cuando yo vine aquí a Ceuta, yo también tenía una expectativa que luego cuando llegué me sorprendió mucho para bien Ceuta, me encantó. De hecho, estoy... pues imagino, la gente que ya de por sí Ceuta, pues de primera a lo mejor no era un sitio que le podía llamar la atención más que otros sitios de la categoría, pues con esto yo creo que también sí que han fluido. Y bueno, pero los nuevos te pueden decir que al final nosotros tampoco nos ha cambiado mucho. Es verdad que, bueno, yo que llevo 3 años, la situación es diferente. Nos intentamos normalizar en medida de lo posible y nosotros pues intentar entrenar, aislarnos de todo lo que es fuera de lo que no sea el fútbol, y que sé que no es fácil, al final yo soy padre, yo tengo que salir a la calle y no es fácil por lo que ve por los medios.
1: ¿Que tienes un chaval o dos?
24: Tres
1: niños.
24: Tiene gol, dice que tiene gol.
1: ¿De qué años?
25: Tengo mucho gol.
1: ¿De qué años?
25: Tengo uno de 4 y ahora me han venido mellizos, niño y niña, de 1 añito. Que ahí es donde metí el doblete, que es que no me lo esperaba.
1: Eso te iba a decir, has hecho un hat-trick, pero en dos partes.
25: Alegría, pero bueno. Alegría, pero noches tristes, ¿eh? Pero bueno.
1: Pero bueno.
25: Es duro, ¿eh?
1: Claro.
25: Eso sí que es estrés, ¿eh?
1: Eso sí que es estrés. Pero bueno, ahora en el Larguero, ahora estarán dormidos. Mientras estás tú en una entrevista en el Larguero, estarán dormidos.
25: Ahora están dormidos, pero bueno.
24: O sea, que la familia está en Ceuta contigo, ¿no, Carlos? No ha cambiado nada.
25: Sí, sí.
24: O sea, la familia se quedó ahí contigo.
25: No ha cambiado nada y yo hago vida normal, salgo a la calle. Pues bueno, yo es verdad que por donde yo vivo, que es en el centro, la cosa está muy tranquila Y la verdad que ahí pues sí que nosotros podemos estar tranquilos. Es verdad que otras zonas, pues yo ya, como no estoy, no,
1: claro.
25: Pero no estaba antes, pues tampoco sé el cambio que ha podido haber, que lo hay seguramente, pero nosotros, es verdad que por donde vivimos, vida normal y salgo a la calle y es que no me queda otra. Con tres niños o salgo a la calle o me tiro por la ventana, ¿sabes?
1: Totalmente, totalmente. Bueno, pues nada, oye, estáis a 4 puntos de... Habéis sumado solo uno en 6 jornadas, pero estáis a 4 puntos de la permanencia, que marca ahora mismo el Valladolid, justo, que está quinto por abajo. Vosotros estáis ahí con 1 punto, pero esto no ha hecho más que empezar, ¿no? Todavía sumas un partido,
25: sí,
1: sumas un par de victorias y estás ya ahí arriba. Vamos, fuera del descenso, ¿no?
25: Esto es muy largo, es verdad que, bueno, todo lo que sumes ya, pues eso que tienes, pero es una categoría muy igualada. Hay rachas buenas y rachas malas. Intentar encadenar las rachas malas lo menos posible y bueno, si cuando cojamos la racha esa buena de poder sacar varios partidos y ver ya un poco, pues verte fuera de esa situación y jugar con tranquilidad, que los compañeros ya estén con más soltura, ¿sabes? Pues yo creo que eso nos beneficiará y esperemos que se cambie rápido la dinámica.
1: Bueno,
0: seguro.
1: Pues nada, Raúl, ¿algo más? ¿Malcapi?
0: No, fíjate, un dato, bueno, un dato curioso, indagando, mira que he estado veces en el Alfonso Murube, yo, que he estado muchísimas veces ahí en Ceuta, muchas, jugando y después grabando y muchas, y no sabía de dónde venía el nombre. Y resulta que viene a cuento que el Real Valladolid jugó este fin de semana allí. Y Alfonso Murube fue un futbolista del Real Madrid, del Real Valladolid y del Valladolid. Ceuta.
1: Lo miramos cuando vino aquí la expedición del Ceuta, que vinieron, que vino hasta el presidente de la Ciudad Autónoma y el presidente y el entrenador, y nos explicaron de dónde venía el nombre del estadio. Sí.
0: Y se inauguró ahora el 27 de septiembre de 1942. ¿Cuándo es el 27? ¿El sábado o el...? Ya no sé en qué vivo, el sábado o el domingo, no sé.
1: El domingo. Sábado 26, domingo 27.
0: Pues mira, en 1942 se inauguró en un partido Ceuta-Málaga. Y fíjate que cuando vas a los sitios y no sabes exactamente dónde
1: viene
0: las cosas.
1: Porque ese nombre, ¿no? Claro,
0: y fíjate.
1: Totalmente. Bueno, pues nada, Carlos, que vaya bien la temporada. Has dicho, por cierto, que muchas muestras de solidaridad, que eso me imagino que las recibís de todas partes. Algo que comentar de las camisetas de Vinicius y Mbappé. Tú como futbolista, ¿respetas todo? ¿Te sorprendió? ¿Te gustó? ¿No? ¿O nada que decir? ¿Sin comentarios?
25: Yo respeto todo. Al final, cada uno que se posicione en lo que ellos piensen, en lo que le convenga, yo la verdad que no. Lo respeto.
1: Pues ya está. Palabras del capitán del Ceuta, autor del gol en el descuento, en el último minuto del partido, bueno, en el último, en el 101, como decía Raúl, desempate in extremis contra el Real Valladolid. Oye, que me alegro que vaya bien, me alegro por ese gol, aunque fuese contra el Pucela, como digo, y que tengáis una gran temporada, que sé que no está siendo una temporada fácil por muchos motivos, obvios, evidentemente.
25: Pues muchas gracias por invitarme y estar aquí con vosotros.
1: Claro que sí. Un abrazo, Carlos.
0: Un abrazo, Carlos. Suerte.
1: Pues nada, un gol que supo a gloria y que, como decía Raúl, esa celebración significa mucho, ¿no? En la jornada 6 significa mucho más que un punto, ¿no?
0: Sí, fíjate que estamos aquí hablando en el Larguero con un punto que han conseguido, que siguen últimos, como si fuese que han ganado la Copa Europa, pero es que ha sido muy importante.
1: No, fue la leche.
0: Ha sido muy importante.
1: Imposible no emocionarte, seas del equipo que seas, viendo ese gol del Ceuta.
0: Para mí la imagen de la jornada.
1: Sí, señor. Pues nada, Raúl, cuídate mucho, hombre.
0: Bueno, Manu.
1: Te contento con Luis de la Fuente, ¿no? Hasta 2032. Hombre, ¿te ha parecido corto el contrato de renovación? No, ¿hubieras hecho más?
0: No, la verdad es que te oí ayer y tienes razón. ¿Dónde estaremos nosotros en el 2032? Pero yo pensé que iba a ser solo hasta el 2030. Pero estuve justo el 2 días antes, había estado con Lozán en Logroño y con el presidente, estuve en la Federación Riojana hablando y nos dijo que era idea suya el renovarle hasta el 2032.
1: Pues ya está, no se hable más. En buenas manos está la selección.
0: Por supuesto, merecido.
1: Sí, señor. Cuídate mucho. Un abrazo.
0: Adiós, Manu.
1: Venga,
0: chao, chao.
1: Pausa y seguimos.
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0: sintonía de ciclismo en el larguero para que nos cuente Borja Cuadrado la buena noticia para el ciclismo español en el Mundial. Hola Borja, muy buenas.
1: Hola Manu, ¿qué tal? Buenas noches. Benjamín Noval es el nombre propio para la delegación española en los Mundiales de Ciclismo de Montreal. Ha logrado la primera medalla de oro, lo ha conseguido en la prueba de contrarreloj junior masculina. Tiene 17 años, es el hijo de Benjamín, de otro Benjamín, que en este caso era gregario de Alberto Contador. El próximo año va a ser ya profesional en el equipo Netcompany Ineos. Tiene una pinta espectacular y ha logrado la segunda medalla para España después de la plata que logró en la crono sub-23 ayer el alicantino Héctor Álvarez. Por lo demás, sexta posición en el relevo mixto contrarreloj, donde participaban Iván Romeo y Paula Blas, y entre otros, y novena posición para Alejandra Neira en la prueba contrarreloj junior femenina.
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0: Y enseguida le echamos una mirada a las portadas de mañana, venga.
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0: Pues, ¿por dónde va mañana los periódicos deportivos? Javi Blanco, hola.
5: En el ¿qué tal, mano? En el diario AS, entrevista con Carlos Espí. Mou me pide que ayude a Mbappé. En Marca, más leña al fuego en relación con las declaraciones, el cruce de declaraciones entre Javier Tebas y Florentino Pérez. En Mundo Deportivo, Rodri escuece, crece en el Madrid de lamento por su fichaje por el Barça, a la vista de los problemas del centro del campo merengue. Y en el Sport, pide la cabeza de Tebas, con fotografía para Florentino en relación a ese duelo que están teniendo el presidente de la Liga y el presidente del Real Madrid.
0: Sí, ahora que ese duelo no termina. A las 11:30 aquí estamos mañana, y ahora el Faro con Mara Torres, hoy Ritmo en el Faro. Hasta mañana, chao.

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1: Hola, ¿qué tal? Buenas noches. Hoy hacemos El Faro Ritmo. Entonces, a la pregunta, ¿quién de vosotros diría que tiene el ritmo metido en el cuerpo y quién no? ¿De qué equipo seríais? ¿Seríais del Team José León, estudiante nuevo que conocemos hoy?
2: Hola, buenas noches a todas y a todos. Espero que estén teniendo una buena noche. Me llamo José, José León. Practico biodanza desde hace 13 años. Para mí ha sido una de las grandes transformaciones de mi vida. El movimiento es vida y es transformador. Llamo desde Canarias y, bueno, y colaboro también con la Escuela de Biodanza Canariense. Y bueno, pues recomiendo mucho esta actividad, porque bueno, porque poquito a poco y de forma regular puedes cambiar tu vida bailando. Un abrazo.
1: Bueno, se puede ser de este equipo de José León, que habla de esa entrega al baile, a la biodanza en este caso, con tantos beneficios que incluso puedes cambiar tu vida, o se puede ser del Team Murciánico.
3: Con lo que me gustaría a mí bailar, y lo poco que bailo, pero es que soy muy vergonzoso, y como me da vergüenza, no bailo. Además es cierto que tengo menos ritmo que el electrocardiograma de un muerto. Un murcianico en el faro, soy Salva.
1: Bueno, en la ventana esta tarde, un poquito equipo murcianico. ¿Tú tienes ritmo en el cuerpo, Francino?
4: No.
1: ¿Ignacio?
4: Yo nada, no. La verdad que no. Soy consciente de que no, me cuesta a veces seguir. Soy coordinado, pero ritmo, el flow, eso no.
5: No me sale de dentro.
4: No.
1: Yo tampoco tengo mucho ritmo. Creo que hay una parte, no sé, de complejo, de no saber dejarse llevar.
4: Seguro.
1: Bueno, hay el flow del que hablaba Francino. Pues hemos invitado al Faro a la neurocientífica y bailadora, de hecho se define como neurobailadora, Ana Belén López, para que nos hable de los beneficios de bailar, qué se activa en nuestro cuerpo y qué se activa en nuestra mente. Por cierto, hablando de todo un poco, ya sabéis que ayer Meana se metió en uno de sus charquitos con esto de que el pádel no es un deporte. Entonces llamó Javi Blanco y hoy ha habido reacción.
6: Pádel en la categoría de deporte es un poco generoso a veces. Creo que lo practica tanta gente que está fuera de forma que no puede ser el ejemplo de deporte.
1: Javi Blanco, buenas noches.
7: ¿Qué tal? Buenas noches. Es que lunes tras lunes ver cómo Antón Meana, una persona que tengo cariño, aprecio, un buen compañero, pues se mete con el deporte del pádel que tantos y tantos millones de personas practican en España, pues hombre, me duele especialmente. Claro, iba de camino a casa y he tenido que frenar el coche porque Manu Carreño va más lejos y he dicho, pues no te preocupes, Manu, que ya freno yo y defiendo nuestro deporte. O sea, ¿cómo que no es un deporte? Tú juegas un partido de pádel y estás gastando 700 calorías. Es bueno para tu salud cardiovascular, para tu tonificación muscular, para los reflejos, realmente. Realmente, bueno, no pasa nada porque Antón, que sabe mucho de muchas cosas, pues bueno, en este campo el pobre pues está un poco pez y por eso pues lunes tras lunes se mete con nosotros, pero sin conocimiento en este caso.
8: A ritmo se ha llevado el zasca, Antón Meana de Javi Blanco, con lo del pádel, toma ya, el zasca a mí con lo del pádel, que el pádel no es deporte, vale, de acuerdo, no lo vamos a comparar con el ciclismo, no lo vamos a comparar con el atletismo, con el tenis, que no es la correr la titán de ser, pero coño, que yo me mato a correr a todas las bolas, que hay algunos que se quedan en la esquinita y no se mueven, pero yo corro a todas las bolas y vengo reventado. Así que lo siento mucho, Meana, pero el zasca te lo han devuelto, bien devuelto. Pero eso sí, desde el cariño. Farero del kilómetro cero, un abrazo. Toma ya, a ritmo del zasca te has llevado.
1: Tomad ya. La verdad es que no hay quien pueda con vosotros, ¿eh? Por cierto, hablando otra vez de todo un poco, ayer llamó para la Suena la Vida Íñigo, él llamaba desde California, da clases de español en la universidad, entonces Ana y yo aprovechamos para un idioma querida.
9: Venga, dale.
1: Venga.
9: Venga, para ya. Parando.
1: Stopping. Ha salido el número... 4.
10: 4.
1: Number 4.
9: I listen to the Faro even when I'm out burning.
1: Muy bien, nos parece muy bien. Rime, nos parece muy bien. Él fue el que sacó el número 4 y le ha tocado el tema ritmo. Pero no solo eso, es que la apuesta de Íñigo fue esta que vamos a escuchar, y se distanció completamente. Creíamos que estábamos del todo encaminadas y de pronto aparece Íñigo y nos lleva a la otra punta.
9: mata las cañas en Huelva, pues lo que hemos dicho, ducha de cuerpo.
1: No, mata las cañas en Huelva, una ducha de cuerpo, no. No, Íñigo. Está más cerca Isabel, que llamó de un pueblo de León el otro día, que ha dicho una playa en Cartagena, ducha de cuerpo en una playa de Cartagena. Esa es la que más se acerca de momento. Venga, 900-1800. Alejandro Pelayo, ¿qué tal? Buenas noches.
5: Hola, buenas noches.
1: Te estás alucinando, ¿no?
5: Sí.
1: Con el ritmo, el zasca, el zasca Javi Blanco, esta nota de odio que ha dejado el farol del kilómetro cero, que si tenemos el ritmo o no. ¿Tú tienes el ritmo en el cuerpo, dirías?
5: A ver, yo, gracias a la música y a lo que he estudiado, no soy de madera, pero no es mi fuerte. Sería más bien de las tres patas que componen la música, melodía, ritmo y armonía, el ritmo es mi talón de Aquiles, sí. Es lo que más me cuesta.
1: Venga, discoteca, garito, fiesta, estás tú. ¿Sales a bailar, sí o no?
5: Voluntariamente no. Quiero decir, si conscientemente, si yo tengo control sobre mi cuerpo, no. Si han sucedido cosas ajenas a mí y de repente estoy ahí y alguien me mueve o me muevo, no es por una decisión mía propia. No.
1: ¿Libre?
5: Libre, no.
1: ¿Sales obligado?
5: Sí, sería bajo unas circunstancias excepcionales, pero si no, no, porque a pesar de que pueda entender que la música o incluso que me esté gustando lo que está... mover el cuerpo al ritmo de una música es como otro deporte, ¿no? Es como el pádel para Meana. Es otra, una cosa que no entiendo.
1: Bueno, entonces, cuando te hemos dicho que hoy íbamos de ritmo, claro, es una de las tres patas de la música.
5: Sí, sí, sí.
1: ¿En qué has pensado, Alejandro?
5: Bueno, he pensado en cómo ha ido cambiando a medida que hemos ido evolucionando y han ido pasando las décadas, cómo ha ido cambiando la música y cómo los ritmos que hace, 40, 50, 60, 70 años eran como lo máximo, ahora nos parecen lentos, ¿no? Y cómo la música va evolucionando y se va adecuando a, pues no sé, por ejemplo, recuerdo no, porque no había nacido, pero cuando empezaba el blues a principios del siglo pasado,
1: sí.

0: Es imposible no moverse.
1: El blues o el bebop o todo esto, esto es lo que la gente, o sea, la gente, un sábado por la noche, la gente bailaba con esto.
0: Si tú
1: pones esto ahora un sábado por la noche, es la música, probablemente esté más cerca de la música que ponen cuando encienden la luz para que te vayas a tu casa que para bailar, ¿no? Esto evoluciona años después, ya a mediados, finales del siglo XX, y se convierte en el rock and roll.

0: Y entonces...
1: Ay, pues a mí tanto es el blues como el, como lo que acabas de tocar, el rock and roll, ¿no? Un
0: sí.
1: rock and roll, se me meten en el cuerpo. Y eso que no diría yo que tengo el ritmo dentro del cuerpo.
0: Ya, pero porque tenemos una edad. Si esto yo lo toco en casa, mis hijos o gente un poco más mayor incluso, les parece música lenta.
1: Ah, uh-huh.
0: O sea,
1: sí,
0: han ido subiendo las revoluciones por minuto de la música para bailar que... Bueno, después llegó la música electrónica, el house, el techno y todo eso, que no te quiero ni contar dónde están los BPMs, pero bueno, quería pasar un poco como por esto para llegar al ritmo como estándar en la música popular, que es el compás de compasillo que llamamos en la música clásica, el 4x4, que es el compás del pop.
1: Uh-huh, que va a dar pie esta a la canción de apertura y a escuchar unas cuantas notas de oído que han ido dejando los oyentes.

0: Qué bien suena la superestrella de Aitana al piano.
1: Bueno.
0: Sí, tiene una melodía
1: sí,
0: bonita. ¿Esta tus hijos sí la cantan? ¿Incluso la bailan?
1: Sí, esto es para ellos una música cotidiana, ¿no? Como, bueno, es verdad que suena, que reconoces la canción y la escuchas en todas partes, porque el pop también es un poco eso, ¿no?
0: Popular,
1: es como
0: sí.
1: la comida de todos los días, sí. Está en las tiendas, está en la radio, sí. Está en un coche que te subes, en un taxi, y todo el mundo conoce la canción, y tiene también una intención de que sea así, porque la semana que viene habrá otra. O sea, pues es un consumo constante de música popular.
0: Así abrimos el Faro Ritmo.
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1: Hola, fareros, fareras. Soy Gaby. Llamo desde Jerez. A ver, habéis hablado antes con Carlas en la ventana de si él tenía ritmo musical, de si Mara tenía ritmo musical. Y yo creo que el ritmo va más allá de todo eso. El ritmo también es, por ejemplo, la rutina, ¿no? De ahí, ritmo. Y, por ejemplo, en mi caso, yo he vuelto a un ritmo que llevaba tiempo sin tener. El ritmo de una vida en la que vamos a clase por la mañana, hacemos cosas por la tarde y dormimos por la noche. Ese ritmo es el que yo, por cierto, echaba mucho de menos y que, a propósito, es un poco como el film de la SER, el sonido de la vida. Un abrazo.
2: Hola, fareros, fareras, soy Montserrat Ritmo. Bueno, mi cuerpo, esa palabra, no la conoce. Yo no sé ni cómo moverme. Por ejemplo, en las manifestaciones que me suelo poner junto a la batucada, porque dan como más ambiente, digo, pero ¿cómo me muevo? Entonces yo me fijo en la gente que hay alrededor y más o menos hago lo mismo. Pero ¿qué me decís? Cuando subes a la montaña, yo en los pueblos de mis padres, pues yo a la gente con la que voy digo, a ver, cada uno a su ritmo y me esperáis arriba, por favor. Pero claro, cuando vas a un sitio que no conoces, pues digo, vale, a ver, cada uno a su ritmo, porque yo más deprisa no puedo y más despacio me aburro. Entonces digo, vale, los que vayáis por delante de mí, de vez en cuando, mirar para atrás, a ver si sigo viva, me he despeñado, me he caído o algo, porque claro, puede ocurrir. Un beso.
3: Sí, yo sí, el ritmo lo llevo en el cuerpo, en la sangre y en cada poro de mi piel. Lo que pasa que, bueno, es un ritmo diferente, personal, muy mío. Entonces, bueno, así como un poco acompasado, diferente, vamos, que de ritmo tiene más bien poco. Un abrazo, soy Capo Machelatese.
4: Qué gran diferencia cuando te dicen bailando, ¿no? Dice, menudo ritmo lleva ese, ¿no? Diciendo, joder, que bien baila, llevas un ritmo adecuado, acorde, lo haces bien. Lo malo es cuando dicen, joder, vaya ritmo lleva ese, cuando sales de copas por ahí. Eso ya es tono despectivo, eso ya no mola. A ver, pues a mí el ritmo me recuerda cuando a principios de los 80 sacaron el Seat Ritmo, se lo compró el padre a un amigo y íbamos, nos llevaba un partido de fútbol. Y llegamos y mira, que mi padre se ha comprado el coche, un Seat Ritmo, subíamos al coche, hostia, qué guapo, qué guapo. Que lo ves ahora, espérate una caja de zapatos, por aquellos tiempos eran no va más. Bueno, ahí está todo, Fran de Valentina.
5: Antes, los coches grandes eran así, aparatosos por fuera, pero un poco justos por dentro. Pero ahora hay un coche así, el Ritmo. El ritmo se aparca como un coche pequeño, pero es un coche grande, cómodo y capaz.
6: Buenas noches, fareros y fareras. Soy Víctor de Valencia, el Seísmos. Pues, ¿quién no se acuerda del mítico Seat Ritmo? Que se lo llevaba la Policía Nacional. Que era marrón clarito, color tierra, muy clarito, muy clarito. Y a la vez dices, ¡buah! Aquí es cuando te das cuenta que te haces mayor. Porque este coche salió en el 79. Aún es un año más joven que yo. Pero, pues 47 años la broma. Y arrítmico, soy súper arrítmico. Tengo el ritmo en el culo. Bueno, yo creo que ni en el culo de lo arrítmico que soy. Buenas noches y un saludo.
7: ¿Te acordabas tú del Seat Ritmo?
8: Ahora que ha dicho Alejandro. La policía, sí. Porque yo al principio de la nota he pensado que estaba hablando del Seat 1500, que también tenía esa forma así como de coche que dibuja un niño. Pero no, este era anterior. Sí,
7: el ritmo era otro. Yo sí me acuerdo, pero me ha hecho mucha gracia cómo Fran de Valencia recordaba que se lo compró el padre a un amigo suyo y fueron juntos al fútbol. Y yo, qué cochazo se ha comprado tu padre, ¿no? Sí, lo comentábamos también esta tarde en la ventana. Francino, no sé si se acordaba del Seat Ritmo. Bueno, ¿cuál es la definición de ritmo, Alejandro?
8: La ortodoxa es la organización de los sonidos y los silencios a lo largo del tiempo. Entonces, se tiende a confundir a veces con tempo, ritmo y tempo, que son cosas diferentes, porque todo tiene un ritmo más o menos rápido, eso lo marca el tempo, ¿no? El tempo es, si un ritmo es lento, pues es adagio, y si un ritmo es rápido, pues es vivace, ¿no? Uh-huh. Pero el ritmo es eso, la organización de los sonidos y los silencios. Entonces, unos puestos detrás de otro nos dan como un pulso, un beat, ¿no? Algo con lo que movernos. Y hablábamos antes de la evolución de los gustos, la canción de Aitana, he visto aquí en la partitura que la negra está a 136, o sea, el pulso de la canción es como... Y no es una canción excesivamente... O sea, no cierra el concierto con ella. Quiero decir que todavía tiene canciones con el tempo más, con el ritmo más elevado.
7: El ritmo más elevado.
8: Pero me he acordado hoy de esta,

0: Eye of the Tiger, de la película,
1: sí,
0: Rocky.
1: Esto era como lo máximo hace, no sé, 20, 25 años, para entrenar, para salir a correr, para... Bueno, igual todavía hay alguien que lo hace.
0: A ver. Yo sigo considerando que esta canción es muy cañera.
1: Pero mira cómo estamos aquí.
0: De hecho, me parece más potente que la de Aitana, pero mucho más.
1: No, o sea, puede que tenga como en el arreglo más energía, las
0: más
1: guitarras
0: energía,
1: eléctricas,
0: fuerza,
1: distorsionadas,
0: claro.
1: Pero el tempo es mucho más lento.
0: Es
1: que,
0: mucho más lento que la de Aitana.
1: Mucho más lento que el otro, sí, sí.
0: Esta se la ponía la gente en el gimnasio.
1: Sí, yo quiero pensar que todavía hay gente que lo hace, o para salir a entrenar, ¿no? O para correr con una capucha como Rocky en la
0: como
1: película,
0: Rocky,
1: ¿no?
0: Claro,
1: porque
0: claro.
1: Es una cosa que dices, con esta canción seguramente voy a sudar más.

0: ¿Y cuál sería otro paso o el siguiente paso?
1: Pues después de esto, yo creo que llegamos a una especie de quórum, de consenso entre todas las personas que escuchamos música. Creo que nadie, ninguno de los oyentes pondrá en duda que si hablamos de ritmo y tendríamos que elegir como un abanderado, ¿no?, que lleve la bandera del ritmo a las Olimpiadas de la música, con Michael Jackson no fallamos, porque
0: total.
1: Cantando, bailando,
0: sí.
1: Bueno,

0: Te digo, es que Michael Jackson no parece de ayer, parece de mañana.
1: Sí.
0: O sea, y si alguien saca mañana a Billie Jean, la gente pensaría totalmente del siglo XXI.
1: Sí, y si siempre ponemos el ejemplo de que llega la nave de los marcianos de otro planeta, ¿no? Nos preguntan, oye, ¿qué es eso de la música que hemos oído que hacéis aquí en este planeta? Esta es una canción perfecta para enseñarles y decir, mira, la música es esto y el ritmo es esto. Y aquí el ritmo está puesto muy cerca de la melodía, porque la canción es básicamente la melodía que él canta y el ritmo que hace cantando y bueno, y el bajo, ¿no? Eso, ahí sí te mueves, aunque seas una persona de madera como
0: una
1: yo.
0: Una seta.

0: Y querías detenerte en Paco de Lucía.
1: Sí, quería detenerme en el flamenco porque estamos hablando de música popular, del blues, del rock, del pop, de Michael Jackson, de músicas así más o menos complejas, pero llegamos como a la Champions en cuanto al ritmo, lo que se refiere al ritmo, luego también en todo lo demás también. Pero el flamenco yo creo que es una de las músicas. Tendríamos que dedicar un programa solo al flamenco y traer a gente de verdad experta, algún musicólogo, alguien que pueda hablar de flamenco del antiguo y del contemporáneo, porque es una cosa que está viva, que está evolucionando, que crece. Y bueno, he visto aquí que tienen hay más de 60 palos en el flamenco. No se puede decir con una cifra exacta, por eso, porque está en continua evolución. Rumbas, tangos, alegrías, seguidillas, bulerías, jaleos, o sea, hay un montón de cosas que son diferentes, compases muy complicados, incluso para alguien que ha estudiado música clásica, hacer 5x4 y a la vez que haya un 6x8 y cambian y ruedas de 3-3-2, 5-5-4, o sea, cosas que
0: son... O sea, es verdaderamente complejo.
1: Es muy complejo y ellos lo hacen.
0: Lo hemos oído muchas veces.
1: Ellos lo hacen y lo tocan de una manera absolutamente natural.
0: Instintiva, parece.
1: Y parece muy sencillo, pero cuando lo miras un poco así con lupa, dices, ¿pero esto qué es, por favor? Y bueno...
0: Por eso se ha convertido ya en una música universal, por todo esto que estás contando, que tardó mucho en reconocerse, pero al final, claro, ha podido
1: también con si llegara esa misma nave, le podemos dar Billie Jean de Michael Jackson o le podemos dar cualquier grabación de Paco de Lucía o de Camarón de la Isla o de Niño de Elche, no hace falta que sean, quiero decir que hay mucha gente para que entienda la música de este siglo, del anterior, probablemente del que viene, en toda esta parte del sur de Europa, el Mediterráneo, pero también con cosas de los Balcanes, con hay cosas de Rumanía, de Turquía, o sea, hay una gran tradición europea, judía, gitana, todo confluye ahí, ¿no? Y también africana, del norte de África, o sea, es una cosa extremadamente rica y de la que creo que tendríamos que estar todos mucho más... atentos, orgullosos y consumiendo a diario, porque es como nuestro, bueno, nuestra
0: patrimonio,
1: patrimonio,
0: sí,
1: nuestra aportación a la cultura,
0: al mundo de la música,
1: claro,
0: universal, claro. sí. Y nos quedan 4 minutos y ya está por aquí Sara, nuestra compañera de informativos. No sé, ¿a piano qué podría sonar mejor? ¿Entre Dos Aguas o La Leyenda del Tiempo? O sea, pues ¿Paco de Lucía o Camarón?
1: Esta es música de Ricardo Pachón, letra de Federico García Lorca. Estos días está muy...
0: en boca de todo el mundo por La Bola Negra, que se estrena el viernes en cines de toda España.

0: Ahora que vamos a oír hablar tanto de Lorca durante todo este año...
1: Por fin.
0: Pero también, sí, pero exacto. Pero también a raíz del estreno, como decimos, de la peli de los Javis, está muy bien que revisemos igual su poesía, ¿no? Pero yo también quería destacar aquí la aportación de la voz de Camarón de la Isla. Porque sí, este poema de Lorca, La leyenda del tiempo, es un poema verdaderamente complejo. O sea, la letra, si tú la lees en el poema, es difícil de entender. Sin embargo, con la música de Ricardo, con la voz de Camarón, adquiere una dimensión estratosférica.
1: No es menos el intérprete que el compositor.